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2: Son las 6 de la tarde, soy Juan Becerra Costa, estamos en Fórmula Noticias y le voy a dar a conocer los sucesos más importantes, más destacados del país y del mundo ocurridos hoy, lunes ya primero de junio. Cooperación sí, injerencia no. En su mensaje de rendición de cuentas a 2 años de su triunfo electoral, la presidenta Sheinbaum llamó a la defensa de la soberanía, la independencia y la libertad del pueblo de México.
6: ¡Vamos a defender la soberanía y la independencia de México! ¡Vamos a defender la transformación!
2: Cuando desde el exterior se dicta quién es culpable y quién no, ya no estamos hablando de cooperación, sino de injerencia. Así lo dijo la presidenta Sheinbaum.
6: Cuando se normaliza la idea de que otro país puede intervenir en asuntos que solo le corresponden a los mexicanos, ya no estamos hablando de cooperación, estamos hablando de injerencia.
2: Hoy subrayó que detrás de esta campaña injerencista no está el jefe de la Casa Blanca, Donald Trump, por lo que México y Estados Unidos seguirán siendo buenos vecinos.
7: Vamos a seguir siendo buenos vecinos, una política de buena vecindad. Y eso es lo que nosotros marcamos el día de ayer. Y también al mismo tiempo deseamos una buena relación con Estados Unidos en el marco de nuestros principios.
2: Gente toma calles del centro histórico, gobierno ofrece diálogo. La coordinadora marchó sobre Paseo de la Reforma hasta la calle 20 de noviembre. Algunos de sus integrantes se enfrentaron con policías al intentar derribar las vallas que les impidieron llegar al Zócalo. La secretaria de Gobernación, Rosa Isela Rodríguez, pide a la gente acudir al diálogo y mantener una movilización pacífica. Mario Delgado, secretario de Educación Pública, se suma al llamado a resolver las demandas mediante un diálogo respetuoso.
8: Estamos abiertos, dispuestos a un diálogo respetuoso y constructivo. Los invitamos a que nos sentemos de inmediato a revisar los temas más relevantes, las demandas legítimas que ustedes tienen.
2: Son oficiales, emitida la declaratoria de constitucionalidad de la reforma que incorpora como causal de nulidad de elecciones la intervención extranjera, también la de los cambios al Poder Judicial. Así lo anunció Laura Itzel Castillo, presidenta de la mesa directiva del Senado.
9: Para introducir una nueva causal de nulidad de elecciones por intervención extranjera, se remite al Diario Oficial de la Federación para su publicación.
2: ¿Cómo cree, legisladora? Beatriz Andrea Navarro, diputada de Morena, elevó el tono de la sesión al acusar a la oposición de dar la espalda y algo más al rechazar la declaratoria de constitucionalidad de reformas aprobadas en el periodo extraordinario.
10: Y así como dicen en la jerga popular, quien da la espalda da las nalgas. Y ustedes ya les dieron las nalgas a los países extranjeros. Son traidores a la patria, hijos de nadie porque no tienen identidad, traicioneros.
2: Los niños estarán muy tristes. El día de la inauguración del Mundial no habrá clases en la Ciudad de México. Así lo informó la jefa de gobierno.
11: Que el día de la inauguración del Mundial, el 11 de junio, no habrá clases de educación pública básica, primaria, secundaria y media superior.
2: El exsecretario de Seguridad de Sinaloa, Gerardo Mérida, se presentó ante un tribunal federal en Nueva York por su segunda audiencia preliminar. La jueza Catherine Polk calificó como abundantes las evidencias en su contra.
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2: Y estoy más, regresando de una pausa, no se vaya, es breve. Al volver de ella, converso con la fiscal de la Ciudad de México, con Berta Alcalde Luján. No se vaya.
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22: En Harvard, Elizabeth fue una más. Padres orgullosos, maestros y 630 alumnos en un importante día. La ceremonia de graduación de la Escuela Kennedy de la Universidad de Harvard. Y se escuchó el nombre de la alumna, Elizabeth Sajonia Coburgo. Los reyes Felipe Matilde de Bélgica aplaudieron emocionados a su hija, porque durante sus estudios en un máster de ciencias políticas, Elizabeth fue una más entre sus compañeros. La realidad es que se prepara para ser reina. Elizabeth ya completó su preparación militar en la Real Academia de Bruselas, donde aprendió técnicas de camuflaje y supervivencia en el campo, entre otras habilidades. La princesa posee el grado de oficial del ejército y tiene el rango de teniente adjunta. Después de vivir en Boston, ahora la princesa anunciado se tomará un año sabático. No se sabe en dónde. 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
23: El colibrí es el ave más pequeña del mundo. Mide solo 5 centímetros y pesa a lo mucho unos 20 gramos. Su peculiar forma de volar y su lengua en forma de tubo lo hace un animal único. Puede mover sus alas 60 veces por segundo en un patrón circular, además de volar de un lado a otro, hacia atrás e incluso quedarse suspendido en un punto, y puede alcanzar una velocidad de 90 kilómetros por hora a pesar de su diminuto cuerpo. Se alimenta de néctar de las flores y es capaz de visitar miles de flores diariamente para encontrar alimento.
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2: Son las 6:08 p.m. Muchas gracias por continuar con nosotros aquí en Fórmula Noticias. En la Ciudad de México vaya caos, sobre todo en la zona centro, caos vial derivado de las protestas y movilizaciones de integrantes de la CENTE. El día de hoy, fíjese usted, intentaron derribar las vallas que resguardan zonas del Zócalo capitalino y mantuvieron un enfrentamiento con elementos de la Secretaría de Seguridad Ciudadana de la capital del país, con policías de la Ciudad de México. De todo traían los integrantes de la CENTE, traían artefactos explosivos, traían cuetones, petardos. Lisbeth Hernández, voy contigo y el reporte, compañera. Muy buenas tardes.
26: Querido Juan, muy buenas tardes, me da mucho gusto saludarte. Efectivamente, el día de hoy, pues como lo anunció la Coordinadora Nacional de Trabajadores de la Educación, pues iniciaron esta huelga nacional con una marcha en el Ángel de la Independencia, y bueno, para este momento ya han cesado estos golpes en las vallas que están en la calle de 20 de noviembre. Ya los integrantes de la coordinadora han comenzado a instalar su plantón, tanto en
2: Uy, parece que perdemos la comunicación con mi compañera Lisbeth Hernández. Bueno, y tiene usted esto, llevan a cabo pues, esta acción en donde agreden a policías de la Ciudad de México. Y nada más aquí recordarle que los policías capitalinos pues cuentan para llevar a cabo su actividad con distintas herramientas. Lisbeth Hernández, ya restablecimos la comunicación contigo. Dentro de estas herramientas no hay gas lacrimógeno ni ningún otro tipo de gas. Algunos elementos llevan extintores, ¿es correcto?
26: Sí, estaban lanzando un gas, efectivamente, Juan, un gas que causa ardor en los ojos, en la piel, en la garganta, es lo que te puedo confirmar. No te puedo decir exactamente el tipo de gas, pero es un gas que tiene estos efectos, porque bueno, fuimos testigos de los efectos de tal gas cuando estábamos ahí en 20 de noviembre, donde estaban los integrantes de la coordinadora golpeando estas vallas que intentaron derribar, y bueno, tomaron la decisión, como te comentaba, de instalar su plantón ahí justo en 20 de noviembre. Es de esta manera, ya se une el plantón que ya existía desde la semana pasada, el lunes pasado, para ser más específicos, por parte de la sección 22 de Oaxaca, con el plantón de los integrantes llegados hoy a la Ciudad de México. La consigna con la que arrancan esta huelga nacional, Juan, es el boicot al Mundial de Fútbol 2026, así lo dijeron durante la conferencia con la que dieron inicio a estas movilizaciones, y también pues siguen llamando a la presidenta a mesas nuevamente de diálogo, que reiteran, de acuerdo a lo que ellos no han tenido. El reporte que tenemos al momento, Juan, seguimos pendientes de las movilizaciones de la coordinadora.
2: Gracias, Lisbeth Hernández. Pendientes, no me despido, me enlazo contigo más adelante. Y bueno, sí, se tiene que aclarar qué sustancia es esta que rociaron o presuntamente habrían rociado policías capitalinos, porque ellos no cuentan con gas lacrimógeno ni ningún gas de ese tipo. Cuentan algunos con extintor. Si a uno le avientan extintor en la cara, bueno, por supuesto que lastima. Y lastima mucho, pero de eso al gas lacrimógeno, usted que nos acompaña, yo le recuerdo rápidamente, alguna vez en varias coberturas, sí nos lanzaron gases lacrimógenos a mis compañeros reporteros y a mí. Rápido le cuento, uno siente que se muere, duele todo el músculo, no puede uno respirar, abrir los ojos ni de chiste, y si te echas agua, híjole, se pone peor la cosa. Entonces nada más que se aclare esta información. Y con esto, agradezco mucho que nos acompañe la Fiscal General de Justicia de la Ciudad de México, Berta Alcalde de Luján, para hablar de un tema que posiblemente conoce y espero que no se haya enfrentado a él, y hay posibilidades. Estamos hablando de estos esquemas a través de los cuales la delincuencia evoluciona para hacer fraudes a través de empresas fantasmas, de inversiones falsas en plataformas digitales, incluso fraudes inmobiliarios masivos, lo que incluye por supuesto suplantación de identidad, y por ello la Fiscalía de la Ciudad de México pues implementó una agencia especializada en fraudes de múltiples víctimas o multifraudes, también como los conocemos. Recordará usted recientemente algunos casos muy virales que se volvieron a través de esquemas de defraudación que se hizo a ciudadanos, como con el de Meta Exchange, ¿lo recuerda usted? O promotora Tarímbaro. Berta Alcalde, fiscal, gracias por acompañarnos. ¿Cómo estás? Qué gusto saludarte.
3: Hola, ¿qué tal, Juan? Un gusto saludarte también. Muchísimas gracias por este espacio y un saludo a todo tu auditorio.
2: Y es importante, fiscal, porque nadie está exento de ser víctima de estos fraudes que funcionan mucho en redes sociales o de voz en voz, y que, bueno, son ofertas muy atractivas, que son tan atractivas que uno a veces siente que no puede rechazar cuando ese atractivo es lo principal que nos debería hacer rechazarlo. ¿Cómo está trabajando la Fiscalía de la Ciudad de México para atender estos multifraudes? ¿Cómo se coordina con la Policía Cibernética, con otras entidades, fiscal?
3: Claro, Juan, pues sí, decirte que como parte del plan de política criminal que estamos impulsando en esta fiscalía y todo el proyecto de transformación del trabajo que hacen nuestros ministerios públicos, nuestros policías de investigación, nos dimos a la tarea de generar esta estrategia para poder perseguir e investigar mucho mejor el delito de fraude, específicamente, como tú lo dices, estos fraudes que tienen múltiples víctimas, ¿no? Lo que vemos hoy en día es que la tecnología todos los avances tecnológicos nos permiten ver que ya hay esquemas de fraudes en donde se cuentan con estructuras complejas, ¿no? Y con múltiples actores que tienen distintos roles y que han generado fraudes muy típicos. Hoy en día el fraude es el delito que tiene en tercer lugar mayor incidencia en la ciudad, y nos dimos a la tarea de generar esta estrategia porque la realidad es que estos delitos se estaban investigando cada uno, como son delitos que se investigan en las fiscalías territoriales, muchas veces nos hacía falta conectar los casos entre sí, y la verdad dan mayores resultados a las víctimas que se acercan con nosotros. Por eso, no nada más creamos esta nueva unidad que investiga los delitos de fraude con múltiples víctimas, sino también una unidad de análisis criminal que puede estar evaluando todo el tiempo los datos que recibimos a partir de las denuncias, y estamos ya creando una unidad de investigación, específicamente investigación financiera, que es fundamental para este tipo de delitos. Hay ya típicos fraudes, tú mencionaste algunos de ellos, que valdría la pena comentar aquí porque también es fundamental que la gente conozca cómo se dan estos fraudes para que no pues no sean víctimas, poder prevenir este tipo de acciones.
2: Sí, precisamente, ¿qué le dices a las personas que nos están escuchando como foco rojo fundamental de este tipo de multifraudes que tienen una operación distinta entre sí, pero sí comparten algunas características?
3: Pues que seamos muy cuidadosos. Yo mencionaría en específico, ahorita por el tiempo que tenemos, tres fraudes muy claros que tenemos, que se denuncian comúnmente. Uno de ellos tiene que ver con los inmuebles. Es estos inmuebles que se anuncian en las redes, que se anuncian en medios de comunicación, muchas veces tienen más precios más bajos que el usual, generalmente los ponen en venta, a veces en renta, y lo que hacen básicamente es generar esta oferta que parece ser de último momento. Una persona se comunica a los teléfonos de contacto y lo que se les dice, se les pide un depósito para poder apartar el inmueble. Ese es un típico fraude que tenemos. Se les pide un depósito, un adelanto, de esa forma tú puedes apartar el inmueble porque si no la oportunidad se te va a ir y después desaparece básicamente la persona que oferta este servicio. Es un típico fraude que tenemos con distintas modalidades, pero hay que ser muy cuidadosos con esta información, siempre ser muy cuidadosos de los depósitos que hacemos cuando no tenemos la garantía de que hay una persona física, una empresa formal que esté detrás. Eso es lo que es más importante que tengamos en cuenta. Otro típico, sí, que efectivamente es el modus metexchange, esta investigación que llevamos a cabo, muy importante ya con múltiples detenciones, es aquellos casos en donde lo que se hace es ofertar o dar la posibilidad de que con una inversión se puedan dar altos rendimientos. Claro. Ese es otro tipo de fraude muy común. Tenemos personas no de altos recursos que son víctimas de eso, víctimas de todo tipo, ¿no? Incluso, digamos, personas informadas, no necesariamente son, hay muchas personas que se sienten muy ignorantes y dicen, ¿cómo caí en esto? Sí, decir que estos fraudes son muy comunes porque son muy especializados las personas que funcionan en esto. Funcionan con un esquema piramidal. Básicamente yo lo que hago es hacer un depósito, yo espero altos rendimientos después, sí, de que hago el depósito. A veces sí me dan los rendimientos la primera vez y esto me genera más confianza, me genera que yo pase la voz con familiares, con amigos.
2: O que inviertas más, ¿no, fiscal? O que inviertas más y luego te terminan transando, te terminan defraudando.
3: Inviertes más y la empresa desaparece.
2: Ahí está. Por eso hay que ir a una institución financiera así constituida, establecida. Nos queda un minuto, pero es muy importante sobre todas las investigaciones que hizo la fiscalía para las detenciones de Meta Exchange. Ya no está ilocalizable el sujeto. ¿Hay posibilidades de que las víctimas puedan tener acuerdo reparatorio? ¿A dónde pueden comunicarse con la fiscalía para que los apoyen quienes son víctimas de este delito?
3: Claro que sí, Juan. Decir que sí, esta estrategia ya está dando resultados muy concretos. En el caso de Meta Exchange, por ejemplo, ya tenemos tres detenidos, los tres en prisión preventiva, así los distintos casos que tenemos vinculados a otros tipos de fraudes. Te doy el teléfono, ¿no?, de la línea directa de la oficina de la fiscal, en donde los podemos orientar sobre dónde denunciar y cómo. 55 53 45 5000. Y decir que vamos a atacar, vamos a investigar cada vez más estos delitos y es muy importante que se acerquen a denunciar.
2: Ahí está, 55 53 45 5000 el teléfono. Berta, fiscal, muchas gracias, como siempre, hablamos pronto.
3: Eso, sí, claro que sí, Juan, hablamos pronto.
2: Gracias, volvemos, no se vaya.
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23: El animal que más tiempo tarda en parpadear es el camello, por sus tres párpados.
25: Información sorprendente.
23: El ojo del avestruz es más grande que su cerebro, siendo el ave con los ojos más grandes del mundo.
25: Datos relevantes.
23: Las estrellas fugaces son en realidad pequeños fragmentos de roca que arden en la atmósfera.
25: El apunte del día.
23: El veneno de la avispa de mar es tan potente que puede matar a un humano adulto en pocos minutos.
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23: Los cocodrilos no pueden sacar la lengua de la boca porque está pegada al paladar inferior.
25: Las cosas que ignoras.
23: El desierto del Sahara fue una selva tropical hace miles de años, antes de sufrir un cambio climático drástico natural.
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2: Son las 6 de la tarde con 23 minutos. Gracias por continuar con nosotros aquí en Fórmula Noticias. Regresamos con el tema de las movilizaciones por parte de integrantes de la CENTE, quienes intentaron derribar las vallas que resguardan el Zócalo capitalino y ante ello tuvieron un enfrentamiento con policías de la Ciudad de México. Usted, que los integrantes de la CENTE traían cohetones, unos palomones, a ver si podemos ver algunas imágenes, artefactos explosivos, y bueno, se enfrentaron con policías de la Ciudad de México. Es importante destacar, y esto es información que pues evita la infodemia y el chat de las tías. El personal de la policía de la Ciudad de México y el que en específico da acompañamiento a esta movilización de integrantes de la CENTE el día de hoy, porta un equipo. Aquí tenemos el equipo que porta esa información directo de la Secretaría de Seguridad y viene catalogado. Es casco, coderas, rodilleras, escudo. Y algunos de los uniformados portan extintores en caso de que haya un fuego, sobre todo porque se sabe que integrantes de estas movilizaciones llevan artefactos explosivos, pues llevan extintores. No utilizan ningún tipo de gas, más allá del extintor, no gas lacrimógeno, no gas pimienta, no usa petardos, la policía de la Ciudad de México no usa balas de goma. Si hay humo en alguna de las acciones o de los lugares en donde se llevan a cabo estos enfrentamientos, será o por lo que encendieron los integrantes de la CENTE o por el extintor que algunos elementos de la policía sí tienen justo para extinguir el fuego. Ahora, dicen, fue gas lacrimógeno porque me ardió la garganta. Pues sí, arde la garganta, el extintor. No sé si usted se ha visto en la lamentable situación de tener que manipular un extintor y encenderlo para apagar un fuego y que le llegue un poco del químico. Pues claro que lastima la garganta. El gas lacrimógeno, el gas pimienta, no solo lastima la garganta, hace que sea imposible ver. Incluso la dificultad para respirar es terrible, uno siente que se está muriendo, el dolor muscular. Y si se echa agua, olvídelo, el ardor es terrible. Entonces sí molesta el extintor, por supuesto, pero de eso, a que se haga lacrimógeno o gas pimienta, un servidor que sí lo han rociado con lacrimógeno en varias coberturas, sí le puedo asegurar que no es así. Y con esto, ayer la presidenta Claudia Sheinbaum, se lo informé puntualmente, tuvimos una transmisión especial aquí en Grupo Fórmula, rindió desde el Monumento a la Revolución un mensaje a la nación, un mensaje, sí, de rendición de cuentas a 2 años de su triunfo, un informe llamado también Honestidad, Resultados y Amor a la Patria, y también un informe, un mensaje a la nación en defensa de la soberanía nacional. Escuche usted, hay mucho simbolismo, ¿eh? Fue transmitido, bueno, fue hecho desde el Monumento a la Revolución y transmitido en todos los estados del país, en sus plazas públicas, y sobre la defensa de la soberanía, de la independencia, de la libertad de las y los mexicanos. Esto dijo ayer la presidenta Sheinbaum.
0: Ni quienes pretenden utilizar al movimiento de transformación para proteger intereses personales, ni ningún agente extranjero que quiere imponer condiciones a nuestra nación, van a doblegar la dignidad del pueblo de México. Por eso les pregunto, ¿quién decide en México? ¿Las agencias extranjeras o el pueblo? ¿Quién decide en México? ¿Los grandes intereses económicos o el pueblo? Vamos a defender la soberanía y la independencia de México.
2: Hay cooperación con los Estados Unidos, con otras naciones, pero hay una línea que marca cuándo es cooperación y cuándo es injerencia. ¿Cómo se marca esa línea? Escucha lo que dijo la presidenta.
0: Cuando desde el exterior se dicta quién es culpable y quién no, cuando se busca presionar a nuestras instituciones desde fuera, cuando se normaliza la idea de que otro país puede intervenir en asuntos que solo le corresponden a los mexicanos, ya no estamos hablando de cooperación, estamos hablando de injerencia. Y México, que se oiga claro, que se oiga fuerte, no acepta injerencias. Somos un país libre, independiente y soberano.
2: Falso que el gobierno de México quisiera hacer una dictadura o incluso censurar, es, afirmó la presidenta Claudia Sheinbaum, el nuestro México, el país que goza de las mayores libertades en todo el mundo.
0: Hoy el pueblo está despierto, consciente y organizado, y por eso lo decimos con firmeza, ni los corruptos de antes que quieren regresar al poder, ni quienes pretenden utilizar al movimiento de transformación para proteger intereses personales, ni ningún agente extranjero que quiera imponer condiciones a nuestra nación, van a doblegar la dignidad del pueblo de México.
2: Bueno, y también escucha usted, y muy importante, al ratificar su visión de sectores de la ultraderecha de Estados Unidos involucrados en una campaña injerencista en contra de nuestro país, la presidenta Claudia Sheinbaum fue muy clara. Dijo hoy que personalmente ya no considera que detrás de esta embestida estuviese Donald Trump, y que la relación entre México y Estados Unidos continúa, y somos socios y somos amigos.
9: Les confieso que yo no creo que sea el presidente Trump quien ha encabezado esta

0: va a través de la Estrategia Nacional de Seguridad, llevando a cabo las gestiones que se requieran, como lo ha hecho desde los últimos años. Va a seguir trabajando para evitar que las drogas crucen a los Estados Unidos. Esto dijo hoy la presidenta de México.
1: Nosotros vamos a seguir colaborando para evitar que las drogas crucen la frontera, por convicción humanista y porque entendemos el dolor que ese problema causa en familias estadounidenses. Somos hermanos de todos los pueblos y entre los gobiernos nos guía el principio juarista de que entre los individuos como entre las naciones, el respeto al derecho ajeno es la paz.
0: Esto lo dijo la presidenta Claudia Sheinbaum ayer en el Monumento a la Revolución en este mensaje. ¿Para qué? No se confundan ni anden encendiendo fuegos con gasolina donde no hay combustión. Agradezco mucho que nos acompañe Carolina Rangel, ella es secretaria general del Partido Morena. ¿Cómo estás, Carolina? Qué gusto saludarte.
2: Estimado Juan, un saludo desde Coahuila, donde estamos también enfrentando otra batalla con lo que resta del PRI, que el próximo domingo tenemos elección por acá, pero acá andamos. Ayer estuvimos justamente en el Zócalo, y perdón, en el Monumento a la Revolución, y ya estamos hoy acá en Coahuila.
0: Oye, el evento de ayer, importante, en el Monumento a la Revolución, muchísimo simbolismo, transmitido en todos los estados del país, un evento de rendición de cuentas, un evento de carácter político, ambos, Carolina.
2: Así es, a ver, un evento histórico, porque estamos festejando 2 años del triunfo electoral, de un triunfo del pueblo, un triunfo igualmente histórico, eso no lo podemos dejar de mencionar, y yo vería incluso con lo que los audios que ponías ahorita, las intervenciones de nuestra presidenta, 3 momentos fundamentales. Fueron en 31 plazas públicas, justamente menos Coahuila por el proceso electoral, pero en 31 plazas públicas repletas, si sumáramos todas las plazas públicas, fueron 4 veces el Zócalo, fueron 800,000 personas en suma. Vimos estados como fue Veracruz, Chiapas, Estado de México, la parte más amplia de o las plazas más llenas, que fue un tema multitudinario. Todas y todos en escucha del discurso de nuestra presidenta, que ya decía yo, lo dividiría en 3 momentos. El primer momento, todos los resultados que se han hecho en este año y medio de gobierno. Son 2 años del triunfo, pero año y medio de gobierno en muchas materias, en temas de salud, de educación, de infraestructura y de seguridad, también como un eje principal de nuestro movimiento. Y creo que de ello emanan también los otros dos temas o los otros dos momentos muy, muy importantes. Primero, esta manera muy clara de nuestra presidenta de señalar de cómo de un tiempo para acá se ha venido recrudeciendo y se ha hecho cada vez pues más voraz esta ofensiva mediática y estas campañas pues millonarias en redes sociales, las cuales pues como bien lo decía nuestra presidenta no son una casualidad, sino que van de la mano justamente de desestabilizar pues los países o los proyectos, sobre todo los proyectos de izquierda promovidas desde una derecha internacional. Entonces es por ello que la presidenta hace un llamado importante de seguir organizándonos en las plazas públicas, uh-huh, de salir a hablar con la gente, de repartir volantes, de repartir periódicos, de no dejar, es decir, no confiarnos de que seamos gobierno, no dejar de organizarnos. Eso como un primer o los 2 primeros momentos, y justamente esta parte que escuchábamos cuando ella preguntaba que por quién trabajábamos, que quién tomaba las decisiones, y ahí todas y todos en el Monumento a la Revolución contestábamos que el pueblo, y que sí estamos dispuestas a defender nuestra soberanía, a defender nuestras, sí, libertades. Creo que son 3 momentos principales de lo que vivimos el día de ayer en las plazas públicas.
0: Carolina, ¿dónde se traza la línea entre cooperación e injerencismo? Regresando a la pausa, si me lo permites, me dices, volvemos.
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5: El número de lunas que orbita a Saturno supera las 140 descubiertas.
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8: Los guepardos son los únicos grandes felinos que no pueden rugir, solo maullan y ronronean.

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1: A poco más de media hora de Cabo San Lucas, en Baja California Sur, se ubica el pueblo mágico Todos Santos, con un toque bohemio, cultural y artístico. Esta localidad llena de encanto destaca por su estilo colonial, por su hotelería, su exquisita gastronomía local, una importante escena artística y playas cercanas como La Poza, Batequitos, San Pedrito, Cerritos, Punta Lobos y Los Esteros, donde se puede practicar deportes acuáticos o simplemente relajarse y tomar el sol. Con sus calles empedradas, Todos Santos ofrece galerías de arte y su atractivo centro turístico, en donde está la Plaza de Armas, una gran explanada adornada por palmeras y cocoteros, y la Misión de Todos los Santos, una majestuosa iglesia fundada por los jesuitas en 1720.
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1: La ballena azul es el animal más grande que ha existido en la historia de la Tierra. Puede alcanzar más de 30 metros de longitud y pesar hasta 150 toneladas. Vive en todos los océanos del mundo, migrando largas distancias en busca de alimento y zonas de reproducción. A pesar de su enorme tamaño, se alimenta principalmente de pequeños crustáceos llamados krill, que filtra con sus barbas. Es un animal tranquilo y solitario, aunque a veces se le observa en pequeños grupos. Sus sonidos pueden viajar cientos de kilómetros bajo el agua y sirven para comunicarse. Durante el siglo pasado, la ballena azul fue cazada intensamente, lo que redujo gravemente su población. Hoy está protegida por leyes internacionales, pero sigue enfrentando amenazas como la contaminación y el ruido marino. Su conservación es vital para los ecosistemas oceánicos.
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2: El secretario de Seguridad de la Ciudad de México, Pablo Vázquez, anunció el despliegue de 11.219 elementos de seguridad durante la inauguración del Mundial de Fútbol y el FIFA Fan Fest en el Zócalo capitalino para proteger a los turistas y locales. Tras el reciente operativo contra delitos ambientales en 41 áreas naturales protegidas, el Partido Verde Ecologista respaldó el uso de la Guardia Nacional en tareas de inspección y vigilancia, facultad otorgada por la reforma constitucional aprobada en diciembre pasado, la cual protege los recursos naturales. La Fiscalía del Estado de México detuvo a Omar N., presunto autor material del homicidio del exdiputado local del PAN, Francisco Rojas, asesinado el 30 de enero de 2025 en las oficinas del Instituto de la Función Registral en Cuautitlán. Informó Itzel Vanegas. 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
4: 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Colchones Atlas te desea buenas noches.
5: Son las 6 de la tarde con 38 minutos. Gracias por continuar con nosotros aquí en Fórmula Noticias. Y gracias a Carolina Rangel, secretaria general del Partido Morena. Hablamos sobre el mensaje que dio ayer la presidenta Sheinbaum desde el Monumento a la Revolución, rendición de cuentas y también defensa de la soberanía. Y entre uno de los temas fundamentales está el detener la injerencia que hay o que puede haber en nuestro país. Carolina, te preguntaba antes de la pausa, ¿dónde trazar esta línea que divide la cooperación legítima con Estados Unidos o cualquier otro país y la injerencia?
6: Así es, Juan, pasa primeramente por el respeto. También lo escuchábamos ayer de voz de nuestra presidenta, que México ha dado resultados en materia de seguridad y siempre está a disposición de cooperar, de generar estrategias de cooperación, pero que esa cooperación no va a dañar justamente el respeto a nuestra soberanía, que entre naciones, a ver, somos naciones vecinas, como bien lo decías, no solo Estados Unidos, cualquier otra nación, pero en el caso de Estados Unidos somos naciones vecinas, tenemos intereses en común, tenemos desarrollos económicos, sociales, necesitamos también trabajar de la mano en temas medioambientales, de agricultura. Claro que siempre vamos a buscar esa cooperación y a ver, tenemos una gran cantidad de mexicanas y mexicanos en Estados Unidos, pero también aquí en suelo mexicano hay muchas y muchos estadounidenses. Eso no va a cambiar, al contrario, creo que como pueblos debemos de seguir hermanándonos, pero eso no va de la mano con una injerencia en lo político. A ver, no podemos ser ingenuos cuando vimos el caso de Honduras, cuando vimos el caso de Chile, cuando vimos el caso de Argentina y apenas el día de ayer el caso de Colombia. No todas las injerencias tienen que ser por alguna vía armada o armamentista, pues, sino que también puede haber injerencias desde lo político, desde lo electoral. Y en México solamente decide el pueblo de México, como tendría que ser en todos los países. Entonces, claro que seguiremos acompañándonos en muchísimos temas. Tan solo estamos ya ahorita trabajando como pueblo, como país, en temas comerciales y en muchos otros temas más. Y claro que es fundamental que todas las relaciones sean con base en el respeto mutuo.
5: Y a ver, finalmente, Carolina Rangel, secretaria general de Morena, sobre el caso de los funcionarios de Sinaloa acusados por los Estados Unidos. Yo sé que no hay pruebas hasta este momento por parte de la autoridad estadounidense, no lo ha presentado, se les señala, se les acusa. Aquí en México inician investigaciones por parte de la Fiscalía General de la República, solicitan licencia a estos funcionarios y comparecen ya algunos ante la autoridad. A ver, para que lo dejes muy claro. Al señalar injerencia y advertir que cuando primero vienen por unos, luego vienen por otros, hasta que oficinas de Estados Unidos se vuelven el principal elector en México, ¿dónde está la diferencia entre proteger la soberanía y lo que se ha señalado y lo que se ha acusado, proteger a funcionarios presuntamente vinculados con el crimen?
6: A ver, la injerencia la hemos podido ver en estas recientes fechas, no solamente con que en un tuit justamente se exhiba a personas a las que se les ha empezado una investigación. A ver, nuestro movimiento, ni como partido político, ni del lado del gobierno de la Cuarta Transformación vamos a encubrir a ningún tipo de delincuentes. No importa de dónde sean emanados, de qué partido político, ahí está justamente la estrategia rápido forense que ha detenido a presidentes municipales de todos los partidos políticos. Cabe señalar que han sido más del PAN, eso también es importante, pero muy, muy importante. Nosotros no vamos a encubrir absolutamente a nadie como en su momento lo hicieron los gobiernos del PAN y del PRI, eso por un lado, y por otro, no podemos permitir que un tuit de un funcionario de Estados Unidos dicte las reglas de justicia y de seguridad de nuestro país, y tampoco podemos permitir que una agencia internacional esté presente en suelo mexicano sin ninguna coordinación. Ambos casos son casos de alerta y casos de llamada de atención, donde las decisiones no las tomó las autoridades mexicanas, sí las tomaron de mano, justamente con colusión con gobiernos justamente que se identifican como de ultraderecha, como el gobierno de Maru Campos, pero en el caso de esta lista de funcionarios emanados de nuestro movimiento, insisto, que dieron a conocer por medio de una red social, y el caso de los agentes de la CIA que lamentablemente fallecieron en suelo mexicano, ninguno de los dos casos fueron en coordinación con las autoridades mexicanas. Entonces es muy, muy importante que no utilicen de pretexto algo que nosotros hemos exigido, que es esta coordinación para combatir el crimen organizado con las responsabilidades del otro lado de la frontera, para querer venir a nuestro país a hacer una injerencia en lo político, en lo electoral y no en materia de seguridad.
5: Y qué bueno que lo aclaras, es bien importante. Carolina Rangel, secretaria general de Morena, muchas gracias por habernos acompañado, si me lo permites. Hablamos muy pronto, ¿no? Mañana además va a haber un acto importante dentro del partido, se está convocando una conferencia de prensa, para ver qué ruta asume el partido Morena en el marco de la defensa de la soberanía nacional. Carolina, gracias, de verdad.
6: Gracias, estamos en comunicación pronto también para contarles cómo nos saca por Coahuila.
5: Sí, te busco el fin de semana, si me lo permites.
6: Así es, muchas gracias, abrazo grande.
5: Gracias, Carolina. Y con esto, el mensaje de la presidenta Claudia Sheinbaum lo tiene usted, rendición de cuentas, habló sobre resultados del gobierno en nuestro país, el gobierno que ella encabeza en materia de educación, en materia de infraestructura, en materia de derechos humanos, en materia de agua, en materia de programas sociales, y luego viene esta necesaria defensa a la soberanía nacional, hoy y siempre. ¿Cómo está la aceptación de la presidenta Claudia Sheinbaum? El Financiero publica hoy una encuesta de opinión, y yo agradezco mucho a Alejandro Moreno, no se asuste, el bueno, que nos acompañe el día de hoy. Él es el director de encuestas y estudios de opinión del Financiero. ¿Cómo estás, Alejandro?
7: Muy bien, Juan, me da mucho gusto saludarte siempre, gracias por el espacio.
5: A mí me da más gusto saludarte, y que nos estén escuchando, pues importante esta encuesta que publica hoy el Financiero en su página 41, evaluación del gobierno, la aprobación de la presidenta Sheinbaum. ¿Cómo está, Alejandro?
7: pues se mantuvo estable, Juan, 69% aprueba la labor de la presidenta, por lo menos esa es la medición del mes de mayo. Esto no capta el evento del fin de semana, que creo que en términos de retórica, de búsqueda de apoyo, pues habrá que ver qué objetivos logró, qué tanto avance o retroceso podamos ver en otros sondeos, pero por lo pronto está estable, 69% de aprobación.

0: Presidente del gobierno deba de ser defensora. Me puede a mí, porque yo tenía la esperanza de que ella dijera, pongo por encima la justicia, para mí el problema es impunidad, que investigue México.
1: Pero no se investiga, la fiscalía no los está investigando, ya hasta los citó a declarar, ellos solicitaron licencia.
0: Entrevista como testigos.
1: Bueno, vamos a ver cómo avanza el paso.
0: Yo sí creo que
1: se tiene que investigar, no importa quién lo
0: señale. Secuestros electorales 2021, asesinato de un diputado federal en 2024, caray, hombre,
1: 30 segundos.
0: No defiendan.
1: Se tiene que investigar también lo de los agentes de la CIA.
0: Por supuesto que sí, Juan. Okay. Pero yo lo que
1: ¿no te
0: digo
1: parece
0: hoy...
1: que la gobernadora de Chihuahua tuvo que haber, no sé, rendido declaración?
0: Sí, acorde a como se da la ley, la coordinación entre autoridades.
1: Pero no la
0: no creo que sea, sí la está dando.
1: No fue
0: sí,
1: la fiscalía.
0: Sí fue, yo estaba ahí. Sí fue.
1: Sí, por eso te
0: lo
1: digo,
0: que
1: pero no declaró.
0: Lo que está impugnando es el trato que le están dando, diferenciado. Al gobernador acusado de narcogobernador, le invitan a una entrevista. Una entrevista, Juan, ni siquiera comparecer. Debería estar en la cárcel o con una investigación. Y acá pareciera que lo persiguen,
1: ¿no?
0: Igual. No lo veo, Juan. Yo, sinceramente, escuché a la presidenta, me puso como
1: hablando.
0: Mexicano que defienda a estas personas acusadas de narco.
1: Seguimos hablando,
0: en lugar
1: nos cayó
0: de meterlos
1: la pausa
0: a la cárcel.
1: Damián, gracias.
2: Un buen descanso te desea Colchones Atlas.
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5: Revelan lista oficial de México para el Mundial. La Selección Nacional de México presentó de manera formal la convocatoria de los futbolistas que disputarán la justa mundialista de este verano. Sin embargo, la selección de Canadá sufre una baja tras confirmarse que el atacante de los Tigres, Marcelo Flores, quedó fuera de la lista definitiva debido a una lesión de último momento. Supervisó Samuel García avances de la línea 6. El gobernador del estado encabezó las pruebas estáticas y dinámicas del nuevo sistema de monorriel sobre el viaducto elevado. El mandatario estatal afirmó que los vagones de alta tecnología avanzan en tiempo y forma para garantizar la conectividad masiva previo al arranque del torneo internacional. Llama Sheinbaum a la defensa de la soberanía. Durante un acto oficial de rendición de cuentas, la presidenta de la República, Claudia Sheinbaum, exhortó a los tres niveles de gobierno a mantener un ejército público transparente y con austeridad, asegurando que la soberanía nacional y el bienestar social deben ser el eje de toda política institucional. Tragedia vial en la avenida Gonzalitos. Un automovilista perdió la vida tras colisionar contra un vehículo particular a la altura de la calle Tapia en Monterrey. El fatal accidente provocó el cierre de tres carriles principales y un intenso caos vehicular mientras las autoridades viales realizaban el levantamiento del cuerpo. Una producción de Lene Bernal. Locución y redacción Alexis Herrera. 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
7: El tomate es mucho más que un ingrediente. Es una cápsula de hidratación natural. Compuesto mayoritariamente por agua, es ideal para preparar sopas frías como el gazpacho o ensaladas frescas. Aporta vitamina A y C, fundamentales para reparar la piel tras la exposición solar. Consumirlo regularmente durante tiempos de calor ayuda a mantener muy estables los niveles de

0: Alto data desde el siglo XVI. Dos culturas resguardan el atrio de la basílica. Se trata de la figura de Fray Antonio de Segovia, quien donó la imagen de la Virgen de Zapopan, y del Papa Juan Pablo II, acompañado de un niño vestido de charro. Cada 12 de octubre, la Basílica de Zapopan alista la llegada de la Virgen de Zapopan, acompañado por millones de fieles que parten en peregrinación desde la Basílica de Guadalajara, tradición que se conoce como la romería y que fue declarada por la UNESCO como Patrimonio Cultural Inmaterial de la Humanidad.
1: Electric Feel fue uno de estos sencillos muy exitosos con el debut de MGMT en 2007.

La canción ha sido sampleada, versionada y bailada hasta el cansancio por su energía única. Electric Feel, MGMT en sonido Brown.

0: Lyon, Francia. A menudo llamada la verdadera capital mundial de la gastronomía, es famosa por sus tabules y los tradicionales bouchons. Estos pequeños restaurantes sirven platos contundentes basados en productos locales de altísima calidad y mantiene un estándar de excelencia que celebra la cocina francesa más auténtica, rústica, técnica y profundamente deliciosa.
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2: Son las 7 de la tarde con 8 minutos. Gracias por continuar con nosotros aquí en Fórmula Noticias. Vamos al Senado de la República, donde la Comisión Permanente emitió esta mañana la declaratoria de constitucionalidad de la reforma que retrasa 2007 a 2028 la elección judicial y de la que también incluye como causal de nulidad de elecciones la injerencia extranjera. Sara Pablo, pues voy contigo a la Comisión Permanente. Te saludo con muchísimo gusto. ¿Cómo estás, compañera?
3: Juan, ¿cómo estás? Muy buenas tardes. Fíjate que la sesión de la Comisión Permanente en la que se declaró la validez constitucional de las reformas para posponer la elección judicial del 2027 al 2028 e incorporar la injerencia extranjera como causal de nulidad de elecciones estuvo hoy marcada por acusaciones mutuas, descalificaciones entre Morena y sobre todo el PAN, pero también el PRI, con fotografías y videos compitieron para hacer notar las concentraciones de este fin de semana, por un lado, el informe de la presidenta Sheinbaum, por otro, el acto del PAN en defensa de la gobernadora de Chihuahua, Maru Campos. Desde Morena señalaron que mientras la mandataria recibió el respaldo de 800,000 personas de todo el país, en Acción Nacional presumieron la asistencia de 10,000. Priistas y panistas dieron la espalda durante la declaratoria de constitucionalidad, lo que les valió la acusación de la diputada de Morena, Beatriz Navarro, de que, coloquialmente dijo, ya dieron las nalgas a gobiernos extranjeros. Esto fue lo que señaló la diputada.
4: Y así como dicen en la jerga popular, quien da la espalda, da las nalgas. Y ustedes ya les dieron las nalgas a los países extranjeros. Son traidores a la patria, hijos de nadie, porque no tienen identidad, traicioneros. Y cuando dicen, yo con Maru, lo único que yo entiendo es sinónimo de yo con Genaro García Luna, porque lo acaban de demostrar en su cumbre de ladronzuelos, donde estaba Felipe Calderón, donde estaba Vicente Fox y donde faltaron los hermanos de algunos que hoy están aquí presentes, que fueron detenidos en España por lavado de dinero. Rancios, hipócritas y rateros, esos son.
2: Bueno, con esas procacidades, cualquier discurso que pudiese haber tenido pasó un segundo término, como también lo pasó su validez y credibilidad. Ahí está, Sara Pablo, lamentable que se siga utilizando la tribuna del legislativo, que es la tribuna de los representantes del pueblo, para tener ese tipo de lenguajes y de insultos, Sara Pablo.
3: Pues sí, y bueno, por supuesto, esto molestó a los legisladores de oposición. El diputado del PAN, Homero Niño,

0: De Rivera apuntó que no hay tanques de guerra en territorio nacional, por lo que cuestionó a qué intervención extranjera se refiere. No sean payasos, dijo.
1: Cálmense, no hay tanques de guerra invadiendo el territorio nacional.
2: Orden,
1: no sean payasos.
2: Orden, ahorita responden.
1: Toda la vida ha habido acuerdos, pues si hay un acuerdo de extradición que ha funcionado años. Hay una larga historia de acusaciones de Estados Unidos a políticos narcotraficantes. Hay muchos, hay varios gobernadores también. Y en aquel tiempo nadie gritaba como ustedes, como si nos estuvieran invadiendo los tanques estadounidenses. Necesitan serenarse, porque el problema es que los veo muy acelerados con la primera acusación, pero faltan más. Y nosotros tenemos años juntando pruebas y diciéndoles, y falta Tamaulipas, y falta Michoacán, y falta Baja California, ya lo verán, tan lo saben, que por eso la presidenta dijo ayer, es que ya vienen por los demás, y hay que salir todos a defender a nuestros narcos.
0: Y bueno, pues en estos dichos, Juan, el morenista Gerardo Fernández Noroña pidió a la senadora del PRI, Carolina Villano, aclarar una declaración de la semana pasada, mira de cuál.
3: Porque usted dijo que la reforma nos había caído como anillo al dedo, pero que con todo lo que venía, lo que iba a suceder es que nos iba a caer el dedo en el anillo. Francamente no entendí su expresión. ¿Sería usted tan amable de explicármela?
4: Mire, no está insunsa, sino le pedía que hiciéramos una moción de ilustración. Olvidaba que usted era tan exquisito, tan elegante, tan refinado. Yo fui a escuelas públicas y tuve amigos en las escuelas públicas que me enseñaron un lenguaje popular. ¿Y sabe qué? Me encanta usar ese lenguaje popular.
0: Y bueno, pues la diputada de Morena, María Teresa Ili Díaz, uh-huh, señaló que lo que no soportan es que la presidenta Sheinbaum pues salga a defender con firmeza la soberanía nacional.
5: Hoy quisieron convertir una declaratoria histórica en un circo, como lo saben hacer, pero lo único que lograron fue dejar una imagen para la historia. Mientras la transformación avanza de frente, ustedes le dieron la espalda al país. Dicen que México se va a destruir. Lo dijeron del salario mínimo, lo dijeron de los programas sociales, lo dijeron de cada reforma de la transformación y se equivocaron. El pueblo ya les dio a ustedes la espalda en las urnas. La historia también se las va a dar. Pero ustedes, dinosaurios, sigan negándose a ver la extinción inevitable que les depara. Y si tanto les molesta defender a México, entonces lárguense a Washington.
0: Pues así parte de lo que se escuchó hoy, el día de hoy, en la comisión permanente, Juan.
6: Oye, ya sobre la importancia de las iniciativas, sobre la necesidad de robustecerlas, de armonizarlas, es decir, temas legislativos, ya de eso casi no se habló, como siempre. Bueno, vaya el nivel de legisladores de todos, ¿eh? Gracias, Sara Pablo, pendientes, muchísimas. Eso sí, no te aburres tú, ¿eh, Sara?
0: Sí, eso sí. No me aburro, Juan.
6: Bueno, Sara, muchas gracias por tu reporte, pendientes, que tengas bonita tarde.
0: Gracias, Juan, muy buenas tardes.
6: Y con esto nos vamos con resultados de la operación Restitución en el Estado de México. Usted recordará, si no, yo se lo recuerdo, es esta operación respuesta a lo que hay que llamar como alarmante incremento de denuncias por el delito de despojo, invasión de propiedades, y hay un caso que se volvió emblemático, que también detonó este programa, que conmocionó además a la opinión pública. Se trata el caso de una mujer adulta mayor que le estaban invadiendo una propiedad y ante esta mujer la inacción por parte de la autoridad, pues se hizo justicia por propia mano y de manera totalmente reprobable, hay que decirlo, asesinó a dos personas, dos si mal no recuerdo. Leopoldo Espejel, voy contigo y con el reporte. Fueron dos personas, ¿verdad?, a las que asesinó esta adulta mayor porque le estaban invadiendo su casa.
7: Sí, Juan, buenas tardes. Se trata de doña Carlota. Sí. Efectivamente, padre e hijo fueron asesinados por esta septuagenaria y un joven de 14 años de edad resultó lesionado precisamente, pues a raíz de este hecho surge este operativo Restitución, que que a la fecha, Juan, de acuerdo con la información de la Fiscalía Mexiquense, suman 2,082 inmuebles asegurados por delitos contra el despojo y la propiedad en 79 municipios del Estado de México, y solo en la última semana, Juan, se ha operado en 19 municipios en donde se aseguraron 34 inmuebles. Este operativo, en el que participan además de la Fiscalía Mexiquense, la Secretaría de la Defensa Nacional, la Marina, la Guardia Nacional, la Secretaría de Seguridad Estatal y Policías Municipales, ha permitido, Juan, devolver 1,198 inmuebles a quienes han acreditado legítimamente su propiedad. En la última semana, como parte de esta estrategia, se realizaron 14 cateos y 20 inspecciones en los municipios de Calimaya, Chalco, Chicoloapan, Chimalhuacán, Cuautitlán, Izcalli, Ecatepec, Ixtapaluca, La Paz, Metepec, Nezahualcóyotl, San Antonio, La Isla, Tecámac, Tenango del Valle, Texcoco, Tlalmanalco, Tlalnepantla, Toluca, Xonacatlán y Sinacantepec, Juan.
6: Bueno, ahí está, es importante que se siga llevando a cabo pues este operativo y que se detenga esta red de delincuentes que invaden predios, invaden casas y pendientes. Pablo, muchas gracias, un abrazo hasta el Estado de México.
7: Otro regreso, Juan, buenas noches.
6: Y bueno, vamos contigo, Juan Antonio Jiménez. Oye, fue ayer, ¿verdad?, un grupo de jóvenes que se dicen pertenecientes al movimiento punk, protagonizaron pues un enfrentamiento contra elementos de la policía auxiliar, esto en la línea B del metro. El reporte tú lo tienes. Se me hace raro porque los punks, aunque tienen una apariencia que puede resultar agresiva, generalmente son personas bien pacíficas, Polo. Digo, Juan Antonio.
8: Sí, gracias, Juan. Muy buenas noches. Y bueno, pues déjame decirte que este fin de semana eso fue lo que ocurrió precisamente en las instalaciones del sistema de transporte colectivo Metro, donde hubo una riña, e incluso hubo por lo menos un policía que tuvo que ser trasladado a un hospital para su atención médica. Aquí el motivo de esta agresión fue debido a que por lo menos tres sujetos de estos que se identifican como punks, bueno, pues ellos querían pasar sin depositar el boleto correspondiente, motivo por el cual los uniformados les hicieron un alto. Ellos los están acusando precisamente por faltas a la autoridad, así como también por algunas violaciones por no haber ingresado el boleto correspondiente a este sistema de transporte colectivo. Los tres implicados fueron trasladados ante un juez cívico para que precisamente, bueno, pues ahí se pueda ya definir la multa que van a ser acreedores, y ya con eso pues concluye este tema tan raro y tan difícil como tú lo dices, Juan. Y estoy aquí, por cierto, en la Fiscalía General de la República, en donde van a hablar también del tema del caballito en unos momentos más.
6: Pendientes, Juan Antonio Jiménez, muchísimas gracias por el reporte.
8: Buenas tardes.
6: Gracias. Y con esto vamos contigo, Laura Cardoso. La Procuraduría Federal de Protección al Medio Ambiente aseguró tortugas de distintas especies estaban siendo transportadas de manera ilegal, escondidas en juguetes, Laura.
9: Así es, Juan, y el hallazgo ocurrió gracias a una denuncia de una empresa de mensajería. El personal detectó posibles irregularidades en el envío y dio aviso a las autoridades. Durante la inspección, los ejemplares fueron encontrados hacinados en unos recipientes de reducido tamaño y envueltos en calcetines, condiciones que pusieron en riesgo su supervivencia. De los 350 sí, reptiles localizados, 344 eran tortugas, casquito, dos tortugas adornadas y cuatro
6: pues
9: tortugas
6: noticia,
9: mexicanas.
6: Laura, gracias, volvemos.
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14: La Nintendo fue fundada en 1889 como una empresa que fabricaba cartas de juego tradicionales japonesas.
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14: El cuerpo humano tiene suficiente hierro para fabricar un clavo de 3 centímetros de largo, distribuido principalmente en la sangre.
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14: Los guepardos son los únicos grandes felinos que no pueden rugir, solo maullan y ronronean.
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6: Son las 7 de la tarde con 23 minutos. Gracias por continuar con nosotros aquí en Fórmula Noticias. Y vamos a un pequeño análisis del mensaje que la presidenta Claudia Sheinbaum dio ayer a la Nación desde el Monumento a la Revolución. Un mensaje lleno de simbolismos, un mensaje de rendición de cuentas y también de un llamado a defender la soberanía y la independencia de México, la autodeterminación de las y los mexicanos. Y bueno, habló en un principio sobre resultados de su administración en materia de derechos humanos, en materia de programas sociales, en materia de educación, en materia de salud, abastecimiento de medicamentos, en materia energética, también en materia del agua, y posteriormente vino una férrea defensa a la soberanía de nuestro país. La presidenta Claudia Sheinbaum hizo este mensaje que fue transmitido en casi todos los estados de la República, la excepción es Coahuila, donde hay un proceso electoral, y escuche usted el posicionamiento de la doctora Sheinbaum en defensa de la soberanía, de la independencia, de la libertad de las y los mexicanos.
16: Ni quienes pretenden utilizar al movimiento de transformación para proteger intereses personales, ni ningún agente extranjero que quiera imponer condiciones a nuestra nación, van a doblegar la dignidad del pueblo de México. Por eso les pregunto, ¿quién decide en México? ¿Las agencias extranjeras o el pueblo? ¿Decide México? ¿Los grandes intereses económicos o el pueblo? Vamos a defender la soberanía y la independencia de México.
6: Explicó la presidenta Claudia Sheinbaum a través de ejemplos dónde está esa línea que separa la cooperación, la coordinación y el injerencismo.
16: Cuando desde el exterior se dicta quién es culpable y quién no, cuando se busca presionar a nuestras instituciones desde fuera, cuando se normaliza la idea de que otro país puede intervenir en asuntos que solo le corresponden a los mexicanos, ya no estamos hablando de cooperación, estamos hablando de injerencia. Y México, que se oiga claro, que se oiga fuerte, no acepta injerencias. Somos un país libre, independiente y soberano.
6: Y fue clarísima ahí la presidenta Claudia Sheinbaum, usted la escuchó, no se aceptan injerencias. Ahora, que tampoco se malinterprete y se diga que no se buscaría también la colaboración. Claro que se sigue buscando la colaboración intacta, intacta, dijo la presidenta Claudia Sheinbaum, se va a seguir colaborando con los Estados Unidos para evitar que las drogas crucen la frontera. Se hace de entrada por convicción humanista y segundo, porque se entiende claramente cuál es el problema. Aquí escuche.
16: Nosotros vamos a seguir colaborando para evitar que las drogas crucen la frontera, por convicción humanista y porque entendemos el dolor que ese problema causa en familias estadounidenses. Somos hermanos de todos los pueblos y entre los gobiernos nos guía el principio juarista de que entre los individuos como entre las naciones, el respeto al derecho ajeno es la paz.
6: Y bueno, hoy en la mañana del pueblo, la presidenta Claudia Sheinbaum aprovechó para apuntar esto, que va a escuchar. Ella considera que detrás de los actos injerencistas no está Donald Trump, no está el presidente de los Estados Unidos. Escuche.
17: Les confieso que yo no creo que sea el presidente Trump quien ha encabezado esta ofensiva en distintos temas, no lo creo. Como lo dije ayer, yo creo que son sectores pues de la ultraderecha de Estados Unidos que quieren que no haya buena relación, que haya mala relación con México, que no están de acuerdo con el gobierno que encabezamos por razones ideológicas principalmente y que no quieren que haya una buena relación. Y se juntan, pues, con los de la ultraderecha en México.
6: Y bueno, para hablar de este mensaje, agradezco enormemente que nos acompañe Roy Campos. Usted ya lo conoce, presidente de Consulta Mitofsky y analista político. ¿Cómo está, Roy? Qué generoso siempre con nosotros. ¿Cómo te va?
18: Hola, Juan. Mira, déjate contar. Yo estaba de viaje el día de ayer, pero aún estando de viaje me dispuse a ver el mensaje, creyendo que me iba a encontrar un mensaje igual a todos los mensajes de López Obrador o los mensajes de Claudia Sheinbaum, donde eran un mensaje político a su base. Y creí que iba a encontrar eso y pues el comentario iba a ser sobre que los datos, el contenido, las expresiones. Y lo que me encontré es tal vez el discurso más importante en décadas en México.
6: ¿Por o sea, qué? ¿Por qué es el discurso más importante en décadas en nuestro país?
18: Mira, lo que hace es cambiar ella incluso la forma en que se relaciona con Estados Unidos. Es decir, ya no vamos a aguantar estas cosas, señores de Estados Unidos. O sea, muy bien llevábamos las cosas, las pláticas, la colaboración, las solicitudes, todo. Pero yo ya creo que no confío en sus intenciones. Dudó de las intenciones que tenga esos grupos a los que ella llamó de extrema derecha. Dudo de sus intenciones. No quieren ayudar a México, no quieren ayudar a América, quieren destruir un régimen y nos quieren dañar, no nos quieren ayudar. Entonces, ustedes quieren ser los electores, quieren ser los que castigan, ustedes quieren ser cosas que le tocan a México. ¿Algún presidente ha hecho eso últimamente? Nadie. No hay un precedente de que un gobierno mexicano, un presidente se pare y le diga eso a Estados Unidos, y más en este momento del mundo. Entonces, ella cambia la discusión, donde dar la discusión. Uh-huh. Ustedes pueden mandar listas. Ya no se trata de si son culpables o inocentes, que eso es una discusión aparte. Se trata de que desconfío que ustedes lo hagan por ayudar a México.
6: Oye, y eso, perdón, Roy, en materia de injerencismo y de defensa de la soberanía.
18: Injerencismo.
6: Pero al mismo tiempo, y me parece que esto ha pasado desapercibido por varios analistas, a ver tú qué opinas, dejó, y ayer mismo, claro, y hoy lo reiteró, que la colaboración sigue intacta, que van a seguir colaborando los gobiernos de México y Estados Unidos para que se evite que crucen las drogas por la frontera, por varias razones. O sea, una cosa es colaborar y otra cosa, pues, es aguantar acciones que están fuera de nuestro...
18: Oye, y de hecho acabas de dar una noticia sobre el túnel. Ajá. El túnel es producto de una colaboración. Denos información, nosotros podemos aquí atacar. Si tienen algo contra alguien, denos información, aquí juzgamos. Sí puso un límite hasta dónde, pero señalando a un grupo, poniendo ejemplos, diciendo, nuestra experiencia con ustedes, a ver... La experiencia de que dictan política económica, ahí está el libro de la Bastida, ahí está el Rápido y Furioso, o lo que han hecho en otros países de América, es que ustedes tratan de ser los electores. Así que vamos a desconfiar de ustedes. No sé cuál, hasta dónde llegue y cuál sea el resultado de este discurso, pero al menos hoy sí vemos una presidenta que se puso la camiseta de su régimen, del régimen que llegaron y defienden, y diciendo, no vamos a permitir que estos grupos de ultraderecha vengan a destruirlo.
6: Ahí está. Roy Campos, este discurso que llama a la unidad, a la defensa de la soberanía, un discurso soberano y nacionalista, tú que eres especialista en esto, afuera del círculo rojo y de las redes sociales, ¿fortalece la aprobación interna de cómo está llevando a cabo la presidenta Claudia Sheinbaum?
18: Hay que medirlo, pero en principio sí, esto se llama, en el mundo se llama envolverse en la bandera, porque descubres un adversario externo, hay una amenaza externa y pido unirnos para defendernos de esa amenaza externa. Y entonces eso es lo que hizo la presidenta, la teoría dice que esto la favorecería.
6: La teoría dice que la favorecería y bueno, me parece que ese llamado pues debe ser, desde como lo dio, pues tomado por lo menos en consideración por todos los mexicanos. O sea, la colaboración sigue, pero pues también hay que poner un alto a acciones injerencistas. Al principio del mensaje, este es el lado político, hubo un momento de rendición de cuentas. Que es muy, como decías, como casi siempre se escuchan los mensajes de la presidenta y de otros presidentes, y de repente, cuando creímos que podría ya estar por concluir el mensaje, inicia la segunda parte, ¿no?
18: Vamos a tener que momentos de partiaguas de su sexenio. Este puede ser un partiaguas de su sexenio, este discurso, porque cambia incluso su actitud ante la relación México-Estados Unidos. Ella misma la cambia. Entonces yo creo que puede ser un partiaguas, así como la reforma judicial, que fue un partiaguas, esto puede ser un partiaguas.
6: El banderazo de salida para una manera de gobernar
18: y de dirigirse... Para una manera de relacionarse con Estados Unidos.
6: Ajá, a los Estados Unidos y al pueblo, nos queda un minutito, y a los ciudadanos, comunicarse con las y los ciudadanos.
18: A ver, en principio esto no les cambia nada en este momento, poco a poco va a ir fluyendo la información y van a tener que tomar una decisión, siempre van a tomar una decisión en lo que me conviene a mí, y en principio van a apoyar a la presidenta porque me conviene apoyar a mi país. Salvo que ocurran cosas distintas. Bueno, digo, el resultado no sabemos, porque hay que recordar que hay dos países involucrados y pues el otro todavía no sabemos cómo reaccione. Yo tampoco creo que vaya a invadir y que vaya a atacar y que mañana anuncie unos aranceles por el discurso. No, pero hay que ver cómo lo reciben. Hoy el mensaje del embajador fue un mensaje tranquilo, diciendo sigamos trabajando y los dos nos conviene seguir trabajando.
6: Así es, una oportunidad para fortalecer nuestra cooperación y proteger a las personas a las que servimos. Sí. Es un desafío que hay que aprovechar para eso, dijo Roy Campos. Como siempre, gracias, muchísimas gracias.
18: Al contrario, Juan.
6: Volvemos.
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21: Un caracol puede dormir hasta 3 años seguidos si las condiciones climáticas no son favorables para su supervivencia diaria.
2: Información sorprendente.
22: Golpetear algún objeto con los dedos puede significar impaciencia o arrepentimiento.
2: El apunte del día.
21: El juego Monopoly fue diseñado originalmente para enseñar sobre los peligros de los monopolios y la injusticia económica del sistema.
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21: Los antiguos egipcios usaban losas de piedra como almohadas, algo que hoy nos parecería extremadamente incómodo para dormir bien.
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21: En pleno corazón de Zapopan, Jalisco, se erige la imponente Basílica de Zapopan. Esta joya arquitectónica fue construida en 1690 por frailes franciscanos en honor a la Virgen de la Inmaculada Concepción o Virgen de la Expectación, que actualmente se conoce como Virgen de Zapopan, cuya imagen de solo 34 centímetros de alto data desde el siglo XVI. Dos culturas resguardan el atrio de la basílica. Se trata de la figura de Fray Antonio de Segovia, quien donó la imagen de la Virgen de Zapopan y del Papa Juan Pablo II, acompañado de un niño vestido de charro. Cada 12 de octubre, la Basílica de Zapopan alista la llegada de la Virgen de Zapopan, acompañado por millones de fieles que parten en peregrinación desde la Basílica de Guadalajara, tradición que se conoce como la romería y que fue declarada por la UNESCO como Patrimonio Cultural Inmaterial de la Humanidad.
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23: Una delegación de Estados Unidos llegó a Nueva Delhi para abrir 3 días de reuniones destinadas a sellar su pacto comercial interino, un acuerdo que el Ejecutivo indio prevé cerrar de forma inminente tras meses de tensiones arancelarias. Irán ha paralizado las negociaciones de paz con Estados Unidos por los ataques israelíes contra el Líbano. Por su parte, la Unión Europea instó a Israel a concluir su escalada militar en el Líbano y a respetar su soberanía e integridad territorial. El presidente ruso Vladimir Putin ordenó garantizar servicios básicos de Internet a la población. Esto debido a la posibilidad de más cortes masivos de la red por parte de los servicios federales de seguridad. Informó Cintia Dávalos. 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
6: Son las 7:38 p.m. Gracias, muchas gracias por continuar con nosotros aquí en Fórmula Noticias. Tome nota, porque usted, que entre tantos resultados, análisis y noticias de último momento, pues también hay, y cómo no, hay espacio para relajarse, para reír, para disfrutar además del deporte, desde un lado mucho más divertido, pero muy importante, también auténtico. Entonces, por ello, escuche, De Todo y Para Todos es el programa donde las historias, las anécdotas, los invitados y las conversaciones inesperadas se salen, pues como tendría que ser siempre, ¿no? Completamente del guión para mostrar el lado más entretenido del deporte y del día a día. Y en esta ocasión Efraín El Cuchillo Herrera se suma a la conversación para, pues, compartir ahí experiencias, opiniones y momentos en un espacio, hay que decirlo, donde cualquier tema puede terminar en una gran plática, en una dinámica inesperada o en algo que da mucho, pero mucho de qué hablar. Así que, con un estilo que sí es fresco, es relajado y es sin filtros, cada episodio reúne a personalidades, a situaciones que conectan con quienes disfrutan el deporte y el entretenimiento todos los días constantemente. De Todo y Para Todos. ¿Dónde? Porque suena bien, ¿no? Y no se lo he dicho. Pues disponible en el canal de YouTube, en su propio canal de YouTube de Todo y Para Todos, y claro está, en el de Grupo Fórmula. Vamos contigo, Ulises Soriano, y la situación con los integrantes de la CENTE, que hoy en sus movilizaciones, en sus protestas, pues quisieron derribar las vallas que resguardan el Zócalo capitalino, y entonces se enfrentaron con policías de la Ciudad de México. Oye, los integrantes de la CENTE traían de todo, petardos, bombas molotov, todo tipo de explosivos. Voy contigo y con el reporte.
0: Juan, muy buenas noches. Vaya arsenal que traía la CENTE para manifestarse y sobre todo intentar derribar estas vallas metálicas que aseguraron el centro histórico, desde cizallas, tubos de metal y por supuesto estos cohetones que impidieron el acceso a esta zona. Y déjame decirte, Juan, que en estos momentos la Coordinadora Nacional de Trabajadores de la Educación ha instalado ya un plantón más sobre la avenida 20 de Noviembre, luego de que no pudieran accesar al Zócalo de la Ciudad de México. Son más de 2.500 casas de campaña que están instaladas, no solo en este punto, sino también en 5 de Mayo, la calle de Tacuba, Madero, Bolívar, entre otras zonas aledañas a este primer cuadro de la capital. Y pues déjame decirte, Juan, que fue un enfrentamiento bastante recio, tanto así que estos integrantes de la CENTE no solo hicieron caos en el Paseo de la Reforma con esta marcha que partió del Ángel de la Independencia, sino también quebraron los cristales que estaban a la entrada del edificio Torre del Bienestar y después llegaron hasta este punto donde se enfrentaron con la Policía Metropolitana y pues todo derivó en este punto donde ya está instalado el plantón y seguirá al rato. En la noche, más noche, se definirá el caos para mañana en la Ciudad de México, Juan.
6: Gracias, Ulises. A ver, una cosa, informa la Policía Capitalina, pues esto que me acabas de reportar, pero además, y también es muy importante porque hay información en el chat de las tías y de los tíos, especifica qué tipo de equipo utilizaron los policías de la Ciudad de México, la Secretaría, el día de hoy. Y son casco, coderas, rodilleras, escudos y alguno de los uniformados, alguno, extintores. Ninguno utiliza balas de goma ni ningún tipo de gas, tampoco petardos, extintor alguno, y cómo no, traen petardos los integrantes de la CENTE, pueden provocar un incendio y con eso se apaga. No sé tú, querido compañero, y espero que no y que nunca, pero a un servidor fueron varias veces las que me rociaron con gas lacrimógeno granaderos en distintas movilizaciones. La primera debe haber sido por ahí de principios de los 90, y varias, varias hubo, hasta el 2016 hubo otra, creo que fue la más reciente y espero que la última. Te sientes que te mueres con el gas lacrimógeno, te duele todo el cuerpo, te impide respirar, sientes que te estás ahogando, porque te estás ahogando, no hay manera de abrir los ojos, el ardor es absoluto. Ahora, el gas del extintor, sí, lastima la garganta, claro, pues es un agente químico, pero de eso a gas pimienta o gas extintor hay una enorme diferencia. Y aclara la Secretaría de Seguridad Ciudadana, capital del país, que no tienen ni gas de ningún tipo de lacrimógeno o pimienta, ni balas de goma. Entonces sí, ser muy serios, ¿no?, y muy responsables. Y está mal que te rocíen con extintor porque te lastima, pero sí hay una diferencia abismal con el gas pimienta o el lacrimógeno. Ulises.
0: Efectivamente, Juan, hay una gran diferencia y lo que se utilizó en esta marcha y para hacer esta contención fue el polvo de extintor de un color azul para evitar que los integrantes de la CENTE accesaran por estas vallas que están puestas en 20 de noviembre al cruce con Venustiano Carranza, Juan.
6: Gracias, Ulises Soriano. Pendiente, siempre reporteando en las calles de la Ciudad de México.
0: Continuamos pendientes, Juan. Muy buenas noches con pendientes. Las imágenes de Oscar Rea y Alejandro Elizalde.
6: Gracias, igual un saludo a Oscar Rea. Y bueno, la Secretaría de Gobernación lanza una vez más, y las que sean necesarias, un llamado a los integrantes de la CENTE, pues sí, a que ejerzan su derecho constitucional a la manifestación, pero que de manera pacífica, por favor, y un llamado a que continúen y privilegien el diálogo. César Yáñez, subsecretario de Gobernación, como siempre, qué gusto saludarte. ¿Cómo estás?
1: Juan, buenas noches. Todo bien, afortunadamente, y lamentando los hechos que se dieron en el transcurso de la mañana del día de hoy, porque en todo momento, tanto la SEP como Gobernación, el ISSSTE inclusive estuvo el viernes pasado atendiendo a los maestros y hemos estado reiterando los llamados al diálogo. Y bueno, ya sabemos el resultado el día de hoy. Uh-huh. Y bueno, lamentable el uso de cohetones. Hubiéramos querido, inclusive, no está de más decirte, Juan, que antes de que iniciara la marcha, gente de esta dependencia acudió al Ángel a decirles, oigan, vamos a sentarnos, vamos a dialogar. Uh-huh. ¿qué necesidad? Evitemos la confrontación. Y pues no fue así.
6: ¿Qué respondieron o ni respondieron?
1: No, inclusive tuvieron, echaron fuera a nuestra gente, le gritaron de cosas, quisimos reiterados mensajes y llamados al diálogo, al encuentro, y bueno, parecía que ellos traían como meta llegar al Zócalo, y les ofrecimos alternativas distintas, vengan al Monumento a la Revolución. Inclusive la presidenta, tú diste cuenta de eso, ayer tuvo el evento en el Monumento a la Revolución, porque el Zócalo está ocupado, está montado y no se puede para un evento de esta naturaleza. Les ofrecimos Monumento a la Revolución, Alameda, otros lugares donde pudieran llevar a cabo su manifestación, siempre respetando su derecho a manifestar. Y bueno, optaron por agarrar una ruta con la clara intención de ir y provocar, intentar llegar al Zócalo. Y pues las imágenes están muy claras, la confrontación se dio y los cohetones los traían los maestros, sobre todo la sección de Guerrero, ¿no?
6: Sí, y ahí están documentados, aquí tenemos y transmitimos imágenes. ¿Qué le falta a César Yáñez, a la CENTE, para aceptar lo que el gobierno ofrece? Por supuesto, además de voluntad, porque parece que voluntad pues no hay por parte de sus integrantes.
1: Pues mira, les hemos ofrecido, tú sabes que ahí está la sección de Guerrero, está la de Oaxaca, está Chiapas, Zacatecas, y hay varios estados. Y de parte de la presidenta, inclusive ella les dijo, desde hace 2 años ha habido disposición de parte de ella que nos sentemos a dialogar, si quieren reformar algunas leyes vamos a sentarnos a trabajar. Ayer anunció la desaparición de Lusicam, que es una de las demandas de los maestros, y pues pareciera que no escucharon o se hacen como que no escuchan. Pues insisto, de parte del gobierno ha habido toda la disposición en todo momento, siempre ha sido un diálogo respetuoso, siempre ha habido disposición, pero pues hoy al parecer su propósito era únicamente llegar y permanecer en el Zócalo. No escucharon de motivos, de razones, y te digo, el viernes todavía hubo un encuentro, un diálogo aquí en Gobernación, que estuvo el secretario de Educación Pública, estuvo el director del ISSSTE, la secretaria de Gobernación, el gobernador de Oaxaca, en fin, todas las autoridades buscando llegar al acuerdo, y ahora pues pasó lo que ya sabes, ¿no?
6: Ajá. A ver, el paro lleva activo desde el 25 de mayo, es decir, son 6 días, ¿no? Me parece que los niños afectados por estas movilizaciones han perdido de clases. Uno se pregunta, ¿y quién se los va a reponer? Uno se pregunta si existe algún mecanismo de los padres de familia para exigir responsabilidades cuando los hijos pierden clases por este tipo de movilizaciones. Y en medio de todo esto, César Yáñez, pues están los tiempos, ¿no? Porque lo que piden, pues 100% de aumento salarial, abrogación de la ley del ISSSTE, pero saben que eso es imposible de llevar a cabo, no hay finanzas que pudieran sostener esto, que sería ideal, pero ideal en el sentido utópico, de lugar inalcanzable, aunque sí positivo, no hay manera. Y frente al Mundial, que ya estamos a que 11 días de que se inaugure, pues ¿qué crees que vaya a pasar, César? ¿Cuál es el llamado que tú les haces y la Secretaría de Gobernación les hace a los integrantes de la CENTE?
1: Yo creo que hay forma de sentarse y resolver si hay voluntad, si hay disposición de reventar y no sentarse por nada del mundo, y hay otros intereses ajenos a esta voluntad de la que hablan, pues ahí sí no va a haber forma de que quieran sacar algún provecho adicional del gobierno. Yo creo que está muy clara la disposición del gobierno de México de poder sentarse y escuchar y atender sus demandas e irlas atendiendo, porque como te digo, hay testimonio inclusive de que hace más de un año la coordinadora dejó plantada a la presidenta, que debe llegar a una reunión a la cual nunca llegaron, y ahora insisten en sentarse con ella y ahí no quieren empezar a trabajar con las distintas áreas de gobierno para ver qué alternativa podría darse si es que llegara a reformarse la ley del ISSSTE o la mal llamada reforma educativa, como le han ellos llamado. Uh-huh. Y no es de abrogar, sino hay que sentarse a ver cómo o con qué sustituimos una ley. Y es ahí donde no ha habido disposición de parte de ellos, Juana.
6: No, no hay disposición, porque incremento el 100% del salario, cuando además se acaba de dar un incremento hace unas semanas del 9%, que se suma a otro igual el año pasado, y antes los aumentos eran del 3 y del 3.5, y quien nadie ha puesto el punto en la I es que eran del 3 y del 3.5% incremento salarial, con aquellos incrementos salariales que eran prácticamente nulos. Ahora sí se ha aumentado enormemente.
1: Y no pasaban de eso.
6: Y ahora, ya para acabar, o sea, ¿qué se necesitaría para poder cumplir esta demanda de los integrantes de la CENTE? ¿De dónde sacar este dinero? ¿Qué otros programas, servicios se verían afectados? Para que tengamos un panorama claro de lo que es posible y lo que no, y con ello saber cuándo es una demanda legítima, porque las hay, subsecretario del magisterio, pero cuando no es legítima, pues funciona como extorsión, lo que parece ser el caso, ¿eh?
1: Yo creo que es una demanda, sería, déjame, ¿cómo busco la palabra? Una demanda inalcanzable, tal vez. Bueno, yo creo que deseable sí, pero inalcanzable, imposible de poder dar un aumento del 100% a los maestros. Creo que como nunca se ha logrado una recuperación al salario, tanto de maestros como del salario mínimo del país, ha incrementado el salario mínimo como nunca. Pero pues pensar el aumento del 100% y otras demandas, como insisto, las abrogaciones a dos leyes, así nada más porque sí, uh-huh, pues no se puede. Habrá que sentarse e ir viendo cómo hacer los ajustes necesarios, porque el país lo requiere, y el país requiere de maestros. Inclusive hay municipios que dicen, ya no quiero maestros de la coordinadora, o sea, ¿por qué? Porque tiro por viaje, sus maestros no faltan, sus maestros no dan clase, hay un problema con los niños al no ir a la clase. En fin, yo creo que garantizamos el derecho a que se manifiesten, pero también tienen que cuidar y garantizar el derecho de la demás ciudadanía a manifestarse y poder circular libremente por la ciudad.
6: Pues César Yáñez, vamos a estar pendientes. El llamado al diálogo, eso es la democracia. Así se resuelven enormemente las diferencias, las exigencias, se deja de afectar a la ciudadanía, principalmente a las niñas, a los niños que están pues viendo sus clases detenidas, la impartición del conocimiento detenido, y bueno, pues qué te digo de las vialidades, el desarrollo económico en la Ciudad de México. Me decía el presidente de la Canaco Servitur el sábado pasado que el daño es terrible a los comerciantes en el estado de Oaxaca, en la capital Oaxaca de Juárez, que vive mucho del turismo, de la venta de artesanías, detenido. Y bueno, pues estaremos viendo que tomen, por favor, los integrantes de la CENTE este llamado a sentarse a una mesa para ahí dialogar. Gracias, subsecretario.
1: Y déjame nada más agregar una cosa, Juan. Por favor. Pareciera que por cómo se desarrollaron hoy las cosas, pareciera que hubo un grupo de infiltrados, provocadores, no lo sé, porque esos parecieran que no son maestros.
6: ¿El bloque negro?
1: Y ahí la dejo.
6: El bloque negro que siempre se hace oportunista.
1: No lo sé, porque desde el inicio de la marcha aparecieron tubos, marros, entonces vienes a marchar con una disposición a destruir y a enfrentar, destruyer una grúa, y no se trata de lo que cueste una grúa o lo que sea, sino la actitud con la que llegas a manifestarte. Vienes a plantarte, vienes a una huelga, en un paro,
6: sí,
1: pero insisto, con una actitud de provocación.
6: Pues subsecretario, muchísimas gracias. César Yáñez, pendientes y en comunicación.
1: Abrazo, Juan, hasta luego, muchas gracias, buenas noches.
6: Gracias, y Ángel Ricalde se merece un pomo, porque es su día de descanso, pero fiel a este programa. Ángel, bienvenido, un minutote y medio.
3: ¿Cómo estás, Juan? Buenas noches, saludos para ti, para todo el auditorio, como siempre. Simplemente comentar, ¿no?, lo que ha sido la nota de las últimas horas. Vamos para 24 horas de que se dio a conocer la lista final de 26 convocados con los que la selección mexicana va a encarar la Copa del Mundo. No hubo sorpresas, o sea, no hay ningún tipo de cuestión que no se supiera, ni mucho menos. Habían 28 concentrados ya en el CAR, dos de ellos eran sparrings y simplemente se les dio de baja y se quedaron los otros 26. Uh-huh. Pero a falta de tiempo, comentar que dentro de lo más destacado, evidentemente, lo del tal Arangel con Ochoa, que van a pelear la titularidad en la portería. César Montes y Johan Vázquez van a ser los titulares en la central. Brian Gutiérrez, Obed Vargas logran estar en la lista. Igual Mateo Chávez en el tema de la defensa. Y en la delantera, pues evidentemente Raúl Jiménez como el número uno y peleándose ese segundo puesto de primera opción, por decirlo de alguna manera, delantera, el Chaquito Jiménez, por supuesto lo del Memote Martínez y la Hormiga González, que hizo un gran trabajo con las Chivas, a través de un video en las redes sociales, uh-huh, con la voz de Roberto Gómez Bolaño. Hijo. A través de la IA, hizo la presentación la Federación Mexicana de Fútbol de los 26 convocados, uh-huh, y solo faltan, Juan, por supuesto, 10 días para la Copa del Mundo.
6: Y bueno, pues vamos a ver si para Guillermo Ochoa. Gracias, Ángel, de veras.
3: No te preocupes.
6: Lo espero mañana.
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8: Revela la lista oficial de México para el Mundial. La Selección Nacional de México presentó de manera formal la convocatoria de los futbolistas que disputarán la justa mundialista de este verano. Sin embargo, la selección de Canadá sufre una baja tras confirmarse que el atacante de los Tigres, Marcelo Flores, quedó fuera de la lista definitiva debido a una lesión de último momento. Supervisó Samuel García avances de la línea 6. El gobernador del estado encabezó las pruebas estáticas y dinámicas del nuevo sistema de monorriel sobre el viaducto elevado. El mandatario estatal afirmó que los vagones de alta tecnología avanzan en tiempo y forma para garantizar la conectividad masiva previo al arranque del torneo internacional. Llama Sheinbaum a la defensa de la soberanía. Durante un acto oficial de rendición de cuentas, la presidenta de la República, Claudia Sheinbaum, exhortó a los tres niveles de gobierno a mantener un ejército público transparente y con austeridad, asegurando que la soberanía nacional y el bienestar social deben ser el eje de toda política institucional. Tragedia vial en la avenida Gonzalitos. Un automovilista perdió la vida tras colisionar contra un vehículo particular a la altura de la calle Tapia en Monterrey. El fatal accidente provocó el cierre de tres carriles principales y un intenso caos vehicular mientras las autoridades viales realizaban el levantamiento del cuerpo. Una producción de Lene Bernal. Locución y redacción, Alexis Herrera. 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
25: El chat de las princesas. ¿Cuántos grupos de chats tienes con tus amigas? ¿Qué nombre tiene ese chat? Pues así como tú, las royals no están ajenas a esto, porque la princesa Elizabeth de Bélgica contó que mantiene un grupo de chat con otras royals como ella. ¿Qué tienen en común? Son princesas europeas y en un futuro serán reinas. Por el momento se sabe están en el chat royal Amalia de Países Bajos e Ingrid de Noruega. Elizabeth de Bélgica reveló: en mi generación hay varias mujeres, se ve un cambio similar en otras monarquías, todas estamos en la misma situación, es un obstáculo que afrontaremos juntas, al referirse a lo que comparte con sus amigas. Puedes imaginar, en lugar de decir, ¿qué te pondrás para el antro el sábado?, ellas en cambio hablan de ¿qué vestido tiara usarás en la cena de estado?, ¿es agradable el presidente de tal país?, literal, sí, son princesas de verdad, no son cuentos de hadas, son historias reales.
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12: El encéfalo humano es el órgano más graso del cuerpo, compuesto por casi 60% de lípidos esenciales.
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0: gran cariño al auditorio de Telefórmula, que en un momento se enlaza con los trabajos de esta emisión. Agradezco, por supuesto, a quienes siguen a través de la radio y plataformas de internet. Cintia, buenas noches.
1: Muy buenas noches, doctor. ¿Cómo está? Un gusto poder saludarlos.
0: Enorme gusto verte. Y bueno, por supuesto, en muchos temas el día de hoy. Uno de ellos es la respuesta que el embajador Johnson, embajador de los Estados Unidos, da al discurso de ayer. El texto dice: la lucha contra los cárteles debe unirnos, no dividirnos. Las personas en ambos lados de la frontera desean vivir con seguridad y en paz. Merecen vivir libres de la intimidación, la corrupción y el miedo que generan los cárteles. Cada momento que dedicamos a convertir este desafío compartido de seguridad en una discusión política es una oportunidad perdida para fortalecer nuestra cooperación y proteger a las personas a las que servimos. Esto dice el representante del gobierno de Donald Trump después del discurso el día de ayer de la presidenta, en la que habló directamente de injerencia de los Estados Unidos. Y hoy le preguntaron, bueno, ¿y quién cree usted que se está metiendo? ¿Quién tiene la voluntad de meterse en los temas electorales en México? La jefa del Estado dijo esto.
2: No creo que sea el presidente Trump quien ha encabezado esta ofensiva en distintos temas. No lo creo.
0: Bueno, pues ves lo que dice la presidenta, no lo cree. El día de ayer hizo varias, en este caso, pues puntualizaciones sobre el tema que vale la pena, por supuesto, tener en cuenta. Hoy la respuesta del embajador de los Estados Unidos. En otros temas, quiero decirle que Colombia, pues da una sorpresa. Nadie había anticipado, según las encuestas, que Abelardo de la Espriella iba a llegar en primer lugar. Bueno, pues ahora resulta que Iván Cepeda, quien era el favorito, según todas las encuestas, se ubicó en segundo lugar. Van a segunda vuelta el 21 de junio. Le comento que en este caso el presidente Petro sembró dudas, dijo que había que ver el asunto del conteo, que no era vinculante, pues por supuesto que no, es el conteo rápido. Y la presidenta hoy dio eco a esa versión, dijo que había que revisar las versiones del presidente Petro, el mismo que dijo que la presidenta había estado en el M19, no me acuerdo en qué grupo, ese mismo presidente, en ese caso hay que darle crédito a eso. Pero bueno, hoy Leonel Fernández, el presidente, el jefe de la misión de observación electoral de la OEA, por cierto, Leonel Fernández fue el jefe de la misión de observación del 18 aquí, y dijo esto sobre el tema del conteo.
3: Y 1.340 mesas, donde constataron que la jornada electoral avanzó de manera fluida, que el conteo de votos se llevó a cabo de acuerdo con los procedimientos establecidos y que el material electoral fue custodiado en todo momento. La misión observó nuevamente que el sistema de preconteo operó de manera veloz, permitiendo que la ciudadanía conociera resultados preliminares 2 horas después del cierre de las urnas.
0: Pues eso dijo el jefe de la misión de la OEA, creo que da como para muchos temas. Vamos a hacer una breve pausa, regresamos en un instante.
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8: Estas son las Stevie Bites con Stevie de TV. Pedro Almodóvar regresa con Amarga Navidad, probablemente una de sus películas más personales. La historia sigue a Elsa, una mujer destruida.

0: más Stevie Bites. ¿Qué es Steve de TV?
1: Lens con Google Gemini, una integración que permite a los usuarios generar imágenes y editar diseños listos para publicar sin salir del chat del asistente de inteligencia artificial. Ahora los usuarios podrán generar imágenes con Ano Banana y editarlas con la función Magic Layers, que separa automáticamente los elementos visuales en capas, superando una de las principales limitaciones del contenido generado por inteligencia artificial. Con Magic Layers es posible modificar texto, ajustar colores o reorganizar elementos sin tener que rehacer todo por un pequeño cambio. Además, gracias a la integración con Gemini, usa el contexto de la conversación para interpretar instrucciones y aplicar los cambios en tiempo real. La función permite editar fondo, texto y objetos de forma independiente y personalizar diseños, así como publicar contenido en múltiples plataformas desde un mismo flujo de trabajo. Informó Aide Rivera. 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
3: La cobra egipcia es un animal nocturno, aunque para calentarse toma el sol por las mañanas. Es muy rápida y territorial. Su poderoso veneno lo usa para matar a la presa y para defenderse de su depredador.
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5: Bueno, y seguimos con la información. Cintia, dice el presidente Trump que tuvo una muy productiva llamada con el primer ministro, porque no es presidente de Israel, Netanyahu, quien ha estado avanzando sobre efectivamente el Líbano, pero dice que a Beirut no va a entrar.
6: Así es, doctor, pues el presidente Donald Trump pues dijo que no va a entrar, dice que tuvo una llamada precisamente muy productiva con el ministro Benjamín Netanyahu de Israel y que, pues sí, las tropas no van a entrar. Están muy enojados con esto, pero también Trump pues ha ido avanzando entre la guerra de Irán e Israel. Siguen los ataques a pesar de el alto al fuego que ya habían declarado.
5: La guerra que ya se acabó, pero no se ha acabado. Cese al fuego que pues se ha estado efectivamente renovando sin que tenga efecto, pero ahora dice que no va a entrar a Beirut, lo cual pues da a algunos alguna tranquilidad. Bueno, seguimos atentos a la información. Hoy a conocer el Banco de México, el tema de las remesas, hubo un crecimiento de 3.7, las tenemos en 4.978 millones de dólares. En el lapso enero-abril hemos tenido un ingreso de casi 20 mil millones de dólares por remesas, que sigue siendo pues una entrada muy positiva para nuestro país. Aprecia nuestra moneda, fomenta el consumo, le permite a muchos millones de familias mexicanas tener un incremento en su nivel de vida. Repito, incremento del 3.7, en este caso 4.978 millones de dólares. Le comento en más información que el Banco de México dio a conocer su encuesta sobre expectativas de los especialistas del sector privado. Para este año esperan que crezcamos 1.09, la expectativa para el 27 es de 1.78, prácticamente igual que la mirada que tiene el Banco Central. Recuerda que hace algunos días hizo una reducción de su previsión de crecimiento para, en este caso, ubicarlo en 1.10. El tipo de cambio lo ubican en 17.90. La tasa de fondeo se ubica en 6.49. La inflación la ubican, sigue muy alta, 4.22 para finalizar el año y ya 3.85 en el año próximo, lo cual pues es ciertamente por arriba de la expectativa. En este caso, la subyacente, la inflación general, la ubican en 4.36, y yo le agradezco mucho al secretario de Hacienda que el día de hoy converse con nosotros. Señor secretario, bienvenido.
7: Muy buenas noches, Leonardo. Gracias por la oportunidad de platicar contigo y con tu auditorio unos minutitos. A la orden y mucho gusto.
5: Pues muy, muy agradecido. Oiga, déjeme empezar preguntándole por el tema de las remesas. Hoy se daba a conocer por parte del Banco de México que tenemos un incremento. ¿Hay alguna inquietud en el gobierno mexicano por esta orden que dio el presidente de los Estados Unidos, el gobierno de los Estados Unidos, a los bancos de monitorear las remesas? ¿Hay alguna inquietud por eso?
7: Tenemos una muy buena conversación con el Departamento del Tesoro y hay una relación de trabajo en el ámbito de respeto de cada una de las soberanías de ambos lados, y estamos en conversaciones para que

0: el ciclo económico, las variaciones cambiarias, la modificación de las políticas comerciales. A pesar de estas variables, los flujos de remesas lo que muestran es una integración muy profunda, no nada más de nuestras economías, sino de las familias de un lado y otro de la frontera. Un poco esta frase de ponerle puertas al campo, yo creo que se sabrán acomodar a las distintas disposiciones y regulaciones y vamos a tener una prevalencia de estos flujos a lo largo de los años.
1: Ahí efectivamente hay una expresión de la integración que hay efectivamente entre las economías, no solo el comercio, no solo la inversión, también los mercados laborales y en este caso las remesas denotan la integración que hay entre los dos países. Secretario, tengo aquí la encuesta de los especialistas del Banco Central, que hace el Banco de México. Ubican la economía creciendo al 1.09 para este año. El Banco Central también hizo una revisión a la baja. ¿Usted mantiene su mirada optimista sobre el desempeño de la economía para este año, secretario?
0: Sí, efectivamente pensamos que vamos a tener un crecimiento por encima de lo que está esperando el consenso de los economistas, sobre todo rumbo al segundo semestre de este año, una vez que tome su ritmo el portafolio de proyectos públicos y mixtos bajo la nueva ley de inversión en infraestructura. Deja platicarte muy rápido cuál es la racionalidad detrás. Por un lado está la reactivación de los proyectos de infraestructura, pero también hay variables que son pues muy cercanas a la gente y que explican el comportamiento y la resistencia del consumo. Tenemos una tasa de desempleo que está cerca de 2.6% en las últimas lecturas, en promedio en lo que va del año. Es una de las tasas de desempleo más bajas entre los países de la OCDE. También tuvimos un nivel récord mínimo en la lectura de pobreza laboral la semana pasada, lo cual muestra una resistencia y una dinámica muy favorable de los mercados laborales y del mercado de remuneraciones, un aumento en los salarios mínimos, en los salarios reales. Entonces, el empleo está sólido y las percepciones están yendo en la dirección correcta. Eso va a traducirse en una reactivación del consumo y del entusiasmo, digamos, de los consumidores rumbo a la segunda mitad del año. Entonces, tanto las variables de consumo como las variables de inversión deben de reactivarse rumbo al segundo semestre. Y el sector externo pues sigue manifestando buenas noticias. Los datos de abril, por ejemplo, mostraron exportaciones récord históricas, crecieron 32.6%, y nos convertimos de nuevo en el principal socio comercial de los Estados Unidos. Pues tanto las variables internas, los fundamentos que explican las variables internas, como las variables externas están mostrando solidez, están mostrando flexibilidad y dinamismo, y esto estamos convencidos que se va a traducir en un mejor crecimiento como la segunda mitad del año.
1: ¿Por qué está tardando, secretario, tanto en la inversión? Decía usted, el sector externo no solo ha tenido un buen comportamiento, ha tenido un espléndido comportamiento, ¿no? Vemos también inversión extranjera directa, hemos tenido crecimiento en la misma, pero ¿por qué está tardando tanto la nacional? ¿Hay incertidumbre política, burocracia? ¿Cuál es su hipótesis?
0: Pueden ser dos explicaciones. La primera es la calendarización de los proyectos públicos y la entrada en vigor de la ley de inversiones estratégicas para el bienestar, las cuales entrarán en vigor y empiezan a reactivarse en este mes. Y segundo, seguramente el ciclo económico y comercial y la claridad de la negociación comercial seguramente estará afectando también, pero en cuanto tengamos ya los visos de claridad que ya estamos teniendo respecto de la negociación comercial, vamos a ver una reactivación de la perspectiva y de la inversión física en varios sectores de la economía.
1: Ya. Oiga, el equilibrio macroeconómico de México, ¿cómo está? Veía en el informe de finanzas públicas que ha venido creciendo la recaudación de manera sostenida, pero ahora tuvimos un tropezón ahí en impuestos sobre la renta. ¿Cómo entender eso, secretario?
0: Una parte sí refleja, digamos, una el menor desempeño de la actividad económica en los primeros meses del año. Estamos viendo una recuperación. El IVA doméstico viene muy sólido, lo cual refleja un muy buen comportamiento del consumo, y tenemos una un efecto de tipo de cambio. Déjame ponerte el ejemplo de las importaciones, ¿no? Las importaciones, tenemos la misma cantidad importada, pero que en pesos vale menos debido a la apreciación de alrededor de 13.5% del tipo de cambio entre enero y mayo del año pasado y enero-mayo de este año. Entonces la recaudación se aplica sobre esa base menor. Entonces tenemos efectos cambiarios, tenemos efectos de actividad económica, pero la tendencia que vemos en el corto plazo es de una recuperación muy sólida, y por ejemplo el IVA doméstico, que suele ser un indicador adelantado de la recaudación, ha presentado muy buen desempeño en las últimas semanas y meses.
1: Mira, y el IEPS ha sido un disfrute, ¿no? Ahí veo que el de refresco subió casi el 50%, el tabaco también. Pero sin entrar a esos detalles, le pregunto, el tema del incremento de los precios. Los expertos ubican que tendremos inflación para final del año por arriba del 4%. ¿Ese asunto inquieta al secretario de Hacienda?
0: Yo creo que vamos a converger rumbo al margen de variabilidad del Banco de México. ¿Qué es eso? El Banco de México tiene una medida central de 3% y más menos 1. Vamos a entrar por debajo del 4% en los próximos semanas y meses. ¿Por qué? Porque el alza que vimos está muy concentrado en algunos perecederos, por ejemplo el jitomate, que una vez que tengamos las nuevas cosechas de las nuevas superficies, vamos a ver una cesión por parte de estas presiones. Al estar muy concentrado en un grupo muy pequeño de productos, el ciclo agrícola, digamos, que es bastante predecible, digamos, en sus altas y bajas, cuando llegue a la siguiente etapa vamos a tener una baja importante en los precios de sus perecederos, y por lo tanto yo creo que vamos a ver una reducción de las tasas anualizadas en las próximas semanas.
1: Secretario, pues muy agradecido con usted que ha estado esta noche con nosotros.
0: Les mando un abrazo y muchas gracias por poder platicar con tu auditorio.
1: Gracias, el secretario Edgar Amador Zamora, secretario de Hacienda, hoy para fortuna nuestra, conversando con usted. Pausa, volvemos.
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9: La taiga es el bosque boreal más extenso de la Tierra, cubriendo gran parte del norte de Rusia. Compuesta principalmente por coníferas como pinos y abetos, este ecosistema está adaptado a inviernos extremadamente fríos y veranos cortos. Es un refugio vital para especies como el tigre de Siberia y el oso pardo. Además, sus suelos congelados almacenan enormes cantidades de carbono, siendo fundamentales para mitigar el calentamiento global actual.
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10: Las abejas pueden detectar explosivos con la misma eficacia que los perros entrenados, gracias a su increíble sentido del olfato.
3: Información sorprendente.
9: El corazón del camarón se encuentra ubicado en su cabeza, cerca de su sistema digestivo y sus órganos sensoriales principales.
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0: doctor, la UNAM también fortalece su alianza académica y científica con Europa. Ya la Universidad Nacional Autónoma de México fortaleció esta estrategia de colaboración e intercambio científico con Europa tras la firma de 2 convenios de cooperación internacional. Esto durante una visita de trabajo del rector Leonardo Lomelí, y también pues se asignaron convenios con el Consejo Nacional de Investigación y con el Instituto Nacional de Astrofísica, y esos son algunos de los avances que están teniendo en materia de la UNAM Internacional.
1: Estupendo. Bueno, y seguimos con la información. Hace un momento escuchábamos la opinión del secretario de Hacienda, cómo está la economía. Yo citaba la del Banco de México, la encuesta sobre los especialistas en economía y cómo ven el crecimiento. Muy interesante, hoy el Financiero publicó una encuesta del doctor Moreno, en donde le pregunta a la gente: oiga, ¿cómo va la economía? 48% dice que muy bien y 42% dice que muy mal. Es interesante ver efectivamente esta valoración, la forma en que el gobierno está tratando este tema, pero mejor que nos lo cuente el doctor Moreno. Buenas noches.
2: Pues buenas noches, doctor Curcio, qué gusto saludarte.
1: Como siempre, interesantísimas tus encuestas. La aprobación de la presidenta no se mueve demasiado respecto a la medición anterior.
2: En un mes muy difícil, Leonardo. Me parece que hay que destacar la estabilidad del nivel de aprobación. Se queda en 69%, un punto más que en abril, por debajo del 70 de marzo, básicamente en el mismo nivel. Hasta ahora no se ha movido, pero hay otras cosas que sí se movieron. En el caso de la economía y estabilidad, la evaluación al desempeño, ya lo mencionabas, 48% considera que va bien o muy bien la economía. Estaba en esa misma cifra el mes anterior. 30% cree que va bien o muy bien el desempeño del actual gobierno en temas de corrupción, 31% el mes anterior. Pero lo que sí se movió, el tema de seguridad pública, Leonardo, 25% cree que las cosas van bien, o que más bien el gobierno está haciendo bien las cosas. Estaba en 45% en febrero, ha venido bajando cada mes, y creo que este es el punto más bajo en cuanto a desempeño o a la percepción del desempeño de gobierno. Se dispara la opinión de que las cosas no van muy bien o que no lo están manejando bien, 66% de 56% el mes anterior.
1: Muy interesante. Entonces, porque es la parte más machacona del discurso gubernamental últimamente, es que pues está siendo un éxito la estrategia, de 50 a 66 y baja de 45 a 25. Sí, es muy impresionante el movimiento, Alejandro.
2: Pareciera que el esfuerzo en comunicar estas mejoras y estas disminuciones en diversos índices de seguridad, pues no están permeando, al revés, va hacia abajo, y hay que destacarlo porque tanto el indicador principal de aprobación como algunos otros, como la economía de corrupción, ahora menciono crimen organizado y apoyos sociales, prácticamente no se movieron. El tema del crimen organizado, aunque va relacionado con inseguridad, pues pasó de 27 a 24% la opinión positiva, y en el caso de apoyos sociales de 67 a 71%. Así que, como bien dices, Leonardo, me parece que hay que tratar de ver qué es lo que está sucediendo en las percepciones respecto a la seguridad pública. El otro gran tema del mes de mayo, pues es la relación bilateral. Ya lo ha sido durante varias semanas, probablemente seguirá siendo. Y aquí sí hay que destacar que, bueno, aunque las opiniones están divididas, Leonardo, 40% piensa que la relación entre Sheinbaum y Trump, los mandatarios de México y Estados Unidos, es buena o muy buena, pues, y 45% cree que es mala o muy mala, es decir, opinión dividida. Pues prácticamente se cerró una brecha que era muy, muy alta a principios de año. Se veía una relación mala por 2/3 de la opinión pública. Así que, pues, hay avances, permanece una opinión, digamos, dividida, pero hay avances en la percepción positiva, también en la relación bilateral, independientemente de la presidenta.
1: De relación bilateral y entre presidentes, más o menos las mismas tendencias.
2: Con la diferencia quizás un poquito psicológica, Leonardo, de que se revierte. Ahora son más las opiniones favorables, 45%, y las desfavorables, 41%. De nuevo, eso estaba mucho más abierto en meses previos. En febrero estaban 61% las opiniones negativas. Han bajado 20 puntos desde entonces. Creo que estas dos preguntas sobre la relación bilateral le dan pues un buen marco a la que creo que hay que destacar en este mes, entre otras cosas, que es cómo ven la pues el proceso de negociaciones respecto al Tratado de Libre Comercio, al T-MEC. 57% considera que las cosas van bien, Leonardo. 35% opinan que van mal. Me parece que es un dato positivo, favorable, optimista, a pesar de las incertidumbres que de repente genera en la opinión pública mexicana, pues la retórica de Trump. Publicamos solamente para que lo tengas, no es del día de hoy, pero creo, y le puede dar también un poquito de contexto de opinión pública al discurso de ayer de la presidenta en el Monumento a la Revolución, en 18 de mayo, en la primera parte de esta encuesta, publicamos que la percepción había crecido en México de que Trump, pues sí, podría ordenar acciones militares contra grupos criminales. De 39 a 57% subió el porcentaje que lo cree muy o algo probable. Entonces, me parece, Leonardo, que en la relación bilateral ese tipo de cosas, pues sí está permeando también en la opinión pública, pero por otro lado, y como dije, hay que destacarlo, se ve bien el proceso de renegociación del T-MEC.
1: Oye, igual que las relaciones bilaterales, la economía, el fracking nos parte por la mitad, Alejandro.
2: Pues mira, ahí hay una cuestión difícil, porque no creo que el fracking, parece que no es un término muy fácil, es técnico, pero mira, planteamos una pregunta que trae la parte técnica, pero también una parte política. López Obrador se opuso al fracking durante su presidencia, la presidenta Sheinbaum está abierta a esa posibilidad. ¿Usted qué opina? ¿Está de acuerdo o en desacuerdo con el fracking? Prácticamente dividido, 47% dijo estar de acuerdo con esa opción de extracción de gas natural, 49% en desacuerdo. Técnica, difícil, Leonardo, pero bueno, ahí está la respuesta que obtuvimos, mitad y mitad.
1: 47, 49, solo un 4% no sabe.
2: Pues yo me incluyo un poquito en eso, quizás, pero habrá que darle seguimiento a la pregunta. Como dije, el planteamiento, y sí, ahí está la pregunta para tu audiencia que la examine, pues parece que se va más por el lado político que el técnico, ¿no? Porque sí se planteó, López Obrador estuvo en contra, ahora la presidenta no es que esté a favor, pero está abierta la posibilidad. Y entonces, ¿usted qué opina? ¿Será algo que hay que entrarle o que no? Y bueno, pues opinión dividida por el momento. Verdades, vamos a ver si hay oportunidad de darle seguimiento.
1: Identitarias, como dice Rosambalón, ¿no? Es decir, ¿quién lo dice? Entonces sí estoy de acuerdo, ¿no? Es decir, es más estar de acuerdo con una persona que propiamente tener claridad sobre el expediente. Pues muy interesante la encuesta de este mes, atentos. ¿Algún apunte más, doctor?
2: Pues simplemente agradecerte, Leonardo, el espacio, la oportunidad de discutir estos datos e invitar a tu audiencia a examinarla, a verla en las plataformas del financiero.
1: Cuídate mucho, doctor.
2: Muchas gracias, buenas noches.
1: Dios, oiga, y formalizaron ya el nombramiento de Vidal Llerena. Se había comentado ya hace tiempo que cuando dejó la subsecretaría se anunció efectivamente su relevo. Ahora es el titular del INPI. Usted recuerda que el titular del INPI, ahora el anterior titular del INPI, se va efectivamente a aspirar por el gobierno de Querétaro en Santiago Nieto. Así es que es el reacomodo en el equipo de Marcelo Ebrard. Cintia, ¿qué más tenemos?
0: Pues doctor, en información internacional, el Papa León XIV pidió a los fieles rezar, en especial por los valores del deporte, sobre todo durante este mes de junio y previo al inicio del Mundial. Y también Francia anunció que detuvo durante
1: el fin de semana. ¿Rezar porque gane quién? Oye, cada quien rezará por...
0: No dijo sus preferencias, pero bueno, creo que por ahí podemos sospechar, ¿no? Porque...
1: Bueno, pues
0: ¿por quién va a apostar todo?
1: Tiene el corazón dividido. ¿Qué más?
0: Y Francia también anunció que detuvo durante el fin de semana en el Atlántico a un petrolero vinculado a Rusia, mientras que el Kremlin calificó de piratería esta última incautación destinada a combatir la flota fantasma de Moscú, que elude las sanciones.
1: Y dime cifras, ¿cómo quedaron finalmente de la Espriella y Cepeda? Cepeda daba, pues, tuvo visita a México y declaró que iba muy, muy adelante. Pues resulta que le dieron una sorpresita al final, ¿no?
0: Así es, pues Abelardo de las Priellas se impuso con el 43.74% de los votos y en segundo lugar quedó el oficialista Iván Cepeda, candidato del Pacto Histórico, con el 40.90% de los votos. Entonces, pues también Iván Cepeda y Abelardo disputarán, por supuesto, la segunda vuelta electoral en Colombia, esto el 21 de junio, debido a que ninguno de los candidatos realmente alcanzó el 50% de los votos necesarios para ganar esta primera vuelta.
1: Tenemos dos segundas vueltas, ¿no? Uh-huh. Viene la de Colombia, sí, y viene la de Perú. Ambas de pronóstico reservado. A ver qué hace Fajardo, qué hace todo el uribismo, que quedó severamente derrotado por este crecimiento muy fuerte de la Espriella, pues que ha generado también sorpresas, ¿no? En términos políticos en el continente, la presidenta hablaba esto de la extrema derecha creciendo, pues está creciendo en Colombia. Y yo creo que la gran pregunta que se deberían hacer ellos que gobiernan primero es, ¿por qué crece tanto la extrema derecha ahí donde ha gobernado la izquierda? Quizá porque también la gente se harta de tanto identitarismo y tantas cosas. De otra manera no me explico, ¿no? Que han desbancado completamente a lo que es la institucionalidad de la derecha, o la van llevando, como ocurre en México, es decir, todo es extrema derecha. Bueno, pues llega un momento en que empieza a tomar cuerpo y aparecen figuras como de la Espriella. Tema como para pensarlo y pensarlo mucho. Pausa, volvemos.

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2: La empresa china Meng Xiaoji lanzó PetiChat, un collar basado en inteligencia artificial que interpreta ladridos y maullidos para que nuestras mascotas nos hablen directamente al smartphone. PetiChat funciona a través de micrófonos de alta sensibilidad y sensores de movimiento que interpretan el sonido de ladrido o maullido, así como la intensidad, el tono y el contexto físico de nuestras mascotas. Fue desarrollado sobre el modelo de lenguaje Quen de Alibaba Cloud, que destaca, entre otras cosas, por su capacidad de razonamiento lógico. Fue entrenado con 1.5 millones de muestras de audio de mascotas y ofrece traducciones basadas en datos reales sobre el comportamiento animal con una precisión contextual del 94.6%. Pesa 27 gramos, se coloca en la correa de la mascota y envía las vocalizaciones a una aplicación móvil en la que se presenta la traducción en frases en español en tan solo 1.2 segundos. Informó Aide Rivera. 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
3: Cuida lo que comes.
4: El huitlacoche es un hongo parásito que infecta y oscurece los granos del maíz debido a la humedad. Es muy apreciado y se usa en gran variedad de platillos como sopas, tamales o quesadillas. El huitlacoche o cuitlacoche tiene un alto contenido de aminoácidos y ácidos grasos esenciales como oleico y linoleico. También aporta fósforo, vitamina C y antioxidantes.
3: Datos relevantes.
4: El proceso de hacer chocolate implica la fermentación de los granos de cacao primero.
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6: El día de hoy en Campo Marte se estrenó el Media Center para todos los medios de comunicación, mismo donde se podrán seguir partidos, además de tener toda la cobertura de lo que será el Mundial. Así también la jefa de gobierno, Clara Brugada, presentó el plan de movilidad y seguridad, mientras que Jürgen Mainka, por parte de la FIFA, dio a conocer que el próximo 11 de junio se abren las puertas a las 9 de la mañana, que la ceremonia estará arrancando a las 11:30 de la mañana y que el partido arrancará a la 1 de la tarde, cuando México y Sudáfrica inauguren la Copa del Mundo. Este día en la Federación Mexicana de Fútbol, la Liga MX premió al Cruz Azul con $1,000,000 por ser el club que obtuvo más puntos en la temporada 25-26. Soy José Luis Cuevas y en Grupo Fórmula somos locales. Estamos a 10 días del Mundial.
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0: seguimos con la información. Hoy voy a conocer el INEGI, el indicador de pedidos manufactureros, se nos cae 1.4 en el anual. También hay datos sobre indicadores de confianza empresarial, se cae 0.5, y los indicadores agregados de tendencia y expectativas empresariales se nos cae en el anual 1.6. En un momento platicaba con el secretario de Hacienda, ellos mantienen, el gobierno, su idea de que el segundo semestre será mejor en términos de desempeño económico. Y bueno, pues en un momento más subimos la entrevista a nuestras redes sociales para que usted la escuche con más detenimiento. Fíjese que el Colegio de Abogados, eso llaman Barra Mexicana de Abogados, el colegio, dice que es la causal de nulidad electoral por injerencia extranjera, compromete la certeza jurídica y genera incertidumbre. Yo creo que aquí hay un tema que, por supuesto, tendrán que revisar los legisladores. Ayer la jefa del Estado, en su alocución, ahí en el Monumento a la Revolución, desplegada ahí con todo el aparato de su partido, una cosa, digamos, para ser espontáneo, estaba demasiado coreografiado, ¿no? Banderas de Venustiano Carranza, presente, presidenta, y bueno, pues muy ordenado todo, como casi un evento de Estado. Pero ahí la presidenta hizo varias alocuciones, o varias, en este caso, aseveraciones, algunas de ellas muy delicadas, como por ejemplo que la conversación pública la están controlando algoritmos y muy pocas personas. Fíjense cómo ha variado el discurso del gobierno. De las benditas redes sociales, ahora a la posibilidad de que se estén metiendo a esta conversación, equiparó soberanía territorial a la información. A ver si tenemos el fragmento donde dice eso, y después va, porque ya tengo a Guillermo Valdés en la línea y quiero preguntarle esto, hizo un anuncio que, digamos, lo habíamos registrado por el boletín de la Fiscalía, pero no con esta claridad, y me pregunto cuál es la implicación que esto tiene. La presidenta dice que el laboratorio que se destruyó en Chihuahua lo hizo la Fiscalía General de la República. Por tanto, digo, me pregunto yo, si fue así, entonces, ¿cuál es el problema con Maro y cuál es el problema con la Fiscalía, en este caso, de Chihuahua? ¿Qué ley se violó si la Fiscalía fue la que destruyó, en este caso, el laboratorio? Esto dijo la jefa del Estado.
1: Lamentable muerte en un accidente de dos agentes estadounidenses sin acreditación oficial y de dos mandos de la Fiscalía General de Justicia de Chihuahua, que participaban en una visita a un laboratorio, porque el desmantelamiento corrió por parte de la Fiscalía General de la República.
0: Doctor Valdés, buenas noches.
2: Buenas noches, Leonardo.
0: Tú, experto en estos temas, ¿tú entiendes esta explicación que dio? O sea, quien desmanteló el laboratorio es la Fiscalía, la Fiscalía General de la República.
2: Primera entonces, noticia.
0: ¿Y cuál es el problema entonces con los de la CIA?
2: Sorpresa. Pues sí, o sea, si la Fiscalía era la responsable de desmantelar el laboratorio, pues ellos deberían de haber estado enterados. Habrían invitado a la Fiscalía Estatal y a los agentes de la CIA, pero...
0: ¿Pero cuál es el problema,
2: fue
0: entonces?
2: Una sorpresa enorme, pues no debiera haberlo.
0: Bueno, pues eso dijo la jefa del Estado ayer, pero un discurso muy duro en materia de no podemos extraditar a estos porque hoy nos piden a Rocha Moya y algunos más, y después nos van a pedir a otro Guillermo. ¿Tú qué lectura tienes del discurso de ayer?
2: Mira, yo tengo la lectura de que se tomó ya de manera... Yo estaba manejando que la negativa a la extradición de Rocha Moya y sus compañeros sinaloenses era todavía una decisión para ganar tiempo, para que le diera pruebas, para que le diera tiempo de negociar y que eventualmente los entregaría. Lo que ayer la presidenta es que no los van a entregar. Entonces ya hay un enfrentamiento claro, abierto, una negativa rotunda a Estados Unidos, decir, por ahí no, y nosotros vamos a proteger a toda la clase política, porque como el acto que ustedes están haciendo, yo dudo de sus intenciones de que realmente quieran combatir al crimen organizado, y lo que creo es que quieren usar electoralmente eso, tanto en Estados Unidos como en México. Y entonces, pues lo que se viene es una crisis mayúscula en la relación.
0: Ya, ya está ahí. Bueno, pues también politizar directamente los temas de seguridad y la relación con los Estados Unidos. La respuesta del embajador es hoy no metamos política en lo que debe ser una lucha frontal contra las estructuras criminales. Guillermo.
2: Pues mira, la respuesta del embajador en esos términos es todavía muy sensata. Voy a decir, nuestras intenciones son realmente de en términos de justicia y de seguridad. Ese es el punto que nosotros estamos defendiendo. No nos queremos meter en asuntos políticos en México. O sea, le están respondiendo de manera muy elegante a la tesis de la presidenta de que las intenciones estadounidenses son estrictamente políticas.
0: Oye, y la idea esta de meter la política en el centro de los temas de seguridad, ya la presidenta está dividiendo el mundo entre los que van a estar en la posición nacional y los que están en este caso pidiendo la injerencia externa, como si no hubiera un punto medio que es la cooperación. Guillermo.
2: Pues mira, eso es lo terrible, porque la presidenta no está dejando opciones a nadie. O sea, por un lado, al asegurar de que las intenciones de Estados Unidos son estrictamente políticas, y también acusar que esa injerencia está promovida y avalada por la mitad de los mexicanos o por todos los que critican a la 4T, entonces el gobierno se parapetra y se atrinchera y decir, nosotros vamos a defender nuestro proyecto contra una injerencia extranjera, y una parte de la sociedad mexicana está ubicada como traidora a la patria por estar a este conspiración internacional de la ultraderecha. A mí se me hace que esto es el peor escenario para realmente combatir el crimen organizado, porque el tema es, ¿cómo no reconocer que hay un vínculo profundo entre política y crimen organizado que atraviesa todos los partidos, que no es exclusivo de Morena, y que si no se ataca ese vínculo político de crimen organizado, no vamos a solucionar el problema de la violencia, de la inseguridad, de los asaltos, etcétera? Entonces, yo creo que la presidenta Sheinbaum está llevando el tema a un terreno que no tiene solución y que va a salir perjudicado a los mexicanos, porque esto no se va a traducir en acciones más eficaces de combate al crimen organizado. Sí. Incluso hay riesgos de que Estados Unidos tome medidas unilaterales muy lesivas contra México.
0: Sí, porque está escrito en todos los documentos, la estrategia de seguridad nacional, en la de defensa, en la contraterrorista, es nosotros lo vamos a hacer, les quede claro, si es con su acompañamiento mejor, pero si no, no. Y tienes un deterioro en el plano interno de la posición del gobierno. Hace un momento platicaba con Alejandro Moreno, la percepción de que la seguridad pública va mal te subió de 53 a 66%, Guillermo. Se dice fácil, pero es un saltote, ¿no?
2: No, es terrible. O sea, lo que realmente está pasando a nivel de calle en términos de violencia, no necesariamente homicida, pero de violencia contra los ciudadanos, a los que despojan de su mucho o poco patrimonio, de las empresas, de los micronegocios, de los puestos de ambulantes, o sea, la extorsión, los robos, el cobro de piso están, pero en su punto máximo. Y eso es terrible, porque el esfuerzo del gobierno, aunque hay que reconocer lo que ha sido positivo, claro, es insuficiente si no llama a todo mundo a colaborar.
0: Y en este caso, igualar la soberanía, la protección de los presuntos delincuentes, pues no creo que sea el mejor negocio. Además, algunos saltos, hay una especie de acrobacia histórica diciendo que el gobierno de los Estados Unidos le dijo a Calderón que hiciera efectivamente la guerra contra el narco. Yo veía ahí al lado a Lázaro Cárdenas y pensaba, pues la presidenta le puede preguntar a Lázaro Cárdenas cómo estaba en 2006 el país y cómo lo vivía, pues sí, en aquel momento el gobernador de Michoacán, Guillermo.
2: No, pues es que mira, realmente esta politización del tema y pensar de que todo el problema empezó por una decisión del presidente Calderón es un uso político falso del argumento. El crimen organizado viene desarrollándose en México desde hace o sea, con estas modalidades violentas de narcotráfico salvaje desde 1990 para acá. Cuando llega Calderón, esto estaba ya avanzando el cáncer sobre las instituciones del Estado. Por eso Lázaro Cárdenas le pidió apoyo a Felipe Calderón. Calderón no inventó el problema del crimen organizado, ya estaba. Entonces, mientras más insista la presidenta en esa politización del discurso, peor vamos a sufrir los mexicanos el problema de la inseguridad.
0: Y ahí está la instalación de la posverdad. Lo de Chihuahua, con las revelaciones que hizo la presidenta ahora, o sea, tenemos presencia del ejército en el operativo y ahora nos enteramos que lo hizo la fiscalía, ¿es pura política? ¿Estamos ante puros artificios, Guillermo?
2: Pues mira, yo lo que creo es que la presidenta está dando palos de ciego por todos lados, porque no quiere reconocer que hay un problema grave en su partido de vinculación con el crimen organizado. Y al querer proteger eso y no reconocer ese problema, va a llevar al país a un callejón sin salida en la relación con Estados Unidos, que puede tomar... Te pongo un ejemplo, no una intervención militar, de que vengan por Rocha, no. Así como dijeron Vector y otras dos instituciones financieras estaban lavando dinero, esas tres instituciones desaparecieron, quebraron. ¿Qué tal si ahora dicen que Banorte o Banamex o BBV, Bancomer están lavando dinero? Imagínate la crisis del sistema financiero con una acusación de ese tipo.
0: Sí, no, o le dicen mañana que el Morena sí es un narcopartido. Digo, Trump se las gasta así, no creo que se vaya a limitar, pero si traes un anuncio de ese tipo, agárrate, ¿no?
2: Pues sí, o sea...
0: Oye, porque decía, vendrán por otros. ¿En quién estaría pensando la presidenta que tanto le preocupa? ¿Quiénes serán los otros, no?
2: Pues yo creo que todo mundo lo sabemos porque los nombres han circulado.
0: Conste, doctor, que yo no. Pero bueno, te mando un gran abrazo y te agradezco mucho que hayas estado.
2: Gracias. Hasta luego, Leonardo.
0: Y antes de ir con Raúl Orbañanos, quiero que escuche nuevamente lo que dijo la presidenta. Porque a partir de ahí tú dices, bueno, entonces ¿para qué tanto lío en Chihuahua? Si lo que hizo la fiscalía fue desmontar el laboratorio, pues los de la CIA a lo mejor estaban paseando, ¿no?, contemplando lo que ocurría. La jefa del Estado.
1: Lamentable muerte en un accidente de dos agentes estadounidenses sin acreditación oficial y de dos mandos de la Fiscalía General de Justicia de Chihuahua que participaban en una visita a un laboratorio, porque el desmantelamiento corrió por parte de la Fiscalía General de la República.
0: Entonces, bueno, pues ¿dónde estaría el problema? No lo sé. Vamos ahora a dar la más cordial bienvenida al gran Raúl Orbañanos. Mi querido Raúl, ¿cómo estás?
3: Leonardo, qué gusto saludarte. Me da muchísimo gusto estar contigo aquí.
0: A mí más. Y bueno, disfrutar de tu sapiencia y conocimiento. Ya está lista la selección nacional. ¿Qué opinión te merecen los convocados?
3: Pues mira, fíjate que a mí hay jugadores que yo, si hubiera sido yo el técnico, que no lo soy, no los hubiera llamado, ¿no? Yo hubiera llamado a Ledesma de lateral derecho, hubiera llamado al Cotorro González lateral izquierdo, hubiera jugadores como Huerta, no lo hubiera convocado. Pero te digo una cosa, Leonardo, es lo que hay. O sea, estuve pensando, si no llamas a Huerta, este jugador de Pumas que juega en Bélgica, ¿a quién llamas para que juegue pues como extremo? No tenemos. Si no llamas al otro, a ver, ¿a quién pongo ahora? Tenemos muy pocos futbolistas, es una tristeza, pero está bajo de nivel este plantel. O sea, finalmente hay algunos buenos elementos, pero en general, para armar una selección grande, no tenemos tantos futbolistas, ¿eh? Tantos de calidad sí tenemos muchos, pero de calidad tenemos muy pocos en esto. O sea, yo creo que el cuadro titular que va a tener Javier, para mí ya está definido en un 80%, pero de ahí en adelante lo que es la banca es donde yo creo que tenemos problemas de calidad en esta Copa del Mundo, ¿eh?
0: Oye, ya que mencionabas Pumas y veo, bueno, pues que ha habido toda esta conversación sobre Guillermo Ochoa, mal asunto cuando el portero, tú también fuiste portero, el portero es la posición más rescatable del equipo, ¿no?
3: Pues mira, lo que te digo también, lo digo con todo respeto, había épocas, si tú lo recuerdas, en donde, bueno, se nominaban a tres porteros, pero podría haber cuatro, cinco, seis de mucha calidad. Aquí no tenemos tampoco porteros de calidad. A ver, si no va Ochoa y no va tal Rangel y no va Acevedo, pues me puse a pensar también a quién llamas. Sí. O sea, de porteros de nivel de selección. Mientras que no tengamos realmente una formación de jugadores, de futbolistas, vamos a seguir teniendo este problema. Tenemos muy pocos elementos y la portería es uno de ellos, ¿no? O sea, ¿por qué está Ochoa entre los tres? Pues porque no han salido porteros.
0: Ya, ¿no? Ahí ya hay un tema. Oye, yo no me atrevo a hacer pronósticos. Recuerdo el Argentina 78, Túnez, Polonia, Alemania, que hacíamos cálculos de que todo iba a ir muy bien. Pero ahora tenemos Sudáfrica, Uzbekistán y Chequia. ¿No está particularmente complicado el grupo, Raúl?
3: No, es Sudáfrica, Corea y Checa.
0: Ah, Uzbekistán no.
3: No, Uzbekistán no, sí es Corea. Pero te digo una cosa, debemos de calificar, ¿eh? Si no calificamos en ese grupo, la verdad, el nivel va a estar más abajo de lo que pensamos. Sudáfrica acaba de empatar con Nicaragua 0 en su despedida en casa. No son selecciones de un gran nivel. La Corea los hemos derrotado ya en Copas del Mundo. La República Checa echó fuera a Dinamarca en una recalificación, pero con este equipo, con el apoyo del público, Leonardo, que es fundamental, y con que el Vasco logre transmitirle lo que él siempre tuvo como futbolista y como técnico a sus jugadores, que es fortaleza física y mental y que se maten en la cancha, yo creo que con eso nos debe de alcanzar para la primera ronda. Ya después, dependiendo quién nos toque, ¿no?
0: Pues ya lo veremos. Miguel Raúl, te mando un abrazo y te agradezco mucho que hayas estado esta noche con nosotros.
3: Órale, abrazote, gracias. Gracias,
0: Raúl Orbañano. Cintia, nos vamos.
4: Muy buenas noches a todos y excelente semana.
0: Cuídese y sea rabiosamente feliz, se lo merece.

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2: Revela lista oficial de México para el Mundial. La Selección Nacional de México presentó de manera formal la convocatoria de los futbolistas que disputarán la justa mundialista de este verano. Sin embargo, la selección de Canadá sufre una baja tras confirmarse que el atacante de los Tigres, Marcelo Flores, quedó fuera de la lista definitiva debido a una lesión de último momento. Supervisó Samuel García avances de la línea 6. El gobernador del estado encabezó las pruebas estáticas y dinámicas del nuevo sistema de monorriel sobre el viaducto elevado. El mandatario estatal afirmó que los vagones de alta tecnología avanzan en tiempo y forma para garantizar la conectividad masiva previo al arranque del torneo internacional. Llama Sheinbaum a la defensa de la soberanía. Durante un acto oficial de rendición de cuentas, la presidenta de la República, Claudia Sheinbaum, exhortó a los tres niveles de gobierno a mantener un ejército público transparente y con austeridad, asegurando que la soberanía nacional y el bienestar social deben ser el eje de toda política institucional. Tragedia vial en la avenida Gonzalitos. Un automovilista perdió la vida tras colisionar contra un vehículo particular a la altura de la calle Tapia en Monterrey. El fatal accidente provocó el cierre de tres carriles principales y un intenso caos vehicular mientras las autoridades viales realizaban el levantamiento del cuerpo. Una producción de Lene Bernal. Locución y redacción Alexis Herrera. 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
3: A poco más de media hora de Cabo San Lucas, en Baja California Sur, se ubica el pueblo mágico Todos Santos, con un toque bohemio, cultural y artístico. Esta localidad llena de encanto destaca por su estilo colonial, por su hotelería, su exquisita gastronomía local, una importante escena artística y playas cercanas como La Poza, Batequitos, San Pedrito, Cerritos, Punta Lobos y Los Esteros, donde se puede practicar deportes acuáticos o simplemente relajarse y tomar el sol. Con sus calles empedradas, Todos Santos ofrece galerías de arte y su atractivo centro turístico en donde está la Plaza de Armas, una gran explanada adornada por palmeras y cocoteros, y la Misión de Todos los Santos, una majestuosa iglesia fundada por los jesuitas en 1720.
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4: Pepino para la frescura. El pepino es un aliado indispensable cuando sube la temperatura. Al estar compuesto casi totalmente por agua, ayuda a mantener el cuerpo fresco desde el interior. Puedes agregarlo a tus bebidas o comerlo crudo con un poco de limón. Su bajo contenido calórico y alta cantidad de fibra lo convierten en la botana perfecta para hidratarse sin pesadez estomacal.
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0: tal? ¿Cómo les va? Muy buenas noches. Bueno, pues ya estamos aquí listos, listos para platicar con ustedes aquí en Fórmula Automotriz con Arturo Rivera. Y ya sabe que nos puede escuchar por el 104.1 de FM, 1500 AM, la segunda cadena nacional. También nos pueden escuchar vía internet en www.radioformula.com.mx para todo el mundo. Nos pueden seguir en nuestras redes sociales, arroba Fórmula Automotriz FM, es en Instagram, también en YouTube y en Facebook como Fórmula Automotriz. Bueno, pues saludo aquí a mis compañeros que están aquí ya listos para platicar con nosotros. Mi estimado Charlie, ¿cómo estás?
1: Arturo, ¿qué tal? Muy contento arrancando aquí una semanita más, arrancando un mes más. Esperemos que esté lleno de muchos eventos, de muchas cosas automotrices. Y síganos en redes sociales, tenemos cosas muy interesantes que estamos publicando.
0: Cosas muy interesantes. Mi estimado Daniel López.
2: Buenas noches, Arturo, Charlie, Jorge y Javi en los controles. Qué gusto estar con ustedes como siempre. Programa lleno de información y también invitarlos a que además de nuestras redes sociales visiten el portal web de Radio Fórmula, específicamente la sección de autos que nosotros estamos actualizando con información que se comenta aquí y mucho más.
0: Sí, información muy interesante, muy importante. Mi estimado Jorge Aviñón, no vayas a decir salir
3: Arturo
0: con
3: Arturo Rivera, ¿cómo le va?
0: No,
3: muy buenas
0: llover,
3: noches.
0: Lluvias
3: Charlie,
0: aisladas.
3: Daniel, ¿cómo estás? Javi en los controles, qué gusto saludarte. Como
0: gracias, Javi, le da risa
3: a mí. Tenemos, ya puedes subir la imagen de
0: ya
3: subiste, bueno, ahí va. Tenemos una zona de baja presión justamente en el Golfo de Tehuantepec, sería, ¿sí? Y mucha nubosidad de Puebla hacia el este, o sea, hasta la península de Yucatán. La onda tropical que se estaba moviendo en el Pacífico sí tiene posibilidad de formarse en tormenta tropical en los próximos días. Ahorita tiene 60% de posibilidad y ya tenemos otra onda tropical que está ahí en las costas de Guatemala, moviéndose también hacia el oeste, y otra que está en las costas de Guerrero. Ahí está la número 3, si la vemos, y la 4 ya por ahí. Entonces esas hay que estarles echando ojito, porque esas dos sí pudieran afectar la República Mexicana. En cuanto a lluvias, pues lluvias sí muy, muy intensas en varias partes del país por esta razón, como son el centro, este y sureste de Puebla, centro y sur de Veracruz, norte de Oaxaca, este y sur de Chiapas, muy fuertes en el este y sur de Tlaxcala, norte y sur de Campeche, oeste de Yucatán y sur de Quintana Roo, fuertes en Nuevo León, Jalisco, Colima, Michoacán, Morelos, Estado de México, Guerrero y Tabasco, intervalos de chubascos en Coahuila, Durango, Zacatecas, Aguascalientes, San Luis Potosí, Tamaulipas, Nayarit, Guanajuato, Hidalgo y Ciudad de México. Y Ciudad de México efectivamente estaba lloviendo en la zona poniente, sur poniente de la ciudad, en la zona de Santa Fe, bastante lluvia, lluvias aisladas en Sinaloa, Chihuahua y Querétaro. En cuanto a las temperaturas, tenemos en este momento 19 grados en la Ciudad de México, mayormente nublado, máxima 27, bastante caliente, mínima de 16. Nueva York, 13 grados, despejado, máxima 21, mínima 13. En Athens, 23 grados, no tan cálido el martes. Máxima 30, mínima 18. Tijuana 18 grados, mayormente despejado, máxima 23, mínima 15. El Paso 29 grados, parcialmente nublado, máxima 35, mínima 20. Chihuahua 30 grados, parcialmente nublado, máxima 36, mínima 21. Acapulco 29 grados, mayormente despejado, máxima 34, mínima 26. Guadalajara con 23 grados, mayormente despejado, máxima 31, mínima 18. Puebla 18 grados, tormentas aisladas, máxima 24, mínima 15. Y finalmente Medellín, 19 grados, parcialmente nublado, máxima 28, mínima 17.
0: Perfecto, Sabiñón. Gracias. Bueno, vamos a hacer un pequeño corte. Continuamos aquí en Fórmula Automotriz.
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9: Colaboración explosiva que conquistó el mundo, We Found Love, fue lanzada en 2011 y se convirtió en uno de los mayores éxitos de Rihanna.

0: Singapur está formado por una isla principal, 63 islotes y una periferia ubicados en el sudeste asiático. Es llamada la ciudad jardín por lo bien cuidado de sus parques y jardines públicos. Sus lenguas oficiales son el inglés, malayo, mandarín y tamil. Casi la mitad de su población son inmigrantes. El puerto de Singapur es el más importante del sudeste asiático. Su gobierno es la República Parlamentaria. Las calles más limpias del mundo están en Singapur, donde mascar chicle está prohibido. Al estar situado casi en el meridiano del Ecuador, las temperaturas oscilan entre los 28 y 34 grados centígrados casi todo el año.
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0: estamos aquí de regreso en la hora feliz de Fórmula Automotriz.
1: Bueno, ya estamos aquí de regreso en Fórmula Automotriz con Arturo Rivera. Ya sabe que nos pueden escuchar por el 104.1 de FM, 1500 M en la segunda cadena nacional. También pueden escuchar vía internet en www.radioformula.com.mx para todo el mundo. Bueno, y también estamos transmitiendo por el YouTube de Grupo Fórmula. Aquí también nos pueden encontrar y platicar con nosotros. Bueno, pues
2: se nota que yo estoy escogiendo la música, perdón por la interrupción, continúa.
1: Lo está escogiendo Javi y de veras que, bueno, ya lo iba a regañar, pero ya puso lo que quiso.
2: Ahí nos fuimos de acuerdo él y yo.
1: Qué horror, pero
2: ya,
1: bueno.
2: Pues ya se puso orden en este lugar donde estaban haciendo.
1: Adelante, Charlie, querían. Con lo que sigue, por favor.
3: Sí, mi estimado Arturo, fíjate que hemos platicado ya durante varios días que viene el Mundial a México y las personas que iban alrededor del Estadio Azteca o el Estadio Ciudad de México, como se va a llamar ahora en el Mundial, tienen que tramitar justamente un tarjetón para que puedan circular con sus vehículos, ya que cuando haya partidos se va a cerrar el estadio y no va a haber acceso a menos que tengan un código QR y un tarjetón para poder acceder. Exacto. Ahorita en Coyoacán ya se han censado más de 13,683 vehículos, ¿no? Me suenan muchísimos, pero bueno, ya son datos oficiales y justamente es para un acceso vecinal al Estadio Azteca. Yo vivo cerca de ahí y bueno, el censo fue muy fácil, pasaban a tu domicilio, te pedían lo que vendría siendo la tarjeta de circulación, tu licencia, y únicamente te dejaban registrar un vehículo por persona. Si tenías dos o tres vehículos, pues se complicaba el asunto. Se empezó a hablar de mucha ilegalidad dentro de este proceso, porque decían que estaban sacando permisos falsos con direcciones de personas que vivían ahí y después los estaban vendiendo arriba de $1,000 para personas que fueron a visitar el estadio. Muy triste, no se ha sabido si se solucionó o si no, pero bueno, ya está más que censado y ya veremos cómo se pone el operativo, porque van
1: a participar. Yo lo veo muy difícil que haya ese tipo de chanchullo, porque si vas a dar tu identificación más la tarjeta de circulación, pues el coche que va a entrar es efectivamente el que tú estás diciendo, ¿no?
3: Sí, en teoría va a haber filtros en donde te revisen.
1: Si te venden el acceso para que tú puedas pasar, cuando pases el código QR, pues si vas en un Mazda y llegas en un Jetta, pues obviamente que
2: no va a coincidir.
1: Pues no va a coincidir, ¿no? Entonces yo lo veo medio complicado, a menos que, pues es un lanito, un charolazo, un algo, y puedas pasar, ¿no? Porque yo lo veo muy complicado, pero
4: claro. Y todo esto es resultado de que la FIFA exige que la ciudad cierre prácticamente una milla a la redonda del estadio por seguridad y para que puedan llevar el evento
1: con
4: tranquilidad. Por eso se hace esto. Y hoy presentaron también el plan de Park and Ride para la gente que va a asistir a los partidos, que son 5 en el Estadio Ciudad de México, Estadio Azteca, Estadio Banorte, como le quieran decir. Y va a costar $500 si dejan sus vehículos en Campo Marte, Parque Xochimilco, Six Flags, el Centro Comercial Santa Fe o Carso, y $350 desde Bellas Artes, Chapultepec, Ángel de la Independencia, Palacio de los Deportes, Parque México, el Estadio Olímpico Universitario y San Jerónimo. Esto lo que te incluye es el estacionamiento y el traslado ida y vuelta de manera segura al estadio.
1: Bueno, así es.
2: Suena prudente, ¿no?
3: Y en otros temas importantes que nos competen a todos los automovilistas, pues siempre están relacionados los estacionamientos. Sabemos que existen muchos abusos por parte de ellos.
2: No, principalmente, ¿qué pasó? ¿En dónde? Charly, si ya vas a hablar sin
1: en Alemania, ¿no?
3: Con muchos fundamentos.

0: Suecia.
1: En países, en muchos países europeos, incluso en Estados Unidos, estamos acostumbrados a que no se cobren los estacionamientos. Tú llegas así a plazas muy grandes,
0: sean del ámbito seguro, que sean. Aunque no te cobren por ingresar tu coche al estacionamiento, tienen seguro.
1: Tienen seguro. Y bueno, son estacionamientos gratuitos, puedes estar ahí 40 minutos, puedes estar horas y no pasa absolutamente nada. Y aquí en México es el contraste, hay estacionamientos muy costosos, pero realmente muy, muy costosos, que te cobran por hora.
0: Sobre todo, ¿sabes en dónde están día? muy manchados y que cuesta mucho dinero el estacionamiento, en los hoteles que están en Polanco.
1: Uf, Reforma. Uy,
0: creo que 120 pesos la hora y luego ya te pasas ballet de tres horas, ballet forzoso, y luego ya de repente, oye, aquí dejé mis lentes, se me olvidó el celular, ya no está, o sea.
1: Es correcto.
0: Y mira, la verdad es que, digo, cosas de la vida real, para que no vean luego que estoy inventando cosas y que no sé
2: qué. Como acostumbras.
0: A ver, no, como acostumbras. A ver, Sabiñón, cállate, sí, por favor. cuando nosotros dejamos un coche en el ballet, nosotros pagamos y llega el ballet con el coche, le entregamos el boleto, le damos su propina, nos subimos al auto y nos vamos. Y nunca nos fijamos lo que dejamos en la cajuela, nunca nos fijamos, no alzamos la tapa de la cajuela y decimos, mira, aquí está la llanta de refacción, está el gato, está la herramienta. Lo más elemental. Y de repente, pues nosotros nos subimos, nos vamos, y ya cuando nos damos cuenta o se ocupa, dices, ah, caray, pues ya, ¿de dónde, quién me la sacó? Entonces empiezas a hacer memoria, dices, pues ya visité 4 ballet parking, uno acá en Polanco, el otro en Santa Fe, el otro en Interlomas, el otro en la del Valle. ¿Quién bajó la llanta de refacción? Por no decir quién se la robó, pero pues vamos a decir quién la bajó. ¿Quién la bajó amablemente del coche con todo y gato y llave y herramientas y todo? Pues alguien que, pues de mala onda se la llevó, y ahí es en donde tú te das cuenta de que efectivamente cuando tú dejas las monedas, que hasta las monedas se llevan ahí, el cambiecito de 10, 15 pesos se lo llevan, y se llevan el llavero y que les gustó, y de repente aparecen las llaves sin el llavero, y dices, ¿cómo se le cayó el llavero? No, pues aquí estaba. Bueno, pues cosas así tan elementales. Los lentes que dejan las personas en la guantera, pues abren la guantera, se los llevan. O sea, de repente, a mí ese es el más coraje que me da. Yo prefiero dejarlo de veras en el parquímetro que dejarlo en un ballet.
1: Sí, o sí, sabes
0: ya,
1: que va a ir al ballet.
0: Ya, si es muy necesario, dices, híjole, bueno, ya con todo el dolor de mi corazón, pues ya lo dejo, pero la verdad es que luego llega con un raspón que el señor, pues se lo dio ahí no pudo dar la vuelta y le pegó en un poste, y dices, mire, es que ya lo traía ese golpe, ese banquetazo también ya lo traía, y dices, bueno, ¿cómo, no? Sí. ¿Y cómo le cobras y cómo lo haces efectivo? Claro. Todos esos daños.
1: Sí, realmente es muy complicado, aunque en teoría los ballets parking deberían de contar con un seguro que cubra ese tipo de daños. Y en el caso de los estacionamientos públicos, también hay que recordar que ocurren muchos incidentes, principalmente de robo. Rompen los cristales, sacan las pertenencias que hayan dentro y huyen justamente con esas pertenencias. Ahora, lo que está buscando el Congreso de la Ciudad de México es aprobar una reforma para estacionamientos públicos. Deberán informar si cuentan con seguro y que cubra los daños o robos en autos. Esta propuesta busca combatir los abusos por parte de los estacionamientos públicos, así como la ausencia de responsabilidades.
0: Oye, ante robos. Otra que está pasando mucho es que tienen este detector de aparatos electrónicos, sí. Muchos ladrones, o muchos se dan cuenta, se asoman a las ventanas y ven que la persona dejó una mochila, y en esa mochila dice, pues por lo menos hay algo, ¿no? Sí, claro. Entonces te dan el cristalazo. Tú vas y reclamas ahí a la administración del centro comercial y te dicen, perdón, pues no, ahí dice, no nos hacemos responsables por... Si entonces, pues es lo mismo si lo dejas en la calle o lo dejas en el estacionamiento.
2: Exacto, porque todos modos, y aparte en el estacionamiento del centro comercial que te cobran, y en la calle no, y de todos modos te roban afuera y adentro.
0: Afuera y adentro, entonces...
1: Y hay que recordar que muchos estacionamientos tienen estos letreros que dicen, no se hacen responsables por robos parciales, totales, o pérdidas, o daños que pudieran registrarse.
0: O sea, nada.
1: O sea, es complicado, se deslindan cuando realmente no tendría que ser así.
3: Sí, y la cobertura que tiene que tener este seguro, según las nuevas reformas, tiene que cubrir el robo de autopartes, el daño de protección de los dueños de los vehículos y exhibir en los letreros que cuentan con dicho seguro de responsabilidad civil o fianza vigente. Esto en vez de los letreros que comentaba Charlie de deslindarse, sino asegurar que tienen este nuevo seguro, ¿no?
1: Es correcto. Pues bien, la verdad es que se me hace una propuesta interesante. También ya desde hace algún tiempo, ya varios meses, yo había escuchado que también se estaba impulsando el que ya no se cobraran los estacionamientos públicos. Eso sería maravilloso, pero bueno, lo veo muy complicado porque es un negocio redondo.
2: Fíjate que has comentado algo bien importante. He estado en otros países y ahí no te cobran. Tú vas al centro comercial en Los Ángeles, por decir algo, en el del Amo, que es uno de los más grandes del área de Los Ángeles. Y entras y es techado, tú con todo, tú te estacionas,
1: amplio,
2: te bajas y te vas tan tranquilo. En Orlando, que estuve hace unos días, también te vas, hay zonas de los parques que no te cobran.
1: Incluso tienen cargadores.
2: Como tal, sí te cobran y también hay cargadores. En los que están cercanos a los parques, que son de los parques, pero ya no pegados, no te cobran. Y hay cargadores, y hay todo, y hay vigilancia, y hay todo lo que se les puede ocurrir.
1: Sí, porque por ejemplo, si alguien quiere cargar aquí un auto en México, tienes que pagar la carga más el estacionamiento. Si lo cargas 6 horas, pues imagínate, ¿no? O sea, es complicado.
0: Bueno, pues ya dejas el pedazo de riñón que te queda ya, ¿no?
2: De hígado, porque el riñón tiene que ser completo. Bueno, el riñón no lo puedes dar a medias.
0: Bueno, ya das lo que caiga, en una uña o un... algo.
1: Oigan, y también antes de salir a corte y platicarles que mañana vamos a tener una entrevista muy importante con los amigos de Kia. Vamos a estar platicando diferentes temas. Entonces, si ustedes quieren saber algo de Kia, si tienen alguna duda, alguna pregunta para nuestros invitados, mándenosla por redes sociales.
0: Y va a estar muy buena,
1: mañana estaremos haciendo todas estas preguntas de nuestros seguidores de Radio.
0: Va a estar aquí nuestro invitado Rubén Hoyo y vamos a platicar del viaje que hicimos allá a Corea. Hicimos porque somos un equipo, ¿no?
1: Sin duda.
2: 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Yo te vi las fotos. Me siento como si hubiera
0: estado ahí. Pues vamos a hacer un pequeño corte y continuamos aquí en Fórmula Automotriz.
4: No le cambie, vamos a un corte y continuamos aquí en la hora feliz de Fórmula

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2: Asistencia estimada en 130 mil personas, según el gobierno de la Ciudad de México. Ayer la presidenta Claudia Sheinbaum encabezó un acto en la Plaza de la República bajo el Monumento a la Revolución Mexicana, a 2 años de haber ganado la presidencia.
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3: Ya estamos aquí de regreso en la hora feliz de Fórmula.

0: Bueno, ya estamos aquí de regreso en Fórmula Automotriz con Arturo Rivera. 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Y bueno, pues mucha información, estimado Sabiñón. A ver, arráncate con lo que
1: la gustadísima sección que nos manda Illesca Sandoval. Y porque no todo es Fórmula 1 en el terreno de la IndyCar, se corrió el GP Detroit en las calles de la ciudad de Detroit, donde el piloto del Team Ganassi, Alex Palou, se ha llevado la victoria. En Alex Palou, Kyle Kirkwood y Graham Rahal completaron el podio. El mexicano Patricio Howard quedó en posición 4. Nos vemos la siguiente semana en el óvalo de Gateway. En el terreno de la NASCAR Cup se corrió la Nashville 300 en el Nashville Speedway, donde el piloto del Joe Gibbs Racing, Denny Hamlin, se llevó la victoria. El podio quedó Denny Hamlin, Christopher Bell y Chase Briscoe. Han completado el podio en Nashville. El regio Daniel Suárez termina la carrera posición 19. Nos vemos la semana próxima en el Michigan Speedway.
0: Yo creo que hay más carreras de NASCAR,
2: sí, NASCAR son más de 50 carreras al año. Es increíble el nivel al que corren. No, y también tienen los playoffs.
0: ¿Cuántas semanas hay?
2: 52.
0: Sí, 50 carreras. O sea, nada más dos semanas no había.
2: Sí, no, corren prácticamente todo el año. Y bueno, los trailers son los que más friega se llevan porque recorren con los coches todo Estados Unidos.
3: Sí.
2: Y
3: son 36 carreras. 36.
2: Contables. Ah, 36. Ah, son muchísimas, sí. Y luego siguen otras carreras de playoffs, sí.
0: Exacto.
2: Y bueno, lo más curioso de esta carrera
1: son óvalos, ¿no?
2: No todos. No. Por ejemplo, el año pasado Ciudad de México no fue óvalo.
1: Ah, bueno,
2: sí. Y hay otras tantas que son así. Y Denny Hamlin estuvo en el primer lugar, después se fue a la última posición y al final ganó la carrera. Y Dani Suárez ganó el segundo stage, porque esta categoría de NASCAR se divide en tres stage. Cada uno da puntos, depende del número de vueltas. Y bueno, Dani Suárez sigue sumando y ganó la carrera pasada, entonces muy bien.
3: Uh-huh. Así es. Y bueno, en otras noticias, en el equipo de JAC México, JAC, han tenido diferentes cambios organizacionales y el día de hoy anuncian que se integra un nuevo integrante al equipo, válgame la redundancia, es Diego Hernández y se integra al equipo de Jan Motors.
1: Un nuevo integrante.
3: Es correcto. Sí. Se suma un nuevo integrante al equipo de Jan Motors Latinoamérica y JAC México como gerente de comunicación y responsabilidad social. Diego es una persona que ya conocemos desde hace varios años. Primero estuvo en el ámbito de la comunicación automotriz, posteriormente entró ya a diferentes marcas, entonces creo que llega con mucha experiencia, va a estar viendo comunicación corporativa, comunicación de producto, responsabilidad social, y la verdad es que creo que tiene muchas, muchas cosas que hacer en JAC. La marca va muy bien en el país y siempre hay cosas que comunicar. Hace poco platicábamos de Sunray, que acaba de cambiar de precio. Ahorita estamos nosotros aquí en Fórmula Automotriz manejando JAC 4 por 3 meses. La verdad es que nos ha salido muy bien el producto, muy rendidor, ideal para la ciudad, a buen precio. Hemos platicado también de los patrocinios. Entonces, mucho éxito para Diego Hernández en esta nueva etapa.
2: Sí, mucho éxito. Adelante. Sí, muchas felicidades también por este nuevo paso. La verdad es que es un gran amigo de todo el equipo, siempre muy atento y muy muy servicial.
0: Buen muchacho, la verdad es que buen tipo. Sí, y este tipo de cambios también le da mucha experiencia. Entonces, la verdad es que muy bien.
3: Así
0: es. Felicidades.
2: Y si quieren, saltando ya a las noticias automotrices, Mazda tiene un nuevo color, un nuevo livery para los vehículos que van a estar vendiendo, que es el Zinc Green Metallic. La verdad es que es muy elegante. Las imágenes lo presentan con un miatita y es como un verde militar. Creo que hace muy buen juego con la parte del techo, que es de tela. Y bueno, este nuevo color va a estar disponible por parte de la marca Mazda, que también está haciendo cambios en el tema del diseño con la nueva CX5, con el logotipo. Entonces, muy muy elegante también, ¿no?
3: Sí, fíjate que se están corriendo rumores muy fuertes de que viene la nueva generación de Mazda MX-5 a México y al mundo, obviamente. Hay que recordar que ya ha tenido diferentes cambios en su historia. Nunca se ven tan radicales. ¿Por qué? Porque el vehículo pues siempre ha mantenido esa esencia de ser un vehículo pequeño, dos plazas.
0: Hay una foto, ¿no?, del nuevo render de
2: ese. Sí, ahí está la foto del color y
0: por el color,
2: la foto de
0: el nuevo nuevo Mazda.
3: En teoría, sí, en teoría ese sería el nuevo Mazda Arturo, porque este color lo va a estrenar ese nuevo MX-5. O sea, realmente se ve muy similar al anterior. Vale,
1: perdón.
3: Pero sí, bueno, los cambios son mínimos. Digo, realmente cambian más en el tema de por ejemplo, la puesta a punto. Cambian, obviamente, en el tema
0: interiores. Asientos. Habían dicho que creo que le iban a poner, si mal no recuerdo, creo que le iban a poner asientos recaro.
3: Es correcto. Sí, ese era uno de los cambios, Arturo. Eso no llega a México, pero ya existe en Europa y en Japón.
0: Tus chistes son malos, Aviñón. Muy malos.
3: Van a seguir manteniendo la versión de techo de lona y también la versión de techo rígido. Y el color Zinc Green Metallic es el que van a estar presentando. Ya esperaremos que también llegue aquí al mercado mexicano. ¿Y qué tiene de especial? Bueno, toma la inspiración del recubrimiento primario del cromato de zinc, utilizando como capa base para mejorar la durabilidad de productos industriales. Y pues ahí es donde podemos ver este color. Yo he escuchado en talleres que cuando igualan colores, los de Mazda siempre son de los más complicados, precisamente por las capas que le ponen y los brillos, así que bueno, pues tendrían que cuidar mucho este vehículo, pero me gustó, se ve muy atractivo, y MX-5 pues un vehículo muy atractivo en precio también.
2: Sí, desde 546,000 pesos, no por nada es el Roadster más vendido del mundo, ya lleva más de 20 años en el mercado mexicano, y creo que tiene muchas cosas que le gustan a los puristas: la transmisión manual, el motor trasero de 2 litros, creo que su relación peso-potencia es muy buena, y ahora creo que se vuelve un color muy atractivo para la gente que lo quiera, aunque yo lo sigo prefiriendo en rojo.
3: Es correcto, y bueno, pues... Y
1: aparte el rojo es muy bonito, como sí, es un brilloso, rojo intenso, es un rojo cereza, así como cereza, sí. Muy bonito, ya nos prestaron uno, y sí, llama mucho la atención.
2: Y es el color insignia.
1: Y está muy cómodo, aparte, para ser un biplaza, aunque el señor Rivera diga que era mal chiste, pues es un auto de 2 plazas, en el que yo haga.
3: Sí, incluso creo que ni guantera tiene, o sea, trae algo en
1: la consola en y aparte de entre los asientos se abre como el Corvette de aquellos años, pero el Corvette se abre a lo del todo.
0: Es muy pequeño, personal, no tiene mucho espacio.
1: La cajuela es pequeñita, y fíjate que la cajuela no es tan pequeña ahorita que estoy, porque sí fuimos
3: un par de maletas,
1: club sí, ahí, y sin problema, la verdad.
0: Bueno, para 2 maletitas de esas de mano, pues para,
1: sí, no vas a querer irte a Europa.
0: Y sí, vamos, para que lleves un viaje de 3-4 días en carretera y llegues a algún lugar de playa y no lleves tanta ropa, pues está perfecto, pues
3: sí.
0: ¿No?
3: Sí, porque ideal. La verdad es que muy
1: bonito.
3: Y transmisión manual, que ya casi no existe. Sí, o sea, realmente si quisieras poner a competir algo contra MX-5, no existe en el país.
1: No,
3: ¿eh?
1: Por precio y calidad, sí, no. Yo creo que no.
3: Así es. Muy y bueno, pues pasamos a otras notas interesantes. Los amigos de RAM México anuncian el día de hoy una nueva alianza. Esta alianza va a ser con la lucha libre de la AAA. Y bueno, la verdad es que creo que es una alianza estratégica interesante. Sí,
0: con el Escorpión, ¿no? Con el Escorpión Dorado, ¿no?
3: Ah, bueno, pero el Escorpión Dorado es un personaje de internet, es un youtuber, no tiene nada que ver con las luchas. Ah, o sea, más bien su personaje es un luchador, pero no tiene nada que ver con las luchas.
1: Nunca ha luchado en su vida.
2: Es como Andrés Bustamante con el hooligan.
1: Exacto.
2: Nunca fue un hooligan.
1: Nunca fue hooligan.
3: Sí, no, aquí se van a estar patrocinando a esta serie de la AAA. Es la única marca automotriz que va a estar como socio oficial de Pickups en México, y obviamente van a estar promocionando este evento tan importante, que cada vez pues está más ocupado por extranjeros.
2: Sí, y la verdad es que AAA era la categoría mexicana, existía la WWE, y bueno, está la AAA, el Consejo Mundial de Lucha Libre y mucho más, pero la WWE, que es esta empresa de entretenimiento estadounidense, ya adquirió también la empresa que es AAA. En la semana tuvieron una lucha muy muy importante, que era, si no me equivoco, el Grande Americano contra el Original Grande, y bueno, fue muchísimo drama, hubo gente que incluso salió a las calles a celebrar el resultado de esa pelea, y el branding de RAM ya estará presente en las luchas de aquí en adelante, y el 13 de septiembre, que es la Triplemanía 34, pues también estarán ahí presentes.
3: Sí, y es una filosofía que están siguiendo, porque en Estados Unidos ya patrocinan lo que es la UFC, que es un deporte que a mí se me hace muy agresivo, más que las luchas. La WWE también la patrocinan, y una categoría que se llama PBR. Entonces, bueno, pues aquí en México están expandiendo esas alianzas en las luchas, y bien, los amigos de RAM, la verdad es que siempre buscan, creo que, cosas interesantes y diferentes a lo que todas las marcas hacen. Entonces, pues bien por ellos. Y ya casi salimos a corte comercial, pero también regresando vamos a platicar sobre Jeep, porque están regresando las ediciones Mojito, que hay que recordar que son estas ediciones verdes, como fluorescentes, como
1: verde hierba,
3: muy llamativos, ¿no? Justo, George. Entonces, ahorita si quieren platicamos, porque regresa en las versiones de Wrangler y también de las JT, que vendrían siendo las
1: pick-ups. Dragón Doble Cero nos, no sé si es pregunta o es aseveración, va a llegar el Ibiza 1.5 otra vez, no sé si es pregunta.
3: En teoría no está confirmado, pero sí podría llegar a nuestro país. En otros mercados sí se vende.
1: Luego dice, sí me llegó el Mercedes SL de Mattel.
3: Sí, nos había contado que compró un Rickshop.
2: Sí, estaba en descuento por
0: dice que también van a sacar el Lamborghini Miura.
3: Sí, sí, la verdad es que los amigos de Brick Shop han estado haciendo alianzas interesantes.
2: NSX de Acura también está.
0: Sí, también. Dice que también ya lo tiene.
2: Ah, pues sí.
0: Ah, eso es bueno.
2: Y hace poco les regalamos uno, entonces estén atentos a nuestras dinámicas. Bueno,
0: vamos a hacer nosotros un pequeño corte y continuamos aquí en Fórmula Automotriz.

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1: Una vuelta al mundo.
2: Singapur está formado por una isla principal, 63 islotes y una periferia ubicados en el sudeste asiático. Es llamada la ciudad jardín por lo bien cuidado de sus parques y jardines públicos. Sus lenguas oficiales son el inglés, malayo, mandarín y tamil. Casi la mitad de su población son inmigrantes. El puerto de Singapur es el más importante del sudeste asiático. Su gobierno es la República Parlamentaria. Las calles más limpias del mundo están en Singapur. Singapur, donde mascar chicle está prohibido. Al estar situado casi en el meridiano del Ecuador, las temperaturas oscilan entre los 28 y 34 grados centígrados casi todo el año.
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2: El monte Everest sigue creciendo unos milímetros cada año debido al movimiento constante de las placas tectónicas de la Tierra.
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2: La Nintendo fue fundada en 1889 como una empresa que fabricaba cartas de juego tradicionales japonesas.
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2: El canguro rojo es el marsupial más grande del mundo y habita en las regiones secas de Australia. Se desplaza dando grandes saltos gracias a sus poderosas patas traseras y utiliza su cola para mantener el equilibrio. Las hembras poseen una bolsa abdominal donde llevan a sus crías hasta que se desarrollan completamente. Se alimenta principalmente de hierbas y plantas resistentes a la sequía. Este animal puede sobrevivir largos periodos sin beber agua, ya que obtiene líquidos de su alimentación. Viven en grupos llamados manadas, lo que le permite protegerse de los depredadores. El canguro es un símbolo nacional de Australia y representa la adaptación a ambientes extremos. Su conservación ayuda a mantener el equilibrio natural del ecosistema australiano.
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5: La fiscal de Sinaloa, Claudia Sánchez, informó que se encuentran investigando la muerte de 7 reos y un herido ocurridas al interior del centro penitenciario de Culiacán este domingo. Además, informó que encontraron armas punzocortantes en el centro penitenciario. Ante los recientes incendios, el Partido Verde Ecologista propuso reformar la Ley General de Desarrollo Forestal Sustentable para prohibir fogatas fuera de áreas autorizadas. El diputado de la Ciudad de México, Jesús Sesma, urgió a la ciudadanía a prevenir estas tragedias ambientales. Con el inicio oficial de la temporada de ciclones tropicales 2026 en el Atlántico, Tamaulipas activó una vigilancia permanente ante el pronóstico de lluvias superiores al promedio en junio. El coordinador de Protección Civil, Luis Gerardo González, informó que, por instrucciones del gobernador Américo Villarreal, se coordinan acciones preventivas para mitigar riesgos.
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0: rolitas, ¿no? Buenas rolas de
1: fin. Poniendo este. Ya, dejen descansar a B.B. King, por favor, ya.
2: También son buenas canciones.
1: También, ya fue, ya tuvimos como 2 meses de B.B. King, por favor.
2: No es cierto, cuando pusieron reggaetón que te enojaste.
1: Bueno, eso estuvo peor, pero entonces mejor pongan a B.B. King.
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0: Ay, no, bueno, ya mira, mejor ni digo nada de ese tipo de música.
2: ¿No te gustó Zuna?
1: No, para nada.
0: Y luego la música.
1: Ah, bueno, sí te acusé que.
0: Y luego la música agropecuaria que también ponen por ahí. Y dices, no, bueno.
1: Y otro compañero. Puras cosas que de plano.
0: Señor Emiliano con su música agropecuaria que también.
1: No, bueno, está.
0: Está peor todavía.
1: Ya no sabes ni qué está.
0: Sí, pero bueno.
1: Así es. ¿Quién le dijiste?
0: ¿Eh?
1: ¿Quién dijiste?
0: Señor Emiliano.
1: ¿Quién es ese?
0: Un señor que luego venía.
1: Ah, ¿no? No, no, no. Ya no tiene, me acuerdo de él.
0: No sé cuántos meses ya tiene que no viene, pero dice que viene diario.
2: Ábanos.
0: Bueno,
1: Habanos.
0: Pues a ver, ¿con qué nos seguimos?
3: Estábamos platicando antes de salir a corte comercial, Arturo, sobre la marca Jeep, que está llegando otra vez con el color exterior mojito a México para este 2026, con lo que vendría siendo Wrangler Unlimited Sahara Mojito. Van a ser únicamente 65 unidades, y por la parte de JT Mojave Mojito van a contar con 60 unidades. Llegan obviamente como ediciones limitadas de la marca para los modelos 2026, y hay que recordar que Wrangler pues es el vehículo más capaz y reconocido en el mundo. Ofrece una capacidad todoterreno que pues ya hemos puesto a prueba, creo que todos, más Bosco. Y JT es obviamente la pick-up que llama mucho la atención en el mercado mexicano. Yo creo que en el color que la tengas siempre la volteas a ver, pero bueno, obviamente en este color mojito llama todavía mucho más la atención, mi querido Dani.
2: Sí, y bueno, además de este color verde fosforescente que es muy llamativo, tiene ciertos emblemas estéticos que también incluyen estas ediciones especiales. Por ejemplo, en varios lugares tiene 1941 Black, que 1941 es cuando se funda Jeep en plena Segunda Guerra Mundial, como un vehículo útil para meterse a cualquier terreno. El Sky Freedom Power Top, que es este techo descapotable que es de tela y que te permite, bueno, tener ahí la sensación de libertad durante una ruta. Al interior tiene mucha tecnología y amenidades, asientos delanteros ajustables de manera eléctrica en 12 posiciones, y también está estrenando un nuevo panel de instrumentos con el sistema Uconnect de Stellantis y el sistema de infoentretenimiento de su clase con pantallas táctiles de 12.3 pulgadas, Apple CarPlay y Android Auto inalámbricos, que es muy importante.
3: Sí, en el caso de Wrangler van a tener un motor 2.0 litros que tiene 270 caballos de fuerza y 295 libras-pie de torque. Es un motor 4 cilindros. En el caso de Mojave, de la JT, vamos a tener ahí sí el motor Pentastar V6 de 3.6 litros de 285 caballos y 260 libras-pie de torque. Algo que hemos platicado siempre de estas ediciones especiales que manejan en Grupo Stellantis, porque lo hacen obviamente en Jeep, pero también lo hicieron en Fiat con Stranger Things, pero también lo están haciendo en Ram. Bueno, lo que hemos platicado es que los precios no son tan diferentes a los precios que manejan normalmente, o sea, realmente nada más suben un poco. En el caso, por ejemplo, de Wrangler, va a arrancar desde 1.274.900 pesos, ya con el color mojito, y va a llegar hasta el 1.576.900 en la versión Unlimited, que sabemos que es la tope de lujo. Y en el caso de JT, arranca desde 1.274.900 pesos y llega hasta 1.689.900 en esta versión mojito, mi querido Dani.
2: Que algo importante aclarar de la Jeep Wrangler es que no es la versión tope de gama, es una antes, no es la Rubicon,
3: es la Unlimited,
2: y cuesta 1.429.000 pesos. Su similar, sin el paquete de edición especial, cuesta 20.000 pesos menos. Y en el caso de JT, pues sí es la versión tope de gama y sí es mayor la diferencia con su antecesor, que es de 1.629.900 pesos.
3: Sí, pues la verdad es que bien por ellos. Estas unidades siempre se venden en cuestión de días, de semanas. Y
0: solo de días, 65 unidades. Es que sabes que muchas de esas unidades ya ni siquiera salen a la venta porque los concesionarios se los quedan. Entonces ya llegó la concesionaria y dice, güey, me voy a quedar con este. Dices, bueno, pues el que iba a salir a la venta, pues ya no salió.
2: Ya lo compraron, ¿no?
0: Ya lo compré. Pues sí, sí se vendió, pero se lo quedó o el amigo de un concesionario. Entonces cuando tú dices, Es que tuve la suerte, pues, ¿cuál suerte? Pues, si no hay coches, ¿no? 45 claro. Es prácticamente nada.
3: 65.
0: Ah, sí. Bueno, pues perdón, 65.
1: Ah, no, bueno, sillas, o sea, no, no.
0: Prácticamente nada, ¿no?
1: Nada. Pero bueno.
0: ¿Cuántos concesionarios tiene aquí en México Stellantis? Uf, creo que sienten no,
1: Jeep, bueno, Jeep en particular.
0: No, no, no, no, no, Stellantis.
1: Stellantis en general, bueno.
3: Ahorita te doy el...
0: Porque se vende Jeep dentro de las concesionarias de Stellantis, obviamente. No tiene concesionarias propias.
1: Específicas.
3: ¿Ah? Tiene más de 100 puntos de venta.
2: Tiene 400 distribuidores autorizados, sí, de Stellantis. Obviamente se dividen entre Dodge, Jeep, Ram, Fiat, Peugeot y Alfa Romeo. Pero bueno, son más de 400, sí, del grupo Stellantis.
3: Sí, no, bueno.
2: Así es. Y regresando a las notas automotrices, una que nos va a poner de buenas porque nos va a recordar la infancia, es que Volvo y Plaza Sésamo estuvieron haciendo una colaboración.
1: Pero
2: y...
1: si tu infancia fue ayer,
2: David. Bueno, pero sí, me acuerdo de Telmo, de sus galletas. Y recibieron un galardón que, bueno... reconoce esta colaboración como una de las mejores del año.
3: Sí, sin duda, es una iniciativa que yo pensé que era nacional, porque aquí en México lanzaron un comercial muy padre
2: con Elmo
3: y con Carla Souza. De hecho, la estuvieron impulsando mucho desde hace varios meses, pero no, o sea, a pesar de que se hizo en México, también se hizo a nivel internacional. De hecho, este reconocimiento que se le está dando a la marca sueca es internacional y se celebró la premiación en Las Vegas, Nevada. La campaña desarrollada entre ambas marcas fue distinguida como la iniciativa más destacada en materia de sustentabilidad, sobresaliendo entre proyectos de distintas industrias. Eso está padre, que no solamente eran cosas automotrices. Y bueno, compitieron contra 223 finalistas distribuidos en 35 categorías tras un proceso de evaluación realizado por un jurado internacional integrado por más de 300 especialistas provenientes de 20 países. Se analizaron más de 800 candidaturas en todo el mundo y ganó Plaza Sésamo con Volvo Cars por integrar mensajes de sustentabilidad y conciencia ambiental a través de una narrativa cercana, educativa y relevante para las familias. La verdad es que hay pocos comerciales de diferentes marcas que quedan grabados en nuestras mentes, y este de Volvo los invito a que lo vean.
0: Es el vale monstruo, mucho la pena. El famoso monstruo con megalletas.
3: Correcto,
2: sí, Elmo.
3: ¿Quién no lo
2: el Elmo.
3: Sí, sí, ahorita sí. Aquí en la pantalla, Fórmula ya nos la cambiaron, pero tenemos la imagen con Carla Souza justamente, y sí.
0: Está mejor este, ¿eh?
3: Como bien lo
2: dice. No, bueno, ya.
3: Ahí está, mira, ahí está Carla Souza. Como bien lo decía Charlie, en el comercial pues platicaba esta actriz con Elmo y hablaban de la importancia de un vehículo eléctrico, de los beneficios que tiene, y por eso es que se le da el galardón, porque justamente ayudaban a que los niños entendieran un poco la diferencia y el beneficio ambiental que tienen estas nuevas,
2: sí,
3: tecnologías.
2: Claro.
1: Muy bueno.
3: Sí, y bueno, ya para cerrar prácticamente el tema de noticias automotrices, vamos a hablar de información de la semana pasada, pero que creo que nos dolió un poco a todos, y es que Ferrari presentó un vehículo eléctrico por primera vez en su historia, el Ferrari Luce. La verdad es que es la primera vez que veo un Ferrari que no me gusta, y bueno, Jorge, no sé si nos puedes platicar un poco de la historia de Ferrari, porque sí es muy disruptivo este nuevo movimiento que hacen.
1: Definitivamente. Bueno, Enzo Ferrari primero era corredor con Alfa Romeo, y de ahí él dice, no, yo puedo hacer algo mejor, y empieza a fabricar los autos, los Ferraris, y ya con el logo de él, ¿no? Y de la escudería Ferrari. Él siempre buscó hacer coches de carreras, es algo importante de Ferrari. Él no quería venderle coches al público, pero llegó un momento en que el dinero se empezó a acabar y dijeron, no, pues ¿sabes qué, Enzo? Pues o vendes coches al público, vamos a tener que cerrar, porque no hay manera de mantener este ritmo que lleva.
0: Todos los coches eran rojos, no había otro color.
1: No, sí,
0: había amarillos.
1: Sí,
0: y luego
1: sí,
0: de repente,
1: pero,
0: no, sí, metieron por ahí algunos grises.
1: Sí, había de diferentes. Lo que pasa es que hubo un momento en las carreras que las autoridades designaron colores por países. Entonces, por eso los coches italianos son rojos, los americanos son azules, etcétera. No me acuerdo, los ingleses son British Racing Green, etcétera. Entonces,
0: como que se me hace que ese que está sacando desde la manga y
1: no,
0: es mentira.
1: No,
0: es
1: verdad.
3: No, y si me dejas añadir,
1: son colores que dieron a los países.
3: Y si me dejas añadir,
1: sí, también el nombre. Que el señor está diciendo una necedad, por favor.
3: El nombre Testarossa, que recordamos de los 80s, también viene desde los 50s, y es porque la cabeza de los bloques de motor eran rojos, haciendo la distinción entre los Ferraris que eran para calle y para carreras. También existía el Ferrari Testarossa en los
2: los 50s, después retoman ese nombre en los 80s y recientemente con el Testarossa 849 pues fue que volvimos a ver este nombre en una reedición que hizo la marca. Creo que Ferrari Luce, en lo que no podemos negar que es muy bueno, es en el tema de desempeño, porque tiene 1035 caballos de potencia, 4 motores eléctricos y hace un 0 a 100 en 2.5 segundos. Cambia mucho con la esencia de Ferrari, porque es un vehículo de 4 puertas, hasta 5 pasajeros que se pueden subir, y es completamente distinto a la esencia de Ferrari, y además de que es muy costoso, $650,000. Pero no sé, Arturo, ¿a ti qué te parece?
0: Sí, no, son como 11 millones, 13, 12, ¿no? 13,
1: son todos, ¿no? No sé.
0: O sea, y autos eléctricos, digo, yo creo que va a haber muchos. Lo platicamos la vez pasada, que pues ahí está este vehículo eléctrico que ha roto los últimos récords mundiales de velocidad.
3: Yanguang.
0: Que es el
3: 9. Yanguang fue 9.
0: Sí, un 9 de Yanguang. El 1 de. Y bueno, pues la verdad es que ese vehículo creo que anda en 1.800.000, 2 millones. Sí. No creo que ande más.
1: Ahí les va más a fondo la historia. Dice, Enzo Ferrari nació en 1898 en Modena, Italia. Fundó en 1929 Escudería Ferrari, inicialmente como equipo de competición para pilotos aficionados que utilizaban automóviles Alfa Romeo. Tras dejar Alfa Romeo en 1939 debido a desacuerdos sobre la dirección del departamento de carreras, Ferrari creó Auto Avio Costruzioni, fabricando piezas de 2 autos de competición, el tipo 815, precursor de los Ferrari modernos. En 1943 la fábrica se trasladó a Maranello, donde fue parcialmente destruida durante la Segunda Guerra Mundial y reconstruida en 1946. En 1947 nació oficialmente Ferrari SPA, con el primer automóvil deportivo, el 125S, equipado con un motor V12 de 1.5 litros.
2: Sí, ahí fue. La verdad es que muy interesante esta información de Ferrari. Y ya para cerrar el tema de Luce, también algo muy polémico fue la colaboración que hicieron con John Ive, quien fue diseñador de Apple mucho tiempo, el diseñador.
0: Sí, pues ahí se ve luego que es la mano de él, entonces.
2: Y el interior, pues es prácticamente
1: una. Yo se agregaría, si Enzo Ferrari viviera, se volvería a morir de ver esto que está sucediendo.
3: Sí, ha sido muy criticado.
0: Pues mira, no sé si se volvería a morir, pero las acciones de Ferrari cayeron. Los comentarios acerca del negativo producto son malos. No porque funcione o no funcione, es un auto que no gustó por el diseño, uh-huh. Es un auto que es caro también, obviamente, claro, por ser una marca de autos deportivos, y es un auto que para muchos no cumple las expectativas. Uh-huh. Digo, muchos de los que criticamos, pues nunca nos vamos a comprar un Ferrari.
3: Y acuérdate que hay muchas cláusulas en Ferrari. Digo, que por ejemplo, si quieres acceder a los Ferraris más costosos, tienes que tener otros Ferraris de baja gama. Entonces sí, muchos decían que tal vez te podían obligar como dueño millonario a comprar un Luce para posteriormente acceder a otro tipo de vehículos, ¿no?
1: El color oficial de Ferrari es el amarillo Giallo Modena, que representa la ciudad de Modena, donde nació Enzo Ferrari. Sin embargo, el rojo Rosso Corsa es el color más icónico asociado con la marca. Tómala. Uh-huh. Ahora sí aprendí algo. Siempre aprendo algo.
0: Sí, porque luego te aferras a cosas que ni son Sauvignon, pero bueno.
1: Bueno, pues el amarillo
0: es muy necio.
2: Tenemos que revisar ese dato de los colores por
0: país. Sí, porque a mí ya.
2: No, eso sí existe, sí existe.
0: Bueno, a ver, el azul chiclamino.
1: ¿Quién lo tiene? Es de México.
0: Bueno, pues adelante, Sabino, con tus efemérides, favor.
1: Voy, espérame, ahora sí me agarraron en curva porque estoy en otra cosa.
3: No, a ver, acá ya encontramos lo de los colores históricos en el automovilismo. A ver. En los albores de las carreras del siglo XX, la Federación Internacional del Automóvil, la FIA, que hoy opera todo, que incluyendo la Fórmula 1, asignó los colores oficiales a los vehículos según la nacionalidad del equipo. Ya lo platicaremos más a detalle, pero Italia tenía el Rosso Corsa, el famoso por marcas como Ferrari o Alfa Romeo. En Alemania tenían el blanco o gris plata, como las famosas flechas de plata de Mercedes-Benz. También Audi y BMW tenían que utilizar estos colores si querían correr. En Reino Unido era el color verde, el British Racing Green, usado por Aston Martin o Jaguar, que todavía más Aston Martin lo utiliza. En Francia, el color azul, Blue de France, emblema de Bugatti y Alpine. Y en Estados Unidos, blanco con franjas azules. Y entonces, cuando tú veías estos autos en la pista, podías identificar por el color de dónde venían.
1: Gracias. Sí. Tenía razón. Gracias.
0: En parte
1: de hoy, toda, día primero de junio, sexto mes del año, ya vamos a acabar la mitad del año prácticamente. En 1804.
0: ¿Y en México qué es, rosa mexicano o qué?
3: No teníamos color.
1: No teníamos. De carreras. En 1804 nace Mijaíl Glinka, compositor ruso, considerado el padre del nacionalismo musical ruso. 1818, vecinos de Cuauhtla, Guerrero, entregan a Vicente Guerrero las campanas del pueblo para fundirlas y fabricar cañones para combatir a los realistas. En 1843 aparece en Francia la Unión Obrera de Flora Tristán, precursor del socialismo y el feminismo. En 1851 nace Isaac Peral, científico marino y militar español, teniente de navío de la Real Armada e inventor del submarino que lleva su nombre, Peral. En 1868 muere Helen Keller, quien fuera una autora, activista y oradora estadounidense, sorda y ciega. En 1888 nace en Michoacán el artista Antonio Gómez Rodríguez, creador del escudo nacional. 1891 nace en Monterrey Aarón Sáenz Garza, abogado, militar y gobernador del estado. De 1927 a 1931, 1906 estalla una huelga general en la minera, en el mineral de Cananea, Sonora. Los obreros se manifiestan por mejoras salariales y condiciones de trabajo. En 1917 zarpa del puerto de Veracruz el vapor Tabasco, primer barco mercante mexicano con tripulación solamente nacional. En 1926 nace Marilyn Monroe, actriz norteamericana que ya todos la conocemos, considerada el máximo símbolo sexual del siglo XX. 1935 nace el arquitecto británico Norman Foster, reconocido por construir edificios de uso residencial e industrial con un estilo propio. 1937 nace en Memphis, Tennessee, el actor americano Morgan Freeman. En 1941 muere el psiquiatra austriaco Hans Berger, considerado el padre del electroencefalograma. 1956, Fidel Castro sale de México hacia Cuba para iniciar la revolución. 81 hombres le acompañaban, incluido el Che Guevara. 1956, nace la cantante naturalizada mexicana Amanda Miguel, casada con el cantante Diego Verdaguer. 1958, la Asamblea Francesa concede a Charles de Gaulle plenos poderes durante 6 meses. 1963 muere Luis Arcaraz, compositor, autor de Bonita. 1998 muere José, el sargento Pedraza Zúñiga, medallista de plata en la caminata de 20 kilómetros en los Juegos
0: Olímpicos
1: de
0: muy México. Muy buenos tus efemérides, ¿eh?
1: Dos más.
0: Bueno, gracias. Gracias, eso fue todo por el día de hoy aquí en Fórmula Automotriz. Quédese con Piso 6 con Sofía Enríquez y Ricky Moreno. Gracias, mi estimado Charlie.
3: Muchas gracias.
0: Gracias, mi estimado Daniel. Gracias, mi estimado José Aviñón. La mañana te repones, Aviñón. Hasta la próxima.

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2: Revelan lista oficial de México para el Mundial. La Selección Nacional de México presentó de manera formal la convocatoria de los futbolistas que disputarán la justa mundialista de este verano. Sin embargo, la selección de Canadá sufre una baja tras confirmarse que el atacante de los Tigres, Marcelo Flores, quedó fuera de la lista definitiva debido a una lesión de último momento. Supervisa Samuel García avances de la línea 6. El gobernador del estado encabezó las pruebas estáticas y dinámicas del nuevo sistema de monorriel sobre el viaducto elevado. El mandatario estatal afirmó que los vagones de alta tecnología avanzan en tiempo y forma para garantizar la conectividad masiva previo al arranque del torneo internacional. Llama Sheinbaum a la defensa de la soberanía. Durante un acto oficial de rendición de cuentas, la presidenta de la República, Claudia Sheinbaum, exhortó a los tres niveles de gobierno a mantener un ejército público transparente y con austeridad, asegurando que la soberanía nacional y el bienestar social deben ser el eje de toda política institucional. Tragedia vial en la avenida Gonzalitos. Un automovilista perdió la vida tras colisionar contra un vehículo particular a la altura de la calle Tapia en Monterrey. El fatal accidente provocó el cierre de tres carriles principales y un intenso caos vehicular mientras las autoridades viales realizaban el levantamiento del cuerpo. Una producción de Elena Bernal. Locución y redacción, Alexis Herrera. 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
4: En Harvard, Elizabeth fue una más. Padres orgullosos, maestros y 630 alumnos en un importante día. La ceremonia de graduación de la Escuela Kennedy de la Universidad de Harvard. Y se escuchó el nombre de la alumna, Elizabeth Sajonia Coburgo. Los reyes Felipe y Matilde de Bélgica aplaudieron emocionados a su hija, porque durante sus estudios en un máster de ciencias políticas, Elizabeth fue una más entre sus compañeros. La realidad es que se prepara para ser reina. Elizabeth ya completó su preparación militar en la Real Academia de Bruselas, donde aprendió técnicas de camuflaje y supervivencia en el campo, entre otras habilidades. La princesa posee el grado de oficial del ejército y tiene el rango de teniente adjunta. Después de vivir en Boston, ahora la princesa anunciado se tomará un año sabático. No se sabe en dónde. 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
5: No eres tú, es el yunque. No creo que sea Trump, afirma la presidenta Sheinbaum sobre la supuesta injerencia extranjera en México.
6: Hay mucho diálogo con el gobierno de Estados Unidos. De hecho, les confieso que yo no creo que sea el presidente Trump quien ha encabezado esta ofensiva en distintos temas. No lo creo.
7: No te preocupes, Rocha Moya, responde el embajador de Estados Unidos a la presidenta. La lucha contra los cárteles debe unirnos, no dividirnos.
5: Andaba de parranda, reaparece el exdirector de la Policía de Investigación de Sinaloa, Marco Antonio Almanza, en Culiacán, y desmiente entrega a los Estados Unidos.
8: Yo el día martes rendí unas declaraciones ante los medios de comunicación, con lo cual les sigo firme. Pero con la desacreditación que me vienen dando a otros medios, no estoy de acuerdo. Los invito a que digan la verdad, que para eso están los medios de comunicación.
7: Merezco abundancia. Evidencia contra exsecretario de Seguridad de Sinaloa, Gerardo Mérida Sánchez, es abundante, afirma jueza de Nueva York.
5: Fue por cigarros. Sigue sin aparecer el senador de Morena, Enrique Insunza, tras acusación de narcotráfico en su contra. La senadora Carolina Villano cuestiona su ausencia.
9: Nunca nos explicó por qué no viene. Si él dice que es inocente, tiene fuero constitucional, ¿por qué no viene? ¿Por qué no se quita el fuero? ¿Desconfía de Morena? ¿Desconfía de que a él lo pueden sacrificar? ¿De qué está pasando? ¿No tiene confianza en sus compañeros de gobierno y de partido?
7: Para eso son, pero se piden, afirma la diputada de Morena, Beatriz Andrea Navarro, que el PRIAN dio las nalgas a los gobiernos extranjeros.
10: Nalgas, y ustedes ya les dieron las nalgas a los países extranjeros. Son traidores a la patria, hijos de nadie, porque no tienen identidad.
5: Y la autonomía critica a la presidenta de la Cámara de Diputados, Kenia López Rabadán, la asistencia de ministros de la Corte Evento de Sheinbaum en el Monumento a la Revo.
11: No recibí invitación, lo que deja claro que se trató de un evento político partidista, no un evento de Estado. Por esa razón, resulta preocupante la presencia de integrantes de la Suprema Corte de Justicia de la Nación. Estamos hablando de un principio republicano, la división de poderes.
7: ¿Y los padres qué culpa tienen? El 11 de junio no habrá clases en la Ciudad de México por el inicio del Mundial de Fútbol, confirma la jefa de gobierno, Clara Brugada.
12: El secretario de Educación Pública, Mario Delgado, me informó que el día de la inauguración del Mundial, el 11 de junio, no habrá clases de educación pública básica, primaria, secundaria y media superior.
5: Adiós al rayo brugadizador. Trabajadores de la CDMX vuelven a pintar puentes y banquetas de amarillo tras acordarse del reglamento de seguridad vial.
7: Asústame, Panteón. Segov llama a la gente a retomar el diálogo mientras el magisterio amenaza con boicotear el mundial.
5: Es un complot, desconoce el presidente colombiano Gustavo Petro los resultados electorales tras victoria del candidato ultraderechista.
7: Puras largas. Líbano anuncia un alto al fuego parcial entre Israel y Hezbollah, pero los ataques continúan.
5: Cuenta regresiva, faltan 10 días para el Mundial. El futbolista que tocó el primer balón en la historia de los Mundiales fue un mexicano, el atlantista Dionisio Mejía, quien tuvo a su cargo el saque inicial en Uruguay 1930. La

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11: Spider-Noir convierte a Spider-Man en algo completamente distinto. Un detective cansado, roto y atrapado en el Nueva York corrupto de los años 30. Nicolas Cage interpreta esta versión noir del superhéroe, ahora investigando conspiraciones, mafias y asesinatos en una ciudad donde nadie parece realmente inocente. La serie mezcla cine negro clásico con superhéroes usando lluvia, jazz, humo y una estética diseñada incluso para funcionar en blanco y negro y a color. Su creador, Robert Donciel, nos comparte.
12: ¿Y si hicieras una película de Bogart donde Humphrey Bogart simplemente resulta ser Spider-Man? Entonces imaginas a este tipo sentado detrás de un escritorio en la oficina de Sam Speed en un entorno noir clásico, pero resulta que es Spider-Man.
11: La serie Spider-Noir ya está disponible en la plataforma de Amazon Prime Video.
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14: El Monte Santa Elena, Estados Unidos. Este volcán es recordado por su catastrófica erupción lateral en 1980.

0: Soy Ricky Moreno.
1: Yo soy Sofía Enríquez.
0: Y vamos a empezar, Sofía, saludando a todos los que nos escuchan a través del 104.1 1500 de AM, pero sobre todo a todos los que van en su carro porque está lloviendo.
1: Que nos están escuchando quizá atrapados en alguna de estos encharcamientos, como le suele decir la autoridad aquí de la Ciudad de México, porque toda esta zona justamente de Coajimalpa, Huixquilucan, también una parte que colinda aquí con la alcaldía Miguel Hidalgo, está severemente afectada por las lluvias. Había alerta púrpura.
0: Se actualizó, ¿no?
1: Comenzó con una alerta roja. La alerta púrpura es justamente en esta zona. Sí, es la más la más
0: alerta púrpura fuerte, es que ya la púrpura ya me trae mareado. Entonces ya no sé si es bueno o malo. Alerta púrpura en la delegación Coajimalpa y alcaldía Álvaro Obregón y la Magdalena Contreras se encuentran en alerta roja. Por favor, siga las recomendaciones. Muy importante, Sofía, no va a pasar su carro. No va a pasar su carro, no le intente, porque siempre nos envalentonamos, Sofía, cuando vemos un charco. No, sí pasa, y ahí se vuelve un caos. Entonces, para todos los que están en la Ciudad de México escuchándonos a través de su radio, en el transporte, tenga paciencia y manténgase con nosotros. Le vamos a ir informando, Sofía, por si cambian las delegaciones. Hay alerta naranja en diferentes alcaldías, principalmente el poniente y el sur de la Ciudad de México, incluido Tlalpan, Xochimilco, Milpa Alta, la Magdalena Contreras, Coajimalpa y la Miguel Hidalgo. Ahí están para los que nos acompañan. Fuertes lluvias, Sofía, inclusive granizo en Coajimalpa,
1: y además las imágenes que hemos estado viendo en redes sociales, sobre todo de algunos usuarios que comparten cómo están inundadas las calles, la avenida Tamaulipas, ahí hay algunos autos varados. Entonces, por favor, si nos está escuchando, pues tenga paciencia, como dice Ricky, no intente pasarse.
0: No trae el carrazo. No, porque uno dice, no, mi carrito sí pasa. Señora, su Toyota no va a pasar. No va a pasar, Sofía, tú que traes tu Toyota.
1: Aunque sea camioneta, lo que sea.
0: Sea su trocón, aunque sea su Suburban, no va a pasar. Tenga paciencia. Bueno, ahora sí,
1: Sofía. Y que nos escriban.
0: 55-45-00-9220. Si usted desafortunadamente está atorado por ahí, escríbanos, mándenos un mensaje de voz y también lo pasamos al aire, Sofía, como reportero.
1: Sí. Si nos quiere mandar algún reporte.
0: Juan Antonio Palma. No, igual encontramos.
1: O el próximo Ulises Soriano,
0: que siempre nos informa de estos temas. Bueno, Sofía, ahora sí, vámonos con la información. ¿Cómo hubo festivales políticos este fin de semana? Festivales políticos a borbotones.
1: Se armó el festival el fin de semana. El sábado lo escogieron los panistas, el domingo lo escogió la presidenta Sheinbaum. Y ahora sí, lo habían anunciado por separado. No es que uno lo anunció el sábado y el otro lo anunció, pues yo también el domingo, ni al revés. No, lo tenían planeado desde hace... Sí, porque la presidenta coincide con los 2 años de que ganó la elección. Y ya desde hace 2 semanas que el PAN había anunciado que el sábado iba a Chihuahua.
0: Bueno, mientras eso fue en Chihuahua, acá en la capital, la presidenta Claudia Sheinbaum dio su discurso por el segundo año de la elección, no su segundo año de gobierno, sino el segundo año
1: del triunfo electoral.
0: El triunfo electoral, eso es correcto, y se analizó profundamente, bueno, todos lo escuchamos, generó diversas opiniones y siguen las reacciones por el mensaje de la presidenta de ayer. Como le decíamos, el motivo del mensaje, pues principalmente compartir los logros, de lo que han cumplido. El evento se convirtió en un mitin de campaña, obviamente, siempre le decimos, parece que el 27 está muy lejos, pero el 27 ya arrancó. Y el mensaje en el que para muchos marcó una distancia muy clara, muchos analistas decían, aquí se torció el rabo con los Estados Unidos en momentos en que la relación bilateral atraviesa el momento más crítico en décadas. Sofía, no es una voz las que dicen esto, no es un solo analista, sino que dicen que en varios años, en décadas inclusive, no habían visto que la relación Estados Unidos-México estuviera tan áspera como hoy.
1: No, y aprovechó la presidenta para hablar justamente de esta intervención extranjera que está acusando de parte de Estados Unidos, también de la ofensiva mediática, la campaña en redes sociales, que dice que esta campaña empezó desde el 19 de abril, después del operativo de Chihuahua. Dice que todavía hay algo más grave, dice la presidenta, y habló de la detención, de la solicitud que hace Estados Unidos de detener al gobernador de Sinaloa, Rubén Rocha Moya.
2: Un hecho de esa magnitud no tiene precedentes en la historia de nuestra relación bilateral. Y entonces...

0: Debemos preguntarnos, surge la pregunta legítima, ¿es realmente interés legítimo, genuino, por ayudar a México? ¿Es realmente un interés legítimo para combatir a la delincuencia organizada? ¿O quizá estamos viendo cómo sectores de la ultraderecha estadounidense utilizan a nuestro país para posicionarse rumbo a sus elecciones del 2026? ¿O acaso pretenden influir en la elección de 2027 en nuestro país? No son preguntas retóricas. México no es piñata de nadie.
1: Muy contundente el discurso de la presidenta Sheinbaum. De hecho, me llama la atención, Sofía, un hecho de esa magnitud no tiene precedentes en la historia de nuestra relación bilateral. Y si pensamos que a lo mejor es porque han robado machín o porque el narco está más grave que nunca. O sea, es como, no soy yo, eres tú, en vez de preguntarnos, oye, a lo mejor sí somos nosotros, ¿no? Como esa película que se preguntan los alemanes nazistas, ¿acaso seremos nosotros los malos, Sofía?
2: Nunca me habías tratado así, ajá, pues a lo mejor nunca te habías portado así eso, de mal, ¿no?
1: Eso, así.
2: Y aquí viene justamente la frase.
1: ¿Cómo se nota que vives en pareja tú, Sofía? No. Esas son las típicas.
2: Oye, no, y la pues, frase.
1: ¿No me habías hecho eso?
2: No, la frase que más se repitió quizá el fin de semana, la que más llamó la atención, es esta donde la presidenta duda del verdadero interés en los juicios de extradición y dice la presidenta, primero vienen por unos y luego por otros.
0: Cuando desde el exterior se dicta quién es culpable y quién no, cuando se busca presionar a nuestras instituciones desde fuera, cuando se normaliza la idea de que otro país puede intervenir en asuntos que solo le corresponden a los mexicanos, ya no estamos hablando de cooperación, estamos hablando de injerencia.
1: Monumento a la revolución, Sofía, discurso muy firme, muy sólido, acento tabasqueño, para que no se nos olvide, el presidente Andrés Manuel López Obrador, ciertos elementos muy contundentes de la presidenta Claudia Sheinbaum, que hablaba muy fuerte, y este mensaje de la presidenta, la verdad es que estuvo tan fuerte que probablemente vaya a haber consecuencias.
3: Porque yo creo que la relación con Estados Unidos o con esos grupos que denunció la presidenta Sheinbaum ayer en el Monumento a la Revolución va a marcar una diferencia, un antes y un después, después del mensaje de ayer, que yo lo podría leer como el más rotundo y tajante que ha tenido la presidenta Sheinbaum en esta relación bilateral, en esta relación con Estados Unidos. Puede ser que ella sepa algo que usted y yo, que ninguno, que nadie sabe o sabemos, y por eso el tono que utilizó.
1: Pues, como lo dice don Joaquín, Sofía, si algo ha distinguido a la presidenta Sheinbaum es saber tratar la relación con Estados Unidos, siempre ha sido muy mesurada. Hemos documentado aquí que han tenido más llamadas en lo que va del año y medio de la presidenta Claudia Sheinbaum que en muchos sexenios. Y hoy que salgan con este discurso, oh, ¿será que don Joaquín tiene razón? Dice, a lo mejor la presidenta Sheinbaum sí sabe que allá andan. A mí se me hace muy gorda Antonia como para estarle echando la culpa a la derecha. Me parece que más bien es meternos este discurso de la derecha hasta por las orejas para hablar del tema. No, pero ¿qué pasó hoy en la mañana, Sofía?
2: Pues vamos justamente a escuchar, porque una cosa fue el discurso ayer, otra cosa pasó hoy en la mañana. Israel Aldave, buenas noches.
4: Hola, ¿qué tal, amigos de Piso 6? Ayer en la Plaza Pública y hoy en la conferencia de prensa matutina, la presidenta de México, Claudia Sheinbaum, aseguró que se trata de un sector ultraconservador de la sociedad norteamericana quien busca intervenir en las elecciones de nuestro país que se van a celebrar el próximo año, y no el mandatario de la Unión Americana, Donald Trump. Reitera la titular del Ejecutivo que por todos los medios va a impedir que se lleve a cabo esta acción injerencista, y llama a todos los políticos de nuestro país al alzar la voz, no tenerle miedo a los amagos de los estadounidenses de retirarles la visa si reclaman por cualquier acción injerencista. Por otra parte, la titular del Ejecutivo dijo que será a través del diálogo como se busque solucionar el conflicto que priva con la disidencia magisterial, a quienes les deja muy en claro que no hay recursos, con lo cual queda completamente descartado que se les vaya a aumentar de nueva cuenta el salario a los maestros de la coordinadora. El reporte con las imágenes de Jorge Aguilar.
1: Gracias, Isabel. Gracias, Jorge. Importantísimo, y hay que recalcarlo para que podamos dormir tranquilos. La presidenta agarra y aclara: estoy convencida que no es el presidente Trump el que está haciendo todo esto.
2: El que encabeza estas ofensivas, Sofía. A pesar de todas las declaraciones del presidente Trump, la presidenta está convencida que es la ultraderecha. Con esto reduce muchísimo el sector.
1: El espectro. Entonces, el espectro de los Estados Unidos.
2: Le baja tantito al discurso.
1: Es lo que le decíamos,
2: hoy.
1: La presidenta ha sido bastante inteligente en su relación con los Estados Unidos. Ha sabido escuchar al presidente Trump y lo ha sabido hasta, como decimos en México, un poco hasta torear, ¿no? Darle por su lado. Vamos un pequeño corte comercial y regresamos aquí a Piso 6, 55 45 00 92 20. Mándenos un mensajito si le agarró alguna de estas lluvias en las 6 delegaciones que reportamos, para leerlo aquí al aire. Corte y regresamos.
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18: La empresa china Meng Xiaoji lanzó PetiChat, un collar basado en inteligencia artificial que interpreta ladridos y maullidos para que nuestras mascotas nos hablen directamente al smartphone. PetiChat funciona a través de micrófonos de alta sensibilidad y sensores de movimiento que interpretan el sonido de ladrido o maullido, así como la intensidad, el tono y el contexto físico de nuestras mascotas. Fue desarrollado sobre el modelo de lenguaje Quen de Alibaba Cloud, que destaca, entre otras cosas, por su capacidad de razonamiento lógico. Fue entrenado con 1.5 millones de muestras de audio de mascotas y ofrece traducciones basadas en datos reales sobre el comportamiento animal con una precisión contextual del 94.6%. Pesa 27 gramos, se coloca en la correa de la mascota y envía las vocalizaciones a una aplicación móvil en la que se presenta la traducción en frases en español en tan solo 1.2 segundos. Informó Aide Rivera. 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
19: El majestuoso pavo real es un ave llamativa por su plumaje e iridiscente cola en forma de abanico decorada con ocelos en tonos azules, dorados y rojos. Su cola forma parte del 60% de su cuerpo y la utiliza para apareamiento. Se dice que las hembras eligen a su pareja en función del tamaño, color y calidad de la cola. Cada macho puede tener hasta 5 hembras. En el macho, el plumaje es mucho más vistoso que el de la hembra. Aunque se cree que no puede volar, el pavo real puede volar distancias cortas.
5: 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Regresamos con más información al Piso 6 en Grupo Fórmula.
1: Piso 6 y vámonos con los mensajes. Sofía, nos llegan saludos. Buenas noches, soy Didi. O sea, él se llama Ricardo Salgado, trabaja en la plataforma Didi y los escucho trabajando. La magna obra del periférico no está terminada, siguen cerrando en la noche y hacen unos embotellamientos desesperantes, dice mi tocayo Ricardo Salgado. Así que bueno, un saludo Sofía, a todos nuestros amigos de plataforma que siempre nos escuchan. El otro día también nos mandaron un saludo con Charlie Pérez, el productor de Pepe Cárdenas. También iba escuchando Fórmula y dijeron lo de siempre, que esa Sofía es muy buena, que Ricky no la deja hablar. ¿Y sabes también qué me dijeron? Que hay que usar, que ya casi no usamos bytes, que les gusta mucho porque usamos bytes de Don Joaquín, de Ciro, de Juan, de...
2: Bueno, ahorita escuchamos a Don Joaquín.
1: Ahorita escuchamos a Don Joaquín, pero pues ahí está la información. Un saludo a Ricardo Salgado y también vámonos con los deportes. Cortinilla de deportes y empezamos porque estamos a 10 días del Mundial.
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1: Ya estamos ahora sí, 10 días, ¿correcto?
8: 10 días. Menos de 10 días.
1: Menos de 10 días.
8: Buenas noches.
1: A estas horas ya vamos a estar festejando el primer triunfo de México.
8: ¿Tú crees?
1: Si Dios quiere, voy a poder hablar.
2: ¿Por qué?
1: Porque pues voy a festejar mucho.
2: Ya.
1: Si Dios quiere, voy a estar.
8: O en la condición que estemos.
1: También. Ya siento la fiebre mundialista, señores.
8: Sí,
1: ya tenemos selección. Tenemos un triunfo de la selección. Un juegazo de Estados Unidos, Senegal. No sé si tú.
8: Sí, juegazo
1: de los Estados Unidos. Sí. Y ahora sí digo, yo ya estoy listo para el mundial. Ya estoy listo. Me emocioné con toda la selección, pero. Cuéntanos sobre el video de ayer.
8: A ver, es un video en donde a mí me decepciona, la verdad. Sí, me decepciona bastante. No me llegó, como dicen, al corazón. No me emocionó realmente. Escuchamos la voz con inteligencia artificial, obviamente, de Roberto Gómez Bolaños. Pero en algún momento lo escuchábamos como español. Después lo escuchábamos como argentino, como chileno. La verdad, entiendo, evidentemente, es inteligencia artificial. No es algo que tenga que ser como tal, pero si hubiera sido algo mejor, tienes los derechos, tienes muchas cosas,
1: ¿sí?
8: Muchas herramientas para hacer un video increíble, y me gustó más el no oficial que el oficial. Digo, entiendo, hay mucha gente talentosa en Federación Mexicana, conozco a varios de ahí, Josué Gaspariano, por cierto, que es uno de los mejores que está ahí, y creo que...
1: Siento que está siendo muy duro. Algo. O sea, estuvo muy bueno, está bien hecho. A ver, vamos a ver lo positivo.
8: Está bien hecho.
1: Está bien hecho.
8: Sí.
1: Olvídate de la voz. El texto está muy bien escrito.
8: Sí.
1: Sí representa ciertas cosas. Te hace sentir. Es decir, somos los que nos persinamos con el penal. Esas frases tan emotivas. Me parece. Quítale la voz. Quítale la voz. Quítale la voz.
8: Yo hace no estoy falta algo. Algo más en el texto. El texto es muy bueno, sí, pero no me llegó, al menos a mí, al corazón de decir, híjole, en este momento quito todas las críticas. Y voy con la selección.
1: Sofía,
8: me hizo falta.
2: Yo creo que de alguna manera esperábamos poco, nos daba mucho miedo que era lo que nos iban a presentar. Sí. Incluso llegamos a pensar que nos iban a mandar un PDF en esos tweets que
1: traen
2: un
1: link.
2: La lista y ya.
8: David
2: Medrano.
1: Sí. Así, ahí está.
2: En la librería.
8: Sí,
2: ahí está
8: esto, bueno. Y que él la sacó, ¿eh?
1: Y que él las hiciera.
8: Y era esa.
2: Porque también no había muchas sorpresas.
8: No había muchas sorpresas. Sabíamos que tenían que ir los tres porteros, tal Rangel, Guillermo Ochoa.
1: Yo me acuerdo que estos micrófonos el pintor decía, el Memote no tiene nada que hacer ahí. Y ahí está el Memote.
8: Ahí está el Memote. A ver, son circunstancias que de pronto pueden ayudar, ¿no? O sea, contra Chequia es una selección, es una selección que tiene jugadores muy altos y que Memote te puede ayudar tanto en defensa como en ataque. Okay. Eso es una realidad. Sí, Memote es algo que positivo que tiene, que no tiene, por ejemplo, sí tiene Raúl, pero que de pronto no tiene Quiñones, no tiene la Hormiga González, ¿no? Santiago Jiménez de pronto no tiene esta labor defensiva que sí tiene el Memote, que te aguanta la pelota, que ayuda a que los contenciones o interiores se vayan un poco más al frente cuando tenga ahí la pelota. Y eso es algo por lo que Memote está en la lista.
1: Bueno, pues entonces, el video, Sofía, ¿te gustó o no te gustó?
2: A mí sí me gustó. Entiendo el porqué de Roberto Gómez Bolaños, entiendo que le tiran completamente a los países, o sea, el impacto que tiene el Chavo del Ocho en Sudamérica, sí, es algo que nosotros no alcanzamos a dimensionar. Sí. Creo que se revive este debate de los que odian y los que aman al Chavo del Ocho en nuestro país. Esta mañana hablábamos con Ciro Gómez Leiva en el con Roberto Gómez Fernández, el hijo de Roberto Gómez Bolaños.
1: Yo pensé que lo había producido.
2: No, nosotros también, de hecho lo buscamos. Juré. Justamente lo buscamos en ese sentido y él nos explicó que no, que simplemente supervisó la parte de la voz, supervisó el uso de la voz de su padre y que el video fue producido completamente por la Federación Mexicana de Fútbol. Me parece que le hace falta quizá jugar más con los jugadores, pero supongo que eso también es porque no tenían la lista completa para trabajarlo, entonces trabajan la primera
1: pero
2: parte.
1: Pero la mezcla estaba bien, se veía una jugada y el jugador levantando la cara. Pues,
8: Sí, pero
1: es que les digo, somos muy exigentes.
2: No, si a mí me gustó en términos generales, me gustó.
8: A mí me hizo falta, yo creo, el reconocimiento a algunas otras leyendas. Por ejemplo, estaba Cuauhtémoc Blanco, estaba Hugo Sánchez. Me parece que faltó un poco más de protagonismo de Hugo Sánchez, que es el mejor jugador en la historia de México.
1: Pero no en selección.
8: No en selección. Es que aguas con eso. Pero creo que al final es uno de los máximos referentes de México y evidentemente lo conocen en todo el mundo, ¿no? Entiendo que con selección quedó bastante corto. ¿Sí? Eso es una realidad. Rafael Márquez aparece en un par de imágenes y nada más.
1: Nuestro siguiente director técnico,
8: pero creo que sí quedaron a deber con algunos futbolistas, por ejemplo, Alberto García Aspe.
1: También, ¿no? Lo que no entendí creo es que sacaron videos colaterales, ¿no?
8: Sí.
1: Subieron ese que es el principal, que es con el que compiten contra las elecciones.
8: Correcto.
1: Pero luego a la par suben otros videos.
2: Otro,
1: ¿no?
2: Video. Allá empiezan a hablar. Personajes. Exactamente. Con muchas personalidades.
1: Sí. Luchadores famosos.
8: Exactamente.
1: Cantantes.
8: Salió Místico, salió Emanuel. Sí. Sí. ¿No? O sea, es algo bonito que ya con una canción de Juan Gabriel.
1: Ah, creo, esa trompeta.
8: Esa, corazón, exactamente. Y ese es algo que habíamos visto en el video no oficial.
1: Y también lo vimos, ¿te acuerdas? Platicamos en Inglaterra usando a los Beatles.
8: Con Inglaterra, igual.
2: Exactamente, que si alguien podía usar a los Beatles, pues es que así en Inglaterra, tienes a un montón de mexicanos. Exacto. Que puede ser lo mismo. Yo hablaba hace rato de Luis Miguel.
1: Alguien dijo, güey. No estoy diciendo que estoy de acuerdo. Yo nomás estoy diciendo que una o varias personas, porque para tomar esa decisión, o sea, fueron 10 personas que se cuestionaron a quién usaremos. Y alguien dijo al chanfle.
8: Híjole. A ver, yo creo que estoy de acuerdo con lo que dice Sofía. Al final de cuentas, creo que en Sudamérica y en muchos lugares del mundo conocen al Chavo del Ocho, y obviamente este tema del chanfle, de estas películas, que estaba ligado precisamente al fútbol, obviamente en muchos capítulos se nombraba a Enrique Borja, inclusive a Rafael Puente, ¿no? Sí. O sea, a muchas personalidades que en algún momento sabemos que son leyendas del fútbol mexicano. Sí. Entonces, por eso yo creo que se inclinan. Insisto, creo que me hizo falta algo más para poderme emocionar bastante.
2: Oye, y más allá del video, el partido del sábado.
8: El partido del sábado
2: es de los últimos experimentos de Javier Aguirre.
1: Empezamos muy bien. Los primeros, son muy exquisitos. Pero uno que se sienta a verlo y a disfrutar el partido. Los primeros minutos, México jugó bien, se le veía forma.
8: Digamos que
1: Menos mal.
8: ¿Sí?
1: Nos fuimos descomponiendo con el tiempo. Es
8: yo creo que esos cambios.
1: Los cambios y los cambios. Creo que fatal.
8: Yo creo que también le quiso dar descanso, por ejemplo, a Raúl Jiménez, al Piojo Alvarado, que los mandó a la grada. Van a jugar seguramente el jueves. El jueves van a estar.
2: El jueves
8: frente
2: vamos
8: a
2: ver ya lo más formado.
8: Lo titular.
2: Ya
8: seguramente.
2: La alineación titular.
1: Siempre. Y eso es el de Australia.
8: Yo esperaría.
1: No creo.
8: Yo esperaría que ya esté la selección titular, o por lo menos 10 o 9 de los que van a ser titulares el próximo 11 de junio. Tiene que ser, porque no es el último ensayo de selección mexicana.
1: Estás muy
8: tiene que ser, tiene sí, que
1: entiendo,
8: ser.
1: Entiendo el deber ser, pero el ser dista mucho.
8: Ahora, hay un tema muy importante. Todos dan ya por hecho a tal Rangel como portero titular de la selección, pero no desentonó Guillermo Ochoa. Guillermo Ochoa con 40 años no desentona en el segundo tiempo y a mí me parece
1: una trayectoria,
8: es un tipo que no solo va por la jerarquía, va pues al final de cuentas no tanto por el nivel, pero sí por las condiciones que tiene Guillermo Ochoa.
1: Yo
8: hoy lo pondría como titular. Pero sí o sí.
2: No, yo creo que Guillermo Ochoa te da mucho.
1: No nos calentemos, me parece que te
2: da en la banca, te da el vestidor, te da lo anímico.
1: ¿Te con Memo Ochoa?
8: No, Memo Ochoa tiene que ser.
1: A mí se me hizo muy sentimental, le dieron el capitán.
8: Sí, y esos momentos. Pero hay que tomar en cuenta algo. Cuando en 2010 era Javier Aguirre el técnico, Guillermo Ochoa era el titular en todos los partidos. ¿Quién llegó a la Copa del Mundo? El Conejo Pérez.
1: El Conejo Pérez, sí, la inauguración.
8: El último partido lo jugó Guillermo Ochoa.
1: Sí.
8: Y en la inauguración estaba el Conejo Pérez. No dudemos que en algún momento Dalla Rangel sea titular en todos los partidos, porque ha sido titular, y Guillermo Ochoa ataje
1: los Sí, puede ser.
8: Yo no lo dudo.
1: No lo dudo, pero de ahí a la titularidad no lo sé. ¿Qué hay que decir? Salió una estadística ahí en el partido, no sé si lo vieron, ha recibido una cantidad de goles.
8: Bueno, pero
1: parece
8: también
1: que más ha jugado.
8: Hay que saber, hay que saber
1: en todos los partidos
8: dónde
1: le metieron mil goles, o sea, tenía 1,000 juegos jugados y 1,000 goles.
8: Pero también hay que decir que estaba en equipos que tenían tendencia a descender. Esa es una realidad. Y lo que pasó con Guillermo Ochoa es que estaba prácticamente contratado con el Paris Saint-Germain en algún momento y llegó el tema del clenbuterol. Esa es una realidad. Guillermo Ochoa iba a ser portero del Paris Saint-Germain. Hoy, doble campeón de la Champions League. En su momento no era el Paris Saint-Germain de hoy. Pero pudo haber sido.
1: Fue muy agradable. La afición se desvivió.
8: Sí.
1: Se desvivió, que decía que
8: ya tiene esta ilusión mundialista también.
1: Sí, ya lo estamos viviendo.
8: Creo que sí. Hace algunos meses que debuta precisamente Aguirre en el Rose Bowl, pues al final de cuentas, pues termina por debutar ahí con 26,000 aficionados.
1: Pues
8: hoy con 80,000.
1: Ahí está. ¿Ya me puedo sentir en el mundial? Ya estamos.
8: Y Guillermo Ochoa titular, ¿por qué no?
1: Ahí está, se vale soñar.
8: Siéntalo.
1: Se vale soñar, mi querido Alfredo. Muchísimas gracias. Nos vemos, ¿no?
8: Seguro.
1: Estamos hablando pronto por aquí.
8: Seguro.
1: Vamos a corte y regresamos aquí en el piso 6 de Grupo Forma.
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20: La cueva de Melizani es una gruta situada en la isla griega de Cefalonia. Sus aguas turquesas son más que cristalinas. Luego del terremoto que sacudió la isla en 1953, quedó al descubierto este maravilloso lugar formado por dos zonas, una por donde el sol penetra reflejando en el agua. La otra es oscura con estalactitas llenas de musgo. El agua de la cueva mezcla agua dulce y agua de mar que se localiza a menos de un kilómetro de distancia.
9: Conoce más.
20: El proceso de digestión comienza en la boca con la saliva y la masticación.
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20: En pleno corazón de Zapopan, Jalisco, se erige la imponente Basílica de Zapopan. Esta joya arquitectónica fue construida en 1690 por frailes franciscanos en honor a la Virgen de la Inmaculada Concepción o Virgen de la Expectación, que actualmente se conoce como Virgen de Zapopan, cuya imagen de solo 34 centímetros de alto data desde el siglo XVI. Dos culturas resguardan el atrio de la Basílica. Se trata de la figura de Fray Antonio de Segovia, quien donó la imagen de la Virgen de Zapopan y del Papa Juan Pablo II, acompañado de un niño vestido de charro. Cada 12 de octubre, la Basílica de Zapopan alista la llegada de la Virgen de Zapopan, acompañado por millones de fieles que parten en peregrinación desde la Basílica de Guadalajara, tradición que se conoce como la romería y que fue declarada por la UNESCO como Patrimonio Cultural Inmaterial de la Humanidad.
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0: El gobierno de México identificó 4 posibles riesgos de seguridad durante el Mundial de Fútbol que tienen que ver con la delincuencia organizada, como ataques con artefactos explosivos, aumento de delitos como tráfico de personas, armas, secuestros, asesinatos y narcotráfico. El embajador de Estados Unidos en México, Ron Johnson, hizo un llamado a fortalecer la cooperación bilateral en el combate a los cárteles de la droga y señaló que la lucha contra los grupos criminales debe ser un factor de unidad y no de división. La Comisión Temporal del Presupuesto 2027 del INE aprobó el programa de trabajo que guiará la elaboración del anteproyecto de presupuesto para el próximo año, el cual será sometido a consideración del Consejo General el 29 de julio. Informó Itzel Vanegas. 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
1: Seguimos aquí en el piso 6 y seguimos con temas deportivos. Ya arrancó el mes con la mayor información deportiva, pero no solamente es con información deportiva, es también estamos de fiesta porque llega a la ciudad un nuevo director técnico. Hace poco ofreció una rueda de prensa para presentarse oficialmente como el nuevo líder del ahorro. 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
1: 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Seguimos aquí en el piso 6 de Grupo Fórmula.
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1: Seguimos aquí en el piso 6, Sofía. Y ahora vámonos con qué nos dispara. ¿Qué nos depara? La columna de Mercurio, Sofía. Sabemos que está lloviendo aquí en la Ciudad de México para que tenga precaución en estas alcaldías, pero vamos a ver qué tenemos para el resto de la noche y en diferentes estados de la República. Juan Antonio Palma, buenas noches.
4: ¿Qué tal, amigos? ¿Cómo están? Es el pronóstico del tiempo para este inicio de semana en México. Tremendo temporal de lluvias se está presentando y se seguirá presentando este inicio de semana, este inicio del mes de junio, en varios estados de nuestro país debido a un extenso vórtice, incluso es un par de vórtices en el Golfo de México que están interactuando con la entrada de humedad desde el Pacífico, desde el mismo Golfo y desde el Caribe. Todos estos sistemas en combinación van a estar generando lluvias intensas y alto potencial de encharcamientos e inundaciones en los estados de Puebla, Veracruz, Oaxaca y Chiapas, así como lluvias muy fuertes en Jalisco, Michoacán, Morelos, Guerrero, Tabasco, Campeche, Yucatán. De igual manera, podrían darse algunas tormentas fuertes en los estados de Coahuila, Nuevo León, Tamaulipas, San Luis Potosí, Zacatecas, Aguascalientes, Guanajuato, Colima, Estado de México y el estado de Quintana Roo. Las tormentas pues van a venir acompañadas también de actividad eléctrica abundante. No se descarta caída de granizo y también algunas rachas de viento, pero lo más importante será el riesgo de inundaciones. Este es mi reporte, que tengan excelente noche.
2: Muchísimas gracias, Juan Antonio. Y seguimos, Ricky, en esta sección de Ya Todo Es Mundial, Ya Todo Tiene Que Ver Con El Mundial, y vamos a hablar de la CENTE. ¿Por qué tiene que ver con el Mundial? Porque a 10 días de que inicie el Mundial, la CENTE inició hoy su paro nacional de labores y lo hacen una vez más, insisten en esta amenaza de boicotear la Copa del Mundo. Ese fue su mensaje esta mañana cuando marcharon desde el Ángel de la Independencia hacia el Zócalo. No pudieron llegar al Zócalo porque está el Fan Fest para el Mundial, pero esto pasó. De la Independencia, tal cual, con una banda enorme que dice boicot al Mundial 2026. Y en su camino vandalizaron las instalaciones de la Secretaría del Bienestar y una grúa de la Secretaría de Seguridad Ciudadana que se encontraron. La Secretaría del Bienestar.
1: Toma eso, maldito
2: vidrio. Cristales y...
1: Toma eso, maldito vidrio, dame mi pensión.
2: Y ahí está una grúa de la Secretaría de Seguridad Ciudadana que también le fue como en feria.
1: Maldita grúa, devuélveme mis derechos, le gritaban. Ahí está el tema de la CENTE. Al llegar a las inmediaciones del Zócalo, la policía y las vallas les impidieron llegar a la Plaza de la Constitución. ¿Por qué? Por lo que le decimos, ya está el FanFest, ya está esta pantalla gigante, ya no pueden entrar, la gente no puede entrar, y justamente en la zona de Venustiano Carranza y 20 de noviembre le lanzaron petardos. Estamos saliendo ahí, gracias. No queremos goles. ¿Queremos frijoles, Sofía? No, ese es el 86. Ese es el 86, así gritaban en el 86.
2: No, lo que estamos viendo es justamente a los maestros y por ahí vemos el humo. Lo que alcanzamos a ver es el humo o el gas de estos petardos.
1: Y los militantes de la CENTE informaron que dos de sus compañeros, mire, resultaron heridos y respondieron intentando derribar las vallas. que de verdad, ¿qué ganan, Sofía? Parece que están ahí cantando y así. Bueno, en fin, por la tarde desistieron de su intento de alcanzar al Zócalo e instalaron un plantón en la calle 20 de noviembre. El gobierno federal reiteró su llamado al diálogo y por la noche, eso de las 6 de la tarde, Juan Becerra Costa habló en piso 6 con el subsecretario de Gobernación César Yáñez, quien dijo que es imposible otorgarles un aumento salarial del 100% como exigen y puso en duda que los que se manifestaron hoy sean maestros.
7: Pareciera que un grupo de infiltrados, provocadores, no lo sé, porque esos parecieran que no son maestros.
10: ¿El bloque negro?
7: Y ahí la dejo.
10: El bloque negro que siempre se hace oportunista.
7: No lo sé, porque desde el inicio de la marcha aparecieron tubos, marros, entonces vienes a marchar con una disposición a destruir y a enfrentar, destruir una grúa, y no se trata de lo que cueste una grúa o lo que sea, sino la actitud con la que llegas a manifestarte.
1: No queremos mundial, queremos aumento salarial, Sofía, las consignas que también heredaron de 1986 por allá de aquel mundial, que bueno, que fueron otras circunstancias. Y Sofía, hay una actualización a través de Mario Delgado.
2: Y es que una de las cosas que piden también los maestros es reformar el tema de las pensiones, y justamente el secretario de Educación, Mario Delgado, escribió poco antes de las 10 de la noche que en acuerdo con la Secretaría de Gobernación y el ISSSTE, dice, me permito informar que hemos invitado formalmente a la Comisión Nacional de la CENTE a establecer una mesa de trabajo mañana a las 10 de la mañana, esto en el edificio de Bucareli, para buscar por la vía del diálogo acuerdos en favor del magisterio. Vamos a ver si la CENTE acepta ir a esta reunión, y si sí, pues seguramente tendrán un bloqueo en esa zona, porque es parte de su estructura, su forma de protestar, que además esas protestas que vimos hoy las hemos visto hace muchos años.
1: Pendientes mañana, ¿eh? Entonces, Sofía, 10 de la mañana.
2: 10 de la mañana allá.
1: En la Secretaría de Gobernación.
2: Sí, en la Secretaría de Gobernación, pero interesante, va a estar alguien del ISSSTE.
1: ¿Va a estar alguien?
2: ¿Por? Porque es una de las temas de las pensiones.
1: Por las pensiones. ¿Y luego, y Mario Delgado qué?
2: No, porque también Mario Delgado.
1: ¿Y la CEGOP?
2: Porque es la encargada de la...
1: Válgame Dios. Bueno, pues ahí está la información. Mañana puntualmente le daremos seguimiento a esto. Le pediremos a nuestro compañero Ulises Soriano que nos mande todo el reporte desde allá, desde las 10 de la mañana.
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1: Sofía, se nos olvidó ahorita en temas del Mundial el Panini. El Panini, ¿a cuántos le acertaron en el Panini? Porque obviamente lo que decían es, los mandan imprimir, Sofía, calculamos desde diciembre, enero, ¿no?
2: No, y recordemos que se tardaron mucho, que pasamos varias semanas de este año, y el Panini, y el Panini, y el Panini,
1: porque teníamos el
2: repechaje, claro. Y ni siquiera teníamos la convocatoria, entonces ahí creo que es un punto a favor del Panini, que lo estuvimos presionando y no tenían las convocatorias para estar, pero justamente salió por ahí la lista de a cuántos le atinaron, cuántos no alcanzan a entrar. ¿La tienes por ahí?
1: Sí, son 6 jugadores de México del álbum Panini que no van a jugar el torneo FIFA y por los tiempos de impresión, como le platicamos, no va a ser. Se trata de Ángel Malagón.
2: Que se lesionó.
1: Se
2: rompió el tendón de Aquiles.
1: Diego Lainez.
2: Diego Lainez, que no lo convocan. Esperábamos que quizá después del partido del sábado diera la sorpresa. Me parece que hace un buen partido.
1: Sí,
2: si lo hubieran convocado,
1: sí,
2: nadie
1: no
2: se hubiera
1: quejado, pasado nada. Sí, Charlie Rodríguez.
2: Charlie Rodríguez también, otro de los jugadores que pudo haberse colado a la lista.
1: Este te va a doler. Mira, ahí está, mira.
2: Mira, aquí.
1: Mira, aquí está Marcel Ruiz,
2: que también tiene que ver.
1: Yo a través de Sofía, que está, me pone ahí a ver los partidos del Toluca, es muy bueno, ¿eh?
2: Y que además también tiene que ver mucho con la lesión. Marcel Ruiz, ya lo habíamos dicho.
1: Dijo se lesiona, ¿no? Que lo van a operar, dijo el entrenador del Toluca.
2: Pues es que él no se había operado para seguir jugando, sigue jugando con Toluca, ¿no? Ahora sí ya. Tenía ahí la esperanza de llegar a la selección.
1: Y ocupa
2: no
1: un
2: lo
1: lugar
2: logra
1: en tu laptop ahora.
2: Hoy.
1: Ya se fue San Alexis Vega.
2: Y San Paulinho, porque terminamos el torneo.
1: Y hoy nos vamos con los seleccionados y empezamos con
2: Marcel.
1: El que pudo haber sido Marcel Ruiz.
2: ¿Y quién más?
1: Irving Lozano.
2: Irving, sí.
1: Eric Sánchez.
2: Eric Sánchez creo que también pudo haber llegado.
1: Bueno, pues ahí está. Entonces, solamente no le atinaron.
2: De los mexicanos, 6. De los internacionales, ahora me acuerdo, por ejemplo, de Neymar. Me parece que Neymar no está en el Panini y Neymar sí llega.
1: Espérate, chisme de redes. Tim Payne, ¿sabes quién es?
2: Claro que sé Tim Payne y 4 millones de followers.
1: ¿Ya 4?
2: Sí, sí, sí, hace rato lo estaba viendo.
1: Un streamer argentino se puso a buscar quién sería el jugador más desconocido. Así lo dijo. ¿Quién es el más desconocido? Se puso a analizar las 32 selecciones, se metió a buscar perfiles y resultó que el más desconocido de todos los jugadores del Mundial es un chavo que se llama Tim Payne, que juega para Nueva Zelanda y que él dijo tiene 1,200 seguidores. O sea, es decir, lo sigue su mamá, el de atrás,
2: sus
1: el de
2: sus vecinos,
1: etcétera, ¿no? Y él es un streamer argentino y dijo, oigan,
2: vamos a hacerlo famoso.
1: Vamos a hacerlo famoso, ¿qué tal si nos unimos? Y de repente, Sofía, yo chequé el sábado, 3.1 millón de seguidores en Instagram. Y hoy
2: tiene 4.3 millones de seguidores.
1: 4.3 millones de seguidores.
2: Bueno, hasta por ahí me parece haber visto una publicación de la selección mexicana que decía, nosotros jugamos contra Ovino Tim Payne en tal momento, ¿no? Sí. Entonces ya haciendo referencia, incluso vi una fotografía de él con su esposa.
1: Ah, es lo que te iba a platicar.
2: Que la sube y dice, mi esposa me pidió que...
1: Que ahora que soy famoso, diga que tengo esposa y vean que sí es real. Pues ahí está este fenómeno de las redes sociales. Sofía, ¿qué...? Vienen a cambiar los mundiales, ¿eh? A mí me gusta mucho, es otro mundial el que vamos a vivir, vamos a estar en tiempo real, y por supuesto aquí en Piso 6, a partir del 11 de junio, le hemos platicado, tenemos un programa especial, somos locales por las noches, y vamos a hacer el análisis de todo esto, Sofía, porque seguramente se va a generar muchísima información, pero estás tú, imagínate todos los videos, todos los memes, todo lo que va a suceder alrededor del Estadio Azteca, en la Roma, en Polanco, ¿qué va a pasar en Tijuana con Irán? ¿Qué va a pasar en los camps de concentración de las diferentes selecciones, Sofía? Y le vamos a dar un seguimiento puntual.
2: Sí, porque yo no sé si en las calles ya hay ambiente mundialista, pero en las redes definitivamente sí, ya hay ambiente mundialista.
1: Oye, a ver, ayer que salió el Mundial, el video del Mundial, me encantaba ese de yo todo el año, chingue y jode a la selección.
2: Que la selección no sirve para nada, que no van a hacer nada.
1: Sale el video.
2: Empieza a sonar el llamado de Roberto Gómez Bolaños y...
1: Eso es. Pues ahí está. ¿Sabes qué? También nuestro lapso de atención es mucho más corto, Sofía. Antes nos metían las Olimpiadas 6 meses antes, las marcas hacían su agosto, y ahora la verdad es que la velocidad de la información y los medios de comunicación son tan amplios y son tantas las plataformas que la verdad es que ahorita que ya arrancamos a 10 días, nos van a saturar y vamos a sentir esta fiebre mundialista.
2: Y justamente aquí en el Piso 6 vamos a estar con programación especial, además de toda la campaña que tenemos de Somos Locales, todo el gran equipo de especialistas que va usted a escuchar todo el día. Vamos a estar aquí en el Piso 6. Escríbanos al 55 45 00 92 20, qué quiere ver durante el Mundial. Y Ricky, nos vemos mañana
1: aquí, ¿dónde?
2: En el Piso 6 a las 10 de la noche, y se queda con Mariana
1: Brown. Y con Fórmula del Corazón, y le dejamos un besote para que arranque motores. Ya es junio, ya es el Mundial. ¡Vámonos! Póngase su camiseta de la selección todos los días y disfrute que el Mundial ya empezó aquí en México.

0: vez te has preguntado por qué a las 10 de la noche tu cuerpo ya pide almohada?
1: Aunque tu mente todavía quiera ver un capítulo más de tu serie favorita.
0: ¿O por qué te da hambre más o menos a la misma hora, como si alguien dentro de ti llevara un horario escondido? Pues resulta que sí, dentro de ti hay un reloj. No tiene manecillas ni hace ruido, pero lleva millones de años dando la hora.
1: Se llama reloj circadiano
0: y trabaja siguiendo ciclos de 24 horas, justo como el giro de la Tierra. Gracias a él, tu cuerpo sabe cuándo despertar, cuándo comer y cuándo apagar las luces para dormir. Este reloj vive en una pequeña región del cerebro llamada núcleo supraquiasmático, un conjunto de unas 20.000 neuronas, pequeñito, del tamaño de un grano de arroz, pero poderoso como el director de una orquesta. Recibe la luz que capta nuestros ojos y con esa información le avisa al resto del cuerpo: ¡es de día! ¡A moverse!
1: O ya oscureció, es hora de reparar tejidos y ahorrar energía.
0: Imagínate, los reptiles tienen en la cabeza algo que los científicos llaman el tercer ojo, un órgano que detecta directamente la luz del sol y les dice cuándo moverse y cuándo quedarse quietos. Nosotros no tenemos ese tercer ojo, pero nuestros ojos hacen el mismo trabajo. Le envían señales de luz y oscuridad al cerebro. Y cuando anochece, una hormona llamada melatonina empieza a inundar nuestro cuerpo como un arrullo químico que nos prepara para soñar. Mientras dormimos, otra hormona toma el turno de madrugada, el cortisol. Va hacia nuestros depósitos de grasa, libera glucosa y prepara el cuerpo para que cuando suene el despertador o entre el primer rayo de sol por la ventana, tengamos la energía lista para arrancar el día. Pero ojo, este reloj tan fino se puede descomponer. Trabajar de noche, desvelarte con el celular a las 2 de la mañana o saltarte horas de sueño
1: es como meterle arena a un reloj suizo.
0: Cuando nuestros ritmos circadianos se alteran, el cuerpo lo cobra caro. Obesidad, diabetes, depresión e incluso estados psicóticos pueden aparecer. Y no solo nos afecta a nosotros. La luz artificial que invade la noche también altera los ciclos de reproducción de muchos animales. En 2017, tres científicos estadounidenses, Jeffrey Hall, Michael Rosbach y Michael Young, recibieron el Premio Nobel de Medicina por descubrir los llamados genes reloj, el manual de instrucciones que le dice a nuestras células cómo fabricar las proteínas que aceleran o frenan nuestro reloj interno. Así que esta noche, cuando sientas que los párpados te pesan y el cuerpo te pide cama, no le eches la culpa al cansancio nada más. Agradece a ese pequeño reloj escondido en tu cerebro que lleva toda tu vida cuidando de ti. En silencio, sin pilas, sin alarma. Solo con la luz del sol y la oscuridad de la noche. Con información del doctor Raúl Aguilar Roblero, del Instituto de Fisiología Celular de la UNAM. Un guión de Leonardo Santiago, con información del portal Ciencia UNAM. Les saluda Mónica Genis.
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Buenas noches, ¿cómo están? Me da mucho gusto saludarnos. Estamos iniciando nuestro programa Fórmula del Corazón en este lunes. Hoy que es lunes primero de junio, ya son las 11:33. Y bueno, un programa que le queremos dedicar mucho, con todo cariño, a nuestro productor, Ricardo Valencia, que, pues bueno, por la pérdida de su mamita, que murió este fin de semana, doña Almita, que además era una fiel escucha nuestra, de verdad. Y pues bueno, entonces le dedicamos este programa con todo cariño a Ricardo en estos momentos tan tristes, tan dolorosos y tan lamentables de la pérdida de su mamá. Pero bueno, nosotros vamos a seguir adelante, todos vamos para allá finalmente. Pero bueno, un abrazo con todo cariño. Aquí está Javi Mejía, que hoy me está ayudando mucho, y yo soy Mariana Brown. Vamos iniciando porque junio ya es la segunda parte del año. Literalmente hoy marca la segunda parte del año, rapidito, y así comenzando el mes de junio. Y la música, pues muy especial. Esta canción se la dedico a nuestro querido Rich Radio, es Maroon 5. La canción es Memories, que habla de pues todas esas memorias bonitas con la gente que hemos pasado momentos tan felices y tan amados.

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2: Nueva Zelanda es considerado uno de los países más bellos del mundo por sus montañas nevadas, volcanes, playas y dunas. Se ubica en Oceanía, al suroeste del Océano Pacífico. Lo integran dos grandes islas, la del norte y la del sur. En la isla del norte está la Sky Tower, uno de los edificios más emblemáticos de Auckland, la antigua capital de Nueva Zelanda. Tiene 322 metros de alto, restaurantes y tres grandes miradores para contemplar la ciudad. Otro de los lugares más hermosos de Nueva Zelanda es Milford Sound en la Isla del Sur, que con sus paisajes y sus espectaculares golfos estrechos y profundos, regala hermosas postales y la oportunidad de nadar con focas bebés.
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3: Y aquí les presento a Teddy Swims. Esta es una maravilla de canción y se llama The Door.

The Door, así lo dice Teddy Swims, que a mí me gusta mucho. Y estaba viendo ahorita los tatuajes que se logran ver en las fotografías. Tiene un tatuaje en la ceja del lado derecho que dice Patience, paciencia. Es impresionante la cantidad de tatuajes que tiene este personaje, pero además muchas escrituras en la cara. Y luego en el cráneo, bueno, en el cerebro, en la cabeza, también está pelón, pero está tatuado, chéquenselo. Y es un hombre que además habla de que él ha tenido que trabajar muchísimo su persona y pues mucho de tema de terapia y de conocerse a sí mismo, de rendirse ante sus demonios, ante sus debilidades. Y por eso mismo se ha ido escribiendo todos estos mensajes permanentes, porque pues los tatuajes ya quedan permanentes. Claro, ya sabemos que se pueden quitar los tatuajes, es todo un cohete quitarse los tatuajes, sinceramente, pero bueno, Teddy Swims. Y una canción que además fue importante porque la lanza en este primer álbum debut, digamos, en su álbum, sí, con el que inicia, que se llama I've Tried Everything But Therapy, ¿no? Entonces tiene mucho que ver y ahí es donde se lanza este personaje. Y hoy justamente yo quiero preguntarles y hablar un poquito y abrir la conversación, porque la pregunta sería si seguimos siendo la misma persona que fuimos en enero y cómo hemos ido cambiando, qué nos ha cambiado. Hoy comienza junio y sí, es increíble, llegamos a la mitad del año, unos meses pasados estábamos pensando en los propósitos que haríamos, en estos cambios, prometiendo, ¿no?, las promesas, todo lo que hemos planteado, y cuando miramos para atrás ya estamos a la mitad del año, es increíble. Y la pregunta es, ¿será que la vida nos ha cambiado, ¿no?, como imaginábamos, o terminaron una relación, o cambiaste de trabajo, descubriste alguna nueva pasión como la mía, que es la del bordar? O simplemente ya también hemos aprendido a ver las cosas de otra manera. Le hemos bajado tal vez a la intolerancia, a la poca paciencia, y ahora somos seres como más conscientes, más cuidadosos. Porque estos meses, aunque parece que es poco tiempo, la verdad es que yo sí creo que es un tiempo necesario para buscar o para encontrar una transformación. No sé si por completo, porque todos los días nos vamos cambiando, vamos transformándonos, y por eso es importante trabajar en nosotros mismos, porque ¿qué ha cambiado en nosotros desde que comenzó el año? Las promesas que hicimos, tal vez la persona que ya no está. Ahora, en el amor es muy importante, porque además junio dicen que también es un mes que marca comienzos. Y yo no sé si sigamos calendario o no, yo creo que todos los días puede ser un buen comienzo, todavía puede ser un buen comienzo para transformarnos y para seguir aplicando esto que queremos, para no aferrarnos tanto a lo que no nos tenemos que aferrar. De verdad, yo a veces la cabeza...

Esa nos da tantas vueltas y pensamos, y es que quiero esto, y es que necesito esto, y es que me gustaría estar con esta persona, si no la tienen, y es un aferre. Y a veces, de verdad, se los digo con toda la humildad y honestidad, tenemos que aprender a soltar nuestros aferres, nuestras esto que nos hace volvernos un poquito obsesivos, y que si las cosas no salen como nosotros queremos, entonces viene la frustración, viene el enojo, viene la ansiedad, viene el desánimo. Hay que pensar que todos los días es una nueva oportunidad en todos los sentidos, para conocer a alguien, para conectar, para buscar un nuevo trabajo, para un nuevo proyecto, buscar algo que nos apasione, meternos unas clases, estudiar algo. En fin, yo creo que es muy importante y es un recordatorio este día que hoy comienza y que sigue el año. Es un buen recordatorio de lo que no hemos logrado y de lo que tenemos en nuestra lista de pendientes. Y con esto les voy a presentar una canción que es Alabama Shakes, y esto es Hold On.

0: Hold on. Qué palabra, ¿no? Tan corta y tan importante. Quiere decir resiste, aguanta, espera, no te rindas. Es muy importante porque sí estamos en ese punto de quiebre, es la mitad del año, y porque además significa que, pues que no vamos a volver a amar si tuvimos una ruptura, por ejemplo. Significa que, bueno, hay muchas páginas por escribir, por vivir, abrazos por dar, personas por conocer, en verdad, sentimientos que podemos descubrir y que podemos seguir viviendo apasionadamente. Entonces, sí estoy convencida que si algo nos enseña la vida es que hay muchas, muchas oportunidades y muchos comienzos, y por eso se abren puertas. También por eso elegí la canción de The Door, de Teddy Swims, y ahora la de Hold On, porque no quiere decir que la vida sea fácil para nadie. Todos tenemos nuestros asuntos, nuestros problemas, nuestras pérdidas, nuestros dolores de corazón, nuestras rupturas, todo. Pero por eso hay que aprender a resistir y a seguir respirando profundamente. Ya vuelvo después de este corte.
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6: 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La letra más común en el idioma inglés y español es la vocal E.
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Ay, qué bonito escuchando aquí a Harry Styles con Adore You. Adore You. Y quiero recordar el número del WhatsApp de la línea telefónica 5532-099546. Aquí tengo abierto el WhatsApp para recibir todos sus mensajes y agradecerles mucho. Y aquí ya tengo varios mensajitos. Dice: continuar con la noche sensual y apasionada se me antoja una complacencia. Brian Ferry, Loop de Lee. Gracias, Mariana, y que tengas una estupenda semana. Have a great week. Muchas gracias, mi querido Jaime. Luego por acá también, hola, Mariana. Ahora sí estoy escuchándote. Y este mensaje es de, lo digo ahorita, de Sadok Romero. Mi querido Sadok, gracias, qué gusto. Y por acá también me mandan otro, un teléfono, no sé si es para mí o para quién, pero bueno, ya saben que yo no puedo tomar el teléfono porque estamos haciendo radio y estamos completamente en vivo. Y la pregunta y la reflexión es, ¿qué hemos hecho para ser mejores? Y de verdad, yo quiero que ustedes me lo cuenten, porque los propósitos, bueno, pues sí, al final del año, ¿no? Uno va pensando y todo. O si terminaste una relación, bueno, ya no quiero estar aferrada a esa persona, o ya no quiero buscar nuevas oportunidades y hacer otras cosas y buscar, no sé, viajes o bajar de peso o la dieta o todas las cosas que nos proponemos a fin de año y a comienzo de año. Pero yo digo que es más importante aún hablar ya profundamente de nuestras emociones, de nuestros sentimientos, y poder tener la capacidad de mirarnos y de ser estos observadores de nuestro propio ser y decir, sí, la verdad, sí, me paso en esto a veces, me excedo en lo otro, no estoy poniendo límites ante ciertas cosas, o no me los estoy poniendo a mí mismo, porque a veces los límites tenemos que empezar por uno mismo, a ponerlos, a decir, a ver, ya basta de salirme a la calle y estar tocando el claxon como loca, ¿no? O ya basta estar peleando todo el santo día con mi hermana, que nos llevamos fatal. O ya basta de estar juzgando a mi madre, que no hace las cosas como yo espero que las haga. O ya estuvo bueno también de que, pues, si estoy muy resentida con mi padre, que llevo años de no hablarle, pues ya, hoy es momento. Todo eso nos sana el corazón, esa es la verdad. Y este programa, por eso lo hemos enfocado tanto al amor y al corazón y a los sentimientos, porque en estos tiempos tan cargaditos, tan potentes, tan intensos, los tiempos, lo que sucede en la calle, lo que sucede en el trabajo, la tecnología, cómo nos ha transformado. Yo veo esa transformación de la tecnología que a mí de verdad me espanta. Es una cosa, sí, fantástica y qué maravilla, pero, hijo, cómo siento que nos desconecta. Nos desconecta como humanos, nos desconecta sentimentalmente, porque además vivimos, pues, varias vidas, y una de las vidas que estamos viviendo mucho hoy es a través de la tecnología, que para mí, pues, no es que no sea real, pero es tecnología. Y aquí la idea es conectarnos de corazón a corazón, de humano en humano, de hablar. No quiere decir que cuando estamos usando redes sociales no hablemos de nuestros sentimientos, que no logremos sentir, que no logremos excitarnos, emocionarnos, llorar, sufrir. Claro que sí, porque eso nos permite hacer la tecnología, sin duda. Pero que no se nos olvide mirarnos a los ojos, seguirnos sentando a platicar con alguien, persona a persona, decirle que nos duele el corazón, si estamos dolidos del alma, de una pérdida, de un sufrimiento, de una ruptura, de una pérdida de un trabajo, o de estamos felices y emocionados y encantados y alegres y agradecidos con la vida por todo, también lo que pasa de bueno, porque ya sabemos que la vida son subidas y bajadas. Entonces, eso es importante que ustedes se sientan con la confianza y que se sientan bien contenidas y bien contenidos a llamarnos, a expresarnos, a compartir sus pensamientos, cartas y dedicatorias. Y nosotros les vamos a seguir compartiendo
buenas reflexiones, sin duda, pero también muy buena música. Aquí les presento, después de Harry Styles con Adore You, vámonos con Amy Winehouse, una canción muy linda de Amy Winehouse, se llama Love is a Losing Game, para aquellos decepcionados del amor y que piensan que el amor es un juego.

1, 2. ¿Qué tal de buenísima esta canción de Amy Winehouse? Love is a losing game. Para todas las decepcionadas y decepcionados del amor, esperemos que no, porque además las puertas se abren ahora en este primero de junio y en lo que viene el año. Y además hay que decretarlo. Es muy importante pensar bien, pensar positivamente. Y les voy a dar una reflexión de los pensamientos que además también me parece bien interesante, porque ustedes sabían que un pensamiento negativo perdura muchísimo más que un positivo en la mente. Es una cosa extrañísima, pero sucede que efectivamente los pensamientos llegan todo el tiempo. Hay muchos pensamientos que sí estamos conscientes, otros que no estamos conscientes, pero lo que es espantoso y que tenemos que visibilizarlo es que cuando llega un pensamiento negativo en nuestra mente, ¿qué es lo que hay que hacer? Por lo general, el pensamiento negativo, y se los voy a decir porque además son estudios, el pensamiento negativo dura en unas 24 horas en nuestro cerebro. Y el positivo dura 8 horas. Imagínense qué interesante. Esto no es optimismo, ¿eh? Así ya saben, desde que está de moda, ni mucho menos. No, es la química cerebral. Es la química cerebral. Entonces, un pensamiento negativo dura 24 horas y el positivo 8 horas. ¿Por qué sucede esto? Bueno, por cada pensamiento negativo que yo tenga, tengo que crear 3 positivos. Cuando a mí me llegue un pensamiento negativo, tengo que en ese momento pensar 3 positivos. Si no, lo que sucede en el cerebro es que no llega el equilibrio y entonces empieza, pues, más fuerte el negativo, porque tenemos que equilibrar de alguna manera, y entonces esto se vuelve ya, como dicen, el run run, ¿no?, de la cabeza, que estás todo el tiempo. Entonces, si estamos pasando por un momento muy difícil, muy doloroso, de sufrimiento, hay que tratar de fingir que todo está bien, hay que pensar que todo está bien, porque de esta manera se ajusta un poquito la vida. Yo sé que a veces cuando lo estamos pasando muy mal, lo que menos tenemos ganas es de pensar e inventarnos algo, de decir, ay, qué bonito está todo. No es posible, pero si nosotros decimos, bueno, esto que acaba de suceder, y le tratamos de dar la vuelta y darle esta connotación, decir, bueno, por algo está sucediendo, es algo que está fuera de mi control, es algo que seguro viene para enseñarme algo a mí, y entonces estás fabricando un vocabulario optimista y positivo en tus pensamientos y en tu corazón, y tu lenguaje empieza a cambiar, porque el lenguaje también corporal es muy importante, y también somos capaces de cambiarlo, porque nuestra mente es lo que nos domina, nuestras propias palabras y nuestros propios sentimientos es lo que nos domina. Entonces hay que darle la vuelta a eso. Ahora, recuerden que donde está tu atención, está tu amor. Eso es muy bonito. Y ojo, porque les voy a decir algo. La cara externa de nuestro cerebro es todo. O sea, la cara externa de nuestro cerebro somos nosotros. Entonces, todo lo que nosotros miramos se vuelve más grande. Si miramos esas cosas que son muy fuertes, muy dolorosas, muy terribles, también eso se vuelve más grande, porque es donde estamos poniendo nuestra atención. En cambio, si empezamos a ver las cositas pequeñas de la vida, el detallito bonito del amor, esa sonrisa, mirar a tu pareja y decir, oye, que me gusta su cuerpo, oye, qué bonita canción estamos escuchando, oye, qué rica sopita de pasta nos acabamos de comer, eso te empieza a cambiar absolutamente todo lo que estás percibiendo. Y sí hay que mirar lo que tenemos, pero no lo que nos falta. Hay que mirar lo que sí tenemos con amor, agradecimiento, porque es la misma vida que todos estamos pasando, y acuérdense que nuestra mirada nos va a ayudar a producir un cerebro y un corazón diferente. Entonces, me parece que es bonito esto. No nos metamos nada más en las
cosas negativas de la vida, porque pues hay mucha negatividad, honestamente, y no nos queremos llenar de eso, y no queremos que nuestro cerebro esté 24 horas pensando un mal pensamiento. Mejor vamos a darle la vuelta y que duren, aunque sea 8 horas, el pensamiento. ¿Qué cosa tan rara? Que pese más el negativo que el positivo. Pero por lo general nos vamos por el negativo y no por el positivo. Esa es la observación. Y aquí les presento a Blinding Light. Esto que es The Weeknd. Me da mucho gusto, ya me llegaron unas dedicatorias que ahorita las vamos a comentar.

Blinding Light con The Weeknd. Y aquí acabo de recibir una dedicatoria y muchas gracias a mi comunidad que estamos conectados. Esta es una dedicatoria que viene de la colonia San Rafael y es de Daniela Campos. Y dice: esta noche quiero mandarle un saludo a Mauricio León Castillo. Llevamos meses, perdón, tratando de entender qué somos, y creo que ni nosotros tenemos una respuesta clara. Entonces, la voy a empezar de nuevo, porque entre la tos y ya saben. Dice Daniela Campos: esta noche quiero mandarle un saludo a Mauricio León Castillo. Llevamos meses tratando de entender qué somos, y creo que ni nosotros tenemos una respuesta clara. Hemos tenido momentos increíbles y otros en los que parecía que todo iba a terminar. Pero hay algo que sigue haciéndome quedarme: la manera en que me hace sentir cuando estamos bien. Me gusta mucho, y te lo digo directamente, Mauricio, hablar contigo. Me gusta tanto tu compañía y me gusta que no tengas que aparentar nada. No te voy a decir que eres el amor de mi vida, ni que todo es perfecto, porque pues no sería verdad. Lo que sí es verdad es que te has vuelto alguien importante para mí, lo digo con toda franqueza. Alguien a quien extraño cuando no está y a quien sigo eligiendo conocer un poco más cada día. Ojalá encontremos la manera de construir algo bonito, sin tanta prisa, sin tantas expectativas. Y quiero dedicarte la canción de Pet Shop Boys. Es una canción bien bonita que además es de su nuevo disco que se llama Nonetheless. Me encanta que pidas esta canción, mi querida Dani Campos, de la San Rafael, para Mauricio León Castillo. Esto es Fórmula del Corazón.

Nonetheless, los Pet Shop Boys, su nueva producción discográfica, que además hay que decir que ellos hicieron esta nueva producción cuando fue pandemia y estuvieron en el encerrón como miles de personas, millones de personas estuvimos, y ahí se inspiraron. Entonces esta es una canción que realmente está, pues tiene su toque alegre, pero hay otras dentro de este disco que son tristonas, esa es la verdad. Y bueno, antes de despedirnos, quiero dar esta última dedicatoria, porque me pidieron por favor que no lo dejara de compartir. Es de Fernanda Ruiz Ortega, ella está en la Narvarte y se la dedica a Ricardo Salinas Mejía, y dice: la verdad es que tú y yo nunca hemos sido la pareja perfecta, Ricardo. Hemos tenido discusiones, diferencias y días en los que parece que hablamos idiomas distintos. Pero también hemos encontrado la forma de regresar, de buscarnos y de entendernos. A veces me desespero mucho contigo, me enojas y hasta me haces cuestionar muchas cosas. Pero después recuerdo que también eres la persona con la que me gusta compartir mis días. La que recibe mis mensajes cuando algo bueno pasa y la primera a la que quiero contarle cuando salgo mal o algo sucede no tan positivo. No sé qué vaya a pasar mañana, pero hoy quiero agradecerte por seguir aquí, por no rendirte tan fácil y por demostrarme que el amor real no siempre es perfecto, pero sí puede ser sincero. Te quiero más de lo que a veces me gusta admitir. ¡Ay, qué bonita! ¡Me encanta! Muchísimas gracias, Fer Ruiz Ortega, para ti, Ricardo Salinas Mejía. Y la canción que nos pide es Good Night Song. Vámonos con esto.

0: Revista del Consumidor.
1: Tienen más de 4,000 años de historia, pero ¿sabes realmente qué contienen las salchichas que pones en tu mesa? Hoy te traemos el estudio de calidad de salchichas. Quédate para conocer todo sobre él.
0: Revista del Consumidor. Las salchichas son un alimento cotidiano en la despensa de muchas personas, debido a su accesibilidad económica y practicidad. Pero, ¿sabes cuál es el origen de este embutido? Este se sitúa en Mesopotamia, en el año 2000 antes de nuestra era.
1: Hoy en día, las salchichas están hechas principalmente de carne y agua. De hecho, el agua puede representar hasta el 70% del producto final. Dependiendo del fabricante, también se les llegan a adicionar harinas, féculas, almidón o soya.
0: En el mercado existe una gran variedad, pero hay un detalle al que debes prestar mucha atención. ¿Sabes cuál es la diferencia entre una salchicha con pavo y una de pavo? Suena casi igual, pero no lo es. Cuando la etiqueta dice con pavo, significa que es una mezcla de pollo y pavo. El fabricante está obligado a declarar qué porcentaje de pavo le añadió. En cambio, si dice de pavo, significa que toda la carne que contiene proviene exclusivamente de esta ave. Eso sí, tome en cuenta que la cantidad total de carne en el producto siempre dependerá de la fórmula de cada marca.
1: El Laboratorio Nacional de Protección al Consumidor revisó diversos productos para verificar sus aportes nutrimentales y el cumplimiento de su regulación. Se analizaron 37 productos, 8 viena o tipo viena, 7 de pavo, 7 con pavo, 1 de pechuga de pavo, 3 para hot dog, 3 de pavo para hot dog, 2 con pavo para hot dog, 4 frankfurt y 2 para desayuno.
0: Se verificó toda su información comercial, la cual se encuentra en las etiquetas de cada producto. Estas tienen que cumplir con los requisitos de la norma oficial mexicana.
1: También se evaluó su calidad sanitaria, verificando la ausencia de agentes patógenos, como la salmonela, ya que son un riesgo para la salud.
0: Asimismo, se determinó la cantidad de nutrientes, como proteína, grasa, carbohidratos y agua. Estos nutrientes son esenciales para el funcionamiento de nuestro organismo, ya que le proporcionan energía.
1: Igualmente, se verificó que su contenido no excediera la cantidad de nitritos permitidos. Estos se utilizan como conservadores para inhibir el crecimiento de bacterias dañinas y mantienen el color rosa de los embutidos.
0: Se determinó la presencia de sodio y se verificó que coincidiera con el contenido declarado en la etiqueta. Finalmente, se calculó el aporte calórico por cada 100 gramos de producto.
1: Los resultados fueron los siguientes. Primero, debes saber que debido a que los embutidos suelen presentar cantidades elevadas de sodio, todos los productos resultaron con exceso de este mineral. Todos pasaron la prueba de calidad sanitaria, además de cumplir con el sodio y contenido neto que declaran.
0: Las salchichas que contienen más nitritos de lo permitido son dos de la marca Buffard, de Viena y Frankfurt, y Parma Savory, de pavo.
1: Los productos que no son veraces en su información comercial y declaran más proteína o grasa de la que contienen son las salchichas Viena de las marcas Buffard y Capistrano Clásica, las de pavo de Bernina, para hot dog de Buffard y para desayuno la marca Obertal.
0: Los productos que destacan tener pavo, pero contienen muy poco, son las marcas Swan Premium y Kir con pavo. Aunque destacan el ingrediente, solamente contienen el 4% de este cárnico.
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5: Bienvenidos a esta noche muy especial. A 15 años de que el silencio se apoderara de la cabina más famosa de México en la noche, el eco de su voz sigue erizando la piel de millones de personas. Juan Ramón Sáenz no solo fue un locutor, fue el guardián de nuestros miedos nocturnos y el puente hacia lo inexplicable. Hoy vamos a recordar en su aniversario luctuoso al hombre que convirtió la radio en un santuario del misterio y cuya partida lo elevó a la categoría de leyenda. Hoy queremos que esta noche participes, lo recuerdes. ¿Cuál fue el relato que más te marcó de La Mano Peluda cuando él estaba como conductor? Aquí se respira el miedo, el escalofriante legado de La Mano Peluda a 15 años de su partida.
6: Hoy recordaremos esos momentos especiales que vivimos juntos, ustedes y nosotros, por supuesto, de la trayectoria profesional de un gran locutor, de una gran persona, y que a 15 años de su partida, pues realmente la gente no lo va a olvidar jamás. Y eso nos queda claro. Te invitamos a que participes con nosotros si es que tienes la oportunidad de compartir algún momento que te haya dejado huella. Pues es la hora de hacerlo.
5: Yo creo que una mejor manera de recordarlo es escuchando sus relatos, recordando esos momentos en los que nuestra familia estábamos escuchando La Mano Peluda, cuál es el relato que más te impactó. Y si Juan Ramón Sáenz pudiera volver a abrir la línea una vez más, ¿qué le dirías? Esta noche queremos que tú participes, queremos recordar su voz, sus comentarios, lo que tú quieres comentar acerca de él. Entonces, esta noche es de los peludomaníacos, es en recuerdo de Juan Ramón Sáenz, 15 años que al mismo tiempo parece tanto tiempo y después tan cercano, porque sabemos que en La Mano Peluda él marcó una huella importante, que la radio mexicana perdió a una de sus voces más emblemáticas a los 48 años de edad, muy joven, dejando tras de sí un legado que sigue resonando en las frecuencias de la memoria de todos los que nos consideramos peludomaníacos. Y como él decía, no muere quien se va, sino quien se olvida. Aquí no lo hemos olvidado. Ustedes saben que cada año hemos rendido homenaje en su aniversario luctuoso, porque ha sido alguien muy importante a nivel personal y profesional para todos los que laboramos en La Mano Peluda y sobre todo a todos los que somos peludomaníacos. Por eso esta noche es para ti, para que te reportes, para que nos des un comentario, un audio. Y por supuesto, Nacho, vamos a ir leyendo y escuchando esos relatos que tú quieres. Dice Sales Franco Berenice, que se le extraña, respetuoso, amable, un gran ser humano. Y aquí no vamos a hablar de esto que siempre se ha manejado de su fallecimiento. Nosotros, Nacho y yo, siempre hemos sostenido que él no murió por una maldición. Eso es, jala mucho en redes sociales. Y a lo mejor alguien se pudiera decepcionar al escuchar que nosotros no estamos de acuerdo con esa teoría de que a causa de una maldición de Josué, él falleció, y sabemos por qué. Porque Josué estuvo aquí días después de que Juan Ramón falleció, aquí en la cabina de La Mano Peluda de Radio Fórmula, y nos dijo: yo no tengo nada que ver. ¿Por qué años después se cambian las cosas? Pues porque a través de las redes sociales esto genera mucho más morbo, vistas. Y nosotros aquí queremos dejar de lado esas especulaciones. Queremos recordarlo, escucharlo, saber tú qué te dejó en tu vida, en tu familia. Así es que la línea está abierta, el miedofón.
6: 55 21 93 59 26. Ahí nos puedes mandar mensaje de voz o de texto, porque justo ya se están comunicando nuestros amigos. Y mira, comentan: Gina, yo le diría que muchas gracias por ser pionera en la idea de un proyecto de tema paranormal. A pesar de las muchas complicaciones que seguro hubo para lograrlo. Y el qué dirán, dice por aquí Carolina. Muchas gracias, amiga. Y también a todos los que van llegando, mi querida Laurita Mendoza.
5: Sí, por supuesto, esta noche es de escuchar. A ver, coméntenos a través del miedofón quién quiere escuchar algún relato en la voz de Juan Ramón. Yo creo que este es un recuerdo muy importante, escuchar su voz, volver a sentir que estamos en esas noches, que La Mano Peluda, también es importante decir, La Mano Peluda no se ha dejado de transmitir. En agosto que viene vamos a cumplir 31 años de manera ininterrumpida. Parte importante y pilar de La Mano Peluda, por supuesto, Juan Ramón Sáenz, por eso siempre lo recordamos tanto en el aniversario como en su aniversario luctuoso, en el aniversario del programa como en el aniversario luctuoso de él. Y pues queremos, ¿no?, relatos.
6: Así es, claro, y los vamos a ir poniendo poco a poco. Dice Teo Leo: mi papá daba viajes en su carro y mis dos hermanos y yo lo acompañábamos, y nos gustaba ir escuchando La Mano Peluda con Juan, era muy padre. Claro, claro que sí. También dice, le diría que él es mi más grande inspiración, que gracias a él le dejé de temer. Ok, y mejor abrí mi mente a cosas inexplicables. Mi niñez y adolescencia fueron interesantes con él.
5: También es importante mencionar, hace 15 años, las redes sociales, nada que ver a lo que hay hoy. Y él fue inspiración de muchísimos canales, piratas y no piratas, que se han inspirado en él para seguir en este 2026 con anécdotas, con relatos, y pues no solo a nivel México, ¿no? A nivel mundial. Recuerdo que

0: Quería contarles sobre mi primera experiencia radiofónica, que fue aproximadamente por ahí de los 95-96, de mi primer relato que escuché. Haz de cuenta que como toda familia, como todo niño, nos reuníamos en las noches, mis primos, ¿no? Tenía primos que vivían al lado de mi casa. Era como una manzana, se le llama a lo que viene siendo. Sí, es eso, son casas pegadas, ¿no? Alrededor de una manzana. Entonces, en esa parte que heredó mi abuelo, nosotros quedamos con cuarto y manzana y vivimos puros familiares. O sea, les doy ese contexto de por qué pues coincidía mucho con mis familiares, ¿no? Hacíamos de todo, escuchando, salíamos a jugar, salíamos a divertirnos, ¿no? Pero para esa edad, para un niño que un programa te impacte tanto, para un niño es muy difícil, ¿no?
1: Sí.
0: Lo veo ahorita con mis hijos, ¿no? Bueno, en ese caso, ellos llegaron de repente en la noche, como las 9, 10 de la noche, si mal no me acuerdo, pero llegaron corriendo y de sorpresa, y yo me quedé así como que qué rollo, ¿no? Pero cada que ellos llegaban así es porque tenían algo para sorprenderte, ¿no? Entonces, o era un juguete nuevo, o era, no sé, que se habían comprado algo nuevo, y de repente me prendió la radio, ¿no?
1: Getman,
0: Me
1: ahorita
0: acuerdo que.
1: tengo que interrumpirte por la pausa, pero regresamos contigo. El Miedofón 55 21 93 59 26.
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1: Estas son las Stevie Bites con Stevie de TV. Pedro Almodóvar regresa con Amarga Navidad, probablemente una de sus películas más personales. La historia sigue a Elsa, una mujer destruida por la muerte de su madre, mientras un director en crisis creativa llamado Raúl comienza a convertir el dolor de quienes lo rodean en material para una película. Almodóvar mezcla realidad, memoria y ficción hasta que ya no sabes qué parte pertenece a la vida y cuál al cine. Todo esto con su famosa paleta de colores. Es protagonizada por Bárbara Lenny, Milena Smith y el argentino Leonardo Sbaraglia, quien nos comparte cómo es trabajar en el universo de Almodóvar.
2: Haber trabajado, como en mi caso, en dos películas con él ya es un gran privilegio y me siento muy afortunado de eso y muy agradecido.
1: Amarga Navidad ya está disponible en los cines de todo el país. Estas fueron las Stevie Bites con Steve de TV.
3: China Meng Xiaoji lanzó PetiChat, un collar basado en inteligencia artificial que interpreta ladridos y maullidos para que nuestras mascotas nos hablen directamente al smartphone. PetiChat funciona a través de micrófonos de alta sensibilidad y sensores de movimiento que interpretan el sonido de ladrido o maullido, así como la intensidad, el tono y el contexto físico de nuestras mascotas. Fue desarrollado sobre el modelo de lenguaje Quen de Alibaba Cloud, que destaca, entre otras cosas, por su capacidad de razonamiento lógico. Fue entrenado con 1.5 millones de muestras de audio de mascotas y ofrece traducciones basadas en datos reales sobre el comportamiento animal con una precisión contextual del 94.6%. Pesa 27 gramos, se coloca en la correa de la mascota y envía las vocalizaciones a una aplicación móvil en la que se presenta la traducción en frases en español en tan solo 1.2 segundos. Informó Aide Rivera. 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
4: Electric Feel fue uno de estos sencillos muy exitosos con el debut de MGMT en 2007.

La canción ha sido sampleada, versionada y bailada hasta el cansancio por su energía única. Electric Feel, MGMT en sonido Brown.

0: La miel nunca se echa a perder debido a su bajo contenido de agua y acidez natural.
1: Y escuchaban el programa a escondidas o con su familia. Continuamos contigo, Getman.
2: Ah, les comentaba que de repente me llegaron mis primos, me hicieron la radio. En ese tiempo era, creo que se le llamaban componentes, pero yo me acuerdo igual que tenía una, como una, era un aparato que tocaba discos de acetato, también lo tenía yo, ¿no? Pero pues vienen, te caen sorpresa y dicen, ¿qué vas a mostrar, no? Y en ese programa estaba escuchando el relato de Josué. Entonces llegaron, me dijeron, oye, escucha esto, ¿qué es? La mano peluda, me dice, ¿qué es? Escúchalo, me dice. El caso es que escuché el relato de Josué, pues ya todos deben saber el relato de Josué, y el que no sepas que pues es de la generación nueva, de ahorita,
1: sí.
2: Como por ejemplo de mis hijos, el que no conozca, pero es un caso muy conocido, ¿no?
1: Sí, claro.
2: Aparte de las botas sangrientas y aparte el de Katia, ¿no? Que igual fue, ese lo vi, pero lo escuché en vivo, ¿no? Y de ahí estuvo tan impactante que me encantó y me quedé atrapado con escuchar los relatos. Y bueno, en ese tiempo todavía había televisión de paga por, cuando estaba en auge, televisión de paga por cable. Okay. Entonces éramos ahí, el internet todavía estaba asomándose, creo que me gustaba en pañales, no me acuerdo. El caso es que aquí en Mérida terminaba creo que a las 10:30 la transmisión y te quedabas hiper mega picado, ¿no?
1: Sí.
2: Y no te era suficiente, ¿no? Bueno, aquí al menos en Mérida, ¿no? Pero me acuerdo yo que lo fuerte era como de, no me acuerdo si de 8 a 10, de 9 a 10, y de ahí seguía la segunda parte y bueno, decías como que, ah, lástima, ¿no? Como que bueno, en ese tiempo mis papás sí tenían la posibilidad económica, pero pongo, es que en vez de pagar, digamos, que tengamos internet, pues ellos pensaban en otras cosas, pero me refiero a que nosotros nos quedamos tan picados que queríamos más, pero la emisora cortaba a las 10:30, creo, hora de fórmula de aquí de Mérida, cortaba a las 10:30, nos quedamos así como que, wow, pues ya ni modo, mañana, al día siguiente, otra vez, y apenas empezaba el programa, o sea, teniendo como 8 o 9 años, imagínate, de que un niño tú lo tuvieras sentado escuchando relatos, eso solo yo me imagino que pasaba cuando mis papás estaban niños y escuchaban radionovelas, ¿no? O sea, era muy raro el que un niño que corte jugar fútbol, que corte ir al parque, que corte, o sea, que prefiera esos gustos a escuchar la mano peluda. Y también escuché el relato de Katia, ese igual me puso los pelos de punta, porque
3: claro,
2: pues la muchacha, me acuerdo que llamó para pedir ayuda pues Juan Ramón tenía una forma de recibir la llamada, como que te hacía sentir como que
3: estaba todo bajo control.
2: Si tú eres la persona afectada, te hacía sentir tranquilo, que te serenes, que te va a ayudar. O sea, se tenía una voz que transmitía esa confianza, ¿me entiendes? De que está preocupado por ti. Y al mismo tiempo, pues, él, creo yo, que pues reflejaba una calma para él, ¿no? Para, pues, igual para que pues todo su equipo no se vea, digamos, igual como que
1: afectado,
2: simplemente como que no se sorprenda, ¿va? ¿Me entiende?
1: Claro.
2: Y
1: muchos relatos.
2: Es algo muy, muy, muy padre, muy, muy bonito, me acuerdo. Y ya después, después de

0: pues con todo respeto lo digo, ¿no? Escuchaba igual al interlocutor.
1: Rubén García Castillo, fíjate, de las cosas que impresionaron es que los dos fallecieron un mayo. También
0: en mayo.
1: Sí, dos días de diferencia, 10 años después, pero los dos, pues dos de los pilares de la mano peluda fallecieron en mayo.
0: Sí, sí, sí, la verdad que sí, y igual que ustedes lo estaban acompañando en cuando lo llamaba Juan Ramón, cuando se ponía nervioso, Gina, Nacho le decía como que acudía a ustedes, ¿no? Y y también igual me acuerdo que cuando estaba el maestro Ixoham, él se sentía como que respaldado, el doctor Mares y las demás personas que colaboraron con él, ¿no? O sea, como que ya se sentía que, bueno, cuando fue a la casa de Fidel, ya se sentía, digamos, con miedo, pero pues ya después de esas experiencias se sentía, y de hablar con expertos, cuando uno lo escuchaba, uno ya como que ya lo sentía seguro, más con más calma. O sea, si la persona afectada o poseída le marcaba, como que lo tranquilizaba primero y ya luego llamaba al especialista.
1: Sí,
0: es de las cosas más padres que he tenido en mi vida. Ahora ya estoy hablando de hace como 31 años, ahorita tengo como 38 años ya escuchando la mano peluda.
1: Pues muchas
0: muy
1: gracias.
0: Bonito. Igual el formato que ustedes tienen, igual es algo muy bonito porque pues respetan, hacen muchas preguntas pues para ayudar igual a las personas, hablan de temas que ustedes ya saben porque por experiencia que han vivido con Juan Ramón y con Rubén, con el maestro Ixoham, ¿no? El doctor Mares, pues ustedes ya digamos que se las saben todas, pero pues como todo, siempre hay algo nuevo que aprender en cada relato.
1: Por supuesto, Gedman. Mira, tenemos muchos comentarios, amigos que quieren participar, pero nosotros agradecemos que esta noche hayas tomado algunos minutos para dar tu punto de vista, para además recordar a Juan Ramón, y te agradecemos muchísimo.
0: Muchas gracias por atender la llamada, espero no haberme extendido. Se les quiere mucho, Ir y Nacho, lo saben, mucho éxito, y estamos esperando el miedo, Tom.
1: Muchísimas gracias, saludos a todos los amigos que nos escuchan en Mérida, Yucatán.
0: Saludos. Bueno, hasta luego.
2: Hasta luego, mi querido Gedman.
1: Sí, ya, muchísimos comentarios, increíble el número que ya está aquí. A través del miedofón, dice Fernanda Gutiérrez, le diría a Juan Ramón que su presencia y paso por la mano peluda fue y es lo que lo hizo inmortal. Su carisma, humildad, corazón y talento dejó una huella insuperable en mi corazón y en el de miles de admiradores que lo llevamos en el corazón por siempre. Juan Ramón Sáenz, el maestro de maestros, siempre el número uno. Gracias, Jenny Nacho, por contribuir a mantener su memoria viva. Saludos y abrazos, cómo no, Nacho. Tú y yo lo hemos dicho en varias ocasiones, que nos sentimos muy afortunados de haber coincidido en esta emisión. Como lo dijo Gedman, estuvimos con Juan Ramón Sáenz, con Rubén, y pues nos sentimos súper orgullosos de continuar en esta emisión durante tantos años. Han pasado, fíjate, 15 años, se me hace increíble cómo pasó el tiempo, y cuando te pones a recordar esas vivencias que tuvimos con él, pues parece que fue ayer.
2: Sí, Gina, y esas charlas que teníamos, extensas charlas al terminar cada emisión, realmente es como cuando vas a comer o a cenar y haces sobremesa. Terminando cada emisión nos quedábamos, no sé, 30, 40 minutos, hasta una hora o dos. Luego de plano decíamos, bueno, pues mejor vamos por unos tacos, ¿no? Y ahí le seguimos,
1: ¿verdad? Sí, Nacho, también, por ejemplo, cuando había cortes, salíamos, ¿no? Y platicábamos algo, algunos minutos. Y después, como tú dices, hasta me acuerdo que en la cabina de al lado estaba Irene Moreno y nos decía, ¿y por qué no se van? O sea, vaya a salir de su programa y se iba. Ajá. Pero nosotros nos quedábamos los tres comentando acerca de algún relato, de algún proyecto, de algo que pasara. Y él, pues sí, tenía, como se dice, buen diente y nos decía, ay, ¿saben qué? Vámonos al Borrego Viudo, que ajá, estaba más o menos cerca,
2: sí,
1: íbamos al Borrego Viudo, o íbamos también al Chupacabras, entonces los tacos,
2: sí, claro,
1: a propósito de la mano peluda del Chupacabras,
2: sí.
1: Y entonces, pues a nosotros se nos hace muy importante, y fue una persona muy importante en nuestra vida, ya lo dije, a nivel personal y profesional, porque además, en mi caso, encontré este camino del lado paranormal. Entonces, bueno, pues mira, qué fortuna.
2: Sí, claro, sí, por supuesto. Vamos, yo también agradezco a Dios y por supuesto a Juan que me haya permitido ingresar al staff de La Mano Peluda. Créanme que no fue sencillo, él tuvo que mover sus influencias porque, pues, Se ocupaba tener ciertos permisos que Juan Ramón en ese momento estaba apenas conformando el equipo y pues afortunadamente cupe dentro de sus expectativas, dentro de ese proyecto. Y vamos al corte, Gina.
1: El Miedofón, 55-2193-5926.
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2: El chat de las princesas. ¿Cuántos grupos de chats tienes con tus amigas? ¿Qué nombre tiene ese chat? Pues así como tú, las royals no están ajenas a esto, porque la princesa Elizabeth de Bélgica contó que mantiene un grupo de chat con otras royals como ella. ¿Qué tienen en común? Son princesas europeas y en un futuro serán reinas. Por el momento se sabe, están en el chat royal Amalia de Países Bajos e Ingrid de Noruega. Elizabeth de Bélgica reveló: en mi generación hay varias mujeres, se ve un cambio similar en otras monarquías, todas estamos en la misma situación, es un obstáculo que afrontaremos juntas, al referirse a lo que comparte con sus amigas. Puedes imaginar, en lugar de decir, ¿qué te pondrás para el antro el sábado? Ellas en cambio hablan de ¿qué vestido tiara usarás en la cena de estado? ¿Es agradable el presidente de tal país? Literal, sí, son princesas de verdad. No son cuentos de hadas, son historias reales.
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3: Borneo alberga una de las selvas más ricas y antiguas del sudeste asiático. Es el único lugar del mundo donde conviven orangutanes y rinocerontes de Sumatra en libertad. Sus bosques de dipterocarpáceas son gigantescos y sostienen una red compleja de vida. Lamentablemente, la expansión de las plantaciones de aceite de palma ha reducido drásticamente su superficie, convirtiendo la protección de sus áreas restantes en una emergencia ambiental global.
4: En todos los que aún continuamos escuchando el programa, que sin duda era fascinante. En mi caso, mi mamá prendía un radio portátil que tenía, de aquellos que todavía usaban, de esas baterías grandotas, y nos trasladábamos al patio de la casa y hacíamos como un pequeño campamento, y ahí en la oscuridad, observando las estrellas, nos poníamos a escuchar el programa. Y pues fue una etapa muy maravillosa, sobre todo porque estabas a la expectativa, ¿no?, de las personas que llamaban, y la voz de Juan Ramón, que pues es inigualable. Y creo que le diría además que dejó en muy buenas manos este proyecto, que ahora tiene una continuidad pero una nueva etapa, y que sin duda la modernidad permite que donde tú te encuentres puedas estar escuchando los relatos, pero sobre todo pues con voces también tan únicas como las de ustedes, y que pues finalmente la mano peluda vive y nos sigue transmitiendo pues sustos, experiencias y por supuesto muchas vivencias que se van a atesorar para cada uno de nosotros los peludos maníacos. Muy buenas noches, soy profe, saludos.
5: Muchas gracias, profe, y también de paso agradecemos a las personas que nos han comentado, así como profe, el hecho de estar tantos años juntos, o como Frida 5175 dice: Juan Ramón ha de estar muy orgulloso de que Ginny y Nacho sigan su legado. Este tipo de comentarios también pues a nosotros nos llenan muchísimo, porque sabemos que la gente que hace este tipo de comentarios es porque ha estado durante tantos años en el programa y que sabe que, Nacho, cuántos viajes hicimos con Juan Ramón, ¿sí?, para hacer transmisiones. Y fuimos a muchísimos lugares, Ciudad Juárez, Coatzacoalcos,
6: recorrimos casi toda la República,
5: Durango, ¿sí?, Guadalajara, Cancún, bueno, infinidad de lugares que por supuesto hay recuerdos no gratos. Una vez que fuimos a Coatzacoalcos, que él se puso muy mal, ya tenía un problema médico, que en ese momento pues sí nos sorprendió, ¿no?, de no saber qué hacer porque tenía mucho dolor. Estábamos en el aeropuerto y por eso, y los comentarios, lo que supimos de su evolución en cuestión de enfermedad, por eso creemos que fue algo completamente médico.
6: Claro, sí, por supuesto, y sabíamos que necesitaba por ahí una atención médica y se estaba tratando. Él tampoco es que no le importara su salud, él tomaba cartas en el asunto, aunque bueno, pues la vida es así, dice Soli 80. Yo le diría al señor Juan Ramón que lo voy a defender siempre de uno o dos haters, que al final no son muchos, somos más los que lo admiramos. Bueno, yo la verdad no sé quiénes pudieran ser esos haters, pero creo que pierden su tiempo, realmente solamente muestran, pues no sé, cierta envidia. Propongo algo, Gina, propongo algo. ¿Qué les parece que vamos escuchando un relato? Vamos recordando esa época dorada de Juan y vamos comentando. Si ustedes gustan, lo vamos haciendo así para que también esto vaya tomando color y por supuesto rendir este cálido homenaje desde la trinchera que muchas veces defendió esa voz inolvidable e incomparable de Juan Ramón Sáenz. ¿Lo hacemos?
5: Vamos a escuchar.
7: Hace unos días yo compré un libro acerca del Panteón de Belén.
8: Ajá.
7: Nos tocó ir a mi tía y a mí a una consulta con el doctor. Es un camino bastante largo. Y yo le comenté acerca del famoso caso del vampiro, del árbol del vampiro. Ella sí. Se mostró bastante renuente durante los primeros minutos y simplemente se me quedaba viendo. Y de repente yo le dije, imagínate que de veras la leyenda está cierta y llegue el día en que este se levante. Por fin, tras varios minutos de ir platicando, ella me comenzó a contar acerca de una experiencia que vivió en el hospital civil. Ella me comenta que cuando ella estaba haciendo sus prácticas profesionales, una tarde del mes de noviembre, creo, la envían a ella a un área que tenía que pasar exactamente por donde estaban remodelando, que era la parte de los sótanos donde están todas las ambulancias actualmente.
8: Sí.
7: Ella dice que en ese momento ella le pide a dos compañeros que la acompañen por miedo. ¿Por qué? Porque ya era tarde, porque no había luz. Cuando de repente van picando las tres y una de las maquinarias pesadas rompe una columna, un tipo de pilar, y dice mi tía que una de las dos compañeras que iba con ella se asombra mucho y le grita que voltee, que mire. En el mismo momento los ingenieros bajan corriendo y ven que la columna se desprende, suelta muchísima tierra, pero entre la tierra estaba una mujer, dice mi tía que preciosísima, que traía un vestido, inclusive se acuerda ya, en un color azul cielo, tipo seda. Llegó un momento en que ella no me sabía explicar exactamente cómo era y me puso un ejemplo. Me comentaba acerca de una película muy famosa, El Señor de los Anillos.
8: Ajá.
7: Y hacía la comparación con un personaje, una de las elfas. Me decía, ¿recuerdas el personaje, cómo iba vestido, el color de ojos? Y le dije, sí, pues era algo muy similar. Inclusive varios de los médicos bajaron y empezaron a ver el cuerpo. Mi tía comenta que era una tersura, era la piel tan tersa que ella se imaginaba que al tocarla iban a hacerla sangrar. Lo que llama aquí la atención mucho con Ramón es el hecho de que dice mi tía y el doctor a cargo de ellas, como le digo, ella estaba haciendo su práctica profesional, que la chica esta que encontraron tenía un crucifijo clavado en el pecho. Un crucifijo, modo de estaca, clavado en el pecho.
8: Vaya.
7: Ella comenta que la piel mostraba así el color rojo de una persona viva. Ajá. Inclusive hubo un momento en el que los doctores le abrieron los ojos y se metió que eran unos ojos azules bellísimos.
6: ¡Qué impresión! O sea, vamos a ir compartiendo esta historia junto con ustedes, porque lo que está describiendo ese radioescucha nos dejó a todos con los ojos cuadrados, Gina.
5: Es más, si tú escuchaste en vivo este relato, también comenta.
6: Sí, a ver, sería muy bueno. Ya sabes de qué se trata, ¿no? Dice Fernando TRL, este es uno de los episodios favoritos. Sí, también es uno de los favoritos de que yo tengo particularmente por todo lo que implica aquella época. Tan impresionante, decía Juan Ramón, cuando la radio era en blanco y negro. Ya no, ¿verdad? ¿O sí todavía era en blanco y negro, Gina? No, todavía no, digo, ya no. Ok, vamos a continuar escuchando esta historia. Ya se imaginan ustedes en qué va a terminar. Bueno, si nunca la habían oído, pongan mucha atención.
7: Que no sé si conozco todo el hospital civil, está
8: sí, ¿cómo
7: pegadito,
8: no?
7: Ya ve que está pegadito al templo de San Miguel, creo.
8: Ajá, y es un edificio muy antiguo.
7: Exactamente. Pues llamaron al párroco del templo, uh-huh. Y dice mi tía que como a los 10 minutos llegaron personas que ella reconoció como sacerdotes por la vestimenta, que eran sotanas, uh-huh. Pero no así por el gesto, dice que era un gesto duro. Y que lo que le llamó la atención es que a la joven esta empezaron a envolver en papel metálico, tipo papel aluminio. Uh-huh. Y que llegó el mismo cardenal y que les pidió a todos que no se supiera nada de eso. Uh-huh. Inclusive, ella ya llegó a escuchar un comentario en que le decían que ese cuerpo, esa muchacha, iba inmediato a Roma, que el Papa la había mandado a pedir.
6: Ahí hay un punto interesante, vamos. El mismo cardenal, obvio, estamos hablando de que esto lo dijo un radio escucha, no podemos nosotros decir, sí, así fue, y el cardenal fue este, o el cardenal fue el otro. Lo que él nos está narrando tiene mucho sentido. ¿Por qué? Pues porque sabemos que de repente algunos misterios se guardan en el Vaticano y algunos misterios no son revelados. Pero vamos, no sé si sea el caso de esta mujer vampiro. Ahora fíjate, cuando le abrieron los ojos, tenía los ojos azules, Gina. No había perdido su color, no había perdido su nitidez. Una mujer hermosa, aparentemente empalada y pues encapsulada en una pared, ¿verdad? Vamos a continuar escuchando.
7: Inclusive le pregunté en qué año había pasado y me dice que fue en 1984, 1985. Uh-huh. Porque hasta yo le dije, entonces fue Juan Pablo II de Santidad quien lo mandó a pedir. Uh-huh. Y ella me dijo, sí, me parece que sí. Ella inclusive me dice que la metieron en una caja tipo de cristal, pero no era cristal porque la sacaron con un helicóptero. Uh-huh. Y el cuerpo iba totalmente envuelto en papel aluminio, en un papel metálico. Ajá. En una caja tipo plástico blanca refrigerante y que se le llevaron. Pues mire, aquí lo que yo resalto mucho del la historia que me compartió mi tía son dos hechos. Ajá. El primero, que ella me comenta que los vestidos que traía eran muy raros. Dice que era un vestido, como digo, color azul cielo, pero que no era ningún vestido como yo hubiera visto. Dice que inclusive ella cuando vio esos vestidos los vio en películas de la Edad de Cristo, que hablaban de ese tipo, de esa época. Uh-huh. Que era un vestido así tipo velos. Y que cuando la chica, de hecho, no cayó, quedó metida en la columna sostenida por la tierra. Dice que uh-huh. Lo que ella le llamó mucho la atención y la asustó fue el crucifijo que tenía enterrado en el pecho. Inclusive, por la gran amistad que ella tenía con el sacerdote del templo de San Miguel, uh-huh. Él los mandó a llamar a los tres, como digo, fue ella y dos compañeras, y les pidió que por favor no comentara nada. Uh-huh. Dice mi tía que como ella estaba muy chica, tenía 18 o 19 años en ese tiempo, pues lo primerito que hice llegando fue contarle a mi abuelita, y que el mismo sacerdote les regaló unas crucecitas de madera, y que les dijo que no hablaran de ella, que era como darle energía, que además que esa chica las había visto a ellas.
6: Ok, vamos al corte, Gina.
5: El miedófono está listísimo, 55-2193-5926.
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3: Estamos recibiendo sus comentarios también. Vamos a terminar de escuchar este relato. Y María Guadalupe Pérez González, yo le diría que como él ninguno así de fácil. También Daily Fanny, yo le diría que gracias al miedo que causaba la mano peluda, más con esa voz inigualable de él, me gustó más todo lo sobrenatural. Un saludo hasta donde esté.
4: Eso, claro que sí. Pues vamos a seguir escuchando. Sí, me gustaría que se siguieran manifestando. Y Gina, ¿cuál es la pregunta que les haces a los peludomaníacos?
3: Si en este momento se abriera la línea y Juan Ramón Sáenz estuviera aquí, ¿qué le dirías? ¿Cuál sería tu comentario aprovechando ahora toda la tecnología, el WhatsApp, redes sociales, que podemos tener ese enlace mucho más cercano que antes, que solamente era un aparato telefónico o después el mail, pero nada que ver con lo que actualmente estamos viviendo? Si tuvieras esa oportunidad, ¿qué le dirías?
4: Eso es, bueno, te queremos escuchar y por supuesto vamos a continuar con esta interesantísima historia.
5: Esto Juan Ramón mi tía se lo guardó por años y años y años, hasta ahorita creo que fue en el 84, 85, hasta hoy día me lo contó a mí, digo porque me apasiona el tema de vampiros. Pero inclusive ella comenta que le sorprendió mucho la actitud de los sacerdotes, ella cree y dice que son sacerdotes porque venían vestidos con sotana y con la indumentaria que usaban en ese tiempo los sacerdotes, pero que el comportamiento era totalmente frío y que no hablaban nada más que entre ellos mismos, y el trato que le dieron al cuerpo, y que nunca se refirieron al cuerpo como tal, sino que se refirieron como esta muchacha se tiene que ir a Roma inmediatamente. Inclusive ellas como estaban haciendo sus prácticas profesionales, fueron a buscar a su maestro y le dijeron: ¿sabe qué, doctor? Heriberto, mire lo que encontraron aquí los ingenieros que están haciendo la remodelación. Y que el mismo doctor, él dice que fue que vio el cuerpo y que él mandó llamar al personal de alto rango del hospital, que fueron los que dieron aviso al cardenal, que el mismo cardenal llegó en ese momento y que fue el que dijo que no tocara nada del cuerpo y que lo dejaran tal como lo habían encontrado.
6: Es decir, usted le platicaron esto y encontraron el cuerpo de esta mujer, pero no estaba seco, no estaba momificado, quiero decir.
5: No, Juan Ramón, le digo que inclusive mi tía resalta mucho la belleza física de la muchacha, decía que ella jamás se había referido a ella como un vampiro, o sea, eso lo creo yo primero por la estaca, segundo porque dice que parecía que estuviera dormida, que inclusive las mejillas mostraban un rubor muy muy bonito, que cuando los doctores la tocaban para abrirle los ojos, mi tía decía, es que la piel es tan tersa que se va a partir y va a empezar a sangrar.
6: Y los ojos eran bonitos también.
5: Eran unos ojos azules muy bonitos. Dice mi tía que ella, le digo, es enfermera, dice que cuando uno muere, los ojos empiezan a perder brillo.
6: Uh-huh.
5: Dice mi tía que no, que parecía que la muchacha estaba dormida. Yo he tratado de buscar información acerca de ello, y la única vez que fui al hospital, no me quisieron atender. O sea, me dijeron, ¿sabes qué? Lo que tú quieras buscar, búscalo en el archivo del Estado, búscalo, pero aquí no se te puede dar informes de eso.
6: No, pero yo creo que no hay archivos de eso de ningún lado, ¿eh?
5: No, ¿verdad?
6: No, yo creo que no, digo,
5: se me... No, y yo precisamente se lo quise comunicar a usted, porque pues yo pienso que si alguien tiene la manera de investigar, sería usted.
6: Hay muchas cosas que se pueden deducir de esto. Digo, es muy extraño que saquen un cuerpo de una construcción.
5: De un pilar, de hecho estaba como encerrada en un pilar.
6: Y que no esté momificado, es la primera, ¿no?
5: Y dice mi tío don Juan Ramón que la muchacha venía así como con sus manos en el pecho, y que lo que le sorprendió es que no se cayó el cuerpo, que quedó sostenido por la tierra que le estaba presionando.
6: Ajá.
5: Y que arriba del pecho izquierdo llevaba un crucifijo grande enterrado, pero que no mostraba ni siquiera una cara de dolor ni nada, que parece estar dormida.
4: Vaya, pues literalmente estaba encapsulada esta mujer.
3: Pero además, si lo vemos desde el aspecto o perspectiva paranormal, estos ojos azules tienen un porqué. Los ojos azules suelen, en el contexto que nos está diciendo, suelen asociarse como seres que poseen una energía fuera de lo común. Entonces ahí estaría en esa parte la explicación, pero un relato que pues fue impactante.
4: Sí, en aquel momento, Gina, nosotros estábamos súper atentos de lo que platicaba nuestro amigo, que por cierto, de nombre Juan Pablo, y pues no podíamos creer lo que escuchábamos. Ahora todo lo que encierra o lo que envuelve la narración que está haciendo nuestro amigo, los datos que está revelando, pues sí, efectivamente, y lo dijo bien, son dignos de una investigación. Y pues vamos a continuar, vamos a seguir escuchando este audio para que podamos comentar.
5: Pues mi tía duró mucho tiempo sin poder dormir, ¿eh?
6: Sí, cómo no. Oye, ¿y qué pasó con los trabajadores que vieron eso, con las enfermeras, así como su tía que vio?
5: A mi tía y a sus tres compañeras, dos compañeras y el doctor, a ellas les dijeron que a mi tía que si comentaban algo no les iban a dar su cédula profesional. Al doctor lo cambiaron y a los trabajadores creo que también los cambiaron en ese mismo día. Y le digo, mi tía se lo guardó mucho tiempo y de hecho salió a colación porque le digo que íbamos en el camión al hospital Terranova, y uh-huh. Fue cuando yo le empecé a platicar, pues llevaba el libro en la mano y le empecé a contar. Ella ya me dijo, no, pues puede que sí existan las... Porque yo le dije, ¿sabes qué? Yo pienso que podrían cerrar los vampiros. Y eso fue cuando ella me comentó esta historia.
4: Vaya, pues esta es la primera parte de esta narración tan interesante. ¿Tú qué opinas, ¿Tú qué opinas? Vamos a continuar en un momento más con la segunda parte de la narración de Juan Pablo y el extraño caso de la vampiresa.
3: Por supuesto, también saludamos a todos los amigos que están aquí presentes y que están mandando sus mensajes acerca de la pregunta que hoy hicimos. Dice Luz Semper: no tuve la oportunidad de conocerlo, sin embargo su programa lo escuchaba con mi mamá y también lo vimos cuando salía en cápsulas en la televisión. Hoy mi mami ya trascendió y la extraño. Juan nos hizo pasar momentos muy bonitos. También Ana Cecilia: me acuerdo que mi hermano escuchaba el programa, pero desde la primera vez que yo lo escuché me encantó, me daba miedo, pero era un programa con mucho profesionalismo, la voz de Juan Ramón lo hizo único, y me acuerdo que al final del programa leía una historia, una reflexión. Era tan bueno el programa que 2 horas escucharlo en la radio se nos hacía poco, ¿sí? Las 10 de la noche, el horario marcado por la mano peluda para escuchar este tipo de experiencias y relatos.
4: Dice mi querida Lady Búho: yo le diría a Juan Ramón, nos dejaste en excelentes manos, no se preocupe, la mano peluda vive. Gracias por dejar el legado a los locutores que se apasionan por lo que hacen. Sí, muchas gracias, mi querida Lady Búho, y principalmente, ¿verdad?, que nos haya dado la oportunidad de hacer juntos un equipo. Porque cuando él empezó con la mano peluda, corrígeme, Gina, él no sabía lo que estaba recibiendo como oportunidad profesional, o sí, ya podía dimensionar que iba a llegar a un alcance a nivel mundial.
3: Pues no, fue algo que a través del trabajo, eso sí, fue muy entregado al proyecto, y pues de ahí que luego estuviera escribiéndolo, ¿no? 5 libros, que tuviera obra de teatro, diera conferencias, estuviera en cápsulas en televisión. Entonces, pues el camino se le fue dando por este sentido, e incluso dejó el programa que tenía antes de La Mano Peluda, ¿no? Que lo escuchabas de 9 a 10 y nada que ver con de 10 a 12, ¿no? Que el Mami y
4: Los Grandes de la Salsa.
3: Ajá. Entonces, un estilo diferente, pero pues fue ganando el peso de La Mano Peluda.
4: Así es. Un programa que hasta hoy se sigue recordando y que, por supuesto, mientras Dios nos preste vida y tengamos la oportunidad, trataremos de siempre hacerlo presente en los hogares de las familias que les gusta lo paranormal, que les gustan las historias, que les gusta platicar, porque justamente eso es lo que Juan disfrutaba y se le veía, ¿verdad? Que escuchaba con mucha atención los relatos, las historias, siempre tenía algún punto de vista. Ya en un momentito más nos vamos a ir a la pausa, pero aprovechamos, ¿no?, para seguir comentando estos...
3: Y que hicimos dinámicas puntos en el tiempo en el que estuvo Juan Ramón a cargo, importantes con todo el auditorio, desde regalar el auto peludo cuando la emisión cumplió 14 años. Nos despedimos de las estaciones en la República Mexicana, donde solamente nos escuchan una hora. Los esperamos mañana y también en Spotify. Agradecemos tu presencia, tu participación, que estés aquí con nosotros cada noche. Te invitamos para nuestra próxima emisión y seguir juntos escuchando estos temas que nos apasionan. Que descanses, que tengas excelente noche, que Dios te bendiga. Soy Gina Áviles.
4: Hasta luego, Gina. Yo también me despido. Soy Nacho Muñoz, agradecido con Dios y con ustedes, porque juntos escuchamos buenas historias. Recordamos a una gran persona que fue nuestro maestro y nuestro sensei. Pásenla muy bien, que tengan la mejor de las noches. Y como decimos aquí, Cabot.
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1: El dromedario habita en zonas desérticas y solo tiene una joroba en su espalda. Puede soportar temperaturas extremas de frío y calor. Cuando corre, alcanza una velocidad de 65 kilómetros por hora y es capaz de cargar 170 kilogramos. No almacena agua como se piensa, sino que la obtiene metabolizando grasa almacenada en tejidos, principalmente en la joroba, misma que funciona como aislante de la radiación solar. Aunque está hecho para soportar la sequía, si no toma agua en un gran tiempo, pierde fuerza y peso. El dromedario puede estar sin comer hasta 7 días, pero se recupera si beben hasta 100 litros de agua en un solo día.
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1: La soya es un alimento versátil. A partir del frijol de soya se obtiene la soya texturizada, tofu, bebida de soya, entre otros alimentos. Contiene 9 aminoácidos esenciales como la lisina y la metionina. Aporta omega 3 y 6, así como vitamina K1 y vitamina E. Esta leguminosa tiene una gran concentración de isoflavonas, mismas que benefician la salud cardiovascular. También ayuda a disminuir los niveles de colesterol.
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1: En plena ciudad de Colima, el majestuoso Palacio Federal destaca por su arquitectura neoclásica. El terreno de este inmueble fue un cementerio, después una finca y una botica. Pero fue hasta 1908 cuando el entonces presidente municipal Blas Ruiz Díaz y un propietario del inmueble construyó ahí su casa. Sin embargo, desde 1928, el edificio estuvo en pugna por diferencias políticas, por lo que el gobierno estatal lo confiscó. Su interior está adornado con pinturas y murales de artistas como Mercedes Zamora o Antonio Cedeño, entre otros.
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1: La soya es un alimento versátil. A partir del frijol de soya se obtiene la soya texturizada, tofu, bebida de soya, entre otros alimentos. Contiene 9 aminoácidos esenciales como la lisina y la metionina. Aporta omega 3 y 6, así como vitamina K1 y vitamina E. Esta leguminosa tiene una gran concentración de isoflavonas, mismas que benefician la salud cardiovascular. También ayuda a disminuir los niveles de colesterol.
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3: Oaxaca, México. Considerada el alma de la cocina mexicana, destaca por sus 7 moles legendarios y sus coloridos mercados. Aquí, el aroma a chocolate y maíz recién nixtamalizado inunda las calles empedradas. Desde las tlayudas crujientes hasta los exóticos chapulines, cada bocado cuenta una historia ancestral de mestizaje. Es un destino donde la tradición indígena y colonial se fusionan con maestría.
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1: Los caballitos de mar son monógamos y los machos son los que llevan los huevos en una bolsa hasta que nacen.

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1: La Torre Eiffel puede ser 15 centímetros más alta durante el verano debido a la expansión térmica del hierro caliente.

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1: La luna se aleja de la Tierra aproximadamente 4 centímetros cada año, cambiando lentamente la duración de nuestros días terrestres.

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1: El corazón del colibrí late más de 1000 veces por minuto cuando vuela para mantener su metabolismo extremadamente rápido.

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0: su alianza con Google Gemini, una integración que permite a los usuarios generar imágenes y editar diseños listos para publicar sin salir del chat del asistente de inteligencia artificial. Ahora los usuarios podrán generar imágenes con Ano Banana y editarlas con la función Magic Layers, que separa automáticamente los elementos visuales en capas, superando una de las principales limitaciones del contenido generado por inteligencia artificial. Con Magic Layers es posible modificar texto, ajustar colores o reorganizar elementos sin tener que rehacer todo por un pequeño cambio. Además, gracias a la integración con Gemini, usa el contexto de la conversación para interpretar instrucciones y aplicar los cambios en tiempo real. La función permite editar fondos, texto y objetos de forma independiente y personalizar diseños, así como publicar contenido en múltiples plataformas desde un mismo flujo de trabajo. Informó Aide Rivera. 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
1: Colaboración explosiva que conquistó el mundo. We Found Love. Fue lanzada en 2011 y se convirtió en uno de los mayores éxitos de Rihanna.

su mezcla de electrónica y emoción pura, marcó una era en la música pop. Desde luego, con la presencia también de Calvin Harris, porque juntos crean esto. Calvin Harris y Rihanna, Rihanna y Calvin Harris. Myth

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1: El chat de las princesas. ¿Cuántos grupos de chats tienes con tus amigas? ¿Qué nombre tiene ese chat? Pues así como tú, las royals no están ajenas a esto, porque la princesa Elizabeth de Bélgica contó que mantiene un grupo de chat con otras royals como ella. ¿Qué tienen en común? Son princesas europeas y en un futuro serán reinas. Por el momento se sabe están en el chat royal Amalia de Países Bajos e Ingrid de Noruega. Elizabeth de Bélgica reveló: en mi generación hay varias mujeres, se ve un cambio similar en otras monarquías. Todas estamos en la misma situación, es un obstáculo que afrontaremos juntas, al referirse a lo que comparte con sus amigas. ¿Puedes imaginar? En lugar de decir, ¿qué te pondrás para el antro el sábado? Ellas en cambio hablan de, ¿qué vestido tiara usarás en la cena de estado? ¿Es agradable el presidente de tal país? Literal, sí, son princesas de verdad. No son cuentos de hadas, son historias reales.
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3: Existen más estrellas en el universo que granos de arena en todas las playas de nuestro planeta Tierra en la actualidad.

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1: Estas son las Stevie Bites con Stevie de TV. Spider-Man Noir convierte a Spider-Man en algo completamente distinto. Un detective cansado, roto y atrapado en el Nueva York corrupto de los años 30. Nicolas Cage interpreta esta versión noir del superhéroe, ahora investigando conspiraciones, mafias y asesinatos en una ciudad donde nadie parece realmente inocente. La serie mezcla cine negro clásico con superhéroes usando lluvia, jazz, humo y una estética diseñada incluso para funcionar en blanco y negro y a color. Su creador, Overdon Ciel, nos comparte.
2: ¿Y si hicieras una película de Bogart donde Humphrey Bogart simplemente resulta ser Spider-Man? Entonces imaginas a este tipo sentado detrás de un escritorio en la oficina de Sam Speed en un entorno noir clásico, pero resulta que es Spider-Man.
1: La serie Spider-Noir ya está disponible en la plataforma de Amazon Prime Video.
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1: Ubicada en Queensland, la selva de Daintree es uno de los ecosistemas más antiguos del mundo, con más de 180 millones de años de existencia. Este bosque tropical es único porque se encuentra directamente en la Gran Barrera de Coral. Alberga una mezcla fascinante de flora primitiva y fauna exótica, como el casuario. Su valor histórico y biológico es tan inmenso que ha sido declarado

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1: Las 5 de la mañana con 30 minutos. Gracias por estar con nosotros la mañana de este martes, en este martes 2 de junio de este 2026. Qué gusto poder saludarle, darle la bienvenida a través de las frecuencias de Grupo Fórmula en la República Mexicana. Muchísimas gracias para quienes nos siguen a través de los diversos sistemas de Telefórmula en México, en los Estados Unidos. Muy buenos días a todas y a todos. Nuestro canal de YouTube y nuestras plataformas digitales. Bienvenidas y bienvenidos. Bueno, comenzamos con la información. Integrantes de la Coordinadora Nacional de Trabajadores de la Educación, la CENTE, iniciaron la huelga nacional y ampliaron su plantón en la Ciudad de México, pues a las calles de Tacuba, Madero, Bolívar, 5 de mayo, donde ya estaban, y la calle de 20 de noviembre, todo esto en el centro histórico de la Ciudad de México, luego de enfrentarse con elementos de la Policía Metropolitana, quienes les impidieron llegar hasta la Plaza de la Constitución, como era la intención de los docentes. La CENTE insiste en manifestarse durante la inauguración del Mundial de Fútbol, programada para el próximo 11 de junio. La Secretaría de Gobernación y de Educación Pública llamaron a la CENTE al diálogo. Ulises Soriano, te escuchamos con este reporte. Ulises, buen día.
2: Manuel, muy buenos días, qué gusto saludarte. La Coordinadora Nacional de Trabajadores de la Educación ya ha instalado un plantón en esta calle de 20 de noviembre después de enfrentarse contra los policías metropolitanos, además de verse impedidos de entrar al Zócalo por estas vallas de más de 2 metros de altura. Un momento bastante tenso de ayer que dejó esta manifestación. Esta es la crónica.
3: Entre consignas contra el mundial, petardos y miles de casas de campaña, la CENTE volvió a convertir el corazón de la Ciudad de México en el escenario de una nueva jornada de protesta 10 días del arranque del próximo mundial. Desde temprana hora, contingentes de la Coordinadora Nacional de Trabajadores de la Educación partieron del Ángel de la Independencia con un objetivo: llegar al Zócalo capitalino. La movilización llegó hasta 20 de noviembre. Ahí terminó la marcha y comenzó la confrontación. Vallas metálicas y policías del Grupo Metropolitano bloqueaban el acceso a la Plaza de la Constitución. Primero fueron gritos frente a las vallas exigiendo la abrogación de la ley del ISSSTE. Minutos después, petardos, cohetones y piedras comenzaron a volar por encima de las estructuras que protegían los accesos al Zócalo. Las detonaciones retumbaron entre los edificios del centro histórico mientras las columnas de humo se levantaban sobre la calle 20 de noviembre. Del otro lado, los policías respondieron con polvo de extintor para dispersar a quienes intentaban derribar las barricadas. Por momentos el sonido de los petardos fue constante. Comerciantes bajaron cortinas, turistas buscaron resguardo y la confrontación se prolongó durante buena parte de la tarde. La movilización dejó al menos 2 maestros lesionados, atendidos por sus propios compañeros. Sin lograr ingresar al Zócalo, los docentes cambiaron de estrategia e instalaron casas de campaña sobre 20 de noviembre, Madero, Bolívar, Allende, Venustiano Carranza y Tacuba, ampliando el plantón que ya mantenían en 5 de mayo. La protesta también dejó destrozos en la entrada de la Torre Bienestar sobre el Paseo de la Reforma y pintas con la consigna que ha acompañado las movilizaciones de los últimos días: si no hay solución, no rodará el balón. A través de un comunicado, la Secretaría de Gobernación, así como la Secretaría de Educación Pública, hicieron un llamado a la Coordinadora Nacional de Trabajadores de la Educación para mantener un diálogo abierto y franco y condenaron la violencia.
2: Manuel, con las imágenes de Oscar Rea y Alejandro Elizalde, mi reporte.
1: Muchísimas gracias, Ulises. Gracias, Ulises Soriano. Gracias por este reporte. Bueno, la Secretaría de Seguridad de la Ciudad de México informó que un grupo de manifestantes intentó derribar las vallas metálicas colocadas en el cruce de las calles de 20 de noviembre y Venustiano Carranza, además de lanzar cohetones, dejando una persona herida. La Secretaría de Seguridad capitalina aclaró que los policías que acompañan la protesta, pues solo portan equipo de protección corporal, casco, coderas, rodilleras, escudo, algunos extintores, pero no llevan gas, balas de goma ni petardos. Bueno, anoche el secretario de Educación Pública, Mario Delgado, publicó en su cuenta de X que, en acuerdo con la Secretaría de Gobernación y el ISSSTE, invitaba a la Comisión Nacional de la CENTE a una mesa de diálogo para hoy martes a las 10 de la mañana en el edificio de Bucareli de la Secretaría de Gobernación. Por su parte, la CENTE convocó a conferencia de prensa también a las 10 de la mañana afuera de la Secretaría de Gobernación, lo cual pues indicaría pues ahí una posición de entrada para estas negociaciones de parte de la CENTE. Vamos a estar pendientes. A nueve días de la inauguración del Mundial de Fútbol, el gobierno de la Ciudad de México presentó el operativo de movilidad para los asistentes al estadio al próximo 11 de junio. El secretario de Seguridad Ciudadana, Pablo Vázquez, informó que serán desplegados 56,000 policías y estableció el plan de la llamada última milla, que comprende los puntos de seguridad alrededor del Coloso de Santa Úrsula. Destacó el reforzamiento de la seguridad en los puntos turísticos de la capital. Además, la jefa de gobierno, Clara Brugada, confirmó pues que no va a haber clases en la primaria, ni secundaria, ni en nivel técnico, precisamente el 11 de junio. Óscar Zúñiga, tienes el reporte completo. Óscar, adelante, buen día.
4: Gracias, Manuel. Muy buenos días.
5: Al inaugurar la Casa Ciudad de México International Media Center, la jefa de gobierno, Clara Brugada, destacó que el secretario de Educación Pública, Mario Delgado, le ha informado que el día de la inauguración del Mundial no habrá clases en nivel básico y media superior en escuelas públicas de la capital del país y también en oficinas de la ciudad suspenderán labores y exhortó a la IP a realizar un esquema similar.
6: El secretario de Educación Pública, Mario Delgado, me informó que el día de la inauguración del Mundial, el 11 de junio, no habrá clases de educación pública básica, primaria, secundaria y media superior. Y esto pues es importante, estamos hablando del día de la inauguración, nada más. Y también hay otras instituciones de la ciudad que irán informando públicamente la suspensión de sus labores.
5: En las instalaciones del Casino Militar de Campo Marte, la jefa de gobierno resaltó un nuevo esquema de movilidad y sobre todo de seguridad durante los días del Mundial que permite el acceso a las personas que van al estadio.
6: Con estos operativos de movilidad, de logística y de seguridad, se garantiza que se llegue al estadio y que la ciudad funcione, que sabemos que el Mundial acelera y moviliza la ciudad y no puede paralizarla ni tampoco detenerla. Este operativo contribuye a este fin. Queremos que los partidos del Mundial generen las menores afectaciones posibles a la ciudadanía. Este operativo, entonces, es una apuesta para que el Mundial se viva en el espacio público, se viva con arte, con cultura, no en el tráfico.
5: En el evento, Jürgen Mainka, director de la FIFA en México, agregó que el boletaje para los distintos partidos en Ciudad de México ya están disponibles y agradeció el amplio despliegue de seguridad que se ha implementado.
4: Manuel, el reporte.
1: Muchísimas gracias, Óscar. Gracias, Óscar Zúñiga. Bueno, fue aplazada para el próximo 15 de junio la audiencia en contra de Hernán Bermúdez Requena, ex secretario de Seguridad y Protección Ciudadana del estado de Tabasco, acusado de extorsión agravada, secuestro agravado, asociación delictuosa. Hernán Bermúdez, pues está interno en el penal del Altiplano y ahí compareció hasta el juzgado en el estado de Tabasco. Danos este reporte completo, Juan Antonio Jiménez. Muy buenos días.
7: Gracias, Manuel. Muy buenos días. La audiencia intermedia de Hernán Bermúdez Requena, presunto líder de la organización delictiva conocida como La Barredora, que se tenía prevista realizarse este lunes, fue reprogramada a solicitud de su defensa, por lo que se llevará a cabo hasta el próximo 15 de junio. El exsecretario de Seguridad Pública de Tabasco se presentó a la sesión virtual desde la prisión preventiva que mantiene en el Altiplano, ubicado en Almoloya de Juárez, en el Estado de México. En la audiencia, la Fiscalía de Tabasco entregó un expediente de 12 tomos de prueba en su contra con el objetivo de que el juez determinará cuáles son útiles para presentarse en el juicio oral, esto como parte de su acusación por presunta extorsión, secuestro y asociación delictuosa, por lo que la defensa solicitó que la audiencia fuera aplazada. El exfuncionario fue detenido en septiembre del año pasado en Paraguay y posteriormente trasladado a nuestro país, donde le fueron cumplimentadas órdenes de aprehensión. Actualmente permanece en prisión preventiva y enfrenta procesos legales por extorsión, secuestro, asociación delictuosa con La Barredora, peculado y desaparición forzada. Sumado a ello, la Fiscalía General de la República mantiene pendiente una orden de captura en su contra por presuntos vínculos con la delincuencia organizada, aunque esta no ha podido ejecutarse debido a un amparo promovido por el propio Bermúdez Requena, también conocido como El Abuelo. También se solicitó un recurso legal para evitar una eventual extradición a los Estados Unidos, al asegurar que custodios le informaron sobre un supuesto procedimiento en su contra, aunque según su versión nunca recibió una notificación oficial. Manuel, el reporte.
1: Muchísimas gracias, Juan Antonio. Gracias, Juan Antonio Jiménez. Bueno, vámonos de una vez contigo, Sofía Enríquez. ¿En qué vamos a andar en la música? Son las 5:41 a.m. Hola.
8: Hola, Manuel. Buen día. Hoy nos acompañará la música de los Rolling Stones.

acompañará la música de los Rolling Stones, porque un día como hoy, 2 de junio, pero de 1941, nació su baterista Charlie Watts. Antes de ser baterista, trabajó como diseñador gráfico. En 1962 se unió a la banda Blues Incorporated. Meses después conoció a Brian Jones, Ian Stewart, Mick Jagger y Keith Richards, y en enero de 1963 comenzó a tocar con ellos. Además de su talento como baterista y su trabajo como diseñador, Charlie Watts siempre fue reconocido por su vida personal tranquila, lejos de escándalos de drogas y mujeres, diferente al estereotipo del rockero. Charlie Watts falleció el 24 de agosto de 2021 en un hospital de Londres a los 80 años.

0: Así que a 85 años del nacimiento de su legendario baterista Charlie Watts, hoy escucharemos a los Rolling Stones. Gracias, Manuel. Que tengan buen día.
1: Muy bien, Sofía Enríquez, muchísimas gracias. En eso vamos a andar en la música. Son las 5 de la mañana con 43 minutos. Vamos a ir a la primera de deportes. Antes, nada más déjeme decirle que el ABC de Monterrey, bueno, pues hoy también comenzamos a revisar la prensa de la República Mexicana. Escala Nuevo León al cuarto lugar en huachicol. Nuevo León pasa del séptimo al cuarto sitio nacional en tomas clandestinas de hidrocarburos. Problema absolutamente nacional, solo detrás de Hidalgo, es el más guachicolero Hidalgo, después Jalisco, después el Estado de México, bueno, y viene el Estado de Nuevo León. Eso es lo que dice el ABC de Monterrey. Y el mañana de Reynosa, ojo, lo comento y lo vamos a platicar un poquito más adelante, porque hay un conflicto en Medio Oriente que dice que tenemos, bueno, obviamente por el conflicto en Medio Oriente, dice el mañana de Reynosa, que hay gasolina para 8 días. El secretario de Desarrollo Energético calificó como crítica la capacidad de almacenamiento, aunque aseguró que no existe riesgo inmediato de desabasto. Bueno, revisamos esto un poquito más adelante. 5 de la mañana con 44 minutos. Vámonos a la primera de deportes. Betsabe Rosales, hola.
2: Hola, Manuel, muy buenos días. Muy buenos días, amigos. Vámonos con la información deportiva porque estamos a 9 días del arranque de la Copa del Mundo y seguimos analizando las selecciones que estarán participando en esta edición del Mundial. Uno de ellos, Panamá, que siguen a la espera de qué va a pasar con Adalberto Carrasquilla, su principal figura para esta Copa del Mundo. La información con mi compañero Javier Rivera.
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4: La selección de Panamá jugará su segunda Copa del Mundo tras finalizar de manera invicta como primer lugar de su grupo en las eliminatorias de CONCACAF. Los canaleros vuelven a una Copa del Mundo después de su ausencia en Qatar 2022 y tras su participación en Rusia 2018, que significó su primera participación histórica en una Copa del Mundo. La selección panameña estará bien representada por elementos como Adalberto Carrasquilla de Pumas, Ismael Díaz de León, José Córdoba del Norwich City y Aníbal Godoy del San Diego FC. Panamá comparte sector con Ghana, Croacia e Inglaterra y estarán debutando el 17 de junio ante los ganeses. En un grupo complicado, este 2026 los canaleros buscarán su primer punto en una justa mundialista.
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2: Así que bueno, y la información de los canaleros, mencionar que Panamá perdió en uno de estos partidos amistosos recientes justamente el fin de semana ante Brasil y por goleada 6-2 le propinaron a Panamá. Todavía tiene partido pendiente mañana contra República Dominicana y el sábado contra Bosnia y Herzegovina y cierra ya su preparación rumbo a la Copa del Mundo. Los demás equipos del resto del mundo, que bueno, se preparan de la mejor manera, no como México que hace como un mes de preparación, ellos seguiditos sus partidos y eso les va basta para poder preparar su arranque de la Copa del Mundo, así que bueno, veremos cómo le va a Panamá en esta edición. Mencionar que los árbitros ya están también iniciando su concentración de cara a esta Copa del Mundo, sobre todo los árbitros mexicanos que el domingo justamente partieron a Miami, Florida, donde va a ser la concentración de todos los silbantes de todas las nacionalidades que van a estar ejerciendo justicia en esta Copa del Mundo por parte de este pues equipo mexicano que son 7 representantes aztecas en total entre asistentes y miembros del VAR, que recordemos están encabezados por César Arturo Ramos Palazuelos como árbitro central y Katia Itzel García Mendoza. También con ellos, bueno, están Sandra Elizabeth Ramírez como árbitro asistente, Marco Antonio Vizguerra asistente, Alberto Morín asistente y en el VAR Guillermo Pacheco y Eric Jair Miranda. Así que bueno, inician su preparación también los silbantes, sobre todo para poder ejercer estas nuevas reglas que algunos silbantes internacionales ya las estuvieron ejecutando en estos partidos amistosos, otros no, pero van a entrar ya oficialmente en esta próxima edición de la FIFA, así que van a recibir precisamente esta actualización del reglamento y sobre todo cómo se va a estar llevando el tema de pues las decisiones arbitrales, tratar de que no haya polémica y sobre todo que todo vaya en la misma línea de acuerdo a lo que puedan entender los árbitros en el reglamento. Y precisamente sobre estas nuevas reglas que va a estar implementando la FIFA, mi compañero Alfredo González preparó esta pieza.
6: La FIFA prepara una serie de cambios arbitrales para 2026 con un objetivo claro: hacer los partidos más fluidos, reducir las pérdidas de tiempo y mejorar la conducta dentro del campo. Pierluigi Collina, presidente de la Comisión de Árbitros de la FIFA, confirmó que habrá nuevas medidas para evitar interrupciones innecesarias. Entre ellas, los saques de banda y los saques de puerta tendrán una cuenta regresiva de 5 segundos. Si un jugador demora el saque de banda, perderá la posesión, y si se retrasa el saque de puerta, el rival obtendrá un tiro de esquina. También habrá controles más estrictos en las sustituciones. Los futbolistas reemplazados deberán abandonar el terreno de juego en un máximo de 10 segundos. De no hacerlo, su equipo jugará temporalmente con uno menos. El VAR también ampliará sus funciones. Podrá intervenir cuando se sancione al jugador equivocado o cuando una expulsión derivada de una segunda amarilla sea claramente errónea. Además, la FIFA endurecerá sanciones contra conductas antideportivas. Taparse la boca en una confrontación podría ser motivo de expulsión, y las protestas excesivas contra los árbitros serán castigadas con mayor severidad. Con estas medidas, la FIFA busca que el Mundial de Estados Unidos, México y Canadá sea más dinámico, transparente y con menos interrupciones que nunca, informó Alfredo González.
2: Así que bueno, hay un resumen más o menos de cómo se van a estar ejecutando este nuevo reglamento, reglas que se agregan realmente al reglamento normal, con toda la intención evidentemente de mejorar sobre todo los tiempos activos de partido, evitar pérdida precisamente de tiempo. Así que bueno, entre estas reglas, como ya lo escuchábamos, sobre todo el VAR, que ya va a poder intervenir en situaciones que normalmente no lo hace, así como por ejemplo estas segundas tarjetas amarillas que no son revisables, ya van a ser revisables. También pueden hacer revisión en caso de que se pueda retrasar de forma excesiva la reanudación de partido. Se pueden revisar también infracciones claras del equipo atacante antes de que el balón esté en juego en un córner o en un tiro libre. Esto significa que, bueno, una falta cometida incluso antes de que golpeen el balón tendría o podría ser anulado precisamente en esta acción de gol. Así que, bueno, entre otras medidas también, bueno, los porteros, sobre todo, que hacen mucho tiempo a veces al arrancar el partido, al hacer un saque de meta, aquí también, bueno, pues van a poder activar una cuenta regresiva virtual de 5 segundos. Esto también ya lo hemos visto en algunos partidos, cuando el silbante lo considere, y entonces se puede dar un saque de banda, ya que no está cumpliendo con el partido el arquero. Si el balón no se pone en juego al finalizar la cuenta, la posición cambia entonces al equipo en saque de banda. También, si un guardameta controla el balón con las manos o con los brazos durante más de 8 segundos, el castigo ya no será un tiro libre indirecto, sino un saque de esquina para el equipo contrario. Esto pues con la intención de evitar que el portero use la pelota como una pausa técnica para poder enfriar las sensaciones del partido en las sustituciones, que bueno, lo veíamos también. Si se tardan, entonces van a estar jugando un minuto sin ese jugador. La atención médica también entra en este reglamento cuando un futbolista sea atendido sobre el terreno de juego o provoque una lesión, o la detención por una lesión, deberá salir y permanecer fuera durante un minuto una vez reanudado el partido. Y lo escuchábamos, esta disciplina que ya no se pueden cubrir la boca, gracias a Gianluca Prestiani, quien le dijo de cosas a Vinicius y se cubrió, y por ello es que ya no van a poder ningún elemento en el campo cubrirse la boca para poder hablar directamente con un rival. Van a poder ser amonestados o expulsados. Así que bueno, entran de manera muy interesante estas nuevas reglas, me parecen bien en cuanto a la intención de mejorar los rendimientos de juego. Así que veremos cómo se adaptan también los jugadores, sobre todo, a estas nuevas reglas. Tienen también ellos que estar bien informados de cómo van a hacer estos cambios. Este fin de semana hubo también resultados de mexicanas, que no lo comentamos ayer, campeonas que se consiguieron en distintas disciplinas. Este reporte lo tiene mi compañero Ángel Ricalde.
7: En medio de la fiebre futbolera por la cuenta regresiva final hacia la Copa del Mundo, el fin de semana nos ha recordado que más allá de la frontera de la pelota, otros protagonistas del deporte están levantando la mano a través de la excelencia en la élite. Tal es el caso de un grupo de mexicanas que acaban de hacer historia en sus respectivas disciplinas. En el remo, la seleccionada nacional Kenia Lechuga conquistó la medalla de oro en la prueba Lightweight Single Sculls durante durante la primera etapa de la Copa del Mundo llevada a cabo en Sevilla. La oriunda de Monterrey cruzó la meta con un tiempo de 7:27:23 minutos, superando a la irlandesa Isabel Clemens, quien finalizó en la segunda posición, y a la neerlandesa Femke Van de Vliet, quien completó el podio. En la marcha, Aleyna González se volvió a vestir de gloria al convertirse en bicampeona del Gran Premio Internacional de Marcha de Madrid, una competencia a nivel gold del circuito mundial World Athletics. Con un tiempo de 44.03, Aleyna dominó la prueba de 10 kilómetros para llevarse el triunfo por segundo año consecutivo, dejando en el segundo lugar a la peruana Evelyn Inga y en el tercer puesto a la española Aldara Meilán. Finalmente, en la Copa del Mundo de Natación Artística celebrada en Pontevedra, España, el dueto mexicano integrado por Itzamari González y María Fernanda González conquistó la medalla de bronce en la cuarta etapa de la competencia. Las mexicanas obtuvieron una puntuación de 276.02 unidades para subirse al podio y entregar la segunda presea de México en la justa, tras la plata obtenida el pasado viernes en la prueba técnica. Son estas cuatro mexicanas que durante el fin de semana pusieron en alto el nombre de México y continúan su destacada participación en lo más alto de sus respectivos deportes.
2: Gracias por este reporte y ojo también a estas atletas porque son sin duda expectativas de medalla para los próximos Juegos Olímpicos de Los Ángeles 2028. Muchas disciplinas ya inician su ciclo olímpico y estas mujeres que arrancan de una gran manera con resultados de oro para sus respectivos deportes. También mencionar que el equipo de clavados ya definió a los encargados que van a estar representando a México en los próximos Juegos Centroamericanos y del Caribe que se van a estar desarrollando prácticamente finalizando la Copa del Mundo de Fútbol. Se van a estar desarrollando del 24 de julio al 8 de agosto en Santo Domingo, República Dominicana. Y bueno, pues algunos cambios interesantes. Caso del trampolín de 1 y 3 metros femenil individual con Ruth Elisa Páez Manjarres y Sanja Yunuen Parra. En varonil se queda Osmar Olvera y Juan Celaya. En la plataforma de 10 metros también entra Adriana Elizabeth Torres junto a Alejandra Estudillo. Y en varonil Randall Willars con Emilio Treviño. Así que también nombres a seguir en este ciclo rumbo a Los Ángeles 2028. Estarán buscando consolidarse nuevamente dentro de esta zona de Centroamérica y el Caribe, Manuel. Así que bueno, en otras disciplinas también arrancan de una gran manera. Es un gran año deportivamente hablando el 2026 porque arranca precisamente este ciclo olímpico rumbo a Los Ángeles 2028. También Juegos Olímpicos en casa, muchos así lo señalan porque es donde muchos entrenan precisamente en el alto rendimiento en los Estados Unidos. La cercanía con México, así que es importante también para los atletas mexicanos conseguir esta clasificación específicamente para Los Ángeles.
1: Muy bien, pues muchísimas gracias, Betsabe.
2: Muchas gracias, Manuel, muy buenos
1: días. La primera de deportes con Betsabe Rosales. Bueno, vamos a hacer una pausa y regresamos para escuchar las voces de quienes han hecho la noticia en las últimas horas. Un anuncio, se dirige usted a Toluca, va manejando desde la Ciudad de México, informa la Secretaría de Infraestructura, Comunicaciones y Transportes que tras el derrumbe de la carretera federal México-Toluca a la altura del kilómetro 22 desde las 4:40 ya se liberó un carril de circulación. Personal en el sitio trabaja con la limpieza en la superficie de rondamiento y cunetas. Se ha colocado señalamiento preventivo de esto en la zona de La Venta, el desierto de los Leones, el kilómetro 22, pues por ahí está ese derrumbe para que lo tenga usted en consideración. Vamos a pausa, volvemos.

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1: El dromedario habita en zonas desérticas y solo tiene una joroba en su espalda. Puede soportar temperaturas extremas de frío y calor. Cuando corre, alcanza una velocidad de 65 kilómetros por hora y es capaz de cargar 170 kilogramos. No almacena agua como se piensa, sino que la obtiene metabolizando grasa almacenada en tejidos, principalmente en la joroba, misma que funciona como aislante de la radiación solar. Aunque está hecho para soportar la sequía, si no toma agua en un gran tiempo, pierde fuerza y peso. El dromedario puede estar sin comer hasta 7 días, pero se recupera si beben hasta 100 litros de agua en un solo día.
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1: El sonido de un estornudo puede viajar a más de 160 kilómetros por hora. Una fuerza sorprendente.

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2: Las 6 de la mañana, gracias por estar con nosotros, gracias por dejarnos saludarle, como lo hicimos a las 5:30 de la mañana a través de las frecuencias de Grupo Fórmula en la República Mexicana, por supuesto a través de todos los sistemas que en Telefórmula nos permiten reiterar el saludo en México, en los Estados Unidos, también en nuestras plataformas digitales, en YouTube. Muchísimas gracias, muy buenos días a todas y a todos. Bueno, vamos a escuchar ahora las voces de quienes han hecho la noticia en las últimas horas. Es Lauritzel Castillo, bueno, por supuesto, en este martes, bienvenidos en este martes 2 de junio, martes 2 de junio de este 2026. Lauritzel Castillo, la presidenta del Senado de la República, se deslindó de las ausencias del senador Enrique Insunza, quien nada, pues no se ha aparecido en el Senado desde el 30 de abril, cuando supo que el gobierno de los Estados Unidos había solicitado su detención para extraditarlo a los Estados Unidos por delitos de narcotráfico. De acuerdo con la senadora Laura Itzel Castillo, en la comisión permanente no se contabilizan las faltas.
3: Sí, ya le llegaron a la mesa directiva algunas justificantes de las inasistencias del senador Insunza. ¿Y cómo se le está su dieta?
4: Sí, bueno, pues eso es una cuestión de carácter administrativo y, como ustedes observan, en esta comisión permanente no es que haya propietarios y suplentes, sino que todos participamos y en determinado momento participan unos o participan otros. Siempre tiene que estar el número completo de legisladores con diputados y senadores.
3: ¿Se le puede depositar la dieta a pesar del bloqueo de cuentas?
4: No sabría yo decir.
3: Usted no ha supervisado eso.
4: Es un asunto que le compete al administrativo directamente.
3: ¿Y las inasistencias están justificadas, senadora? ¿Sí tienen justificación?
4: Pues yo es la información que tengo y es lo que les podría decir.
2: Bueno, la senadora y secretaria general del PRI, Carolina Vigiano, se pregunta dónde está el senador Insunza, quien no se ha presentado a ninguna de las sesiones de la comisión permanente.
5: Es que nos explique, él pidió licencia. Todas las licencias se tiene que decir por motivos personales, por salud, por alguna razón específica. Él no ha dado ninguna razón. Y lo que tampoco entiendo es por qué de inmediato se reintegra, o sea, nunca nos explicó por qué no viene. Si él dice que es inocente, tiene fuero constitucional, ¿por qué no viene? ¿Por qué no se quita el fuero? ¿Desconfía de Morena? ¿Desconfía de que a él lo pueden sacrificar? ¿De qué está pasando? ¿No tiene confianza en sus compañeros de gobierno y de partido? O sea, realmente es vergonzosa la actitud que está tomando un senador de la República que no merece estar aquí, que representa aquí al narcotráfico, porque representa los intereses de ellos.
2: La senadora y secretaria general del PRI, Carolina Vigiano. Bueno, vamos a revisar también, o seguir revisando la prensa en la República Mexicana. Vamos a ir un corte, por supuesto. La jornada de Morelos, dice la jornada de Morelos, 3 municipios tendrían nuevos presidentes precisamente por la detención de los alcaldes. Ya sabe, encadenados todos ellos en una circunstancia de delincuencia organizada, sola delincuencia organizada, y por eso están detenidos. Dice la nota que los poderes ejecutivo y legislativo actúan coordinadamente para dar salida conforme a derecho a la que podría ser ausencia definitiva de los ediles. Los alcaldes de Cuautla, Atlatahuacán o Atlatlahuacán están en prisión preventiva por delincuencia organizada y el de Tlalnepantla por abuso sexual y corrupción de menores. Actualmente los 3 ayuntamientos tienen titulares temporales y el Ejecutivo refuerza la coordinación con ellos para garantizar la gobernabilidad y la atención ciudadana. Esto es la jornada de Morelos. Bueno, vamos a ir a pausa. Gracias por estar con nosotros en esta mañana, mañana de martes 2 de junio de este 2026. Vamos a pausa y vamos a seguir escuchando las voces de quienes han hecho la noticia en las últimas horas. Volvemos.
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13: La soya es un alimento versátil. A partir del frijol de soya se obtiene la soya texturizada, tofu, bebida de soya, entre otros alimentos. Contiene 9 aminoácidos esenciales como la lisina y la metionina. Aporta omega 3 y 6, así como vitamina K1 y vitamina E. Esta leguminosa tiene una gran concentración de isoflavonas, mismas que benefician la salud cardiovascular. También ayuda a disminuir los niveles de colesterol.
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13: En plena ciudad de Colima, el majestuoso Palacio Federal destaca por su arquitectura neoclásica. El terreno de este inmueble fue un cementerio, después una finca y una botica. Pero fue hasta 1908 cuando el entonces presidente municipal Blas Ruiz Díaz y un propietario del inmueble construyó ahí su casa. Sin embargo, desde 1928 el edificio estuvo en pugna por diferencias políticas, por lo que el gobierno estatal lo confiscó. Su interior está adornado con pinturas y murales de artistas como Mercedes Zamora o Antonio Cedeño, entre otros.
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14: Bangkok, Tailandia. Es famosa mundialmente por poseer la mejor comida callejera del planeta. Sus puestos ofrecen un baile de sabores dulces, salados, ácidos y picantes en platos como el pad thai o el curry verde. La intensidad de sus especias y la frescura de sus hierbas crean una experiencia sensorial vibrante. Es una ciudad donde el lujo y la calle conviven sabrosamente.
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13: Los delfines se llaman entre sí por nombres específicos mediante silbidos únicos que desarrollan desde que son crías muy pequeñas.
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1: 6:08. 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
2: Seguimos en esta mañana, seguimos escuchando las voces de quienes han hecho la noticia en las últimas horas. Se encuentra en México en esta ocasión la diputada del Partido Popular de España, Cayetana Álvarez Toledo. Bueno, participó en un evento en la Universidad de la Libertad, donde cuestionó la supuesta defensa de la soberanía nacional a la que se refiere la presidenta Sheinbaum. Vamos a escuchar a la diputada española, Cayetana Álvarez.
16: Les pregunto, ¿qué queda de la soberanía nacional mexicana cuando millones de ciudadanos han perdido la soberanía sobre sus propias vidas? Frente al narcotráfico, frente al poder político, frente a la dependencia económica. La soberanía no es una bandera, no es un discurso inflamado contra el extranjero, no es un reproche histórico lanzado desde una mañanera. La soberanía empieza en algo mucho más elemental. Poder salir a la calle sin pedir permiso a un criminal. Poder abrir un negocio sin pagar extorsión. Poder publicar una verdad sin calcular su coste en sangre. Poder votar sin que nadie haya decidido ya el resultado en un despacho sin ventanas. Un país no es soberano solo porque nadie lo invada. También tiene que impedir que otros poderes lo vacíen desde dentro.
2: La diputada del Partido Popular Español, Cayetana Álvarez de Toledo, ayer aquí en México. Bueno, Estados Unidos no mete en las negociaciones que tenemos del T-MEC otros temas que no sean el de economía, y tampoco pide que el 50% de los componentes de los autos sea producido por ellos. Tenemos un balance positivo en las negociaciones porque estamos discutiendo y avanzando. Así lo aseguró el secretario de Economía, Marcelo Ebrard, en entrevista con Ciro Gómez Leiva aquí en Grupo Fórmula.
10: Bueno, hasta el día de hoy el tema comercial es el que ha predominado, no hemos tenido comentarios de otra naturaleza.
17: Cero, no, están... no existe toda esta parte del Departamento de Justicia, pues, eso es que no en otra... existe en estas negociaciones.
10: Está en otra cancha, ¿no? Sí, sí. Está en la cancha de Cancillería y de otras instancias del gobierno. Nosotros hemos procurado, y así fue esta reunión, concentrarnos en los temas que nos ocupan, que son los automotriz, acero y aluminio, donde México presentó sus argumentos. ¿Cuál es nuestro argumento principal? Me pusiste un arancel de 50%, tú tienes superávit y estás creando un daño muy grande, y aparte sigues importando de Asia.
2: Marcelo Ebrard, bueno, las obras que se realizan en las líneas 2, 3, 7 del metro en la Ciudad de México se llevan a cabo principalmente entre la 1 y las 4 de la mañana, que es el horario en el que el metro está fuera de servicio. Pero, pues los trabajos también se realizan en horarios de funcionamiento, lo que ha generado caos y molestia con los usuarios. Así lo reconoció Adrián Rubalcaba, el director general del metro, en entrevista con mi compañero Enrique Acevedo, aquí en Grupo Fórmula.
18: Estamos ejecutando 19 estaciones en este momento, algunas de línea 7, otras de línea 2 y otra, como bien lo dices, en línea 3, que es universidad. Todas estas estaciones están modernizando, son estaciones que sin duda van a tener una afluencia muy grande. Son las primeras de muchas que estamos mejorando. Sin duda, como tú has escuchado, es un recurso que se envió a la ciudad con motivos de mejoramientos para el Mundial. Pero son trabajos que no van encaminados a mejorar solamente las estaciones para el Mundial, sino son trabajos que pretenden quedarse ahí. El mantenimiento de las líneas y de los trenes solo lo podemos hacer de la 1 de la mañana a las 4 de la mañana, que es el tiempo que cierra el sistema.
2: Bueno, Adrián Rubalcaba. Entre usuarios de redes sociales, hablando del metro, circulan varios videos desde el fin de semana sobre los candelabros colocados como parte de la remodelación de la estación Hidalgo, en particular de la línea 2 del metro. Vamos a ver, vamos a escuchar.
19: ¿Cómo se siente, señorita? ¿Se siente vestida correctamente para el transbordo?
20: No, la verdad es que...
19: Te voy a prestar mi sombrero, si es que lo permite, solo para este transbordo de...

0: señor.
1: La huevo, la huevo, ya nos dejaste una
0: sonrisa. ¿Ves? Ahí estamos.
1: Ya nos dejaste una sonrisa con estas mamadas.
0: Oigan. Pero qué elegancia, ¿no?
1: Michelinsky se quedó pendejo.
2: No, sí, lo entendí bien. Sí, sí, lo entendí bien. Sí, fue así. Bueno, en el metro agarran de botana ahí en la estación Hidalgo a los candelabros. A pesar de que la FIFA se comprometió a entregar los boletos del Mundial para el Estadio Azteca a los palcohabientes el mes de mayo pasado, pues hasta ayer eso no había ocurrido, por lo que Roberto Ruano, el secretario de la Asociación Mexicana de Titular de Palcos y Plateas, en entrevista con Ciro Gómez Leiva aquí en Grupo Fórmula, dijo que esta semana van a intentar ingresar al estadio para meter alimentos y bebidas a sus palcos, pero que van a ir acompañados de un notario. Vamos a escuchar al señor Roberto Ruano. Si hoy 1 de junio, ustedes quieren entrar a sus palcos, ¿pueden ir?
3: Lo vamos a intentar esta semana. Repito, vamos a ir con un actuario y con un notario público para que en caso de que no nos permitan la entrada, poder solicitar el uso de la fuerza pública.
2: A eso se refería.
4: Pues van contra reloj, ¿eh? Porque dices, lo vamos a intentar esta semana, pues van contra reloj.
3: Contra reloj.
4: Bueno, eso no lo harían hoy.
3: No, nosotros todavía seguimos abiertos al diálogo.
4: Pero ¿cuál diálogo, Roberto? Pues si no les han contestado.
3: No, por eso, mientras no contesten, nosotros seguimos, Ciro, y vamos a ir hasta las últimas consecuencias, ¿no?
2: Bueno, pues ahí está, y seguramente Ciro va a tener pues continuidad sobre esta información en estos días. Bueno, integrantes de la Coordinadora Nacional de Trabajadores de la Educación de la CENTE exigieron al gobierno de la República explicar por qué no es posible abrogar la ley del ISSSTE. Vamos a escuchar a uno de los integrantes de la CENTE.
5: Y así como son sus mañaneras, atienda a la Comisión Nacional Única de Negociación y de frente al pueblo, al país, diga por qué no se puede abrogar esta ley del ISSSTE. ¿Cuál es el compromiso con BlackRock? ¿Cuál es el compromiso con Slim? ¿Cuál es el compromiso con Salinas Pliego, con 10 Afores que se llevan el 25% del producto?
2: Bueno, pues ahí está uno de los integrantes de la CENTE. El subsecretario de Gobernación, César Yáñez, en entrevista con mi compañero Juan Becerra, aquí en Grupo Fórmula, aseguró que el gobierno federal ha mantenido abierta la disposición al diálogo con la CENTE para atender sus demandas. Sin embargo, afirmó que los integrantes de la coordinadora se han negado a instalar una mesa de negociación. Vamos a escuchar al subsecretario César Yáñez.
6: Con broche de oro.
7: En el transcurso de la mañana del día de hoy, porque en todo momento, tanto la SEP como Gobernación, el ISSSTE inclusive estuvo el viernes pasado atendiendo a los maestros y hemos estado reiterando los llamados al diálogo. Y bueno, ya sabemos el resultado el día de hoy. Uh-huh. Y bueno, lamentable el uso de cohetones. Hubiéramos querido, inclusive, no está de más decirte, Juan, que antes de que iniciara la marcha, gente de esta dependencia acudió al Ángel a decirles, oigan, vamos a sentarnos, vamos a dialogar. Uh-huh. ¿Qué necesidad? Evitemos la confrontación. Y pues no fue así.
2: Bueno, pues ahí está César Yáñez. Bueno, hay una encuesta hoy y vamos a ir a una pausa y vamos a seguir escuchando voces de quienes han hecho la noticia en las últimas horas. Una encuesta hoy, la encuesta de aceptación, de evaluación de la jefa de gobierno, de Clara Brugada, en general, es en el periódico El Financiero. Dice, en general, ¿usted aprueba o desaprueba la forma como Clara Brugada está haciendo su trabajo como jefa de gobierno de la Ciudad de México? Y el 56% aprueba, 43% desaprueba. Yo le diría, no es una mala cifra, 56%, porque es mayoritaria. El problema que yo veo en esta encuesta es que desde mayo, es decir, desde hace un año, mayo del 2025 a este mayo del 2026, viene bajando constantemente la aprobación de Clara Brugada. De 75 puntos de aceptación que tenía en mayo de 2025, por ejemplo, tenía 72 en julio.

0: del año pasado, bajó a 64 en septiembre del año pasado, para noviembre del año pasado estaba en 67 puntos, ya para enero de este año bajó a 63, luego a 61, está en 56. Bueno, pues ahí está. Y si quieren, luego vemos los datos que probablemente nos den un indicador de por qué anda bajando los datos de aceptación de Clara Brugada. Bueno, vamos a pausa. Sofía Enríquez, ¿en qué andamos en la música? Hola.
1: Hola, Manuel. Buen día. Hoy estamos escuchando a los Rolling Stones, porque un día como hoy, de hace 85 años, nació su legendario baterista, Charlie Watts. No.

0: buenos días. 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
5: La Gran Muralla China mide más de 21.000 kilómetros de largo, atravesando montañas y desiertos en el Gran Oriente.
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6: El corazón del camarón se encuentra ubicado en su cabeza, cerca de su sistema digestivo y sus órganos sensoriales principales.
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6: El veneno de la avispa de mar es tan potente que puede matar a un humano adulto en pocos minutos.
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9: Seguimos escuchando las voces de quienes han hecho la noticia en las últimas horas. Debido a las intensas lluvias que han impactado al estado de Yucatán, el gobernador del estado, Joaquín Díaz Mena, ordenó la suspensión de labores en todo su territorio, pidió evitar traslados innecesarios en las próximas horas. Vamos a escuchar al gobernador de Yucatán.
10: He propuesto al Consejo Estatal de Protección Civil la suspensión total de labores en todo el estado de Yucatán. Ya fue aprobada por unanimidad. Esta decisión responde a las condiciones que actualmente enfrentamos en numerosos municipios donde calles, avenidas y carreteras presentan encharcamientos e inundaciones que dificultan la movilidad y representan riesgos para la población. La excepción de esto son las actividades esenciales. Por supuesto que se tienen que cubrir los hospitales, por ejemplo, con el personal. Asimismo, la Comisión Nacional del Agua ha informado que las lluvias podrían intensificarse durante esta noche y mantenerse en las horas del día de mañana.
9: Aprovechando el vuelo, dice el Novedades de Yucatán, paraliza la lluvia a Yucatán. Las precipitaciones torrenciales obligaron a suspender hoy las actividades económicas y escolares en todo el estado. Van a seguir los aguaceros. Yucatán sigue bajo el constante azote de la lluvia, lo que obligó a las autoridades a ordenar la suspensión de clases desde la tarde de ayer y programar el retorno hasta mañana. Mañana miércoles, si las condiciones de tiempo lo permiten. Y es que los pronósticos del tiempo indican que hoy van a continuar los aguaceros en gran parte del estado de Yucatán. Ayer la inclemencia del clima desquició la actividad comercial en la capital del estado y otros municipios yucatecos que reportaron inundaciones de calles y casas, así como apagones y autos descompuestos, pues precisamente porque se inundaron por la lluvia. Ante esta situación, el Consejo Estatal de Protección Civil instaló en sesión extraordinaria virtual el Comité Estatal de Emergencias, que determinó suspender las actividades económicas hoy en todo Yucatán para proteger a las familias y evitar riesgos. La disposición busca evitar traslados innecesarios, como bien dice el gobernador, ante las condiciones generadas por la lluvia. Esto es el Novedades de Yucatán. Bueno, Leonel Fernández, él fue presidente de la República Dominicana, hoy jefe de la misión de observación electoral de la Organización de Estados Americanos, pidió a los candidatos presidenciales de Colombia, de la derecha Abelardo de la Espriella y de la izquierda Iván Cepeda, quienes pasaron a segunda vuelta, a promover un clima de respeto luego de que elevaron precisamente el tono de la confrontación política luego de los comicios del domingo y precisamente de cara a la votación del próximo 21 de junio en segunda vuelta. Leonel Fernández.
11: Aprovecho esta oportunidad para felicitar en mi nombre y el de nuestra misión a las dos fórmulas presidenciales que avanzaron a la segunda vuelta electoral que se llevará a cabo el próximo 21 de junio. Considerando que el próximo gobierno será para todos los colombianos y colombianas, invitamos a las candidaturas y a sus equipos de campaña a contribuir a un clima de respeto y diálogo democrático durante la siguiente etapa del proceso. La ciudadanía se beneficia de debates centrados en propuestas y visiones para el futuro del país.
9: Bueno, en Nueva York, ayer se llevó a cabo la audiencia en contra del general retirado Gerardo Mérida, exsecretario de Seguridad de Sinaloa, quien se entregó ante la autoridad de los Estados Unidos, donde está acusado de vínculos con el crimen organizado. Mérida Sánchez apareció encadenado de pies y manos ante la juez federal del Distrito de Sur de Nueva York, Catherine Polk Faila, quien consideró que las evidencias contra el general Mérida son abundantes. Hay nueva audiencia para el próximo 4 de agosto. Héctor Bastida, nuestro jefe de la redacción de Por la Mañana, te escuchamos con el reporte. Héctor, adelante, buen día.
12: Buenos días, Manuel. Pues ayer se llevó a cabo en los Estados Unidos la segunda audiencia en contra del general en retiro Gerardo Mérida Sánchez, quien fuera secretario de Seguridad del Estado de Sinaloa cuando Rubén Rocha Moya fue gobernador. La audiencia tuvo lugar en la Corte del Distrito Sur de Nueva York y estuvo a cargo de la juez Catherine Polk Faila, quien llevará el caso de ahora en adelante. De acuerdo con los reporteros asistentes a la audiencia, Mérida Sánchez fue presentado alrededor del mediodía ante la juez. Iba esposado de pies y manos, algo poco usual en estos casos. La audiencia apenas duró 15 minutos, tiempo en el que la juez le preguntó primero si su apellido se pronunciaba Mérida o Merida, a lo que respondió que era Mérida. De acuerdo con Ariel Mutzazos, colaborador de Grupo Fórmula, quien estuvo presente en la audiencia, la juez Catherine Polk le preguntó si entendía bien lo que le decía, porque era importante que así fuera. La Fiscalía de los Estados Unidos parece querer ir directo al juicio y no buscar un acuerdo de colaboración con el exsecretario de Seguridad de Sinaloa. La juez Folk dijo que contaba con mucha evidencia en referencia no solo al general Mérida, sino a los otros 9 exfuncionarios de Sinaloa, a quienes acusa de tener vínculos con el crimen organizado, especialmente con los chapitos, entre ellos el gobernador con licencia Rubén Rocha Moya y el aún senador de Morena Enrique Insunza. La juez Polk fijó para el próximo 4 de agosto la próxima audiencia. Como le informamos, Manuel, en este espacio, el general Mérida Sánchez ingresó a los Estados Unidos desde Hermosillo, Sonora, el pasado 11 de mayo y quedó bajo custodia de Estados Unidos, según lo confirmó en su momento el Gabinete de Seguridad mexicano. Buenos días, Manuel. Seguiremos pendientes de la información.
9: Muchas gracias. Gracias, Héctor. Héctor Bastida, nuestro jefe de la redacción aquí de Por la Mañana. Muchas gracias. Bueno, sobre Enrique Díaz Vega, el ex tesorero del gobierno del ex gobernador de Sinaloa, Rubén Rocha Moya, aún no se tiene ningún registro que confirme que se encuentra bajo custodia de los Estados Unidos. Sigue sin aparecer en el registro del Buró de Prisiones ni en el Departamento de Justicia. Bueno, por otra parte, el embajador de los Estados Unidos en México, Ron Johnson, escribió en sus redes sociales: la lucha contra los cárteles debe unirnos, no dividirnos. El embajador afirmó que las personas en ambos lados de la frontera desean vivir con seguridad, en paz, libres de la intimidación y la corrupción y el miedo que generan los cárteles. El embajador estadounidense señaló que en cada momento que la seguridad pasa a una discusión política, es una oportunidad perdida para fortalecer la cooperación entre México y los Estados Unidos, lo escribió el gobernador, el embajador Johnson, pues como si fuera una respuesta a las palabras del domingo de la presidenta Sheinbaum. En otro asunto, ayer le informamos sobre el hallazgo de un túnel, de un arcotúnel descubierto el fin de semana por personal de la Fiscalía de la República, que unía la ciudad de Tijuana, Baja California, con un punto de San Diego, California. Pues ayer el Departamento de Justicia de los Estados Unidos dio detalles del hallazgo, informó que este túnel llega a una tienda minorista en la comunidad conocida como la Mesa de Otay en San Diego. El túnel mide 589 metros de largo, larguísimo el túnel, más de medio kilómetro, 17 metros de profundidad, 1.4 metros de altura, cuenta con paredes reforzadas, rieles, sistemas de ventilación y electricidad. Además, fueron detenidas 4 personas por tratar de ingresar ilegalmente a los Estados Unidos más de 1 tonelada de cocaína. Los detenidos están vinculados con el cártel Jalisco Nueva Generación. Bueno, vamos a ir a una pausa. Seguimos revisando la prensa en la República Mexicana. El Diario de Juárez, ¿qué dice? Pésimas condiciones de la Chihuahua Juárez tras accidente carretero que costó 2 vidas, entre ellas la del director del sistema de saneamiento de Juárez, un hombre identificado como Adrián Maldonado Romero. Ocurrió en este tramo federal de la Chihuahua Juárez, que está en pésimas condiciones, denuncian los usuarios. Ahí está este trabajo también que lo expone en el diario de Juárez. El Informador de Guadalajara detallan operación de la línea 5 que va a dar servicio a partir del jueves, a partir de dentro de 2 días, el jueves 4 de junio, comenzará la operación de mi macroaeropuerto, también conocida como la línea 5, el nuevo sistema de transporte masivo que recorrerá la carretera Chapala, va a conectar el aeropuerto internacional de Guadalajara con puntos estratégicos de la zona metropolitana como la Expo Mide, el estadio Akron, el parque Agua Azul. Autoridades estatales informaron que la línea 5 va a iniciar operaciones con 41 autobuses eléctricos que van a pasar cada 5 minutos en promedio y van a atender a unos 27 mil usuarios al día. Además, el servicio será gratuito hasta el 7 de junio. Bueno, pues ya para el Mundial, pues ya va a cobrar. Bueno, esto es el Informador de Guadalajara. El debate de Mazatlán, crisis pesquera, sume a 30 mil en el desempleo, más de 350 embarcaciones están paradas en el muelle Bonfil en Mazatlán. Pescadores urgen ayuda al gobierno de la presidenta Sheinbaum. En lo que tiene que ver con el debate de Culiacán y en general los debates en Sinaloa, dicen: jueza de Nueva York encuentra evidencia abundante contra Gerardo Mérida. La lucha contra los cárteles debe unirnos, en lo que le reporto, que dice el embajador de los Estados Unidos. El imparcial de Sonora, también nota de 8 allá. Bueno, afirma jueza que evidencia sobre el general Gerardo Mérida Sánchez es abundante, así que se va a primera plana, precisamente en primera plana de el imparcial Imparcial de Sonora. Bueno, vamos a ir a pausa. Estamos por la mañana, hacemos un corte, tenemos por supuesto más información la mañana de este martes, martes 2 de junio de este 2026. Hacemos un corte, regresamos con información, seguimos revisando la prensa en la República Mexicana y más que tenemos preparado para usted en esta mañana de martes. Volvemos.
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16: El director general de la FIFA en México, Jürgen Maika, anunció que la plataforma oficial de boletaje ya se encuentra completamente habilitada. Además, informó que el próximo 11 de junio, día de la inauguración del Mundial de Fútbol, la ceremonia comenzará a las 11:30 horas. El gobierno mexicano identificó diversos riesgos sanitarios durante el Mundial de Fútbol, entre los que se encuentran enfermedades como el sarampión, la influenza AH5N1, el dengue, el Zika y el COVID-19, además de enfermedades de transmisión sexual como el VIH. La Secretaría de Seguridad de la Ciudad de México informó que durante los primeros 5 meses del año atendió al menos 9.000 reportes de delitos digitales, siendo la extorsión el principal delito detectado, con 3.043 casos. Informó Itzel Vanegas. 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
9: Bueno, la Comisión Permanente del Congreso de la Unión declaró constitucional las reformas aprobadas la semana pasada en el caso de la reforma para aplazar la elección judicial del año 2027 al 2028. Fue avalada por 25 congresos locales y la reforma que establece la injerencia extranjera como nulidad de una elección fue aprobada en 24 congresos estatales. Los senadores del PRI y del PAN dieron la espalda en el momento de la declaratoria. Sara Pablo, te escuchamos con el reporte. Sara, buen día.
17: La sesión de la Comisión Permanente en la que se declaró la validez constitucional de las reformas para posponer la elección judicial del 2027 al 2028 e incorporar la injerencia extranjera como nueva causal de nulidad de elecciones estuvo marcada por acusaciones mutuas y descalificaciones. Con fotografías y videos compitieron para hacer notar las manifestaciones de este fin de semana. Por un lado, el informe de la presidenta Sheinbaum, por otro, dentro del acto del PAN de defensa a la gobernadora de Chihuahua, Maru Campos. Desde Morena señalaron que mientras la mandataria recibió el respaldo de más de 800 mil personas en Acción Nacional, presumieron la asistencia de 10 mil. Priistas y panistas dieron la espalda durante la declaratoria de constitucionalidad, lo que les valió la acusación de la diputada de Morena, Beatriz Navarro, de que ya dieron las nalgas a gobiernos extranjeros. En el PAN, Homero Niño de Rivera apuntó que no hay tanques de guerra, por lo que cuestionó qué intervención extranjera es la que reclaman.
18: Y así como dicen en la jerga popular, quien da la espalda da las nalgas. Y ustedes ya les dieron las nalgas a los países extranjeros. Son traidores a la patria, hijos de nadie porque no tienen identidad, traicioneros.
17: El diputado del PAN, Homero Niño de Rivera, apuntó que no hay tanques de guerra, por lo que cuestionó a qué intervención extranjera se refieren. No sean payasos, dijo.
19: ¡Cálmense! No hay tanques de guerra invadiendo el territorio nacional.
20: Orden,
19: no sean payasos.
20: Orden, ahorita responden.
19: Toda la vida ha habido acuerdos, pues si hay un acuerdo de extradición que ha funcionado años.
17: El morenista Gerardo Fernández Noroña pidió a la senadora del PRI, Carolina Villano, aclarar un dicho de la semana pasada.
21: Porque usted dijo que la reforma nos había caído como anillo al dedo, pero que con todo lo que venía, lo que iba a suceder es que nos iba a caer el dedo en el anillo. Francamente no entendí su expresión. ¿Sería usted tan amable de explicármela?
22: Mire, no está insulsa, sino le pedía que hiciéramos una moción de ilustración. Olvidaba que usted era tan exquisito, tan elegante, tan refinado. Yo fui a escuelas públicas y tuve amigos en las escuelas públicas que me enseñaron un lenguaje popular. ¿Y sabe qué? Me encanta usar ese lenguaje popular.
17: El reporte que tengo, muy buenos días.
23: ¿Qué tal, Sara? Muchísimas gracias. ¿Qué tal con la sesión de ayer en el Senado? Solo para promulgar eso, ¿eh? Nada más fue para promulgar estas leyes, ¿no? O estas modificaciones, mejor dicho, para que se vote la elección judicial del 2028 en vez del 2027. Bueno, la Secretaría de Salud Federal emitió un aviso epidemiológico a todas sus unidades que define el protocolo de atención ante casos sospechosos de ébola. Andrea Meraz, te escuchamos con el reporte. Andrea, buen día.
24: Hola Manuel, buenos días. La Secretaría de Salud ha emitido un aviso epidemiológico ante los posibles casos de ébola, y es que de acuerdo con la dependencia, que ya puso una alerta de viaje en nivel rojo, ahora las unidades clínicas tendrán un protocolo de atención para las personas que llegasen a tener sospechas de contraer este virus. Hasta el momento en el país no hay ningún reporte de caso sospechoso o de casos confirmados. Lo que sí es que esta vigilancia epidemiológica pide que se aísle totalmente a las personas, trasladado a una unidad médica y también al Centro Nacional de Investigación y Atención de Quemados del Instituto Nacional de Rehabilitación para la evaluación, atención, toma y envío de muestras. Al personal médico que haya participado en la atención también se le aplica este protocolo de estudio de contactos. Casos sospechosos, cualquier persona de edad y sexo que presente fiebre súbita mayor a los 38.6 grados centígrados, también quienes tengan dolor de cabeza, abdominal, disfagia, debilidad intensas, mialgias, exantemas, o también que hayan estado durante los 21 días previos al inicio de los signos y síntomas en áreas donde haya transmisión del virus del ébola, que estamos hablando de República del Congo o también en Uganda. Es el reporte, bonito día.
23: Muchas gracias, gracias Andrea Meraz. Bueno, ¿qué dice entonces? Le platicaba hace rato el Mañana de Reynosa. Gasolina, hay gasolina para 8 días. En Tamaulipas tienen gasolina de 7 a 8 días de reserva, informó el secretario de Desarrollo Energético en Tamaulipas, Guatel Julián Ángel Jiménez, situación que catalogó como crítica. Por supuesto, esto es en el Mañana de Reynosa. El hidrocálido de Aguascalientes, aumentan a 6 los casos de gusano barrenador, no ceden. Las infecciones afectan a bovinos, a equinos y a un perro. En lo que tiene que ver con La Razón, bueno, La Razón vinculan a proceso a Juan de Dios N. Es el responsable del atropellamiento de Ezequiel Antonio González, vinculado a este señor ahora por delitos de homicidio simple, lesiones y daño en propiedad, en lo que tiene que ver con la razón. El expreso demante ejecutará fiscalía ola de detenciones. Revela el fiscal general de justicia que hay una gran cantidad de órdenes de detención sin ejecutar acumuladas durante años, por lo que están reactivándose, por lo que no han prescrito en diferentes delitos, así que van contra o sobre de esas, mejor dicho. El diario de Chihuahua: acusan de violación a 5 agentes de la Guardia Nacional. La policía municipal detuvo un agente de la Guardia Nacional de 5 que fueron acusados por una mujer de violación tumultuaria en una vivienda del fraccionamiento Encinos de Oriente, a 7 cuadras de donde está la base de la corporación en Punta Naranjos. Esto, insisto, es el diario de Chihuahua. La crónica de Baja California: atribuyen al cártel Jalisco Nueva Generación este narcotúnel hallado en Tijuana que salía por la Mesa de Otay de más de medio kilómetro de distancia. El Imparcial de Oaxaca: marchas de la secretaría de la sección 22 hoy a plazas comerciales, así que atención allá Oaxaca, van a las plazas comerciales. El diario del Istmo: declara la CENTE huelga indefinida, con imágenes de la marcha del día de ayer aquí en la Ciudad de México. Y finalmente, La Voz de Michoacán: hay que defender la soberanía, dice la presidenta Sheinbaum en el Día de la Marina. Bueno, saludamos a Luis Miguel González, el director editorial del Economista. Luis, ¿cómo estás? Buen inicio de semana. Buen martes, ¿cómo estás?
0: Muy buen martes, Manuel, con el gusto saludarte.
23: Igualmente. Bueno, ¿cómo viene la encuesta o cómo salió la encuesta de confianza empresarial que publicó el INEGI, Luis?
0: Creo que la primera aproximación al tema es: hay una estampa de pesimismo entre los empresarios. Quizá la pregunta que más nos debería prender los focos es cuando se les pregunta si consideran que es un buen momento para invertir. Uh-huh. Prácticamente la respuesta es cero. O sea, tenemos que la encuesta tiene varias preguntas, pero si me quedara con una para empezar esta conversación es: no existe entre los empresarios encuestados la percepción de que ahora es un buen momento para invertir. Se les pregunta sobre cómo ven la economía mexicana, cómo ven su negocio, pero la pregunta de adeveras, que a su vez nos vincula a otro dato que lleva rato preocupando, es sobre si consideran que es un buen momento para invertir, que coincide con los bajos niveles de inversión de los que hemos hablado.
23: Oye, con todo y esto, que supuestamente los empresarios hacen compromisos con la presidenta, que en la encuesta, en la conferencia de la mañana se presentan empresas y dicen que están invirtiendo mucho, pero pues son cosas que van en sentidos absolutamente contrarios, Luis.
0: Sí, yo diría, existen inversiones. La semana pasada fue muy relevante lo que anuncia el sector farmacéutico.
23: Sí.
0: Pero hay que recordar, la economía mexicana es gigantesca, me refiero por el tamaño, por el número de personas que intervienen, el número de trabajadores, y el que haya una buena inversión, un buen anuncio de inversión, no borra o no cambia un paisaje donde predomina una cautela, un todavía no decidirse. Hay inversiones en pausa, hay inversiones canceladas, que creo que tienen mucho que ver con lo que hemos venido hablando desde hace prácticamente año y medio: incertidumbre externa, que tiene mucho que ver con el T-MEC, con Trump, e incertidumbre interna, que tiene que ver con las inseguridades.
23: Oye, y bueno, en lo que tiene, eso es lo que tiene que ver con esta encuesta. ¿Cada cuándo se hace, Luis?
0: Es mensual.
23: Mensual.
0: Olvidé decir una cosa que es importante: lleva 15 meses este indicador de confianza empresarial por debajo de los 50 puntos. Normalmente los 50 puntos, digamos, de 50.1 para arriba, implica terreno positivo. Abajo de 50, 49.9 para abajo, es terreno negativo.
23: Ok, bueno, pues ahí están los 48.2 puntos de esta vez.
0: Así es.
23: Correcto, pues muchas gracias, como siempre, Luis, muchísimas gracias, buen inicio de semana.
0: Buen inicio de semana, Manuel. Hasta pronto.
23: Hasta pronto. Gracias, Luis Miguel González, el director editorial del Economista. Bueno, son las 6:48 a.m. Vámonos a la segunda de deportes con Betsabe Rosales. Hola, Betsa.
1: Hola, Manuel. Muy buenos días. Muy buenos días, amigos. Vámonos con la información deportiva porque estamos a 9 días del arranque de la Copa del Mundo y seguimos analizando a las selecciones que estarán formando parte y buscarán hacer su propia historia. Uno de ellos, Colombia, que de la mano de James Rodríguez buscarán nuevamente estar en estas posiciones de protagonistas. La información con mi compañero José Luis Cuevas.
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5: La selección colombiana de fútbol vivirá su 7ª Copa del Mundo. Los dirigidos por Néstor Lorenzo se clasificaron al Mundial solo detrás de Argentina y Ecuador en la Conmebol.
6: Para alistar la maleta a la Copa del Mundo, Colombia está arriba.
5: El equipo cafetero tiene en la edición del 2014 su mejor actuación mundialista, donde cayó en cuartos de final ante el anfitrión Brasil 2-1, logrando así el 5º puesto en dicho torneo. Colombia vuelve a un Mundial después de 8 años de ausencia, con jugadores claves como el defensa Daniel Muñoz, su capitán James Rodríguez y los atacantes Luis Díaz y Luis Suárez.
7: Un mundial más, si Dios quiere, vamos a llegar bien. Y bueno, yo creo que ese pueblo se merece eso.
5: Los colombianos compartirán el grupo K con Uzbekistán, República Democrática del Congo y Portugal.
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1: Así que bueno, pendiente es justamente de esta Colombia de James Rodríguez. También mencionar que la FIFA reveló ayer la logística de cómo va a ser esta inauguración, ya con los horarios establecidos del próximo 11 de junio en la cancha del Estadio Ciudad de México, oficialmente cómo se va a nombrar en esta Copa del Mundo. La agenda nos indica que a las 9 se abren las puertas del estadio, a las 11 ya todas las personas tienen que estar en sus asientos para que a las 11:30 inicie la ceremonia de inauguración. Aproximadamente a las 12 del día con 5 minutos va a terminar esta ceremonia, media hora simplemente esta ceremonia, y a las 12:10 iniciarán los trabajos de calentamiento de ambos equipos. A la 1:00 p.m. en punto arranca este partido inaugural entre México y Sudáfrica. Sudáfrica que, por cierto, ya llegó esta madrugada a la Ciudad de México, va a estar reportando en la Universidad del Fútbol de los Tuzos de Pachuca. Y bueno, en esta ceremonia de inauguración se menciona que va a ser interactiva, así que bueno, van a tener alguna labor los aficionados que estén justamente en el estadio. Y llegó, así como Sudáfrica, también llegó Serbia, que va a estar jugando este jueves contra la selección mexicana, el equipo, por cierto, de Veljko Paunovic, que conoce perfectamente el fútbol mexicano. Y mencionarlo, esta selección que no clasificó a la Copa del Mundo, no trae a sus figuras porque pues no le representa realmente mucho compromiso, pero bueno, es la prueba que busca Javier Aguirre para tratar de estudiar un poco lo que sería el escenario de enfrentar a Chequia. Así que bueno, ya están los rivales de México aquí en el país. También mencionar que en actividad de la Liga MX, los Tigres de la Autónoma de Nuevo León ya hicieron este cambio en cuanto a los directivos. Se va Mauricio Culebro y llega Carlos Emilio González, toma las riendas del equipo y se compromete desde el día 1 con su afición. Vamos a escuchar precisamente las palabras del nuevo presidente de los Tigres.
26: Hacer honor al legado que tenemos, a la historia. Necesitamos un área deportiva que tiene mejor resultado todavía de lo que hemos tenido, pero también un área financiera que la apoye de manera continua para que seamos un equipo sostenible y que vaya creciendo cada vez más. Y la verdad que tenemos un equipo espectacular y he tenido la oportunidad el último mes y medio de estar trabajando con ellos día a día y estoy muy muy entusiasmado porque vienen muchas cosas muy buenas para Tigres.
1: Así que bueno, toma esta estafeta, respaldan a Guido Pizarro y desde luego también a André Pierre Gignac, quien va a estar analizando si toma o no este puesto directivo que le han ofrecido. Así que bueno, también mencionar que lo de Mauricio Culebro sale porque va a estar incorporándose a la MLS, va a estar tomando la presidencia de Fútbol Soccer de AMB Sports and Entertainment, de la organización matriz que dirige al Atlanta United. Así que bueno, un empresario mexicano que va a estar metiendo ahí las manos en el fútbol de la MLS, una liga que está en ascenso, Manuel. Así que bueno, van a estar ahí involucrados justamente el empresario mexicano ahora en esta nueva aventura. Se va después de 5 años prácticamente de gestión, buenas cifras que dejó Manuel con estos Tigres, que se quedaron a la orilla una vez más del título. Así que bueno, pendientes de toda la actividad, sobre todo del fútbol de Monterrey. Monterrey. También mañana hablamos de esta incorporación de Matías Almeida. Toma ya las riendas, Manuel, de los Rayados.
23: Perfecto, muchísimas gracias, Betsabé.
1: Muchas gracias, muy buenos días.
23: La segunda de deportes con Betsabé Rosales. Bueno, vámonos contigo, Juan Carlos Cruz. Los espectáculos son las 6:53 p.m. Hola.
4: Manuel, un saludo a ti y al auditorio. En Estados Unidos, Natanael Cano se libró de ir a juicio en el caso que lo vinculaba con el robo de un automóvil. Las acusaciones giraban en torno a un carro robado en Phoenix que fue localizado en Sonora con placas relacionadas a una propiedad del cantante. Sin embargo, al no encontrar elementos suficientes para acreditar su participación en dicho delito, la jueza decidió no vincularlo a proceso. Ayer en el Festival de Cine Latino de Los Ángeles se proyectaron los dos primeros capítulos de la segunda temporada de Nadie nos va a extrañar. Sus protagonistas, Nicolás Jasa, Camila Calónico, Virgilio Delgado, Edu Maruri y la productora Silvana Aguirre, se dijeron sorprendidos del éxito que tuvo la primera temporada. Nadie nos va a extrañar 2 llegará a Prime Video en agosto. Tal y como lo hará Bad Bunny, Disney confirmó que el músico y productor Bizarrap se unirá al elenco de Toy Story 5. El argentino prestará su voz a Santa del Jardín, un nuevo personaje que se une a esta historia, la cual llegará a los cines en México el próximo 17 de junio. Por cierto, este viernes será lanzado I Knew It, I Knew You, el tema original de Taylor Swift, que formará parte del soundtrack oficial de esta película. Rod Stewart regresará a nuestro país con su gira de despedida The Final Run. El legendario músico de 81 años se presentará en el Estadio Borregos en Monterrey el 9 de septiembre, en el Coliseo GNP de Guadalajara el 11 y en el Palacio de los Deportes el 13 de septiembre. La preventa de boletos para estos shows comenzará este jueves 5 de junio. Y hablando de conciertos, ayer fue revelado el cartel del Flow Fest 2026. Anuel AA, Tito WP, Manuel Turizo, Bogueto, Ozuna, Kali Uchis, Yandel Sinfónico y hasta Grupo Frontera serán parte de este festival que se realizará el próximo 28 y 29 de noviembre en el Autódromo Hermanos Rodríguez. Hasta aquí los espectáculos, regresamos al estudio.
23: Bien, muchísimas gracias, Juan Carlos Cruz. Que no se le haga tarde. La mañana de este martes 2 de junio de este 2026, la tendencia en esta mañana de Yanira Pérez Baena. Buenos días.
8: Hola, Manuel, muy buen día. La tendencia del día de hoy son los maestros de la Coordinadora Nacional de Trabajadores de Educación, la CENTE, porque ayer marcharon del Ángel e intentaron ingresar al Zócalo, pero encontraron que había vallas en los accesos a la Plaza de la Constitución, por lo que decidieron instalar un plantón en la calle 20 de noviembre. Manuel, y pues bueno, hoy el secretario de Educación les llamó para retomar el diálogo en la Secretaría de Gobernación, pero ellos solamente dijeron que van a dar una conferencia afuera de las instalaciones de la
23: CENTE. Ya veremos si hay diálogo o no hay diálogo.
8: Exactamente.
23: Muchas gracias, señora.
8: Gracias, Manuel, muy buen día.
23: Bueno, mañana comenzamos en punto de las 5:30 a.m, hacemos una pausa. Quédese en las frecuencias de Grupo Fórmula. Tenga usted buen martes, que le vaya muy bien.
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12: Electric Feel fue uno de estos sencillos muy exitosos con el debut de MGMT en 2007.

La canción ha sido sampleada, versionada y bailada hasta el cansancio por su energía única. Electric Feel, MGMT en sonido Brown.

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1: El cerebro humano genera más impulsos eléctricos en un día que todos los teléfonos del mundo juntos en ese mismo lapso.
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2: El monte Everest sigue creciendo unos milímetros cada año debido al movimiento constante de las placas tectónicas de la Tierra.
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2: Los bebés nacen con 300 huesos, pero de adultos solo tenemos 206 porque algunos se fusionan al crecer naturalmente.
0: Aprendamos juntos.
2: El ketchup se vendía como medicina en los años 1830 para tratar problemas digestivos y la diarrea común.
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0: Muy buenos días, un gusto estar con ustedes este martes 2 de junio. Los saludamos con el gusto de todas las mañanas. Después de duras, de violentas protestas de ayer, los maestros de la CENTE ofertarán una conferencia de prensa hacia las 10 de la mañana. Esto enfrente de la Secretaría de Gobernación. Anoche el secretario de Educación, Mario Delgado, informó en sus redes sociales que los invitaba a una mesa de trabajo. Y bueno, ayer fue un día difícil, violento, en el que parecía que algo grave podía ocurrir ahí. Finalmente, pues, después de hechos de violencia muy, muy violentos por parte de la forma en que llegaron los maestros de la CENTE intentaron entrar al Zócalo de la Ciudad de México, se contuvo la situación, pero ¿qué es lo que sigue para hoy? Los maestros insisten que no pararán sus acciones antes de que comience el Mundial. Vamos a ver qué ocurre y si hoy hay un acuerdo con el gobierno. Cada momento que dedicamos a convertir la lucha contra el crimen organizado en una discusión política es una oportunidad perdida para fortalecer nuestra cooperación. La lucha contra los cárteles debe unirnos, no dividirnos, escribió ayer el embajador de Estados Unidos en México, Ron Johnson, en lo que, pues, a todas luces es una respuesta al duro mensaje del domingo de la presidenta Claudia Sheinbaum. Ayer también en la audiencia en Nueva York contra Gerardo Mérida, el ex secretario de Seguridad de Sinaloa, la jueza que lleva el cargo, la jueza Kathleen Polk, dijo que hay muchos acusados en este caso, repito, muchos acusados en este caso, y que las acusaciones llegarán en olas. Ayer fueron asesinadas 54 personas en México, de acuerdo con cifras preliminares. El Estado de México con 8 homicidios, Sinaloa con 6, fueron los que tuvieron el número más alto. El director de la FIFA en México, Jürgen Mainka, dijo que no han alcanzado un acuerdo con los titulares de palcos y plateas del Estadio Azteca de la Ciudad de México. Los titulares de palcos y plateas, pues hasta anoche no habían recibido sus boletos, se los habían prometido para mayo. Vamos a seguir en este tema también, atentos, porque a las 9:45 será la audiencia para determinar si se reabre o desecha la denuncia del senador Javier Corral contra la gobernadora de Chihuahua, Maru Campos. En fin, parte de lo que tendremos hoy. El dólar interbancario se está vendiendo en 17 pesos con 27 centavos. Parte de lo que tendremos hoy, más las entrevistas con los personajes esenciales de la vida pública en México, más lo que se vaya acumulando en las próximas 3 horas. Quédese con nosotros, estamos por la mañana, hacemos una pausa y al regresar con todo esto, comenzamos.
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7: La empresa china Meng Xiaoji lanzó PetiChat, un collar basado en inteligencia artificial que interpreta ladridos y maullidos para que nuestras mascotas nos hablen directamente al smartphone. PetiChat funciona a través de micrófonos de alta sensibilidad y sensores de movimiento que interpretan el sonido de ladrido o maullido, así como la intensidad, el tono y el contexto físico de nuestras mascotas. Fue desarrollado sobre el modelo de lenguaje Quen de Alibaba Cloud, que destaca, entre otras cosas, por su capacidad de razonamiento lógico. Fue entrenado con 1.5 millones de muestras de audio de mascotas y ofrece traducciones basadas en datos reales sobre el comportamiento animal con una precisión contextual del 94.6%. Pesa 27 gramos, se coloca en la correa de la mascota y envía las vocalizaciones a una aplicación móvil en la que se presenta la traducción en frases en español en tan solo 1.2 segundos. Informó Aide Rivera. 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
10: En Harvard, Elizabeth fue una más.
11: Padres orgullosos, maestros y 630 alumnos en un importante día. La ceremonia de graduación de la Escuela Kennedy de la Universidad de Harvard. Y se escuchó el nombre de la alumna, Elizabeth Sajonia Coburgo. Los reyes Felipe y Matilde de Bélgica aplaudieron emocionados a su hija, porque durante sus estudios en un máster de ciencias políticas, Elizabeth fue una más entre sus compañeros. La realidad es que se prepara para ser reina. Elizabeth ya completó su preparación militar en la Real Academia de Bruselas, donde aprendió técnicas de camuflaje y supervivencia en el campo, entre otras habilidades. La princesa posee el grado de oficial del ejército y tiene el rango de teniente adjunta. Después de vivir en Boston, ahora la princesa anunciado se tomará un año sabático. No se sabe en dónde. No son cuentos de hadas, son historias reales.
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12: Bosque de Arashiyama, Japón. Ubicado a las afueras de Kioto, este famoso bosque de bambú es un símbolo de la relación espiritual entre la cultura japonesa y la naturaleza. Aunque es más pequeño que otros bosques mencionados, su importancia cultural y estética es global. El sonido del viento meciendo las cañas de bambú es considerado por los visitantes como una experiencia meditativa única. Representa la gestión sostenible de los recursos y la belleza del orden natural en Asia.
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0: Siete con diez, Manuel, buenos días.
15: Ciro, por la mañana, buenos días a todos en Grupo Fórmula.
0: Bueno, pues hoy en todas las primeras planas de los diarios nacionales están los hechos que se dieron ayer al mediodía en el centro de la Ciudad de México, el choque de maestros contra policías de la ciudad. Hay imágenes muy fuertes, una muy buena foto, la que trae el Sol de México en su primera plana, pues, su foto principal, una persona ahí tirada, herida. Dice el Sol de México, pelean por el control del Zócalo. La tensión entre la CENTE y las autoridades escaló cuando un maestro guerrero resultó herido durante los disturbios registrados en las inmediaciones del centro, luego de que un grupo de manifestantes intentó romper el cerco de seguridad para tomar el Zócalo. Es la nota principal en La Razón, dice escala CENTE, choque contra policía, insiste gobierno en diálogo y acusa provocadores. La Jornada también la tiene muy destacada en primera plana, dice con vallas y gases. Ojo de La Jornada, con vallas y gases, impiden paso de la CENTE al Zócalo. Después de marchar del Ángel de la Independencia, los profesores encontraron un cerco policíaco, por lo que determinaron extender el plantón en 20 de noviembre y otras calles. En los momentos de mayor tensión, hubo estruendo de cohetones y petardos con saldo de 2 lesionados. Y además protestas en otras ciudades. ¿Cómo comienza el martes 2 de junio, ahí en el centro, en la zona de 5 de mayo y el ex central? Ulises Soriano, buen día.
16: Sí, muy buenos días, qué gusto saludarte. Pues la Coordinadora Nacional de Trabajadores de la Educación tiene ya tomada prácticamente todo el centro histórico, esto por diferentes plantones que ha instalado, empezando por ese de 5 de mayo que llega hasta Simón Bolívar, también Tacuba, el Callejón de la Condesa entre Tacuba, Filomeno Mata, Francisco y Madero, Donceles y por supuesto Venustiano Carranza y 20 de noviembre. ¿Qué tenemos para el día de hoy, Ciro? Pues vamos a reanudar el día entre la CENTE y la Secretaría de Gobernación en punto de las 10 de la mañana, es la cita en Bucareli. Sin embargo, la CENTE planea una movilización bastante grande para colapsar y darle cobertura a esta mesa de negociación, bloqueando distintos puntos del Paseo de la Reforma, comenzando por el Caballito, siguiendo por las diferentes glorietas hasta llegar a Circuito Interior. Entonces, el día de hoy, Paseo de la Reforma hasta el circuito se verán totalmente colapsados

0: ciudad. Y déjame decirte que hace unos momentos ha pasado un fuerte convoy de al menos 5 o 7 patrullas, todas ellas cargadas con elementos de la Secretaría de Seguridad Ciudadana, con escudos para evitar y reforzar este dispositivo de seguridad, Ciro.
1: Bueno, muchas gracias, gracias Ulises.
0: Continuamos pendientes, Ciro, con las imágenes de Luis Ramos.
1: Gracias. Lo que vimos ayer a las puertas del Zócalo, ahí por la zona del Palacio de Hierro, del viejo Palacio de Hierro, es el punto más alto que alcanzará la protesta de la gente, ¿o es el inicio?
2: Yo creo que me da la impresión, Ciro, de que el reforzamiento que se hizo notoriamente, ya vimos que sí hubo un reforzamiento importante por parte de los maestros, porque ya excedieron la calle de 5 de mayo, significa no solamente el reforzamiento, sino que van a subirle, como ya lo hicieron ayer, de tono en la manifestación, muy al estilo de lo que ya conocemos, de lo que ya sabemos de los maestros, ¿no? Ya escuchamos otra vez, incluso en voz de la secretaria de Gobernación, este tema de que había hay infiltrados, que son los que avientan los cohetones, que son los que pegan. O sea, ese discurso que ya conocemos, pero que viene acompañado de los maestros, ¿no? Me da la impresión, Ciro, me da la impresión por lo que veo, que es el inicio de la radicalización de la movilización, porque además lo que nos está diciendo Ulises es muy importante, muy relevante. Ojo, si se van a poner en todas y cada una de las glorietas, desde la del Caballito hasta Circuito Interior, es un tramo muy largo y es un tramo neurálgico, otra vez de la Ciudad de México, al que van a afectar pues durante toda esta mañana, ¿sí o no? Mientras supuestamente hay una negociación en Gobernación.
1: Bueno, ¿por qué se llegó a este punto? Pues porque no hubo capacidad de acuerdo por parte del gobierno. Este gobierno tan fuerte, tan poderoso, con tantos instrumentos de control, no puede o no pudo llegar a un acuerdo con un aliado de tanto tiempo como era la CENTE. La CENTE cantó estas acciones, las advirtió, las está cumpliendo. Ahora, repito, y eso creo que lo veremos a partir de hoy, de mañana, lo que se vio ayer es el punto más crítico, más severo de estas protestas, o es solo el inicio. Escuchábamos el reporte de nuestro compañero, están extendiendo, ya extendieron el plantón.
2: Así es.
1: Por más zonas del centro histórico, y si esto es así, pues querrán también mandar esa imagen al mundo de que esto es México también, los maestros de la CENTE, ¿no? El centro histórico de la ciudad, tomado por ellos. ¿Por qué? Porque pues piden una serie de cambios sobre reformas de otros tiempos, por lo que sea. Pero eso de que este es el país del acuerdo, este es un país en el que se alcanzan los acuerdos, en el que se negocia, pues evidentemente las imágenes de la gente rompen con ese discurso. Y aquí no estamos hablando de el cártel Jalisco, el cártel de Sinaloa, la soberanía nacional. Aquí estamos hablando de un movimiento popular muy radical ayer, todavía contenido por la policía de la Ciudad de México, con gases, ya hubo lesionados, pero pues el riesgo es altísimo. Veremos hoy. Dicen que va a haber una negociación. Escuchaba ayer a personajes tan fuertes, de tanta experiencia, como César Yáñez, lo escuchaba en una entrevista aquí en Grupo Fórmula, diciendo, pues nosotros hemos hecho todo, nosotros hemos hablado con ellos, nosotros estamos dialogando, nosotros queremos escucharlos, pero no pasa nada.
2: No se avanza, Ciro, no se avanza porque pues, los maestros no se declaran satisfechos en nada. La verdad es que no se declaran satisfechos en absolutamente nada, ¿no? Y la presidenta, cuando toca el tema, lo que dice es, hay cosas que se pueden resolver y hay cosas para los que ya no hay presupuesto para poder resolverlas.
1: Sí, pero lleva un año diciendo eso, la presidenta.
2: La presidenta no se mueve, los maestros tampoco.
1: Y los maestros tampoco. ¿Cómo llegas a un acuerdo con ellos? Ahí es donde uno esperaría el talento, la imaginación, la fuerza de negociación, de una negociación, vamos a decir, la correcta, justa, de un partido que tiene la mayoría en las cámaras, que tiene al Poder Judicial, que tiene todo lo que sabemos que tiene, pero que no puede llegar a un acuerdo con sus aliados históricos, muy radicales.

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2: 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Las Stevie Bites de Stevie de TV.
7: Estas son las Stevie Bites con Stevie de TV. Pedro Almodóvar regresa con Amarga Navidad, probablemente una de sus películas más personales. La historia sigue a Elsa, una mujer destruida por la muerte de su madre, mientras un director en crisis creativa llamado Raúl comienza a convertir el dolor de quienes lo rodean en material para una película. Almodóvar mezcla realidad, memoria y ficción hasta que ya no sabes qué parte pertenece a la vida y cuál al cine. Todo esto con su famosa paleta de colores. Es protagonizada por Bárbara Lenny, Milena Smith y el argentino Leonardo Sbaraglia, quien nos comparte cómo es trabajar en el universo de Almodóvar.
8: Haber trabajado, como en mi caso, en dos películas con él ya es un gran privilegio y me siento muy afortunado de eso y muy agradecido.
7: Amarga Navidad ya está disponible en los cines de todo el país. Estas fueron las Stevie Bites con Steve de TV.
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9: El colibrí es el ave más pequeña del mundo. Mide solo 5 centímetros y pesa a lo mucho unos 20 gramos. Su peculiar forma de volar y su lengua en forma de tubo lo hace un animal único. Puede mover sus alas 60 veces por segundo en un patrón circular, además de volar de un lado a otro, hacia atrás e incluso quedarse suspendido en un punto, y puede alcanzar una velocidad de 90 kilómetros por hora a pesar de su diminuto cuerpo. Se alimenta de néctar de las flores y es capaz de visitar miles de flores diariamente para encontrar alimento.
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9: La hoja santa es una hierba que se utiliza con fines gastronómicos y médicos. Su forma de corazón es perfumada con un fuerte aroma, pero de sabor dulce. Forma parte de la familia de las pimientas. En la cocina, se usa para preparar carnes, salsas, caldos y quesos. Por su aroma, se usa también para aromatizar tamales y chiles rellenos, entre otros platillos. En la medicina, contribuye a disminuir la fiebre e inflamación de los riñones. La infusión de hoja santa es usada para tratar problemas respiratorios como el asma.
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10: Estambul, Turquía. Ubicada entre dos continentes, su cocina es un puente entre Oriente y Occidente. Los kebabs especializados, los meze variados y los dulces baklavas de pistacho son solo el comienzo. Sus bazares de especias ofrecen aromas que transportan a la época del Imperio Otomano. Es una gastronomía rica en matices, donde el té y el café acompañan cada charla social.
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11: Pátzcuaro, Michoacán. Este pueblo purépecha es famoso por sus plazas amplias y techos de teja roja. Su celebración del Día de Muertos en el lago es legendaria. Entre artesanías de madera y gastronomía local, ofrece una conexión profunda con las raíces prehispánicas.
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12: La Tierra es el único planeta conocido con placas tectónicas activas, crucial para su geología.
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15: 7:25, Manuel. Siguen ocurriendo cosas raras en torno de este tema de los boletos para los propietarios de palcos y plateas en el Estadio Azteca. Y ayer y esta mañana se ha dado una más. Ayer un señor, Iñaki, buenos días, señor Jürgen Mainka.
16: Jürgen Mainka.
15: Él es el director de la FIFA en México. Salía de una reunión, ¿dónde estaba? ¿Qué era?
16: Sí, fue un evento que hicieron aquí en la Ciudad de México con el gobierno de la Ciudad de México, pues para anunciar detalles sobre la oficina de prensa y demás.
15: Era un evento de la FIFA con las autoridades, y a la salida lo alcanzaron los periodistas y le preguntaron sobre si ya se había llegado al acuerdo. Queda claro en la pregunta que le hacen, ¿qué acuerdo con los propietarios de palcos y plateas? No queda claro en lo que vimos, ese video. Pero el señor Mainka contesta medio de mal humor, ¿no? Y a las carreras dijo, lo estamos viendo, muchas gracias, ¿no? Cuando le preguntaron, ya tienen los boletos. ¿Tienes ahí la transcripción de lo que dijo el señor?
16: Cinco palabras, tal cual, lo estamos viendo muchas gracias.
15: Lo estamos viendo, muchas gracias. Se veía molesto en el video y ese video ha sido borrado.
16: Eliminado.
15: Ya no está.
16: ¿No? Era un chacaleo que estaba circulando en redes sociales, sobre todo un tuit que ya no aparece, lo estamos intentando rastrear, pero no lo encontramos.
15: Ya no está, alguien lo bajó, a lo mejor el propio señor Mainka o la FIFA, qué sé yo. Lo cierto es que ayer el director de la FIFA en México dijo, sin que quede claro si se refería a los boletos o a la posibilidad de que ustedes introduzcan alimentos y bebidas en sus palcos, dijo, lo estamos viendo, muchas gracias. Roberto Ruano, secretario de la Asociación Mexicana de Titulares de Palcos y Plateas, de nueva cuenta, buenos días, Roberto.
17: Sí, muy buenos días, Iñaki, ¿qué tal?
15: Eso dijo el director de la FIFA en México ayer.
17: Qué falta de respeto, eso, o sea, faltando 10 días para el Mundial, que no tengan definido un tema de este tamaño, pues es como un insulto a todos los palco y plateavientes su respuesta, ¿no?
15: Falta de respeto, faltan 10 días.
16: 9 días.
15: 9, 10 días, depende cómo lo contemos, para el jueves, de este jueves en 8.
17: Increíble, ¿no? En otros mundiales desde meses antes teníamos nuestros boletos y ahora, faltando 10 días, el señor dice que lo están viendo. Yo no sé dónde están, y viene de un evento con autoridades. ¿Dónde está Gabriela Cuevas? ¿Qué está haciendo? ¿Está poniendo en riesgo la reputación de México? Porque nosotros no nos vamos a quedar callados, Ciro. Esto es muy grave, un atropello a las leyes, y FIFA burlándose de las leyes mexicanas, es increíble.
16: Siguen sin recibir sus boletos, Roberto.
17: Todavía no, Iñaki, y pues es muy preocupante. Bendito Dios, tenemos la medida cautelar del juez que nos dice que podemos entrar con nuestros títulos. Que no creo que vayan a respetar estos cuates, porque pues ya vimos que cuando les conviene piden el apoyo de Profeco para cuidar sus marcas, pero cuando les afecta están viendo cómo pisotear las leyes mexicanas. Todo es negocio para ellos. Y Gabriela Cuevas nomás mirando.
15: Pero Gabriela Cuevas, en este caso, ¿qué esperarías de ella, Roberto?
17: Pues que intervenga y que diga a FIFA y al comité organizador, en México se respetan las leyes, aquí hay un contrato y lo cumplen. Eso es lo que espero de ella, pero su silencio pues la hace cómplice.
15: Bueno, entonces ni siquiera les queda claro que lo estamos viendo, muchas gracias, del director de la FIFA en México, se refiere al tema de los alimentos y bebidas, o se refiere directamente al asunto de los boletos.
17: Pues las van junto con pegada, las dos son derechos que tenemos en nuestros títulos, junto con el estacionamiento, y bueno, pues siguen evadiendo, faltando tan pocos días, y pues nosotros lo tomamos como un desdén, una falta de respeto hacia todos los dueños de palcos y plateas.
18: Justamente ayer, Roberto, preguntarle si vale la pena tocar la puerta otra vez de Félix Aguirre, que lo presentan ayer en la presentación de la conferencia de prensa del Centro Internacional de Prensa de la FIFA, lo presentan otra vez como coordinador del estadio. ¿Valdrá la pena tocar la puerta de él?
17: Pues vamos a intentarlo, a ver si nos toman la llamada.
16: Ninguna de estas personas, Félix Aguirre, Gabriela Cuevas, Jürgen Mainka, ¿ha querido dialogar con ustedes?
17: Nosotros, como lo he dicho, platicamos muchas veces con Félix Aguirre, llegamos a buenos acuerdos, pero cuando nombran al nuevo director del estadio, Félix se hace a un lado y él tiene otras ocupaciones y le dejó la bolita al nuevo director, a este portugués, y es quien a partir de ahí que el diálogo se acabó.
15: Portugués es, nada más para no perdernos, ¿quién es el portugués?
16: El nuevo director del estadio.
15: De nombre. De nombre.
17: La pila Cota, creo, pero hasta ahí nadie lo conocemos.
16: Alexander Costa.
15: Bueno, entonces, en síntesis, es 2 de junio, el Mundial empieza el día 11, ustedes no han recibido sus boletos, pese a que tú nos has dicho en muchas ocasiones que había un compromiso, suponemos de la FIFA, de que lo recibirían en el mes de mayo. Ya estamos a 2 de junio. Eso por un lado, y por el otro, el director de la FIFA en México dice que pues el asunto de los palcos lo está viendo con ustedes, lo están viendo ellos, uh-huh. Dice, lo estamos viendo, sin dejar claro a qué se refiere.
17: Y Gabriela Cuevas nomás mirando.
15: Bueno, pues atentos. ¿Qué más decir? Ayer nos hablabas de que la CENTE les había ofrecido apoyo. Preguntamos a la gente de la CENTE, nos dijeron que sí, que directamente habían sido ellos, el secretario general de la sección 9 de la Ciudad de México. Y pues no sé qué más. No van a hacer una protesta con la CENTE. ¿Qué van a hacer ahí, Roberto?
17: No, nosotros creo que preferimos usar las vías judiciales.
15: Sí.
17: Tenemos ya nuevamente restablecidas nuestras medidas precautorias que con chicanadas había intentado tirar el grupo Yamani.
16: ¿Descartan por completo entonces una movilización?
17: No está descartada, pero preferimos nosotros, si ya tenemos un orden judicial, hacer las cosas bien. Nosotros no queremos romper las leyes como lo hacen ellos, ¿no? Que pisotean un contrato y se burlan de las leyes de México. Nosotros queremos cumplirlas, hacer las cosas bien, y tenemos un orden judicial y la vamos a hacer valer.
15: Bueno, pues muchas gracias. Entonces, no boletos, mucho menos un acuerdo de alimentos y bebidas, y queda pendiente también lo que nos habías dicho ayer, el tratar de entrar,
18: ingresar
15: al estadio esta misma semana para abastecer sus alacenas o sus despensas con alimentos, con bebidas.
17: Hacer esta semana, Ciro.
15: Todavía no definen qué día.
17: Estamos viendo con los abogados eso.
15: Muy bien. Pues muchas gracias. Seguimos en contacto. ¿Qué historia, Roberto? ¿Quién diría que el 2 de junio vamos a estar hablando?
17: Vamos a
15: estar hablando de esto. Podríamos con reservas entender lo de los alimentos y bebidas, pero lo de los boletos.
18: Sí, está difícil de entender, muy difícil, ¿no? Porque finalmente pues es algo que ellos tienen no solo ganado, pues es un asunto para poder acceder a los partidos, es un acuerdo logrado hace ya muchos meses con el Estadio Azteca, que tendría que entender la FIFA, que tendría que cumplir.
15: Pues sí.
18: ¿No?
15: Gracias, Roberto.
17: Lo están viendo.
15: Sí, adelante.
17: Lo están viendo.
15: Bueno, pues muchas gracias. Gracias, Roberto Ruano.
17: Manuel.
18: Gracias, Roberto.
17: Ya.
15: Gracias. ¿Qué tal?
18: ¿Qué tal, Ciro? Bueno, tal? Pues ahí estamos a 2 de junio, como bien dices.
15: Qué cosa las declaraciones de Jürgen Mainka, ¿no? Que quizá no sean más que unas declaraciones desafortunadas, como la de cualquier
18: funcionario
15: o la de cualquier persona.
18: Distrae,
15: que te puedes equivocar, puedes decir una cosa, pero rápidamente alguien
18: No, pero vamos por más fuerte, sino para que desaparecieran esas declaraciones del titular de la FIFA en México y no quede registro de que lo estamos viendo.
15: Lo estamos viendo, pero más en un tono fastidio, ¿no?
18: Lo estamos viendo.
15: Estaba como fastidiado.
18: Así es.
15: Bueno.
16: Sí, pues es un pleito que empezó desde que se anunció el Mundial, básicamente, y estamos a 9 días y sigue sin resolverse.
15: Es que es un pleito estaría que no fastidiado. Tendría que haberse dado.
18: No tendría ni que existir, sino.
15: La FIFA debió haber tomado una decisión tajante junto con el estadio, o debió haber llegado a un acuerdo que a estas alturas tendría que estar más que resuelto y cumplido. Volvemos.
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30: El colibrí es el ave más pequeña del mundo. Mide solo 5 centímetros y pesa a lo mucho unos 20 gramos. Su peculiar forma de volar y su lengua en forma de tubo lo hace un animal único. Puede mover sus alas 60 veces por segundo en un patrón circular, además de volar de un lado a otro, hacia atrás, e incluso quedarse suspendido en un punto, y puede alcanzar una velocidad de 90 kilómetros por hora a pesar de su diminuto cuerpo. Se alimenta de néctar de las flores y es capaz de visitar miles de flores diariamente para encontrar alimento.
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32: Las estrellas de mar no tienen cerebro, pero pueden realizar acciones complejas y aprender.
33: Explorando la naturaleza.
34: El Salar de Uyuni, Bolivia. Es el desierto de sal más grande y alto del mundo. Durante la temporada de lluvias, una fina capa de agua cubre la superficie, convirtiéndola en el espejo natural más inmenso del planeta. En este lugar, el cielo y la tierra se funden en un horizonte infinito, creando paisajes surrealistas que son el sueño de cualquier fotógrafo y viajero.
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36: Cientos de comerciantes amenazaron al gobierno capitalino con movilizarse si persiste la afectación a sus negocios por el plantón de la CENTE en el Zócalo capitalino. Precisaron que tendrían que recurrir a la medida para ser escuchados. La jefa de gobierno, Clara Brugada, encabezó los avances del Parque Elevado de Tlalpan, ya que busca la justicia territorial y la transformación del espacio público. Indicó que el proyecto prioriza al peatón, mezclando el uso de áreas verdes y espacios seguros para los capitalinos. Un juez federal con sede en Michoacán informó de la vinculación a proceso en contra de 8 presuntos integrantes del grupo delictivo del Caballito, dedicada a operaciones con recursos de procedencia ilícita y la emisión de comprobantes fiscales falsos. Informó Daniel Huelvanks. 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

0: 7:40, Manuel.
1: Bueno, pues hoy, Ciro, está en varios periódicos la audiencia que tiene que ver con el general Mérida, el general retirado, exsecretario de Seguridad Pública de Sinaloa, Gerardo Mérida Sánchez, que compareció ayer ante una jueza allá en Nueva York, la jueza Catherine Polk. Y leo la nota del periódico, precisamente, El Sol de México. La jueza determinó que la evidencia ante el culpado, o por lo menos así lo dijo, es muy abundante. Es lo que dijo en una audiencia de unos 15 minutos, la audiencia, de acuerdo con lo que se ha narrado por los periodistas que estuvieron ayer al interior de este juzgado. Un hombre que llegó encadenado de pies y de manos, en fin, Ciro, de acuerdo con la jueza Polk, las autoridades de los Estados Unidos tienen un plazo de 60 días para analizar las evidencias de presuntos nexos de Mérida con la delincuencia organizada, por lo que hay una nueva audiencia que se extiende hasta el 4 de agosto. Pero por lo pronto, pues es esta audiencia breve. Entiendo que le preguntan, Ciro, cómo quieren que se refiere a él, simplemente como señor Mérida, cómo se pronuncia su apellido de la manera correcta, en fin, creo pero que no hubo más que eso, Ciro, pero es muy abundante la evidencia, de acuerdo con lo que dice la juez, que ya revisó el expediente en el caso de la acusación, de la imputación, en el caso de la acusación contra el general Gerardo Mérida.
0: Y vendrán olas de acusados. Bueno, y pues yo creo que algo de información debe tener, como lo decías tú ayer, el gobierno mexicano, de ahí el discurso del domingo. Uh-huh. ¿Y qué va a hacer el gobierno mexicano si es que llegan estas olas de acusados? Ya vimos cuál ha sido la posición del gobierno mexicano ante una, finalmente, lo que es una solicitud por vías diplomáticas de una autoridad de Estados Unidos. No han hecho más, ¿eh?
1: ¿No?
0: O sea, no mandaron al general Winfield Scott, o no mandaron a las tropas de Estados Unidos a amagar con detener a algún mexicano, no. Notificaron que quieren la extradición de 10 sinaloenses, que, perdón, y algunos van a decir que qué pruebas tengo, pues tengo las pruebas de la información todos los días. A todas luces parecen, la mayor parte de ellos, vinculados con actividades y con grupos criminales. Pero lo que ha hecho Estados Unidos, en los hechos, es solicitar por las vías formales, diplomáticas, extradición de 10 mexicanos. Y ante eso, pues el gobierno mexicano pasó de vamos a ver, a pruebas, a envolverse en la bandera nacional, no toleraremos la injerencia. Y ayer, en un tranquilos muchachos, el embajador de Estados Unidos, Ron Johnson, difundió este mensaje en sus redes sociales para decir, tranquilos, ¿de qué estamos hablando? ¿No? Y le dice, vamos a ver el mensaje del embajador Johnson: cada momento que dedicamos en convertir la lucha contra el crimen organizado en una discusión política es una oportunidad perdida para fortalecer nuestra cooperación. La lucha contra los cárteles debe unirnos, no dividirnos. Ayer en la mañanera la presidenta Sheinbaum bajó un poco el tono, ¿no? Ya no fue el tono de la plaza del domingo, pero pues así quedan las cosas. Y las cosas quedan en el punto en que una jueza, dice, tenemos pruebas de sobra para acusar al señor Mérida.
1: Así es.
0: Que es ni más ni menos un soldado del ejército mexicano, así es, un soldado en retiro, y fue el secretario de seguridad en Sinaloa, muy cercano al gobernador Rocha, y por lo mismo muy cercano, o también muy cercano a la Defensa Nacional.
1: Sí, correcto, Ciro. Hoy vemos algún texto, por ejemplo, Carlos Loreto, hoy dibuja en el periódico El Universal algo que podría ser una estrategia de parte de la Fiscalía de la República, que sería una investigación, sí, contra 7 de los 10, quitando, por ejemplo, al Insunza, al senador Insunza, al gobernador.
0: Supuesto, ¿no?
1: Es un supuesto, sí,
0: interesante.
1: Pero dejarlos lejos de esta investigación. Nada más que no se nos olvide que está la investigación de los Estados Unidos y sus pruebas. Y
0: quien está investigando es Estados Unidos.
1: Claro.
0: Y ya vimos que, y sabemos, lo sabemos bien, hombre, la Fiscalía General de la República no va a hacer nada, absolutamente nada, que tengan sin el visto bueno de Palacio Nacional. Eso de que la fiscalía lo está investigando, sí, cómo no. Sí, cómo no. Y con el señor
1: Ulises Lara.
0: Entonces, lo que tenemos en los hechos es a Estados Unidos diciendo que no nos divida este tema, tranquilos, mexicanos, no perdamos el tiempo en asuntos políticos. Es una lucha contra el crimen y a una jueza federal de Estados Unidos diciendo contra el señor. Primero que se sienta en una audiencia, tenemos pruebas de sobra para refundirlo. Esos son los hechos.
1: Así es.
0: Cambio de tema, Moisés, buenos días.
2: Buenos días, Ciro, buenos días, Manuel. Como ayer lo comentábamos, hubieron elecciones en Colombia el domingo, en el que ganó el derechista Abelardo de la Espriella. Saludamos a Ferney Santana. Buenos días, Ferney. ¿Cómo pinta el panorama, Ferney, para estos 19 días en lo que ocurre la segunda vuelta justamente de estas elecciones en Colombia?
3: Buenos días, es un gusto estar con ustedes. Un saludo al auditorio mexicano. ¿Cómo pintan estos días? Muy tensos, especialmente porque hoy amanecemos con una denuncia de fraude sin sustento alguno, hay que decirlo, del presidente Gustavo Petro. Por supuesto que desde que se dieron a conocer los resultados el domingo, por cierto que la Registraduría Nacional obró de manera célere y de manera rápida y de manera transparente, pues el tono de la campaña ya se subió mucho más de lo que veníamos viendo los meses anteriores. Muy preocupados en Colombia, por lo que les comentaba, el presidente alega un supuesto fraude electoral y no hay ningún argumento que lo respalde, y es la primera vez en esta campaña que se nota una división muy clara y muy marcada entre el candidato oficialista Iván Cepeda y el presidente de la República. ¿Por qué hablo de esta diferencia? El candidato Cepeda, en una rueda de prensa que ofreció ayer en horas de la noche, aseguró que él ya desechaba esa tesis de irregularidades en las elecciones y que tenía con miras ya la segunda vuelta del 21 de junio, pero el presidente Petro al parecer está optando por esta tesis que tiene hoy condenada al expresidente de Brasil, Jair Bolsonaro, y también lo que manejó en su momento el expresidente Donald Trump.
0: Bueno, ¿y sobre qué basaba el presidente Petro esta acusación de fraude? ¿Cuáles eran sus elementos? ¿O cuáles son sus elementos?
3: El presidente Petro habla de un supuesto software en donde primero se incluyeron al menos 800,000 personas, supuestamente, dice él, en el censo electoral. Sí. Insisto, esta denuncia no tiene sustento.
0: Sí.
3: ¿Por qué? Para que ustedes me comprendan y el público que nos está escuchando hasta ahora, la elección en Colombia y el escrutinio es muy sencillo. Inicialmente se cierran las urnas, los jurados de votación, como se les dice aquí a las personas encargadas, llenan unos formularios, cuentan los votos y los llenan a mano. Sí. No hay ningún software que lo llene, aquí no hay voto por correo, nada. Aquí solamente las personas van a sufragar a las mesas de votación presencialmente. Se llenan esos formularios y luego se comienza a hacer un preconteo. Ese es el que se conoce de manera más rápida. Inicialmente, el domingo se cerraron las urnas a las 4 de la tarde, hora local. A las 5:30 ya sabíamos que había segunda vuelta. Es muy rápido ese preconteo.
0: Sí.
3: Luego, el siguiente paso viene a cargo de los jueces y de los notarios. Ellos se encargan de verificar que los votos que están en esos formularios correspondan a los que se depositaron en las urnas. Y nada más y nada menos que esto coincide en un 99,94%. No hay sustento alguno de ese fraude.
0: Bueno, oye, y ya nos decías que ves un momento tenso, días muy tensos, pero entendiendo que viene un debate y entendiendo que vienen días de campaña, ¿cómo perfilaría el voto de la tercera, cuarta fuerza electoral? ¿Tú lo ves tan mecánico como está viendo desde fuera? La candidata que quedó en tercer lugar dice que apoyará a quien tuvo el mayor número de votos. ¿Tú ves que esto se reproduzca mecánicamente en las urnas?
3: No pareciera que fuera inicialmente tan mecánico, no solamente los votos de la candidata que quedó en tercer lugar, Paloma Valencia, que por supuesto es la candidata del expresidente Álvaro Uribe Vélez, un bastión de la derecha aquí en Colombia, pero lo que también está sobre la mesa son los votos del centro. ¿Hacia dónde se van a inclinar ese más de 1.5 millones de votos que obtuvo el centro, por supuesto fragmentado en diversos candidatos?
0: Sí, sí.
3: No parece legible en este momento decirte por Iván Cepeda, el oficialista, o por Abelardo de la Espriella. Lo que sí pareciera en este punto es que el presidente Petro de cierta manera está reconociendo una derrota y por eso está, como decimos coloquialmente en Colombia, abriendo el paraguas. No se esperaban una votación como la que obtuvo el outsider Abelardo de la Espriella. No se esperaban en un segundo lugar, no se esperaban una diferencia de casi 700.000 votos, porque hay que ser francos y pareciera que el oficialismo en Colombia de cierta manera subestimó las elecciones. Y no parece muy claro el panorama de aquí a las elecciones del 21 de junio.
0: Oye, ¿y algún riesgo? Colombia, sabemos, los problemas de tantos años que han enfrentado, muy latinoamericanos, diríamos los mexicanos, pero siempre han sido ejemplo de una sociedad muy democrática, especialmente en los temas electorales. Gana el que tenga más votos, y ha ganado la derecha dura, ha ganado el centro, ha ganado la izquierda. ¿Ves algún riesgo por ahí?
3: Yo he sido optimista, debo ser franco, he sido optimista en la campaña, pero lo de hoy de mencionar el fraude por parte del presidente de los colombianos sí me parece francamente muy preocupante, porque nosotros no habíamos visto ese tipo de lenguaje en elecciones en la historia reciente de Colombia. Como bien lo mencionabas, siempre se ha caracterizado por una independencia de los poderes. Nuestro país hemos sufrido, por supuesto, durante más de medio siglo, una guerra sangrienta e incesante.
0: Los problemas los conocemos, Ferney, los conocemos, me referí, y por eso sí son muy latinoamericanos, violencia, desigualdad, pero en la parte democrática estamos hablando de 40, 45, 50 años de elecciones, de transmisiones democráticas de poder. ¿Verías eso en riesgo?
3: No creo, sigo confiando en las instituciones colombianas, en la separación de poderes. Si el presidente de la República, Gustavo Petro, se le llegase a ocurrir algún intento golpista, inmediatamente los órganos competentes van a actuar como deben actuar, así no hayamos visto un escenario de este tipo, y que espero y deseo con todo mi corazón que no tengamos que llegar a esas instancias, porque nosotros no estamos acostumbrados a esa cultura democrática. Si bien hay una sociedad altamente polarizada, sabemos que esto no solo corresponde a Colombia, sino prácticamente es un fenómeno mundial, la polarización. No estamos para golpistas, no estamos para desconocer elecciones, estamos para alternar el poder, y esa es la cultura democrática que tenemos los colombianos. Vamos a las urnas los domingos, nos sentamos en la sala de nuestra casa a sintonizar los resultados a partir de las 4 de la tarde, y el lunes ya estamos sintonizados con el que haya salido vencedor de tal elección. Entonces esperemos que no tengamos que llegar a esas instancias finales, sino que el presidente se ocupe de lo que tiene que ocuparse y los candidatos continúen en su campaña de aquí al 21 de junio, y que seamos los colombianos quienes decidamos del futuro de nuestro país.
0: Muchas gracias, Ferney Santana, periodista del canal NTN 24 ahí en Colombia. Muchas gracias por tu información y por tu análisis. Un abrazo y suerte en todo lo que venga, y un abrazo a la gran Colombia, siempre a la tan querida Colombia. Muchas gracias.
3: Muchísimas gracias, y un abrazo de vuelta a los hermanos mexicanos.
0: Gracias. Pues que perdieron y les hicieron fraude.
1: Pues lo que dice el presidente Petro.
0: Ya la conocemos.
1: No, ya no la sabemos.
0: Vamos a pausa, volvemos.
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11: Las vacas tienen mejores amigas y sufren altos niveles de estrés cuando las separan de sus compañeras de establo habituales.
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14: El sentido del olfato de un perro es miles de veces más agudo que el de cualquier ser humano promedio.
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16: Los wombats producen heces en forma de cubo, una adaptación única para marcar territorio.
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18: El oro es comestible siempre que sea puro, aunque no tiene sabor ni aporta ningún valor nutricional al cuerpo humano.
19: Conoce más.
20: Los delfines duermen con un ojo abierto para mantenerse alertas ante depredadores y seguir respirando mientras descansan su cerebro activamente.
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23: Spider-Noir convierte a Spider-Man en algo completamente distinto. Un detective cansado, roto y atrapado en el Nueva York corrupto de los años 30. Nicolas Cage interpreta esta versión noir del superhéroe, ahora investigando conspiraciones, mafias y asesinatos en una ciudad donde nadie parece realmente inocente. La serie mezcla cine negro clásico con superhéroes usando lluvia, jazz, humo y una estética diseñada incluso para funcionar en blanco y negro y a color. Su creador, Overdon Ciel, nos comparte.
24: Y si hicieras una película de Bogart donde Humphrey Bogart simplemente resulta ser Spider-Man, entonces imaginas a este tipo sentado detrás de un escritorio en la oficina de Sam Speed en un entorno noir clásico, pero resulta que es Spider-Man.
25: La serie Spider-Noir ya está disponible en la plataforma de Amazon Prime Video.
26: Colaboración explosiva que conquistó el mundo, We Found Love, fue lanzada en 2011 y se convirtió en uno de los mayores éxitos de Rihanna.

mezcla de electrónica y emoción pura, marcó una era en la música pop. Desde luego, con la presencia también de Calvin Harris, porque juntos crean esto. Calvin Harris y Rihanna, Rihanna y Calvin Harris.

0: lo que no sabías.
1: La piel es el órgano más grande del cuerpo humano y se renueva completamente cada mes aproximadamente de forma constante.
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4: De la mañana, saludamos a las personas que a partir de este momento se suman a nuestro programa a través de Telefórmula. Muy buenos días a todos y a quienes han estado aquí con nosotros desde temprano, desde las 7, pues de nueva cuenta, buenos días. Deyanira.
5: Buenos días, buen día. Vamos con un resumen de la información. Es una falta de respeto total que a 9 días de que empiece el Mundial aún no tengan decidido lo de nuestros boletos. No nos vamos a quedar callados ante este atropello de las leyes mexicanas. Tenemos una orden judicial y la vamos a hacer valer. Aseguró por la mañana Roberto Ruano, secretario de la Asociación Mexicana de Titulares de palcos y plateas. Maestros de la CENTE ofrecerán una conferencia de prensa a las 10 de la mañana frente a la Secretaría de Gobernación después de que anoche el secretario de Educación Pública, Mario Delgado, informó en sus redes sociales que invitaban a una mesa de trabajo a la coordinadora para trabajar en conjunto con la Secretaría de Gobernación y el ISSSTE. Los maestros tienen programados además bloqueos en Reforma a la altura de Insurgentes y la Avenida Juárez y otros más estarán en el circuito interior a la altura del Bosque de Chapultepec. Ayer fueron asesinadas 54 personas en México, de acuerdo con cifras preliminares publicadas esta madrugada por la Secretaría de Seguridad y Protección Ciudadana. Los estados más violentos fueron el Estado de México, donde se registraron 8 homicidios dolosos, y Sinaloa, donde las autoridades reportaron 6 asesinatos. Y en estos momentos el dólar interbancario se cotiza en 17 pesos con 29 centavos.
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7: Manuel. Bueno, pues ya escuchamos, Ciro, cómo va a estar el movimiento de los maestros. Dice por lo pronto en un comunicado, pues ayer la Secretaría de Gobernación, la Secretaría de Educación, que llaman a las 2 y rechazan de entrada la participación de provocadores que no son maestros, dice el comunicado, en una movilización legítima del magisterio. 10 de la mañana, entonces están invitados los maestros por parte del Secretario de Educación, la Secretaría de Gobernación, para tener un diálogo. Mismas 10 de la mañana que han decidido los propios maestros dan una conferencia de prensa a las afueras de la propia Secretaría de Gobernación sin que nos dejen ver, Ciro, si sí van a entrar a la mesa de negociación. No lo sabemos. Entonces, por lo pronto, pues simple y sencillamente, pues darán un mensaje, una conferencia de prensa en lo que están bloqueando todo paseo de la Reforma.
8: Todo,
7: bueno, pues sí, todo pasó en la Reforma, sí, ¿no? Sí, desde la glorieta del Caballito, ¿no? Hasta
8: circuito interior.
7: Y
8: buena parte,
7: bueno. Una muy buena parte pasó la Reforma. Bueno, sí, sí Reforma, sí. Digamos, Reforma Centro, ¿no?
8: Pues sí, Reforma Centro hacia periférico. En fin, bueno.
7: Así las cosas, Ciro, así las cosas.
8: En las que estamos, de todas las cosas que no se resuelven y que uno supondría que... pues el gobierno tendría capacidad para resolver. Van a decir que es la intransigencia de la CENTE. Pues la intransigencia histórica. Sí negociaban con Calderón, claro. Con Cedillo, con Peña Nieto y con Fox.
7: Con todos los presidentes que hemos visto a la CENTE actuar, han actuado igual, Ciro. Igualito.
8: Bueno, pues a ver qué pasa ya al rato, en un par de horas, si entran a esta negociación los maestros de la CENTE. Y pues yo sigo con la duda, y es una pregunta, lo que vimos ayer es el punto más alto de lo que será la protesta previa al Mundial, o es apenas un inicio. Eso lo iremos viendo y lo iremos contando aquí. Son las 8:05, volvemos.

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8: El alfabeto de Hawái solo tiene 12 letras en total, 5 vocales y 7 consonantes para formar todas sus palabras.
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10: El agua caliente se congela más rápido que el agua fría bajo ciertas condiciones, fenómeno conocido como el efecto Mpemba.
9: Aprendamos juntos.
10: La Nintendo fue fundada en 1889 como una empresa que fabricaba cartas de juego tradicionales japonesas.
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12: Canva anunció su alianza con Google Gemini, una integración que permite a los usuarios generar imágenes y editar diseños listos para publicar sin salir del chat del asistente de inteligencia artificial. Ahora los usuarios podrán generar imágenes con la nueva nana y editarlas con la función Magic Layers, que separa automáticamente los elementos visuales en capas, superando una de las principales limitaciones del contenido generado por inteligencia artificial. Con Magic Layers es posible modificar texto, ajustar colores o reorganizar elementos sin tener que rehacer todo por un pequeño cambio. Además, gracias a la integración con Gemini, usa el contexto de la conversación para interpretar instrucciones y aplicar los cambios en tiempo real. La función permite editar fondos, texto y objetos de forma independiente y personalizar diseños, así como publicar contenido en múltiples plataformas desde un mismo flujo de trabajo. Informó Aide Rivera. 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
14: El chat de las princesas. ¿Cuántos grupos de chats tienes con tus amigas? ¿Qué nombre tiene ese chat? Pues así como tú, las royals no están ajenas a esto, porque la princesa Elizabeth de Bélgica contó que mantiene un grupo de chat con otras royals como ella. ¿Qué tienen en común? Son princesas europeas y en un futuro serán reinas. Por el momento se sabe están en el chat royal Amalia de Países Bajos e Ingrid de Noruega. Elizabeth de Bélgica reveló: en mi generación hay varias mujeres, se ve un cambio similar en otras monarquías, todas estamos en la misma situación, es un obstáculo que afrontaremos juntas, al referirse a lo que comparte con sus amigas. ¿Puedes imaginar? En lugar de decir, ¿qué te pondrás para el antro el sábado? Ellas en cambio hablan de ¿qué vestido tiara usarás en la cena de estado? ¿Es agradable el presidente de tal país? Literal, sí, son princesas de verdad. 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
16: Borneo alberga una de las selvas más ricas y antiguas del sudeste asiático. Es el único lugar del mundo donde conviven orangutanes y rinocerontes de Sumatra en libertad. Sus bosques de dipterocarpáceas son gigantescos y sostienen una red compleja de vida. Lamentablemente, la expansión de las plantaciones de aceite de palma ha reducido drásticamente su superficie, convirtiendo la protección de sus áreas restantes en una emergencia ambiental global.
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17: Continuamos con Ciro Gómez Leyva por la mañana.
18: Con 10, pues a nada del inicio del mundial, entonces está latente el conflicto con los maestros de la CENTE y sigue habiendo problemas en las obras, en el transporte de la Ciudad de México. Ayer hubo un problema en el tren ligero.
19: En el tren ligero, sí, recién echado a andar nuevamente, tuvo un problema ahí mecánico y las personas debieron bajar pues a las vías, Ciro, ¿no? Para poder ser desalojadas.
18: Híjoles. Una obra recién...
19: Es una obra, sí.
18: Remodelada.
19: Es una obra recién remodelada, pero es una obra absolutamente ya vieja, Ciro. Es una obra que se quedó vieja, se quedó insuficiente. Por más que le han querido poner un tren más, luego no es posible por la obra misma. Es una obra que era chiquita, se quedó chiquita y es chiquita, Ciro, ¿no? Desafortunadamente.
18: Problemas también en la línea 2 del metro, que no termina de estar concluida. En fin, y a todo esto, ¿en qué va el conflicto de los con estudiantes de sobre todo la Escuela Nacional de Ciencias Sociales Biológicas del Politécnico, de otras escuelas, el caso de la toma del Canal 11, ¿en qué van, Lourdes?
20: Sí.
18: Buen día.
20: Sí, Manuel, buenos días. Hoy se cumple el día 13 desde que los estudiantes de diferentes escuelas del Politécnico llegaron a las instalaciones del Canal 11 y desde entonces los estudiantes se han quedado ahí. Ellos han pedido mesas de trabajo con la Secretaría de Educación Pública, la Secretaría de Gobernación, le han hecho el llamado a la propia presidenta Sheinbaum y al secretario de Hacienda para que todas las dependencias pues les atiendan a todos los puntos que ellos tienen en su pliego petitorio. Sin embargo, es el día 13 y todo parece ser pues que todavía no tienen alguna respuesta. Jay, él es estudiante de la Escuela Nacional de Escuelas Biológicas del Instituto Politécnico Nacional. Jay, buenos días.
18: Buen día.
21: Hola, buenos días.
20: Pues dinos, Jay, si le respondieron ya a la Secretaría de Educación Pública, ustedes los han estado llamando para tener estas mesas de trabajo.
21: No, hasta la fecha no han dado una solución certera, porque estamos pidiendo eso, una solución, no una respuesta. El día de ayer se reunió nuestro director y uno de los puntos medulares del pliego petitorio, uno de los puntos clave, es la destitución de este incompetente de Arturo Reyes Sandoval, ¿no? Que pues la respuesta fue que no nos van a dar su destitución, porque hacer eso, ya lo sabíamos, ¿no? Hacer eso es básicamente aceptar que la cuarta transformación, que Andrés Manuel López Obrador y Claudia Sheinbaum se equivocaron, y pues sería un golpe al movimiento de regeneración nacional, ¿no?
20: Y si ya les dijeron entonces que se va a dar la destitución del actual director general del Politécnico, de Arturo Reyes Sandoval, principal punto que ustedes piden, entonces, ¿qué sigue, Jay?
21: Sí, bueno, pues nos vamos a mantener en pie de lucha, ¿no? No está negociación, no es de si quieren o no. Digo, aceptar errores también es de sabios, pero creo que ellos no comprenden la magnitud de lo que este tipo hizo en 6 años con el Instituto Politécnico Nacional y más que nada por nuestra educación.
20: Yes.
21: Y pues es lamentable que lo sigan defendiendo, aun sabiendo que pues, lo miserable que es como persona, ¿no? Lo incompetente

0: se dijo que si no se nos entregaban los nombres de los agresores, pues no íbamos a soltar las instalaciones, y hasta la fecha ni el mismo Mario Delgado los defiende y nos acusa a nosotros de ser los agresivos, nos acusa a nosotros de, pues nos tachan, no sé, de porros, de no sé, porque tienen tanto miedo de venir, solo somos estudiantes, solo queremos soluciones y queremos una educación digna, y es por lo que estamos aquí, ¿no? Y es por lo que nos vamos a mantener aquí.
1: Bueno, entonces son ya más de dos semanas. No hay, por lo que nos estás diciendo, voluntad de la autoridad para negociar con ustedes, y ustedes siguen en la voluntad de mantener su paro. Ese, digamos, sería el estatus de las cosas esta mañana de martes.
0: Sí, sí, de hecho, esperamos que pidan una disculpa pública, porque pues en varios videos sale Mario Delgado cínicamente a decir que ya tuvieron acercamiento, que ya están negociando, que sus cosas que no son, ¿no? O sea, para empezar, aquí cuando se presentó en la Escuela Nacional de Ciencias Biológicas, se presentó sin nada, su único interés era recuperar y que les entregáramos su medio de difusión de propaganda política, que es el 11, y pues no, o sea, no sé si tratando como si fuéramos tontos, como si no supiéramos sus intenciones, como si al Politécnico realmente le faltara esta parte de politización, ¿no? Cuando pues sí la tenemos, porque somos conscientes, porque nos forman para ser críticos. Entonces, pues sí, esperamos que emitan una disculpa pública.
1: Bien. Te agradecemos mucho. Gracias, Jay, estudiante de la Escuela Nacional de Ciencias Biológicas del Politécnico Nacional. Muchas gracias. Buen día.
0: Sí, muchas gracias.
1: Gracias, Lourdes.
2: Ciro, pues es el día 13 que los estudiantes están en las instalaciones del Canal 11. Sin embargo, bueno, el canal a través de sedes alternas están produciendo y transmitiendo su programación. Entonces es algo que los estudiantes también dicen que quizá no están generando la presión que ellos quisieran, porque el Canal 11 está transmitiendo su programación desde algunas sedes alternas. Entonces, pues ahí a ver qué pasa. Ellos se mantienen, dicen que van a seguir en las instalaciones, y la Secretaría de Educación Pública pues no les da mucha respuesta.
1: Difícil, ¿no? Debe ser para el gobierno justificar o explicarse en este momento, que tiene dos asuntos vivos así a días del mundial, ¿no? El gobierno de izquierda con un movimiento de maestros, vamos a decir que de izquierda, y por el otro lado con unos jóvenes estudiantes del Politécnico Nacional. Ahí no pueden decir que es la ultraderecha provocando.
3: Mucho tiempo, Ciro, hicieron sus denuncias al interior del Politécnico. Ayer me da la impresión, porque lo generan un comunicado, el Politécnico Nacional hizo nuevos nombramientos en la Secretaría de Administración. Pienso, Ciro, que tiene que ver precisamente con los reclamos de los estudiantes. Cambiaron ahí a la directora de Recursos Financieros, a la directora de Programación y Presupuesto, a la directora de Capital Humano. Todo tiene que ver con administración, que es parte por lo que pasan los reclamos centrales del abandono de las instalaciones del señor Arturo Reyes Sandoval.
1: Pero pues ya escuchaste lo que piden.
3: No,
1: la renuncia del director
3: general. Que se vaya el señor Reyes Sandoval. Bueno. ¿Sí?
1: Sofía, buen día.
4: Buen día, Ciro. Comenzó la conferencia allá en Palacio Nacional, hoy martes de salud, y empiezan ya las preguntas. Y le pregunto a la presidenta sobre este tuit que publicó ayer el embajador de Estados Unidos en México, que dice que la lucha contra los cárteles debe unirnos, no dividirnos. Y la presidenta responde que hay una parte en la que están de acuerdo, dice hay que trabajar conjuntamente, pero es muy importante, y lo digo respetuosamente, recordar que los embajadores deben quedarse en el tema de la colaboración y la coordinación. Tienen que ser respetuosos de los asuntos políticos internos de los países. Nuestros embajadores en cualquier lugar del mundo respetan los asuntos, no opinan sobre asuntos políticos de esos países, dice la presidenta. Debe establecerse claramente la autodeterminación de los pueblos, el respeto, la no intervención, dice la presidenta.
1: ¿Qué tiene de intervención el mensaje de el señor Ron Johnson de ayer? Bueno, pues ya vimos, ¿no? Es una violación a la soberanía el que un Departamento de Justicia de otro país te pida, ¿no?, que le entregues a 10 mexicanos.
3: Ay. Cállese, le dice la presidenta.

0: presidente, al embajador.
1: Cállese, señor.
0: Cállese.
1: El sábado en la plaza, Yankees Go Home, hoy cállese, embajador.
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1: El dromedario habita en zonas desérticas y solo tiene una joroba en su espalda. Puede soportar temperaturas extremas de frío y calor. Cuando corre, alcanza una velocidad de 65 kilómetros por hora y es capaz de cargar 170 kilogramos. No almacena agua como se piensa, sino que la obtiene metabolizando grasa almacenada en tejidos, principalmente en la joroba, misma que funciona como aislante de la radiación solar. Aunque está hecho para soportar la sequía, si no toma agua en un gran tiempo, pierde fuerza y peso. El dromedario puede estar sin comer hasta 7 días, pero se recupera si beben hasta 100 litros de agua en un solo día.
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1: En plena ciudad de Colima, el majestuoso Palacio Federal destaca por su arquitectura neoclásica. El terreno de este inmueble fue un cementerio, después una finca y una botica. Pero fue hasta 1908 cuando el entonces presidente municipal Blas Ruiz Díaz y un propietario del inmueble construyó ahí su casa. Sin embargo, desde 1928, el edificio estuvo en pugna por diferencias políticas, por lo que el gobierno estatal lo confiscó. Su interior está adornado con pinturas y murales de artistas como Mercedes Zamora o Antonio Cedeño, entre otros.
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2: San Sebastián, España. Esta joya vasca destaca por sus famosos pinchos, pequeñas obras de arte culinarias que adornan las barras de sus bares. Con una de las mayores concentraciones de estrellas Michelin por habitante, la ciudad es un templo para los amantes del buen comer. El respeto por los productos del mar Cantábrico y la creatividad de sus chefs la hacen simplemente inolvidable.
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4: Continuamos con Ciro Gómez Leiva por la mañana.
5: 8:25 el fin de semana, el sábado, si no me equivoco, el sábado la presidenta Sheinbaum inauguró la remodelación del Aeropuerto Internacional de la Ciudad de México, un trabajo muy importante y al parecer muy bien hecho, que lleva varios meses o varios años y que se había fijado la fecha del Mundial de Fútbol como plazo para concluir estos trabajos. Hemos reconocido lo que se ha hecho ahí, pero pues sin duda y muy al estilo de nuestra cultura, se dio por inaugurada una obra que no está plenamente terminada, Iñaki.
6: Sí, no, estuve ahí el domingo, un día después de que entregaran las obras de la fase 1, que eran sobre todo las que tienen que ver con la circulación de pasajeros, con la experiencia de los usuarios, y como ya lo decías, hay todavía unos pendientes, y creo que el más grande de ellos son los estacionamientos de la Terminal 1, específicamente el estacionamiento nacional. El internacional ya lo abrieron ayer. Y bueno, el estacionamiento nacional está cerrado todavía, tiene una capacidad para 2000 coches.
5: A ver, lo que estamos viendo ahí, lo que estamos viendo en pantalla es un estacionamiento que parece de película.
7: Nuevecitos, sí. Efectivamente, estamos viendo ya, este es el estacionamiento exterior, este que se habilitó, me parece con mucho éxito. Yo Ciro, en la parte exterior ya lo utilicé, funciona perfectamente bien, y el que estábamos viendo es de la Terminal 1, el que estábamos viendo pues reluciente, ¿no? Ya con algunos carros, es parte de la Terminal 1, pero aquí seguimos viendo algunas otras imágenes, Iñaki.
5: Decía Iñaki.
8: Sí, el estacionamiento nacional de la Terminal 1 es con el que todavía están algo atrasados, sigue cerrado, aunque conseguí entrar el domingo y pues ahí están, son esas las imágenes. Ese es el estacionamiento nacional de la Terminal 1, sigue cerrado, son 4 pisos y pues todavía está lejos de parecerse a las imágenes que estábamos viendo, pues ya con los acabados finales, que esto a lo que tú te referías como un estacionamiento de primer mundo, y pues van para allá, pero todavía parecen estar lejos y pues no tengo claro si va a estar o no listo antes del Mundial. Vemos por ejemplo ahí las escaleras para moverte entre los distintos pisos. pisos, y pues todavía de nuevo está lejos de parecerse a lo que han entregado, por ejemplo, en la Terminal 2 o en el estacionamiento internacional de la Terminal 1 que abrieron apenas ayer.
5: ¿Y adentro del aeropuerto?
8: Adentro del aeropuerto bien, la Terminal 2 ya está pues básicamente al 100%, es raro que te
5: baños,
8: encuentres...
5: ¿Baños, todo?
8: Baños, todo, Terminal 2.
5: Entrega de equipaje.
8: Entrega de equipaje también. El domingo no pude entrar a lo que llaman la zona estéril, es decir, lo que está después de los filtros de seguridad, pero mi experiencia en el pasillo ambulatorio, que es donde están los negocios, donde están todos los módulos de las aerolíneas, bien, ya prácticamente al 100%. Bueno. En la Terminal 1 es donde sí hay todavía algunos pendientes y pues sí, te encuentras con algunas obras, aunque ya menores.
5: Bueno, saludamos al almirante Juan José Padilla Olmos, director general del Aeropuerto Internacional de la Ciudad de México. Almirante, buenos días.
9: Buenos días, Nocino, gusto saludarlo. Gracias. Como siempre, y a sus órdenes.
5: Buen día, hicimos recorridos en estas últimas horas por el aeropuerto, lo que le hemos dicho, se ve el avance por todos lados, pero todavía pendientes, almirante, todavía hay pendientes.
9: No muchos, don Ciro, yo sí, efectivamente hay muchos, no muchos, hay detalles que tenemos que arreglar, que se están arreglando. Nos estamos dando a la tarea de, desde que se dio el banderazo por la señora presidenta el día sábado,
5: sí,
9: pues y que recibimos también por parte de las empresas los trabajos, pues a resolver los detalles con lo que nos entregaron las compañías, ¿no? Los llamados vicios ocultos y el asunto de las garantías.
5: Estuve el jueves en el aeropuerto, y la zona de acceso vehicular, ya la parte de acceso en la Terminal 2, era muy conflictiva. Le hablo del jueves. Muy, muy conflictiva por las obras que estaban haciendo. Se hace un tráfico tremendo. Esto era como a las 3 de la tarde, 3:30, y parecía todavía una obra a la que le faltan semanas, almirante. Hablo del jueves, hablo del jueves.
9: Yo le pediría a don Ciro, con la mejor oportunidad de compartirle por ahí unas imágenes. Sí. Nos fueron días intensos, y el sábado noche, sábado madrugada, se tuvo una labor intensa, trabajos intensos. Y hoy por hoy, ese problema que usted encontró ya no existe. Las vialidades, la entrada y salida sobre la Terminal 2 creció de 4 carriles a 7.
5: Sí.
9: Disminuimos carril y medio en la glorieta. Y bueno, efectivamente había obras, porque estábamos finalizando las entradas al estacionamiento entrando hacia el aeropuerto, que era del lado izquierdo, que es un estacionamiento de 220 vehículos, y que bueno, lo vamos a aperturar ya operativo completamente, y terminando el Mundial, pues tendrá los mismos acabados que el que encontramos del lado derecho, que es un estacionamiento ya con celdas solares. Había muchos tapiales de las empresas que estaban terminando ya los últimos detalles. Están trabajando en el asunto de las garantías y los vicios ocultos. Y bueno, yo creo que si nos da la oportunidad de visitar este aeropuerto hoy, prácticamente ya no hay obras.
5: Bueno, la parte de la entrega de equipaje, que ha sido otra, usted lo conoce muy bien, ha sido una de las reclamaciones de las personas, de los usuarios, ¿diría usted que está ya terminada ese ajuste que hicieron al 100? Lo que es entrega de equipaje, las bandas de entrega de equipaje, el sistema en general de entrega de equipaje.
9: El sistema en general está trabajando al 100%. Uh-huh. Teníamos 28 bandas, ahorita ya tenemos 30. Desafortunadamente, o no desafortunadamente, por razones del tiempo, ya no siguiera afectando a los pasajeros, solamente hay 10 nuevas. Tenemos las otras 20 listas para instalarlas, pero para ya no afectar a los pasajeros y la comodidad, se van a instalar hasta que termine, no el Mundial, hasta que termine el periodo vacacional de agosto. Y iniciaremos la instalación en septiembre, que son de las de las partes de las obras que entran en la segunda fase.
10: Entonces, perdón que se lo pregunte así, el problema del largo tiempo para recibir el equipaje se va a mantener cuando menos hasta septiembre.
9: No, mire, hay tres acciones que se han tomado muy importantes para, sobre todo para los vuelos en el extranjero. Tuvimos unas coordinaciones con la Agencia Nacional de Aduanas.
10: ¿Sí?
9: E incrementaron en 100 elementos al personal de aquí del aeropuerto, igual que el Instituto Nacional de Migración. Arreglamos los procedimientos, mejoramos los procedimientos de entrega y construimos un centro de equipajes de conexión. Antiguamente esos maletas de conexión entraban a la revisión junto con las maletas que tenían como destino la Ciudad de México.
10: Sí.
9: Y esas maletas que venían a la Ciudad de México se revisaban después de las maletas de conexión, lo que implicaba que los tiempos se alargaran de manera a una hora diez. Hoy el compromiso es en coordinación con la aerolínea, con aduanas y con el aeropuerto. Hoy el compromiso en los vuelos internacionales es de no más de 40 minutos.
10: O sea, bajar de una hora diez a 40 minutos.
9: El máximo 40 minutos. Y esos 40 minutos cuentan a partir de que el avión entra a posición o...
10: Perdón, almirante, tenemos que hacer un corte, nos permite un par de minutos y continuamos con esta conversación. Hacemos pausa y seguimos conversando con el director del aeropuerto de la Ciudad de México, el almirante Juan José Padilla Olmos. Son las 8:35, volvemos.
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1: El olor a hierba recién cortada es en realidad una señal química de angustia que emite la planta.
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1: La luna se aleja de la Tierra aproximadamente 4 centímetros cada año, cambiando lentamente la duración de nuestros días terrestres.
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1: La piel es el órgano más grande del cuerpo humano y se renueva completamente cada mes aproximadamente de forma constante.
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1: Las ratas se ríen cuando les hacen cosquillas, aunque emiten sonidos de alta frecuencia inaudibles para el oído del hombre.
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1: Los labios no sudan porque no tienen glándulas sudovíparas. Por eso se secan con tanta facilidad durante el invierno frío.
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1: El cuello de la jirafa tiene solo 7 vértebras, el mismo número que posee el cuello de un ser humano.
3: Aprendamos juntos.
1: Los videojuegos pueden mejorar la coordinación entre el ojo y la mano y aumentar la capacidad de tomar decisiones rápidas.
3: Conoce más.
5: El Sol es tan grande que dentro de él podrían caber 1 millón de planetas como la Tierra de forma muy holgada.
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5: Los pulpos tienen 3 corazones que bombean sangre azul por todo su cuerpo para sobrevivir en las profundidades del mar.
6: Esa es la diferencia entre incluir o excluir vida apenas unos centímetros. Lo que para algunos puede ser un escalón, para otros es el monte Everest. 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
5: El Gran Cañón, Estados Unidos. Esta inmensa garganta, tallada por el río Colorado durante millones de años, es una de las maravillas geológicas más impresionantes del planeta. Sus capas de roca roja revelan la historia de la Tierra en sus paredes escarpadas. Con paisajes que cambian de color según la luz del sol, el cañón ofrece vistas panorámicas que dejan a cualquiera sin aliento.
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7: El secretario de Educación Pública, Mario Delgado, invitó formalmente, en colaboración con la Secretaría de Gobernación y el ISSSTE, a una mesa de trabajo con la CENTE este martes a las 10 de la mañana, lo anterior para llegar a acuerdos con el magisterio. El vocero de riesgos epidemiológicos de la UNAM, Mauricio Rodríguez, informó que no existe a la fecha una cepa derivada de antivirus que afecte a humanos en México. El académico precisó que se han identificado variaciones en las últimas décadas, pero ninguna ha contagiado a humanos. Elementos de la Policía Estatal de Sinaloa detuvieron en Mazatlán a Gabriel Nicolás N., alias El Gavito, presunto líder de los Chapitos en la región sur del estado. Es acusado de extorsión a empresas mineras en el municipio de La Concordia, además de secuestro y homicidio. Informó Daniel Huelvanx. 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
9: Continuamos con
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9: Agradecemos al almirante Juan José Padilla Olmos, director general del Aeropuerto Internacional de la Ciudad de México, que nos haya esperado estos minutos para continuar, concluir la entrevista. Gracias, almirante.
10: Estamos
9: al... Gracias. Estábamos en el tema del tiempo de espera calculado por el proyecto una vez que esté plenamente terminadas las obras, el tiempo promedio, más bien el tiempo máximo promedio de espera tendría que ser de cuánto para que 40, se entregaran
10: 40 minutos, don Ciro. Esos 40 minutos inclusive están en las bandas donde se entregan los equipajes y empieza ese tiempo empieza a contabilizarse a partir de que el avión entra en calzos, hace contacto con su sala de espera y empieza el tiempo a contar. Es decir, el tiempo que el pasajero se traslada hasta la banda donde se le va a entregar su equipaje, sí. ya va reduciéndose.
9: 40 minutos. Perdón aquí mi desconocimiento, pero 40 minutos es un buen tiempo en estándares internacionales.
10: Es el que marca la IATA como el tiempo promedio para entregar equipaje en vuelos internacionales.
9: ¿Tiempo promedio máximo?
10: Máximo, es correcto.
9: Promedio máximo. Bueno, el tema de los baños, ¿se puede afirmar que está terminado al 100 en las dos terminales?
10: Es correcto, nos falta dos baños, uno en la terminal 1 y en la terminal 2, pero estamos a, diría yo ahora, pero vamos a manejar un par de días. De los 150 y tantos servicios que tenemos en ambulatorios y última espera de las dos terminales, estamos prácticamente listos. Desafortunadamente hubo un par que por ahí se nos colapsaron líneas que no tienen nada que ver específicamente con el baño, sino donde está el drenaje, pero ya estamos al 100%.
11: Almirante, buenos días. Lo saluda Iñaki Arriola. El sábado la presidenta dijo que habían terminado la primera de tres etapas, aunque usted nos había comentado que eran dos. ¿Cuál es esa tercera etapa? Porque ahora es una más.
10: Sí, bueno, la tercera etapa es un proyecto que no ha terminado de cerrar, pero es el proyecto de un posible aumento de un dedo más, una terminal más, y hacer una reingeniería estructural importante en las vialidades del aeropuerto, en las inmediaciones del aeropuerto, el eje 1, circuito interior y la avenida que da frente a la terminal 1, que bueno, es un proyecto muy ambicioso, necesario, pero que requiere de un buen estudio, de la integración de un comité interdisciplinario para poder hacer un buen proyecto.
9: Eso es otra cosa, esa es otra historia por lo pronto.
10: Es correcto, por lo pronto la 1 y la 2 que le va a proporcionar al aeropuerto los elementos necesarios para atender hoy ya a partir de ayer a los 46 slots que ya tiene autorizados el aeropuerto.
9: Bueno, pues suerte con esto que falta. Y le agradecemos mucho la información durante estos meses. Suerte al aeropuerto. Sin duda tenemos hoy un mucho mejor aeropuerto, sí. Partiendo de la base de que pues son obras sobre pues una instalación de muchos años, una instalación que pues quedó corta ya para la demanda, ¿no? Y que pues sigue siendo un aeropuerto con dos pistas, almirante. Más allá de todo lo que se arregle en las terminales, sigue siendo un aeropuerto de dos pistas.
10: Es acertado, es correcto su afirmación. Es necesario, me gustaría cerrar informándoles que lo que hemos manifestado ya en varias ocasiones que hemos tenido la oportunidad de platicar con ustedes. Este proyecto inició hace un año, llegó un momento en que tuvimos 30 empresas trabajando de manera simultánea en el aeropuerto, que hoy estamos en el asunto del reclamo de garantías y vicios ocultos, sí. Pero hoy por hoy ya es un aeropuerto y con el compromiso de que ya, si bien ya se entregó el aeropuerto, bueno, demos la oportunidad a esas empresas que nos quedan a deber algo con algunos detalles, y seguramente 2-3 días más ya no van a ser importunados nadie, ni como pasajeros, ni en los estacionamientos.
12: Bueno, pues seguramente será nuestra última entrevista antes de que comience el Mundial. Le agradecemos realmente, enormemente, el tiempo y la información que nos ha dado a lo largo de este, pues desde hace un año estamos hablando con usted. Muchas gracias por la información y pues a seguirle dando al Mirante. Seguir reclamando lo que no se entregó bien.
10: Es este trabajo, y no debemos descuidarnos. El trabajo en el aeropuerto debe ser una constante, no va a haber remodelación ni mantenimiento periódico, debe ser de todos los días si queremos tener un aeropuerto a la altura de lo que merece este país.
12: Muchas gracias, gracias almirante.
10: A la orden.
12: Buen día, Juan José Padilla Olmos, director general del aeropuerto de la Ciudad de México.
13: En muchos sentidos, Ciro, el aeropuerto quedó modernizado. En muchísimos sentidos quedó modernizado. Habrá gente que lo utiliza con mucha frecuencia y que realmente siempre tiene alguna observación, precisamente porque se compara con los mejores aeropuertos del mundo, pero sin duda, Ciro, es de reconocer las ventajas que tiene ahora esta nueva terminal aérea o esta remodelada terminal aérea.
12: Sin duda.
13: Sin duda que sí, Ciro. Yo pienso que sí, ¿no? Yo no soy un usuario tan frecuente al aeropuerto, pero las veces que he ido he notado esas mejoras.
12: Sin duda. Pese a que seguirá siendo, mientras exista, un aeropuerto de dos pistas.
13: De dos pistas, sí, correcto, ¿no? Sí. Y no. Lo que han hecho es, por ejemplo, correr una pista adicional más de carrotaje, ¿no? No me acuerdo si la palabra correcta es carrotaje. Precisamente.
12: Carretaje.
13: Bueno, entonces, precisamente para que los aviones cuando bajen, pasen por un lado y por el otro de los extremos de la pista y pueda ser más rápido. Sí. Pero tienes toda la razón. Sí. Solo son dos pistas.
12: Se hizo un trabajo. Nos seguirá apareciendo siempre insuficiente, pero se hizo un trabajo y se hizo en serio. Felicidades a quienes, a todos los que han participado ahí, y a quienes dicen se entregó una obra no concluida, pues sí, pero hoy tenemos un mucho mejor aeropuerto,
13: mucho
12: que
13: mejor
12: es un
13: aeropuerto. Mucho mejor.
12: Todos los problemas de un aeropuerto de que va para el siglo, ¿no? ¿Cuándo se inauguró el aeropuerto? ¿En los años 50? En los años 50, es un aeropuerto que va para los 80 años.
13: Así es. Que no se hizo mayor cosa.
12: No, durante mucho, mucho tiempo. Bueno, Lourdes.
14: Ciro, decíamos sobre esta conferencia de prensa que va a tener la Coordinadora Nacional de Trabajadores de la Educación a las 10 de la mañana en la Secretaría de Gobernación. Anoche el secretario de Educación Pública informó en sus redes sociales que estaban invitando a la coordinadora para tener una mesa de trabajo a las 10 de la mañana también en la Secretaría de Gobernación, que iba a participar obviamente la Secretaría de Gobernación y el ISSSTE y los maestros tanto de la sección 18 de Michoacán, la sección 22 de Oaxaca y la sección 9 de aquí de la Ciudad de México, nos confirman que sí van a entrar a esta mesa de diálogo. Van a entrar todos los secretarios generales de la coordinadora a la mesa de diálogo, pero que esto no significa que entrar a la mesa de diálogo vaya a terminar con sus protestas, que ellos van a entrar a platicar con las autoridades, pero que van a estar esperando qué respuestas les dan las autoridades a sus demandas, y que a las 8 de la noche, como lo han venido haciendo todos estos días, ellos tienen sus asambleas para determinar las acciones a seguir. Pero entonces la coordinadora entra a las 10 de la mañana en la Secretaría de Gobernación a esta mesa de trabajo, y ellos dicen que estarían esperando que los recibiera la secretaria de Gobernación, Rosa Isela Rodríguez, que ellos no tienen información de que ella no vaya a estar en esta mesa, así es que van primero esperando que esté la secretaria, van esperando las respuestas y que entren a esta mesa de diálogo. No significa que terminen con las protestas aquí en la Ciudad de México.
12: Bueno, pues 1:10 para eso.
14: Para eso, ok.
12: Gracias, bueno,
14: gracias Ciro.
13: No, Ciro, que van a estar en las negociaciones, por lo que ya vimos, y van a estar en las protestas.
15: De manera simultánea.
9: Negociación, movilización.
15: Y esa es una estructura de trabajo que ellos tienen.
9: De su plan de acción de toda la vida. ¿Salió el tema de los maestros en la mañanera, Sofía?
14: Salió el tema, le preguntan a la presidenta. La presidenta dice que tienen derecho a movilizarse siempre que sea de manera pacífica, que es un tema que están atendiendo en la Secretaría de Gobernación, en la Secretaría de Educación, que ellos pueden decir cómo va el diálogo, que ellos informen cómo va. Y también dice esto la presidenta.
16: ¿Cómo vamos a iniciar?
17: Nos están informando la Secretaría de Educación y la Secretaría de Gobernación. Creo que hoy tienen una mesa de diálogo. Ayer yo pienso que hubo mucha provocación. La verdad no creo que sean maestros quienes generaron la provocación. Pero bueno, hay diálogo.
9: Interesante fraseo, ¿no? De la presidenta, no creo que sean maestros. Pues uno esperaría que la presidenta no solo creyera, sino que tuviera información precisa, ¿no? Por un lado, Manuel, por el otro, pues lo que vimos ayer de los maestros de la CENTE es lo que hemos visto 20 años, 25 20 años, 30 años. Fácil, sí. ¿Dónde está la novedad?
15: Ninguna, Ciro.
9: ¿Dónde está la novedad? No vimos acciones así, incluso mucho más violentas en el 2006 en Oaxaca.
15: En 2006.
9: En las protestas contra las reformas, en el 2007, 2008, 2009, cuando pusieron aquel plantón, ¿te acuerdas? A las afueras del ISSSTE, cuando el ISSSTE estaba dirigido por Miguel Ángel Yunes, papá.
15: Y cuando toparon toda esa avenida, si lo dejaron topada mucho tiempo ahí.
9: Sí. Pero bueno, resulta que lo de ayer fueron provocadores, pues es... En fin, eso dijo la presidenta, suerte, hoy hay negociación, 10 de la mañana, nos confirma la gente que van a acudir, pues suerte.
15: Suerte, Ciro, para los secretarios generales, a ver qué tal y a ver con qué voluntad en todo caso entran, porque pues han sido bien claros, no sé qué también, a qué tipo de acuerdos quiere llegar la Secretaría de Gobernación, la Secretaría de Educación Pública, cuando ellos tienen un camino y están topados, y cuando los integrantes de la CENTE tienen un camino y están topados, porque al final no se encuentran, ¿no? O no hay presupuesto, o no hay capacidad de poder avanzar en las peticiones que tiene la gente de la CENTE, ¿no?
9: Sofía.
14: Y sobre otros temas, le preguntan a la presidenta sobre la audiencia de ayer del exsecretario de Seguridad de Sinaloa, el general Gerardo Mérida, y la presidenta simplemente dice, le corresponde a la fiscalía. Le dicen alguna de las citas textuales que dijo ayer la jueza, el tema de que hay abundante evidencia, y la presidenta dice, le corresponde a la fiscalía. Ese tema le corresponde a la fiscalía y ya no da declaraciones.
15: Pues no, le corresponde a la fiscalía, le corresponde al juzgado de Nueva York, que es el que estaba trabajando y operando, Ciro. Aquí realmente no tiene interlocutor sobre el tema México, no tiene interlocución en ese tema.
9: No, en todo caso,
15: es el Departamento de Estado, ¿no? El que le dice, entrégame a tus narcotraficantes.
9: Y el Departamento de Estado es el gobierno de Estados Unidos. Claro. Y el gobierno de Estados Unidos es Donald Trump, aunque la presidenta diga que no es Trump el que está detrás de esto. Y el gobierno de Estados Unidos es el embajador de Estados Unidos en México, a quien esta mañana la presidenta le ha dicho, shh,
15: hey, usted,
9: tranquilo, chitón, embajador.
15: ¿Usted que anda abriendo la boca?
9: Sí, usted tranquilo. Pues ese es el gobierno de Estados Unidos.
15: Sí, claro.
9: Pues el Departamento de Justicia, el Departamento de Estado, la Embajada de Estados Unidos en México y pues creo que la Casa Blanca también.
15: Me da la impresión
9: que sí. Creo que la Casa Blanca, pero pues dice la presidenta que no es Trump, que es la ultraderecha, siempre es la ultraderecha, por todos lados. 8:55, volvemos.
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21: Revela la lista oficial de México para el Mundial. La Selección Nacional de México presentó de manera formal la convocatoria de los futbolistas que disputarán la justa mundialista de este verano. Sin embargo, la selección de Canadá sufre una baja tras confirmarse que el atacante de los Tigres, Marcelo Flores, quedó fuera de la lista definitiva debido a una lesión de último momento. Supervisó Samuel García avances de la línea 6. El gobernador del estado encabezó las pruebas estáticas y dinámicas del nuevo sistema de monorriel sobre el viaducto elevado. El mandatario estatal afirmó que los vagones de alta tecnología avanzan en tiempo y forma para garantizar la conectividad masiva previo al arranque del torneo internacional. Llama Sheinbaum a la defensa de la soberanía. Durante un acto oficial de rendición de cuentas, la presidenta de la República, Claudia Sheinbaum, exhortó a los tres niveles de gobierno a mantener un ejército público transparente y con austeridad, asegurando que la soberanía nacional y el bienestar social deben ser el eje de toda política institucional. Tragedia vial en la avenida Gonzalitos. Un automovilista perdió la vida tras colisionar contra un vehículo particular a la altura de la calle Tapia en Monterrey. El fatal accidente provocó el cierre de tres carriles principales y un intenso caos vehicular mientras las autoridades viales realizaban el levantamiento del cuerpo. Una producción de Elena Bernal. Locución y redacción, Alexis Herrera. 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
20: 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Cuida lo que comes.
22: Una forma sencilla de asegurar una nutrición equilibrada es observar los colores en tu plato. Cada color en los vegetales representa diferentes fitonutrientes y antioxidantes esenciales para la salud. Un plato vibrante con verdes, rojos, naranjas y morados indica una amplia variedad de vitaminas. Intenta que al menos la mitad de tu plato consista en verduras. Esto no solo mejora tu salud, sino que hace las comidas visualmente atractivas.
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23: Las estrellas de mar no tienen cerebro, pero pueden realizar acciones complejas y aprender.
24: La empresa china Meng Xiaoji lanzó PetiChat, un collar basado en inteligencia artificial que interpreta ladridos y maullidos para que nuestras mascotas nos hablen directamente al smartphone. PetiChat funciona a través de micrófonos de alta sensibilidad y sensores de movimiento que interpretan el sonido de ladrido o maullido, así como la intensidad, el tono y el contexto físico de nuestras mascotas. Fue desarrollado sobre el modelo de lenguaje Quen de Alibaba Cloud, que destaca, entre otras cosas, por su capacidad de razonamiento lógico. Fue entrenado con 1.5 millones de muestras de audio de mascotas y ofrece traducciones basadas en datos reales sobre el comportamiento animal con una precisión contextual del 94.6%. Pesa 27 gramos, se coloca en la correa de la mascota y envía las vocalizaciones a una aplicación móvil en la que se presenta la traducción en frases en español en tan solo 1.2 segundos. Informó Aide Rivera. 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
25: Estas son las Stevie Bites con Stevie de TV. Pedro Almodóvar regresa con Amarga Navidad, probablemente una de sus películas más personales. La historia sigue a Elsa, una mujer destruida por la muerte de su madre, mientras un director en crisis creativa llamado Raúl comienza a convertir el dolor de quienes lo rodean en material para una película. Almodóvar mezcla realidad, memoria y ficción hasta que ya no sabes qué parte pertenece a la vida y cuál al cine. Todo esto con su famosa paleta de colores. Es protagonizada por Bárbara Lenny, Milena Smith y el argentino Leonardo Sbaraglia, quien nos comparte cómo es trabajar en el universo de Almodóvar.
26: Haber trabajado, como en mi caso, en dos películas con él ya es un gran privilegio y me siento muy afortunado de eso y muy agradecido.
25: Amarga Navidad ya está disponible en los cines de todo el país. Estas fueron las Stevie Bites con Steve de TV.
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0: Continuamos con Ciro Gómez Leyva por la mañana.
14: 9 por la mañana. Es importante que el embajador de Estados Unidos se quede en el tema bilateral y respete los asuntos internos que solo le corresponden a los mexicanos. Ninguno de nuestros embajadores opina sobre asuntos de otros países porque nuestra Constitución establece claramente la no intervención, aseguró esta mañana la presidenta Sheinbaum en respuesta al tuit del embajador Ron Johnson, en el que escribió que la lucha contra los cárteles debería unirnos, no dividirnos. La verdad no creo que sean maestros quienes generaron la provocación ayer en las protestas de la CENTE. Tienen derecho a movilizarse siempre de manera pacífica, aseguró esta mañana la presidenta Sheinbaum. Dijo que este tema lo están atendiendo en las secretarías de Gobernación y Educación y lo importante es que haya diálogo. Sí, vamos a entrar a la mesa de trabajo en la Secretaría de Gobernación. Vamos a ver qué respuesta nos dan las autoridades. Confirmaron a por la mañana maestros de la Coordinadora de Michoacán, Oaxaca y de la Ciudad de México. A la hora de la reunión en Gobernación, los maestros estarán bloqueando Reforma a la altura de Insurgentes y la Avenida Juárez, y otros más estarán en el circuito interior a la altura del Bosque de Chapultepec. Es una falta de respeto total que a 9 días de que empiece el Mundial aún no tengan decidido lo de nuestros boletos. No nos vamos a quedar callados ante este atropello de las leyes mexicanas. Tenemos una orden judicial y la vamos a hacer valer, aseguró por la mañana Roberto Ruano, secretario de la Asociación Mexicana de Titulares de Palcos y Plateas. Ya no quedan muchos pendientes en la remodelación del aeropuerto de la Ciudad de México. Solo quedan detalles que arreglar, pero ya no existen la mayoría de los problemas, aseguró por la mañana el director general del aeropuerto, el almirante Juan José Padilla Olmos. Agregó que el sistema de equipaje ya está funcionando al 100% y que el tiempo de espera de equipaje bajó de más de una hora a los 40 minutos, el promedio máximo internacional. En estos momentos el dólar interbancario se cotiza en 17 pesos con 27 centavos.
9: Felicitos Trujillo, Fórmula Sinaloa. Buen día, felicitos.
2: Con el gusto de saludarte, muy buenos días. El ejército mexicano acaba de informar de un importante golpe a la estructura criminal del cártel de Sinaloa con la detención de una persona de nombre El Gavito o El 80, considerado precisamente como un generador de violencia importante en la región sur de Sinaloa, con presencia en Escuinapa, San Ignacio, Cozalá, Rosario, Concordia, Villaunión y Mazatlán. Fue un evento o un operativo coordinado por personal del ejército, de la Guardia Nacional, elementos del Grupo de Operaciones Especiales de la Secretaría de Seguridad Pública de Sinaloa, quienes llevaron a cabo esta detención, que menciona que fue en el Rosario, también el Registro Nacional de Detenciones señala que fue en Mazatlán. Esta persona cuenta con diversas carpetas de investigación, de acuerdo con este comunicado del ejército, relacionados con secuestro, extorsión, homicidios y delitos contra la salud. También se le vincula con el secuestro y homicidio de 6 trabajadores y 4 proveedores de esta empresa minera, lo recordarás, Vilda Silver, ocurrió en el estado de Sinaloa el pasado 23 de enero de 2026. A este detenido le aseguraron armamento, municiones, droga, dinero y también un vehículo, todo puesto a disposición de la Fiscalía General de la República, con sede en Culiacán, Sinaloa, para continuar con las investigaciones, pues sin duda un golpe importante a la estructura criminal.
9: Bueno, pues eso es lo que parece, felicitos. Parece un personaje de alto nivel en esa estructura.
2: Sí, de acuerdo con lo que han informado, pues tiene bastantes carpetas de investigación. La más sobresaliente, por recordar este tema de los Minet de Concordia. Ya sí, esta persona fue detenida, incluso el propio ejército mexicano pues daba a conocer este video de cómo había sido trasladado mediante pues un operativo en el cual no se reportó el uso de pues no hubo disparos, pero pues por lo pronto las carpetas de investigación pues darán mucho de qué hablar sobre los casos con los que podría tener relación, de acuerdo con lo que han dado a conocer las autoridades.
9: Bueno, muchas gracias, felicitos Trujillo allá en Culiacán, Fórmula Sinaloa. Gusto siempre en escucharte. Buen día.
2: El gusto es mío, excelente día.
9: Gracias. Hacemos una pausa. Muchas gracias por sus comentarios. Los comentarios sobre el Aeropuerto Internacional de la Ciudad de México. Creo que sin duda, y habrá que reconocerlo, es un aeropuerto mucho mejor del que teníamos hace un año. Que será insuficiente, que nos dejará insatisfechos en algunas cosas, sí. Pero sí.
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29: Electric Feel fue uno de estos sencillos muy exitosos con el debut de MGMT en 2007.

La canción ha sido sampleada, versionada y bailada hasta el cansancio por su energía única. Electric Feel, MGMT en sonido Brown.

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2: La miel nunca se echa a perder debido a su bajo contenido de agua y acidez natural.
1: Lo que no sabías.
2: El ajedrez fue inventado en la India hace siglos y su nombre original era Chaturanga antes de llegar a Europa.
1: Conoce más.
3: Los cocodrilos no pueden sacar la lengua porque está unida al paladar por una membrana rígida que se lo impide.
1: La importancia del saber.
2: La lengua de una ballena azul pesa tanto como un elefante adulto completo, siendo el órgano más grande conocido hoy.
1: El apunte del día.
2: Las galletas de la fortuna no se inventaron en China, sino en San Francisco por inmigrantes japoneses a principios del siglo.
1: Información sorprendente.
2: El corazón del camarón se encuentra ubicado en su cabeza, cerca de su sistema digestivo y sus órganos sensoriales principales.
1: Las cosas que ignoras.
2: El monte Everest sigue creciendo unos milímetros cada año debido al movimiento constante de las placas tectónicas de la Tierra.
1: Aprendamos juntos.
2: Leonardo da Vinci podía escribir con una mano y dibujar con la otra al mismo tiempo, con una habilidad asombrosa.
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5: Continuamos con Ciro Gómez Leiva por la mañana.
6: 9:10, Sofía.
7: Publica el senador Javier Corral un comunicado en el que dice que ante la distorsión informativa que se ha generado alrededor del caso de Maru Campos, dice, así como frente a la utilización mediática y política del caso, anuncia su decisión de desistirse de la impugnación presentada en contra de la determinación de no ejercicio de la acción penal emitida por la Fiscalía General de Justicia de la Ciudad de México respecto a los hechos relativos al ilegal intento de detención el 14 de agosto de 2020. Agrega este comunicado que el senador Corral no contribuirá a la tergiversación del legítimo ejercicio de sus derechos en la campaña de victimización mediática y manipulación política de la gobernadora de Chihuahua, María Eugenia Campos, quien ha actuado con un doble rasero. Por un lado, en la Ciudad de México ha tomado este trámite judicial como un acto de persecución política y por otro lado, en Chihuahua, esto mismo lo presenta como una prueba de exoneración. Dice que la determinación de los hechos ocurridos el 14 de agosto está firme, pero que el montaje contra Javier Corral no comienza ni termina ahí, por eso dice los diversos delitos.
6: Bueno. Sí,
7: y pide que se investigue, que la Fiscalía General de la República investigue las denuncias presentadas por Javier Corral y por la Fiscalía de la Ciudad de México.
6: Bueno, pues lo dicho, ¿no? Le salió muy mal, muy muy mal a la autoridad de esta ofensiva contra la gobernadora Maru Campos. Ella se defendió, hizo su trabajo. La Cámara de Diputados se echó para atrás, ya no va a buscar su desafuero. Y luego personajes absolutamente secundarios en este asunto, y yo diré en la vida pública del país, como Javier Corral, les dijeron, Corral, ya, vamos, fuera, tú no tienes por qué jugar en esto. Y Corral, desde luego, con un discurso de la dignidad y la tergiversación, lo que ha hecho durante toda su carrera, le dicen, salte Corral, y Corral se sale de esta, ¿no? De una acusación gravísima que no iba a permitir que se violaran sus derechos porque se le había tratado de, imagínense, se acusó a la gobernadora de que trataron de privar de su libertad porque agentes ministeriales de Chihuahua querían cumplirle una orden de aprehensión. No fue el viernes a la audiencia, hoy tenía una última oportunidad, una nueva oportunidad, y hace unos momentos acaba de tuitear que no, que siempre no, que para no tergiversar los hechos, mejor se hace para atrás. Ya soltaron también en Palacio Nacional, en las mañaneras, a la gobernadora Maru Campos, y pues parece que ahí sí, cada quien a lo suyo. Y se acaba por lo pronto este enfrentamiento político, hay que decirlo, político, que se dio durante pues todo el mes de mayo. Bueno, cambio de tema, Moisés.
8: Ciro, Canadá hace menos de una hora mandó una carta al gobierno de México y al gobierno de Estados Unidos confirmando su intención, Ciro, de sí renovar el Tratado de Libre Comercio de América del Norte. Es la primera vez que Canadá dice explícitamente que sí busca renovar este tratado. Ojo, con el entendido de que Donald Trump no busca un tratado convencional, sino que busca la imposición de aranceles. En estos momentos en Washington están reunidos el secretario de Comercio de Canadá, LeBlanc, con el representante comercial de Estados Unidos, Jamieson Greer, en la primera reunión que sostienen estos dos funcionarios en 7 meses. Se podría esperar, Ciro, que en los próximos días, semanas, también se acuerden ciertas reuniones con México para incluir a Canadá justamente en las negociaciones de este nuevo Tratado de Libre Comercio, con el entendido de la imposición de aranceles de Donald Trump.
6: Bueno, todos los canadienses
8: se suman.
6: Dicen que sí. Bueno, buen tema para comenzar esta conversación con Arturo García Pimentel, presidente ejecutivo de la Asociación Mexicana de Instituciones Bursátiles. Antes de entrar en nuestra materia, saludarte, gracias por estar aquí con nosotros, y hacerte una pregunta muy general. ¿Cómo sientes el ambiente? Toda esta parte, finalmente, pues que es un componente político en la negociación del tratado comercial, que de alguna forma tiene que tocar a la economía, desde luego, y a las inversiones. ¿Cómo se siente tu sector
9: en este momento? Mira, Ciro, gracias por recibirnos.

0: quiere decir que la perspectiva sobre la inversión en México sigue siendo de las mejores del mundo. No por eso quiere decir que esté impecable y que no tenga riesgos y que hacia adelante no va a tener.
1: ¿Puedes repetir esa frase? ¿La perspectiva de inversión en México, decías?
0: Sí, la perspectiva de invertir en México sigue siendo algo muy relevante. Acabamos de estar en la misión México-Canadá, en Toronto y en Montreal, y hay, no me gusta la palabra desesperación, pero sí urgencia de los inversionistas institucionales canadienses por meter grandes flujos de dinero para invertir en energía e infraestructura en México, y también a través de los fondos de inversión, que es aparte de lo que venimos a platicar, pero lo que quieren es aprovechar esa ventaja que tiene México. Estamos todos de acuerdo que la expectativa es que se firme un tratado de libre comercio, con algunas variantes probablemente, pero se conforma otra vez una economía de 500 millones de consumidores de alta gama en una zona muy potente económicamente, que es América del Norte.
2: Bueno. Ahora, hace unos días se llevó a cabo el foro de fondos, precisamente donde estaban ahí todos los expertos dialogando para entrarle a la materia de lo que tiene que ver con fondos de inversión. ¿Qué concluyeron?
0: Bueno, pues primero el anuncio, Manuel, gracias por recibirnos. El anuncio es, llegamos a 5 billones de pesos, es decir, 5 millones de millones de pesos, que son los activos que los fondos de inversión manejan hoy en México a través de 630 fondos y de 4.000 series. Pero es un crecimiento anual de más de 25% y es una, se ha doblado el número de activos en solo 5 años. Y eso es porque los fondos de inversión se han convertido en la fuente de generación de riqueza más fácil, más creativa y más eficiente dentro del mercado de valores mexicano. Hoy crecimos de un poco menos de 3 millones de clientes en 2020 a 17 millones de clientes en solo 5 años y otros 9 millones de clientes a través de fondos de pensiones privados y planes personales de retiro. O sea, la industria de fondos de inversión está emergiendo brutalmente como una generación de riqueza muy fuerte para los mexicanos.
1: ¿Se rompió ya esa idea de que es que uno escucha fondos de inversión y piensa en mucho dinero?
0: Hoy puedes participar en un fondo de inversión con 100 pesos y lo abres en menos de 60 segundos a través de una aplicación de tu teléfono personal. Eso se rompió, Ciro, hace muchos años. Se permitió la digitalización, la apertura de contratos a través de teléfonos celulares, y desde entonces tuvimos una explosión brutal de número de clientes, pero también de activos en los fondos de inversión. Déjame dar tu número. Solamente en 2025 los fondos de inversión generaron para sus inversionistas 500 mil millones de pesos de rendimientos. Eso es un rendimiento ligeramente arriba del 10 y pico%, que es por encima de la tasa de CETES promedio del año. Esos 500 mil millones de pesos, para ponerlos en perspectiva, son más de la mitad de los programas sociales que da el gobierno federal, que distribuye el gobierno federal durante el mismo periodo. O sea, la generación de riqueza que están haciendo los fondos de inversión, que puedes accesar de forma directa, muy rápida, es enorme para los mexicanos y también para los extranjeros que quieren invertir en ellos.
1: Entonces, es... Porque también veíamos en algunas personas seguían relacionando fondos de inversión con riesgo. Hay siempre un riesgo al estar en un fondo de inversión. No quiero poner en riesgo el dinero que tanto trabajo me ha costado tener y ahorrar en un fondo de inversión. Son los mitos históricos. Sé que tú, ustedes durante ya varios años han demostrado con cifras, con estadísticas que han sido superados. Pero que todavía nosotros hablamos con algunas personas.
2: Sí, ahí se suspicacia.
1: A ver, claro. Vamos, te dejamos esa pregunta. Mira, estamos conversando con el presidente ejecutivo de la Asociación Mexicana de Instituciones Bursátiles, con Álvaro García Pimentel. Hacemos un corte y continuamos.
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13: En Harvard, Elizabeth fue una más. Padres orgullosos, maestros y 630 alumnos en un importante día. La ceremonia de graduación de la Escuela Kennedy de la Universidad de Harvard. Y se escuchó el nombre de la alumna, Elizabeth Sajonia Coburgo. Los reyes Felipe y Matilde de Bélgica aplaudieron emocionados a su hija, porque durante sus estudios en un máster de ciencias políticas, Elizabeth fue una más entre sus compañeros. La realidad es que se prepara para ser reina. Elizabeth ya completó su preparación militar en la Real Academia de Bruselas, donde aprendió técnicas de camuflaje y supervivencia en el campo, entre otras habilidades. La princesa posee el grado de oficial del ejército y tiene el rango de teniente adjunta. Después de vivir en Boston, ahora la princesa anunciado se tomará un año sabático. No se sabe en dónde. 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
15: Parque Nacional Redwood, Estados Unidos. Situado en la costa de California, este bosque es el hogar de los seres vivos más altos del planeta, las secuoyas rojas. Estos gigantes pueden superar los 100 metros de altura y vivir durante siglos. El ecosistema costero, envuelto frecuentemente en niebla, proporciona la humedad necesaria para su crecimiento monumental. Caminar entre estos árboles centenarios ofrece una perspectiva única sobre la majestuosidad y la resistencia de la naturaleza frente al tiempo.
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16: Los elefantes son los únicos mamíferos terrestres que no pueden saltar. Esto debido a su enorme peso y su estructura ósea.
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18: El majestuoso pavo real es un ave llamativa por su plumaje e iridiscente cola en forma de abanico decorada con ocelos en tonos azules, dorados y rojos. Su cola forma parte del 60% de su cuerpo y la utiliza para apareamiento. Se dice que las hembras eligen a su pareja en función del tamaño, color y calidad de la cola. Cada macho puede tener hasta 5 hembras. En el macho, el plumaje es mucho más vistoso que el de la hembra, aunque se cree que no puede volar, el pavo real puede volar distancias cortas.
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19: Continuamos con Ciro Gómez Leiva por la mañana. 9:25, pues bueno, qué cosas, ¿no? Comentábamos ahora en el corte con Álvaro García Pimentel, el presidente ejecutivo de la Asociación Mexicana de Instituciones Bursátiles, nosotros hablando de los mitos de algunas o de muchas personas cuando escuchan fondo de inversión, asunto de ricos, asunto de riesgos y asunto que me genera una desconfianza.
20: Y de mucho dinero.
19: Y por eso de...
20: Sí, de ricos,
19: claro. Dinero, de riesgo... Uh-huh. Porque yo sé que si pongo mi dinero en renta fija, pues voy a recibir, a lo mejor no mucho, pero voy a recibir un dinero, en cambio un fondo de inversión, puedo ganar más, puedo perder. Y luego dudas también de algo, pensábamos, de personas sobre cómo se manejan los fondos, pero nos decías en el corte, Álvaro, que el crecimiento del sector de los jóvenes en inversiones, en este tipo de inversión, en los fondos.
21: Es curioso, los jóvenes han sabido aquilatar la simetría que hay entre comprar un departamento o comprar un valor en el mercado de valores o comprar un activo incluso digital, ¿no? Y se dan cuenta que hay riesgo en todo. Hay riesgo si compras un departamento, porque probablemente tu precio no suba durante mucho tiempo, pero hay instrumentos en el mercado de valores como son las fibras, donde estás comprando bienes inmuebles que generan rentas mensualmente. Y todo eso lo puedes hacer a través de un fondo de inversión, pero lo que vale muchísimo es que tienes a un manejador sentado en una pantalla 24 horas al día, 7 días a la semana, vigilando tu dinero, pensando en tu dinero. Ahora que hemos vivido estos movimientos de volatilidad tan grandes en las monedas, en los mercados de valores, en todo, tienes a los mejores manejadores del mundo, porque México ha nombrado a los mejores manejadores de dinero en el mundo, en muchos países. Los tienes vigilando tu dinero por una pequeñísima comisión que pagas por invertir en un fondo. Tienes una gente preparada en los mejores mercados del mundo vigilando tu dinero. No puedes pedir más. ¿Por qué? Porque si eres un inversionista que tienes 25 años, pues vas a necesitar invertir y ahorrar y generar patrimonio para cuando te retires, pues 40 años de que los mejores manejadores manejen tu dinero, vas a ser muy exitoso, vas a generar mucha riqueza. Y eso es lo que los jóvenes están viendo. Ya tienen toda la información en internet, en sus teléfonos, dicen, pues vámonos con los que generan más dinero, ¿no?
20: ¿De cuánto estamos hablando cuando hablas de jóvenes? ¿De qué edad es?
21: Bueno, los jóvenes... te sorprenderías, Manuel. Hoy a mí me ha pasado que en distintos foros, jóvenes de 16, 17 años ya están invirtiendo, pero no solo en fondos, se van directo a los mercados y a los mercados internacionales, toman riesgos en criptomonedas, que pues la criptomoneda es una inversión.
19: ¿Y quién los prepara para eso?
21: Solitos se preparan, solitos se avientan.
19: ¿Y ustedes?
21: Y muchos se educan a través de las redes.
20: Haciéndolo, claro.
21: Nosotros tenemos esfuerzos de educación y ayudamos a los chavos, las casas de bolsa y los fondos de inversión hacen un esfuerzo muy grande por educar y educar todo el tiempo a sus clientes, pues para que no haya malos resultados, ¿no? Ahora, los mercados de valores, igual que todos los activos del mundo, tienen riesgos, pero el chiste es quedarte hacia adelante, ¿no? Y publicaba Bloomberg el año pasado una estadística: si hubieras invertido en 1970 $10,000 en el Standard & Poor's, a diciembre del año pasado tendrías $3,000,000. Con todo y los terribles debacles
19: sufrimos, claro, los cracks, los errores de diciembre, la crisis del 87 y la del
21: 94 y el 2001 y el quién sabe qué, con todo y todo los rendimientos son brutales si te sabes esperar y dejas que un manejador profesional haga lo que tú no sabes hacer, ¿no? Es como si te enfermas, vas con un ortopedista a que te cure el tobillo. Bueno, pues es lo mismo. Entonces, tu dinero que te lo maneje un profesional de las inversiones, ¿no?
19: Bueno, ¿qué le dirías a una persona que hoy tiene su dinero, lo que sea, en un ahorro tradicional, básico, conservador, como dicen en el sector financiero, y quisiera pues incursionar en el mercado de fondo de valores?
21: Pues que se acerque a un fondo de inversión o a una casa de bolsa y con su dinero y que busque un esquema de inversión diversificado de acuerdo a sus necesidades.
19: Es que no van a hacer caso porque
21: solo
19: quiero poner 70,000 pesos. que es todo, no, mi capital. Hombre,
21: son buenísimos, 70 mil pesos, buenísimos. Pero... Te acércate a un fondo de inversión, acércate a una operadora de fondos de inversión, un distribuidor o incluso un banco. Todos ellos te asesoran y te dan la opción. Pero si necesitas resolver algo sobre las rodillas, a 100, quítale tu edad. Si tienes 25% en bonos y el 75% en acciones y otros instrumentos de mayor volatilidad. Bien. Y así cada año te vas moviendo. Los que ya tenemos 61, no, pues ya nos queda 39 en acciones y 61 en bonos.
19: Haces operación sobre 60 años. Quien tenga 60 años...
21: 60 ¿qué? Años, que ponga su 60% en bonos, bonos gubernamentales, bonos de empresas triple A, bonos probablemente que no sean triple A, doble A, a lo mejor, que sea patrimonial de seguridad, porque ya estamos cerca del retiro, ¿no? Y el otro 40% se tiene que ir a acciones. De ese 40%, el 5 o el 10% tiene que tener instrumentos alternativos, es decir, invertir en infraestructura, en energía, en lo que se conoce como private equity, y con eso vas a tener un retiro espectacular.
19: Luego te van a decir que se cayó tu fondo porque los camioneros de Kansas City o de Tijuana no declararon bien o declararon... Pero luego también eso pasa en los fondos.
21: Sí, la volatilidad está siempre ahí. Sí. Por eso hay que tener muy claro el escenario y el tiempo al que quieres. Yo tengo 61, si yo te digo, y yo quisiera a los 70 ya irme todo a bonos, porque no te vas a ir nunca del mercado. A lo mejor te vas todo a bonos emitidos por los gobiernos federales de México y otros países, porque eso es la ventaja.
0: Sí, los más seguros, más estables.
21: Los más estables, sí. Pero no quiere decir, Manuel, que no varíen en precio y que no de repente tengas minusvalías. Uh-huh. En todos puedes tener minusvalías. Pero si te quedas en el tiempo, un escenario natural, 3, 5, 10 años, te vas a reír de las minusvalías.
19: Muy bien. Bueno, pues qué bueno escuchar esta convicción. Aquí están los números también, ¿no?
21: Sí, están los números, claro.
19: Comenzamos esta conversación con Álvaro García Pimentel, hablando de números, de la situación de ubicación de lo que es hoy el mercado de fondos de inversión en México. Nos vamos con el conocimiento de que pues es un sector que de alguna manera está creciendo acompañado por nuevas generaciones. Hijos, que a nosotros nos dicen... riesgo y nos acordamos de todos los errores de evaluaciones, el crack del bursátil del 87, el crack de no sé tanto, decimos, no, mejor, digo, algunos lo ponen abajo del colchón, ¿no?
0: Por ejemplo,
19: y otros no se salen de la renta fija.
21: Lo que pasaba en esos cracks es que en México no existía ahorro interno.
19: Sí.
21: Hoy existe entre las Afores, los fondos de inversión y las aseguradoras, más las reservas del Banco de México, tenemos más del 50% del Producto Interno Bruto en ahorro interno. Por eso tenemos esa estabilidad en las tasas de interés, en el tipo de cambio, incluso en las calificaciones.
19: Aunque de repente nos den un zape por ahí, ¿no?
21: Así es.
19: Bueno, Ciro. Pues muchas gracias al presidente ejecutivo de la Asociación Mexicana de Instituciones Bursátiles, a Álvaro García Pimentel. Suerte.
21: Gracias, gusto, Ciro. Muchas gracias por recibirme.
19: Qué gusto siempre escuchar, ¿no?
0: Sin duda que
19: mensajes de que las cosas caminan, van bien, sustentadas además en la estadística, en los números, ¿no?
21: Así es.
19: Suerte. Nos vemos pronto, Ciro, por acá. Gracias. Claro, gracias
21: a los órdenes.
19: Gracias, nos vemos. Manuel.
0: Bueno, vámonos a pausa, Ciro. Vamos a pausa. Estamos por la mañana. Atentos en un ratito más, Ciro. Ya tenemos aquí el documento. Ha comenzado, fíjate que la audiencia, ya que leí hace un ratito, Sofía Enríquez, la determinación de Javier Corral de no impugnar esa determinación de la jueza, en todo caso de la Ciudad de México, para sobreseer, para terminar esta acusación de supuesto secuestro en contra de Maru Campos. Bueno, pues finalmente Javier Corral, en un documento que ya podemos tener acceso, dice, es consciente de que la determinación del no ejercicio de la acción penal quedará firme con efectos de sobreseimiento e inhibe una nueva persecución penal sobre los mismos hechos, asunto terminado, Ciro. La audiencia se está dando.
20: dando ahorita en este momento, así que ahí están los abogados de Maru Campos. Los dos abogados están al
19: nuevo
20: frente de
19: esta ridículo audiencia. De Javier Corral. Pues sí. Vamos a pausa, volvemos.
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25: Spider-Noir convierte a Spider-Man en algo completamente distinto. Un detective cansado, roto y atrapado en el Nueva York corrupto de los años 30. Nicolas Cage interpreta esta versión noir del superhéroe, ahora investigando conspiraciones, mafias y asesinatos en una ciudad donde nadie parece realmente inocente. La serie mezcla cine negro clásico con superhéroes usando lluvia, jazz, humo y una estética diseñada incluso para funcionar en blanco y negro y a color. Su creador, Robert Downey, nos comparte.
26: ¿Y si hicieras una película de Bogart donde Humphrey Bogart simplemente resulta ser Spider-Man? Entonces imaginas este tipo sentado detrás de un escritorio en la oficina de Sam Speed en un entorno noir clásico, pero resulta que es Spider-Man.
25: La serie Spider-Noir ya está disponible en la plataforma de Amazon Prime Video.
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27: Bangkok, Tailandia. Es famosa mundialmente por poseer la mejor comida callejera del planeta. Sus puestos ofrecen un baile de sabores dulces, salados, ácidos y picantes en platos como el pad thai o el curry verde. La intensidad de sus especias y la frescura de sus hierbas crean una experiencia sensorial vibrante. Es una ciudad donde el lujo y la calle conviven sabrosamente.
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28: El majestuoso pavo real es un ave llamativa por su plumaje e iridiscente cola en forma de abanico decorada con ocelos en tonos azules, dorados y rojos. Su cola forma parte del 60% de su cuerpo y la utiliza para apareamiento. Se dice que las hembras eligen a su pareja en función del tamaño, color y calidad de la cola. Cada macho puede tener hasta 5 hembras. En el macho, el plumaje es mucho más vistoso que el de la hembra, aunque se cree que no puede volar, el pavo real puede volar distancias cortas.
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29: En Harvard, Elizabeth fue una más.
30: Padres orgullosos, maestros y 630 alumnos en un importante día. La ceremonia de graduación de la Escuela Kennedy de la Universidad de Harvard. Y se escuchó el nombre de la alumna, Elizabeth Sajonia Coburgo. Los reyes Felipe y Matilde de Bélgica aplaudieron emocionados a su hija, porque durante sus estudios en un máster de ciencias políticas, Elizabeth fue una más entre sus compañeros. La realidad es que se prepara para ser reina. Elizabeth ya completó su preparación militar en la Real Academia de Bruselas, donde aprendió técnicas de camuflaje y supervivencia en el campo, entre otras habilidades. La princesa posee el grado de oficial del ejército y tiene el rango de teniente adjunta. Después de vivir en Boston, ahora la princesa anunciado se tomará un año sabático. No se sabe en dónde. No son cuentos de hadas, son historias reales.
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31: Irán planea celebrar el funeral del líder supremo Ali Jamenei, asesinado por Estados Unidos e Israel en la guerra, en las próximas semanas entre ciudades, en un evento que se alargará durante 3 días y que se prevé que sea multitudinario, con la presencia de millones de personas. El secretario de Estado de Estados Unidos, Marco Rubio, afirmó que Latinoamérica está llena de países aliados de Washington y señaló como excepciones a Nicaragua, Cuba, Venezuela, Brasil y Colombia. El presidente de Estados Unidos, Donald Trump, anunció a Bill Pulte, actual director de la Agencia Federal de Financiamiento de la Vivienda, como director interino de Inteligencia Nacional, en sustitución de Tulsi Gabbard. Informó Cintia Dávalos. 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
4: Continuamos con Ciro Gómez Leyva por la mañana.

0: Julieta Venegas en esta adaptación de esta canción que se llama La Niña Futbolista, que por cierto, Ciro, fue una canción que se presentó el viernes en la conferencia mañanera, lo comentaron aquí por la mañana, pero la escuchamos hoy porque están criticando muchísimo a Julieta Venegas porque pues dicen que esa canción que tiene que ver con el Mundial de este año, la criticaron tanto en redes sociales que bueno, ahora Julieta Venegas dijo que pues pensó en esta canción porque ella lo que busca es hablar de la igualdad de género, del empoderamiento femenino y del acceso de las niñas y las adolescentes al deporte.
1: Pero no es canción oficial del Mundial.
0: No, entonces, es canción oficial. Es una canción que ella sí que se presentó, sí. Exactamente. Hay gustos para todos, y sin embargo, bueno, la
1: canción. O sea, no es del soundtrack muchísimo. Del Mundial.
0: No.
1: Soundtrack
0: no,
1: FIFA.
0: Sí,
1: mundial.
0: No. Pues entonces, que también hemos escuchado.
1: Quien no la quiere escuchar,
0: que
1: pues no
0: la escuche, hay gustos para todos, exacto, Ciro.
1: Bueno, gracias Lourdes. No le va bien a la jefa de gobierno de la Ciudad de México, Clara Brugada, en la encuesta del Financiero. Hace un año la aprobación de Clara Brugada estaba en un altísimo 75% y hoy está casi 20 puntos abajo, 19 puntos abajo, está en 56%. Además, una caída pues interrumpida en el último año. Y hay algo interesantísimo, ¿eh? Hace un año, en esta misma encuesta, el principal problema para los habitantes de la Ciudad de México era la inseguridad, 68%. Hoy esa percepción ha caído a 46%. Entonces, ¿cómo te explicas
2: que
1: si ha mejorado tanto la percepción de seguridad, haya caído la imagen de la jefa de gobierno? Quizá la explicación está en otra parte de esta encuesta. La percepción de corrupción ha crecido.
2: Tiene dos problemas serios, sí. Ciro, de acuerdo con esta encuesta. La corrupción y la extorsión.
1: Sí.
2: Altos, ¿eh? Sí. Conste que son problemas reconocidos, no sé si de la corrupción, pero sí el de la extorsión. Lo hemos escuchado muchas veces, no solo de ella, de su equipo de trabajo, de Pablo Vázquez, el secretario de Seguridad Ciudadana, pero pues parece que está muy vigente en la sociedad y en las afectaciones a la sociedad, Ciro.
1: Moisés.
3: Sí, lo habló Marco Rubio hoy ante el Senado estadounidense, se refirió al tema de México y de América Latina en dos ocasiones. Primero dijo que los cárteles mexicanos están utilizando drones los unos contra los otros y debemos imaginar que en algún momento incluso podrán usarlos contra nosotros y contra los intereses de Estados Unidos. El crimen organizado es un problema generalizado en todo el mundo y es un desafío global que está ocurriendo en todo el mundo. Fue la primera vez en este discurso que se refirió a México y en una segunda parte habla sobre el tema general de América Latina y la colaboración de seguridad. Dice, ahora tenemos en este hemisferio una coalición de países amigos, más de una docena, excluyendo a Nicaragua, Cuba, Brasil, Venezuela y Colombia por la transición electoral que está pasando allá, que se han alineado para trabajar con Estados Unidos, no solo en las cuestiones de seguridad que todos tenemos en común, sino también en la prosperidad económica que va de la mano con todas ellas. Es decir, se refiere al tema de seguridad y de economía en América Latina, excluyendo a 5 países dentro de los cuales no está México. Entonces,
1: Marco,
3: excluye nada más a Nicaragua, a Cuba, a Brasil, a Venezuela y a Colombia. Y dice, destaca a Colombia y a Brasil por temas electorales que están sucediendo en esos países, no por una mala relación que tenga con los gobiernos de esos países, pero sí excluye a Nicaragua, Cuba y Venezuela como gobiernos problemáticos.
1: Gracias.
3: Al contrario, Ciro.
2: Preguntaba, Ciro, ¿qué pasaría con la gente de la CENTE? Pues a lo mejor esto nos da una idea. El magisterio, la sección 7, esto es en Chiapas, Ciro, está liberando casetas el día de hoy, a partir desde hace rato, las 9 de la mañana
1: liberando
2: y a las 2 de la tarde.
1: Tomó casetas.
2: Tomó casetas para que la gente pase. Chiapa de Corzo, Ocosucuautla, Yocuilapa. Y lo que dice es que la intención es estar boteando, por supuesto, para hacerse de recursos, Ciro, en este boteo y financiar su traslado al plantón nacional.
1: Bueno, Enrique, buen día.
4: Buen día, Ciro Manuel, ¿cómo están?
2: Bueno, Enrique, buen día.
4: Bueno, ya llegó Sudáfrica a nuestro país.
1: Con visa.
4: con visa. Lo que pasa es que ellos van a jugar su partido contra la República Checa en Estados Unidos y no tenían visa todos los jugadores para ingresar a Estados Unidos. Así que por eso es que se retrasó su llegada a México. De hecho, van a estar en instalaciones del equipo de Pachuca. Llegaron a Laifa y de ahí se fueron a las instalaciones del Pachuca para iniciar el Mundial el próximo jueves en contra de la Selección Mexicana de Fútbol. De hecho, pues había algunos malpensados que decían que se estaba retrasando todo esto para que México tuviera una ventaja deportiva en contra de los sudafricanos.
1: ¿No? 3-0, ¿cuánto se gana por forfeit?
4: Por forfeit, 2-0.
1: 2-0, bueno, hubiera sido buenísimo.
4: Bueno, pero ¿sabes qué? Yo creo que Sudáfrica le puede ganar por más. El caso es que, de hecho, Sudáfrica, su partido más reciente fue 0-0 contra Nicaragua. Entonces, bueno, Sudáfrica ya está en nuestro país para el inicio del Mundial de la semana próxima, que ya se van a conocer los uniformes que México estará utilizando para sus partidos de la Copa del Mundo, que van a ser 3 uniformes distintos, y todo esto, pues, yo creo que no tiene que ver con vender más uniformes, ¿no?
1: A ver.
4: Pero bueno, contra Sudáfrica, México va a vestir con el tradicional verde, blanco y rojo, ¿no? Mientras que la selección de Sudáfrica, ellos van a ir todo de amarillo. Luego, en contra de Corea del Sur, México va a utilizar su uniforme negro y el equipo coreano va a ir con el uniforme color magenta. Y contra la República Checa, México va a ir con el uniforme completamente en blanco, mientras que el equipo checo va a ir con playera roja, los shorts azules y también las calcetas azules.
2: Entonces, verde, negro, blanco.
4: Verde, negro, blanco, así es. Entonces vamos a vender uniformes, ¿no?
1: Sí, vamos a vender.
4: Y ya después, si avanzamos, pues a ver cómo nos toca, pero digo, qué mejor que tener el verde, blanco y rojo en todos los partidos, pero pues
1: como las grandes selecciones, como Argentina, como Brasil, como España, como Inglaterra, como Francia, eso nunca cambia.
4: Pues sí, a no ser que vaya a haber algún choque ahí con el...
1: Sí, sí, cuando tienes que cambiar, porque no es lo... Por fin, pero Argentina... Ubicas cómo se viste la selección de Argentina.
4: Sí, sí,
1: Brasil,
4: sí. La famosa Luis Celeste y la verde amarela, la
1: Francia,
4: la azul.
1: Bueno, cambia a veces el tono del azul. Pero bueno, nosotros siempre en la innovación.
4: Pues sí, entonces bueno, pues para que lleven sus uniformes, que vayan a tono a los partidos. Bueno, por otro lado, en el fútbol americano profesional, ayer dos noticias muy, muy importantes.
1: ¿Ya
4: la primera de ellas?
1: ¿Ya?
4: Entonces ya es la semana que entra y México a la 1:00 p.m. contra Sudáfrica. Los equipos ya están llegando a sus campos de entrenamiento.
1: Juega la selección.
4: La selección juega el jueves en contra de Serbia, su último partido que va a ser en Toluca, después del ensayo que tuvieron en contra de Australia el sábado en Pasadena, que por cierto una gran
1: ¿dónde
4: entrada.
1: ¿Dónde es el México-Serbia?
4: Toluca.
1: En Toluca.
4: Madre. Así es. Y ya con eso se acabó. Lo de la lista de la selección, pues yo creo que no hubo sorpresa. Digo, finalmente, pues es lo que hay. Y digo, a lo mejor puedes pensar uno u otro, pero pues es lo que hay. Entonces, bueno, pues el partido contra Serbia el jueves y se acabó la historia.
1: Uy, no. Que pues háblanos de la NFL.
4: Sí, lo que pasa es que Carneros es el favorito para ganar el Super Bowl, pero... pues ahora son más, porque se hicieron de Myles Garrett, un extraordinario jugador defensivo, de hecho dos veces el defensivo del año de la NFL, que el año anterior estableció marca de capturas en una sola temporada, que desde que llegó a la liga es número en capturas, número uno también en apresuramientos, número uno en tacleadas para pérdida y yardaje, y pasa al equipo de los Browns de Cleveland, Jalen Hurts, que es un buen liniero defensivo, que tuvo 12 capturas el año pasado, más 3 selecciones colegiales, incluyendo también una selección de primera ronda. Es algo que realmente llama la atención, y ahora con esto Carneros todavía me parece que es mucho más favorito. Además, el Super Bowl se va a realizar en su estadio, en Inglewood, en donde por cierto México, si no queda en primer lugar de su grupo, podría jugar en el Mundial. Y otra negociación importante es la de AJ Brown, receptor abierto que estuviera con el equipo de Filadelfia en los últimos años, que también es verdaderamente extraordinario, desde que llegó a la liga es cuarto en yardas por recepciones, cuarto en anotaciones por la vía aérea. Sin embargo, pues es conflictivo y él siempre quería tener el balón. Si hay una posición que es de jugadores hasta cierto punto egoístas, es la de receptores. Y él quería tener el balón siempre, total que se va a los Patriotas de Carolina Norte, les hace falta un receptor número uno y ya lo tienen. Y dentro del torneo de Roland Garros el día de hoy, de lo más destacado, en la rama varonil, Alexander Zverev gana su partido en 3 sets, se impone al español Rafael Jodar, y más adelante estará jugando su partido João Fonseca, este brasileño de 19 años, que es una auténtica revelación, que ya dejó fuera a Djokovic, que ya dejó fuera también a Casper Ruud, y estará enfrentando a Jakub Mensik, que es jugador de la República Checa.
5: Tendría que ganar Fonseca, ¿no?
4: Debería, pues, están parejos en el caso de Mensik, que es el número 26 en la siembra, Fonseca es el número 28, pero la gran historia es la de Zverev. O sea, si no gana ahora en Roland Garros, ya que no tenemos a Alcaraz, que ya no tenemos a Sinner, que ya tenemos a Djokovic, pues sería como para que no ganara nunca un torneo de Grand Slam.
5: Parece,
4: ¿no?,
5: que está jugando muy, muy bien.
4: Está jugando muy bien, y además, pues, los grandes rivales no están. Entonces debería avanzar, como también avanzaron, por cierto, semifinales en damas, Mira Andreyeva de Rusia y Marta Kocsiuk el día de hoy.
5: Muy bien, señor Burak.
4: Muy bien.
5: ¿Quién va a ganar el Mundial?
4: España.
5: ¿Sí?
4: Sí.
5: No va a aguantar 8 juegos España.
4: ¿No crees?
5: No.
4: ¿Por qué no?
5: Pues es muy duro.
4: O sea, no, sí va a aguantar 8 Portugal, Argentina.
5: Sí. Argentina, sí.
4: Sí.
5: Probablemente los alemanes y en una de esas los franceses. Yo creo que los españoles. Calendario durísimo.
4: Sí, pero yo...
5: ¿No viste el último Mundial cómo llegaron los franceses a la final?
4: Sí.
5: En muletas.
2: Arrastrándose.
4: Sí.
5: Y en cambio los argentinos, tranquilos.
4: Caminando.
5: No, caminando no, pero entonces yo no sé si... A ver, en fin.
4: A ver qué hace Brasil también. Pero bueno, no los pongo como favoritos. Portugal.
5: ¿Ya viste la serie de Brasil-México 70?
4: No la he visto.
5: Está buena, ¿verdad? Está en una de las plataformas.
4: Sí, la he visto anunciada. Que además estaban involucrados en el asunto de la dictadura y era muy difícil la situación en su país.
5: Muy centrado en el fútbol y en las supersticiones del equipo y en los conflictos internos que tiene el equipo. Pues es muy bonita, sobre todo es muy bonita.
4: Sí, la veré. Muy bien. Vale la pena.
5: Gracias, Enrique.
4: Gracias.
5: Manuel.
2: Bueno, anuncia Aeroméxico una estrategia interesante con VIX, porque entre el 11 de junio y el 19 de julio, en ciertos aviones grandes donde tienen internet, el Boeing 737, el Boeing 787, el Embraer 190, vas a poder ver la programación de VIX, naturalmente, para que puedas ver los partidos del Mundial mientras estás volando y te toca un partido. Entonces, está buena
5: cuando vayas a uno de tus partidos en el extranjero.
2: Por ejemplo, cuando vaya de regreso a Madrid, entonces está lloviendo, no sé qué, sino, ¿no?
5: Bueno, Deyanira.
6: 9:53 por la mañana. Es importante que el embajador de Estados Unidos se quede en el tema bilateral y respete los asuntos internos que solo le corresponden a los mexicanos. Ninguno de nuestros embajadores opina sobre asuntos de otros países porque nuestra Constitución establece claramente la no intervención, aseguró esta mañana la presidenta Sheinbaum. Me desisto de la impugnación de investigación contra la gobernadora de Chihuahua, Maru Campos, ante la distorsión informativa que ha generado este caso, informó a través de un comunicado el senador Javier Corral. La verdad, no creo que sean maestros quienes generaron la provocación ayer en las protestas de la CENTE. Tienen derecho a movilizarse siempre de manera pacífica, aseguró esta mañana la presidenta Sheinbaum. Y en estos momentos el dólar interbancario se cotiza en 17 pesos con 29 centavos.
5: Bueno, y rápido, tenemos 30 segundos, Ulises Soriano, antes de irnos.
7: Ciro, en estos momentos los maestros de la Coordinadora Nacional de Trabajadores de la Educación aún no se concentran a las afueras de la Secretaría de Gobernación, pero eso sí, el operativo Hormiga comienza ya a las afueras del Ángel de la Independencia y, por supuesto, en la Estela de Luz, esperando el bloqueo a circuito interior. Y nosotros estaremos muy pendientes de estas movilizaciones.
5: Muchas gracias, Ulises. Gracias al equipo por la mañana, gracias a ustedes. Se quedan con Chumel Torres. Buen martes, pásela muy bien.
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9: Revelan lista oficial de México para el Mundial. La Selección Nacional de México presentó de manera formal la convocatoria de los futbolistas que disputarán la justa mundialista de este verano. Sin embargo, la selección de Canadá sufre una baja tras confirmarse que el atacante de los Tigres, Marcelo Flores, quedó fuera de la lista definitiva debido a una lesión de último momento. Supervisa Samuel García avances de la línea 6. El gobernador del estado encabezó las pruebas estáticas y dinámicas del nuevo sistema de monorriel sobre el viaducto elevado. El mandatario estatal afirmó que los vagones de alta tecnología avanzan en tiempo y forma para garantizar la conectividad masiva previo al arranque del torneo internacional. Llama Sheinbaum a la defensa de la soberanía. Durante un acto oficial de rendición de cuentas, la presidenta de la República, Claudia Sheinbaum, exhortó a los tres niveles de gobierno a mantener un ejército público transparente y con austeridad, asegurando que la soberanía nacional y el bienestar social deben ser el eje de toda política institucional. Tragedia vial en la avenida Gonzalitos. Un automovilista perdió la vida tras colisionar contra un vehículo particular a la altura de la calle Tapia en Monterrey. El fatal accidente provocó el cierre de tres carriles principales y un intenso caos vehicular mientras las autoridades viales realizaban el levantamiento del cuerpo. Una producción de Elena Bernal. Locución y redacción Alexis Herrera. 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
10: Bacalar, Quintana Roo. Famoso por su Laguna de los Siete Colores, este pueblo caribeño cautiva con sus aguas cristalinas de distintos azules. Antiguo refugio de piratas, hoy ofrece paz, cenotes profundos y estromatolitos milenarios. Es un paraíso natural de belleza tranquila y única.
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11: Tokio, Japón, es la ciudad con más estrellas Michelin en el mundo, ofreciendo una perfección técnica inigualable. Desde el sushi más fresco en los mercados de pescado hasta el ramen humeante en callejones escondidos, la calidad de los ingredientes es la prioridad absoluta. Su gastronomía es un equilibrio sagrado entre estética y sabor, donde cada técnica milenaria busca resaltar la esencia natural.
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13: Anunció su alianza con Google Gemini, una integración que permite a los usuarios generar imágenes y editar diseños listos para publicar sin salir del chat del asistente de inteligencia artificial. Ahora los usuarios podrán generar imágenes con Arroba Nana y editarlas con la función Magic Layers, que separa automáticamente los elementos visuales en capas, superando una de las principales limitaciones del contenido generado por inteligencia artificial. Con Magic Layers es posible modificar texto, ajustar colores o reorganizar elementos sin tener que rehacer todo por un pequeño cambio. Además, gracias a la integración con Gemini, usa el contexto de la conversación para interpretar instrucciones y aplicar los cambios en tiempo real. La función permite editar fondos, texto y objetos de forma independiente y personalizar diseños, así como publicar contenido en múltiples plataformas desde un mismo flujo de trabajo. Informó Aide Rivera. 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
16: ¿Qué tal? ¿Cómo están? Buenos días. Muy, muy buenos días. Es martes. ¿Qué tienen planeado para este día? ¿Qué han pensado? ¿Cómo van a disfrutar este día? Ya sé, las actividades, lo que toca hacer, pero algo más. El tiempo que te vas a dedicar a ti. Ese tiempo que vas a decir, mira, no me lo quita nadie. Y en este momento he decidido que sea a tal hora y ese es mi espacio, ese es mi tiempo para salir a caminar, para ponerme a leer algo que me interesa, para quedarme mirando al techo o al cielo, según si te puedes tirar al pasto, si tienes por ahí algo cómodo, para descalzar mis pies y al descalzarlos sentir la tierra o sentir el pasto, ay, y hacer contacto conmigo. Eso es tiempo que nadie te puede dar, solamente te lo puedes dar tú. Aprovecha un momento del día y regálate esos 5, 10, 15 minutos. ¡Qué bien te van a hacer! Quédate conmigo, soy Janet Arceo. Esto es La Mujer Actual. Si nos sigues en la aplicación de Grupo Fórmula, ¡padrísimo! Y si nos sigues a través de YouTube, recuerda que entras a la plataforma de Grupo Fórmula y aquí nos encuentras. Somos una de las ventanitas que se abren a esta hora para compartir experiencias. 2 horas de La Mujer Actual para estar pegaditos, para estar cerquita. Fíjense que en este caminar por los 27 años del programa La Mujer Actual, ya lo tienes, mi querido Mike, porque quiero escuchar la felicitación que nuestra queridísima Andrea Azcárraga, al terminar el programa de ayer, nos regaló unas palabras hermosas, llegaron directo a mi celular y yo quiero que ustedes también sean testigo. Adelante, Andrea Azcárraga.
17: Janet, muchísimas felicidades por esos 27 años tan bien trabajados en Grupo Fórmula. Para mí es un orgullo que formes parte del equipo, siempre con buena disposición, buena cara, con un gran talento, con un gran conocimiento. Te felicito enormemente y me da mucho orgullo que formes parte de esta familia. Te mando un gran abrazo y un gran beso.
16: Lo mismo para ti, mi querida Andrea. Muchas gracias. Gracias por hacernos sentir tu felicitación, tu cariño. Lo mismo que hizo Jaime el mismo domingo, Jaime Azcárraga. Ayer también tuve el gusto de encontrarme con Lorenza Azcárraga y sentir su abrazo y decirme esto mismo, que pertenecemos a una familia sólida, una familia que... pues la verdad nos ha acogido por estos 27 años en estas estaciones de Grupo Fórmula que a mí me llenan el corazón. Así que recibir este cariño vale oro. Gracias, Andrea. Te mando un beso y a lo que sigue, y lo que sigue es trabajar y trabajar con entusiasmo. Y mire usted, hoy abro programa con Rafael Ayala, este magnífico amigo nuestro, experto en transformación humana y empresarial, un hombre que ha estudiado comunicación en alta dirección, expositor a lo largo del continente americano y Europa, este querido amigo nuestro que aquí está siempre cerca de nosotros y nos trae un tema buenísimo. ¿Cómo estás, Rafa? Bienvenido.
18: Ay, Janet, pues estoy encantado y me siento honradísimo de poder estar en el programa de un ícono de los medios de comunicación en México.
16: Qué lindo eres, Rafa.
18: Has pasado a la historia en vida y eso es impresionante. Felicidades por los 27 años en este programa.
16: En esta estación.
18: Y en esta estación, exacto, con Grupo Fórmula. Pero tu carrera, dices, no, ícono de los medios de comunicación, muchas felicidades, es un honor poder estar contigo.
16: Qué lindo, Rafael. Pues ya nos conocemos hace muchos años y siempre vienes y nos transformas. Esa forma de pensar cuadrada que muchas veces no nos deja ver más allá. Hay situaciones que uno tal vez sí detecta. A veces yo sé que lo que estoy pensando no es lo correcto, que me estoy como, no sé si se puede usar este término de me estoy autoengañando, si es que existe, y le vamos a entrar a todo eso con tu experiencia y con todo lo que nos puedas puntualmente decir para salir de esto que no nos sirve para nada.
18: Sí, fíjate que es bien interesante, o sea, las personas generamos un mundo de pensamientos cada minuto.
16: Sí.
18: Cada minuto, y ni cuenta nos damos, muchos de ellos ni siquiera nos proponemos pensarlos. No sé si te has descubierto, yo sí, diciendo, Dios mío, ¿cómo se me ocurre eso? O sea, ¿por qué estoy pensando así? Generamos pensamientos porque nuestro cerebro no descansa literalmente nunca. Nunca. Incluso cuando hacemos o alguien hace un ejercicio de meditación, está usando su cerebro para poder relajarlo. Entonces, es algo impresionante. Y algo que sucede es que tenemos siempre esa tendencia a la sobrevivencia. Uh-huh. Y ahorita tú hablabas del autoengaño. Fíjate, ahora que se puede estudiar tanto el tema del cerebro, pues los expertos y los que hacen las investigaciones nos dicen que traemos alrededor de 60 mil pensamientos diarios.
16: ¿Qué cosa?
18: 60 mil, en promedio, ¿eh? No un día que estás concentrado viendo cosas. Ok, 95% son pensamientos automáticos. ¿Qué es esto? Así como tenemos hábitos de acción. Por ejemplo, la gente se levanta y ¿qué es lo primero que hace? Algunos vamos por el café o ponemos el café. Otros van directo al baño. Otros van a cepillarse los dientes. Otros van a despertar a alguien más. Pero es automático.
16: ¿Ni lo piensas?
18: No, ni lo pensamos. Y son actos. Voy y es más, si ibas medio dormido y alguien te puso una silla en medio del camino, igual y te la llevas, ni cuenta te diste, porque vas en automático.
16: Sí.
18: O también cuando conducimos un automóvil. Ok, esos hábitos son respuestas automáticas ante un estímulo. Uh-huh. Me despierto, es el estímulo, y voy a hacer algo sin pensar. Eso lo hace el cerebro para ahorrar energía. Pero como hay, porque imagínate que me despertara con plena conciencia de todas las opciones que tengo, me vuelvo loco, ¿sí me explico? ¿Qué hago? ¿Me baño? ¿Me cepillo? ¿Voy por el café? ¿Despierto al niño? ¿Le llamo a mi hermana que cumple años? O sea, tantas decisiones y llevo 10 segundos despierto, ¿no?
16: Sí, es difícil, o sea, claro.
18: Es un tema de economía de energía, uh-huh. Pero así como tenemos hábitos de acción, tenemos hábitos de pensamiento. Respuestas automáticas en mi manera de pensar ante ciertos estímulos o circunstancias.
16: Okay.
18: Los expertos nos dicen que el 95% de nuestros pensamientos son esos.
16: No me digas.
18: Pensamientos automáticos. Pensamientos automáticos. Igual para ahorrar energía y todo, pero hay un pequeño problema. ¿Qué pasa cuando los pensamientos son sobre nosotros? Son sobre mí,
16: sí.
18: Sobre la conversación que tuve anoche con mi hermana y cómo le respondí, sobre la plática que tuve con el hijo rebelde, cómo pensé cuando mi jefe me pidió que hiciera algo extra, cuando ese cliente se portó grosero, cuando en el restaurante se tardaron en traerme el alimento. Y esos pensamientos me generan acciones. Uh-huh, uh-huh. Pero el tema es, y ahí está la palabra o el par de palabras, autoengaño. ¿A qué tendemos las personas cuando se trata de juzgar cómo estamos actuando? ¿Qué hice bien? ¿Qué hice mal? Y lo que la ciencia nos dice ahora, y antes lo sabían los abuelos y todo el mundo, porque es parte del sentido común, lo que hace la ciencia ahora es identificar qué partes del cerebro son las que se activan en esos procesos, uh-huh. Pero es algo muy sencillo. El autoengaño es una manera que tenemos de proteger nuestra autoestima sin tener que cambiar.
16: ¡Wow! Ahí me quedo. Y ahí me quedo. Y ahí me quedo porque viene el corte comercial en un momentito. Está interesantísimo esto. Y conciencia al respecto hasta ahora que tú lo estás diciendo. Porque no la tenemos, ¿eh, Rafa?
19: No.
16: Para nada. Este piloto automático que nos ha llevado hasta el lugar donde estamos hoy. Nos quejamos mucho. Pero como no hemos hecho conciencia de esto, pues ahí nos podemos quedar eternamente. Y Rafael Ayala vino hoy a decirnos, hey, ese piloto automático no tendría por qué seguir siendo tu alimento, porque tenemos el poder de pensar, tenemos el poder de decisión para cambiar muchas cosas, pero todo es cuestión de quitar el piloto automático. Me encanta, Rafa. Oye, quiero preguntarte antes de irnos al corte comercial, este año ha sido de muchos viajes, has estado dando conferencias por diferentes partes, mucho en Estados Unidos, ¿verdad?
18: Sí, fíjate, ha sido mucho en Estados Unidos este año. Ahorita estoy justo por estar en Michoacán, en Cantalagua.
16: ¡Qué bueno!
18: En Contepec. De hecho, al rato ya estoy ahí, ya estoy en el Estado de México, pasando por el Arco Norte, pero sí, ha estado, gracias a Dios, ha habido trabajo y bastante en Estados Unidos, y bueno, también aquí México, que no se nos olvida, ¿no? Por supuesto que no. Acá tenemos familia muy querida y amigos como tú muy queridos.
16: Y me encanta que desde aquí, usando el micrófono, a diferentes partes del mundo que llegas precisamente con el tema de hoy. ¿Qué se les está moviendo con esto del autoengaño? Regresamos con Rafael Ayala, síguelo, es siempre muy interesante tenerlo a mano. Su página, rafaelayala.com, rafaelayala.online. Volvemos después de este corte.
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36: Colaboración explosiva que conquistó el mundo, We Found Love, fue lanzada en 2011 y se convirtió en uno de los mayores éxitos de Rihanna.

mezcla de electrónica y emoción pura marcó una era en la música pop. Desde luego, con la presencia también de Calvin Harris, porque juntos crean esto. Calvin Harris y Rihanna, Rihanna y Calvin Harris. We Found Love.

0: El récord mundial de personas riendo simultáneamente en un lugar fue de 123,000. ¡Pura alegría!
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0: no lo vemos como mentira. Honestamente creemos que estamos juzgándonos bien. No nos damos cuenta. Casi siempre lo disfrazamos de una explicación que hace sentido, razonable, de una justificación lógica, de una buena intención, pero no lo hacemos. Por ejemplo, quiero tener una vida más sana, quiero alimentarme mejor. Y un día, pues, comí y puse ensalada y digo, ah, sí, ya me estoy alimentando mejor. Digo, el resto de la semana ya no lo hice, pero una vez lo hice y tiendo a autoengañarme. Entonces, esto no nos afecta solo en decisiones así, nos afecta mucho en nuestras relaciones. No, pero es que yo le respondí de esa manera porque no viste cómo me habló y ya me voy a juzgar al otro y no la respuesta que yo tuve.
1: Mi responsabilidad, claro.
0: Sí, entonces, pero son como mecanismos de protección, de defensa. Pero necesito hacerme conscientes de ellos por una simple razón. Mientras yo me esté autoengañando, por un lado sí, protejo mi autoestima, pero por otro, no voy a cambiar. Entonces, necesito y les quiero dar varias ideas prácticas. Sustituir mis intenciones con evidencias. Porque lo que hacemos es que de pronto yo digo, yo sí quería hacerlo, pero no se pudo. Mira, mi intención era muy buena, nunca quise ofenderle, sí, pero sí lo ofendí, pero sí le levanté la voz. Tengo que irme a la evidencia, no a la intención. Es que mira, he estado pensando mucho en esta persona. ¿Le has hablado? No, pero la traigo constantemente. Sí, pero para la relación eso no sirve de nada. Pero yo honestamente digo, sí es alguien que quiero, sí es alguien que me preocupa, pero no lo convierto en actos y me juzgo por mi intención y no por las evidencias, no por las acciones. Yo no voy a tener resultados teniendo intenciones, yo no voy a tener resultados teniendo buenos deseos y teniendo un corazón puro. Necesito un corazón puro convertido en manos, pies, boca de acción. No hay evidencia. Necesito fijarme, a ver, digo que me importa la salud. ¿Cuántas veces hice ejercicio la semana pasada? ¿Cuántas veces comí 100% sano la semana pasada? No estoy diciendo perfecto, pero mínimo dices 4 días. Ah, ok, te creo. Totalmente sano, donde no le metí demasiados carbohidratos, no metí demasiadas harinas, comí grasa de la buena, no de la mala, etcétera. Y estoy haciendo ejercicio mínimo 3-4 veces por semana. Si no tengo eso, me estoy autoengañando. No soy una persona que le dé importancia a la salud. Soy una persona que cree que le da importancia a la salud.
1: Porque lo piensa, pero no porque lo ejecuta.
0: Pero no lo ejecuta.
1: Estamos, fíjate, estamos ya en el 2 de junio y a lo mejor ni siquiera, lo tenía planeado desde enero, pero fíjate, no he ido al laboratorio a que me hagan un chequeo, a que me saquen un poco de sangre, a revisar mi orina. Es lo básico, ¿no? En un chequeo. Y no lo he hecho porque me da miedo, porque no, es que me va a salir alta la glucosa. No, pues es que mis triglicéridos, porque no he hecho lo que debo hacer. Si bien que sabemos, ahí entra el autoengaño.
0: Sí, totalmente. Y lo que tengo que hacer es revisar o enfocarme en mis patrones de conducta, no en las excepciones. Sí. Por ejemplo, mira, ay, qué puntual estuve para el programa. Soy una persona muy puntual. No, hoy fui puntual en el programa. La pregunta es, ¿la gente me identifica como alguien puntual? ¿Llego puntual a mi trabajo? ¿No hago uso del tiempo este de tolerancia que ponen? ¿Con qué frecuencia llego puntual a todas mis reuniones?
1: Exacto.
0: Ah, no soy buen ahorrador, pero sí ahorro. ¿Cuántas veces al año ahorraste?
1: Exacto.
0: Pues como dos. No eres una persona que ahorra.
1: Claro, claro.
0: Tengo que ver cuáles son los patrones, no mi mejor momento. No, yo sí soy muy cariñoso y muy expresivo con mis hijos o con mi pareja. Todos los días les abrazas, les das palabras explícitas de cariño, les dedicas tiempo. Ay, Rafael, es que trabajo.

0: trabajo mucho y empieza justificaciones.
1: Es pero que, realmente los es amo. Que, es que.
0: Es que, ajá. Entonces, fíjense en sus patrones, es lo más común. Otra manera de romper el autoengaño es creerle a lo que me dicen mis seres queridos.
1: Ah. Me dicen lo que yo quiero oír.
0: Sí, o sea, atreverme a escuchar lo que me incomoda, ¿sí? Que me dicen en mi trabajo mis compañeros de trabajo, que me dice mi jefa, mi jefe, que me dicen mis clientes, que me dice mi pareja, ay Rafa, es que deberías de cambiar en esto. Mira, la gente que me quiere me lo pide por dos razones: o le estoy lastimando o quieren que me vaya mejor. Así de simple. Así de simple. Lo que tengo que hacer es dejar de justificarme y basarme en las evidencias, en las consecuencias. Una manera muy simple es: revisen su calendario, su agenda, o donde pongan sus citas. Ah, es que para mí la familia es lo más importante. Revisa cuántos tiempos la semana pasada tuviste con la gente de tu familia. Ay, Rafael, pero es que tengo el trabajo y más el traslado. Bueno, de todo tu tiempo libre, ¿cuánto tiempo le dedicaste a tu familia? No a la tele, no, a tu familia. Revisa tu dinero. ¿En qué estás gastando? Sí, a mí me interesa mucho el desarrollo personal. ¿Cuánto has invertido en dinero en tu desarrollo personal?
1: ¿Qué cursos has tomado?
0: Y no estoy diciendo que sea el gasto principal, por supuesto que no. Primero hay que cubrir todo lo demás. Pero si no invierto mi tiempo, si no invierto mis palabras, si no invierto mi dinero, eso no es importante para mí.
1: Bueno, a lo mejor sí en el concierto este del artista que me gusta y estuve juntando lana y todo. Para eso sí, fíjate, ¿eh? Para eso sí. Pero me cuesta trabajo para el curso, para el taller ese que me parece interesantísimo. Pero ay, después lo tomo. Ahorita mejor me voy. Ahorita mejor la pachanga con mis compadres y yo llevo la botella. O sea...
0: ¿Sí? O por ejemplo dices, ok, voy a aprender inglés, un tutorial de YouTube es gratis. ¿Cuántas horas le estás dedicando a la semana? ¿Todas las semanas?
1: Anda.
0: Si no, me estoy autoengañando. ¿Por qué? Porque hace dos semanas sí vi un tutorial. O lo hice tres días, pero el resto ya no. Tengo que buscar datos, no las historias que me cuento. Y esto no es para regañarles, no es, yo caigo en eso, yo me descubro en eso, pero la clave es que nos demos cuenta y que seamos honestos. ¿Por qué? Porque si no voy a seguir teniendo los mismos resultados en las áreas que ya no quiero tenerlos. ¿Por qué no estoy mejorando esa relación? ¿Por qué estoy tolerando situaciones que me están perjudicando? Desde un hábito alimenticio hasta una persona que me trata mal.
1: Híjole.
0: Porque le justifico. Es que estaba muy cansada, estaba muy cansado. Es que pobre. A ver, ¿qué me dirían las personas que no soy yo? ¿Qué opinarían de eso? Ay, Rafael, pero es que no conocen todo. A ver, mete freno de mano. Vas a juzgar lo que te digan. Pero vamos a juzgarlo con base en evidencia, con base en frecuencia. Porque si no, nada cambia. Y si nada cambia, voy a seguir viviendo lo mismo o peor.
1: Exacto.
0: Sí.
1: Y yo estoy impidiendo el cambio.
0: Sí, ¿qué diría un observador imparcial? ¿Qué diría alguien que no está ni a favor ni en contra? O sea, es más, si te platicara una amiga o un amigo la situación que tú estás viviendo, ¿qué le recomendarías?
1: Eso, háblate así.
0: Sí. Tengo que buscar la responsabilidad propia antes que enfocarme en la culpa ajena. Porque mucho de la justificación es, es que yo le dije así porque no viste cómo me habló. Sí, pero tú decidiste responderle. Ojo, 95% de nuestras respuestas son automáticas. Decidí responderle como suelo hacerlo cuando alguien me trata así.
1: En automático.
0: En automático. Entonces... un beneficio del autoengaño es que sí nos protege la autoestima. Sin embargo, el riesgo y la factura se me hace muy alta. En lo que no me gusta, que estoy viviendo, que estoy teniendo de consecuencia, lo voy a seguir repitiendo. La gran ventaja que tenemos los seres humanos es que podemos aprender y cambiar.
1: Claro, y si quieres, después de haber escuchado a Rafael Ayala, si quieres seguir este hilo, que es un conductor magnífico, Rafael siempre nos lleva a puerto seguro, siempre nos habla de esta manera clara y nos mueve conciencia. Y eso es importante. Pégate a Rafael Ayala, repite tú por favor tus redes, Rafa.
0: Mira, me encuentran en rafaelayala.online, que se entran ahí, les doy 10 días gratis de todos mis cursos. Rafaelayala.com, y me encuentran también igual como Rafael Ayala Autor en YouTube y en Instagram, en Facebook, en todas las redes.
1: Nos vemos pronto para seguir trabajando adentro, que gracias. Es el único lugar donde puedo trabajar. Gracias, Rafael.
0: Gracias y felicidades.
1: Gracias, un beso, regreso. Esto es La Mujer Actual.
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13: La hoja santa es una hierba que se utiliza con fines gastronómicos y médicos. Su forma de corazón es perfumada con un fuerte aroma, pero de sabor dulce. Forma parte de la familia de las pimientas. En la cocina, se usa para preparar carnes, salsas, caldos y quesos. Por su aroma, se usa también para aromatizar tamales y chiles rellenos, entre otros platillos. En la medicina, contribuye a disminuir la fiebre e inflamación de los riñones. La infusión de hoja santa es usada para tratar problemas respiratorios como el asma.
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1: Mañana que brincaste de la cama, ¿sí brincaste o bajaste despacito o qué te dolió? ¿El tobillo o te dolió la rodilla? ¿Te costó trabajo tomar el cepillo para lavarte los dientes porque te duele la mano, a lo mejor te duele la muñeca o es el hombro? ¿O dijiste, creo que me acomodé mal para dormir porque ahora amanecí con dolor en el cuello? En fin, Estos dolores deben ser atendidos. Me da mucho gusto que hoy sea día de platicar con el terapeuta Juan Carlos Armenta. Tú sabes que es especialista en medicina china, instructor certificado de Qigong, director del Centro Holístico Natural, autor del libro Salud al ritmo de la sabiduría china. Bienvenido, Juan Carlos, ¿cómo está?
16: Bien, Janet, espero que ustedes también gocen de buena salud.
1: Sin dolor.
16: Sin dolor.
1: Es que el dolor es terrible, a veces son los dedos de las manos, las rodillas. ¿Qué nos dice acerca del dolor? Eso, los codos.
16: Primero, si me permite, Janet, les platico algo que me pasó al llegar a China. El primer día que llegué, nos sentamos a comer y yo pedí shui, o sea, agua. Y me traen agua caliente. Uh-huh. Y me enojé, Janet. Dije, ¿por qué me la traen caliente? Me dice una chinita, es que nosotros sabemos que todo lo que entra al cuerpo debe estar caliente. Y después me acostumbré y a los 3 meses yo estaba delgadito como los chinos.
1: Agua caliente.
16: Ese es un tip, porque ellos todo el día toman agua calientita y tienen una energía hasta edades adultas sorprendente. No comen nada crudo, comen todo al vapor, no comen azúcar, sal, tienen una dieta muy saludable los chinos del norte. Lo que conocemos aquí como comida china no es comida china. Ya es una comida que no, yo no lo recomiendo para nada.
1: Sí, ya se tropicalizó, Oiga, sí. Juan Carlos, sí. ¿Qué tal ahora con el calor que hace en la Ciudad de México? Lo primero que piden son hielos en el vaso y ya después el líquido, pero primero póngale mucho hielo. Yo tengo una amiga que toma el café con hielo y todo con hielo, y yo al revés, yo nunca le pongo hielo. Pero
16: hace muy bien.
1: Pero pues bueno, porque a mí no me cae bien lo frío, a mí no me cae bien, mi cuerpo luego reacciona a lo frío.
16: A nadie le cae bien, Janet, solo entonces, que la gente no se da cuenta. Hay un fenómeno que está pasando ahorita en el tiempo de calor, Janet.
1: Sí.
16: Las personas que son bochornosas se destapan en la noche y alrededor de 2-3 de la mañana baja la temperatura y amanecen rígidas, amanecen con dolor. Amanecen con dolor en las zonas lastimadas, en la cintura, en las rodillas o inflamación en las rodillas. El tema de hoy es dolor, pero les platico esto porque el frío, ya sea interno o externo, uh-huh, siempre nos va a lastimar. Ahora, el cuerpo nunca debe de sentir dolor, Janet. El dolor es un aviso del cuerpo de que algo no está funcionando bien. Y lamentablemente la mayoría de los mexicanos, de hecho ahorita una paciente que se fue de rodilla, me dice, ¿y puedo salir a hacer mi caminata? Le digo, mire, si uno está lastimado de la rodilla y tiene dolor, lo ideal es que se abstenga de hacer ejercicio porque se va a lastimar más la rodilla. ¿Por qué? Porque arquea, ella misma me dijo, ya me di cuenta que yo arqueo la rodilla hacia adelante. Le digo, sí, ya se está deformando el tobillo.
1: Por dolor, para evitar el dolor, el cuerpo va como que acomodándose, ¿no?
16: Exactamente, pero es lo que dijo Janet al principio. Todas las personas que tienen dolor al caminar, por ejemplo, si tienen dolor, hacen caminata y les duele el ligamento del calcáneo, vengan a atenderse porque ese ligamento es muy latoso. Si se llega a rasgar o a romper, como le pasó a muchos de mis compañeros, todo el cuerpo lo debemos de mantener flexible. Uh-huh. Hay un tip que le doy a todos los pacientes, porque me ven como la flexibilidad de mi espalda, de mi cintura, de mi rodilla. Diario yo me doy mantenimiento, Janet, de todas las articulaciones, diario. Si me lastimo algo, si me duele algo, algún dedo o hasta del pie, me doy tratamiento, me lo quito. Así deberían de ser todas las personas. Si tienen alguna molestia, dolor en el tobillo, dolor en los ligamentos, dolores en los músculos, dolores en la rodilla, dolores en los hombros, todas esas cosas deberían de venir a consulta. Y pues yo les digo, ¿de dónde viene ese dolor? les explico y con gusto muchos en articulaciones. Desde el primer día sienten un beneficio bastante bueno, pero eso de que les truenen, no solamente con dolor, sino al principio les truena, pero no les duele. Uh-huh. Después que ya pasa mucho tiempo, ahí empieza el dolor. Ahora, hay unas personas, Janet, que tienen el umbral del dolor muy alto, uh-huh, y eso es muy peligroso, ¿sí? Muy, muy peligroso. Porque ya cuando vienen es cuando están realmente graves y muchos quieren un remedio rápido y no se puede. Se necesita tiempo, se necesita atenderse.
1: Y la gente que lleva mucho tiempo tomando una pastilla para quitar el dolor, porque dicen, pues sí, cuando empieza el dolor ya sé que me tengo que tomar la pastilla. Me la tomo y se me quita, y ahí la he ido llevando durante los últimos meses, quién sabe cuántos meses.
16: Les puede dañar el estómago, y recuerden que todo medicamento se metaboliza en el hígado y en los riñones, con el tiempo se empieza a lastimar.
1: Y no solucionó nada.
16: Lo ideal es venir conmigo, porque tengo mucha experiencia en el cuerpo, sí, en las articulaciones, en los dolores que tengan o limitaciones al movimiento. Vengan, porque ningún dolor, ninguna limitación es normal al cuerpo. Siempre deben de tratarse, y cuando estén lastimados, no hagan ejercicio. Aquí, a tres cuadras había un gimnasio donde íbamos a hacer caminadora, cardio, porque todo mundo debe de hacer cardio. Uh-huh. Veía una persona, una muchacha, Janet, que se amarraba un trapo en la rodilla, apretándoselo. Para que le dé soporte a la rodilla, y cargaba, no sé, unos 50 kilos. O sea, no entiendo a las personas cómo no se dan cuenta que lastimadas no deben de hacer ejercicio. Primero se deben de atender, sí, sanar la parte que está lastimada para que no tengan dolor.
1: Y ya después.
16: Ya pueden regresar a hacer ejercicio.
1: Lo que más me gusta es que Juan Carlos Armenta sí llega a la raíz del problema. Él atiende personalmente a todas las personas que deciden ponerse en sus manos, pero es en sus manos. Aquí no hay de qué me atiende otra persona. 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
1: 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Esto es muy importante, léanlo, van a descubrir muchas cosas interesantes de la sabiduría china que Juan Carlos trata con sus pacientes. Vamos a descubrir muchas soluciones a problemas que hemos tenido por ahí desde hace tiempo. Tiene una sabiduría grande, Juan Carlos, y nada, gracias, lo ha inventado, todo lo ha estudiado, y lo ha estudiado a profundidad. El libro puede ser enviado a cualquier lugar de la República Mexicana, y si van a consulta, pues ahí lo compran directamente. ¿Cómo cerramos el tema de hoy y lo que el dolor para los chinos, lo que significa el dolor?
16: El dolor para la medicina china, ellos le llaman estancamiento. Ese puede ser un estancamiento de sangre cuando son problemas internos, por ejemplo, los dolores premenstruales. Ese es un estancamiento de sangre. Y los estancamientos de energía se dan por golpes o por el frío y la humedad. Uh-huh. Es una forma muy diferente de ver la salud del cuerpo.
1: El dolor de cabeza, por ejemplo, que mucha gente padece.
16: Es un estancamiento de energía de calor en la cabeza.
1: Sí, y yo lo he visto. El tratamiento que le hace Juan Carlos allí, cuando está usted en el consultorio, es algo que seguramente nunca le han hecho y es tan efectivo. No se descuide, no se acostumbre a vivir con dolor. Busque ayuda, exacto, profesional. 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Hasta la próxima.
16: Bueno, suerte. Nos vemos.
1: Volvemos.
17: Explorando la naturaleza. Borneo alberga una de las selvas más ricas y antiguas del sudeste asiático. Es el único lugar del mundo donde conviven orangutanes y rinocerontes de Sumatra en libertad. Sus bosques de dipterocarpáceas son gigantescos y sostienen una red compleja de vida. Lamentablemente, la expansión de las plantaciones de aceite de palma ha reducido drásticamente su superficie, convirtiendo la protección de sus áreas restantes en una emergencia ambiental global.
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20: Spider-Noir convierte a Spider-Man en algo completamente distinto. Un detective cansado, roto y atrapado en el Nueva York corrupto de los años 30. Nicolas Cage interpreta esta versión noir del superhéroe, ahora investigando conspiraciones, mafias y asesinatos en una ciudad donde nadie parece realmente inocente. La serie mezcla cine negro clásico con superhéroes usando lluvia, jazz, humo y una estética diseñada incluso para funcionar en blanco y negro y a color. Su creador, Oberon Ciel, nos comparte.
21: ¿Y si hicieras una película de Bogart donde Humphrey Bogart simplemente resulta ser Spider-Man? Entonces imaginas a este tipo sentado detrás de un escritorio en la oficina de Sam Speed en un entorno noir clásico, pero resulta que es Spider-Man.
19: La serie Spider-Noir ya está disponible en la plataforma de Amazon Prime Video.
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22: La presidenta Claudia Sheinbaum solicitó al embajador de Estados Unidos en México, Ronald Johnson, enfocarse en la relación bilateral entre ambas naciones. Afirmó que los diplomáticos deben ser respetuosos de los asuntos políticos internos de los países. La gobernadora del Estado de México, Delfina Gómez, realizó la entrega del mejoramiento urbano de la avenida Las Torres en el municipio de Tultitlán. Afirmó que la obra de infraestructura garantiza un trayecto seguro para las y los mexiquenses. Por el Mundial de Fútbol, el Sistema Nacional de Salud informó sobre el despliegue de profesionales del ramo para vigilar, prevenir y atender emergencias médicas en el evento deportivo. Precisó que el operativo se llevará a cabo en todos los estados del país. Informó Daniel Wellbanks. 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
1: Qué bueno que siguen aquí, porque en La Mujer Actual hay fiesta. Cuando hablamos de nuestros ojos hay fiesta. ¿Por qué? Porque estoy convencida de que los buenos médicos, como el doctor Rodrigo Bolaños Jiménez, puede devolvernos la oportunidad de ver bien. Soy una convencida de que no nos damos cuenta de lo que ha pasado con nuestros ojos, no importa la edad. Puede ser un niño, puede ser un joven, puede ser un adulto joven, un adulto mayor. No nos damos cuenta que vemos mal hasta que nos ayuda el doctor a ver bien con las primeras pruebas que nos hace y decimos, ¡ay! ¿Qué está pasando? Pueden ser muchas causas. ¿Y qué tal si hoy nos detenemos en la retinopatía diabética? El doctor Rodrigo Bolaños Jiménez es médico cirujano oftalmólogo con alta especialidad en cirugía de catarata, córnea, cirugía refractiva y trasplante. Ahí nomás sencillamente, él es egresado de la honrosísima UP, pero además se fue a París y estudió muchos años en universidades importantes en Europa y se regresó a México porque lo que le gusta es ver a los pacientes mexicanos. ¿Cómo está, doctor?
0: Muy bien, muy buenos días a todos. Que tengan extraordinario mes de junio.
1: Que así sea, mes de los papás.
0: Exacto.
1: Me gusta, así como hicimos el de las mamás, ahora les toca a ustedes.
0: Los papás. Eso. Es correcto.
1: Oiga, mi doctor, ¿por qué vamos a poner especial énfasis hoy en la retinopatía diabética?
0: Porque la diabetes es una de las enfermedades más prevalentes en la población mexicana. Vamos, me quiero enfocar en México, pero evidentemente sabemos que en el mundo. Entonces, es muy importante el cuidado de los ojos en pacientes diabéticos. Les recuerdo y les reitero, como empiezo todos los programas, comúnmente traigo a la mesa uno de los temas que más frecuentaron mi consultorio durante el mes previo. Uh-huh. Y por eso decidí hablar hoy de retinopatía diabética.
1: ¿Qué es?
0: ¿Qué es la retinopatía diabética? La diabetes, per se, nos altera el flujo sanguíneo y el transporte de oxígeno a todo el cuerpo. Para no hacer esto tan largo, el ojo es un órgano pivote en la diabetes que se afecta cuando la diabetes está muy avanzada, pero descontrolada o maltratada. La falta de oxígeno en nuestros ojos nos puede producir muchas alteraciones secundarias a lo mismo, pero se puede llevar muchísimo tiempo. 10, 15, 20 años de un mal control de la diabetes, porque realmente el cuerpo aguanta bastante. Es muy difícil. Todo el mundo lo sabe, cuando es diagnosticado de diabetes, comúnmente sabemos que el paciente diagnosticado lleva de 5 a 10 años diabético y se acaba de enterar. Entonces, en el ojo, en específico, nos produce algo que se llama retinopatía diabética. ¿Okay? La retinopatía diabética es una alteración en la retina, que es el área de mejor visión en nuestros ojos, en la que la falta de aporte de oxígeno nos produce vasos sanguíneos como medio de rescate. Pero esos vasos ¿por qué como medio de rescate? Porque lo que hacen esos vasos sanguíneos es intentar llevar más sangre oxigenada. Uh-huh. Pero la sangre no está oxigenada del todo, porque la diabetes nos impide que la sangre se oxigene de una manera adecuada, una diabetes descontrolada. Entonces esos vasos nuevos que se producen en el ojo pueden producir hemorragias. Una hemorragia vítrea puede producir desprendimientos de retina y, en el menor de los casos y más benigno, cataratas. ¿Ok? Entonces, ¿por qué saqué esto a colación? Porque desgraciadamente me llegaron pacientes durante el mes previo con complicaciones graves de la diabetes. Y muchas veces, si tú te atiendes en tu oftalmólogo a tiempo, puedes prevenir y echar para atrás todas esas complicaciones que se pueden venir.
1: O sea, en cuanto tengo ya el diagnóstico, uno de los médicos que debe entrar a trabajar con mis especialistas que están apuntalándome para que sea una diabetes controlada, entre esos médicos tiene que entrar a fuerza, sí que sí,
0: sí,
1: el oftalmólogo.
0: Sí o sí. De hecho, tengo varios colegas, médicos internistas y médicos endocrinólogos, que cuando les llega un paciente que diagnostican ellos con diabetes, uno de los primeros doctores con los que los mandan a revisión es conmigo.
1: Esa es la mejor práctica.
0: Es correcto.
1: Porque hay que estar revisando y... O sea, ¿la retinopatía se puede detener?
0: Sí, se puede controlar.
1: Eso es muy importante. Como la diabetes.
0: No, una vez que tienes el diagnóstico de retinopatía diabética, ese diagnóstico lo vas a tener siempre.
1: Eso es.
0: Pero no es lo mismo tener una retinopatía diabética
1: avanzada,
0: no proliferativa, leve, a tener una retinopatía diabética proliferativa con datos de alto grado.
1: Eso es.
0: Lo que nos lleva a ceguera, sí o sí.
1: Ese es el asunto. Por eso nos da tanto miedo el diagnóstico de diabetes.
0: Exacto.
1: Porque luego pensamos en me voy a quedar ciego o me van a tener que amputar una pierna. Pero a ver, eso que hemos visto en personas que quizá conocemos es porque han sido personas no diagnosticadas, porque hay mucha gente con diabetes que no está diagnosticada, o personas que las diagnosticaron y dijeron, ay, de algo me he de morir, yo sigo comiendo normal y no pasa nada. Y no pasa nada, sí pasa. Lo ideal es, después de este diagnóstico, yo sé que cuesta trabajo entenderlo, pero seguir de la mano del médico, y yo diría de los médicos que nos pueden ayudar para mantenernos sanos con toda nuestra diabetes, que no se cura, pero sí se controla.
0: Exacto. Sí, y eso es muy importante, ¿no? Te da miedo afrontar una enfermedad, pero yo le cuento a mis pacientes, yo tengo pacientes de más de 40 años de diabéticos con ojos intactos.
1: Qué bonito.
0: Gracias.
1: Se quieren,
0: a
1: se
0: un extraordinario control, y que el paciente se aboca cuando llegan conmigo con complicaciones por la diabetes en sus ojos. Claro que puedo hacer algo, para eso estoy, pero yo siempre le aclaro a los pacientes, el trabajo es 50-50.
1: Equipo, claro.
0: Yo trato esto, pero me tienes que ayudar a controlar, exacto, tu azúcar, porque no se pueden hacer milagros.
1: De acuerdo.
0: Realmente. Entonces es un trabajo en equipo. Lo principal y lo que les quiero dejar a la mano es, si son diabéticos y nunca han ido al oftalmólogo, así lleven 15 días de diagnóstico, por favor acudan al consultorio para una revisión.
1: ¿En dónde está el doctor Rodrigo Bolaños Jiménez? Que es la pregunta de hoy. Él está en la torre de consultorios Tepic. Esta torre de consultorios está en Tepic número 113, séptimo piso, ahí entre Tlacotalpan y Manzanillo, en la colonia Roma Sur, Ciudad de México. Me preguntan, mire, estas dos semanas anteriores operó usted a una persona muy querida del equipo del Mago Frank.
0: Correcto.
1: Y bueno, me dijo, Janet, ¿quién te operó de tus ojos? Ahí le va. Reparto tarjetas suyas, como no tenía idea, las mando por WhatsApp. Nada más les digo, de verdad, estarán en buenas manos. Más lo que decimos aquí en
0: y el quedó programa. Feliz.
1: Quedó muy bien.
0: Está muy contento.
1: Hablé con el Mago Frank al día siguiente de la operación y me dice, está perfecto. Estoy tan contenta y tan agradecida. Y me preguntan, ¿en dónde opera el doctor? Opera en diferentes hospitales. Vayan a verlo, vayan, platiquen con él. Él no está casado con un solo lugar para operar. Opera en diferentes lugares.
0: Sí, correcto.
1: Es correcto. Sí. Entonces, vayan a la consulta. Tengo una promoción especial el día de hoy. Dígalo usted, doctor.
0: 15 consultas gratis a los primeros que se comuniquen con Juanita a los teléfonos que ya les proporcionó Janet, y ahorita seguramente va a repetir.
1: Apenas los voy a dar.
0: Perdón, ahorita los va a dar. Pero 15 consultas gratuitas, que se comuniquen con Juanita, ya sea vía WhatsApp o por teléfono, y les digan que nos están escuchando.
1: 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Por eso el doctor abre su corazón y abre el consultorio para regalar estas 15 consultas al público de La Mujer Actual. 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Ya tienes el diagnóstico de diabetes, por favor, suma al doctor Rodrigo Bolaños Jiménez para que te ayude a que tus ojos no se den cuenta de tu diabetes, sino que puedas vivir viendo.
0: Exactamente. Por favor, todos, de corazón, no es normal ver borroso, no es normal no ver bien, no es normal, el abuelo ve borroso, ya está grande, el abuelo no ve bien, pero no, pues es que ya está grande. No, la edad no es sinónimo de ver mal, acuérdense de eso, no está bien. Y por favor, si tienen alguna enfermedad crónica, como la diabetes en este caso, acudan al oftalmólogo, sí o sí. Es que yo veo bien. Acuérdense que la gente se acostumbra a ver mal.
1: Exacto.
0: Y olvidan por completo lo que es el ver de manera correcta. Idealmente, tienen que ir a la consulta una vez al año.
1: Es claro.
0: Una vez todos. Al año a revisarse con el oftalmólogo, pero si son diabéticos, acudan al consultorio a una revisión, sí o sí. Nos es mejor allá. Prevenir. La medicina preventiva es la mejor del mundo.
1: Sí, es cierto.
0: Y la más barata.
1: De acuerdo. 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Ahí está el consultorio. Juanita te va a decir para qué día queda esa consulta. Tú ya sé puntual, ¿eh? Por favor. Y aprovecha la oportunidad de esta que... Porque sí... Piden la consulta, no van, le están dando la oportunidad a otra persona que lo necesita, que le urge. No lo hagas. Te dan la cita, revisa tu agenda, dices que sí, y bueno, allá nos vemos en el consultorio. Doctor Rodrigo Bolaños Jiménez, gracias por venir.
0: Muchísimas gracias a todos, tengan excelente mes.
1: Eso, feliz Día del Padre.
0: Gracias.
1: Regreso.
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5: Revela la lista oficial de México para el Mundial. La Selección Nacional de México presentó de manera formal la convocatoria de los futbolistas que disputarán la justa mundialista de este verano. Sin embargo, la selección de Canadá sufre una baja tras confirmarse que el atacante de los Tigres, Marcelo Flores, quedó fuera de la lista definitiva debido a una lesión de último momento. Supervisa Samuel García avances de la línea 6. El gobernador del estado encabezó las pruebas estáticas y dinámicas del nuevo sistema de monorriel sobre el viaducto elevado. El mandatario estatal afirmó que los vagones de alta tecnología avanzan en tiempo y forma para garantizar la conectividad masiva previo al arranque del torneo internacional. Llama Sheinbaum a la defensa de la soberanía. Durante un acto oficial de rendición de cuentas, la presidenta de la República, Claudia Sheinbaum, exhortó a los tres niveles de gobierno a mantener un ejército público transparente y con austeridad, asegurando que la soberanía nacional y el bienestar social deben ser el eje de toda política institucional. Tragedia vial en la avenida Gonzalitos. Un automovilista perdió la vida tras colisionar contra un vehículo particular a la altura de la calle Tapia en Monterrey. El fatal accidente provocó el cierre de tres carriles principales y un intenso caos vehicular mientras las autoridades viales realizaban el levantamiento del cuerpo. Una producción de Elena Bernal. Locución y redacción Alexis Herrera. 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
24: Spider-Noir convierte a Spider-Man en algo completamente distinto. Un detective cansado, roto y atrapado en el Nueva York corrupto de los años 30. Nicolas Cage interpreta esta versión noir del superhéroe, ahora investigando conspiraciones, mafias y asesinatos en una ciudad donde nadie parece realmente inocente. La serie mezcla cine negro clásico con superhéroes usando lluvia, jazz, humo y una estética diseñada incluso para funcionar en blanco y negro y a color. Su creador, Robert Downey, nos comparte.
21: ¿Y si hicieras una película de Bogart donde Humphrey Bogart simplemente resulta ser Spider-Man? Entonces imaginas a este tipo sentado detrás de un escritorio en la oficina de Sam Speed en un entorno noir clásico, pero resulta que es Spider-Man.
8: La serie Spider-Noir ya está disponible en la plataforma de Amazon Prime Video.
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0: Seguimos aquí en La Mujer Actual y qué bueno que sea con Tere Vale. Hoy es día de Tere Vale en La Mujer Actual. Me pongo de muy buen humor, amiga. Ay, mira, andamos de colores similares, Teresita. ¿Cómo estás?
1: Es que no niegues que nos ponemos de acuerdo, Janet.
0: Ayer te voy a platicar. Bueno, primero te beso y te abrazo a nombre de todo el equipo de producción y de todo el público de La Mujer Actual que te quiere, te ama, Tere, ¿vale? Les encantan tus rapidines. Ahora sí que en buen plan, les encantan tus rapidines.
1: Gracias, mi querida Janet. Pues ahí vamos, ahí vamos.
0: Muy bien,
1: es
0: muy bien,
1: una lucha, Tere. Muy fuerte, ¿no? De cambio de paradigma.
0: Mira, la cosa está que yo, pero veo los rapidines y ahí me desahogo porque ustedes dicen, pues es que ustedes sí dicen todo lo que uno tiene ganas de decir. Pero bueno, ahí está mi Tere Vale con todo su equipo. Adoro los rapidines, de verdad, son encantadores.
1: Muchas gracias, Janet.
0: Oye, mi Tere chula, qué gozo de que nos toca hoy de escucharte porque el tema está muy bueno. Porque muchas veces las mujeres, yo no sé si a ti te pasó, pero vivimos con culpa de que, pues es que estoy trabajando. Yo metí a mi hija a la escuelita que la podía tener toda la mañana cuando apenas tenía 2 años, 5 meses, porque yo me iba a trabajar, entonces la dejaba en Tewi y me iba a trabajar y luego ya salía corriendo y recogía a Jimena y ya estaba en la tarde con ella. Bendito sea Dios que siempre he trabajado en la mañana. Pero siempre está uno con culpa, porque a veces dicen los niños, ma, hoy no quiero ir, ma, hoy quiero estar contigo, ma, hoy no. Y uno se queda, ay, Tere, yo no sé, muchas amigas mías me han dicho, no, pero qué bueno, tu hija ha visto que eres una mujer trabajadora, ese es el ejemplo que le has dado, tacatá, pero la culpa nadie te la quita.
1: Es que, fíjate, Janet, es un problema razonablemente nuevo, porque después de la Segunda Guerra Mundial, es cuando la mujer, en medio de la Segunda Guerra Mundial y después de la Segunda Guerra Mundial, fue cuando la mujer, pues no quedó más remedio que salir a trabajar.
0: Aparte de trabajar en casa.
1: Aparte de todo el trabajo de la casa, que ese nunca es valorado, no. Ni remunerado, uh-huh. Por cierto. Uh-huh. Pero después de la Segunda Guerra Mundial y durante la Segunda Guerra Mundial, pues imagínate, hubo pues una necesidad de mano de obra, de trabajadoras, porque los hombres estaban en el frente de alguna o de otra manera. Te estoy hablando de toda Europa y Estados Unidos. Entonces las mujeres se vieron en la necesidad pues de ocupar puestos de trabajo que tenían los hombres. Y esto modificó socialmente al mundo. Uh-huh. El mundo entero cambió. Uh-huh. Y las mujeres, yo digo que afortunadamente, pues vieron la posibilidad de trabajar y de que se considerara, te voy a decir algo horrible que para las jóvenes pues ha de sonar muy raro, se considerara que las mujeres éramos igual de capaces que los hombres.
0: Sí, costó porque muchos años.
1: Porque en algún momento se pensó, pues que nosotras éramos como seres de segunda.
0: Sí.
1: Teníamos las herramientas, la capacitación, la capacidad, y ahí poco a poco, en cuestión de meses, se tuvo que ir pues abriendo espacios para nosotras las mujeres. Y bueno, yo digo que bueno, pero fíjate qué curioso, después de 1945 termina la Segunda Guerra Mundial, estamos en el 2026, ya mero al rato va a ser un siglo.
0: 100 años, sí.
1: Bueno, y de todas maneras sigue habiendo este prejuicio de, híjole, no, es que la mamá que trabaja perjudica el desarrollo de los niños, uh-huh, uh-huh. Porque no está en la casa. Pues fíjense que no, el empleo.
0: No me digas, o sea, está siendo contundente, ¿eh? Tere Vale dice, pues fíjense que no. Ahora nos va a decir por qué.
1: ¿Por qué? Pues porque es un asunto que se ha venido estudiando, pero una universidad levantaba una investigación, otra. ¿Qué pasa con las mamás que trabajan? Los niños son menos inteligentes, menos maduros, tienen más problemas de aprendizaje, tienen dificultades para la escuela, tienen problemas emocionales, están pues con un desarrollo de su inteligencia emocional lastimado. Pues fíjate que no, porque un grupo de investigadores comenzaron a hacer un acopio de todas las investigaciones o de la mayoría de las investigaciones que se han hecho sobre el tema. Esto pasó en Italia, en Trieste. Y empezaron a reunir un estudio que se había hecho en Stanford y otro estudio que se había hecho en Oxford y otro que se había hecho en Brasil y otro que se había, en fin. Y el resultado, Janet, es que los niños y niñas que tienen mamás que trabajan tienen un desarrollo cognitivo y emocional en la mayoría de los casos perfectamente comparable con los niños y niñas de mamás que no trabajan. Entonces,
0: fuera del hogar.
1: Sí, así es. Y esto te quiero decir que fue pues un cambio muy importante en la psicología, pero que todavía no baja, digamos, a ser parte de la cultura popular. Tú todavía hablas con algunos papás o mamás, y fíjate, ahorita vamos a lo de los hombres.
0: Sí.
1: Hablas con algunos papás o mamás y te dicen, no, pues me voy, lo que estábamos hablando, Janet, me voy preocupada porque dejo a mi niña, porque se queda en la escuela, porque se queda en la guardería. Afortunadamente existen escuelas y guarderías. Yo, mi hijo, a los 2 y medio también, ah, entró, mira, a maternal.
0: Igual que Jimena.
1: Tuve la posibilidad de hacerlo. Pero te quiero decir que no sé exactamente ahora cómo están las cosas, pero en algún momento de los años 80 se decidió, se tomó la decisión de que la educación básica debería de empezar desde maternal, no en el primero de primaria.
0: A los 5 años.
1: Los niños, antes de ir a la escuela primaria, a la educación básica, ya deberían de tener todo ese contacto social, estimulación sensorial, capacidad de aprendizaje. Están listos para eso. Y desgraciadamente muchos niños, sobre todo en lugares donde no hay escuelas, pues de educación preescolar, pues se tienen que quedar en su casa. Y eso, Janet, no es lo más favorable para el desarrollo de los niños. Entonces, no tengamos esa culpa. Si quieres, te doy datos duros.
0: Sí, que son, sí, siempre sirve.
1: Mira, en el mundo, en promedio, más del 50% de la población femenina trabaja.
0: Claro,
1: hay países en donde hay menos participación de la mujer en la población económicamente activa y hay países en donde más. Pero vamos a decir que en términos generales, el 50-48% de la población femenina está activa, más allá de la casa, más allá de el trabajo, pues digamos, que continuamos haciendo, porque esa es la tragedia. Los hombres todavía no están integrados, digamos, totalmente. Hay países, pues, con otros esquemas culturales en donde eso sí ha pasado. ¿Qué te puedo decir? Sobre todo los países escandinavos, en Finlandia, en Dinamarca, en Suecia, en Noruega, los hombres tienen una participación también muy importante desde que nace el bebé.
0: Sí, y qué bueno.
1: Claro.
0: Y depende de nosotras, ¿eh? Porque a veces no los dejamos ni que los toquen. Ay, no, bueno. es que no sí, lo haces ahora, bien, es que no sabes, y entonces les quitamos esa pues ese paternaje que es tan importante y para los niños es fundamental.
1: Por supuesto, Janet, pero mira, te voy a decir una cosa. Todos los estudios que se han hecho, de los que yo te hablaba, que se reunieron todos los estudios y se hizo como un gran concentrado, uh-huh, a ver de veras qué pasaba con los niños de mamás que salen a la calle a trabajar. Pues fíjate que de los hombres no hay ninguna, hay muy poca investigación.
0: Me dijo.
1: O sea, ¿qué pasa con las familias en donde el hombre no tiene participación en la educación dentro del hogar de los hijos? Poquitita investigación.
0: No, no.
1: Existe el prejuicio baboso, perdón que lo diga así, de que los cuidados dependen de la mamá.
0: Solamente de la mamá.
1: El papá, pues si está, qué bueno, y si no está, pues no pasa nada.
0: Lo que está sí, y son los comerciales. Vamos a la pausa, regresamos. Okay. Tere Vale en La Mujer Actual.
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10: El chat de las princesas. ¿Cuántos grupos de chats tienes con tus amigas? ¿Qué nombre tiene ese chat? Pues así como tú, las royals no están ajenas a esto, porque la princesa Elizabeth de Bélgica contó que mantiene un grupo de chat con otras royals como ella. ¿Qué tienen en común? Son princesas europeas y en un futuro serán reinas. Por el momento se sabe están en el chat royal Amalia de Países Bajos e Ingrid de Noruega. Elizabeth de Bélgica reveló: en mi generación hay varias mujeres, se ve un cambio similar en otras monarquías, todas estamos en la misma situación, es un obstáculo que afrontaremos juntas, al referirse a lo que comparte con sus amigas. Puedes imaginar, en lugar de decir, ¿qué te pondrás para el antro el sábado? Ellas en cambio hablan de ¿qué vestido tiara usarás en la cena de estado? ¿Es agradable el presidente de tal país? Literal, sí, son princesas de verdad. No son cuentos de hadas, son historias reales.
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12: El hurón. Los hurones son mascotas extremadamente energéticas y juguetonas. Tienen un cuerpo flexible que les permite explorar cada escondite de la casa. Son muy sociables y crean vínculos muy fuertes con sus dueños, aunque requieren una supervisión constante debido a su naturaleza traviesa y curiosa.
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Aquí con la doctora Tere Valle, me encanta su participación quincenal y nos está hablando de este asunto que las mujeres comentamos entre nosotras. Oye, y tú desde que trabajas, cuando dejaste a tu hijo en la guardería, porque hay niños que entran a la guardería los 40 días de nacidos, y bueno, mis sobrinas fueron así, Tere, y no sabes qué bien su desempeño de ambas. Padrísimo. Jimena se pudo aguantar hasta los 2 años y medio que entró a maternal, pero siempre el tema que estamos desarrollando

0: que del 100% de los niños que fueron evaluados, estoy hablando de todo el mundo, es una investigación, son grandes números, es una base de datos de todo el mundo, no es solo de Inglaterra, solo de Tanzania, quizá en África no se ha podido hacer porque desgraciadamente es un continente que tiene todavía enormes dificultades educativas y demás, pero en el mundo, digamos, razonablemente desarrollado, sí se ha hecho investigación siempre sobre la mujer, y de los, digamos, de cada 100 niños que la mamá sale a trabajar en el mundo, sale a la calle, el 6% tiene una afectación, digamos, en el aprendizaje, en su conducta emocional, y el 7% está más desarrollado que el resto de los niños. O sea, no son significativos los datos. Y lo mismo, un niño de una mamá que trabaja puede tener una capacidad de aprendizaje superior a la que tienen los niños de una mamá que está en la casa. Pero ahí te va. ¿Qué quiere decir que la mamá salga a trabajar? Por un lado, en términos generales, quiere decir que la situación económica es mejor para los niños de la mamá que trabaja. Ahorita no estamos hablando de madres solteras, que tú y yo prácticamente lo fuimos. Papá ausente, en fin. Pero vamos a hablar de parejas, papá-mamá. Bueno, las mujeres que participan también de trabajo fuera de la casa proveen una seguridad económica mayor que las mamás que solamente están trabajando en la casa. Segundo, los niños aprenden a ser flexibles, menos dependientes, porque, claro, los niños están o en una guardería o en un maternal o están, digamos, en una situación que los obliga a tener una menor dependencia de la mamá.
1: Claro.
0: ¿Sí? Bueno, otra cosa, los niños aprenden a valorar mucho la presencia de la familia, sí, más que los niños que están todo el tiempo con la mamá. Pero fíjate qué feo que yo hable nada más de la mamá, porque de los papás no hay investigación, es prácticamente nula. El papel del padre, digamos que no es valorado, como que el papel del papá da igual si está o no está, según te estoy hablando de las creencias populares, porque en la vida real, claro que importa también, claro que importa también. O sea, el impacto potencial del trabajo paterno no se ha estudiado con la misma profundidad que el impacto de que nosotras salgamos a trabajar. Y tú sabes que aquí en México, pues se acaba de aprobar en el Congreso de la Ciudad de México, pues una ley de cuidados, porque las mujeres siempre somos, Janet, las que cuidamos a los niños, las que cuidamos, ya lo hemos hablado aquí, a los discapacitados,
1: a los adultos mayores,
0: a los ancianos, en fin. Y los hombres, pues si están en la casa y ven a los niños un ratito, ¡ay, qué lindos! Pero si no, ni sabemos qué pasa. Y eso ya se está empezando a estudiar.
1: Sí.
0: Porque a partir de esta investigación se dieron cuenta que todo está culturalmente, digamos, como atrapado en el tema de la mujer. Siempre creemos que la mujer que sale de la casa es la que puede afectar el desarrollo de los niños. Creo que esto es algo que nosotras las mujeres también tenemos que ayudar a cambiar. Esto que estamos hablando hoy, hay que decirlo, porque hay muchas jovencitas, fíjate, desgraciadamente tú sabes que en México hay mucho embarazo adolescente.
1: Sí.
0: Un día vamos a hablar de ese tema que es nefasto.
1: Preocupantísimo.
0: Si quieres, te prometo que la próxima hablamos de eso.
1: Gracias, Tere.

0: es un tema muy fuerte.
1: Sí.
0: Pero fíjate cuántas niñas de 13, 14 años tienen un bebé, en fin, y resulta que ellas son las que tienen la responsabilidad de sacar adelante a su hijo.
1: Por supuesto.
0: Y la presencia del padre, pues, ay, no, pues el papá se largó, es que ya saben, el síndrome del papá que abandona, como que eso estamos de alguna manera
1: normalizando.
0: Esa es la palabra perfecta. Entonces, fíjate que hay un estudio que se hizo comparando, por ejemplo, la presencia de la madre en niños de Dinamarca y en niños de Bangladesh. Te digo que ya por aquel mundo las cosas son un poco más difíciles, pero en la mayoría de los países el 30% de la población está de acuerdo con que la mamá trabaje en la calle, pero hay un porcentaje todavía altísimo de familias,
2: ¿sí?,
0: que piensan que la mamá debe de permanecer todo el tiempo con su hijo,
1: sí,
0: teniendo esa fantasía de que si no está la mamá en la casa, entonces el niño va a crecer con una dificultad. Y quiero repetir el dato, Janet. Solamente el 6% de los niños estudiados tienen alguna dificultad emocional o de aprendizaje en casas donde la mamá sale a trabajar. Y también 7% de los niños estudiados con la mamá que sale a trabajar tienen resultados mejores que los niños que tienen la mamá todo el tiempo en la casa.
1: Es muy significativo, o sea, eso que dices.
0: Es que son datos duros.
1: Sí.
0: No te estoy hablando de a mí se me hace, es que quién sabe qué. Ahora, claro, hay que ver en qué condiciones se queda el niño. Por eso las guarderías, los centros de educación preescolar son tan importantes para el desarrollo de los niños.
1: Claro.
0: Y eso no se puede cancelar. Las estancias infantiles, las guarderías, tú sabes el trabajo que costó implementar guarderías en México.
1: Sí.
0: Una cosa que hizo el Seguro Social, pues qué te diré, los años, yo creo que 50, 60. Yo voy aquí a decir una infidencia, pero es importante. Tú conoces a Francine, productora de programas.
1: Eduardo Ruiz Gili.
0: Francine es fundadora de la creación de las guarderías. Un día entrevístala, porque ella sabe muchísimo de este tema, porque ella fue fundadora,
1: fíjate,
0: de esta época. ¿Sabes también otra amiga querida nuestra? Trini Berrún.
1: Ay, nuestra Trini querida, Berrún, que bueno, muchos años fue parte de este programa, gracias a ti, Tere, con esto de psicopedagogía aplicada, ¿te acuerdas? Con el profesor Toruño.
0: Por supuesto. Bueno, pues tanto Trini como Francine, como yo misma, pues te quiero decir que tuvimos la oportunidad de ver cómo iba creciendo y desarrollándose el servicio de guarderías y de educación maternal para los niños. Y te voy a decir, digo, perdón, lo voy a decir, pero cuando mi esposo fue secretario de Educación, una de las propuestas más importantes que hizo Miguel y se aprobó es que la educación básica comenzara en la educación maternal.
1: Claro.
0: Que niños, antes de ir a la escuela primaria, tuvieran acceso a la educación preescolar.
1: Don Miguel González Sabela.
0: Que no se nos olvide, porque es el esfuerzo enorme para que los niños mexicanos tengan un mejor aprendizaje.
1: Claro. Claro.
0: Y desgraciadamente, estamos viendo que ahorita el aprendizaje de los niños, pues no está muy bien, que digamos.
1: Al contrario.
0: Parámetros internacionales. Los niños mexicanos tienen dificultades para aprender a leer y escribir, para aprender aritmética y operaciones básicas.
1: Sí.
0: El tema es muy interesante.
1: Muy amplio y seguiremos con Tere Vale. Síganla en YouTube, Tere Vale, en X, arroba Tere Vale MX. Te quiero mucho.
0: Besos,
1: mi Teresita linda. Adiós, qué buen
0: niños.
1: Tema.
0: Adiós, Janet. Adiós, gracias.
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9: Tulum, Quintana Roo, es el único pueblo mágico con una zona arqueológica frente al Mar Caribe. Sus playas blancas y atmósfera sustentable lo hacen destino de moda. Aquí, la historia maya se fusiona con un estilo de vida relajado. Se

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1: De desprestigio en contra del sistema de salud mexicano con la publicación de videos falsos en redes sociales.
2: Estoy viendo la red y veo un video de un ratón en un hospital. Y decía, esta es una imagen del IMSS de no sé dónde, ¿verdad? De Obregón. Y se lo mando a Zoe y me dice Zoe, no, mire, presidenta, es un hospital en otro país.
1: La Fiscalía General de Michoacán informó sobre el arresto de dos hombres implicados en el asesinato del presidente municipal de Uruapan, Carlos Manso. Uno de los detenidos fue identificado como exfuncionario de la Fiscalía Regional de Uruapan. Informó Daniel Huelvanx. 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

0: Hoy vamos a cerrar el programa al estilo del simpático Tachito, porque el público lo pide. El público dice, ¿y Tachito dónde anda? Pues aquí en La Mujer Actual, Tachito lleva ya muchos años apareciendo. Ay, Tachito. Bueno, primero dime buenos días, Tachito.
1: Muy buenos días, muy buenos días. Janet Arceo, soy Tachito. Y aquí este foto, 1986. Chivas contra las Américas, final, intermedio, jugaba yo, Estadio Azteca, futbolista Tachito.
0: Pareces un niño, Tachito. Bueno, siempre ha sido bajito de estatura, pero ahí míralo con su short, con su camiseta. Y es que se hacían los intermedios de esos partidazos. Y miren, el Estadio Azteca lleno, pero lleno. Y ahí estaban jugando los cómicos. Y ahí había como una apuesta que hacían siempre Sergio Corona, quien le mando un beso con todo mi amor, que fue mi vecino con Luz María Aguilar, ahí en la serie Hogar Dulce Hogar. Bueno, pues él siempre, Sergio Corona, por un lado con las Chivas y por el otro el Loco Valdés con el América, y hacían unas cosas tan divertidas. Y una de ellas, ¿y tú qué, Tachito, te fuiste a jugar a la Azteca?
1: Sí, invitaron. Oiga, Tachito, vente, vamos a Azteca, mañana es final, ahí voy, pero ya, lleno. Pero Jenny, para entrar, me dijo que venga mínimo 2 o 3 horas antes. No, de veras, vente, pero mucha gente. Y yo llegué, muchísima gente, y esperando camerino, cuando intermedio, sale equipo de Sergio Corona, sale equipo de Loco Valdés. ¡No, hombre! Estadio Azteca, como es de final de Chivas contra la América, y además los cómicos de México y todo, yo invitaron llenísimo de gente, increíble. Yo creo, único japonés que jugaba cancha de fútbol de Estadio Azteca, yo soy.
0: El Tachito, qué maravilla. Y bueno, y siquiera hiciste algo en ese partido que jugaron, siquiera tocaste el balón en algún momento. Oh, sí, ¿pero tú qué? Sí, ¿Por qué? ¿Qué le sabes al fútbol o qué?
1: Bueno, chiripada, o sea, ahí como que estoy caminando, o sea, corriendo, y llegó una pelota y yo sé dónde voy a pegar, pero me tiré y estaba, y cayeron así, no, estaba como 15 minutos de intermedio, claro. Estaba muy agradable.
0: Oye, Tachito, pero qué cosa más bonita, qué recuerdo, y esas dos fotografías pues valen oro, ahí las tienes tú en tu álbum. Qué bonita historia. Qué padre, nunca. Tachito, qué bueno. ¿Qué has hecho de todo? ¿Qué te falta hacer, Tachito? Mira, cine, teatro, televisión, tu restaurante, programas de cocina, La Criada Bien Criada, con Humberto Navarro, estabas en todos los programas del señor Humberto Navarro, a quien recuerdo con mucho cariño, con quien trabajé tan feliz. Bueno, Tachito, ¿qué te falta hacer?
1: Yo creo que ya no nada que buscar para hacer de nuevo, como niño bueno, como no trabajar mucho. Por ejemplo, hoy en la mañana fui a esta compañía japonesa grandota para ver cómo va, mes que entra y trabajo. O sea, tranquilo, estar aquí. Yo sé todo, pero menos no puedo hacer es limpieza de casa. O sea, no me da flojera de trapear y todo eso que
0: a
1: voy
0: mí también
1: aprender.
0: Me da flojera, pero lo tengo que hacer, no me queda más remedio, no tengo quien me ayude y lo hago todo yo. Pero pues cuando se puede, ahí voy robándole tiempo al tiempo y pero a mí sí me gusta, ¿sabes? Sí me gusta, sí le encuentro gusto. Pero Tachito no, Tachito quiere que lo atiendan. ¿Verdad?
1: Así. Por eso ya ni modo que voy a aprender. Bueno, tengo que buscar a alguien que, bueno, sí tengo, pero a veces no viene.
0: No, yo no. Yo ya me olvidé de esos detalles, es imposible. Y y como yo me salgo todo el día, tampoco es agradable tener a alguien que nadie está ahí checando que lo hagan bien y nada. Sí. Pues uno tiene que trabajar afuera. Pero Tachito, tienes que vencer esa flojera y de repente tomar la escoba, el recogedor y el trapeador.
1: Sí, sí, exacto.
0: Y
1: exacto.
0: Convertirte en Tachito Majitel. Oye, Tachito, qué bueno que trajiste las fotos, porque ya la semana que entra, el jueves, arranca el Mundial.
1: Por eso, mire, ese es anoche, desperté como cerca de 1:00 a.m, así. ¡Ah! Voy a mandar a Iveta las fotos de los de Hubbard, bajé de recámara, busqué este voto, mandé correo a su...
0: A mi equipo, sí.
1: A su equipo.
0: Por eso la tengo aquí, la foto.
1: No lo vio, 1:00 a.m, sí.
0: Por eso te tengo aquí, Tachito, ahí estás, ahí estás. ¡Qué padre! Oye, Tachito... ¿Hoy qué vamos a hacer en la sección? Que me encanta tu sección de cocina. Porque pues si ya va a arrancar el fútbol, yo te quiero proponer que nos... ¿Qué hacen los japoneses cuando ven alguna cosa deportiva? Preparan también botanas, ¿no?
1: Ah, claro, ahí se ve. Bueno, ahorita es moda, ¿cómo se llama? Spot bar, bar de spot bar, o sea, spot, deporte bar. O sea, un barcito, un cantina, de donde tiene muchas pantallas, donde tiene mucha televisión y todo. Ahí se junta mucha gente. Lugar de para ver adentro de casa, los jóvenes, señores, aficionados, va un bar, televisión grande, ahí está tomando cerveza, que tequila, es igual que México, tequila, y botaneando algo picante y todo. Por eso, hoy voy a... Ahorita está.
0: Oye,
1: moda,
0: ¿no toman saque?
1: No, ahí. Yo bueno.
0: Ay, pero saque. Yo bar, de la verdad me encanta el saque. Qué sabroso.
1: En barcito, en bar.
0: Cerveza y tequila.
1: Es de cerveza y de ron, whisky y todo. Pero para tomar saquecito es como un lugar más auténtico Japón. Lugar de auténtico japonés, ¿no?
0: Ay, por qué rico. Bueno,
1: por eso ahí mucha gente va tomando y botana, comiendo, sí. Oh, papitas de todo, igual, pero ahorita también aquí en México moda es harita de pollo picante, 1 kilo, aquí, 1 kilo, $275 por mundial.
0: Sí.
1: ¡Ah!
0: Sí,
1: entonces
0: sí.
1: Alguien que quiera hacer a su casa para invitar a su compadre, su amigo y todo, que haga... Arita de pollo estilo Tachito, no, salsa de teriyaki picante, riquísima.
0: Qué rico. Yo me acuerdo, Tachito, que tú tenías esa botana en tu restaurante.
1: Sí.
0: Se llamaba. ¿Cómo se llamaba esa botana? Porque tú le bajabas la carne y quedaba una bolita aquí, sí. Y agarrabas con el huesito, era como el palillo.
1: Eso.
0: Y entonces, ay, pero qué botana tan sabrosa, Tachito. Nunca la he vuelto a comer en ningún restaurante. Pero tú, me acuerdo que hacías eso, le bajabas la carne al aloncito.
1: Como una bolita.
0: Y quedaba una bolita abajo y lo agarrabas con el huesito y delicioso.
1: Y comía eso.
0: Muy
1: sí.
0: Rico. Ay, ¿eso sí, es lo que sí. Vamos a hacer hoy?
1: No, no bajaba, pero... Doradito voy a hacer.
0: Bueno.
1: Doradito y picante.
0: Ay, qué sabroso.
1: Porque todo el mundo quiere salsa teriyaki, no, salsa teriyaki, pero de chile de árbol picante. Entonces, bien, todo ya empieza a mundial con su casa, con cubeta, con lleno de hielo y cerveza, no sé cómo se llama marca y todo, así, con un lado tequilita y con pollito, picante, sabroso, voy a preparar esto.
0: ¿Qué necesitamos, Tachito?
1: Vamos a ingredientes. Como programa, por eso yo preparo poquito, ¿verdad?
0: Poquito.
1: Pero para gente que escucha ahorita, gente que compres 1 kilo
0: de alitas,
1: 1.5 kilos y nada más aumentar mis ingredientes, ¿verdad?
0: Claro.
1: Puedo hacer ahorita con 4 alitas de pollo.
0: Muy bien.
1: Barato, como a 15 ver. Pesos. 4 alitas de pollo.
0: Sí.
1: Y saque, salsa de soya.
0: Saque para pollo. Saque para cocinar, no el que bebemos, sino el saque que se compra para cocinar.
1: Saque para cocinar.
0: Exacto.
1: Salsa de soya.
0: Ajá.
1: Caldo de pollo o agua, no hay caldo de pollo, agua. Y los mismos, saque, salsa, soya, caldo de pollo, mismo cantidad. Aceite para frier, tres cucharadas de azúcar de soperas, chile de árbol y ajonjolín, y lugar de usar maicena, harina de arroz, también hacen crujiente, poquito, cacto es diferente, sí. Siempre usa tachito, harina de maicena, de arroz, harina de fécula de maíz, que es que no, ahora harina de arroz está muy bien, ese es ingrediente.
0: Ay, Tachito, me encantas, está muy bien. Bueno, ya tenemos los ingredientes para hacer estas alitas de pollo. Vamos a la preparación regresando del corte comercial. Vamos a repetir los ingredientes regresando del corte comercial para preparar estas botanas mundialeras alitas de pollo muy sabrosas en salsa teriyaki picante. Ay, qué rico. Es Tachito, que en la cocina es único, el simpático. Manda comerciales en japonés, córrele.
1: Todo, ¿cómo se retudas ahí? Tachito y Janet.
2: La empresa china Meng Xiaoji lanzó PetiChat, un collar basado en inteligencia artificial que interpreta ladridos y maullidos para que nuestras mascotas nos hablen directamente al smartphone. PetiChat funciona a través de micrófonos de alta sensibilidad y sensores de movimiento que interpretan el sonido de ladrido o maullido, así como la intensidad, el tono y el contexto físico de nuestras mascotas. Fue desarrollado sobre el modelo de lenguaje Qwen de Alibaba Cloud, que destaca, entre otras cosas, por su capacidad de razonamiento lógico. Fue entrenado con 1.5 millones de muestras de audio de mascotas y ofrece traducciones basadas en datos reales sobre el comportamiento animal con una precisión contextual del 94.6%. Pesa 27 gramos, se coloca en la correa de la mascota y envía las vocalizaciones a una aplicación móvil en la que se presenta la traducción en frases en español en tan solo 1.2 segundos. Informó Aide Rivera. 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
4: En Harvard, Elizabeth fue una más. Padres orgullosos, maestros y 630 alumnos en un importante día. La ceremonia de graduación de la Escuela Kennedy de la Universidad de Harvard. Y se escuchó el nombre de la alumna, Elizabeth Sajonia Coburgo. Los reyes Felipe y Matilde de Bélgica aplaudieron emocionados a su hija, porque durante sus estudios en un máster de ciencias políticas, Elizabeth fue una más entre sus compañeros. La realidad es que se prepara para ser reina. Elizabeth ya completó su preparación militar en la Real Academia de Bruselas, donde aprendió técnicas de camuflaje y supervivencia en el campo, entre otras habilidades. La princesa posee el grado de oficial del ejército y tiene el rango de teniente adjunta. Después de vivir en Boston, ahora la princesa anunciado se tomará un año sabático. No se sabe en dónde. No son cuentos de hadas, son historias reales.
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5: La presidenta Claudia Sheinbaum afirmó que existe una campaña de desprestigio en contra del sistema de salud mexicano con la publicación de videos falsos en redes sociales.
6: Estoy viendo la red y veo un video de un ratón en un hospital. Y decía, esta es una imagen del IMSS de no sé dónde, ¿verdad? De Obregón. Y se lo mando a Zoe y me dice Zoe, no, mire, presidenta, es un hospital en otro país.
5: La Fiscalía General de Michoacán informó sobre el arresto de dos hombres implicados en el asesinato del presidente municipal de Uruapan, Carlos Manso. Uno de los detenidos fue identificado como exfuncionario de la Fiscalía Regional de Uruapan. Informó Daniel Huelvanks. 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
0: Ya sabes algo, ¿no? Se celebra algo en particular. Y hoy es el día, es que se van a reír mis compañeros, no tiene nada que ver con nuestra realidad. Es el día de salir temprano de la oficina. Lo voy a volver a decir para que se rían como me estoy riendo yo. Hoy se celebra el día de salir temprano de la oficina. ¡Ja! Hoy es el día que salimos más tarde de aquí. Hoy estaremos igual que ayer todo el día, desde temprano hasta en la noche. Bueno, pues dicen que esta fecha es impulsada por Laura Stack, líder en productividad y rendimiento, y anima a los empleados a terminar temprano su trabajo de manera eficiente para que puedan disfrutar de su tiempo libre y promover un mejor equilibrio entre la vida laboral y personal. Muy bien, doña Laura Stack. Bueno, pues ya les dije, por si ustedes lo pueden hacer, adelante. Bueno, estamos con Tachito. Tachito, que es toda una experiencia de vida. Lo conocí cuando éramos muy jóvenes y estábamos en el programa La Mujer Ahora, en el Canal 2. Ahí estábamos con Evelyn Lapuente, con Paco Stanley. Ahí estábamos haciendo un equipazo con gente padrísima y hacíamos este programa patrocinado por la Fundación Cultural Televisa. Un programa de verdad muy bien logrado, que duró muchos años en la televisión y en donde Tachito fue llevado a triunfar ahí en la sección de cocina de Evelyn Lapuente, allá con Domingo Garza. Y bueno, éramos una familia padrísima. Y la verdad, es época que yo todavía recuerdo aquellos años y me da nostalgia, Tachito.
1: Sí, cierto. No, ahí yo conocí de gente de aquel tiempo, de artistas, cantantes.
0: Sí.
1: Todo llegaba. Avenida 18, Estudio B.
0: Avenida Chapultepec 18. Avenida
1: Chapultepec 18, Estudio B. Y ahí continúa este programa, continuación de...
0: hoy mismo.
1: Quiero con Guillermo Ochoa y
0: Lourdes Guerrero.
1: Terminando esto, empieza este programa lunes hasta viernes, La Mujer Ahora.
0: No, lo hacíamos los sábados también, porque los sábados iban los niños a cocinar. Iban los niños a modelar. Evelyn, nuestro maestro de baile, y yo bailábamos. Evelyn y yo nos vestíamos iguales. No, es que cada vez que viene Evelyn al programa y nos acordamos de todo eso, lo recordamos con nostalgia y con mucha alegría. Lo disfrutamos y el público, sabemos que al público le gustaba mucho todo eso que hacíamos. Entre semanas hacíamos sketches también con Paco Stanley, con John Andoni Herrera. Una fiesta, Tachito. Y bueno, pues juntando los años de que Tachito lleva en México, porque llegó para quedarse, ya suman más de 50 años tú en México, Tachito. ¿No? ¿Cuántos?
1: Ya estoy buscando mi ratumba para entrar, Tachito, porque ya viví 50 años.
0: No. Llevas más. O sea, has vivido más, pero llevas 50 años en México.
1: Bueno, parece que Janet Arceo y yo somos sobrevivientes de aquel tiempo de Televisa. Y otros todos ya murieron. No puedo ser.
0: No, bueno, muchos sí, pero otros siguen ahí, como nuestra Evelyn Lapuente, a quien le mandamos besos, cariños y todo lo mejor a mi Evelyn Lapuente y a mi Domingo Garza. Bueno, Tachito, estamos preparando una riquísima receta para que sea la botana. Para el fútbol y, o para las veces que quieran. Pero como ya va a arrancar el fútbol, pues entonces, ¿qué tal estas alitas de pollo? Dijimos que la receta es para 4 alitas, o sea, para una persona que se hace una botanita, pero si quieren para más, van multiplicando los ingredientes. Dijo Tachito, 4 alitas de pollo, saque para cocinar, salsa soya y caldo de pollo en las mismas cantidades, aceite para freír, azúcar, 3 cucharadas soperas, 3 chiles de árbol, ajonjolí y harina de arroz. Ahora sí, Tachito, ¿cómo se preparan?
1: Mire, un tazón, un bor, ponemos a harita de pollo, cortado, o sea, una parte y otra parte, cortamos ahí. Ahí chiste es saque, salsa, soya, un poquito de carne de pollo, ahí como 15 minutos reposando para que agarre sabor de saque y salsa soya.
0: ¿Verdad? O sea, las alitas van a estar, ya que las lavamos y todo y las partimos, las metemos en esta preparación de saque, salsa soya y caldo de pollo a marinar. ahí las dejamos marinándose, ¿o qué?
1: Sí, ahí dejamos y ponemos harina de arroz, ajá, ahí mezclando, ahí se ve mezclando, dejamos 15, 20 minutos, después sartén, ponemos ahora no para friar, es como sancochar, poquito aceite, colocamos a pollo, harita de pollo, así dejamos. Juego fuerte, se quema rápido. Entonces, medio juego, o sea, un poquito arriba de esta, así de juego, y dejamos despacito un lado, como 2 o 3 minutos, levantamos doradito y otro lo checamos doradito. Como harina de arroz hace un poquito también, es como igual que fécula de maíz, crujiente, crujiente. Mm. Y dejamos así y luego volteamos. Chiste es ambos lados bien doradito. Aceite, no, como yo siempre frito es muchísimo arroz. Esta ocasión menos aceite, friendo. Uh-huh. Y cuando sale aceite, ahí no se ve video, pero con papel de cocina, quitando aceite, ¿entiendes? ¿Ves? Uh-huh. Con chupando papel que se chupa este arroz, doradito. Uh-huh. Dejamos 15, 20, bueno, 20 minutos mucho, como 15 minutos, juego medio lento, dejando así. Ah, cuando se ve doradito, hay que poner saque otra vez, no, hay que poner, voy a ver, o sea, sí, saque, hay que poner a saque, salsa soya, bueno, antes de hacer esto, cuando último hay que subir a gas calientito, vamos a poner a saque, salsa soya y azúcar, obviamente chile de árbol picados, ya está listo, ¡pum! Mover. Como tiene saque y azúcar, va a tener espeso. Mira, pantalla, ahí ahorita está medio aguadita, pero cuando dejas un poquito va a tener espeso, ese riquísimo, con salsa de teriyaki, con chile de árboles picante, dulcecito, con cervecita, con tequilita, con limoncitos. ¡Mmm! ¡Riquísimo eso! Favor de prepararlo a ustedes.
0: Ah, mira, ya, y ahí ya tomó, en la imagen que nos mandaste, aquí ya va volviéndose más espeso, y exacto, vas bañando, mira, las alitas. ¿Viste? Porque la salsa teriyaki, como lleva el azúcar, es dulcecita, sí, y también es picante. Entonces, imagínense, sí, cómo quedan estas alitas. Oye, te vendieron unas alitas muy carnuditas, muy sabrosas, Tachito.
1: Sí, está muy rico esto.
0: Están muy buenas. Qué sabroso. Ya estás ahí plateando ya
1: espeso,
0: ahí.
1: ¿Entiendes?
0: Ya estás poniendo en el plato.
1: Sí.
0: Ay, qué rico.
1: De arriba ponemos ajonjolí.
0: Ajonjolí espolvoreadito.
1: Tostado. Ajonjolí tostado.
0: Claro, el ajonjolí no puede faltar. No. Ay, qué rica botana, Tachito.
1: Por favor, prepare este fin de semana para estar viendo fútbol mundial con esa botanita, una cubeta de hielo, un montón de cervezas, un lado de cerveza, su tequila, su favorito, no sé cómo se llama, marca de tequila que yo ya no tomo, pero con cervecita y tequilita con narita, no hombre. Van a ser riquísimo.
0: Pero nos vamos a acordar de Tachito y vamos a decir: Tachito, gracias por la receta de estas alitas en salsa teriyaki picantes. El estilo de Tachito me encanta, sobre todo porque lleva el estilo, ¿me entienden? Es la simpatía de mi Tachito adorado que tanto quiero. ¿A quién saludamos hoy, Tachito?
1: Vamos a saludar a mi hijo que está en Playa de Carmen. Jonathan, ¿cómo está usted? Y mi hija, obviamente, está en Japón. Michi, ¿cómo está usted? Y una amiguita de también hace 50 años, señora, ella no casó, señorita Hiromi, ¿cómo están? Y un amigo mío, doctor, ¿cómo está, doctor? Y doctor Aarón, y también Luis siempre ve este programa, y ingeniero Javier. Muchísimas gracias. Arita de pollo, salsa teriyaki y picante de chile de árbol para Mundial. Muchas gracias.
0: ¡Qué rico, Tachito!
1: Todavía bueno, 2 minutos.
0: Bueno, sí, pero quiero que digas algo en japonés. Tú vas a agradecer al público y le vas a decir que goce esta receta y que, bueno, no sé, lo que tú quieras decir para terminar tu sección, pero en japonés. Venga.
1: Ok. Minasan, kiterminasan. Deji. Teriyaki sauce, chotto picante, picada. Ah, me equivoqué. Me equivoqué, idioma japonés.
0: No te vas a equivocar. Bueno, ahora ya ni español ni japonés, Tachito. ¿Qué vamos a hacer contigo? No puede ser. A ver, toma dos. Venga, Tachito, venga.
1: Minasan, toriteba no teriyaki sauce, tabete kudasai. Raishu mo mata, onegai shimasu. Mundial, Feria Mundial, 2026. Gracias.
0: De que son gritones los japoneses, son gritones. Eso no hay lugar a dudas. Mi Tachito, te quiero mucho. Te mando besos, abrazos. Gracias por las recetas de las botanas de hoy. Y hasta la próxima. Sigan a Tachito, ya saben, Tachito Case. Ahí está en Facebook, con K de kilo y S de sí. Besos, mi Tachito. Adiós.
1: Adiós a todos. Bye.
0: Nos quedamos con el programa Casa. Edwin, adelante, por favor. A ustedes, gracias por su sintonía. Que tengan una rica tarde. Ay, cuando piensen en nosotros, acuérdense que estamos aquí trabajando duro para ustedes. Adiós.
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9: Revelan lista oficial de México para el Mundial. La Selección Nacional de México presentó de manera formal la convocatoria de los futbolistas que disputarán la justa mundialista de este verano. Sin embargo, la selección de Canadá sufre una baja tras confirmarse que el atacante de los Tigres, Marcelo Flores, quedó fuera de la lista definitiva debido a una lesión de último momento. Supervisa Samuel García avances de la línea 6. El gobernador del estado encabezó las pruebas estáticas y dinámicas del nuevo sistema de monorriel sobre el viaducto elevado. El mandatario estatal afirmó que los vagones de alta tecnología avanzan en tiempo y forma para garantizar la conectividad masiva previo al arranque del torneo internacional. Llama Sheinbaum a la defensa de la soberanía. Durante un acto oficial de rendición de cuentas, la presidenta de la República, Claudia Sheinbaum, exhortó a los tres niveles de gobierno a mantener un ejército público transparente y con austeridad, asegurando que la soberanía nacional y el bienestar social deben ser el eje de toda política institucional. Tragedia vial en la avenida Gonzalitos. Un automovilista perdió la vida tras colisionar contra un vehículo particular a la altura de la calle Tapia en Monterrey. El fatal accidente provocó el cierre de tres carriles principales y un intenso caos vehicular mientras las autoridades viales realizaban el levantamiento del cuerpo. Una producción de Elena Bernal. Locución y redacción, Alexis Herrera. 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

Hola, ¿qué tal, mis amigos? Muy, pero muy buenas tardes. Sean todos bienvenidos una vez más a este su programa de casa en el Centro Alternativo de Salud y Alivio. Muchísimas gracias a toda la gente que nos acompaña. Gracias a toda la gente que nos sigue. Le agradezco mucho a toda la gente que nos recomienda, porque pues gracias a ustedes es que nos mantenemos, seguimos, vivimos, podemos ayudar a más personas. Gracias de verdad a todos y cada uno de ustedes por recomendarnos y por confiar tanto en nosotros. Te prometo que haremos nuestro mejor esfuerzo para poder ayudarte a recuperar tu salud y que nuevamente vivas sano. Eso es lo que queremos lograr, eso es lo que quiero cumplir contigo, así que lo único que te pido es que también tú quieras hacerlo, que lo quieras hacer de manera real, que estés harto del dolor de la cabeza, estés harto del dolor de la cintura y que puedas mejorar tu calidad de vida. Hoy quiero darle gracias también a Vero, que nos dio un testimonio bastante fuerte. Este testimonio es para todas las personas hipertensas, que de verdad atiéndanse, vengan a una consulta, vengan a un tratamiento, porque es lamentable lo que sucedió. Vero es una paciente que obviamente se atiende con nosotros. Ella afortunadamente va bastante bien con su problema, no vamos a mencionarlo, pero ella va muy bien. Si tú tienes problemas, tienes algún problema viral, bacteriano, tienes tú alguna enfermedad crónica degenerativa, tienes sobrepeso, tienes artritis, te duele tu rodilla, tienes estreñimiento, el famoso herpes, ¿verdad? Una enfermedad viral. Ven, aquí yo te ayudo a que puedas revertir esas enfermedades y que estés sano nuevamente. Entonces, bueno, ella va bastante bien con su problema. Y nos dice, oye, ¿te acuerdas de mi vecina que te quería traer? Sí, pues ya no se va a poder. Esto pasó hoy, ¿eh? Ahorita, antes de entrar a radio, hace como unos 2 horas más o menos. Y le digo, sí, claro. Y me dice, pues es que no se va a poder. Desde que vi su cara, me imaginé lo peor. Sin embargo, todavía pregunté, ¿por qué, Vero? Y me dice lo peor que puede pasar. ¡Ojo los hipertensos! Y los familiares de los hipertensos. Tienen mucho cuidado en esto. Porque me menciona. Pues, ¿qué crees? Que ayer dijo que le dolía la cabeza en la mañana. Se tomó una pastilla. Dijo que se sentía mal. Que tenía sueño. La llevan al hospital. A las 9 de la mañana, a las 4 de la tarde, le dicen a sus familiares que su mamá había muerto. ¡Qué feo! ¡Qué fuerte! ¿Verdad? En unas horas cambia la vida totalmente. En unos minutos estaban sonriendo, desayunando, y después estaba con un dolor de cabeza. ¿Cuántas de ustedes no dicen, ay, me duele la cabeza? Y cuando yo di la promoción de la hipertensión, mira, me hubiera gustado darla por más tiempo. Ya no pude darla porque se acabó el producto. Yo sabía desde un principio, y se los he dicho a ustedes 1000 veces, pues se iba a acabar muy rápido, porque pasé 6 meses sin dar promoción de la hipertensión. Y aparte, cuando la di súper barata. Les di, ¿qué? 3 frascos, creo, ¿no? Por 1500. Y además el Cloravid. Y además el ajo negro. Entonces, se acabó muy rápido. Pero sé que mucha gente ahí está escuchándome. No pudieron comprar la promoción, pero son hipertensos. Y es justo esto lo que yo les he dicho 1000 veces. Cuídense por esta razón, porque el hipertenso no avisa, el hipertenso no previene. La persona que es hipertensa hoy está bien y hoy mismo puede perder la vida. Así de brutal es.
es muy peligrosa la presión arterial. Hoy el tema es otro, pero quise mencionar esto rápido porque, pues, te llena la cabeza de hubieras, ¿no? O sea, ahorita todos están como que, ay, si la hubiéramos llevado con Edwin, incluso yo hasta me pongo a pensar y digo, híjole, si le hubiera mandado un medicamento o si hubiera venido, pero pues ya no se puede hacer nada. Y ese es otro problema de los hipertensos. Los hipertensos no se puede hacer nada. Mínimo un diabético me empeora, me pierde la vista, le cortan el pie, pero todavía tengo chance de regañarlos, ¿no? Decirles, ya ves, te dije, pero bueno, ya vamos a echarle ganas y tomamos tratamiento, revertimos y demás. Pero con un hipertenso, o en general, los problemas cardiovasculares, para que también las que tengan varices se pongan las pilas, no piensen que nada más es algo físico y digan, ay, pues tengo varices en las piernas. Ahora imagínate, si llega a haber un coágulo sanguíneo en la vena de tu pierna que está más gruesa, soporta. ¿Se ve feo? Sí. ¿Te arde? Sí. ¿Duele? Sí. Pero es pasable. Pero si, por ejemplo, hablando de un trombo, la famosa trombosis, se llega a desprender y llegar a una cavidad inferior o menor, mejor dicho, donde no pueda pasar este trombo y tape, oye, pues te va a dar un infarto. Y ahí ya no podemos hacer nada. Nada. Se acabó, señores. Game over. Y muchas veces, fíjate, luego me dicen, es que tengo trabajo. Si eres hipertenso, no me interesa ni tu trabajo, ni tus planes, ni nada. ¿Sabes por qué? Porque a la muerte tampoco le va a interesar. Entonces, ven a consulta, por favor. Ven a tratamiento. Hoy el tema es otro, hoy el tema es distinto, pero de verdad que quise agarrar esto porque quiero recordarles que la vida del hipertenso tiende de un hilo. Es la enfermedad cardiovascular. Las enfermedades cardiovasculares son las enfermedades número uno en muertes cada año. La enfermedad que más muertes causa cada año es la enfermedad cardiovascular. Y de hecho, ¿qué crees? Apenas subieron un estudio, es el estudio más largo sobre riesgos vasculares. Es el estudio más largo, creo que fue de 35 años. Te lo voy a poner todo en mi Facebook para que vayan a verlo ustedes allá a Facebook. Se llama Centro Alternativo Casa. Así lo buscas en Facebook. Dile a tus hijos que te lo busquen. Porque se investigó, es el estudio más grande que hay en toda la historia de la humanidad. Este se acaba de publicar, el estudio más grande sobre salud cardiovascular. ¿Y sabes cuál es el principal riesgo de muertes? La dieta. Y desafortunadamente México tiene de las peores dietas para el corazón. A nivel sabor y gastronómico somos de las mejores, ¿eh? Somos riquísimos. Todo sabe sabroso, las tortas, el chorizo, el pastor, los tacos, el chicharrón en salsa verde, las gorditas. Somos de los países más sabrosos, pero a nivel salud somos de los peores. Sí, para el corazón. Entonces cuídense por favor muchísimo, atiéndanse por favor, y bueno, voy a dar una promoción especial para hipertensos, para que se atiendan por favor. Esta promoción va a ser para tratamiento, porque te soy honesto, sí me quedé con el hubiera, o sea, si hubiera podido hacer algo, a lo mejor ahorita la señora seguiría viva, ¿no? Y no es mi culpa, es culpa de la señora y de la familia que no la trajeron. Pero pues, mi misión es salvarlos, mi misión es tratar de ayudar a la gente. Entonces, lo que puedo hacer ahorita es ayudar a los hipertensos que me están escuchando ahorita. 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Entonces, fíjense bien. Para hipertensos,
o personas con problemas cardiovasculares, si tú tienes una arritmia cardíaca, si tú tienes taquicardias, te late muy rápido el corazón o te late muy bajo, tienes una bradicardia, tienes un soplo en el corazón, tienes una angina de pecho, tienes problemas hipertensivos, tienes problemas de colesterol, triglicéridos que también afectan demasiado, tienes una aterosclerosis, tienes un problema vascular, tienes varices. Si tú tienes un problema cardiovascular, principalmente pues hipertensión, porque son la mayoría de las personas y seguramente ahorita muchos me están escuchando, fíjate bien, por única ocasión voy a dar otra vez la promoción que di cuando inicié. 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Hipertensos, salven su vida. 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Para los hipertensos, para los diabéticos, para los que tienen estreñimiento, pero también los que quieren prevenir esas enfermedades. Tú como hipertenso, por favor, cómprate la Cloravid para que se la des a tus hijos, en serio, para que en vez de que le estés heredando terrenos, dinero, empresas, le vas a heredar enfermedades. La mayoría de los hipertensos tienen hijos que son hipertensos. Y esto viene en descendencia, vienen con padres que fueron hipertensos. 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
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Y de promoción de la hipertensión, problemas cardiovasculares, problemas de varices, problemas de angina de pecho, una extrasístole, por ejemplo. Hay muchas personas que ni siquiera saben qué es y lo tienen. ¿Cuándo se dan cuenta? Cuando dicen, ay, como que me dio gastritis. Y después resulta que el paciente se estaba infartando. ¿En serio? Hay muchos casos de esos, pero muchos. Acuérdate que todos los días mueren

Y además te incluyo la consulta y el kit, van totalmente gratis. Y felicidades porque ya empezaron a llegar los primeros mensajes de WhatsApp y las primeras llamadas. Eso me da gusto. Eso me llena de gusto porque al menos toqué una vida. De tanta gente que me escucha en radio, por lo menos una persona dijo: Edwin, yo sí quiero vivir. Edwin, yo sí quiero estar sano. Edwin, yo por mis hijos daría la vida, así que voy a vivir más tiempo y voy a vivir bien. Así que felicidades. Bien dicen, si no cambias el mundo, cambia una vida. Y al menos, gracias a ustedes, he cambiado muchísimas vidas. 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Tú no sabes en qué momento todo puede acabar. Y si eres hipertenso, hoy puede ser el día. Ten mucho cuidado. Mejor que hoy sea el día de cambiar, ¿verdad? O que hoy sea el día de estar mejor. Entonces comunícate. Bien, dicho ya eso, vámonos con el tema del día de hoy. 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Por favor, vamos a aprovechar esto. ¿Y el tema del día de hoy? ¿Cuál es el tema del día de hoy? Pues mira, hablando todavía de los hipertensos, ¿vale? Que aquí ya vamos a englobar a todos, pero voy a aprovechar que estamos con esta línea de hipertensos y problemas cardiovasculares. ¿Alguna vez has escuchado hablar del magnesio? Seguramente sí, porque yo te lo he mencionado mucho y porque además es muy popular. Ahora, el magnesio se involucra en muchos aspectos de nuestra vida. De hecho, tiene más de 300 reacciones enzimáticas. A nivel biológico, o sea, en la manera en la que nuestro cuerpo funciona, el magnesio está involucrado en 300 funciones. Imagínate nada más, ¿qué tan importante es este mineral entonces? Que se involucra en 300 cosas de nuestro cuerpo. Se involucra en la digestión, se involucra en el sistema nervioso, se involucra en nuestro sueño, se involucra en la vigilia, se involucra e incluso en la calidad del sueño. Para todas esas personas que dicen, es que sí duermo, pero no descanso. El magnesio puede ayudarte bastante. El magnesio se involucra también en los huesos. El magnesio se involucra en nuestra vista. El magnesio se involucra en nuestra memoria. El magnesio se involucra en la atención. Y el magnesio se involucra también en nuestro corazón, en este músculo cardíaco. Porque el magnesio se involucra en todos los músculos. Al momento de sentarte, al momento de pararte, al momento de dormir. ¿Te ha pasado alguna vez que te vas a dormir y despiertas cansado, adolorido? Que dices, ay, es que me dieron calambres. Ay, es que mis brazos los siento como que muy débiles. Mis piernas las siento muy cansadas. Deberías de tratar de consumir una mayor cantidad de magnesio. Te va a caer muy bien. Muchas veces las personas me dicen, oye, Edwini, si será necesario yo consumir magnesio. Te voy a decir una cosa y te la voy a repetir. Y quiero que entiendas esto. Se involucra en 300 funciones

0: de tu cuerpo. Entonces, aunque tengas una buena dieta tú, pues créeme que no estaría nada mal que le des un poquito más de magnesio. El ejemplo más claro que yo siempre les doy, y que se los he repetido muchas veces, es el del dinero. O sea, si tú ya tienes dinero y alguien llega contigo y te dice, mira, te regalo 1,000 pesos, ¿qué harías tú? No, pues lo recibes, ¿verdad? ¿O a poco le dirías, no, gracias, ya tengo dinero? No, hombre, tú échalos para acá. Es más, no traes otros 1,000, dámelos. Eso mismo hace cuando tú le das magnesio a tu cuerpo. El cuerpo, a través de la dieta, ya nos va a estar dando magnesio. Pero si llegas tú y le das más, bueno, pues lo voy a utilizar para desarrollar todavía mucho más el músculo, para que esté fuerte tu bíceps, tus piernas, tus hombros, tus rodillas, claro, para que te sientas cada vez más y más fuerte. Para la memoria. Oye, qué padre es poder acordarse de las cosas. ¿Te acuerdas de tu primer amor? ¿Te acuerdas del viaje? ¿Te acuerdas de cuando comíamos con mi mamá? ¿Te acuerdas de mi hermano cuando nos salíamos a jugar? ¿Te acuerdas cuando? Pues no, porque tengo mala memoria. No consumí magnesio. ¡Qué feo! Consume magnesio para tu vista. El magnesio está involucrado en 300 funciones del organismo. Entonces, claro que será bueno que tú te lo tomes en cualquier momento de tu vida. Mira, de manera habitual yo consumo el magnesio. Afortunadamente no estoy enfermo. Pero si ya estoy bien, ahora quiero estar mejor. Y de vez en cuando me estreso, de vez en cuando me pongo nervioso, hay preocupaciones, no duermo bien. Es algo que a todos nos pasa. Le damos al cuerpo magnesio y te sientes mucho mejor. Incluyendo los músculos. Y el corazón es un músculo que está constantemente abriendo y cerrando. Está latiendo, generando de esta manera una presión diastólica y sistólica, ¿verdad? Que tú conoces como la de arriba y la de abajo. ¿Qué puedo hacer para regularla? 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Ahí te da un infarto y se acabó. 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Porque se involucran 300 funciones del cuerpo. Ahora, esto no es todo, señores. Hay mucho más, pero me tengo que ir a un corte. Entonces, nos vamos a ir a un corte y en un momento regreso con más información del magnesio, con más información del colágeno y con más información para que tú puedas estar sano y vivas bien. Nos vamos a un corte y regresamos.
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9: La empresa china Meng Xiaoji lanzó PetiChat, un collar basado en inteligencia artificial que interpreta ladridos y maullidos para que nuestras mascotas nos hablen directamente al smartphone. PetiChat funciona a través de micrófonos de alta sensibilidad y sensores de movimiento que interpretan el sonido de ladrido o maullido, así como la intensidad, el tono y el contexto físico de nuestras mascotas. Fue desarrollado sobre el modelo de lenguaje Qwen de Alibaba Cloud, que destaca, entre otras cosas, por su capacidad de razonamiento lógico. Fue entrenado con 1.5 millones de muestras de audio de mascotas y ofrece traducciones basadas en datos reales sobre el comportamiento animal con una precisión contextual del 94.6%. Pesa 27 gramos, se coloca en la correa de la mascota y envía las vocalizaciones a una aplicación móvil en la que se presenta la traducción en frases en español en tan solo 1.2 segundos. Informó Aide Rivera. 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
14: Y continuamos en este subprograma de casa, en el Centro Alternativo de Salud y Alivio. 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Bien, continuamos entonces con el magnesio. Y te dije que nos íbamos a pasar al colágeno. Por lo siguiente, mira, ya entendimos entonces del magnesio, ¿verdad? Quedó muy claro que es fundamental. De hecho, es un mineral esencial. No podríamos vivir sin él. Y cuando hay una deficiencia de magnesio, pues obviamente hay una deficiencia en la calidad de nuestra vida, incluso en el sistema inmunológico. Puede deprimir el sistema inmunológico y que tendamos a enfermarnos más seguido. Esto lo vemos más en personas, en niños y en adultos mayores, que frecuentemente les da gripa. Aquí lo que les puedo recomendar es que consuman magnesio con zinc. Y el gran truco, con un palillo de los dientes, vas a agarrar tantita polen, ¿vale? Y te lo pones debajo de la lengua. Con eso, te vas a sentir de maravilla. Polen de abeja, ¿ok? Eso es lo que te vas a poner. Y mira, empieza a fortalecer tu sistema inmunológico. Si quieres fruta, créeme que la naranja no es tan buena como parece ser. Realmente algo que te va a ayudar mucho más es la guayaba. Sí, la guayaba trae muchísimo más vitamina C. La toronja trae muchísimo más vitamina C. De hecho, un jugo, bueno, un té que yo les recomiendo a ustedes cuando están en zona de lluvia, en diciembre, o ya ustedes son diabéticos, hipertensos, o tienen cáncer, por ejemplo, el cual, pues, tienden a enfermarse más seguido de gripes. ¿Y qué pasa? ¿No? Dicen, es que a mi papá cuando le da gripa, uy, lo tira la gripa bien gacho, ¿verdad? O no, es que a mi abuelita cuando le da la gripa, híjole, se nos cae bien feo. Bueno, ¿qué pueden hacer? Nosotros vendemos un jarabito que se llama Unidosis. Son unos jarabitos pequeñitos para que ya vienen con equinacia, ya vienen preparados justamente para la gripa, la tos, las flemas y aumentar el sistema inmunológico. Y esto lo van a poner en un tecito, pero déjame explicarte cómo haces el té. El té lo vas a hacer de la siguiente manera. Vas a colocar cuatro guayabas, dos las vas a abrir y dos van a estar cerradas, ¿ok? Dos abiertas y dos cerradas. En el pocillo de agua y vas a conseguir la hoja de guayaba. Lo pones todo eso a hervir y pasado ya que esté hirviendo, lo vas a dejar reposar. Ya que haya reposado, vas a colocarle el jugo de una toronja completa y lo endulzas con el jarabe que yo te doy. Hazlo en la noche, hazlo en la mañana. En 3 días, adiós gripa, adiós tos, adiós flema. Mira, hasta la gente que fumaba mucho empieza a sacar flema, pero gacho, ¿eh? Pues empieza a limpiar todos los pulmones. Entonces, háganlo. Es un gran, digamos, un hack de la vida, ¿no? Un truco que les puedo decir para aumentar sus defensas. Dénselo a sus niños, dénselo a sus abuelitos. Y claro, la Cloravit, señores, como siempre. Pero todo esto, si se dan cuenta, se trata de hábitos. El estudio que te mencioné, lo que hablaba era de la dieta, que son hábitos, ¿verdad? ¿Qué nos dicen siempre para poder mejorar nuestra calidad de vida? Haz ejercicio. Hábito. 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Porque es un hábito tomar agua. Los hábitos nos van a llevar al éxito o a la perdición. Y si tú tienes el hábito de consumir magnesio, ya le ayudaste a tu cuerpo en 300 funciones, ¿ok? Ahora, el colágeno, ¿qué tiene que ver aquí? Mira, el colágeno se involucra en muchas situaciones también de nuestra vida, porque nos va a permitir la movilidad. Entonces, si a ti el día de hoy te cuesta trabajo moverte, te cuesta trabajo agacharte, te cuesta trabajo pararte, te cuesta trabajo doblar la rodilla, estirarla, te cuesta trabajo caminar, entonces consume colágeno. Ahora, el colágeno está presente en la piel, ¿verdad? En la elasticidad de la piel, las arrugas y demás. Sí, muy cierto. Consuman colágeno. Todas las que quieran estar hermosas, todos los caballeros que quieran estar guapos, consuman, claro que sí, su colágeno. Pero hay algo todavía mucho más importante que eso, que es en qué nos ayuda para nuestro cuerpo. Y eso es, ya te lo dije, la movilidad. ¿Qué tan flexible eres? ¿Qué tanto te puedes estirar? ¿Qué, hasta dónde llegas para poder tocar tus pies? ¿Qué tanto puedes durar caminando? ¿Qué tanto dependes de un bastón? Por eso es necesario el colágeno. Pero también se involucra todavía mucho más profundo, porque nuestro cuerpo en las venas y en las arterias van a necesitar colágeno para poder estirarse bien. Esto es muy importante para los hipertensos, ¿eh? Y mucha gente no lo sabe. Pero si tu arteria está rígida, la presión va a ser más fuerte, va a ser mayor. ¿Qué nos va a pasar? Dolores de cabeza, zumbido de oídos, vista borrosa, presión arterial elevada. Aquí, un número uno, limpiar obviamente colesterol, triglicéridos, por si hay una placa, pero también mejorar la flexibilidad. Y eso también sirve en las venas, en las arterias, porque incluso al momento de ser mayor más flexibles, pues nos ayuda a que cuando haya una demanda sanguínea puedan estirarse, puedan abrirse. La manera correcta de decirlo es dilatarse, y que de esta manera recorra mayor sangre. ¿Y qué crees? Aumenta nuestro flujo sanguíneo y duramos más tiempo haciendo ejercicio. Tenemos una recuperación muchísimo más pronta. La regeneración de nuestro cuerpo es más rápida. La salud en general es mucho mejor. Magnesio y colágeno. Ahora, ¿cuál es la ventaja de todo esto? Si tú me has venido escuchando, si tú has escuchado los programas en estos días, entonces ya sabes cuál es la promoción. 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Y la promoción del día de hoy. Tercer ingrediente, berberina. Ya hablamos del magnesio, ya hablamos un poquito del colágeno. Ahora, berberina. ¿Por qué la berberina? Porque la berberina nos va a estar ayudando para mejorar nuestra calidad de vida en todos los sentidos, porque regula lo que es el metabolismo. Sí, al momento de que regulamos el metabolismo, le ayudamos mucho a nuestro colesterol, le ayudamos al hígado, le ayudamos a nuestro páncreas, le ayudamos a nuestro cuerpo en general. Y lo mejor de todo, la glucosa empieza a bajar. Se regula la glucosa. Porque recordemos qué significa metabolizar. Metabolizar es agarrar un elemento y convertirlo en energía. Si hablamos de metabolizar las grasas, ya vamos, cuántas llamadas tengo. Gracias. Ya casi me voy con la promoción. Denme un segundito. La voy a pasar al call center. Si yo hablo de que el hígado metaboliza las grasas, significa que el hígado agarra la grasa que nosotros comemos y la va a convertir en energía. Oye, entonces, ¿yo por qué tengo colesterol elevado? ¿Yo por qué me siento cansado? Porque te pasaste de grasas y el hígado no se dio abasto. Y ahora lo llevaste a un límite en el cual, en vez de tener energía, te sientes débil, cansado, fatigado. Y por supuesto, ¿qué más sucede con eso? Pues empieza a juntarse en el corazón, empieza a generar problemas de hígado graso, y si no lo controlas, llega hasta una cirrosis hepática. Pero si hablamos de metabolizar la glucosa, significa que nuestro cuerpo, a través de las enzimas, a través de la digestión, a través del páncreas, vamos a poder tomar glucosa y convertirla en energía. Y aquí la berberina nos ayuda bastante. Me interesó lo del hígado. Entonces consume té verde. Oye, ¿qué crees? Que la verdad es que me he espantado mucho porque me salió una bolita en el pecho. Yo me espanto mucho de que tenga cáncer porque tengo problemas de próstata y ya tengo más de 50 años. No, pues sí, cuídate. De hecho, te tenías que haber cuidado desde los 40 para que no tuvieras cáncer de próstata. A los 45 hay que tomar atención. Y a partir de los 50, cada año hay que tomar un tratamiento preventivo para no tener cáncer de próstata. Pero te puedo recomendar, ¿sabes qué? Algo muy bueno, que se llama... Escucha, hongo reishi. El hongo reishi aumenta nuestras defensas. 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Vamos con llamada. Buenas tardes. ¿Quién habla de este lado?
0: Buenas tardes, la señora Guadalupe Díaz.
14: Hola, Guadalupe. ¿En qué te puedo servir?
0: Mire, señor Edwin, no tenemos ni hemos recibido el Cloravit. Se apagó desde hace una semana.
14: ¿Qué día pagaron, corazón?
0: Semana. Y no nos ha traído nada. Me hablaron a mí para decirme que estaban muy cerca de mi casa. ¿Cómo van a estar cerca de mi casa, tío? Ni me dio la dirección mi esposo.
14: Ok, hermosa. Mire, eso lo ve...
0: Guillermo, la pilló a nombre de Guillermo Peña.
14: Ok. Mire, hermosa, eso, si ya le marcaron es porque entonces ya estaba en paquetería y los que le marcaron fueron paquetería. Y eso ya no lo veo yo, pero le marco nuevamente para poder checar su pedido y ver dónde está, ¿ok? Y que le llegue esta semana.
0: No, ya esas personas nada más hablaron para pedir que tuviéramos listos 5,000 pesos.
14: Ah, no, ¿cómo cree?
0: No nos entregaba nada.
14: No.
0: ¿De qué se trata?
14: No, eso es independiente a nosotros, entonces, hermosa. Nosotros, no, yo creo que se está confundiendo totalmente. Y qué bueno que me marcó al aire, ¿vale? Por eso nosotros no hacemos pago contra entrega, para que no se vayan a confundir con estafas o demás. Nosotros, nada de eso, ¿vale? Nada de eso, corazón.
0: Sí, yo pensé que era un producto serio.
14: Sí, sí, sí.
0: Ya pedí lo del ajo.
14: Claro, mire...
0: lo que dije, ya me lo terminé.
14: Ok, Guillermina, mire...
0: Y ahora que pedimos el jarabe, nada más. ¿Quiere que le entreguemos su pedido? Tenga listo 5,000 pesos.
14: No, eso yo creo que...
0: ¿No te he sembrado dinero?
14: No, Guadalupe, mire, eso es independiente a nosotros, ¿vale? Para que no vaya a pensar que somos nosotros y tampoco nuestra paquetería. Actualmente muchas personas se dedican a estafar y a extorsionar de esa manera. Es una nueva modalidad de estafa. Yo creo que por eso desafortunadamente le pasó a usted. Qué bueno que no cayó. Y cuando sea así, usted márqueme, porque no le tienen que cobrar absolutamente nada, ¿ok? ¿Vale? Y de su pedido no se preocupe. Yo ahorita mismo lo paso a servicio de domicilio para que la puedan orientar y que se lo manden a su casa, ¿ok? Y recuerde, no tiene que pagar nada. Eso que le pasó, le repito, no fuimos ni nosotros ni nuestra paquetería, porque pues no, a nadie le pasa eso. Cuando pasó, usted la mala suerte de que la quisieron extorsionar a otras personas, ¿vale?
0: Y ahora, para el colmo, ayer nada más comí queso.
14: ¿Cómo?
0: Tengo una diarrea espantosa. Entonces, ¿qué es lo que voy a tomar?
14: Ahorita, hermosa, le voy a mandar su Cloravit, ¿vale? Pero déjeme ver lo de su pedido, ¿vale? Gracias por marcarme. Y qué bueno que hizo esto. Para que nadie caiga en estafas, ahorita hay una nueva modalidad de estafas, de robo, de extorsiones, donde les marcan y les dicen que tienen un pedido pendiente, luego les roban hasta el WhatsApp, entonces no vayan a caer, por favor, ¿vale? Tengan mucho cuidado. Y háganlo así como lo hizo Guadalupe, que ella me marcó directamente a mí. Ustedes háganlo así, cuando piden algo a domicilio, márquenle directo a las personas y así les van a responder, o al menos nosotros siempre respondemos, hermosa. Cuídense mucho y ahí checamos su pedido, ¿vale?
0: Sí, cómo no.
14: Gracias.
0: Dios, que ahora sí me lo traigan.
14: Claro que sí.
0: Bueno, que Dios lo acompañe y lo bendiga.
14: Hasta luego, muchísimas gracias.
0: Hasta luego.
14: Promoción del día de hoy. Promoción. 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Es que ¿por qué no? 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Por esto, miren. Porque así cuando a ustedes les llega, ustedes ya no se encargan de recibir el producto y listo. Cuando depositan, la cuenta está a mi nombre, saben que me depositaron a mí directamente.
15: E incluso yo salgo en la radio, cualquier cosa, pues me marcan y me reclaman a mí, de que, oye, yo te deposité directo a ti. Y así, por eso es que no hacemos pagos con la entrega. Todo es por depósito, así es más fácil y todos contentos. 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Buenas tardes, ¿quién habla de este lado?
0: Erwis, allá.
15: Ángela hermosa.
0: Ay, Erwis, por favor, estoy pidiendo por ti.
15: Gracias, Ángela. ¿Quiere la promoción del café?
0: Estoy preocupada por ti, pero dame las 4 bolsas de café, por favor, y mi agua que tengo apartada ya.
15: Claro que sí, Ángela. Nos vemos el sábado.
0: Espero que ya esté bien tu niña, porque no te he preguntado por ella, pero esperemos que esté ya bien.
15: Gracias, hermosa. Ya pronto, ya va mejorando. Muchísimas gracias por preocuparse.
0: Esperemos en Dios, porque sí, yo te he preguntado, porque te pregunto otras cosas y ya. Entonces, 4 bolsas, por favor.
15: Te veo allá el sábado. Felicidades.
0: Sí, gracias, Miguel, pues, gracias.
15: Gracias.
0: Te acompañe.
15: Gracias a todos ustedes por preocuparse por mi niña, gracias por preocuparse por mí, gracias por esas atenciones, por ese cariño. 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Buenas tardes, ¿quién habla de este lado?
16: Buenas tardes, Erwin.
15: Hola, buenas tardes.
16: Habla la señora Francisca.
15: ¿En qué te sirvo, Francisca?
16: De querer ir por mi producto, el líquido, se me fue ahorita el nombre.
15: Ajá.
16: Pero ¿a qué hora cierran, hijo? Porque apenas...
15: A las 6 de la tarde.
16: Ah, entonces sí me alcanza el tiempo de ir por él.
15: Córrele, porque ya no tengo mucha cloravida, hermosa.
16: Bueno, corazón, gracias, nos vemos.
15: Gracias, ahí nos vemos. Vámonos con más llamadas, vámonos con más ganadores. Tú también, Marca, tú también aprovechate. Buenas tardes, ¿quién habla de este lado?
17: Buenas tardes, soy la señora Aurora.
15: Aurora.
17: Para preguntar por mi pedido, hace 8 días que lo pedí y no me ha llegado.
15: Aurora, de hecho, tu pedido llega mañana ya.
17: Ah, mañana miércoles. Ah, sí. Muy bien.
15: Gracias, Aurora.
17: Gracias a ti, bonita tarde.
15: Hasta luego, bonita tarde.
17: Hasta luego, adiós.
15: 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Hola, ¿qué tal? Muy buenas tardes. ¿Quién habla de este lado?
18: Hola, doctor. ¿Cómo estamos?
15: Yo de...
18: María Teresa Cepeda.
15: María Teresa, hermosa. ¿En qué te puedo servir?
18: Pues que quiero la promoción de los 4.
15: 4 bolsas, ¿verdad? Está extraordinaria. Felicidades, hermosa. Ya tienes tu promoción.
18: Doctor, ¿y vienen por sobre o lo pido por cucharada o cómo es el café?
15: Viene en bolsa y ya ahí nada más le echas una cucharada a tu agua calientita y listo, a disfrutar tu café. Ya viene preparado.
18: Ya todo.
15: Sí.
18: Ya nomás yo cojo mi cucharada sopera y le echo a mi agua caliente.
15: Exacto, hermosa.
18: Bueno,
15: es momento de despedirnos. Muchísimas gracias a todos ustedes. Gracias por aprovechar su promoción. 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
21: Policías en Santiago detuvieron a 3 presuntos integrantes de una banda dedicada al robo de clientes bancarios, luego de que una persona denunció que era seguida por un vehículo sospechoso. Tras realizar diversas transacciones en una institución financiera, los sospechosos fueron identificados como Mario, de 36 años, y Julio, de 38, ambos de la Ciudad de México, así como Rodrigo, de 59, originario de Colombia. Fueron interceptados cuando seguían a la posible víctima. Al terminar el quinto mes del año, el Secretariado Ejecutivo del Sistema Nacional de Seguridad Pública sumó en mayo 35 homicidios ocurridos en Nuevo León, igualando la estadística registrada un mes antes en la misma entidad. Según las cifras oficiales, en el estado de Nuevo León, en enero se registraron 41 homicidios, en febrero 45, 41 en marzo y en los meses de abril y mayo 35 asesinatos en cada uno. El total de homicidios en 5 meses en Nuevo León es de 197. Automovilistas que transitaban por la autopista de paga del aeropuerto reportaron a un hombre desvanecido a un costado de la carretera. Esto en punto a las 4 de la tarde. Hasta ese lugar, identificado como el kilómetro 7, a un costado de la circulación de norte a sur, llegaron elementos de la policía de Apodaca, quienes lograron encontrar al hombre que, según las primeras investigaciones, se habría desvanecido. Al llegar, los socorristas confirmaron que el sujeto ya no contaba con signos vitales. Autoridades investigan la muerte de un hombre durante la mañana de lunes, esto en el municipio de Escobedo. El hallazgo de una persona sin vida se dio sobre la calle Isla del Sur e Isla Santa Lucía, en la colonia Paseo Real, primer sector en Escobedo. Presuntamente, la persona se habría desvanecido frente a la mirada de algunos usuarios que esperaban la ruta 209 en la base del transporte público. A la llegada de paramédicos y la policía de Escobedo, se confirmó el deceso. Es una producción de Elena Bernal, redacción y locución, Francisco León.
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23: El colibrí es el ave más pequeña del mundo. Mide solo 5 centímetros y pesa a lo mucho unos 20 gramos. Su peculiar forma de volar y su lengua en forma de tubo lo hace un animal único. Puede mover sus alas 60 veces por segundo en un patrón circular, además de volar de un lado a otro, hacia atrás e incluso quedarse suspendido en un punto, y puede alcanzar una velocidad de 90 kilómetros por hora a pesar de su diminuto cuerpo. Se alimenta de néctar de las flores y es capaz de visitar miles de flores diariamente para encontrar alimento.
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24: Es la 1:00 p.m, tiempo del centro de México, en este martes 2 de junio de 2026, en Ginebra, en Suiza, a las 21 horas. La Organización Meteorológica Mundial lanza una alerta climática por el fenómeno El Niño, que causará entre junio y noviembre sequías severas, lluvias torrenciales súbitas. El secretario general de la ONU, Antonio Guterres, pide a gobiernos de los países involucrados tomarlo como la urgente advertencia climática que es. En Kiev, son las 22 horas, el gobierno ucraniano pide evacuar a miles de civiles en la región de Kharkov por la situación precaria de seguridad y los ataques sistemáticos por parte de Rusia. 7.000 personas deben abandonar sus hogares. Esto incluye 2.000 niños y personas vulnerables en el noreste de Ucrania. En el Vaticano, a las 21 horas con un minuto, el Papa León XIV ha nombrado a la mexicana María Montserrat Alvarado al frente del Departamento de Comunicaciones del Vaticano, la primera mujer laica en ocupar un cargo en la Curia Romana. Y en Washington, a las 15 con un minuto, Marco Rubio afirma ante el Comité de Relaciones Exteriores del Senado que Irán está dispuesto a negociar aspectos de su programa nuclear. En su primera comparecencia tras la ofensiva contra Irán, en conjunto con Israel, aseguró que un acuerdo con Teherán está al alcance de la mano. También habló sobre la situación en Venezuela. En fin, muchísimo moviéndose por allá en Washington. Son los puntos en donde se genera la noticia. Y desde donde estaremos informándole a lo largo de este espacio, yo soy Enrique Acevedo. Estamos en tiempo real y le tengo información en desarrollo.
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24: Ulises Soriano, caos en Reforma. Las estatuas del Mundial las tiran integrantes de la CENTE, las incendian, bloquean calles, sube de tono la protesta. Si pensamos que ayer fue violenta, hoy no ha sido la excepción.
2: Efectivamente, Enrique, la ciudad está prácticamente secuestrada, sobre todo en este paseo de la Reforma. Sobre todo, Enrique, porque los integrantes de la CENTE han comenzado con bloqueos para darle cobertura a la reunión que mantienen en la Secretaría de Gobernación. Son todas las secciones que están desplegadas en el paseo de la Reforma, comenzando aquí en el punto del circuito interior y Reforma. También siguen en el Ángel de la Independencia, por supuesto en la Glorieta del Aguehuete, en el Caballito y también en Avenida Morelos, donde le están dando cobertura. Y pues aquí en Florencia también se ha estado dando, pues, que los integrantes de esta CENTE han derribado las estatuas alusivas a algunos jugadores que participarán en este próximo mundial, y pues las han derribado con cuerdas y por supuesto les han prendido fuego. Esto como señal del boicot al próximo evento deportivo veraniego, que estamos prácticamente ya a 9 días de comenzar. Mientras el reloj corre, la gente continúa y continuará bloqueando el paseo de la Reforma, en tanto no salga con buenas noticias esta comisión única negociadora, en la que se insistió en que debe de haber una reparación del daño a los maestros que resultaron lesionados el día de ayer en la intentona de entrada al Zócalo. Uno de ellos, nos comentan, ha perdido el ojo después de haber recibido pues un golpe de parte de uno de los proyectiles que fueron lanzados, mientras otro permanece en estado delicado. También se insistió en que debe de estar presente la titular del Ejecutivo en las próximas mesas de negociación, además de que debe de haber sí o sí un aumento salarial del 100% y por supuesto la abrogación de la ley del ISSSTE, así como de la reforma educativa impulsada por el expresidente Enrique Peña Nieto. Y nosotros continuamos muy pendientes en todo el paseo de la Reforma a bordo de la motocicleta de Grupo Fórmula.
24: Ulises Soriano con la información, la CENTE nuevamente con el mazo y con la zanahoria al mismo tiempo, negociando en Gobernación y tomando las calles con hechos violentos, con destrozos, con caos en la ciudad, como decía Ulises Soriano, secuestrando parte de la Ciudad de México y pues a partir de eso impulsando una agenda que cambia todos los días. Todos los días hay una nueva demanda, una nueva exigencia, todos los días se mueve la línea de meta para lograr algo en esa negociación que está pues claramente atorada. Hacemos una pausa, regresamos con la información más importante de México y el mundo en tiempo real.
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8: En Harvard, Elizabeth fue una más. Padres orgullosos, maestros y 630 alumnos en un importante día. La ceremonia de graduación de la Escuela Kennedy de la Universidad de Harvard. Y se escuchó el nombre de la alumna, Elizabeth Sajonia Coburgo. Los reyes Felipe Matilde de Bélgica aplaudieron emocionados a su hija, porque durante sus estudios en un máster de ciencias políticas, Elizabeth fue una más entre sus compañeros. La realidad es que se prepara para ser reina. Elizabeth ya completó su preparación militar en la Real Academia de Bruselas, donde aprendió técnicas de camuflaje y supervivencia en el campo, entre otras habilidades. La princesa posee el grado de oficial del ejército y tiene el rango de teniente adjunta. Después de vivir en Boston, ahora la princesa anunciado se tomará un año sabático. No se sabe en dónde. 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

Bueno, ya estamos muy cerca del inicio del Mundial de Fútbol. Iremos escuchando algunas de las canciones más icónicas, más representativas de los mundiales. Esta de Italia 90, una estate italiana, un verano italiano, una pieza compuesta por Giorgio Moroder en 1989 para el Mundial de 1990, interpretada en italiano por Eduardo Benato y por Gianna Nannini. Pero también en español Susan Ferrer, la cantante paraguaya, en inglés Tom Whitlock. Todas las versiones, todas alternativas de esta estate italiana, que fue una canción pues legendaria para ese mundial de 1990. Y le decía, pues estaremos escuchando muchas de estas canciones que se crearon para el mundial y que la verdad es que pues quedaron, ¿no?, ahí en el colectivo, selladas como parte de la experiencia mundialista, una experiencia mundialista que comenzará en nuestro país el próximo 11 de junio con el partido entre México y Sudáfrica. Tal vez un respiro, una pausa, ese paréntesis que necesitamos todos en medio de todo lo que está ocurriendo aquí y en el

0: vámonos con la información. Antes de pasar con Israel Aldave para escuchar los detalles de la conferencia matutina en Palacio Nacional, informarle, ya escuchábamos a nuestro compañero Ulises Soriano con los detalles de esta concentración de la gente en Circuito Interior, en Reforma, sobre Paseo de la Reforma, en las calles del Centro Histórico. Hay una mesa de trabajo de la Comisión Nacional Única de Negociación de la CENTE, con presencia de la Secretaría de Gobernación, también el secretario del ISSSTE, el secretario de la SEP. Es una reunión a puerta cerrada en el Salón Revolución. Solo secretarios, asesores y la CENTE están en esta negociación, y mientras eso ocurre, pues la movilización en las calles al estilo CENTE. Vamos a tener más detalles del asunto más adelante. Por lo pronto escuchamos a Israel Aldave. Muy buenas tardes, Israel, cuéntanos.
1: Hola, ¿qué tal, Enrique? Gracias. La presidenta Claudia Sheinbaum le pidió al embajador de los Estados Unidos en México, Ron Johnson, que respete los asuntos de la política interna. Y le recordó que la función de un diplomático es la coordinación y colaboración de la relación bilateral, y no temas que le competen solamente a los mexicanos. Dijo no estar de acuerdo con los dichos del representante de la administración, Trump, quien aseguró que cada momento dedicado a convertir el desafío de la seguridad en una disputa política es una oportunidad perdida para fortalecer la relación entre ambas naciones. Esto le dijo.
2: Es importante que los embajadores se queden en el tema de la coordinación y la colaboración. Los embajadores tienen que ser respetuosos de los asuntos políticos internos de los países. Nuestro embajador en Estados Unidos, en Francia, nuestra embajadora, en cualquier lugar del mundo, Australia, India, pues no opinan sobre los asuntos políticos de los países, porque nuestra Constitución establece claramente la autodeterminación de los pueblos y el respeto, la no intervención. Entonces hay que recordar también, pues, que es importante que el embajador, pues, se quede en el tema bilateral y que respete los asuntos internos de nuestro país, porque los asuntos de México le corresponden a las y a los mexicanos.
1: En este sentido, Enrique llamó a los mexicanos a salir a las calles para defender con la palabra la soberanía nacional. Afirmó que en este momento todos deben de estar unidos. Por otra parte, respecto a las manifestaciones por parte de la disidencia magisterial y los hechos violentos que se registraron ayer en las calles de la capital de nuestro país, la presidenta Sheinbaum Pardo dijo que hubo mucha violencia y provocadores. Sin embargo, reconoció que aún mantiene abierta la mesa del diálogo con la Coordinadora Nacional de Trabajadores de la Educación para llegar a un acuerdo y evitar los actos violentos.
2: Creo que hoy tiene una mesa de diálogo. Ayer yo pienso que hubo mucha provocación. La verdad no creo que sean maestros quienes generaron la provocación. Pero bueno, hay diálogo, que es muy importante.
1: Y hablando de temas educativos, Enrique dijo que le ha girado instrucciones al secretario de Educación, Mario Delgado, para que abra el debate a nivel nacional respecto a la utilización de teléfonos celulares y redes sociales, sobre todo en las escuelas de nuestro país.
2: En fin, recomendaciones, por lo menos tiene que haber recomendaciones. No uses las redes sociales más de tanto tiempo, el celular más de tanto tiempo. Por lo menos recomendaciones, porque sí genera muchos problemas, incluso de salud mental y de convivencia social. Entonces sí es muy importante que se discute este tema.
1: Enrique, el reporte.
0: Muy importante que se discuta este tema. De hecho, lo hemos estado haciendo en este espacio ya desde hace meses, siguiendo las iniciativas locales, estatales, las recomendaciones de los expertos, en un esfuerzo por entender que esta falta de alfabetización mediática, de instructivo, ¿no? Le entregamos a los jóvenes, a los adolescentes, muchas veces a los niños, estos aparatos increíblemente poderosos en términos de acceso a información y conocimiento, sin una guía. Ahí está, experimenta. Y exponiéndolos a tecnologías diseñadas, pues, para generar adicción, para generar una serie de respuestas emocionales y mentales para las que no están equipados todavía jóvenes y adolescentes, tampoco los adultos, por cierto, ¿eh? Le agradezco a Ana Razo, profesora investigadora de la UAM Xochimilco, que nos tome esta comunicación. Profesora, un gusto tenerla en este espacio para platicar del tema que ya señalaba la presidenta, tal vez la necesidad de, a partir de este esfuerzo, generar una regulación federal que nos permita pues sí beneficiarnos del uso de la tecnología, sí tener toda su promesa, ¿no? Alcanzar toda la promesa que nos ofrece esta tecnología, pero con una ruta, con un marco que sobre todo cuide la integridad emocional e intelectual de los más vulnerables, niños, jóvenes, adolescentes.
3: Hola, muy buenas tardes, gracias por la invitación, saludos a ti y a tu auditorio, y claro, me sumo a lo que dices, celebro la invitación al debate. Me parece muy sano que la presidenta Sheinbaum ponga esto sobre la mesa, y que me parece muy sano que diga, claro, este es un debate donde debemos participar muchas personas, pero la

0: prolongado las pantallas, pero ¿qué pasa en la escuela? ¿Qué le pedimos al estudiantado? Que se desconecte para, porque lo que está enfrente es una persona que me va a hablar sobre 50 minutos sobre un tema y una persona que va a pensar tal vez que yo soy un receptor pasivo de ese, de esa información. O sea, ¿qué le estamos pidiendo al estudiantado? Que se desconecte, ¿para qué? Y esa es la pregunta que también tendríamos que trabajar junto con la SEP. Sí. ¿Nos desconectamos en la escuela para atender qué cosa exactamente?
1: O sea, en realidad también el sistema educativo compite por la atención de sus pupilos, de sus estudiantes.
0: Sin duda, sin duda. Y sabes, ahí tienes razón, creo que el atajo es decir, competimos por la atención. Ahora la arena está en la atención. ¿Cómo capturamos la atención? Pero en la escuela, ¿la atención para qué? Para aprender. Algo que nos ha dicho la investigación educativa por décadas es que lo que la escuela jala el gancho para interesarte en aprender son vínculos pedagógicos de calidad, ¿sabes? Es retroalimentación efectiva, es un sentido de la educación que te diga, estoy aprendiendo esto, ¿para qué? ¿Sabes? Y ese vínculo pedagógico sobre todo. Entonces, la investigación educativa nos ha dicho eso, tienes razón, competimos por la atención, pero entonces la prohibición existe, pero ¿qué hay del otro lado? ¿Qué me espera después de la desconexión? En ese vínculo pedagógico, ¿sabes? Y este es un tema que deberíamos estar discutiendo y también discutiendo necesariamente con el estudiantado, que normalmente es silenciado en este tipo de debates, el estudiantado y las maestras y los maestros, que serían los que tendrían que modificar una práctica pedagógica para, en esta disputa por la atención, pues justamente trabajar. ¿Cómo me vinculo pedagógicamente con el estudiantado para que quiera efectivamente estar desconectado del celular y estar atendiéndome?
1: Sí, profesora, déjeme hacer una pausa muy breve y si le parece regresamos a esta conversación, porque lo que escucho, lo que nos está diciendo es, claro, es relevante esta discusión, pero en el marco de una política de Estado integral sobre educación, que va mucho más allá simplemente del uso o prohibición de la tecnología en los espacios educativos. Hacemos una breve pausa y regresamos en tiempo real.
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16: Peña de Bernal, Querétaro. Hogar del tercer monolito más grande del mundo, este pueblo ofrece una energía mística que atrae a escaladores y buscadores de paz. Sus calles coloridas y deliciosas gorditas de maíz quebrado son el complemento perfecto para una vida llena de tranquilidad.
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17: Especialidad en hospitales del país, sistemas automatizados de consulta, además de intercomunicación vía internet y los avances en el expediente electrónico único, el Gobierno de México avanza en la implementación del Sistema Universal de Salud, destacó la presidenta Sheinbaum.
18: El objetivo es que todas y todos los mexicanos

0: un expediente clínico digital para que cuando se vaya al centro de salud ya se conozca el nombre, cuándo nació, las enfermedades que tiene, cuántas veces ha sido atendido, qué medicamentos utiliza, y eso nos va a facilitar mucho la integración de los servicios de salud. No solo se trata de que haya atención gratuita, sino que sea la mejor atención. Entonces se está haciendo una compra única de todos los equipos que requieren los hospitales, los equipos más modernos que hay en el mundo.
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2: Ya estamos de regreso en tiempo real en la conversación con Ana Razo, profesora investigadora de la UAM Xochimilco. Esta mañana la presidenta Sheinbaum exhortó al secretario de Educación a iniciar un debate nacional con todos los actores involucrados para empezar a regular, a configurar una ruta que ponga el uso de la tecnología en los centros educativos al frente de esa discusión. Y nos decía, profesora, pues por supuesto que esto es importante y está aprobada la importancia de una determinación de esta naturaleza, pero la discusión real es mucho más amplia y requiere de un acercamiento integral. No celulares, pero a cambio de qué sí necesitamos en términos de interacción pedagógica, de oferta en los centros educativos.
3: Exacto, Enrique, porque justo el tema, hay un tema de prohibición y el problema no es menor. El año pasado, hacia el 2025, hay un informe de la UNESCO que refiere que casi 80 países habían puesto un tipo de regulación formal para el uso de dispositivos tecnológicos dentro de la escuela. Y eso es real, eso nos refiere a un problema real. Pero, ¿cuál es el problema también? ¿Y cuál es la solución que le vamos a dar? Cuando te digo, del otro lado hay una persona que no cree que yo puedo aprender, que solamente me va a dar información, que no me vincula para el aprendizaje, que no toma en cuenta lo que yo puedo aportar dentro de la clase, que soy una persona que puede aprender. El celular se convierte en el síntoma, no en el problema. Un síntoma que refleja lo que tú bien mencionabas, el tema de atención y de aburrimiento también. Me voy a desconectar del teléfono, me mantengo ahí porque eso es lo que me interpela, pero eso, me piden desconectarme, por supuesto. Hay elementos documentados que afectan la salud mental, sin duda, pero hablando de la escuela y de los propósitos de la escuela, me desconecto para atender qué cosa, qué está del otro lado, y esa es la discusión profunda. ¿Para qué queremos la escuela? ¿Qué tipo de escuela estamos construyendo? ¿Vamos a desconectarnos del celular sin modificar la práctica, sin modificar lo que entendemos por la interacción y el vínculo pedagógico? Entonces, eso me parece una discusión muy limitada, ¿sabes? Y sobre todo si no atendemos las voces de estudiantado y de maestras y maestros.
2: Correcto. Finalmente, me parece que ese es un componente estratégico de visión de largo plazo, pero sí también hay la urgencia de una intervención casi inmediata para combatir ciberacoso, temas que tienen que ver con el uso del celular y de la información y del contenido, pues como un arma de esto, ¿no? De abuso, y que pues se da sobre todo con frecuencia en estos grupos de edad y en estos contextos educativos. Querétaro es el ejemplo, me parece, más claro de cómo se ha logrado atacar este problema a partir de simplemente la prohibición. Solo por ese paso se avanza en ese sentido y se avanzó también en ciertos beneficios académicos.
3: Sí, hay elementos que tenemos que hacer de restricción, efectivamente, de qué manera limitamos el uso de celulares, el uso de otros dispositivos, pero no puede ir en aislados. A veces, como hace poco leía la analogía de, bueno, quitar el celular en la escuela es como cuando en las familias, en la convivencia familiar, quitas la televisión de la sala sin modificar la forma en cómo la familia interactúa, ¿sabes? Eso es como muy limitado. Efectivamente, tenemos un conjunto de problemas que han tomado como medio el celular o los dispositivos electrónicos. Efectivamente, hay una restricción que debe ocurrir, pero no sin ir de la mano con otro conjunto de cosas, el aprendizaje en la escuela, qué es relevante el aprendizaje en la escuela, y también como elementos que hacen relevante cómo llevo mi relación con las otras personas, ¿sabes? Cómo no lastimo ni agredo por celular ni por no celular, pero efectivamente es un medio que hay que limitar, pero esto no puede ir solo de la mano. Sí,
2: no,
3: con
2: no es la causa de raíz, no estamos atacando el origen del problema, claro.
3: Exacto, ni dando otras alternativas, muy bien, esto no es, pero ¿sabes qué sí es? que sí puede haber, que sí puede existir. Y ahí la escuela es donde nos abre el camino hacia otros medios de convivencia y a otros medios de descubrir el mundo.
2: Ana Razo, profesora investigadora de la UAM Xochimilco, siempre un gusto escucharte en este espacio y gracias por tomarnos la comunicación.
3: Muchas gracias, Enrique, que estés muy bien.
2: Muy buenas tardes, vámonos con más temas. Hay muchísimo que recorrer, ya sabe, el sábado este evento de El PAN allá en Chihuahua, los ecos que ha tenido, todo el encontronazo entre Maru Campos y el gobierno, la acusación formal que había presentado Javier Corral en contra de su adversaria política, porque pues esta historia va de hace muchos años atrás, la de Corral y Maru Campos, y ahora se ha desistido Juan Antonio Jiménez.
4: Así es, Enrique, gracias. Muy buenas tardes. El senador Javier Corral Jurado se desistió de la impugnación en contra de la gobernadora de Chihuahua, María Eugenia Campos, a quien acusó por los delitos de privación de la libertad personal, abuso de autoridad y ejercicio abusivo de funciones, por lo que esta acusación quedó ya sin materia. La defensa de Corral Jurado, encabezada por Javier Schutte, confirmó que su representado no acudió ante la juez Fidelina Pérez para rendir su declaración en torno a los hechos registrados en agosto del 2024. Y es que el litigante solo presentó un documento ante el Tribunal Superior de Justicia que ahora, sin embargo, dijo, va a intentar abrir este mismo caso, pero ante la Fiscalía General de la República. Vamos a escuchar al abogado Javier Schutte.
5: Pues demuestra que esto no es una persecución política en contra de la gobernadora María Eugenia Campos Galván. Este es un mero trámite. Esta es una audiencia perfectamente normal, común y corriente, de las que ocurren todos los días aquí en el Reclusorio Sur. Y nosotros acudiremos a la próxima audiencia con toda calma a defender, por cierto, lo que nosotros consideramos que sí fue una persecución política en contra de Javier Corral Jurado y que es en realidad el fondo de este asunto, tanto su intento ilegal de detención hace prácticamente 2 años ya.
4: Y bueno, pues por su parte, Roberto Gil Suárez, representante legal de la gobernadora de Chihuahua, confirmó que al no acudir al senador Javier Corral quedaría sin efectos las acusaciones en contra de su representada. Asimismo, hizo un llamado también a las autoridades para que actúen conforme a derecho. Así lo dijo.
6: El senador Javier Corral pidió formalmente que esta carpeta se trasladara a la Fiscalía General de la República, justamente para ponerla en manos del señor Ulises Lara, que fue la persona que ayudó a Javier Corral a evadirse de la orden de aprehensión que se le pretendía ejecutar. Debo decir que la Fiscalía de la Ciudad de México negó esta petición con mucho profesionalismo.
4: Cabe recordar que ambos equipos de abogados se presentaron a la cita que tenían para la audiencia que estaba programada a las 9:45 de la mañana en el Reclusorio Sur para conocer mediante este oficio la determinación que tomaría la juez para que a fin de cuentas quedara sin efecto y ahora insisten en que este tema lo van a trasladar ante la FGR, aunque hay que recordar que nadie puede ser juzgado 2 veces por el mismo delito. Es el reporte que les tengo, Enrique.
2: Perfecto, Juan Antonio, muchísimas gracias. Muy, muy buenas tardes, Juan Antonio Jiménez. Denise Merker, ¿cómo te va?
7: ¿Cómo estás, Enrique? Qué gusto saludarte.
2: Igualmente, un gusto saludarte. Pues este pleito entre Maru Campos y Javier Corral decía que ya va de muchos años, pero que ha encontrado esta nueva expresión en el contexto de pues un pleito más importante y que ha elevado el perfil de Maru Campos de manera intencional o no, pero esa es la realidad.
7: Es interesante como lo pones, porque efectivamente es una disputa política, una rivalidad que tiene muchos años, muy intensa en el estado de Chihuahua. Empieza cuando Javier Corral, siendo gobernador, señala, él persigue activamente a César Duarte, su antecesor priista, y en esa persecución aparece una cosa que le llamaban la nómina secreta, en la cual César Duarte, con ese manejo que tenía de los recursos públicos, pues se le acusa de haber dado dinero a una serie de funcionarios y entre ellos a la que entonces era alcalde de Chihuahua, Maru Campos. Bueno, en todo caso, Maru Campos era panista, también Javier Corral. Se genera ahí una disputa muy, muy intensa internamente. Javier Corral no quería que ella fuera la candidata, los panistas la apoyan y en todo caso, Corral ahí empieza prácticamente ya muy abiertamente a apoyar no al panista, no a la panista Maru Campos, sino al candidato de Morena y después se vuelve morenista. En fin, es un asunto muy, muy intenso, personal entre ambos, pero yo quisiera decirte que lo que me parece increíble es la forma torpe en la cual el propio Corral con estas animadversiones también personales. Y en el caso de el gobierno, han construido al personaje de Maru Campos, gobernadora del estado de Chihuahua, que nosotros o que el público en general a nivel nacional, pues no tenía un nivel, digamos, de conocimiento como para ser quien encabezara en este momento, como lo está haciendo la imagen de la panista que se enfrenta al régimen. Y creo que eso no se puede llamar más que torpeza. En una misma semana coincidió las declaraciones y la marcha morenista ya en Chihuahua por estas acusaciones que son válidas de que había personal de la CIA no autorizado en un evento en Chihuahua, pero en lugar de mantenerlo en una investigación de bajo perfil, pues le subió la temperatura Morena por el tema Rocha Moya y por un poco emparejar la cancha, creo, pero en el camino lo que están haciendo realmente es fortalecer a la oposición y crear un personaje político, en este caso Maru Campos. Entonces, en medio de eso, aparece la Fiscalía de Justicia de la Ciudad de México para citarla por el caso de presunto secuestro, que en realidad hace referencia a un evento de agosto de 2024, donde en el restaurante Jin Jin llegaron agentes de la Fiscalía de Chihuahua a detener a Javier Corral por un presunto desvío de recursos de 98 millones de pesos, en parte de esta disputa entre ambos, en donde cada uno se acusa al otro de persecución, y es rescatado por Ulises Lara, que era el encargado de la fiscalía en ese momento. Bueno, él dice que fue un secuestro, o la acusa de secuestro, pero en todo caso, en este preciso momento, aparece la Fiscalía de la Ciudad de México señalando a Maru Campos o pidiéndole que venga a declarar sobre el tema, y pues la construcción era muy clara y muy obvia. Era un ataque de las instituciones de Morena en contra de una mujer que está siendo señalada.
2: Sí.
7: Así lo veo.
2: No, déjame hacer una muy breve pausa porque te quiero hacer un par de preguntas sobre el tema y terminar la conversación. Ya regresamos aquí en Tiempo Real con Denise Merker.

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4: El Dancis Azul es un ave originaria de Panamá, Ecuador, Perú y Colombia. Mide en promedio 12 centímetros de longitud y pesa solo 13 gramos. El macho es de color azul turquesa, con el lomo, alas y cola negra. La hembra es verde con la cabeza azul. Generalmente andan en pareja. Se alimenta de insectos, frutos y néctar de las flores.
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6: Spider-Noir convierte a Spider-Man en algo completamente distinto. Un detective cansado, roto y atrapado en el Nueva York corrupto de los años 30. Nicolas Cage interpreta esta versión noir del superhéroe, ahora investigando conspiraciones, mafias y asesinatos en una ciudad donde nadie parece realmente inocente. La serie mezcla cine negro clásico con superhéroes usando lluvia, jazz, humo y una estética diseñada incluso para funcionar en blanco y negro y a color. Su creador, Overton Ciel, nos comparte.
7: ¿Y si hicieras una película de Bogart donde Humphrey Bogart simplemente resulta ser Spider-Man? Entonces imaginas a este tipo sentado detrás de un escritorio en la oficina de Sam Speed en un entorno noir clásico, pero resulta que es Spider-Man.
6: La serie Spider-Noir ya está disponible en la plataforma de Amazon Prime Video.
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9: La selección mexicana de fútbol continúa trabajando en el centro de alto rendimiento de cara a lo que será su último partido de preparación ante Serbia, este jueves en el estadio Nemesio Díez. Sudáfrica llegó al aeropuerto internacional Felipe Ángeles para de ahí trasladarse a Pachuca, Hidalgo, donde fue recibido al son de mariachi en su hotel de concentración. Los Bafana Bafana, primer rival de México en el Mundial, atenderán a los medios de comunicación mañana miércoles. El día de mañana Japón estará arribando a la ciudad de Monterrey, Nuevo León, donde comenzará su concentración con el objetivo de adaptarse a las altas temperaturas de la ciudad norteña. Japón debuta ante Países Bajos el 14 de junio en Arlington y será el 20 de junio cuando enfrente a Túnez en Monterrey. 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Estamos a 9 días del Mundial.
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11: Ya de regreso en tiempo real, gracias por continuar con nosotros en esta conversación con Denise Merker. Y Denise, solo te pedía que nos aguantaras un poquito en la línea para preguntarte si consideras que esto le está generando algo de tracción a la oposición después de muchos, tal vez años, en donde no encontraban un mensaje, una causa, no sé, una figura tras la cual podrían armar un discurso, una propuesta. Si todo este asunto ha elevado el perfil, y si no específicamente o individualmente el de Maru Campos, del partido, como para pensar que hay algo de tracción donde antes simplemente no lo había.
12: Sí, creo que hay una oportunidad y lo están intentando. La pregunta es si tienen los elementos para capitalizarlo. Por ejemplo, el tema de la presencia de Felipe Calderón y Vicente Fox es una, obviamente refleja que el PAN siente que está ante una oportunidad de relanzarse, y habrá que ver si en realidad tiene las personas y el discurso que conecte con quienes, insisto, que pueden ser muchísimos que no coincidan con la cuarta transformación, pero que no necesariamente ni son panistas, ni necesariamente tienen un gran recuerdo del tiempo del panismo. Entonces, eso es lo que falta por ver, de que es una oportunidad claramente lo es. Hay una crítica a Morena por estos vínculos señalados desde Estados Unidos, y no solo desde Estados Unidos, de funcionarios y gobernantes con el crimen organizado o por cuestiones de corrupción, y por supuesto que es una oportunidad para el PAN y para cualquier oposición que tuviera personas, liderazgos y discurso que pudiera conectar con, insisto, una cantidad de personas que consideran que o eran morenistas o nunca lo han sido, pero no han encontrado una vía de expresión política que los represente.
11: Bueno, pues ahí está la lectura de lo que ocurre, de lo que ha ocurrido durante tanto tiempo y que hoy se expresa en esto que vemos. Muchísimas gracias, Denise Merkel.
12: Gracias a ustedes. Tardes. Adiós.
11: Bueno, pues ahí tiene el tema. En Chihuahua lo platicamos ayer con el expresidente Vicente Fox, que se expresaba muy en la manera en la que a él le gusta hacerlo, sobre lo que representa este evento, este episodio para Acción Nacional, para la gobernadora de Chihuahua. Y hoy, pues ya después de un poco más de en el retrovisor, este análisis de Denise Merkel sobre el asunto, vamos a seguir en el tema. Porque me parece que hay un hilo conductor, bueno, no me parece, hay un hilo conductor en toda esta discusión que tiene que ver con el discurso soberanista, con este llamado que hace la presidenta Claudia Sheinbaum el domingo, nuevamente ayer en la mañanera, en el Día de la Marina, esta reiteración sobre la importancia de defender la soberanía ante lo que ella misma describe como una serie de ofensivas en distintos temas por parte del gobierno o sectores en el gobierno de Estados Unidos. Y le agradezco a Julieta Ramírez, a la senadora Julieta Ramírez de Morena, que nos tome esta comunicación para hablar del tema. Senadora, muy buenas tardes.
13: ¿Qué tal? Muy buenas tardes, un gusto estar aquí en tu espacio y saludando a tu audiencia, a tus órdenes igualmente.
11: Pues muchas gracias. Hablábamos de este hilo conductor y ayer el expresidente Vicente Fox se refirió así a la idea de que hay una amenaza a la soberanía nacional o una intención injerencista por parte de Estados Unidos. Si le parece, lo escuchamos. Sí. Si hay una preocupación genuina sobre la interferencia, la posible injerencia del gobierno actual en Estados Unidos.
14: No es una intervención, una injerencia. Ahí está Claudia totalmente equivocada. No es la soberanía de México la que está en juego. Es la lucha contra los criminales, contra los carteles internacionales. Y ellos han logrado internacionalizarse porque cuentan con el apoyo pleno de López Obrador en su tiempo, ahora de Claudia, y que lo que están haciendo es precisamente eso, defendiendo estos intereses negros nefastos.
11: Es parte de lo que dice el expresidente Vicente Fox sobre la idea de que hay en realidad una intención de interferencia y de que nuevamente, como ha ocurrido históricamente, esto pues es simplemente consignar un hecho, se utiliza el argumento del combate al narcotráfico como pretexto para este afán injerencista.
13: Bueno, ¿Qué va a saber Fox de soberanía si él llegó a la presidencia a cambio de un acuerdo que se hizo entre el PRI con el gobierno de Estados Unidos para que hubiera alternancia a cambio de un préstamo millonario? ¿Qué va a saber Fox de soberanía si en su sexenio y también en el sexenio de Calderón las agencias internacionales trabajaban en el país como si fueran mexicanos? ¿Qué va a saber el expresidente Fox sobre soberanía si fue capaz de él mismo orquestar un desafuero para entonces el jefe de gobierno Andrés Manuel López Obrador? ¿Y qué va a saber Fox de soberanía si se prestó al fraude electoral de 2006? Francamente, cuando hablamos de este tema con la derecha, es lógico que no lo entiendan en absoluto, pues porque son los mismos que toda la vida han insistido para que haya monarquías en el país, para que haya intervención extranjera en el país, para que se dicte la política internacional desde otra parte. Pues mira, Fox mismo fue el de come si te vas, pues serán arrodillados súbditos de los intereses del país vecino, que van a saber de soberanías. Es lógico que no lo entiendan para empezar.
11: Sí, y senadora, el argumento de fondo me parece no solamente del expresidente Vicente Fox o de los líderes de Acción Nacional durante este evento el sábado en Chihuahua, lo que hemos visto por parte de la oposición, sobre todo la oposición que se ubica, vamos a decirlo, en el espectro ideológico del centro hacia la derecha y hasta la ultraderecha, es que la conversación sobre soberanía no puede limitarse solamente a la posible interferencia desde Estados Unidos, sino al control que mantienen grupos del crimen organizado de partes del territorio nacional.
13: Miren, yo creo que para todo el país es claro, es obvio, es evidente que México está ante diversas presiones externas. ¿De qué tipo? Primero, presiones económicas, presiones arancelarias. Más recientemente ha habido presiones hasta en los consulados, presiones diplomáticas, presiones judiciales, porque lo sucedido con la solicitud de extradición de detención provisional con fines de extradición, pues es nunca antes visto en la historia bilateral del país. Ha habido presiones políticas, es decir, las presiones que existen provenientes del país vecino están a la orden del día todos los días. Luego, por eso dice la presidenta, es lógico que nos podamos preguntar, ¿todas esas presiones en verdad, en serio, buscan el bienestar del país? ¿En serio buscan de buena fe que acabe el crimen organizado en México? ¿En serio el país vecino pretende hacer todas esas presiones para que a las y los mexicanos nos vaya mejor, para que estemos mejor? No responderé eso yo. La historia nacional nos ha enseñado cómo ha sido la relación y qué intereses persiguen cada una de las naciones. A lo que nosotros hacemos también referencia es que hoy todos los países del mundo están enfrentando también presiones. Y lo más lógico que hace cada una de su nación es cerrar filas en torno a los intereses prioritarios de esa nación y de ese pueblo. Y eso es lo que hoy está abanderando la presidenta de la República. Decir, mexicanas y mexicanos, el país, y de forma muy clara, enfrenta presiones externas. Y en estos momentos lo más importante es que se defiendan los intereses del país.
11: Sí. Y concediendo que existen estas presiones y que son innegables y que históricamente ha habido siempre un afán por parte del gobierno de Estados Unidos por tener un rol protagónico en la vida política del país y de otros países en América Latina, considerando que todo eso es una realidad que existe y que enfrentamos y que representa un escenario absolutamente real, pedir el cierre de filas, pedir la unión nacional en la trinchera del caso Rocha Moya es una estrategia ganadora. ¿No les estamos poniendo un poco de pechito este afán injerencista, esta idea de interferencia, si es en esa trinchera en donde vamos a pelear la soberanía nacional?
13: No, mire, la verdad es que hemos tenido que ser muy claros y la presidenta ha sido pues sumamente clara en esta fina línea que bien mencionas. No se defiende a nadie, no se pretende defender delincuentes, no se pretende pues no se pretende defender a nadie. Aquí no estamos ocultando ni protegiendo a ninguna persona en particular, para nada, pero sí se dice abiertamente que esto nunca había sucedido en la relación bilateral del país. Entonces, la presidenta ha actuado de manera pues muy responsable en el sentido de decir, a ver, en el caso este de Rocha Moya, pues que pida licencia, que se hagan las investigaciones correspondientes y que la diplomacia mexicana y la estadounidense, pues avancen también en la solicitud de pruebas, que es un protocolo plenamente previsto en el tratado de extradición.
11: Sí.
13: En segundo lugar, no se defiende ninguna acción que alguien haya cometido, al contrario, lo que se pretende es que se investigue y si resultan responsables, por supuesto que se tiene que proceder y que se paguen quien le corresponda.
11: Sí, y si existieran esas pruebas, si existieran esas pruebas de las que habla la presidenta, ¿usted está segura que el gobierno de México actuaría en términos de la detención con fines de extradición, si existieran esas pruebas?
13: Sí, sí, por supuesto. Es lo que se ha estado solicitando. Lo que también dice la presidenta es, oigan, bueno, no vengan aquí a adjuntar de prueba un papelito pues que se encontraron por ahí rayado por quién sabe quién. O sea, seamos serios, esto es un protocolo de, a ver, hablar de una solicitud de detención con fines de extradición, pues es una solicitud que está prevista en un tratado internacional.
11: Sí, sí.
13: Bueno, en fin, entonces lo que dice la presidenta es, seamos serios en este aspecto, no es cierto como nos quiere encajonar la derecha, que todo este proceso es única y exclusivamente para o en defensa de una sola persona. Claro que no, es en defensa de todo un país a raíz de presiones que no solamente tienen que ver con esta que es judicial, sino diplomáticas, migratorias, arancelarias, económicas. Y bueno, dicho sea de paso, no es, es muy importante insistir pues que el país vecino tiene elecciones en el mes de noviembre de 2026, que está en juego en ese país el control del Congreso, que el presidente de Estados Unidos ahorita mismo no la tiene fácil, su aprobación va en caída libre y su propio pueblo está pues polarizado y está encendido. Entonces allá tienen muchos asuntos que revisar y también nosotros hacemos, respaldamos a la presidenta en torno a decir pues el que quiera atienda, que la atienda.
11: Sí, sí.
13: El propio juez por su propia casa empieza, sí, ¿no?
11: Senadora, finalmente, y agradeciendo su tiempo, la presidenta hablaba de que las voces de su partido no deberían tener miedo a que se les retire o se les cancele un beneficio migratorio como las visas en Estados Unidos. Cuando usted habla de estos temas y lo hace públicamente, ¿tiene la preocupación de que se actúe en ese sentido por parte del gobierno de Estados Unidos ante la crítica desde México?
13: Pues mira, yo no puedo hablar o no hablar o callar solo con el terror de que me quiten mi visa. Pues bueno, por favor, o sea, últimamente yo vivo en México y represento los intereses de los mexicanos y las mexicanas. Si por eso hay una consecuencia, pues yo estoy dispuesto a enfrentar cualquier consecuencia, aquí o en cualquier parte. No me preocupa una visa. Y además, tu servidora vive en frontera. Yo vivo directamente allá en Baja California. Y veo un desvisadero, Y no me preocupan las visas de los políticos, te soy honesta, eso es lo de menos. Me preocupan, por ejemplo, el retiro de visas que hacen a diestra y siniestra. Por ejemplo, allá, que es muy común que las personas trabajen de un lado o del otro.
11: Sí.
13: De sectores del transporte público, de transportistas de carga, de taxis. Mucho sector transportista o trabajador del transporte que sale y que cruza, les están quitando sus visados. Y ahí sí me preocupa, y eso es más grave, pues porque esas personas de ahí viven y de ahí llevan sustento a su familia.
11: Sí, son 12 millones de personas que viven de uno y otro lado de la frontera y que no tienen esta distinción tan explícita como tal vez el resto de los dos países. Los dos dependen, hablan los dos idiomas, trabajan en los dos lugares.
13: Exacto.
11: Van a las escuelas, a los centros de salud, de uno y otro lado, hay que decir, el intercambio también es de norte a sur. Pues, senadora, que muchas gracias por esta conversación amplia en tiempo real y pues seguiremos en esto. Le agradecemos su tiempo a la senadora Julieta Ramírez, senadora por Morena.
13: Te agradezco a ti por el espacio. Un abrazo y buen día para todas y todos.
11: Muchas gracias. Tenemos en la línea a Valentina Larraqui. Falta un minuto y medio para el corte comercial. Entonces, si presento a Valentina, que pacientemente nos ha estado esperando en la línea, pues simplemente la voy a interrumpir en unos segundos. Así que déjeme hacer una pausa, regresamos con el editorial y vamos a tratar de restablecer la comunicación con Valentina para hablar del nombramiento de María Montserrat Alvarado, la nueva prefecta del Dicasterio para la Comunicación del Vaticano. Es la primera mujer laica en la historia, en tener un nombramiento de esta naturaleza, y pues para entender lo que significa, qué mejor que platicarlo con Valentina Alarraqui, que en su propia trayectoria pues ha ido rompiendo digamos techos de cristal una y otra vez en su trabajo cubriendo a los papas, al Vaticano y todo lo referente a la información desde la Santa Sede. Así que vamos a hacer esta breve pausa. Le digo, regresamos con un breve editorial, como lo hemos estado haciendo en punto de las 2 de la tarde. Hoy vamos a platicar de la CENTE, de la coordinadora, porque en la coyuntura y en la información del día a día, en los bloqueos, en los hechos violentos, se pierden de vista muchos puntos, particularmente la idea de que estamos hablando de un movimiento magisterial o exclusivamente magisterial que defiende y abandera causas de los maestros en México. Hace muchos años que la CENTE no es que haya dejado esa causa, incorporó muchas otras agendas y muchos otros intereses, y es importante entenderlo para saber qué es lo que sucede en sus alcances, en su profundidad. Así que breve pausa, ya volvemos con más en Tiempo Real.

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2: Policías en Santiago detuvieron a 3 presuntos integrantes de una banda dedicada al robo de clientes bancarios, luego de que una persona denunció que era seguida por un vehículo sospechoso. Tras realizar diversas transacciones en una institución financiera, los sospechosos fueron identificados como Mario, de 36 años, y Julio, de 38, ambos de la Ciudad de México, así como Rodrigo, de 59, originario de Colombia. Fueron interceptados cuando seguían a la posible víctima. Al terminar el quinto mes del año, el Secretariado Ejecutivo del Sistema Nacional de Seguridad Pública sumó en mayo 35 homicidios ocurridos en Nuevo León, igualando la estadística registrada un mes antes en la misma entidad. Según las cifras oficiales, en el estado de Nuevo León, en enero se registraron 41 homicidios, en febrero 45, 41 en marzo, y en los meses de abril y mayo 35 asesinatos en cada uno. El total de homicidios en 5 meses en Nuevo León es de 197. Automovilistas que transitaban por la autopista de paga del aeropuerto reportaron a un hombre desvanecido a un costado de la carretera. Esto en punto a las 4 de la tarde. Hasta ese lugar, identificado como el kilómetro 7, a un costado de la circulación de norte a sur, llegaron elementos de la policía de Apodaca, quienes lograron encontrar al hombre que, según las primeras investigaciones, se habría desvanecido. Al llegar, los socorristas confirmaron que el sujeto ya no contaba con signos vitales. Autoridades investigan la muerte de un hombre durante la mañana de lunes, esto en el municipio de Escobedo. El hallazgo de una persona sin vida se dio sobre la calle Isla del Sur e Isla Santa Lucía, en la colonia Paseo Real, primer sector en Escobedo. Presuntamente, la persona se habría desvanecido frente a la mirada de algunos usuarios que esperaban la ruta 209 en la base del transporte público. A la llegada de paramédicos y la policía de Escobedo, se confirmó el deceso. Es una producción de Elena Bernal, redacción y locución, Francisco León.
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3: Anunció su alianza con Google Gemini, una integración que permite a los usuarios generar imágenes y editar diseños listos para publicar sin salir del chat del asistente de inteligencia artificial. Ahora los usuarios podrán generar imágenes con la nueva Nana y editarlas con la función Magic Layers, que separa automáticamente los elementos visuales en capas, superando una de las principales limitaciones del contenido generado por inteligencia artificial. Con Magic Layers es posible modificar texto, ajustar colores o reorganizar elementos sin tener que rehacer todo por un pequeño cambio. Además, gracias a la integración con Gemini, usa el contexto de la conversación para interpretar instrucciones y aplicar los cambios en tiempo real. La función permite editar fondos, texto y objetos de forma independiente y personalizar diseños, así como publicar contenido en múltiples plataformas desde un mismo flujo de trabajo. Informó Aide Rivera. 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
4: El Mauna Loa, Estados Unidos. Situado en Hawái, es el volcán más grande de la Tierra en volumen. Es un volcán de escudo, caracterizado por erupciones de lava fluida que crean paisajes negros espectaculares. Su actividad es vital para los científicos que estudian la formación de las islas oceánicas.
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6: Hay una idea que suele repetirse cada vez que la CENTE, la Coordinadora Nacional de Trabajadores de la Educación, aparece en los titulares, que estamos viendo simplemente a un grupo de maestros defendiendo sus derechos laborales, pero esa explicación hace años dejó de ser suficiente. La CENTE es mucho más que una organización magisterial, es uno de los movimientos políticos y sociales con mayor capacidad de movilización en México. Su influencia rebasa las aulas y su capacidad de presión alcanza todos los aspectos del gobierno, congresos, reformas legales, agendas nacionales. Esto no significa que sus demandas carezcan de legitimidad. La coordinadora nació en 1979 y durante décadas representó una voz crítica frente al poder político y frente a dirigencias sindicales que actuaban más como aliados del gobierno que representando a los trabajadores y sus causas. Esa historia explica buena parte de su legitimidad, pero la historia no puede convertirse en una fuente de impunidad política permanente. Porque si algo hemos visto durante los últimos años es que la CENTE ha consolidado una estrategia de presión basada en la afectación deliberada de la vida pública. No se trata únicamente de marchas y de manifestaciones, son los bloqueos, los cierres de vialidades estratégicas, la interrupción a las actividades económicas esenciales, de servicios que impactan directamente a millones de personas que no participan en el conflicto. Es una estrategia conocida, es un argumento conocido. Sin presión, no hay negociación. Lo estamos viendo en este momento, mientras dialogan en Gobernación, bloquean las calles. La pregunta es si una organización puede seguir reclamando derechos mientras vulnera sistemáticamente los derechos de todos los demás ciudadanos. El libre tránsito, el acceso al trabajo, la actividad económica, el derecho a la movilidad, a la educación, todos estos también son derechos legítimos. Y cuando una estrategia política, porque es una estrategia política, depende de generar el mayor nivel posible de disrupción social, es inevitable que nos preguntemos dónde termina esa protesta legítima y en dónde empieza el abuso del poder. A esto se suma un contexto en donde las movilizaciones actualmente ocurren pues en un momento particularmente sensible para el país. Estamos a días de uno de los eventos internacionales más importantes de la historia reciente de México, la Copa Mundial de Fútbol 2026. La capital es observada por gobiernos, por inversionistas, por medios internacionales y millones de visitantes. La gente lo tiene muy claro y precisamente por eso la capacidad de presión aumenta en estos días. Porque cuanto mayor sea el costo político para el gobierno, es mayor la posibilidad de obtener concesiones. No es una estrategia nueva. Es parte de una larga tradición de negociación política en nuestro país que durante décadas vio cómo distintos gobiernos aprendieron que la coordinadora tiene algo extremadamente valioso en la política mexicana. Regreso a cómo iniciamos esta reflexión. Capacidad real de movilización territorial. Por eso la relación entre la CENTE y el poder nunca ha sido una de simple confrontación. Es una historia de acuerdos, de concesiones, de intercambios políticos, económicos. La llegada de Andrés Manuel López Obrador al poder alimentó la expectativa de una relación distinta, ¿no? Estas coincidencias históricas en temas como la crítica a la reforma educativa de Peña Nieto, la reivindicación de sectores sociales que tradicionalmente habían sido marginados, pero más allá de estas afinidades, también es cierto que la capacidad de movilización de la CENTE representó un activo político relevante durante años para los movimientos de izquierda, para Morena. No necesariamente como parte de la estructura partidista, pero sí como un actor cuya fuerza en las calles podría influir en el clima político nacional. Eso ayuda a explicar por qué muchos de los conflictos que parecían irreconciliables durante gobiernos anteriores se han transformado en mesas de negociación. La realidad actual demuestra que ni siquiera los gobiernos considerados cercanos están exentos a esto que hace la coordinadora, a la presión política. Porque responde antes que nada a su propia lógica de poder y ese es el punto central que hoy debemos entender. No es solamente un movimiento magisterial, es un actor político nacional. Tiene derecho a defender sus causas, a protestar, a exigir cambios, pero también debe asumir las responsabilidades que acompañan ese poder. Hacemos una pausa, regresamos en tiempo real.
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20: Los perros no sudan como los humanos, regulan su temperatura jadeando y a través de sus almohadillas.
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20: El Monte Everest está creciendo unos 4 milímetros cada año debido al movimiento de las placas tectónicas.
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6: Ya estamos de regreso en tiempo real y muchísimas gracias a la querida Valentina Lasraki, corresponsal de N+ en el Vaticano. Valentina, un gusto poder platicar contigo sobre el nombramiento de María Montserrat Alvarado, la nueva prefecta del Dicasterio para la Comunicación. ¿Qué significa este nombramiento? ¿Qué es exactamente o cuáles son exactamente las responsabilidades del Dicasterio, Valentina?
24: Bueno, muy buenas tardes, Enrique. Pues mira, el dicasterio es un verdadero monstruo, es uno de los dicasterios, una de las secretarías de la curia con el mayor número de personas que trabajan ahí, 500 personas, y reúne prácticamente desde que el Papa Francisco realizó la reforma de la curia, pues están presentes todos los medios del Vaticano, los tradicionales como el Observatorio Romano, el Diario Oficial, hasta los medios digitales. Entonces, la responsabilidad es enorme porque se habla ante todo de una estrategia de comunicación. El Papa hace este nombramiento evidentemente porque ahora sí le va a poner manos al mundo de la comunicación y va a decidir de qué manera quiere que se comunique. Entonces creo que este nombramiento es importante sobre todo por esta razón y también teniendo en cuenta el rol que ha tenido hasta este momento María Montserrat Alvarado, porque ella pues hasta este momento ha sido presidente de una plataforma, una de las principales plataformas informativas católicas en el mundo, que transmiten en 7 idiomas, tienen televisión, radio, prensa, medios digitales, redes sociales, en fin, es realmente una realidad católica muy, muy importante, que durante el pontificado del Papa Francisco fue muy crítica. Hubo confrontación entre el Papa Francisco y esta organización. Y uno de
6: en
24: los
6: su línea editorial, que, digamos, en sus contenidos eran críticos, claro, de las decisiones del Papa Francisco. Francisco.
24: Claro, porque este medio es considerado un medio estadounidense conservador, que refleja obviamente pues la opinión de los grupos más conservadores de los Estados Unidos. Entonces, uno de los méritos que habría tenido ella una vez que asumió la presidencia en 2023 es moderar, digamos, bajar los tonos e intentar un reacercamiento al Vaticano, porque obviamente había también una realidad que no se entendía, en el sentido que es un medio que se reconoce como católico, pero al mismo tiempo con una línea editorial crítica hacia un papa que en ese momento era el Papa Francisco. Entonces creo que este elemento es muy interesante, porque claro, también te habla de la elección que hizo el Papa y que está probablemente reconociendo el esfuerzo que esta profesional, que es una profesional, las personas que han trabajado con ella hablan de una mujer muy talentosa, muy preparada, que es un líder de grupo, de trabajo de grupo, y sobre todo una persona moderada. Entonces creo que aquí en este contexto también podemos entender un poco la elección del Papa Francisco, que de alguna manera le reconoce el esfuerzo realizado para reacercar el medio al Vaticano y a posiciones, digamos, cercanas al Papa, y al mismo tiempo es quizás guiñarle un ojo también a los grupos conservadores de los Estados Unidos, que durante el pontificado del Papa Francisco se sintieron muy discriminados o excluidos, vamos a decir así.
6: Sí, bueno, y también es una, digamos, un conducto ideal para entender qué plataformas y qué formatos están conectando con una audiencia esencial para la comunicación del Vaticano y del propio Papa.
24: Exactamente, porque ellos han evolucionado, ella ha hecho una gran labor a nivel internacional y también de modernización de esta plataforma. Entonces, también tienen una fuerza importante en redes sociales y evidentemente es un background que puede ser muy útil en este momento a la información del Vaticano. Sí. Los observadores aquí estiman también que podría representar este nombramiento un poco el fin de la era italiana, digamos así, al mando de la comunicación, porque efectivamente en estos momentos todo estaba en mano de periodistas y pues ejecutivos italianos, y que este no sería el único nombramiento del Papa León, porque evidentemente no sirve o sirve poco cambiar la cabeza y dejar, digamos, los que están por debajo a niveles muy importantes, como puede ser toda la gestión de la sala de prensa del Vaticano. Si la dejas en las manos de las mismas personas y cambias solo la cabeza, evidentemente la línea no con dificultad puedes realmente modificar esa estrategia de comunicación. Entonces es probable que haya más nombramientos, y lo interesante también es que el Papa convocó un consistorio, que es una reunión de cardenales. Se van a ver el 26 y 27 de junio, cardenales de todo el mundo que van a venir aquí a sentarse a hablar de varios temas, y el Papa ya les anunció que uno de los temas será el de la comunicación. Entonces creo que estamos asistiendo al primer nombramiento, al primer paso del Papa en este ámbito, pero no será el único, es la impresión que tenemos.
6: Bueno, pues como siempre un gusto escuchar la información desde Roma con Valentina Larraqui. Querida Valentina, te mandamos un fuerte abrazo y gracias por acompañarnos hoy en este espacio.
24: Igualmente, muchas gracias a ti.
6: Bueno, pues interesantísimo que sea este uno de los nombramientos, digamos, los primeros grandes nombramientos del Papa León XIV en la comunicación, entendiendo, me parece, leyendo perfectamente bien, pues esta realidad global. Cómo esta se ha convertido en la trinchera, ¿no? Esta lucha por la información contra la desinformación, y la capacidad que tienen los actores públicos, en este caso pues la Iglesia Católica, para el diseño y la comunicación de mensajes. Esto pues es fundamental. Bueno, vamos a regresar a información aquí en nuestro país, y le agradecemos al alcalde de Miguel Hidalgo, Mauricio Tabe, que nos tome la llamada. Alcalde, ¿cómo estás?
2: Muy bien, buenas tardes, Enrique.
6: Oye, pues, saludarnos. Pues ya el Mundial a la vuelta de la esquina, hemos estado platicando sobre temas de movilidad en la ciudad, obviamente los desafíos que representa la organización del Mundial en distintos frentes, y saber cómo van avanzando en la Miguel Hidalgo, pues ya preparándose unos días de que arranque el balón.
2: Nosotros estamos listos aquí en Miguel Hidalgo, es la segunda alcaldía más segura de la ciudad y así lo queremos mantener. Y minimizar el impacto que va a tener todas las actividades del Mundial para nuestros vecinos, para que no resulten afectados y que quienes visitan la Ciudad de México se lleven también la mejor experiencia de la ciudad. Sí. Estamos buscando el apoyo del gobierno de la ciudad para que contemos con los suficientes elementos para garantizar la seguridad en la zona donde va a haber más visitantes, donde están los hoteles y los restaurantes. ¿Por qué queremos hacer esto? Para no quitar policías de las colonias.
6: Claro.
2: Y garantizar la seguridad en todos lados.
6: Sí, ¿no? Bueno, me parece que es la tarea fundamental, sobre todo en estos días en donde pues la experiencia de los visitantes a la ciudad, va a haber mucha gente en los espacios públicos, la movilidad, el transporte público es una herramienta esencial para llegar al estadio, etcétera, a los puntos en donde también se puede disfrutar del partido. Está el Zócalo, está el evento de Campo Marte, y esto que hablas, el equilibrio entre aprovechar el Mundial, celebrar el Mundial, y la vida de los vecinos, pues que es muy importante y que me imagino que todos los habitantes de la Ciudad de México, como sede mundialista, pues estamos ponderando, ¿no?
2: A mí los vecinos me encargan que garantice la seguridad de la zona y el orden. Y entonces eso es lo que yo he estado cuidando. Por eso luego me ven como aguafiestas del tema de los fanfest, pero lo que no quiero es quitarle vigilancia o quitarle recursos a obras y servicios de las colonias para poder pagar la pachanga, ¿no? Si hay quienes se comprometieron a hacer pachangas, pues que ellos paguen todo lo de los servicios. Y hoy lo que ha hecho pues el gobierno federal es promover estos eventos, cual está bien, nada más que sean responsables de la seguridad y de la y de la limpieza y el orden en las zonas, ¿no?
6: Pero hay, digamos, en este caso al menos del Mundial, digamos, un espíritu colaborativo para que la ciudad se luzca y la celebración funcione.
2: Totalmente,
6: bien,
2: ¿no?
6: ¿O ves todavía

0: Exactamente.
1: Sí.
0: Y sabemos que va a requerir pues más apoyo. No contamos con ese apoyo por parte del gobierno federal.
1: O sea, no se dieron los elementos extras ni los recursos adicionales para poder garantizar esa seguridad.
0: La ciudad ya se comprometió con más elementos de policía. Eso sí, debo decir.
1: Ok. ¿No? Sí, sí. Bueno, digo, pero ¿es suficiente? Es la pregunta.
0: Yo creo que es suficiente en este momento y estamos muy atentos para ver qué eventos autorizan y nosotros estaremos señalando cuáles son las necesidades para que no nos quedemos cortos y luego no pasen y luego que pasen cosas, pues cada quien asuma sus responsabilidades, ¿no?
1: Sí.
0: No se trata de echarle culpa, simplemente de tomar previsión. Si cada gobierno tiene un tramo de responsabilidad.
1: Y la alcaldía entonces nos dice, alcalde, está ya lista, puesta para los retos que vienen con el Mundial y pues ya, o sea, no hay mucho más que hacer.
0: Sí. Nosotros estamos listos, incluso lanzamos el programa Gobierno Nocturno,
1: ¿sí?,
0: que vamos a aumentar el número de personal de jurídico y gobierno de servicios públicos.
1: Déjame hago una pausa y me cuentas a detalle de este plan, si te parece.
0: Claro que sí,
1: ya volvemos.
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6: La campaña turística, la fiesta del Mundial impulsada por la gobernadora Geraldine Bonilla Valverde rumbo a la Copa del Mundo de Fútbol del 2026 fue bien recibida por representantes del sector turístico de Sinaloa, quienes la consideran una oportunidad para atraer visitantes y fortalecer la economía estatal. Agencias de viaje, hoteleros, restauranteros y promotores turísticos destacaron que la estrategia permitirá mostrar los atractivos del estado, sus pueblos mágicos, la gastronomía y los eventos que se realizan en distintos municipios. La Secretaría de Turismo señaló que se trabajará de la mano con prestadores de servicios para aprovechar el flujo de visitantes que llegarán México durante el Mundial. Por su parte, el Gran Acuario Mazatlán destacó la combinación de turismo y deporte, los cuales pueden generar beneficios importantes para Sinaloa.
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7: Electric Feel fue uno de estos sencillos muy exitosos con el debut de MGMT en 2007.

La canción ha sido sampleada, versionada y bailada hasta el cansancio por su energía única. Electric Feel, MGMT en sonido Brown.

0: Tailandia. Es famosa mundialmente por poseer la mejor comida callejera del planeta. Sus puestos ofrecen un baile de sabores dulces, salados, ácidos y picantes en platos como el pad thai o el curry verde. La intensidad de sus especias y la frescura de sus hierbas crean una experiencia sensorial vibrante. Es una ciudad donde el lujo y la calle conviven sabrosamente.
1: Sigue con la información.

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2: Ya estamos de regreso en tiempo real en conversación con Mauricio Tabel, alcalde de Miguel Hidalgo. Alcalde, nos decías, han diseñado un plan de acción nocturna en la alcaldía para pues la demanda que habrá de servicios nocturnos y durante todo el día, en realidad, por el Mundial.
3: Sobre todo vamos a aumentar el personal que va a estar en la zona de hoteles y restaurantes vigilando las concentraciones y vigilando que cumplan los establecimientos mercantiles con la ley para así evitar riesgos. Entonces va a estar personal de Protección Civil, Jurídico y Gobierno muy atentos a cuidar la seguridad. Entonces va a haber también un miembro del gabinete que va a estar en vela cada por noche,
2: la guardia.
3: Y así nos vamos a turnar en guardia, exacto. Va a estar cuidando y supervisando que pues que todo se dé en orden. En labores preventivas, donde haya concentraciones, vamos a poner atención.
2: Bueno, pues alcalde, le agradecemos como siempre la información y estos minutos en tiempo real. Seguiremos en contacto y que sea pues un mundial que todos celebremos en la Miguel Hidalgo y en el resto de la ciudad y del país.
3: Así es, y en Miguel Hidalgo pues tenemos lo mejor de la Ciudad de México y así vamos a cuidar, no vamos a bajar la guardia.
2: Ya está, un abrazo, buenas tardes.
3: Que estén muy bien, bye.
2: El alcalde Mauricio Tabe de la Miguel Hidalgo. Bueno, parte de los preparativos, una parte central de los preparativos para el Mundial, pues son los trabajos de remodelación del Aeropuerto Internacional de la Ciudad de México, que han terminado una primera etapa. Y es importante el remate, una primera etapa, porque para muchos era la reinauguración del aeropuerto ya terminado, después de, hay que decirlo, Marco, décadas en donde se había abandonado no un trabajo de remodelación, de mantenimiento incluso.
4: Enrique, ¿cómo estás? La verdad es que eso que acabas de decir es muy fácil de acreditar. Yo pude ver 50 tipos de pisos diferentes en el pasillo de la Terminal 1. Eso te da una idea de cómo estaba la planeación. El tema de las goteras, por ejemplo, tiene que ver con hundimientos diferenciales. Un edificio que se hizo en los 90s contra uno que se hizo en los años 2000, y entonces justo la división entre uno y otro, pues deja huecos milimétricos por donde se cuela el agua y entonces se convierte en gotera. Y así ejemplos los que te puedas imaginar. Tubos que tenían que tener, digamos, un diámetro de 3 centímetros para sacar todo el agua de lluvia, perdón, que tenían que tener 76 centímetros, tenían 13 centímetros.
2: Muy por debajo de la norma.
4: De cuando llovían otros tiempos y otras cantidades, Enrique. Entonces, efectivamente, el cálculo de la autoridad es que durante 15 años al menos, no se le dio nunca un plan de mantenimiento. Se mantenía un poco el tema de la seguridad del aire, pero abajo no pasaba absolutamente nada. Bueno, ayer estuvimos 5 o 6 horas en el aeropuerto, lo estuvimos recorriendo, y la novedad es que ya no encontramos ni grúas, ni estos tapiales, que son estos muros de madera para esconder las obras que se hacen detrás y que la gente no los vea. Ya no vimos estos materiales acumulados que utilizaban como bodegas en los pasillos y los acoplaban ahí. Ya no vimos trabajadores moviendo cajas de mosaico ni perfiles de acero.
2: Todo de polvo.
4: Ya no encontramos nada de eso. Apenas, porque ya estamos en la fase de vicios ocultos, así dicen los contratos del gobierno cuando hacen obra, vicios ocultos y defectos, que es que si se rompió este piso, que si este cable sigue fuera, que este foco ya está fundido o está tintineando, digámoslo así, están en eso. Muy pequeños grupos de trabajadores ya en labores, en lugares muy específicos, y el director del aeropuerto, cuando le preguntamos si yo voy hoy como pasajero a la Terminal 1 o la Terminal 2, me lo encuentro sin obstáculos, esto fue lo que nos contestó.
5: Seguramente el miércoles ya no van a encontrar áreas cerradas. Él les pediría el apoyo de su comprensión, porque bueno, quisiéramos que todo estuviera sin ningún problema, pero seguramente va a haber un foco que falle, va a haber un cable que haya que acomodar, pero en general se acabaron los inconvenientes para los pasajeros.
4: Entonces el director dice que si yo hoy tomo mi maleta, Enrique, si tú o cualquiera de los que nos escucha y va al aeropuerto, vamos a tener un internet de alta velocidad. Todos los estacionamientos, el último se va a abrir la mañana del jueves, que es el estacionamiento nacional de la Terminal 1, todos van a estar disponibles. Que todo, fíjate, así me dijo, todas las personas que quieran sentarse van a encontrar un asiento disponible.
2: Sí, le llamamos a Leo Zuckerman la semana pasada quejándose de que no había asientos en el aeropuerto y lo documentaba. Pero bueno, dices, esa la promesa.
4: Esa es la promesa justamente del director del aeropuerto. Y así en una serie de servicios asociados, los baños, por supuesto, ¿no? Los malos olores, en fin, una serie de cosas que asegura el director, nos platicó ayer, que van a estar listas a más tardar para el miércoles. Insisto, lo que nosotros pudimos advertir, pues ya son los detalles menores. Bien, ¿qué sigue ahora? Pues la segunda etapa, como decías hace un rato, ya pasó la primera, que estaba dirigida básicamente para el Mundial.
2: ¿Pero eso es experiencia de usuario o también tiene una consecuencia en, digamos, el número de pasajeros, el número de operaciones que se mueven por el aeropuerto?
4: Esto, buena pregunta, es experiencia de usuario en primer término, pero está inmediatamente ligado con lo que va a pasar en el aire. Si tú, abajo, puedes recibir a más pasajeros, tienes más espacio para documentar sus trayectos, sus filas son más cómodas, es mucho más veloz el ingreso y la salida del aeropuerto, entonces arriba puedes aceptar más aviones. Y lo que sucedió a partir de ayer, desde ayer, es que el aeropuerto ya recibe 46 operaciones por hora. Este es un número que ha variado, subido y bajado, y que de repente se quedó muy estacionado en tiempos de López Obrador, pero ya están, Enrique, esas operaciones. Vamos a ver este cambio hacia el 24-25 de octubre, cuando empiece la temporada de invierno para todos los aeropuertos del mundo. Pero ahorita ya, por ejemplo, si llega un avión de la FIFA y quiere llegar a las 2 de la tarde hora de México, pues bueno, ya hay un rango para poder recibir un charter. Ya dijo American Airlines, ya dijo Delta, ya dijo también
2: los operadores nacionales, ¿no?
4: Los operadores nacionales,
2: Viva, Volaris, Aeroméxico.
4: Ya dijo Lufthansa, incluso en una conferencia de prensa hace 3 semanas, nosotros queremos ir a esos nuevos espacios. Entonces, más pasajeros, mayor capacidad. Y lo que dice el aeropuerto, pues ya, el director del aeropuerto, viene en las siguientes fases: la segunda, que empezó justo el día de ayer, y la tercera, que incluye la ampliación del propio aeropuerto. Vamos a escucharlo.
5: La segunda fase ya empezó, y bueno, probablemente se habla de se puso en la mesa una tercera etapa, que es el asunto de una ampliación importante en el aeropuerto, pero eso tenemos que hacer unos estudios concienzudos y bueno, involucrando a un equipo multidisciplinario.
4: Pues ahí está, Enrique. Aparentemente, y digo, al menos yo lo vi en la Terminal 1 y la Terminal 2 el día de ayer, ya no hay obras y está listo para ofrecer un servicio que desconocíamos desde hace años.
2: ¿Más de 3.000 metros cuadrados de obra en un año?
4: No, fueron 360 mil metros cuadrados.
2: No, 360 mil.
4: Sí, es un absoluto.
2: Me faltaron varios ceros.
4: Sí, no, es todos los números son de miles, ¿no? De la cantidad de piso que reemplazaron, la cantidad de mobiliario que incorporaron, todo lo que se impermeabilizó, todo es en miles y miles de metros cuadrados.
2: Bueno, pues ahí está el reporte desde la experiencia en las terminales 1 y 2 del Aeropuerto Internacional de la Ciudad de México. Importante obra, muy importante, sobre todo para la movilidad de millones de pasajeros que visitan esta capital. Hablando de experiencias, difícil la experiencia en Yucatán, en Veracruz, incluso en el poniente de la Ciudad de México, después de estas lluvias intensas ayer. Fabián Vázquez Romaña, coordinador del Servicio Meteorológico Nacional, estuvo fuerte.
6: Hola, Enrique, buenas tardes. Pues sí, realmente no solamente de ayer, ellos tuvieron alrededor de 3 días con acumulados de lluvia por arriba de los 100 milímetros, pero el primer día y ayer tuvieron más de 200 milímetros en una sola hora. Entonces, eso, digamos que no hay ciudad que aguante esa cantidad de lluvia, aunque sea un intervalo de 24 horas, y en particular pues en la península, que hay muchos problemas con los digamos los drenajes pluviales y eso, pues no hay porque es muy plano.
2: Claro.
6: Entonces es más complicado desalojar esa cantidad de agua. Ahora, ¿qué esperamos? Todavía va a seguir lloviendo, ya no se ven las mismas cantidades de lluvia, de hecho ya se ve una tendencia a la baja a partir del día de mañana. Hoy todavía Campeche lo tenemos bajo vigilancia, pero va a dejar de estar, digamos, en el foco de la lluvia la península de Yucatán, y ahora nos vamos a enfocar más hacia Tabasco, Chiapas, Oaxaca, el sur de Veracruz, incluso aquí el centro de la ciudad, en la Ciudad de México. Vamos a tener un periodo bastante lluvioso, ya en plena temporada de lluvias, y pues también ojo con la Ciudad de México, porque ayer cayeron 80 aquí en Coajimalpa, vieron las imágenes ahí con el granizo y todo, y realmente estamos esperando 4 días de lluvias fuertes aquí en la capital, así que también también hay que estar bien preparados y planear bien sus actividades.
2: Sí, bueno, preparados para esto y esperemos que conforme se acerque ya el tema de inauguración del Mundial, tengamos la información del pronóstico, esperando que no caigan este tipo de lluvias que podrían ser problemáticas para el evento, por decirlo menos.
6: Así, ¿qué te digo, Enrique? Plena temporada de lluvia Ciudad de México. No hay mucho para dónde moverse, pero sí para planear. Entonces hemos estado realmente desde el inicio del año en coordinación con FIFA para ver todo esto. Ellos están muy conscientes de, digamos, las condiciones meteorológicas o climáticas tanto de Monterrey, Guadalajara y Ciudad de México, y pues estamos generando toda una serie de productos especiales que se le están dando a ellos. Aún tienen una sección que se llama como FIFA Risk,
2: ¿sí?
6: Todo lo que tiene que ver con riesgo, y ahí es donde estamos nosotros participando en la operación. Y pues hay que estar preparados, hay que tener un escenario muy probable que tengamos lluvia, esa es la verdad, sí. Nada más hay que estar bien preparados y conscientes a la hora de que vayamos a movilizarnos no solamente a los partidos, sino al FanFest y a todas las actividades que van a haber secundarias alrededor del evento.
2: Perfecto, pues Fabián Vázquez Romaña, gracias.
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4: El chat de las princesas. ¿Cuántos grupos de chats tienes con tus amigas? ¿Qué nombre tiene ese chat? Pues así como tú, las royals no están ajenas a esto, porque la princesa Elizabeth de Bélgica contó que mantiene un grupo de chat con otras royals como ella. ¿Qué tienen en común? Son princesas europeas y en un futuro serán reinas. Por el momento se sabe, están en el chat royal Amalia de Países Bajos e Ingrid de Noruega. Elizabeth de Bélgica reveló: en mi generación hay varias mujeres, se ve un cambio similar en otras monarquías. Todas estamos en la misma situación. Es un obstáculo que afrontaremos juntas, al referirse a lo que comparte con sus amigas. ¿Puedes imaginar? En lugar de decir ¿qué te pondrás para el antro el sábado?, ellas en cambio hablan de ¿qué vestido tiara usarás en la cena de estado? ¿Es agradable el presidente de tal país? Literal, sí, son princesas de verdad. 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
6: Las abejas pueden detectar explosivos con la misma eficacia que los perros entrenados, gracias a su increíble sentido del olfato.
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8: El equipo legal del narcotraficante Joaquín El Chapo Guzmán envió una carta de su defendido a la Corte Federal del Distrito Este de Nueva York para solicitar su extradición a México. El delincuente argumentó que fue declarado culpable sin pruebas directas en su contra. La dirigente nacional de Morena, Ariadna Montiel, aseguró que el liderazgo de la presidenta Claudia Sheinbaum se ha consolidado como un referente político y ético para países de izquierda a nivel internacional. El Papa León XIV nombró a la mexicana María Montserrat Alvarado como responsable del Departamento de Comunicación del Vaticano. La decisión se convierte en el primer nombramiento de una mujer laica para un cargo de alto nivel de la Iglesia Católica. Informó Daniel Wellbanks. 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
10: Ya estamos de regreso en tiempo real. Gracias por continuar con nosotros. Vamos a entrarle a un asunto que me parece sumamente interesante y tiene que ver con el Índice de Competitividad Urbana 2026 que ha publicado el INCO, y le agradezco a Óscar Ocampo, director de Desarrollo Económico del Instituto Mexicano de la Competitividad, que nos tome la comunicación justamente para entrarle al asunto. ¿Cómo estás, Óscar?
11: ¿Qué tal, Enrique? Encantado de platicar esta tarde.
10: Oye, a ver, competitividad urbana, ¿qué es lo que miden exactamente y en dónde?
11: Mira, la definición de competitividad que usamos en el INCO es la capacidad de un municipio, de una zona metropolitana, para generar, atraer y retener inversiones y talento. Y usamos una muestra de las 72 principales zonas metropolitanas a nivel nacional, las agrupamos en cuatro bloques de acuerdo a su población, y a partir de eso, mediante 35 indicadores, es que obtenemos el ranking de esta edición 2026 del Índice de Competitividad Urbana.
10: A ver, ¿cómo está la lista?
11: Mira, en el grupo de las ciudades más grandes, las que están por encima de 1 millón de habitantes, este año Querétaro encabeza el ranking, seguido de Guadalajara, Hermosillo, Saltillo y Monterrey completa el top 5. Mm. Si nos vamos al siguiente grupo, ¿no?, que son ciudades de 500,000 a 1 millón de habitantes, Puerto Vallarta es quien encabeza, Tepic, Veracruz, Durango y Pachuca completan el top 5 de las ciudades de tamaño intermedio. Hay que decir que año con año en las puntas hay pocos cambios. Este año destaca que la Ciudad de México retrocede 8 posiciones, no pasa del número 2 en 2024 al número 10 en 2026, perdón, y también el tema de Culiacán, ¿no? Culiacán es quizá el mejor ejemplo de cómo un factor tan importante como la violencia que ha padecido esa ciudad desde los últimos meses del 2024 tiene implicaciones directas en materia de competitividad.
10: Sí, el caso de Culiacán parece más claro, pero la Ciudad de México...
11: Mira, la Ciudad de México no tiene un caso tan claro, como tan puntual como Culiacán, más bien son retrocesos o en muchos casos ni siquiera son retrocesos, ¿no? Sino que sus pares avanzaron más que la Ciudad de México. Pero ¿qué vemos en la Ciudad de México? En primer lugar está en la zona metropolitana de la Ciudad de México, ¿no? Porque hay que recordar que incluimos los 45 municipios conurbados, ¿no? De Estado de México y de Hidalgo. Vemos una baja actividad en materia de desarrollo urbano, en materia inmobiliaria, ¿no? Que esos son indicadores que medimos la construcción de nueva vivienda, el tamaño del mercado inmobiliario, y vemos que en la Ciudad de México se construye muy poco, ¿no? Para ser una ciudad con tantas personas, donde tanta gente llega, se produce muy poca vivienda, ¿no? Y eso te resta competitividad, pensando que la vivienda y la vivienda vertical, específicamente la vivienda central, es un precursor clave, ¿no? Para, en términos de y de tus posibilidades de atraer atraer talento. Siguiente tema, en materia de derecho, vemos un retroceso en agresiones a periodistas, que también arrastra un poco el puntaje de la Ciudad de México en materia de Estado de Derecho. En tema de gestión ambiental, de gestión de residuos específicamente, vemos un retroceso importante que hace que la Ciudad de México descienda en los indicadores sociales, y al final todo esto converge en este retroceso general de 8 posiciones de la Ciudad de México, del segundo al décimo lugar.
10: Pues en el caso de ciudades más pequeñas, hablabas Puerto Vallarta, Tepic, me llama la atención que son algunos destinos turísticos. ¿Tiene que ver esto con pues una población que se restablece en estos lugares, invierte en negocios, genera actividad económica, o por qué hay la coincidencia de que algunos sean destinos turísticos, estos dos que mencionaba?
11: Sí. No, es que no es coincidencia, ¿no? Al final los dos grandes motores económicos que vemos a partir de este ranking es la actividad económica de exportación, ¿no? Las ciudades del norte y del Bajío,
10: Saltillo,
11: integradas en esta cadena de exactamente, ¿no? La potencia automotriz y las ciudades turísticas, ¿no? Las ciudades turísticas, que por ejemplo Puerto Vallarta es un caso interesante, ¿no? Porque sube 9 posiciones en su grupo, y al momento de poner la lupa en sus resultados, no, tiene obviamente el tema de ocupación hotelera, le va muy bien, pero también esto se refleja en un crecimiento de casi 3%, un mercado inmobiliario muy desarrollado y que sigue creciendo, ¿no? Y todo esto converge en que especialmente en los indicadores económicos le va muy bien a Puerto Vallarta, pero también va de la mano la actividad turística, los destinos turísticos donde hay mucho extranjero. Bueno, la dolarización impacta también en las condiciones de tu mercado laboral, ¿no? Los sueldos tienden a ser más elevados, tiende a haber una mayor proporción de empleo formal, y todo eso ayuda a las turísticas a ocupar mejores lugares o posiciones más elevadas en el ranking, que sucede con Puerto Vallarta, pero en el grupo de ciudades más pequeñas, de 250,000 a 500,000, sucede lo mismo con La Paz, Baja California Sur.
10: Pues interesantísimo, lo puede consultar la gente en la página del IMCO, ¿correcto, Oscar?
11: Así es, en www.imco.org.mx y en todas nuestras redes sociales.
10: Bueno, Oscar Ocampo, director de Desarrollo Económico del IMCO, muchísimas gracias por compartir con nosotros esta información, estos datos.
11: Gracias a ti, Enrique, bonita tarde.
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10: David Faitelson, ya estamos muy cerca del arranque del Mundial. La conversación, hablamos del clima, tiene un ángulo del Mundial. Hablamos de la Ciudad de México en términos de movilidad, tiene un ángulo mundialista. O sea, ya empezamos ahora sí a vivir un poco más de efervescencia en ese sentido.
0: Correcto, ya era tiempo, ¿no, Enrique? Porque como que ha tardado un poquito el tema en calentar en esta o para esta Copa del Mundo, pero estoy seguro de que además este es apenas el comienzo, porque cuando esa va a ser la expectativa, cuando ruede el balón, habrá que ver qué tipo de ilusiones genera la selección mexicana de fútbol. Por cierto, la FIFA va a conocer ya la lista de todos los futbolistas con sus números. Fíjate, me llama la atención el equipo que más aporta jugadores, el Manchester City con 19, seguido por el Bayern Múnich, el Arsenal, es decir, los grandes, grandes equipos de Europa son los que más aportan. México tiene un chico que va a ser el más joven en el campeonato mundial, Gilberto Mora, todavía sin cumplir los 18 años, va a jugar a los 17 el campeonato mundial de fútbol, lo cual también obviamente nos lleva a un tema sobre si habrá que presionarlo mucho o habrá que depositar en él gran parte de las esperanzas de México. Yo lo veo como titular para el 11 de junio contra Sudáfrica, y yo creo que hace tiempo, Enrique, que en México tenemos la costumbre, a diferencia de los países sudamericanos sobre todo, que son nuestra referencia por estar en el mismo continente y por ser potencias mundiales, hablo de Argentina y de Brasil, tenemos la idea de que no podemos impresionar demasiado al jugador joven. Yo creo que Gilberto Mora está listo para este tipo de empresa, es un jugador con unas condiciones bárbaras, muestra una madurez en el campo de juego y tú lo puedes medir a partir de lo que pasa con un jugador cuando falla. Por ejemplo, tú lo ves fallando un pase o de pronto le quitaron la pelota, ¿cuál es su reacción? En lugar de caerse en ese abismo que podría caer cualquier deportista, cualquier jugador de fútbol, él, al contrario, se levanta y lo vuelve a intentar, igual cuando le dan una patada y tratan de amedrentarlo. Yo creo que tenemos una joya. Habrá que ir con calma. En algún momento, ¿te acuerdas, Enrique, que hablábamos de Giovanni Dos Santos, de Carlos Vela, que además se hicieron en fábricas de primer mundo?
10: Sí, uno en el Barcelona. ¿Saben eso, no? O sea, por ejemplo, las esperanzas de una de las grandes favoritas para ser campeona del mundo recaen en un chico de 17 años también, Lamine Yamal.
0: Sí, 18 ya.
10: 18
0: cumplió, sí, correcto. Fue campeón de Europa a los 17 años. Lesionado, por cierto, Luis de la Fuente está pendiente de esa situación, pero sí, de acuerdo contigo, digo, imposible comparar a Mora con Yamal por lo que Yamal ya ha significado, ¿no? Ganando la Liga, la trascendencia que tuvo también en Europa con el Barcelona, y además él es la gran estrella de la selección de España, es el hombre que realmente sobre quien van los reflectores, ¿no? No lo sé si tanto en México ocurre eso con Gilberto Mora. Por ejemplo, el sábado en Pasadena, te quiero decir que quizá pasó desapercibido para muchos de nosotros, pero el hombre más ovacionado de todos fue Guillermo Ochoa. Y yo creo que al final del partido Ochoa entiende que pudo haber sido su último partido como activo, que quizá no tenga oportunidad en el Mundial. Y hay una reacción suya al final del partido que me deja pensando en eso, y que quizá también fue la última vez que fue portero en un partido oficial, porque después del Mundial se va a retirar. Entonces, yo creo que es bueno tener una combinación de veteranos y de jóvenes. La media, el promedio de edad en el conjunto mexicano es de 26, 27 años. Hay jugadores jóvenes, el caso de Brian Gutiérrez, el mismo Gilberto Mora, Mateo Chávez, ¿quién más podemos agregar en esa lista de jugadores con un gran, gran futuro? El chico del Atlético de Madrid, Obed Vargas también. Creo que hay una muy buena camada de jugadores pensando obviamente en la siguiente generación o en el siguiente campeonato mundial, donde todos estarán bajo las órdenes de Rafael Márquez.
10: Así es. Ya hay selecciones en nuestro país, Sudáfrica en Pachuca, Japón va para Monterrey.
0: Sí, Japón va aquí a Monterrey, yo estoy actualmente en Monterrey haciendo unos reportajes especiales justamente de esta sede. Japón viene aquí a la ciudad de Monterrey, también va a estar aquí concentrada la selección de Irak en el campo de entrenamiento de los Rayados del Monterrey, que es precioso, en el Barrial. En Guadalajara va a estar Colombia, Corea del Sur, Sudáfrica llegó anoche al AIFA y de ahí se fue a la ciudad de Pachuca, donde ahora va a entrenar en la Universidad del Fútbol. Y bueno, es el primer rival de México, un equipo que tiene un jugador en la Liga Premier, acaba de descender, por cierto, el Burnley, se llama Ryan Foster, es el centro delantero. Los demás todos son jugadores de equipos locales, el Mamelodi Sundowns, que es un equipo de Pretoria, de la capital, el Orlando Piratas, que es un equipo del barrio de Soweto, en Johannesburgo, pero mayormente el equipo sudafricano depende de jugadores de su liga local. Entonces yo creo que México va a entrar como amplio favorito, y me parece que lo que tendrá que dominar mucho es la mente. México tendrá que dominar mucho el no el pánico escénico, pero sí la presión de ser local, de que el público va a estar con ellos, de todo lo que se espera, toda la expectativa que se genera. Pero estoy seguro de que México tiene que obtener esos 3 puntos de inicio y ganar el partido, ¿no?
10: Pues sí, eso me parece definirá en muchos sentidos el rumbo y el entusiasmo alrededor de la propia selección. Ahí sí espero que muchos que no se han subido al barco, si gana el primer partido la selección de México y además convence, lo hace jugando bien, todos se van a subir al barco, que qué bueno, así debe ser.
0: Sí, de acuerdo. Yo creo que todos podemos subirnos al barco, pero hay que tener también los pies bien puestos en la tierra. Ganarle a Sudáfrica no significa que vas a ganar el mundial o que vas a llegar entre los 8 mejores. Luego irá subiendo poco a poco la escala. Corea del Sur es un equipo muy serio, aunque se lesionó ahora el defensa central del Bayern Múnich, que es muy bueno, está lesionado y fuera del mundial. Está Kim Simón, el delantero del LAFC, que tuvo grandes jornadas en el Tottenham. Han colocado jugadores en la Bundesliga, en la Serie A de Italia. Son muy competitivos, muy peligrosos. La República Checa también, aunque logró su clasificación de manera agónica en penalti sobre Dinamarca, es un equipo competitivo que seguramente te hará un partido difícil. Yo creo que México tiene posibilidades de ganar su grupo, tiene posibilidades de en 16avos de final enfrentar a un equipo que no sea una potencia, es decir, a un tercer lugar de otro grupo. Y creo que el límite de México podría llegar en el famoso 5º partido, en los 8avos de final, cuando tenga que enfrentar a una selección como Inglaterra, Croacia, que ya representa otro tipo de dificultad.
10: Bueno, David Faitelson, un abrazo, gracias. Gracias por acompañarnos.
0: Un abrazo, saludos. Gracias.
10: Desde Monterrey, David Faitelson. Antes de pasar al resumen, decirle que ha terminado, bueno, al menos ha entrado en receso, la mesa de diálogo entre el gobierno, en la que participan la secretaria de Gobernación, el secretario de la Educación Pública, el director del ISSSTE, con representantes de la CENTE. No hay respuesta de presidencia para recibirlos, por lo tanto, entra en receso esta mesa de diálogo mientras continúan los bloqueos, las manifestaciones, pues los actos de violencia vandálicos por parte de integrantes o de elementos vinculados a la CENTE. Ellos dicen que no son ellos, pero pues están con ellos. Mañana regresarán a Segó para seguir con este diálogo y seguramente seguir con las movilizaciones y los bloqueos. Vámonos con el resumen.
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10: Pide la presidenta al embajador Ron Johnson respetar asuntos internos del país en la conferencia de Palacio Nacional. Claudia Sheinbaum respondió al diplomático estadounidense, quien ayer expresó a través de medios sociales cómo cada momento dedicado a convertir el desafío de la seguridad en una disputa política es una oportunidad perdida para fortalecer la relación entre ambas naciones.
12: Es importante que los embajadores se queden en el tema de la coordinación y la colaboración. Los embajadores tienen que ser respetuosos de los asuntos políticos internos de los países. Nuestra Constitución establece claramente la autodeterminación de los pueblos y el respeto, la no intervención. Entonces hay que recordar también, pues, que es importante que el embajador, pues, se quede en el tema bilateral y que respete los asuntos internos de nuestro país, porque los asuntos de México le corresponden a las y a los mexicanos.
10: México pide formalmente a Estados Unidos y a Canadá prorrogar el T-MEC por 16 años. El secretario Marcelo Ebrard, del secretario de Economía, anunció que México envió la carta formal a su contraparte estadounidense, Jamieson Greer, y al ministro de Comercio canadiense, Dominique LeBlanc, donde pidió preservar el libre comercio y eliminar los aranceles bajo la sección 232 y otras medidas no arancelarias que afectaron a la industria automotriz y acero y aluminio. Le informó que en el periodo de consultas públicas del 17 de septiembre al 18 de noviembre se destacó la importancia del tratado comercial. Derriban maestros esculturas de futbolistas en Paseo de la Reforma antes de su ingreso a la mesa de diálogo en Gobernación. La dirigencia magisterial condicionó la solución del conflicto a la instalación de una mesa con la presidenta. Acusaron al gobierno federal de reprimir movilizaciones. Se plantaron en Paseo de la Reforma. Diversos contingentes se dirigieron a las esculturas que han dedicado a jugadores del Mundial. Las derribaron, las quemaron en algunos casos. Y en Guerrero vandalizan el Congreso. Maestros de la Coordinadora Estatal de Trabajadores de la Educación, la CETEC, irrumpieron en el Congreso y rompieron los vidrios de 13 automóviles. Marcharon hacia el Congreso. Al frente iba un grupo armado con palos, tubos y un mazo que logró romper una de las puertas de acceso. El contingente entró al estacionamiento y se lanzó contra vehículos que los trabajadores no lograron sacar de las instalaciones. El gobierno abrirá a debate el uso de dispositivos electrónicos en escuelas de educación básica y media superior. La presidenta informó que instruyó al secretario Mario Delgado a abrir la discusión a nivel nacional. Aguascalientes, Querétaro, Guanajuato, Morelos, el Estado de México y la Ciudad de México han restringido el uso de celulares en las aulas. Es parte de la información en este día. Gracias al nombre del equipazo que hace posible en tiempo real por su atención y su confianza. Yo los espero en punto de las 10:30 de la noche en el Noticiero por las Estrellas. Se queda en la compañía de Javier Risco aquí en la frecuencia de Grupo Fórmula 104.1 de FM, 1500 de AM.
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14: Policías en Santiago detuvieron a 3 presuntos integrantes de una banda dedicada al robo de clientes bancarios, luego de que una persona denunció que era seguida por un vehículo sospechoso. Tras realizar diversas transacciones en una institución financiera, los sospechosos fueron identificados como Mario, de 36 años, y Julio, de 38, ambos de la Ciudad de México, así como Rodrigo, de 59, originario de Colombia. Fueron interceptados cuando seguían a la posible víctima. Al terminar el quinto mes del año, el Secretariado Ejecutivo del Sistema Nacional de Seguridad Pública sumó en mayo 35 homicidios ocurridos en Nuevo León, igualando la estadística registrada un mes antes en la misma entidad. Según las cifras oficiales, en el estado de Nuevo León, en enero se registraron 41 homicidios, en febrero 45, 41 en marzo y en los meses de abril y mayo 35 asesinatos en cada uno. El total de homicidios en cinco meses en Nuevo León es de 197. Automovilistas que transitaban por la autopista de paga del aeropuerto reportaron a un hombre desvanecido a un costado de la carretera. Esto en punto a las 4 de la tarde. Hasta ese lugar, identificado como el kilómetro 7, a un costado de la circulación de norte a sur, llegaron elementos de la policía de Apodaca, quienes lograron encontrar al hombre que, según las primeras investigaciones, se habría desvanecido. Al llegar, los socorristas confirmaron que el sujeto ya no contaba con signos vitales. Autoridades investigan la muerte de un hombre durante la mañana de lunes, esto en el municipio de Escobedo. El hallazgo de una persona sin vida se dio sobre la calle Isla del Sur e Isla Santa Lucía, en la colonia Paseo Real, primer sector en Escobedo. Presuntamente, la persona se habría desvanecido frente a la mirada de algunos usuarios que esperaban la ruta 209 en la base del transporte público. A la llegada de paramédicos y la policía de Escobedo, se confirmó el deceso. Es una producción de Elena Bernal, redacción y locución, Francisco León.
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15: Estas son las Stevie Bites con Stevie de TV. Spider-Noir convierte a Spider-Man en algo completamente distinto. Un detective cansado, roto y atrapado en el Nueva York corrupto de los años 30. Nicolas Cage interpreta esta versión noir del superhéroe, ahora investigando conspiraciones, mafias y asesinatos en una ciudad donde nadie parece realmente inocente. La serie mezcla cine negro clásico con superhéroes usando lluvia, jazz, humo y una estética diseñada incluso para funcionar en blanco y negro y ya color. Su creador, Robert Donciel, nos comparte.
16: ¿Y si hicieras una película de Bogart donde Humphrey Bogart simplemente resulta ser Spider-Man? Entonces imaginas a este tipo sentado detrás de un escritorio en la oficina de Sam Speed en un entorno noir clásico, pero resulta que es Spider-Man.
15: La serie Spider-Noir ya está disponible en la plataforma de Amazon Prime Video.
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18: El primer correo electrónico fue enviado por Ray Tomlinson en 1971 a través del sistema ARPANET.
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0: Muy buenas tardes, amigas y amigos. Bienvenidos, bienvenidas a este su espacio que es Liderazgo,
1: Salud
2: y Sociedad.
0: Un programa que los hará pensar, los hará analizar y mejor tener una convivencia más fluida con la sociedad. Jaime, buenas tardes, ¿cómo estás?
1: Muy buenas tardes, amigos y amigas. Otra vez, una semana más, estamos en el episodio 8 de este programa de Liderazgo, Salud y Sociedad con mis dos colegas para hablar de un tema muy importante. Bienvenidas.
0: Bienvenidos, Maribel. Buenas tardes. Bienvenida.
2: Bienvenidos, queridos amigos. Muchas gracias a la audiencia. Como cada jueves y martes estamos hoy aquí porque toca Liderazgo, Salud y Sociedad.
0: Pues ya nos acabamos mayo, Jaime.
1: Ya, Maribel, nos acabamos ya mayo.
2: Ay, sí, junio, increíble.
1: Nos estamos acabando el año. Yo que celebré el año nuevo hace poquito.
0: No, hombre, ¿no siguiente. Sienten que vamos muy rápido?
2: Todo el mundo lo vemos. Sí, lo sentimos como pisa, nunca. ¿No? Sí, cada vez más acelerado.
1: Y es uno de los problemas que tiene la sociedad hoy, ¿no? Esta hipervelocidad, esta hiperconectividad y de pronto se nos olvida en dónde estamos y quiénes somos.
0: Pero por lo rápido que vivimos, ¿no? Todo, sí. Todo muy cercano, todo muy rápido, todo muy de aprisa.
1: Sí, solamente recordarles que le pueden pedir a Alexa que nos sintonice en la 1470 y se los va a abrir muy rápido para podernos escuchar y también
2: en la 1230 para Guadalajara y Monterrey, si ahí están. Bueno, desde cualquier lado, 1470 o 1230.
0: 1230, ya sea en Guadalajara, Monterrey, las tres ciudades más importantes de la República Mexicana y transmitiendo en vivo para todo el mundo a través de Grupo Fórmula, www.radiofórmula.com.mx. Jaime, pues en tu columna de este domingo me fui de espaldas.
1: Sí, ¿por qué?
0: No, bueno, pues ¿sí? Un temazo impresionante.
1: Sí, es un tema muy, muy importante. Pues muchas gracias por darme esta oportunidad de empezar con esto. Efectivamente, es un tema que de pronto se nos olvida, pero déjenme les cuento. México no se sostiene únicamente por los grandes corporativos o los tratados comerciales. Generalmente le ponemos mucha atención a estas grandes empresas como Corona, Bimbo, etcétera, etcétera. Sí, son verdaderos ejemplos de desarrollo social en nuestro país. Pero lo que olvidamos de pronto es que México se sostiene por estas millones de establecimientos, micros, pequeñas y medianas empresas que cada vez hacen de la economía mexicana una realidad, como por ejemplo el consultorio del doctor del pueblo o la tortillería, la farmacia, un taller, una clínica, un pequeño restaurante, un mediano restaurante,
0: la lonja mercantil del pueblo,
1: etcétera, ¿no? Todos estos pequeños negocios exactamente las consideramos MIPYMES, micros, pequeñas y medianas empresas. ¿Y qué crees? El 90% de estos establecimientos, eso es un número, por eso a lo mejor te fuiste de espaldas.
0: Sí, por eso.
1: O sea, el 90%, Mari y Rafa, son empresas familiares.
0: Claro.
1: Estas empresas familiares que sostienen el empleo, que sostienen la comunidad, que sostienen la estabilidad emocional y hacen que la gente florezca, las familias florezcan y que nos podamos mover. Pero yo quiero hacerles una pregunta, ¿no? ¿Qué pasa cuando estas familias empresarias que sostienen la economía también comienzan a agotarse, cuando se cansan de resistir, de invertir y por alguna razón tienen que cerrar su negocio, ¿no? Atrás de estas familias hay muchas cosas. Generalmente pensamos que se cierran porque no saben administrar su negocio o tienen un problema de competencia o de mercado, y no, es que hay muchos silencios. ¿Se acuerdan en el programa que hablamos de la familia y la violencia?
0: Claro.
1: Intrafamiliar. Bueno, pues hay muchas cosas que suceden que hacen que estos negocios se pierdan por factores que no tienen que ver con su negocio propio, sino con los problemas que hay en la familia. Pero eso tiene un impacto social
0: que importante. Que yo recuerdo, Jaime y Mari, de pues Don Lucho tenía una panificadora, más de 30 años, más de 40 años, y pues ahí vio crecer a sus hijos, a sus nietos, y de repente, pues, creo que a sus hijos, no sé cuántos hijos tuvo, pero sí tenía bastantes, y ellos participaban en el negocio, pero enferma Don Lucho, ¿no? Y entonces se supone que cada uno de los hijos tenía su responsabilidad. Pero al faltar la cabeza viene un gran problema, ¿eh?
1: Al faltar la cabeza salen los secretos, salen las complicidades ocultas, salen las competencias, salen lo no dicho entre hijos e hijas. Ahorita tú hablaste de hijos, pero a veces son hijos e hijas y a las hijas las hacen un lado y las dejan completamente. Ah, pues como eres mujer, a ti no te toca hablar
0: de negocios. Que te mantenga el marido.
1: Que te mantenga el marido, ¿no? Y entonces a lo mejor cuidar a la empresa familiar también sea cuidar el país. Ya hablamos de la responsabilidad del trabajo, de la familia, pero no habíamos hablado lo importante que es que la empresa familiar verdaderamente se cuide para que México prospere.
2: Y es que fíjate que normalmente se habla de empresas y uno las ubica, bueno, es común que se ubiquen como unidades económicas, ¿no? Uh-huh. ¿Cuántos millones de unidades económicas sostienen a la economía de este país? Y a veces es difícil ubicarlas como negocios familiares que están dentro de una familia, como lo dices, Jaime. Y es lo que queremos en este caso, sensibilizar y generar esa conciencia.
1: Claro, generalmente todos los economistas, los medios hablan de entidades económicas y funcionalizamos a la empresa familiar, pero más bien son familias con historias, con humanidad, con, como Don Lucho, ¿no? Con relación, con vínculos que al destruirse esa entidad económica, todo ese grupo de personas y las personas que trabajan con esa familia sufren.
0: Y lo que se está generando, los empleos que genera, ¿no? Indirectamente.
1: Sí, sí, genera muchísimo. Fíjense, tenemos una cifra muy interesante que es que el 50.7% de las entidades económicas, de las empresas familiares que están registradas en el país, que son alrededor de 5.450.000 empresas, son microempresas. Y estas empresas, las microempresas, generan el 41.5% del empleo nacional, según el INEGI. Imagínate lo importante de eso, ¿no? Pero lo triste es que las empresas no son como las de Don Lucho. O sea, se mueren a los 2 años de haber emprendido. O tenemos un promedio de vida de 8.4 años. O sea, es muy poco
0: la vida de esas empresas.
1: Pero sostienen la base económica del país y no las estamos cuidando. Sí. ¿Cómo ven esas cifras?
0: Yo por eso me quedé así como que impactado de todo esto. Y pues yo digo que sí. Digo, realmente, si tú cuidas la familia va a cuidar un negocio. Y obviamente vamos a cuidar una estabilidad económica a nivel nacional.
1: Claro.
2: Y es que dentro de las que mencionamos pymes, que las son pymes, pequeñas y medianas, están las micro a las que te refieres. Las micro que las podremos ubicar como las que tienen entre 1 y 10 empleados. Es decir, que pues o son talleres, o son comercios.
0: Los changarritos.
2: Exacto.
1: Tal vez la misma panadería de Lucho, que es una panadería. ¿Dónde estaba esta?
0: Estaba en Tacubaya.
1: Estaba en Tacubaya, que es un solo negocio que no debe de pasar de 15 o de 10 o de 9 colaboradores.
0: Sí, súmale los panaderos.
1: Y la red indirecta.
0: Es correcto.
2: O los trabajos artesanales. En los pueblos hay muchos artesanos que se dedican a hacer, no solo artesanía, se le llama artesanales porque son manuales, ¿no? Pero hay millones y millones, como mencionas, Jaime. 5.2 millones de microempresas familiares son de verdad muchísimos para el tamaño del país que somos y que generen la mayoría de los empleos. Es al mismo tiempo algo grandioso, ¿no les parece?
1: Es porque algo grandioso.
2: Nuestra naturaleza es emprendedora de los mexicanos.
0: Y ya, que lo traemos de raíz.
1: Claro,
0: ¿no?
1: Somos súper ingeniosos, ahí está el humanismo mexicano clavado. Sin embargo, pues hay poco acceso a que estas empresas puedan aprender a tener continuidad. Y también hay un poco de injusticia económica porque no tienen las facilidades para lograr las cosas, ¿no?
0: Que aquí lo interesante es por qué no duran tanto algunos, ¿no?
1: Sí,
0: pues. Ese es el tema que teníamos que hacer una pregunta a un estudioso, ¿no?
1: Ahorita,
0: político.
1: Sí, claro, ahorita hablamos de eso, por supuesto. A mí me gustaría proponerles una cosa para este capítulo. ¿Qué tal si le ofrecemos a la gente que nos escucha el testimonio que tenemos los tres, y Maribel, tú y yo, relacionado, pensándonos en la relación que hemos tenido con las empresas familiares? Creo que sería extraordinario que la gente sepa cómo a cada quien, porque tenemos diferentes perfiles y tenemos diferentes maneras de haber desarrollado nuestra vida, pero más o menos estamos en la misma edad. Entonces podemos compartir con cada quien, con toda la audiencia, qué hizo cada uno, cómo vivió este proceso de empresa familiar, y luego lo extrapolamos a la estadística para que vean las consecuencias.
2: Totalmente.
1: ¿Qué les parece?
2: Súper.
0: Perfecto.
1: ¿Qué onda? ¿Empezamos contigo, Rafa?
0: Por eso, con razón se me queda viendo así como conejillo de indias. Venga.
1: Bueno, a mí me platicaste hace mucho que tienes un buen rato en este grupo, ¿no? Y me gustaría escuchar tu testimonio desde ser colaborador, tantos años ser colaborador en este grupo familiar, que es una empresa familiar.
0: Una empresa familiar, claro.
1: Pues adelante, pues, ¿qué nos dices?
0: Hombre, pues, ¿qué te puedo platicar? Empiezo a trabajar a los 17 años, de entrada, ¿no? Y te dan cabida, pues, a trabajar. Recuerda que antes tenían que pedir la autorización, ¿no? De los padres para poder trabajar por ser menor de edad. Y bueno, pues, gracias a Dios, pues, empiezo a trabajar ahí. Y empecé, pues, como un colaborador donde empiezas a volantear, ¿no? Empiezas a volantear en la calle, conocer trabajos en campo. Yo visualizaba la radio, pues, de diferente manera. ¿Quién iba a pensar que, bueno, qué tiene que ver la promoción en una estación de radio? En mi ignorancia, ¿no? Pero bueno, pues ya te das cuenta de cómo son los procesos.
1: ¿Y entraste con contrato colectivo? Contrato de confianza a los 17.
0: Y hasta la fecha. Es un contrato de confianza. Seguimos y ve la confianza que hay.
1: O sea, ¿no? ¿Cuántos años dijiste? 30.
0: Pues entré en 1989.
1: Wow.
0: Tú súmale.
2: Más de 30.
0: Tú súmale. Sí, hubo unas pausas por cuestiones, pero sí, seguimos chambeándole ahí. Y creo que he visto algo muy importante durante todos estos años, que cuando la empresa trabaja y te trata bien, pues a su gente, la gente pues responde de la misma manera, creo yo. Y de ejemplo, estoy yo, no estoy aquí, y muchos colaboradores también, que yo estoy chavo, hay unos que tienen 45, 50 años trabajando en el grupo, y no, fíjate que no solamente trabaja mejor cuando te tratan bien, vives distinto.
1: Oye, ¿y tú sabes cuántas personas trabajan en grupo?
0: Me perdí. ¿Perdiste? Porque
1: ya son muchísimas.
0: Somos muchísimos a nivel nacional.
2: Ha crecido muchísimo.
0: Empresa. Sí.
2: Pero sí hay muchas, o sea, que tienen estabilidad.
0: Sí. Hay, ¿qué te puedo decir? Un 20, un 30% hoy por hoy, que son de antaño, son de la vieja escuela.
1: Es muchísimo. Oye, ¿y esta estabilidad que te generó trabajar en esta familia es una estabilidad laboral? ¿También te ayudó a tener estabilidad emocional, estabilidad en casa?
0: Creo que va de la mano. Va de la mano porque te sientes seguro, estás en una empresa segura, donde pues obviamente hay cambios como en todo, y te vas adaptando, ¿no? Y creo que sí te ayuda mucho tener esa confianza y esa estabilidad como persona, en la familia y en lo laboral.
2: Y a estas alturas, después de veintitantos años, 25, 26 años en un solo trabajo, que habla de tu estabilidad también como persona, Rafa, ¿qué podrías decir de que digamos a jóvenes que están empezando y que como empleados, pero que finalmente, qué tendríamos que valorar como empleados de una empresa y hacer ver?
0: Fíjate que es una pregunta impresionante que yo se lo digo a muchos colaboradores que van iniciando, van saliendo de la universidad y van entrando. Ellos como profesionales se meten a un oficio, ¿sabes? Porque esto es un oficio.
2: Exacto.
0: Es un oficio donde tienes un don o tienes una pasión. Y yo lo que le digo a los chavos, y se los digo desde aquí, si lo tuyo es la comunicación, ten pasión. Si amas eso, eso mismo te va a dar esta seguridad en donde tú estés.
1: Oye, me haces pensar, o sea, si tú tienes la vocación de la comunicación y estás trabajando en una empresa que tiene la vocación de la comunicación en México, ese empate entre tu vocación y la vocación de la empresa seguramente te ha permitido estar 30 años o más trabajando con esta familia.
0: Claro, y aparte, pues, dicen que por no ser, no por ser guapo, ¿no?, sino por la realidad y los resultados, porque tienes que entregar un resultado. Y he aprendido mucho de la comunicación, y te puedo dar a muchas personas que puedo tener como una imagen que han pasado durante la vida de Grupo Fórmula, 90 y tantos años de comunicación.
1: Wow.
0: Sí, y
1: Y tú tienes un tercio de eso.
0: Y yo tengo, gracias por a la familia, que pues siempre nos ha dado el apoyo, y pero pues es por los resultados también, porque tienes que ponerte la camiseta y debes de saber hacia dónde va realmente la empresa, ¿no?
1: Sí, claro. Oye, y después de tantos años que has tenido con la empresa, ¿tienes alguna anécdota en donde te acuerdes, que nos puedas platicar del trato, de la relación, de esta experiencia que has tenido con la primera. Ya están en segunda generación, ¿no? La primera y la segunda generación.
0: Ya están ahorita en la tercera.
1: Ya están en la tercera, sí, generación, pero tú viste el cambio, ¿no? Transicional.
0: Vi esto con el dueño, don Rogelio Azcárraga, en paz descanse, pero que a su par ya estaban sus hijos, ¿no? Okay. Don Jaime, Andrea y Lorenza, ya estaban metidos en la empresa. Y después los nietos los dio los... Digo, antes, cuando estaba la mano peluda, mi jefe Mario Córdoba, pues, que fue el creador de la... del

0: toda tu trayectoria en el área de comunicación radiofónica.
1: Y eso te lo traduzco como que para mí ha sido muy divertido.
0: Seguro.
1: Es un trabajo que me ha divertido y me ha dejado muchas cosas y aparte me pagan. Eso.
2: Claro.
1: No, en serio.
2: Oye, pero lo dices así, nos reímos un poquito, pero fíjese qué importante. Una empresa familiar que tiene 90 años trabajando para México, ya con tres generaciones, algo han hecho bien. Solo que no es la historia de todas las empresas. Sí. Les voy a dar un dato. Solamente el 3% de la totalidad de las entidades económicas registradas, o sea, empresas micro, pequeñas y medianas, pasa a la tercera generación.
1: Claro.
2: Y un 12% pasa a la segunda generación. Entonces, Grupo Fórmula ha logrado 90 años de trayectoria servir para México. ¿Qué pasaría si se perdiera Grupo Fórmula por un problema familiar?
1: Wow, imagínate, estamos hablando de más de 1,000 empleados.
2: Wow.
1: Y multiplícalo,
2: 1,000 colaboradores.
1: Multiplícalo por familia.
2: Sí. Por 3 por 7.
1: Calcúlale más o menos, hoy con las nuevas tendencias.
2: Saquen su calculadora, chicos y chicas, y multipliquen. 1,000 por 3 son 3,000 por 7.
0: 21,000.
2: 21,000 personas se están viendo beneficiadas por grupo.
1: Por la seguridad.
2: Por la seguridad de la empresa. Que genera la empresa.
1: Y que es una empresa mexicana y una de las que son consolidadas hoy por hoy, pues las de mayor influencia de comunicación.
0: Y de las más, de mayor solidez dentro del mundo radiofónico.
2: Sí, ¿verdad? Pero lo más importante es que personas como tú, Rafa, han tenido estabilidad laboral por mucho tiempo y tu familia y las familias de todas las personas que trabajan ahí se están viendo beneficiadas.
1: Definitivamente hablando sobre ese tema, pero sí hay desvelos, hay preocupaciones, hay todo lo que pasa normal en
2: sí,
1: el trabajo.
2: No todo es color de rosa.
1: Definitivamente.
2: ¿No? A veces que como colaborador vas a decir, bueno, será que querré mucho a la familia, pero pues se pasaron en esto, ¿no?
1: Claro.
2: Pues es normal, pues esos son los vínculos. Lo que sucede es que las empresas no nada más tienen que ver con una posición económica. Las empresas también tienen una relación vincular. Ahorita que dijiste de la botarga y de ver a los chiquitos y a las chiquitas jugando, cómo se relacionan con toda la comunidad laboral, crea vínculos que te permiten tener una identidad, un sentido de pertenencia. Decir, bueno, seguramente tienes tatuado Grupo Fórmula, ¿no? Después de 30 años en encuentro con tu ángel.
1: Fíjate que ya después de cada 3 meses que te hacen tus evaluaciones, todo el rollo, y me dice, oye, pues traes la playera bien puesta. Le digo, no. Digo, no, la verdad no.
2: ¿Cómo que no?
1: Digo, es que ya está tatuada, le digo.
2: Sí, ya después de,
0: es
1: un tatuaje. Y sí, es cierto. O sea, y el hecho de que tú digas, bueno, se tomó en un tiempo Grupo Fórmula como una escuela periodística. Y sí, te puedo, y tú lo conoces.
0: Un semillero.
1: Un semillero sí. de personas, personajes.
0: De comunicadores.
1: De comunicadores de todo tipo de noticias. Hoy por hoy, Ciro, Azucena, Pepe Cárdenas,
0: Loret de Mola,
1: que estuvieron ahí y que hoy en día están en otros programas, en diferentes empresas, ¿no?
0: Sí.
1: Pero hoy por hoy creo que sí, Grupo Fórmula, no porque trabaje ahí, pero realmente por algo estuve ahí.
0: Seguro.
1: Toda la vida, ¿no?
0: Y debería de haber muchas empresas con ese nivel de riqueza y que le de no sé de que lo que les proporciona a sus empleados, ¿no? Esa estabilidad, sí. ese tejido.
1: Y creo que está buscando hoy por hoy, Jaime, a lo que entiendo, pues es tener esta estabilidad, ¿no?
2: Sí, sí, sí. Si estás en una buena empresa como la de Rafa.
1: Ojalá sea mía.
2: O en la que está trabajando Rafa. Pero sabes que en cierta forma sí porque estás tatuado.
1: Somos parte.
2: La dueñez no nada más significa tener acciones, sino también significa hacerme dueño de lo que puedo contribuir desde mi lugar de trabajo a esta empresa. Porque tú lo que haces también contribuye a los 1,000. Trabajadores y trabajadoras.
1: Somos parte,
2: ¿no? Entonces, es importante que lo veamos así, ¿no? Entonces, a mí en lo particular, pues te admiro mucho y también admiro mucho lo que ha hecho la familia en Grupo Fórmula y el alcance que ha tenido por el bien de los mexicanos, ¿no?
1: Y bueno, pues es parte de la vida y insisto, yo a mis colaboradores les digo que se diviertan. Ese trabajo es de divertirse.
2: Sí, no hay de otra, Lo que sí me haces notar con esto es que si una persona se queda en un trabajo en una empresa familiar, vale la pena conservarlo y ayudar a esa familia a lograr que México viva mejor, ¿no?
0: Sí.
2: Las estadísticas lo dicen.
0: Totalmente. Digamos, lograr que esos negocios familiares, que sabemos que son la mayoría, tengan esa estructura y que permitan esa estabilidad que sí logran las grandes empresas profesionalizadas, porque sí, desafortunadamente las los negocios que le dicen MIPYMES mexicanas,

0: más de la mitad cierran antes de los 2 años. O sea, es una tragedia realmente, porque implicaron no solo un esfuerzo de quienes los fundaron y de quienes intentaron, sino que después se pierde ese talento, ese potencial que pudo haberse dado. Y aparte que más de 11 millones de personas trabajan en microempresas familiares, pues quiere decir que tampoco no hubo estabilidad para las empresas que terminan quebrando y que terminan dejando a su equipo, a su comunidad que formaron, pues sin empleo. Y claro, también otro elemento que hay que considerar, por ejemplo, la informalidad laboral, porque el hecho de que una empresa, un negocio familiar, no logre consolidarse y no logre generar esa formalidad y cubrir a sus empleados con seguridad social y eso, pues dejan a millones sin protección social.
1: Y hay un tema, perdón, Mari, hay un tema también donde la introducción de las mujeres, ¿no? En la vida laboral, pero ¿qué te parece si vamos a la pausa?
0: Por favor.
1: Y regresamos para que nos platiques.
2: Me encanta
1: de tu vida. ¿Qué te parece, Jaime?
2: Me encanta.
1: ¿Sí? Vamos a la pausa, amigas, amigos, y ya regresamos.

0: Vamos a un corte comercial y regresamos a Liderazgo, Salud y Sociedad en 1470 Vive de Grupo Fórmula con Jaime Cervantes Covarrubias, Maribel Ramírez Coronel y Rafael Valderas Ledesma.
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9: La hoja santa es una hierba que se utiliza con fines gastronómicos y médicos. Su forma de corazón es perfumada con un fuerte aroma, pero de sabor dulce. Forma parte de la familia de las pimientas. En la cocina, se usa para preparar carnes, salsas, caldos y quesos. Por su aroma, se usa también para aromatizar tamales y chiles rellenos, entre otros platillos. En la medicina, contribuye a disminuir la fiebre e inflamación de los riñones. La infusión de hoja santa es usada para tratar problemas respiratorios como el asma.
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0: Continuamos en su programa de
1: liderazgo,
2: salud
0: y sociedad. Aquí en Radio Fórmula 1470. Puede escucharnos allá si usted vive en Monterrey, Guadalajara, a través de
1: 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Ahí nos pueden escuchar, sintonizar. Y si no, pídanle a Alexa y lo hace por ustedes.
2: Más fácil.
0: Definitivamente. Estamos en las aplicaciones. Estamos en todos lados, amigas y amigos. Donde usted esté, ahí estamos nosotros a través de Grupo Fórmula. Y bueno, estamos platicando pues de las empresas familiares. No solo administran patrimonio, administran vínculos, identidad, memoria y esperanza colectiva. Mari, que nos quedamos contigo en este tema donde pues estábamos hablando del porcentaje de las mujeres en las pymes.
2: Sí, a ver, es que hay estadísticas muy claras que revelan cómo los negocios familiares en México son, sobre todo, ocupan a mujeres increíblemente. Más de la mitad de las microempresas que tienen, como ya dijimos, máximo 10 empleados, generan el personal que ocupan son mujeres. Y para mí es una señal muy clara de que en las microempresas hay más flexibilidad, tienen un ambiente más de comunidad y de solidaridad comunitaria, y que permiten que las mujeres, a veces embarazadas, con hijos, que tengan horarios que de pronto no se pueden cubrir con las empresas más exigentes, que luego son las más profesionalizadas, y entonces se terminan en una de estos micronegocios. Esa es la realidad. Pero tristemente esos negocios familiares que ocupan a muchas mujeres tampoco luego no están muy profesionalizadas, y luego no tienen acceso a crédito. Por ejemplo, apenas 13 de cada 100 negocios propiedad de mujeres pueden obtener un crédito. 13%, o sea, 1 de cada 10. Es de verdad poquísimo. Y es muy injusto, porque realmente las mujeres, en estos casos muchos son en la parte de lo que hemos hablado en otras ocasiones, cuando las mujeres son madres solteras o que son cabeza de familia, que apenas se dan tiempo para ir con los hijos porque les toca hacer todo, ser multichambas, tanto en la parte de en el hogar con los hijos y en la escuela y las tareas y eso, y aparte hacerse cargo del negocio, que si la tienda, que si el taller, tú lo que estés haciendo. Y eso es algo muy común en México, lo sabemos, todos conocemos a alguna mujer que tiene su negocio, que tiene sus hijos y que lo resuelve. Es algo que como país tenemos que tener más conciencia y ubicar que hay mucho que por hacer por las mujeres en las microempresas.
1: Claro, a mí me gustaría que platicaras tu testimonio, pero déjame marcar, me pones a reflexionar algo aquí muy importante. Pareciera que en México, con estas estadísticas que acabas de decir, o sea, 5,450,000 negocios. De esos 5,450,000, 5,220,000 son microempresas.
2: Exacto.
1: Y de esas microempresas, el 50% de la población de la población que trabaja en esas empresas son mujeres.
2: Así es.
1: Y muchas de ellas son autoempleadas o emprendedoras que trabajan en pirámides, trabajan por su propia cuenta. Y además, pues hay una discriminación, no nada más bancaria, sino hay una discriminación sistémica. Pero hablamos en el episodio pasado, el de la familia, recuerdan, que el crecimiento de familias monoparentales, la mayoría de mujeres, quiero hacer una correlación de ese dato que dijiste con lo que acabas de decir.
2: Que debe estar relacionado.
1: Eso quiere decir que las mujeres solas, las mujeres que tienen una familia monomarental, no parental, monomarental, están poniendo sus negocios y ponen el pellejo, el espíritu y la vida para tratar de mantener a su familia, y además emplean a otras mujeres que necesitan ayuda. O sea, la sororidad y la solidaridad que tienen las mujeres para tratar de mantener la base es impresionante. Pero también me llama la atención que las medianas y las grandes empresas reducen el número de mujeres que contratan. ¿No? Eso quiere decir que México está feminizando la base de la pirámide, pero está masculinizando el poder.
2: Totalmente, ¿no? Pero lo viene desde hace décadas.
1: Ver. Totalmente. Y pues tú, con tu emprendimiento como periodista, te costó mucho trabajo, platícanos, pero también eres emprendedora, estás dentro de estas microempresas o pequeñas empresas. ¿Cómo te fue con este tema?
2: Sí, gracias, Jaime. Gracias, Rafa. Bueno, realmente, a ver, yo estoy aquí porque gracias. Yo soy parte de su equipo y me ubico como una comunicadora especializada en salud pública. Yo estudié comunicación, pero hice mi maestría en administración en sistemas de salud y llevo más de 20 años, como les he dicho, cubriendo el sector salud. Pero como periodista y como comunicadora, a lo largo de mi trayectoria, trayectoria también ubiqué la oportunidad de abrir en principio una revista, porque fuimos mujeres hablándole a mujeres sobre el cuidado de nuestra salud, que fue la revista Plenilunia. La fundamos en el 2004, o sea, hace 22 años, ya tenemos un rato. Y somos un grupo de mujeres que conformamos ese pues negocio. Pero era primero una idea creativa, pero la idea era vender y nos ha ido muy difícil. Uh-huh. Aparte, pues sí, como mujeres empezábamos a tener nuestros bebés, éramos jóvenes. Sí, en realidad, y lo llegábamos a platicar nosotros cuando empezábamos, Gaby, Penélope y yo, que la triple jornada se vive de lleno cuando eres emprendedora y cuando eres mamá y cuando eres esposa y cuando tienes a cargo la familia, el hogar y aparte
1: ¿cuándo descansan?
2: Ajá, exacto. No, pues no lo te autosacrificas. Es por eso que nosotros mencionamos nuestra generación. Somos luego las superwomans, que más bien el costo fuimos nosotras mismas, claro. Pero encantadas lo hicimos.
0: divierte, ¿no?
2: Sí, pues insisto. Nosotros, actualmente yo tengo un proyecto junto con mis socias de salud para las mujeres que es Plenilunia. Hacemos un foro sobre menopausia y un foro también sobre hospitales sin infecciones, que es otra iniciativa en paralelo. Es decir, somos comunicadoras comunicando información y contenido especializado en salud, muy en salud. Y somos puras mujeres, curiosamente, pero no es porque excluyamos.
0: Porque se me queda sin nombre.
2: Porque realmente, pues así se ha dado. Pero sí, yo creo que entre nosotras nos solidarizamos mucho. Es una característica que cuando el niño está enfermo, cuando tienes que llevarlo al médico, pues sabes que tienes que sostener.
0: Ustedes mismas saben de qué se trata, ¿no?
2: Ajá,
0: de qué se
2: exacto.
0: trata todo.
2: Y no hay ni castigo, ni sanción, ni nada. Entonces así lo hemos vivido, pero al mismo tiempo, en efecto, te cuesta más trabajo por lo mismo, porque los resultados van siendo más lentos. No es el mismo ritmo de trabajo que logran los hombres, y entonces te cuesta trabajo tener créditos. O sea, sí, lo vivimos en carne propia, y como mujeres, por eso sí es importante que como país nos vean más.
1: Ahora, sí se puede, y te van a decir, en México sí se puede, pero el esfuerzo es el triple, como lo acabas de decir.
2: Totalmente.
1: No, o sea, que eres mamá, eres periodista, eres empresaria, eres emprendedora, eres comunicadora.
0: Esposa.
1: Sí, esposa, por supuesto, ya se me había olvidado.
2: Es de lo más exigente.
1: Eres esposa y sí se puede, pero con un triple esfuerzo. No debería ser, es una injusticia social.
2: Sí. Sí, lo bueno es que tengo dos compañeros aquí en este programa que son sensibles a las mujeres y que creo que ahora las mujeres tenemos que estar presentes en todo. Y eso de la cuota de género, que a veces es criticado, yo no estoy de acuerdo en que se critique, por si es necesario.
0: Y fíjate que hoy yo escucho entrevistas mañaneras y tantas cosas, y es algo que ya... Digo, no hay necesidad de decirlo, porque eso ya se vivía desde antes. El ejemplo más claro que yo tengo de la cuestión laboral, el cómo sí se puede, fue mi madre. Paz descanse.
2: Mira.
0: Ella fue la que dijo, sí se puede, y ella pudo, ¿sí? A más de sus 50 años ella pudo desde entonces salir adelante.
2: A ver, ¿fue madre soltera?
0: No, pero tenía 9 hijos, pero...
2: Ah, 9 hijos,
0: no tenía,
2: Dios.
0: No tenía el apoyo, y ella solita dijo, pues yo puedo. Y sí, y me dejó a mí, lo personal, supongo que a mis hermanos también, esa lucha constante y ser positivo siempre en todo. Y sí se puede.
2: Exacto,
0: y yo lo presumo, porque sí se puede.
2: Sí, yo creo que las mujeres, las mamás, que somos el pilar de las familias y somos las que inculcamos luego ese espíritu, ¿no?
0: Claro.
2: Y mi mamá también fue comerciante, emprendedora, fue ama de casa y siempre tuvo su negocio. Entonces, sí, realmente, yo creo que es una característica mexicana, de las mexicanas,
1: sí,
2: también.
1: Es parte de nuestro humanismo mexicano que hemos estado hablando. Yo lo digo mucho en mis columnas, ahí en El Economista, también en la empresa donde tú trabajas y tienes mucho tiempo allá con ellos. Hablo de que el humanismo mexicano tiene cultura, tiene historia, tiene sensibilidad, tiene legado, tiene simbolismo, y eso no se ve. Y ahorita lo estamos viendo. Fíjense, voy a hacer una... Déjenme pongo un matiz, porque este sí es mi tema, y déjenme...
2: Sí, por favor, Jaime.
1: Rafa está trabajando en Grupo Fórmula, son alrededor de 1,000 colaboradores y colaboradoras que se ven beneficiadas desde hace un rato. Algunos más, unos menos, pero Grupo Fórmula es una, tal vez una empresa grande, digamos mediana grande, ¿no? Por el número de personas, por el número que factura, etcétera. Y tenemos a Maribel, que tienes ¿cuántos colaboradores, Maribel?
2: Somos 8.
1: Son 8 colaboradores. ¿Cuál es la diferencia entre una empresa de 8 y una empresa de 1,000? Y ahí es cuando...
2: Abismal.
1: Es cuando el discurso... No es abismal, es cuando el discurso le quita y le resta importancia a las millones de personas que, como tú, crean micronegocios que mantienen familias, aunque sean 8. Si yo multiplico 8 por 3 por 7, pues estaremos hablando tal vez de 50 familias, ¿no? ¿Cuánto es? 8 por 3 por 7. Yo no soy un buen matemático.
2: 24 por 7, no, pues más. Varias decenas.
1: Varias decenas de sí. familias, ¿no? Bueno, entonces, lo que les quiero decir es que es lo mismo un grupo de 1,000 y a un grupo de 100 o de 8.
2: Sí.
1: Siempre y cuando la persona logre la estabilidad económica. Tú tienes 22 años como emprendedora, además sí. de tus 4 chambas extras. Además de eso, tienes 22 años como emprendedora y tú llevas trabajando 30 años en una empresa que tiene 90 años. Fíjense lo importante. Entonces le damos mucho peso a estas grandes empresas y le damos poca sustancia, poca importancia y poca visibilidad a los 90 millones de mujeres y de hombres que resisten con su empresa muchas economías familiares. Y hablamos que en el programa pasado, la economía familiar, si no es estable, ¿cómo podemos pensar en un país que lo sea? Pues dijimos que no, tú me contestaste contundente.
0: De plano no.
1: Ahora, ¿qué pasa si emprendedoras o empresarias como tú no logran estabilizar su negocio? ¿Qué estamos haciendo como país, como estado, para ayudar a que estas microempresas se mantengan vivas?
2: Exacto, porque se destruye talento, se destruye comunidad, se destruyen esos lazos, esos vínculos que son muy fuertes en los negocios familiares. Es totalmente cierto lo que dices.
0: Pero aquí es una pregunta que me surge a mí, Mari. ¿Qué pierde México cuando desaparecen estas empresas familiares o empresas que sí cuidaban a su gente? O sea, vamos a ponerlo en el contexto del territorio, ¿no?
1: Sí, porque no se pierde nada más el negocio. O sea, y Mari va a hablar de eso tal vez en la parte 2 del programa, porque le vamos a entrar durísimo a la seguridad social. Pero pues se pierde una empresa y se pierde el acceso a la seguridad social, se pierde el acceso a la economía, se incrementan los riesgos emocionales, se incrementa la violencia familiar. Y en la columna puse una frase muy dura que dicen la desesperanza. O sea, se prende la desesperanza también recluta la criminalidad. Entonces, tener una empresa familiar y cuidarla vale la pena para el país, como lo estás haciendo tú, Mari.
2: Sí, Jaime, gracias. Pero también de verdad es bien valioso que haya empresarios como tú. Y ahora, por favor, tú compártenos tu testimonio de...
1: Ya me toca.
2: Que sí, ya te toca.
0: Es que sí, aquí está un chambeador. Acá está una profesional que anda chambeando también, pero también tenemos a Jaime, que pues es empresario. Y tienes el punto de vista concreto.
1: Sí, claro. Sí, en nuestro caso, bueno, les platico, gracias por pasarme la voz. Yo crecí dentro de una empresa familiar y soy segunda generación. Estamos en plena transición, todavía no se logra. Pero también he visto a través de la consejería lo que sufren otras muchas empresas. Yo me dedico precisamente a las empresas familiares, por eso este tema me apasiona. Y he visto empresas como la tuya, Rafa, como la que trabajas, capaces de construir comunidad, pero también empleo, innovación, prosperidad regenerativa. Pero también he visto empresas y empresas familiares que se rompen, ¿no? Por poder, por resentimiento, por miedo, por heridas no habladas. Y aunque no lo crean, ese 3% que dijimos, o ese 12% que pasan a la segunda generación, tiene que ver más con la violencia intrafamiliar silenciosa que con otras cosas,
2: que con
1: mercado, que con mercado, que competencia, que con falta de crédito. Tiene más que ver con lo que las familias se arman. Bueno, mi familia, como todas, mucha gente se ríe. Todas las familias somos disfuncionales y las que lo negamos, ¿no? Entonces mi familia, como todas, pues tiene su grado de disfuncionalidad y hemos pasado por momentos súper difíciles, ¿no? Yo me acuerdo, pues por ahí de 1987, ¿te acuerdas cuando había terrorismo fiscal?
2: Oh, sí.
1: ¿No? Que llegaba Hacienda y te ponía tus
0: candados,
1: tus candados y tus sellos y no podías hacer nada 2, 3, 4, 5, 6 meses.
2: Cuando era dolor
1: y además pues no puedes cerrar el negocio, no puedes mandarlo a concurso mercantil, o sea, no lo puedes poner en quiebra y tienes que seguir pagando nóminas y todo. Yo me acuerdo que pues desaparecieron los coches de la casa, desaparecieron muebles, se vendió la propiedad, pidieron préstamos de mi papá porque la responsabilidad de seguirle dando su salario a nuestras trabajadoras y trabajadores era brutal, ¿no? Y pues yo me acuerdo desde muy chico cómo corremos esos riesgos, mi mamá y mi papá, con una mano adelante y una mano atrás, pusieron este negocio y resistieron un país lleno de crisis, lleno de desigualdad, lleno de necesidad de trabajo. Y pues es bien difícil abrir una empresa. Entonces, levantar una empresa requiere hígado. Si me están entendiendo la metáfora, ¿no? Requiere una piel gruesa, ¿no? Requiere también arriesgar prácticamente todo. Y arriesgas incluso la relación familiar. Y a veces esa relación familiar, la empresa misma se la come y terminas o terminamos, muchas empresas, muchas familias, terminamos con un desgaste humano que provoca que las empresas se mueran. Por eso era tan importante el tema, porque hablamos del trabajo, hablamos de la familia, ahora hablamos de la empresa, y son tres dimensiones que, si queremos que México sea distinto, pues tenemos que cuidar a la empresa familiar. En mi tesis doctoral prácticamente pues me llevé esa conclusión muy cara, ¿no? Muy clara. La sostenibilidad de la empresa depende del amor, de lo que un empresario o una empresaria le pone al negocio y resiste, ¿no? Invierte, cuida a su gente, cuida sus vínculos, como ustedes lo están haciendo tú con tu negocio, Mari, tú con la familia Azcárraga. Y pues esa dignidad relacional que se puede dar entre esa pequeña comunidad, que la puedo describir como una célula de tejido social, una extensión del tejido familiar, crea pues esperanza. Pero si las dejamos morir, las empresas, ya sean chiquititas o sean muy grandes, si las dejamos morir, el impacto social, económico, humano y espiritual en nuestro país es brutal. ¿Cómo lo podemos ver? ¿Cuál es el contraindicador que se da cuando una de las empresas se muere? Bueno, pues la economía informal y el crecimiento de la violencia organizada.
2: Oye, Jaime, y a ver, permíteme preguntarte, sí, en esta historia que nos cuentas de la empresa familiar de tu familia, que lo que nos dices es muy sentido, y si es cierto, luego difícilmente lo vemos, porque vemos grandes empresas y decimos, ay, pues qué padre, qué privilegiados y todo, pero no somos conscientes de todo el camino y el esfuerzo y el sacrificio que muchas veces implicó. Pero dime, cuando muchas empresas familiares fracasan en lo emocional antes que financieramente, ¿normalmente a qué se debe?
1: Sí, pues mira, yo le llamo, lo voy a decir como experto, pero ahorita lo traduzco. Yo le llamo una subjetividad sistémica subyacente, ¿no? Voy a aclararlo. Hay secretos, hay miedos, hay rivalidades, hay tensiones de hermandad, hay envidias, hay confusión entre pertenezco a la familia porque tengo derecho a tener, pues, las acciones o el patrimonio o el cochecito o lo que haya generado la empresa, si no, pues me desheredan y traiciono. Entonces todo eso no se habla, y es, si lo puedo decir así, se convierte en un infierno espiritual y emocional convivir oculto todo, porque además las empresarias y los empresarios pues entran en este muy mexicano decir, pues, que no digan, ¿no? Yo mejor me guardo mis trapitos al sol, como dijimos la vez pasada, me guardo los trapitos en casa y no hablo de los problemas que se deben de hablar. Entonces, pues sí, yo te puedo decir que más de un 90% de los casos en donde una familia empresaria quiebra un negocio tiene que ver más con esta subjetividad sistémica subyacente, con todo lo oculto que no se habla, no se dice y no se ve, que con las cuestiones técnicas o de ciencias administrativas. Es una realidad.
0: Esa es una realidad, Jaime. ¿Pero qué significa realmente conciencia de propiedad?
1: Es un término muy interesante. Sí, lo puse también en la columna. Qué bueno que me preguntas. Se ve que sí la leíste, Rafa.
0: Sí, la agarré.
1: Invito a leerla también en El Economista. Si eres empresario o empresaria, vale la pena que le echen un ojo a todo lo que dice ahí. Bueno, mira, la conciencia es esa manera en como nosotros interpretamos lo que la vida nos otorga, ¿no? Y entonces lo meto en mis conocimientos y lo cuido. Conciencia de propiedad es que si eres empresario o empresaria, pues cuides esa propiedad para poder siendo una célula de tejido social regenerativa, ¿no? Entonces, no porque sea dueño no tengo que cuidar todo lo que está, o dueña. Tengo que cuidar absolutamente todos los elementos, a los colaboradores, a los bienes materiales tangibles, los bienes materiales, los bienes no materiales intangibles, como el vínculo, el amor, la cultura, la tradición en la empresa. Seguramente Tú me dijiste, tengo tatuado al grupo y tú tienes tatuado la vocación de las mujeres, ¿no? Y entonces eso es un simbolismo, es una herencia que permite que la empresa continúe. Entonces, conciencia de propiedad es hacer lo correcto sabiendo que tengo la responsabilidad de un activo que genera desarrollo social, ¿no? Eso es conciencia de propiedad.
2: Y no debe ser tan fácil, ¿no? O común, porque digo, viendo a los empresarios, normalmente la preocupación natural primero es a que se sostenga el negocio en términos económicos, administrativos, que sea sólido, que se profesionalice, para cubrir esa responsabilidad de mantener al día la nómina, lo que comentas, ¿no?
1: Claro.
2: Esa es como que primero la más básica. Y en la situación en que estamos en este país, que después que luego las dificultades económicas sí son frecuentes, es un primer reto importante. Pero el punto es que también se den tiempo o se abran a esa conciencia de que no es lo
1: Exacto.
2: único.
1: Perdemos de vista como empresarios y empresarias que todo es a la parte, como la parte es al todo, en todo momento, en toda la empresa y en todas las personas al mismo tiempo. Y entonces pensamos que lo financiero es lo único que hay que cuidar. Pero si no cuidas todo lo demás, lo financiero va a terminar por decirte, pues no cuidaste todo lo demás, tienes que cerrar el negocio.
0: Y bueno, lo que tenemos que cerrar ya es el programa porque nos está agarrando el pues tiempo. Sí. Y creo que nos vamos a ir con la segunda parte.
1: Nos vamos a ir con la segunda parte
0: para que
2: no agotamos todo.
0: La audiencia también se quede ahí al pendiente. Pero fíjate, yo quiero cerrar de esta manera, Jaime y Maribel, allá en casita, de que detrás de cada empresa hay familias completas tratando de salir adelante con toda la dignidad.
1: Sí.
0: Como buenos mexicanos.
1: Así es. Y lo difícil, que bueno que cierras así, lo difícil es cuidar que esa dignidad y la tolerancia entre el bien y el mal no corrompa a ese sistema, a esa comunidad, y sigamos construyendo un mejor país.
2: Totalmente. Y que detrás de cada empleo en México también haya siempre tener la convicción de que tenga estabilidad emocional, posibilidad de futuro y salud cada persona que tiene un empleo en México.
0: Y bueno, creo que el mensaje para los empresarios, ¿no?
1: Está fuerte. Tenemos mucha responsabilidad. Pues vamos a dejarlo para la próxima, para el próximo. Esta es la parte una. Me encantaría que pudiéramos hablar de todo lo que falta hablar de este tema el próximo jueves, que sería el próximo jueves 4.
0: Ya de junio. Sí.
2: Sí.
1: 4 de junio.
2: Por ejemplo, del tema de seguridad social,
0: que va ligado a lo que estamos hablando. Mucho,
1: en cómo las empresas familiares garantizan salud y la informalidad no. Es un tema que hay que discutir.
0: ¿Y qué es lo que estamos hablando el día de hoy, amigas y amigos? La empresa familiar sostiene a México y necesita cuidarlo, por supuesto. Es gracias, pásenla muy bien, buen provecho para todos ustedes. Nos despedimos, sus amigos.
1: Jaime Cervantes Covarrubias.
2: Y Maribel Ramírez Coronel.
0: Yo soy su amigo y servidor Rafael Valderas. Pásenla muy bien, por favor. Y esto fue
1: Liderazgo,
2: Salud
0: y Sociedad. Pásenla muy bien, por favor.
1: Buenas
0: Hasta
1: tardes.
0: Pronto.
3: No sé

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3: Policías en Santiago detuvieron a 3 presuntos integrantes de una banda dedicada al robo de clientes bancarios, luego de que una persona denunció que era seguida por un vehículo sospechoso. Tras realizar diversas transacciones en una institución financiera, los sospechosos fueron identificados como Mario, de 36 años, y Julio, de 38, ambos de la Ciudad de México, así como Rodrigo, de 59, originario de Colombia. Fueron interceptados cuando seguían a la posible víctima. Al terminar el quinto mes del año, el Secretariado Ejecutivo del Sistema Nacional de Seguridad Pública sumó en mayo 35 homicidios ocurridos en Nuevo León, igualando la estadística registrada un mes antes en la misma entidad. Según las cifras oficiales, en el estado de Nuevo León, en enero, se registraron 41 homicidios, en febrero 45, 41 en marzo, y en los meses de abril y mayo 35 asesinatos en cada uno. El total de homicidios en 5 meses en Nuevo León es de 197. Automovilistas que transitaban por la autopista de paga del aeropuerto reportaron a un hombre desvanecido a un costado de la carretera. Esto en punto a las 4 de la tarde. Hasta ese lugar, identificado como el kilómetro 7, a un costado de la circulación de norte a sur, llegaron elementos de la policía de Apodaca, quienes lograron encontrar al hombre que, según las primeras investigaciones, se habría desvanecido. Al llegar, los socorristas confirmaron que el sujeto ya no contaba con signos vitales. Autoridades investigan la muerte de un hombre durante la mañana de lunes, esto en el municipio de Escobedo. El hallazgo de una persona sin vida se dio sobre la calle Isla del Sur e Isla Santa Lucía, en la colonia Paseo Real, primer sector en Escobedo. Presuntamente, la persona se habría desvanecido frente a la mirada de algunos usuarios que esperaban la ruta 209 en la base del transporte público. A la llegada de paramédicos y la policía de Escobedo, se confirmó el deceso. Es una producción de Elena Bernal, redacción y locución, Francisco León.
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4: Los cerdos no pueden mirar hacia el cielo físicamente debido a la estructura muscular y ósea de su cuello rígido.
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5: Una sola gota de petróleo puede contaminar hasta 25 litros de agua potable, dañando gravemente el ecosistema marino y terrestre.
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6: Bienvenidos, esto es ESPN Radio Fórmula. Faltan 9 días para la Copa del Mundo. Hoy la selección mexicana de fútbol entrenó a puerta cerrada. La selección de Sudáfrica ya está en territorio mexicano. Parte de los temas que tendremos el día de hoy con John Sutcliffe, Javier Trejo Garay y quien les habla, Ciro Procuna. John, bienvenido, ¿cómo estás?
7: Bien, bien, Ciro, Javier. Fíjense que mañana viaja Toluca, habrá conferencia de prensa del Vasco. Será la primera vez que habla después de la lista del domingo. Y bueno, si es fiel a lo que nos ha dicho y hemos escuchado en sus conferencias, veremos el 11 titular del 11 contra Sudáfrica ante Serbia. Tala, Johan, Montes, Gallardo, Israel o Jorge Sánchez, Mora, Lira, Brian Gutiérrez o Fidalgo. Y creo que adelante está Raúl, Piojo y Julián Quiñones. Ese sería por las pistas que vas formando. Lo que me preocupa es que últimamente sí ha estado de acuerdo conmigo. Entonces eso como que de repente digo, Brian Gutiérrez le encanta al Vasco.
8: A mí también me gusta. Yo
7: difícilmente no lo vería. Y de por derecha, pues si no es el Piojo, pues hasta trajo al Chino porque no le gustaba a nadie ahí.
8: ¿Sabes qué pasa con Brian Gutiérrez? Y te saludo también, Javier. Brian creo que ha tenido una irrupción muy sólida y tiene además ductilidad. Te puede jugar en el medio campo como interior por un lado, por el otro, o inclusive ya lo utilizó el Vasco abierto por la derecha. Entiendo que esa posición le pertenece al Piojo Alvarado, pero te habla de lo que puede hacer. Alguien que nos ha acostumbrado, quiero decir, Brian Gutiérrez, a ser revulsivo y de esa forma funciona muy bien. Yo creo que va a tener un papel importante en esta Copa del Mundo. Javier, ¿cómo estás?
9: ¿Qué tal, Ciro? ¿Cómo están? John, sí, puede ser, y estoy de acuerdo con ustedes. ¿Y cuántos partidos tiene jugados con Chivas en la Liga MX? No llegan a dos docenas y además ni siquiera en todos ha sido titular Brian Gutiérrez. Y desde que llegó al Tri, le gustó, enamoró al Vasco y es un jugador que sin duda va a acabar jugando. ¿Cuánto va a ser titular? No lo sé, pero seguramente acumulará minutos con la selección mexicana. Y otro tema también, yo sé que faltan todavía días para ese último ensayo contra Serbia, pero en teoría sería el último, bueno, es el último partido antes de la inauguración. Quiero imaginarme que la alineación titular sería entonces el equipo con el que va a ver.
7: Él dijo desde hace tiempo que contra Serbia veríamos el 11. Otro tema, sí, lo que estaremos platicando es plateas, palcos. Estamos a 9 días y la gente no tiene su boleto. Me enteré, acuérdense que hay una app de FIFA Tickets que a partir de este miércoles irían cayendo los boletos, pero es un hecho que el pleito entre los dueños de palcos, el estadio, lo que quiere FIFA, las reglas, pues estamos a 9 días y alguien que en teoría es dueño por 99 años de un boleto que no le haya llegado a 8 días de que comience la Copa del Mundo, pues sí te pone inquieto, ¿no?
8: Sí, y lo principal es a lo que iba, es que hay muy poca información oficial para los poseedores de palcos y de plateas. Ahora que hablaban de Brian Gutiérrez, iba a aportarles un dato para esta Copa del Mundo y que ya se tienen todos los registros, los 26 jugadores de cada selección, son 289 los jugadores que van a representar a un país en el que no nacieron. Brian Gutiérrez es uno de los 5 mexicanos en esas condiciones, junto con Obed Vargas, Santiago Jiménez, Julián Quiñones y Álvaro Fidalgo. Son los 5 mexicanos en esas condiciones. Bueno, como ellos, hay 289 registrados para la Copa del Mundo. Imagínate.
7: Y de repente dirías, bueno, es mexicano Brian, sí, pero Julián llegó de menor de edad a México. Entonces a veces ahí es cuando...
8: Es hijo de mexicanos.
7: Sí, pero ahí es cuando dices, bueno, ¿quién se hizo, pero quién no se hizo?
8: A lo que voy es que te dice ese número cómo es que ha cambiado el mundo, pues, en la actualidad.
7: El que anda en las Bahamas de flojo, espero que hayas escuchado. Si pregunta, Beto Murrieta anda en Bahamas.

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6: Colaboración explosiva que conquistó el mundo, We Found Love, fue lanzada en 2011 y se convirtió en uno de los mayores éxitos de Rihanna.

mezcla de electrónica y emoción pura marcó una era en la música pop. Desde luego, con la presencia también de Calvin Harris, porque juntos crean esto. Calvin Harris y Rihanna, Rihanna y Calvin Harris. With

0: lo que no sabías.
1: El estornudo viaja a una velocidad de 160 kilómetros por hora, expulsando aire y partículas hacia el exterior rápidamente.
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3: De vuelta con ustedes en ESPN Radio Fórmula. En un instante estará de vuelta el señor John Sutcliffe. Tuvo que salir por una emergencia, y ya estará de vuelta en esta cabina el querido John. Antes de ir con César Caballero y la llegada de Sudáfrica, te voy a compartir unos datos que le voy a dar su crédito, por supuesto, porque tiene su mérito, que publicó el periodista deportivo colombiano de RCN, Guillermo Arango. Guillermo publicó lo siguiente: equipo que aporta más jugadores para la Copa del Mundo, porque ya sabes, Javier, ya las nóminas de los 26 equipos, de los 26 jugadores de todos los equipos disponibles. El equipo que aporta más jugadores es el Manchester City.
4: Ok.
3: Con 19.
4: 19.
3: ¿Quién crees que es el más veterano?
4: De estos, Memo Ochoa.
3: Memo Ochoa es el tercero.
4: Ah, hay un escocés, creo.
3: Exactamente. Justo. Craig Gordon.
4: De 42 años.
3: 43.
4: Okay.
3: 43 años de edad. Él es el primero. El segundo más veterano, Cristiano Ronaldo, de 41. Y el tercero es Guillermo Ochoa, de 40. Luka Modric, también de 40. Edin Dzeko, Manuel Neuer, Bosinha, de Cabo Verde, 40 años de edad. El más joven.
4: ¿Gilberto Mora?
3: Gilberto Mora, okay, sí señor, bien, creo que lo viste también, ¿verdad?
4: Sí.
3: 17 años, Gilberto Mora, el más joven de esta Copa del Mundo, con 17 años. Hay un futbolista checo con 18 años, un alemán, un futbolista de Senegal, de Egipto, una buena cantidad con 18 años de edad. El más alto mide 2 metros 5 centímetros, Florian Wiggele, de Austria. El más chaparrito, César Yanis, de Panamá, 1.60 m. Y la selección más veterana en promedio de edad es Panamá, con 30 años 4 meses. La más joven, Costa de Marfil, con 25 años 8 meses. Así.
4: Qué buenos datos, ¿eh?
3: Está interesante, sí.
4: Sí, claro.
3: La diferencia entre la más veterana y la más joven es de casi 4 años y medio, poco más de 4 años y medio para esta Copa del Mundo. Un cálculo sobre 1.248 jugadores, ya que se saben las nombres.
4: Oye, y entre Gilberto Mora y Gordon, el escocés, 23 años, ¿no?
3: Podría ser su hijo, sí, tal cual.
4: Sí, qué impresión. Sí, claro.
3: De 17 a 43, pero. Bien.
4: Sí, sí, sumé.
3: Gordon, bueno,
4: sumérgete. Sí, justo.
3: Tiro.
4: Justo un poquito, sí. Y sí lo vi, me llamó la atención. 28 años tenía, no, era 28 años desde la última vez que llegó Escocia al Mundial. Entonces, bueno, pues tiene su mérito ahora que estén.
3: Sí, eso fue en Francia 98.
4: Sí.
3: Y les tocó contra Brasil. De hecho, el juego inaugural fue Brasil contra Escocia.
4: Ah, contra Escocia, claro.
3: El Stade de France.
4: Justo, sí. Es cierto.
3: Excelente. Algunas curiosidades para la Copa del Mundo. Y la curiosidad es que después de muchas vueltas y de problemas de visado, etcétera, etcétera, la selección de Sudáfrica finalmente aterrizó en territorio mexicano. Y quien está pendiente es César Caballero. Buenas tardes, César.
5: ¿Cómo te va, Ciro? Qué gusto saludarte. Ha sido una madrugada y una mañana larga aquí en Pachuca porque la selección de Sudáfrica ya está en territorio mexicano para afrontar la Copa del Mundo a partir del próximo 11 de junio cuando enfrente a la selección mexicana. Los Bafana Bafana aterrizaron aproximadamente a las 4:10 de la mañana en el Aeropuerto Internacional Felipe Ángeles. Posteriormente, en medio de un muy fuerte dispositivo de seguridad, realizaron el traslado vía terrestre hasta Pachuca Hidalgo, donde arribaron a su hotel de concentración aproximadamente a las 6:30 de la mañana. Fueron casi 22 horas de traslado desde Johannesburgo con una escala en Cabo Verde, así que el equipo dirigido por Hugo Broz realmente llegó bastante cansado físicamente. De inmediato entraron al hotel de concentración, donde fueron recibidos con música de mariachi para de alguna manera también hacerles ver la hospitalidad del pueblo mexicano. Cabe destacar que el equipo sudafricano este día martes por la tarde tendrá su primer entrenamiento en México, será puerta cerrada. El día de mañana miércoles habrá entrenamiento a puerta abierta en el Estadio Hidalgo y para el día viernes tienen programado un amistoso frente a la selección de Jamaica. Sin embargo, es una situación que se va a confirmar en las próximas horas. Yo de momento vuelvo con ustedes. Fuerte abrazo.
3: De vuelta con ustedes, ya está también el señor John Sutcliffe por acá, después de haber atendido una pequeña emergencia. Qué bueno que está todo bien, John. Oye, nada más, Hugo Broos es efectivamente el entrenador de la selección de Sudáfrica. De hecho, él fue mundialista por Bélgica en 1986. Te decía que suena, llévese a su Hugo Broos a mitad de precio, como traje chimbo.
4: Sí, claro.
3: Me marca ahí.
4: Original, lleve un original Hugo Broos.
3: Original Hugo Broos. John,
6: trabájale a los chistes, ¿no?
3: Bueno, es el entrenador de la selección de Sudáfrica.
6: ¿Qué crees?
3: ¿Qué tenías de...?
6: Aparte, igual el común, estoy preocupadísimo.
3: De los salvos, eso es importante.
6: Que a Beto lo convencieron de asolearse en Bahamas.
3: ¿Y qué pasó?
6: Pues imagínate.
3: Imagínate.
6: Ese quick de vainilla, imagínate sus patitas. Estoy tratando de conseguir foto,
3: Mejor que él nos cuente el lunes, ¿no? Yo espero que...
6: Creo que ya se metió al aire acondicionado del yate, ya no quiere salir ni a solearse.
3: ¡Qué barbaridad! Imagínate,
6: a ver,
3: se trataba de descansar.
6: Hay un comunicado que llegó, hay que recordar toda esa situación, no sé si es dolorosa, para mí es vergonzosa que a 8 días nos estemos peleando para ver quién entra al estadio y quién no entra al estadio.
3: No, deja eso, ¿ya viste las colas para las acreditaciones? Y aparte van todos en la misma fila.
4: Sí, claro.
3: Medios de comunicación, proveedores, staff, etcétera, etcétera.
6: Tengo entendido que van a hacer una diferente.
4: Que se forman desde las 7 de la mañana.
6: Como
4: cuando ibas a formarte por la leche, ¿no? Y que llegabas a las 7 de la mañana para ganar lugar.
3: Dile lo mismo de los...
4: A ver, dime. Gracias.
6: Beto, ¿dónde andas? A ver, para leerlo bien.
3: Humorista. Cálmate.
6: Ya no me la va a perdonar.
3: Cálmate, Polo Polo.
6: Les informamos que en los próximos días recibirán los boletos electrónicos correspondientes a los partidos mundialistas que se celebran en el Estadio Ciudad de México, incluyendo la inauguración de la Copa Mundial de la FIFA 2026, espectáculo que durará más de 6 horas, con el objetivo de garantizar una experiencia segura, ordenada y alineada con los estándares internacionales que exige un evento de esta magnitud. La administración del estadio ha realizado los acuerdos y gestiones, así como el pago de los boletos para que los titulares de palcos y plateas puedan acceder a los partidos sin costo. Es lo que se habla, que pagaron 54 millones de dólares. Para ello, es indispensable cumplir con las leyes y normas emitidas por las autoridades administrativas, así como los lineamientos operativos, normas y reglamentos establecidos por FIFA y el Estadio Banorte. Si FIFA no te deja meter comida y no te deja estacionarte, no te van a dejar estacionar. Los cuales se le han notificado oportunamente en comunicados anteriores. Ese fue una extra mía, ¿no? Asimismo, a partir de ahora, todos los titulares de palcos que decidan adquirir alguno de los paquetes hospitalidad disponibles durante la Copa del Mundo de la FIFA 2026 recibirán un crédito equivalente al 25% del valor del paquete adquirido, el cual podrá utilizarse posteriormente en el consumo de alimentos, bebidas o estacionamiento dentro del estadio. Es decir, te están diciendo que el estacionamiento ya va a costar aunque tengas palco. Válido durante el torneo clausura 2026 y el torneo 2027 de la liga tal, tal y tal. Agradecemos su confianza y comprensión ante los requerimientos excepcionales que implica la organización de un evento de alcance global como la Copa Mundial. Estamos comprometidos a seguir brindándoles información puntual durante cada etapa del proceso y a ofrecerles la mejor experiencia posible para los Juegos Mundialistas y para todos los eventos, bla, bla, bla, bla, bla. En pocas palabras, les están diciendo, si tienes plateas y palcos, ya te van a llegar tus boletos de manera electrónica.
3: Okay.
6: Si te hemos notificado que no hay comida, que no hay ciertas cosas, pues siguen esas. Sigue así, ¿no? Y si te interesa, no dice comprar un paquete de 15 mil dólares de alimentos y bebidas por partido, o el paquete de 10 mil dólares por alimentos y bebidas, te vamos a bonificar 25% de ese gasto.
4: Solo hoy.
6: Para que Murrieta vaya a ver el Puebla América. No, perdón, el Atlante América que van a inaugurar. Es decir, te están bonificando 25%. Entonces, yo creo que hay
3: ¿No le perderán con lo de los alimentos?
6: Pues pagarle 54 millones de dólares a FIFA, estoy seguro que sí.
3: Pero
6: ese de ahí lo están recuperando.
3: Sí, pero no es nada que no estuviera establecido.
6: No, nomás te estoy diciendo.
3: O sea, pero bueno, yo también lo estoy diciendo, lo que está firmado y lo tienen por...
6: Y el que pensaron que no ibas a poder usar platas y palcos, el que pensó eso lo perdió. Es una realidad que poca gente ha comprado. Yo hay una duda que tengo que voy a tratar de averiguar con la gente del estadio es... Si alguien pagó un paquete de 15 mil dólares por partido, le dijeron, y si no lo compras, no va a haber ni agua que te vendan en palcos. ¿Va a seguir así la regla? ¿O van a sacar las chelas de 30 dólares cada una? Y si te van a vender los kioscos del palco, porque entonces dices, oye, si te pagué 15 mil dólares, regresámoslos y mejor me gasto 1,000 en chelas.
4: Pero entonces, no sé. El amparo no procedió. El amparo para poder ingresar alimentos.
6: Javier, yo creo que hay dos cosas, ¿no? Una es FIFA y los lineamientos de FIFA,
4: sí, claro.
6: Que se ve que FIFA no metes y ¿no?
4: Sí, no.
6: Y luego viene, después del Mundial, que es Atlante, Cruz Azul y América, la empresa de Al Guido de los 49ers, Elevate, tiene, en teoría tiene un contrato de 10 años para operar. Ahí creo es cuando viene otra guerra, decir, espérame. A mí me tienes que dejar meter mis churrumais, mi boing de mango y mis pizzerolas gratis a mi palco cuando vaya a ver al potro.
3: No, pues qué sano, ¿no? Nada más te digo una cosa.
6: ¿A poco nunca comiste eso de chaval?
3: Boing de mango, paso, la verdad.
6: Pero, y luego le pegabas así, explotaba. Javier, defiéndeme.
4: Dame chance, una torta de queso de puerco.
6: Ok. Uh-huh.
3: Dame chance nada más. Quiere decir que lo que dicta la ley, que debe de regir para los propietarios de palcos durante 99 años.
6: El

0: la regamos, ¿qué? Y duele como mexicano, sí. Y más las quemaduras que traen azor.
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10: La taiga es el bosque boreal más extenso de la Tierra, cubriendo gran parte del norte de Rusia. Compuesta principalmente por coníferas como pinos y abetos, este ecosistema está adaptado a inviernos extremadamente fríos y veranos cortos. Es un refugio vital para especies como el tigre de Siberia y el oso pardo. Además, sus suelos congelados almacenan enormes cantidades de carbono, siendo fundamentales para mitigar el calentamiento global actual.
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12: ¿Qué sería para ti que México haga un buen mundial?
13: A ver, es que yo me imagino hasta, ¿por qué no levantando la copa en el estadio en Nueva York? Va a ser, ¿no? O sea, sí me lo imagino. También hay que ser, como te digo, ir paso a paso, ir viendo cómo se puede ir haciendo realidad eso. Pero, pues ahí, a ver, son 3 partidos de fase de grupos y luego otros, creo que ahora son 5, ¿no? Para ser campeón. Entonces, te digo, paso a paso, 3 de fase de grupos, hacerlo lo mejor, intentar o hacer que pase para quedar en primer lugar, seguir un partido más en México.
12: Ni modo que no te vuelva a preguntar de tu renacimiento, ¿no? Te levantas con ilusión de tener un día mejor y tienes pesadillas con ese momento a veces.
13: No, nunca, porque pues de hecho no me acuerdo ni del momento. O sea, yo ese momento lo tengo borrado. No me acuerdo de haber llegado al estadio. De haber llegado al estadio y ya, o sea, no me acuerdo de haberme cambiado, de haber salido para el partido, y ya me acuerdo de algunas cosas en el hospital. Pero sí, o sea, eso te hace entender que hay que disfrutar aún más de la vida. Lo hacía, pero aún más de la vida, aún más de lo que hago, de todo lo que, pues, de mi familia, de todo lo que me rodea, porque pues un día uno nunca sabe y pues ya no estamos.
14: Escucharon las

0: palabras de Raúl Alonso Jiménez en entrevista con Javier Alarcón. La serie está disponible en la pantalla de Disney Plus. La serie que responde al nombre de Desde el Tri. La entrevista completa con Raúl, y poco a poco se estarán entregando diferentes entregas de una travesía que hizo Javier para hablar con estos futbolistas en su ciudad, en la que laboran, en la que juegan en la actualidad. Raúl Alonso Jiménez, que me parece uno de los insustituibles en esta selección. Yo preguntaba más temprano a mis compañeros, y voy contigo, Javier, ¿cuál crees que sería la mejor compañía para Raúl? O sea, Raúl es titular.
1: Claro, pero indiscutiblemente, sí.
0: ¿A quién, rodeado de quién para aprovechar mejor sus condiciones?
1: A ver, creo que por la forma en la que está jugando, por el momento que ha vivido y porque Quiñones suele también llegar por el lado izquierdo, creo que Quiñones puede ser una buena alternativa, entendiendo que Raúl es un jugador más del centro, es un 9 clavado, creo que podría aportar mucho por el lado izquierdo el caso de Julián Quiñones, y no sé si acompañado, dependiendo del partido, de quién, es decir, además de Quiñones, lo veo, por ejemplo, acompañado de un Hormiga González. Alexis Vega me gustaría, pero no creo que pueda jugar incluso como titular Alexis Vega, que él tiene que llegar más por el lado derecho, ¿no?
2: No sé. Yo, escuchando al Vasco, Alexis lo salió a defender el viernes, como diciendo, ya dejen de meterse con su rodilla, basta en el Mundial, no está al 100, sí, no corre igual que debería, pero lo veo en buen nivel. Es decir, creo que Alexis va a ser de cara.
0: Yo no lo veo en buen nivel. La verdad, yo me quedé más preocupado después de, bueno, sí, ya una limpieza y ya también le hicieron tal cosa. Uh-huh. 5 operaciones en la misma rodilla. Uh-huh. Yo no veo al Alexis Vega de hace un año, que fue campeón con el Toluca. Ni siquiera al que fue campeón hace 6 meses también con el Deportivo Toluca, que terminó muy lesionado. Entonces, yo esperaría ver la mejor
2: versión de Alexis. Yo lo veo de bombero, ¿no? En caso de
0: no lo veo titular.
2: Exacto.
0: No
2: entra de bombero.
0: Está en mejor momento.
2: Exacto. A ver, haciendo como un diagrama de adelante y con información de estar de regreso con selección, es Raúl Alvarado, tal es que dijo el sábado ni lo necesitaba ver. Brian Gutiérrez no dijo que no lo necesitaba ver, pero también lo guardó. Y lo que a mí me dicen es que el que está volando y el que está marcando diferencia es Julián, que Julián viene con mucha confianza. Digan lo que digan, metió 33 goles, un fútbol saudí que no es tan malo como era antes, no será la Liga Premier, pero para las circunstancias de talento y cómo llegan los jugadores recuperándose fuera de forma o estuvieron lesionados, Chino Huerta, Alexis Vega, yo te pregunto a ti, Ciro, ¿cómo combinas adelante al Piojo, a Julián y a Raúl?
0: Yo creo que va a terminar jugando Julián por el lado izquierdo, que la profundidad que te aporta por ese mismo lado el lateral, que es Gallardo, cuando Gallardo se proyecte en campo rival, rebasando los 3/4 de cancha, eso le va a ayudar a Julián a meterse por carriles interiores.
2: A interiorizar.
0: A interiorizar, como le dicen ahora pomposamente. Y hacer,
2: no la quiero volver a decir porque al igual no me sale la palabra otra vez, pero sí.
0: En esa compañía para Raúl Jiménez, más que un segundo delantero nominal, más que un media punta, sí lo veo partiendo del lado izquierdo y cuando le haga la pasada Gallardo, metiéndose hacia carriles interiores o hacia el centro para asociarse con Raúl.
2: Una vez me dijeron del Chaco Jiménez, papá, era un instigador, ¿no? Alguien que pueda instigar, alguien que pueda de repente de las bandas.
0: Sí, entrar en
2: a instigar. Exacto.
0: El Piojo Alvarado está también muy claro, o sea, el Piojo no te va a profundizar.
1: Va a estar
0: atrás,
1: ¿no?
0: No va a llegar a línea de fondo, porque su perfil zurdo y bajo, y él juega, todas juega por el lado derecho, no lo vas a ver llegar a línea de
2: Esos
0: fondo.
2: Esos son los tres que yo veo.
0: Sí,
2: y más en base a la información que el conocimiento.
0: Lo que te aporta mucho el Piojo Alvarado, y que es por lo que le gusta a Javier, es en el sacrificio.
2: Como regresa, ¿no?
0: Es como regresa. En esa parte es muy importante. Y también asociándose en el penúltimo, antepenúltimo pase, ya también entrando hacia los carriles interiores, ¿no?
2: El Vasco nos dijo y ha cumplido sus pistas que este jueves en Toluca vamos a ver el 11. Ese 11. Ya les he dicho que es el tal Arangel, que a Memo lo probaron en Copa Oro, si no iba a grillar, no jugando y no grilló, entonces está como el suplente.
0: Okay.
2: Se los digo como me cuentan. Bueno, pues hay que decir.
0: No, está bien.
2: Las cosas como son, Gallardo, La duda, yo creo que todos tenemos, si es Jorge Sánchez o Reyes. A mí me gustaría ver a Reyes.
0: Yo creo que eso puede depender del rival. Claro, o sea, Reyes no te profundiza tanto como si lo puede hacer Jorge Sánchez.
2: Tal igual puede ser.
0: Pero Jorge. Reyes marca mejor que Jorge.
1: Claro. Sí, partidos más complicados puede ser Israel el que acabe siendo ese jugador que necesita el Vasco Aguirre. El caso de Jorge Sánchez, pues es un jugador que, a ver, la temporada que tuvo en Europa, realmente no sé cuánto pudo haber.
2: Es como una caja de chocolates, es que como no la sabes. Película, exacto. ¿No? Es una caja de chocolates, jugó nunca sabes qué te va a tocar. Tiene
0: partidos con el PAOK Salónica,
2: tiene muchos partidos en Europa altibajos, League,
0: difícil saberlo. Yo no lo he visto.
1: Exacto, por eso digo, tiene rato que no lo veo jugando, la verdad es que no sigue mucho la Liga Griega.
0: Lo vi bien contra la selección de Bélgica y no solo por el gol que anotó, eso creo que le dio enteros.
1: Le dio carito, sí, claro.
2: Luego, la media cancha. Con información. Gil Mora, lo he dicho en varios espacios, en Enfocados, la manera que se dirigió Javier a él cuando le pregunté en Puebla, compararlo con Benjamín y con Tomás, te dice que es un jugador diferente que va a jugar. Yo creo que Lira se ha ganado el derecho
1: también lo creo.
2: A estar antes que Romo. Edson no está listo, aunque si Edson estuviera físicamente listo, podría entrar en la conversación, pero también nos dijo que el Chino y Edson no están. Luego, la parte izquierda, si no estás muy enterado, ¿no? Y te desconectaste unos meses, dices, pues tiene que ser Fidalgo, para eso se hizo mexicano, para jugar Fidalgo. Pero cuando te das cuenta que el Vasco está feliz con este chavo que vino de Chicago, que llegó a Chivas, empieza a ver la actitud, la manera de entrenar, que lo puede cambiar de posiciones, que no se arruga. Porque a mí me dijo en Chicago, este chavo John, es lo mismo jugar hoy contra Bélgica que una cascarita pasado mañana. Y él está formado de American Way, lo que pasa es que el Vasco no lo va a decir, porque entonces empiezan que quiere americanos. Pero la realidad es que viene... asemblado diferente, vamos a decir.
1: Y Fidalgo casi no ha jugado, no jugó con el...
0: ensamblado.
1: Ensamblado.
2: Assembled. Bueno, ahí
1: Entendimos, John, sí, te entendimos.
2: Ensamblado de una manera diferente. Entonces, esa es la parte que veo con Mora, Lira y Brian, Alvarado, Julián... y Raúl.
1: ¿Y qué jugador aportando personalidad? Es decir, ¿quién es ese Cuauhtémoc Blanco? ¿Quién es Alberto García Aspe hoy en día?
0: ¿Te refieres a cuota de liderazgo?
1: Sí.
0: Raúl.
1: Raúl, Alonso, yo creo.
0: Raúl Alonso, yo pensaría en Johan o en Montes. Me parecen los más...
2: ¿Sabes qué? ¿Sabes que va a dar un paso hacia arriba? Lira.
0: ¿Sabes que hay varios?
2: Lira
0: que
2: me late.
0: Hay varios que son capitanes en sus equipos. O sea, Alexis
1: Johan es uno de ellos.
0: Alexis es capitán en el Toluca.
2: Pero no está el
0: Chino. Johan Vázquez es capitán en el Genoa. Eric Lira es capitán en el Cruz Azul. Yo sé que tenemos la imagen de Charlie Rodríguez, pero es porque se había ido a selección nacional. Eric Lira es el capitán de Cruz Azul. Ochoa lo ha sido en otros lados, él no va a jugar, pero vaya, sí reúnes a algunos que han sido capitanes en sus equipos, ¿no? Edson, pues sí, nominalmente es Edson el capitán en la selección.
2: Pero
0: no
2: el capitán el 11 de junio
0: tiene que jugar.
2: Yo creo que va a ser Johan Vázquez, ¿no?
0: Entonces,
1: me parece que sí.
0: Es Montes, el segundo capitán es Montes.
2: Entonces Montes, bueno, me gustaría Johan, la verdad.
0: Yo veo a Montes portando el gafete. Johan Vázquez es capitán del Genoa. Jugó 36 de 38 partidos la temporada pasada con su equipo en la Serie.
2: Lo que dices, Javier, ¿de quiénes son esos que se pueden dar a conocer al mundo? Pues para empezar hay muchos que no están al 100%. Chávez.
1: Hay varios.
2: ¿No? Edson.
1: Alexis Vega.
2: El Chino, sí, Alexis. Claro. Yo te diría que... Sí saben que Julián ya lo evaluaron en 120 millones de dólares, ¿no?
0: El gol se paga bien, pero se me hace muy alto.
2: Sí, es muy alto y gana 9 millones de dólares al año. Su nuevo contrato. Y le pusieron cláusula de 200 millones para que otro jeque más rico... No se lo lleve, si se lo lleve tiene que pagar esa cantidad. Yo sí creo que Julián va a ser ese jugador naturalizado que por primera vez el público lo va a gritar. Porque la gente está...
0: Favorablemente, ¿no?
2: La gente está tan ávida de una figura. El grito del Chucky Lozano era como el cielito lindo.
1: Sí, sí, sí.
2: Y esta selección el sábado en Los Ángeles, ¿saben quién fue el único que conecta? Ochoa. Y no va a jugar, Memo. Porque hasta Raúl, cuando mundial. Le metió un llegue a la afición en Torreón, bueno, la gente se molestó.
0: Tenemos que ir a pausa. Nada más en partidos amistosos hoy, la selección de Bélgica le ganó 2-0 a Croacia. Están muy interesantes los partidos amistosos. Debo decir que vi el fin de semana la selección de Alemania. Alemania tiene un chavito de 18 años del Bayern Múnich que tiene un talento, se apellida Carl.
3: Sí, extraordinario. Lo he visto.
0: Y Bélgica le ganó 2-0 a Croacia con goles de Lukaku y de Tielemans hoy a las 11 de la mañana. Vámonos a pausa y seguimos.
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6: En Harvard, Elizabeth fue una más. Padres orgullosos, maestros y 630 alumnos en un importante día. La ceremonia de graduación de la Escuela Kennedy de la Universidad de Harvard. Y se escuchó el nombre de la alumna, Elizabeth Sajonia Coburgo. Los reyes Felipe y Matilde de Bélgica aplaudieron emocionados a su hija, porque durante sus estudios en un máster de ciencias políticas, Elizabeth fue una más entre sus compañeros. La realidad es que se prepara para ser reina. Elizabeth ya completó su preparación militar en la Real Academia de Bruselas, donde aprendió técnicas de camuflaje y supervivencia en el campo, entre otras habilidades. La princesa posee el grado de oficial del ejército y tiene el rango de teniente adjunta. Después de vivir en Boston, ahora la princesa anunciado se tomará un año sabático. No se sabe en dónde. 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
7: Beber suficiente agua es el pilar fundamental de una buena alimentación. A menudo nuestro cerebro confunde la sensación de sed con el hambre, lo que nos lleva a ingerir calorías innecesarias. Mantenerse hidratado ayuda a mejorar la digestión, facilita la absorción de nutrientes y mantiene niveles de energía estables durante el día. Intenta llevar siempre contigo una botella reutilizable y prioriza el agua natural sobre las bebidas azucaradas.
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8: La Concanaco de la Ciudad de México indicó que la venta de piratería y clones de playeras, balones, tenis, estampas y trofeos durante el Mundial de Fútbol traerán un impacto económico sobre marcas registradas y comercios legales superior a los 400 millones de pesos. El tipo de cambio cerró en 17.29 pesos por dólar americano, 8 centavos menos comparado con el registro anterior, mientras que el dólar interbancario se ubicó en 17.29 pesos y el dólar en ventanilla finalizó la jornada en 17.73 pesos a la venta. El índice de precios y cotizaciones de la Bolsa Mexicana de Valores cerró la jornada con pérdidas de 1.13% para ubicarse en las 68.905.3 unidades. Informó Itzel Vanegas. 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
0: Muy bien, volvemos con ustedes y vamos a presentarles ahora algo de lo que le dijo Iván Alonso a Javier Alarcón. Iván Alonso, por si no lo ubican, es el director deportivo del vigente campeón de la Liga MX.
2: No, imagínate.
0: Del equipo que por segunda temporada consecutiva.
2: El otro que está en las Bahamas con el regreso del Atlante, lo que me espera después del Mundial.
0: Si estoy diciendo alguna.
9: Campeón de CONCACHAMPIONS, perdón.
0: Nada más bájese su micrófono.
3: Perdón. Y falta Toluca, decía campeón de CONCACHAMPIONS, para seguir molestando aquí.
0: Por supuesto.
3: Al compañero.
0: No, es que quiero saber si estoy diciendo alguna mentira.
2: No, yo noté sarcasmo, pero qué bueno.
0: No, pues es el vigente campeón de la Liga MX, Cruz Azul, ¿no? Que es el, además, el equipo.
2: Es como cuando los fans de los Cowboys sacan todo y los apalean y guardan todo otra vez.
0: Pero es el equipo que por segundo año consecutivo ha recibido el premio del millón de dólares por haber acumulado más puntos a lo largo de la campaña.
2: Te entiendo, desahógate, lo entiendo perfecto.
0: ¿Sí? No, estoy simplemente dando factos, realidad.
2: No, yo entiendo, después de tanto tiempo del bullying, desde la primaria, que te decían no ganabas nada y puedas ganar, lo entiendo perfecto. Mira,
0: Mira, voy a darle curso, voy a darle salida a una de las personas que nos escribe en YouTube, Miguel 226.
2: Pásame un casco.
0: Que alguien le avise al Chistín Sutcliffe que no es gracioso. Eso lo puse, está en el canal.
3: Ya le avisaron.
0: Mejor escuchemos y veamos para quienes nos ven en YouTube.
2: Que sí se enoja.
0: A Iván Alonso.
10: ¿Tu relación con Vicente era igual de buena que con Anselmo en lo profesional?
11: Mi relación profesional con Vicente era de la misma manera y yo cumplí con los mismos procesos y mi manejo fue idéntico a la que tuve con Martín. Después que mi relación personal se pudo ver desgastada por diferentes sucesos que ocurrieron en el proceso, eso es otra cosa.
10: ¿Y qué hizo bien Wiki?
11: Joel abrió espacio para, que no quiere decir que Nicolás no lo abriera, para poder trabajar en equipo, para poder escuchar, para poder obtener información de muchas áreas y grupos de interés que tiene la organización, pero había algo muy claro en ellos, y yo creo que en todos dentro de la organización, que lo íbamos a conseguir.
10: Charlie Rodríguez y su no participación en el Mundial, ¿qué te dice?
11: La noticia de la no inclusión en la lista de la preparación de los jugadores que competían en la Liga MX previo al Mundial, pero que teníamos una noticia sumamente satisfactoria y que nos llenaba de felicidad. Que se quedaba como capitán, que se quedaba como el líder futbolístico que nos iba a conducir a levantar la décima.
0: Iván Alonso, habla muy poco Iván Alonso, y es la primera vez que lo escucho decir que su relación profesional con Vicente era eso, profesional, pero que la personal se pudo haber desgastado por algunas situaciones.
3: Sí, lo confirma, ¿no? Lo que se decía.
2: ¿Y saben qué?
3: Que por eso salió.
0: Pues sí.
2: Me constan que eran brothers, porque cuando fui a Uruguay a entrevistar a Iván Alonso y todo el tema del corazón y todo el tema que tuvo con Toluca, pues el que estuvo ahí con nosotros conviviendo, yo quiero hablar, yo quiero defender, era uña y mugre de Vicente.
0: A mí me gustaría escuchar a Vicente, a mí escuchar también. La de Vicente.
2: Sí, sí, sí.
3: Si había una versión...
2: ¿Qué pasó?
3: Que se lo saltó, ¿no? Aparentemente...
2: Yo creo que...
3: Vicente se saltó a Iván Alonso pedir ya la posición formal, ¿no?
2: Yo creo que en cuestión de trabajo hubo un momento que Vicente hizo lo que sentía que era necesario para que le dieran la oportunidad.
3: Exacto.
2: Y subió al penthouse y no fue a meter su queja al piso 14, sino se fue hasta arriba y por ahí viene. No sé, sería mi feeling, ¿no?
0: Sí, pues me gustaría por eso escuchar la versión de Vicente Sánchez. Ya escuchamos, eso está más que claro, además se sabía, ¿no? Que eso había hecho cortocircuito y que algo también pasó con Nicolás Darcamón. Ahora, se ha gastado mucho dinero en Cruz Azul, siempre. En esta gestión se ha gastado mucho dinero y es la forma de destacar y de ser campeón en la Liga Mexicana. Y hay strikes fuertes. O sea, lo de Bogus salió caro, sí, muy caro. Lo de Yacumakis salió muy caro.
2: Bogus vino lo bien de, y luego bajó, ¿eh?
0: Pues sí, pero no. ¿Cuánto duró? ¿Año y medio?
2: O menos.
0: ¿Un año?
2: Sí, sí, sí.
0: Fue muy poco. La Arcamón. No te olvides que para traer al Arcamón,
3: claro,
0: hay que pagarle 2 millones y fracción al Necaxa. Y terminaron despidiéndolo a la mera hora. Y la solución estaba en casa. O sea, la solución termina siendo Wiki, que es el ratificado para los siguientes torneos. Cruz Azul se ha gastado mucho dinero.
2: Le doy mérito a Iván, que detectó algo que no le gustó del Arcamón, que puede haber sido más actitud y contestaciones. Que dijeron, ¿te acuerdas cuando nos pasaron el dato en el programa que iba Wiki? Me dijeron, sentimos que hay plantel para ser campeón, John. Y no es Larcamón. Pensamos que otro técnico, y en este caso Wiki, nos puede llevar y salieron campeones. Es decir, eso sí le doy el mérito.
3: Le salió
2: a Iván porque detectó algo que no le gustó, corrigió y se dio la chica, ¿no?
3: Pero
2: ahora sí,
3: salió,
2: como en el pasado, ¿no? Kentucky Derby pegó cobró la que menos esperabas, ¿no?
3: Porque había críticas hacia ese movimiento tan fuerte, tan agresivo, a una semana de que terminara la temporada regular. Parecería que otra vez iba a cometer otra cruzazuleada del conjunto celeste, y esta le salió. Esta sí le salió. Echan al Arcamón, llega Wiki, y 7 partidos después es campeón, ¿no?
0: Así es, traían 9 juegos sin ganar. A lo que voy es que sí se ha gastado mucho dinero.
3: Sí, es cierto.
0: Pero la verdad,
2: por fin
0: la realidad,
2: llegó el título, ¿no?
0: Sí, los resultados se producen. Y es un hecho que tienes que invertirle para ser campeón. O sea, ve lo que invierten Rayados. Yo no sé cuánto habrá invertido Rayados. Y para el petardo que pegaron, lo que habrá invertido Tigres temporada a temporada, lo que habrá invertido América, los que son verdaderamente contendientes tienen que desembolsar.
2: Pero fíjate, una vez pregunté en el América, oye, ¿y por qué no tratar de traer otro Bam Bam Zamorano, no? Decías, alguien mediático. Y me decían, hoy en día, alguien como el Bam Bam en su momento, ahorita te salen 30 millones de dólares.
3: Sí, fácil.
2: ¿Y de dónde sacas 30 millones de dólares cuando tienes 12 mil abonados? Difícil. Y con todo el tema que está pasando.
3: Y te vas a la MLS, o sea, como mercado donde se paga más, yo iría a la MLS, ¿no?
2: No, digo, calle.
3: O sea, ha habido más jugadores de ese calibre que están allá.
2: El dato que me dejó frío fue saber que el San Diego FC tiene más abonados que el América en un año. 16 mil. 16 mil.
3: Varios de Tijuana.
2: Y aquí llegan a 12 mil. No, pero fíjate un poco cómo va la tendencia de las cosas. Porque en la Ciudad de México, aunque es el equipo más popular, hay tanta competencia para el peso de entretenimiento que es bien difícil que la gente esté dispuesto a decir, no, pues gasto toda la temporada, porque está el auditorio, está el esto, y hasta el Azteca, lo que va a salvar para mí el Azteca, que sea un gran negocio, el cambio...
3: Los conciertos.
2: Son los conciertos. Dicen que Elton John ya está para dos. ¿Ese sí?
0: Ese sí.
2: ¿Arjona?
0: No, gracias.
2: Ok, yo sí.
0: Muy amable, sí. Pero sí, Elton John, ese vamos... Es los que
2: dicen que va a haber dos de Elton John.
0: Me parece muy bien. Y vamos a escuchar una declaración de Carlos Emilio González, nuevo presidente de los Tigres. Él toma... el lugar de... ¡Ay, se me fue en este momento! Que se va...
2: ¡Culebro!
0: Mauricio Culebro, que se va a Atlanta United. Él es Carlos Emilio González. Habla, entre otras cosas, del tema Gignac y su futuro.
12: No he platicado con él. Espero poderlo hacer pronto, conocer y poder intercambiar. Pero si él decide que lo que quiere en su siguiente etapa es ser parte de la administración del club, nosotros encantados. La verdad que él traerá muchas cosas positivas, nos hará crecer. Como parte de te decía ahorita, es no solamente la parte deportiva, hay que crecer el número de aficionados, hay que crecer lo que es Tigres como institución, y ahí André nos puede apoyar muchísimo, ¿no? Con la experiencia, con el carisma que tiene, en fuerzas básicas, en la búsqueda de más fans, etcétera, etcétera. Entonces, yo espero tener esa plática con él. Las conversaciones que se han dado no han sido conmigo, porque pues yo no era el presidente. Pero lo que yo sí te puedo decir es, si André decide que él quiere evolucionar, va a tener el aliado más grande en mí para llegar a que eso sea un éxito, para él y para Tigres.
0: O sea, Tigres no en la cancha, sí desde algún puesto que ayude a crecer, inclusive, Javier, yo diría a la transición. O sea, Tigres está entrando en un momento de transición, se le han ido ya a par de finales.
3: Sí, claro.
0: Y aunque sigue vigente alguien como Nahuel Guzmán, todavía tienes a Gignac, ya Pizarro hizo la transición hacia la dirección técnica, pues esos caciques que llegaste a tener se han ido poco a poco.
3: Sí, claro.
0: Y llega el momento en que esa nueva generación, los Lainez, los Ociel, Marcelo Flores, que ojalá tenga una recuperación pronta, el Gorriarán creo que lo ha hecho de una forma bastante positiva. Bueno, esa nueva generación pues responda al nivel de lo que lo hicieron esos otros caudillos, ¿no?
3: Siempre ha sido un equipo protagonista, un equipo importante, un equipo que invierte en el Tigres. Tigres tiene que estar en la liguilla siempre. Lo hizo en los últimos torneos, lamentablemente no le alcanzó. Y creo que para un equipo que llega a una final o a dos consecutivas como las que ha llegado en un semestre, debe ser muy doloroso, sobre todo porque plantel hay. Cierto es que, a ver, había bajas, la de Marcelo Flores, justamente esta es una que va a doler mucho, porque además la recuperación, quién sabe cuánto le lleve, pero ¿cómo se va a replantear el próximo torneo? ¿Qué es lo que va a hacer la directiva? ¿Qué es lo que va a hacer Pizarro? ¿Se va a ir André Peguillac? ¿Qué jugadores van a llegar? Correa, que lo andaban tentando en Sudamérica, por ejemplo. No creo que salga, pero bueno, ahí está. Es decir, entra este proceso, como tú decías,
2: Correa,
3: de transición.
2: Si tiene un buen mundial, dicen, ahí está cincuentón, no, y sí, va, ¿no? ¿No?
0: No.
2: No va.
3: No creo que
2: entonces,
3: salga.
2: No, perdón. Shanky.
3: Entonces no va a pasar.
0: No, no problema.
2: Shanky. Bueno, oye, pero Gignac... yo quiero decir algo de Gignac.
0: Dale. Para ir con Pilar Pérez, que ya está lista.
2: Sin decir nombres, Yo hace poco vi un directivo de Tigres y le toqué el tema de Guiñac y me dijo, es un dolor de canicas, Millón.
0: Perdóname.
2: Bueno, lo dije más sutil, ¿no?
0: Sí, muy. De cabeza muy. Pudiste haber dicho.
2: Bueno, de canicas se me vino a la mente. Es decir, yo creo que es leyenda, puede ser, o es la mejor figura que ha llegado jamás extranjera a Tigres, pero eso no quiere decir que la otra parte de donde gente, de ser directivo, de cómo va a manejar grupo, es decir...
0: Es otra historia.
2: Es sí. Otra historia, y yo creo que Tigres, hasta el momento, ha sabido manejar cómo deshacerse de él, si no quiere seguir, ya no lo quieren de futbolista, y él quiere... La pregunta es, ¿hace cuánto tiempo Tigres ya le está diciendo, ya muere, ya otro año más? Bueno, te vamos a dar otro año sí. Más, creo que ya el punto de decir, ahí muere, ¿no?
0: Te digo una cosa de ese puesto que en el que podría encajar. Ubicas a Emilio Butragueño, lo uh-huh. Que hace en Real Madrid, que es el embajador del Real Madrid. Sí.
2: Como,
0: él no ve finanzas.
2: Como Sir
0: no ve,
2: Bobby Charlton.
0: Por eso, él no ve finanzas, él no ve dirección deportiva, él no ve fichajes, él no... él es el embajador. Él va a tirar rostro cuando juega el equipo del Real Madrid. Es bien recibido en todos lados, es un tipo impecable, con una estupenda imagen. Siempre hay un puesto para una figura de ese tamaño.
2: A Butragueño, creo que tú me contaste la historia, pero él fue a trabajar a los Dodgers. ¿Sí saben eso?
0: No.
2: Cuando él se retira, lo mandan con los Dodgers a trabajar unos meses, a entender cómo operaban los Dodgers para entender un equipo profesional. Y dicen que era una dama, un caballero, todo, se involucró
0: Tengo
2: mucho.
0: La fortuna de conocerlo.
2: Estaba muy involucrado, pero Butragueño, cuando se retira, no sé si fue 6 meses, 1 mes o 2 semanas, pero sé que fue a trabajar,
0: a capacitarse
2: a los Dodgers. No veo a Guiñac, por ahí le anda diciendo a Otani cómo hay que batear, ¿no? No sé.
0: No sé, bueno, habría que ver, pero sí creo que tiene razón. O sea, para tomar un cargo directivo hay que empaparse de ese otro mundo.
3: Me acuerdo nada más de Butragueño.
2: También de leyendas del fútbol.
3: La Universidad del Real Madrid. También ahí
2: estuvimos. También sé de las leyendas del fútbol que dicen, no, yo no quiero ser directivo, quiero ser técnico, órale, vamos a sentarnos. Y empiezan, no, 4-3-3-3, y como a los 20 minutos dicen...
3: Un por directivo.
0: No, pues.
2: Un presupuesto, ¿cómo ves? ¿Qué tecnología usas? ¿Cuál es el equipo? ¿Dónde monitoreas? ¿Dónde ves? Pues hazme un número, ¿cuál es tu proyección? ¿Cómo van a trabajar? ¿Cómo? Y de repente dices, ups, mejor que se quede de leyenda, ¿no?
0: Una leyenda va a ser coronada este fin de semana en Roland Garros, donde se encuentra Pilar Pérez, con la actualización de la jornada de hoy. Pilar.
13: Comienzan a llegar los invitados a las semifinales del Roland Garros el día de hoy en la rama femenina. Ha quedado eliminada la campeona de Roma, Elina Svitolina, frente a su compatriota, la ucraniana Marta Kostyuk, que terminó, bueno, por imponer su juego en 3 sets y en un partido muy emotivo. Y tener a 2 ucranianas en la instancia de cuartos de final, bueno, pues definitivamente fue tan emotivo que terminó sacándole las lágrimas a Marta Kostyuk, que se va a enfrentar a Mirra Andreeva, la adolescente, que de las jugadoras que estaban por competir para un lugar a semifinales, es la única que ya había llegado a esa instancia. Eso por el lado de las mujeres. En el lado masculino hay que hablar de Alexander Zverev, que sigue firme como el candidato principal a ganar su primer Grand Slam después de imponerse a Rafa Jodar en sets corridos, en un partido en el que por lo menos el primer set fue muy peleado. Después el jovencito parece que no encontró del todo su tenis, sin embargo, bueno, para hacer su primer Grand Slam, muy meritorio que haya llegado hasta la instancia de cuartos de final. Todavía está esperando Zverev por su rival, que saldrá de ese choque entre Joao Fonseca y Jakub Menšík.
0: Excelente, Pilar, un saludo hasta París. Y bueno, ya nada más para cerrar la parte futbolística, una pena que hayan vandalizado las figuras que se habían puesto en Paseo de la Reforma, y ojalá, si van a recibir a cada selección que venga con mariachis, pues a lo mejor que sean más certeros.
3: Más certeros.
0: O sea, sí. Yo creo que el playlist que puede ejecutar un mariachi es amplísimo, nomás para evitar críticas, ¿no? Para evitar cuestiones.
2: Sí. Eso me ha pasado en algún estadio de la NFL, que salen los mariachis y es música mexicana y de repente, ese es de Maluma, ¿no?
0: Bueno, esas sí no me han tocado. Oye, a ver, nada más, Javier, no estabas aquí ayer, lamentablemente.
1: No me invitaron, pues si no hubiera invitado, yo hubiera venido, claro.
0: El regreso, o
2: sigue
0: más bien...
2: Sigue pagando las tortas y serás bienvenido.
1: Ah, ya sé, entonces la
0: llamo. Miles Garrett a los Rams. Todo el capital de los Rams adentro, porque es un año en el que el Super Bowl se va a disputar en su casa. ¿Qué te pareció eso? ¿Y cómo te suena ese anzuelo que le están tirando a Aaron Donald para ver si considera regresar a sus 35 años?
1: Qué interesante combinación. Si regresa, a ver, de entrada me encantó el movimiento. Es decir, va a salir caro. Una primera ronda, segunda y tercera ronda en años consecutivos, y además entregar a Jared Burks, ¿no? Quien se va al equipo de los Cleveland Browns. Pero lo que puede aportar Miles Garrett me parece fabuloso. Ya tienen una buena defensiva, no era la mejor, pero una buena defensiva. Con la llegada de Miles Garrett, que tiene 30 años de edad, todavía tiene tanque en el tanque, para aportar mucho. Entonces, bueno, me gusta, y me gusta por él. Me gusta también por él porque me parecía terrible que uno de los mejores jugadores defensivos de todos los tiempos esté jugando un equipo que no va a ningún lado, sí, que tenga opciones de ganar, de llegar a un Super Bowl por lo menos. Creo que se lo merece Miles Garrett.
0: Escuchaba algo, imagínense si rompió el récord de capturas de quarterback con un equipo que normalmente está bajo en el marcador. Sí. Ahora imagínense un equipo que va seguramente a entregarle ventajas conforme va avanzando el partido, lo cual obliga a su rival a lanzar más la pelota. Eso se transforma, se traduce en más oportunidades de capturas, de hacerse sentir de Miles Garrett. Y otro ángulo, pagó mucho el equipo de los Rams, sí, a lo mejor, pero creo que el jugador lo vale. 3 selecciones de draft para los próximos 3 años. Los Rams no necesitan quarterback, porque hoy tienen Stafford, y si el día de mañana se retira Stafford, tienen a Ty Simpson, que lo tomaron en la primera ronda del draft.
2: Me parece algo perfectamente bien calculado. Si me das 20 segundos, yo diría que los Cleveland Browns están haciendo bien las cosas, porque con sus picks agarraron un tackle ofensivo, 2 receptores, un 6.
0: La rompieron en el draft pasado.
2: Centro. Sí, es decir, sí creo que finalmente los perros de Cleveland están haciendo las cosas necesarias para llegar a ser un Detroit en algún
0: necesitan
2: momento, un Chicago.
0: Un quarterback. Y el próximo draft viene bien de quarterbacks. Y los Browns tienen un montón de capital de draft. Tienen 2 selecciones de primera ronda. Los Jets tienen 3.
1: ¿Cómo hace el perro?
2: El viernes les tendré una foto de Murrieta asoleándose en Bahamas. No saben, ya me llegó la foto. Tengo que pedir permiso para ponerla al aire.
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16: Policías en Santiago detuvieron a 3 presuntos integrantes de una banda dedicada al robo de clientes bancarios, luego de que una persona denunció que era seguida por un vehículo sospechoso. Tras realizar diversas transacciones en una institución financiera, los sospechosos fueron identificados como Mario, de 36 años, y Julio, de 38, ambos de la Ciudad de México, así como Rodrigo, de 59, originario de Colombia. Fueron interceptados cuando seguían a la posible víctima. Al terminar el quinto mes del año, el Secretariado Ejecutivo del Sistema Nacional de Seguridad Pública sumó en mayo 35 homicidios ocurridos en Nuevo León, igualando la estadística registrada un mes antes en la misma entidad. Según las cifras oficiales, en el estado de Nuevo León, en enero, se registraron 41 homicidios, en febrero 45, 41 en marzo, y en los meses de abril y mayo 35 asesinatos en cada uno. El total de homicidios en 5 meses en Nuevo León es de 197. Automovilistas que transitaban por la autopista de paga del aeropuerto reportaron a un hombre desvanecido a un costado de la carretera. Esto en punto a las 4 de la tarde. Hasta ese lugar, identificado como el kilómetro 7, a un costado de la circulación de norte a sur, llegaron elementos de la policía de Apodaca, quienes lograron encontrar al hombre que, según las primeras investigaciones, se habría desvanecido. Al llegar, los socorristas confirmaron que el sujeto ya no contaba con signos vitales. Autoridades investigan la muerte de un hombre durante la mañana de lunes, esto en el municipio de Escobedo. El hallazgo de una persona sin vida se dio sobre la calle Isla del Sur e Isla Santa Lucía, en la colonia Paseo Real, primer sector en Escobedo. Presuntamente, la persona se habría desvanecido frente a la mirada de algunos usuarios que esperaban la ruta 209 en la base del transporte público. A la llegada de paramédicos y la policía de Escobedo, se confirmó el deceso. Es una producción de Elena Bernal, redacción y locución, Francisco León.
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4: Hay que hacerlo este martes 2 de junio del 2026, las 5 de la tarde en punto. Vamos juntos con la información. Antes, los sonidos que hasta ahora ya son noticia.
5: Entonces hay que recordar también, pues, que es importante que el embajador, pues, se quede en el tema bilateral y que respete los asuntos internos de nuestro país, porque los asuntos de México le corresponden a las y a los mexicanos.
6: Tenemos el Cyberknife. Este es un robot que está en el Hospital de Oncología de Centro Médico Nacional Siglo XXI. Es la primera unidad médica de México, la tercera en América Latina.
7: Es tajante la Constitución. Yo digo que se violó la Constitución en el caso de Chihuahua, pero no me atrevo a decir que lo violó la gobernadora. No me atrevo, porque no tengo elementos de prueba.
8: Vamos a estar atentos y atentas a las investigaciones que ya está haciendo la Fiscalía General. Mientras tanto, están separados del cargo, porque una cosa es la militancia en Morena, pero lo más importante es la atención al pueblo.
9: Nosotros queremos que la población de esta ciudad deje de ser espectadora frente a las pantallas y se convierta en protagonista de un mundial con cultura y deporte.
4: ¡Mil felicidades! Felicidades a alguien que es fundamental en este programa, en esta producción, y además es una amiga, es una persona de la cual aprendemos todos los días, porque es, tiene una vitalidad enorme, es una gran compañera, es amiga, y además tiene buenos gustos futbolísticos. Podremos estar en desacuerdo con ella, pero bueno, Ani, el día de hoy es su cumpleaños y de verdad le queremos desear lo mejor, Ani. Que Dios te bendiga, que te abracen mucho, que te apapachen mucho, que te lleven a cenar, que te lleven a tus conciertos, porque aparte va a todos lados, mi querida Gina Trejo Briseño. ¿Cómo estás?
10: Muy bien, qué gusto saludarte, Jaime. Y no hay un fin de semana en que Ani se quede en casa a descansar, sábado y domingo. Bueno, yo creo que desde el viernes, sábado y domingo.
4: Envidio supina.
10: La verdad, yo también, ¿eh? ¿Quién tuviera esa vitalidad?
4: Bueno,
10: ese gozo, esa juventud.
4: ¿Se puede saber todavía la edad? No, 29, bueno, es una niña.
10: ¿Una bebé?
4: Es una bebé, no, hombre, todavía ni a la tercera década llega. O sea, imagínense, bajo ese criterio estamos felicitando el día de hoy a Ani, que ya les decía, es alguien que de verdad le agradezco a la vida habernos puesto, porque es alguien que se pone la camiseta, trabaja durísimo y además le aprendemos, porque es una gran, gran persona. Como persona es alguien maravilloso. Así que Ani, pues felicidades. Ya vi por qué me decía que no me comiera. Es que, mira, no pude aguantar y traía hambre. Comí una ensalada y tenía mucha hambre. Y ahorita me dice ahí en la cabina, no, es que, porque me iba a salir a lavar la boca. Y me dice, no te la laves, porque. Y yo, ay, no, quiero que no sepa, que no sé, que es su cumpleaños. Y por eso me metí corriendo.
10: Oye, pero falta la fiesta, ¿no? También.
4: Sí, bueno, es como fiesta patronal como la tuya.
10: Viene, va a durar toda la semana.
4: Se ligan 2 semanas, imagínense, 2 semanas de fiestas. Mi querida Ani, pásala muy bien. Que Dios te bendiga. Muchas felicidades. Ani. ¿Qué onda, mi querida Gina? ¿Qué hay de información?
10: Híjole, pues una tarde, mañana tarde caótica en la Ciudad de México por las movilizaciones de la Coordinadora Nacional de Trabajadores de la Educación. Hoy derribaron estatuas alusivas al Mundial de Fútbol, realizaron bloqueos en Circuito Interior y Avenida Paseo de la Reforma, pero terminó sin acuerdos este diálogo que tuvieron hoy en la Secretaría de Gobernación y amenazaron con mañana seguir estas movilizaciones, así que pues tome sus precauciones.
4: Oye, y la mesa de diálogo que ayer Mario Delgado subió ya en la noche, donde iba a haber autoridades del ISSSTE, gobernación, nada, ¿verdad?
10: No, pues efectivamente ahorita terminó sin acuerdos esta mesa.
4: Uf. Qué pena, qué lástima y qué duro para los capitalinos, porque al final del día son los que están, y qué duro para los niños también que se quedan sin clases.
10: Sí, pero los niños y nosotros que somos los afectados.
4: Pues sí, Gina.
10: Vamos a un corte y regresamos con más.
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17: Canva anunció su alianza con Google Gemini, una integración que permite a los usuarios generar imágenes y editar diseños listos para publicar sin salir del chat del asistente de inteligencia artificial. Ahora los usuarios podrán generar imágenes con Arroba Nana y editarlas con la función Magic Layers, que separa automáticamente los elementos visuales en capas, superando una de las principales limitaciones del contenido generado por inteligencia artificial. Con Magic Layers es posible modificar texto, ajustar colores o reorganizar elementos sin tener que rehacer todo por un pequeño cambio. Además, gracias a la integración con Gemini, usa el contexto de la conversación para interpretar instrucciones y aplicar los cambios en tiempo real. La función permite editar fondos, texto y objetos de forma independiente y personalizar diseños, así como publicar contenido en múltiples plataformas desde un mismo flujo de trabajo. Informó Aide Rivera. 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
18: Cuida lo que comes.
19: Cítricos y electrolitos. Las naranjas, toronjas y limones no solo aportan vitamina C para fortalecer tus defensas, también son excelentes hidratantes. Sus jugos naturales ayudan a equilibrar los electrolitos perdidos a través del sudor durante los días calurosos. Beber agua con rodajas de cítricos es una alternativa saludable a los refrescos azucarados, manteniendo tu energía alta y tu cuerpo muy bien hidratado.
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pues ya regresamos. Estamos por confirmar también la realización de un gran espectáculo musical denominado Countdown Concert. Se va a llevar a cabo el 10 de junio, un día antes del inicio de la Copa Mundial de Fútbol. El evento se va a desarrollar de forma simultánea, Canadá, México, Estados Unidos. Y la primera sede anunciada fue Toronto. Ahí van a actuar, como lo escuchamos, Bryan Adams, Nora Fatin, junto a Sanjoy, entre otros. Y miren, un canadiense exitoso, sin duda alguna, Bryan Adams.

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1: Me metí en la cortinilla. Oigan, a ver, hay noticias muy importantes que tienen que ver con en el aspecto comercial México, Estados Unidos y Canadá. En la víspera de la revisión conjunta que se estaría realizando del acuerdo comercial México y Canadá, ya enviaron cartas formales para proponer extender el T-MEC. Esto es parte de lo que dijo hoy el secretario de Economía, Marcelo Ebrard.
2: Es decir, México está en la intención, en la postura de que hay que extender el tratado. De todas maneras, acuérdate que el tratado va a estar vigente todavía muchos años, pero quisiéramos que se extendiera 16 años.
1: Bueno, es parte de lo que dijo el titular de la Secretaría de Economía. Aquí también en México, el Consejo Nacional Agropecuario, junto con más de 160 organizaciones agroalimentarias de todo el país, de Estados Unidos y de Canadá, pues expresaron ese sentimiento, esa intención de renovación de algo que ha fortalecido a la región y la ha colocado en cifras que nunca antes se habían visto. Jorge Esteve, el presidente del Consejo Nacional Agropecuario, se encuentra con nosotros. Presidente, qué gusto saludarte. ¿Cómo estás? Muy buenas tardes.
3: Bien, buenas tardes, Jaime, y obviamente el gusto es mío.
1: A ver, Jorge, México, Estados Unidos, Canadá, una zona en común. Sin duda alguna no podríamos ver lo que ocurre en el campo ni de México, ni de Canadá, ni de Estados Unidos, sin el acuerdo comercial como lo tenemos hasta ahora.
3: Es correcto, Jaime. La verdad es que, ha sido un éxito para México y también para Canadá y para Estados Unidos este acuerdo comercial en la agricultura, ¿no? Siempre se apostaba que México iba a ser el gran perdedor. México sacó la casta y hoy ha incrementado muchísimo su comercio, pero no ha sido a costa de Estados Unidos o Canadá. Somos muy complementarios, Jaime, y eso es lo importante. Lo que hacemos nosotros bien y la vocación de nuestras tierras y nuestro clima, pues no compite en la gran mayoría de las veces con Canadá, que es muy bueno en granos y oleaginosas, aceites, y obviamente los americanos hacen muy bien el maíz y la soya. Así que entre todos nos complementamos muy bien y somos en conjunto la región más autosuficiente alimentariamente hablando, y esto no solamente es una responsabilidad, pero una obligación que tenemos que cuidar.
1: Sin duda alguna, una carta respetuosa, pero muy clara de lo que está sucediendo, Jorge, en temas que tienen que ver con la producción agrícola y lo que sucede con el campo, particularmente en México. Hablemos de México. Se la dedican o se la dirigen a Marcelo Ebrard, a Jamison Green, representante comercial de Estados Unidos, y a Dominique LeBlanc, al ministro responsable de comercio de Canadá. ¿Qué le ponen, además de ese acompañamiento de las empresas, en esa carta a los tres funcionarios?
3: Sí, es correcto. Lo que nos encontramos, hemos tenido y hemos generado una muy buena relación entre Estados Unidos, Canadá y México. Y creo que lo importante de esto es que todos estamos contentos, todos creemos que es una responsabilidad y una obligación cuidar este Tratado de Libre Comercio, como lo dije, y creo que pues están poniendo en riesgo el Tratado de Libre Comercio, sobre todo en Estados Unidos, al no entender las competencias, las consecuencias de este tratado. Te voy a decir una cosa que es muy importante, Jaime. De alguna manera, siempre ha existido de Estados Unidos el pensamiento, la teoría, que si pones aranceles, no van a ser inflacionarios, y pues yo creo que eso ya se acabó. No solamente ha sido inflacionario todos estos aranceles, sino que al final están afectando a los consumidores por ayudar un pequeño grupo de agricultores. Así que yo no estoy tan seguro a veces que lo tengan claros. Definitivamente los organismos que firmaron, más de 61 organizaciones de Estados Unidos, casi 30 de Canadá y obviamente muchas de México, 75. Pero lo que queremos decir con esto es que está claro de que nos complementamos. Está claro que si no hacemos las cosas bien van a ser inflacionarios, y los que van a acabar pagando el precio y los platos rotos son los consumidores, y eso es fundamental. La balanza comercial entre ambos países y la producción es una línea y un balance muy delicado, y pues es lo que tenemos y lo que estamos buscando explicarles, explicar qué grande es, cuántos empleos genera, cómo para tantos países, tantos estados, más de la mitad de los estados de Estados Unidos, pues México es su principal destino, o sea, a donde exportan, lugares como Texas, Nuevo México, Colorado, Kansas, Nebraska, y puedo seguir así con una lista muy grande, porque son la mitad de los estados, somos el número uno o dos para el destino de sus exportaciones. Así que todas estas cosas, de alguna manera, y lo vimos, Jaime, con el jitomate, y déjame explicarte, subieron los aranceles el 17% en el tomate. ¿Y qué pasó? Pues esperaban los americanos que eso lo iban a pagar entre pues los agricultores mexicanos, lo iban a pagar también los exportadores, y lo iban a pagar pues algo los americanos, pero resultó que el tomate se duplicó en precio, y habla un poco de este balance, se sembró mucho menos y además hubo sequía y se rompió este balance. Contra más podamos producir eficientemente, más le podemos garantizar a los consumidores en los tres países estabilidad.
1: Jorge, ¿qué sensación te da? Porque las reuniones se han establecido, lo ocurrió la semana pasada, se dedicaron mucho a temas de reglas de origen, mucho por el sector automotriz, todo lo que está sucediendo alrededor de acero, aluminio, pero son país con país, no están sentados los tres países. ¿Crees que exista una persuasión por parte de ustedes, de los empresarios, tanto de Canadá, Estados Unidos y México, a la autoridad norteamericana, porque es la que está partiendo esta manera de hacer estos acuerdos? Primero México, luego Canadá. ¿Crees o ves una posibilidad de que Estados Unidos cambie esta estrategia y sí se reúnan los tres en algún momento?
3: Sí, a mí de alguna manera, Jaime, estoy preocupado, ¿no? Obviamente ha habido ciertas fricciones. Creo que nuestra presidenta, así como el equipo de economía, ha hecho un gran trabajo y ha mantenido las relaciones y las comunicaciones abiertas. No es así con Canadá, aunque Canadá tiene muy claro, y creo que hay una cosa importante. Yo creo que somos más fuertes juntos, somos más fuertes trabajando en equipo, y creo que sí deberíamos de buscarlo. Y yo lo que tal vez te diría, Jaime, yo no tendría tanta prisa. Como dices, tenemos que revisar este acuerdo, pero si no llegamos en este momento a un acuerdo, podemos esperar otro año y volverlo a revisar. El acuerdo sigue vigente por 10 años más con revisiones anuales, así que yo no tendría prisa en hacer acuerdos bilaterales o acuerdos de corto plazo si no son ideales para México.
1: Entiendo tu postura y entiendo también esa visión que tienes, porque pues sí, le restas un poco de presión, pero también generas incertidumbre, ¿no? Con algo que no queda firmado o plasmado a largo plazo, Jorge.
3: No, sin lugar a duda, yo creo que la incertidumbre ya está, y definitivamente no podemos ser ingenuos. La incertidumbre beneficia a Estados Unidos, pero sin embargo creo que echar a perder un acuerdo de libre comercio que ha sido bueno para todos, para tener certidumbre por un año, pues tampoco es lo ideal, porque si vamos a quedar debilitados, pues mejor un poco de incertidumbre. Yo creo que ya los mensajes son claros.
1: Claro.
3: Cuando se debía acabar esto el primero de julio, no vamos a estar listos, así que la incertidumbre ya está, y tenemos que hacer lo mejor de esto y confiar que los americanos regresen a la mesa.
1: Claro.
3: y hacer lo mejor para la región.
1: Pues Jorge, vamos a ver qué es lo que ocurre, cómo se recibe esta carta que el día de hoy entregan a los tres gobiernos. Jorge, abrazo grande, presidente, cuídate mucho.
3: Gracias, Jaime, y de regreso un fuerte abrazo.
1: Es Jorge Esteve, él es el presidente del Consejo Nacional Agropecuario. Regreso.
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12: El dromedario habita en zonas desérticas y solo tiene una joroba en su espalda. Puede soportar temperaturas extremas de frío y calor. Cuando corre, alcanza una velocidad de 65 kilómetros por hora y es capaz de cargar 170 kilogramos. No almacena agua como se piensa, sino que la obtiene metabolizando grasa almacenada en tejidos, principalmente en la joroba, misma que funciona como aislante de la radiación solar. Aunque está hecho para soportar la sequía, si no toma agua en un gran tiempo, pierde fuerza y peso. El dromedario puede estar sin comer hasta 7 días, pero se recupera si beben hasta 100 litros de agua en un solo día.
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13: Entendido qué medicamentos utiliza y eso nos va a facilitar mucho la integración de los servicios de salud. No solo se trata de que haya atención gratuita, sino que sea la mejor atención. Entonces se está haciendo una compra única de todos los equipos que requieren los hospitales, los equipos más modernos que hay en el mundo.
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14: Bueno, pues ya regresamos, las 5 de la tarde, 23 minutos. Es el tiempo del centro del país. Pues, sin duda, este tema de la Coordinadora Nacional de Trabajadores de la Educación, pues ha dejado mucho en el sentido de pues de la percepción de lo que ocurre en la capital de la República con la decisión de las autoridades, pues de permitir esto que hemos estado observando. Ha sido evidente el endurecimiento de la postura de las de los miembros de la coordinadora, lo que ocurrió el día de hoy tirando estas estatuas alusivas al Mundial, de las elecciones, de algunas elecciones que están en la avenida Paseo de la Reforma, lo que ocurrió el día de ayer, en 20 de noviembre, y pues esto ya comienza a reflejarse. Por ejemplo, hoy veo la encuesta de evaluación del gobierno de la Ciudad de México que trae El Financiero, y sin duda alguna habría que detenerse en los resultados y en ver lo que está ocurriendo con la percepción pública, con lo que ocurre en la aprobación de la jefa de gobierno, Clara Brugada. Desciende del 61, la aprobación de 61, a 56%. Sube la desaprobación del 37 al 43%. Las obras del Mundial nuevamente están en un tema ahí

0: a la mitad, transporte público, corrupción y extorsiones están en temas también que pues le cobran fuerte, por ejemplo, extorsiones 69% muy mal o mal, corrupción 64% mal o muy mal, transporte público 44% mal o muy mal, 41% bien o muy bien, obras para el mundial, esto que es importante también, la ciudadanía lo ve con 43% muy bien o bien, y mal, muy mal, 34%, y así los apoyos sociales, como en estos casos la ciudadanía los ve bien o muy bien, 70% y 23% mal, muy mal. Pero ya hay algo que se siente en la ciudadanía. ¿Qué es lo que ocurrió el día de hoy? Óscar, te saludo, ¿cómo te va? Muy buenas tardes.
1: Gracias, Jaime. ¿Qué tal? Muy buenas tardes. Efectivamente, el gobierno de la Ciudad de México mantendrá el diálogo como la vía principal para resolver el conflicto con la Coordinadora Nacional de Trabajadores de la Educación. Esto al tiempo de que vigilarán que las movilizaciones generen las menores afectaciones posibles a los habitantes de la capital. A este respecto, César Cravioto Romero, secretario de Gobierno, afirmó que por instrucciones de la jefa de gobierno se dará prioridad a estas concentraciones. Explicó que la administración local se mantiene a la expectativa de las mesas de negociaciones federales con la disposición de coadyuvar a que éstas lleguen a un buen puerto. Asimismo, hizo un llamado a los maestros para que mientras desarrollan sus actividades se afecte lo menos posible a los habitantes de la capital del país y que se lleve a cabo la vida en el centro con las menos afectaciones posibles. Por su parte, Jaime, el secretario de Seguridad Ciudadana, Pablo Vázquez Camacho, detalló el dispositivo desplegado precisamente desde el inicio de la movilización de la CENTE para resguardar el primer cuadro de la Secretaría de Seguridad Ciudadana. Dijo que se dispuso de 800 elementos equipados ubicados dentro de las vallas perimetrales con el fin de evitar confrontaciones directas con los manifestantes. Al ser cuestionado sobre la identidad de las personas encapuchadas que iniciaron precisamente estos disturbios, Vázquez Camacho admitió que es difícil determinar con precisión qué organizaciones pertenecían o qué agenda perseguían, apuntando que con frecuencia este tipo de grupos se infiltran para actuar en contra de causas legítimas. Asimismo, Jaime dijo que las autoridades están indicando que los contingentes de manifestantes mantienen presencia e irrupciones viales en los cruces de las calles 20 de noviembre, 16 de septiembre, Madero, 5 de mayo, Belisario Domínguez, allá en el centro histórico. Jaime, el reporte.
0: Así es, mi querido Oscar, vimos esta conferencia de prensa que acaban de dar hace unos minutos, vaya circunstancia, y esto es lo que dijo parte de el mensaje que dio el titular de la Secretaría de Seguridad Pública, Pablo Vázquez Camacho. Oscar, gracias, cuídate mucho, que estés bien, muy buenas tardes.
1: Gracias, Jaime.
0: Buenas Hasta tardes. Pronto. Esto es lo que dijo Pablo Vázquez Camacho.
2: En todo momento la consigna hacia el personal de la Secretaría fue garantizar la libre expresión e implementar acciones de contención aún frente a las acciones, a las agresiones recibidas, actuando en estricto apego a los protocolos de la Secretaría y a los principios plasmados en la normatividad vigente de manera señalada en la Ley Nacional sobre el Uso de la Fuerza. No obstante, se han documentado episodios en los cuales se observan objetos arrojados o devueltos a los manifestantes desde atrás de las vallas. Quiero ser muy enfático. En ningún momento se giró alguna instrucción en el sentido de agredir a quienes se expresaban. De acuerdo a nuestros procedimientos de revisión de manifestaciones y en atención a diversos señalamientos públicos, personal de la Dirección General de Asuntos Internos y de la Dirección General de Derechos Humanos de esta Secretaría, iniciaron sendas carpetas de investigación administrativa para verificar el apego a los protocolos de actuación de las y los policías.
0: Parte de lo que dijo el titular de la Secretaría de Seguridad Ciudadana, Vicente Gutiérrez Camposeco, el presidente de la Cámara Nacional de Comercio, Servicios y Turismo de la Ciudad de México. Vicente, presidente, qué gusto saludarte. Hoy un grupo pues de trabajadores, quizá dueños de pequeños negocios en el centro, hartos salieron al eje central y dijeron, no podemos más. Está cerrado el Zócalo y todo para que no entre la coordinadora, pero tampoco nosotros podemos entrar. Vicente, qué gusto saludarte. Buenas tardes.
3: Igualmente, estimado Jaime, muy buenas tardes.
0: ¿Qué decir de todo esto que está ocurriendo?
3: Bueno, efectivamente, la Cámara de Comercio de la Ciudad de México primero que nada expresa su preocupación y condena de manera enérgica, Jaime, a los actos de violencia, vandalismo, desestabilización social ocurridos el día de hoy en el Centro Histórico y el día de ayer en el Centro Histórico, pues en este marco de movilizaciones de la gente. Por otro lado, la afectación económica que se ha tenido en estos días ascienden a más de 326 millones de pesos. Yo creo que también estamos fastidiados, Jaime, de que la coordinadora esté chantajeando y con eso lastimando la actividad comercial lícita de miles, son más de 3,000 comerciantes que están en esa zona, que son básicamente pymes y que les impiden vender sus productos. Entonces, bueno, llega el momento en que, dado que no es una legítima manifestación, la Constitución dice, bueno, sí, hay que permitir las marchas, los plantones, en fin, siempre y cuando sean pacíficos, pero cuando no lo son, y por otro lado, existe la falta de sensibilidad para reconocer que en estos momentos este tipo de comercios no puede hacer la venta y en consecuencia pues no se tienen los recursos para el pago del Infonavit, Seguro Social, luz, agua, renta, pues también pues ya llega el momento en que ellos se fastidian de, además de estos chantajistas profesionales que son los de la Coordinadora Nacional de Trabajadores de la Educación. Si hubiera una legítima defensa, pues a lo mejor no estaría tan preocupado el comercio, pero lo que pasa es que nunca en todos los pliegos petitorios, Jaime, hablan de cómo van a elevar el nivel educativo de las niñas y los niños de primaria y secundaria en los estados más retrógradas en esta materia, que son Chiapas, Guerrero, Oaxaca, Michoacán. Ya, eso sí, cuando se trata de chantajear, lo hacen de manera espléndida. Son ahora sí que unos buenos maestros del chantaje y no les importa dejar a millones de niños sin clases.
0: ¿Y cuál es la postura que tiene la Canaco y todos tus agremiados ante las autoridades del gobierno de la Ciudad de México y lo que están haciendo y dejando de hacer en este sentido, Vicente?
3: A ver, lo que pasa es que el tema es federal, el tema es de la Secretaría de Educación Pública, de la Secretaría de Gobernación, del ISSSTE, con la coordinadora. Nosotros en la capital de la República lo sufrimos porque esta es la capital de todos los mexicanos. Y bueno, cuando no hay una marcha de algo, hay otra de otra cosa. O sea, cuando no echan es Juana. Pero bueno, lo entendemos porque esta es la capital de todos los mexicanos. Algunas serán legítimas, algunas tendrán su verdadero motivo de fondo. Otros, como es este caso, es el ánimo de chantajear y regresar con maletas de dinero en efectivo que les den para que se retiren y no obstaculicen el desarrollo del mundial, ¿no?
0: Pues qué terrible, porque en medio de todo eso, bien lo comentas, hay miles de niños que no tienen clases en estos momentos en varios puntos de la República Mexicana. Eso por una parte, delicada, grave y sensible, y por otro, pues asfixias a uno de los motores económicos que tiene la Ciudad de México, como es su corredor de Reforma y el Centro Histórico, porque la gente no se quiere ni acercar a ese sitio por lo que ve en las imágenes de los medios de comunicación. Vicente, te abrazo, te deseo buena tarde, cuídate mucho, nos agarra el corte, gracias por estos minutos.
3: Te agradezco mucho.
0: Hasta pronto. Es el presidente de la Canaco aquí en la Ciudad de México, Vicente Gutiérrez Camposeco, es la Cámara Nacional de Comercio, Servicios y Turismo de la capital del país.
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1: El desierto del Sahara fue una selva tropical hace miles de años, antes de sufrir un cambio climático drástico natural.
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1: El juego Monopoly fue diseñado originalmente para enseñar sobre los peligros de los monopolios y la injusticia económica del sistema.
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2: El senador Javier Corral desistió su impugnación contra la gobernadora de Chihuahua, Maru Campos, a quien acusó de diversos delitos, entre ellos privación de la libertad de personas, abuso de autoridad y ejercicio de abuso de funciones, por lo que la acusación quedó sin materia. La presidenta nacional de Morena, Ariadna Montiel, informó que el partido organizará 2.600 asambleas informativas entre junio y agosto, con el fin de combatir la desinformación y contrarrestar la narrativa opositora a la Cuarta Transformación. La Comisión Reguladora de Telecomunicaciones informó que hasta el 31 de mayo se han registrado 52.3 millones de líneas telefónicas móviles, lo que equivale al 36.2% del total de líneas activas en el país. Este 30 de junio es la fecha límite para el registro de las líneas telefónicas móviles.
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0: ya sabemos que estamos escuchando a Bryan Adams por estos festivales que se van a estar haciendo alrededor del Mundial de Fútbol, que está, pues, a... estamos 9 días prácticamente de que inicie el Mundial aquí en México y en Puebla, pues el ambiente mundialista va a iniciar desde... va a haber un partidazo en Puebla, va a haber un partidazo porque va a estar la selección peruana enfrentando a la Roja. Imagínense nada más ese banquete futbolístico. La selección española ha sido campeona del mundo, tiene de los mejores jugadores que hay en este planeta, una de las ligas más competitivas, y se van a enfrentar en el Cuauhtémoc. Está con nosotros Gaby La Bonita Sánchez, ella es secretaria de Deporte y Juventud de Puebla. Secretaria, qué gusto, ¿cómo te encuentras? Buenas tardes.
1: Hola Jaime, buenas tardes. Muy bien, muchas gracias por el espacio. Contenta de poder compartir con toda tu audiencia que tenemos este partido entre la selección de Perú contra España en este partido amistoso internacional que, bueno, pues se va a llevar a cabo ya este lunes 8 de junio a las 8 de la noche en el Estadio Cuauhtémoc. Estamos muy contentos de poder demostrar que Puebla pues es el epicentro del deporte, que Puebla tiene la gran capacidad para tener eventos de talla nacional e internacional, como este gran partido internacional.
0: Un partido que sí, seguramente van a disfrutar mucho los poblanos y la gente que ama el fútbol, pero una comunidad española y peruana que radica en la República Mexicana, que sin duda alguna se darán cita, Gaby, por lo que significaron primero estuvieron muy caros en algunos momentos los boletos de entrada a los partidos de fútbol ya del Mundial, y tener esta oportunidad de ver a las selecciones previo a la Copa del Mundo, sin duda es una gran oportunidad, ¿no, Gaby?
1: Sí, así es. Pues bueno, hoy vamos a tener estos partidos amistosos. No se compara el costo que se están dando ahorita en boleto móvil, que van desde los 3,000 pesos hasta los 5,000. No se compara en nada a un boleto que va a ser, pues ya del evento oficial. Sin embargo, pues es un gran momento para que toda la gente venga a disfrutar de esta selección, de su equipo, que no lo vea a través de las pantallas, que los vea de cerca y pues que disfruten esta fiebre mundialista, que sean parte y a la par, pues que vengan a conocer nuestro estado de Puebla, que vean la seguridad, que conozcan de los alimentos típicos, la comida típica, pero también todo lo que tenemos como nuestra cultura, arte, nuestros dulces típicos, los museos, todo, que vengan a conocer aquí a Puebla y que se lleven un pedacito de ella en su corazón.
0: Oye, Gaby, ¿cuál es la capacidad que tiene Puebla? Estoy platicando con Gaby La Bonita Sánchez, secretaria del Deporte y Juventud de Puebla. La capacidad de hospedaje, ¿cuántos cuartos hay? Sabemos el pues entorno turístico de lo que significa Puebla como producto, déjame utilizar el término, en cuanto bien lo dices, gastronomía, ciudades patrimonio, todo lo que está alrededor de pueblos mágicos y los bellísimos lugares que cuenta Puebla.
1: Sí, así es, tenemos pues estamos esperando en el estadio, tan solo en el estadio, 46,749 personas que asistan al evento, visitantes, más de 144,000 personas que vengan aquí a conocer a Puebla, una derrama económica estimada de más de 300 millones de pesos. Y la ocupación hotelera que tenemos aquí, pues estima que se ocupe hasta un 90% de los hospedajes, de restaurantes y servicios de alimentos, el transporte, pues que la gente también venga y que estén en los comercios, el entretenimiento, con los prestadores de servicios turísticos que vengan y que también pues disfruten Puebla.
0: ¿Qué le dices a quienes pues ya tienen la fortuna, la enorme fortuna diría yo, de contar ya con su invitación, con su boleto, con su entrada y son de fuera de Puebla, de la capital? Porque aparte Puebla está en medio de una zona pues altamente o densamente poblada, Ciudad de México, Hidalgo, Querétaro, Morelos, lo que ocurre en Oaxaca, Veracruz, vaya, hay muchísima gente alrededor, mi querida Gaby.
1: Sí, así es, que Puebla es su casa, Puebla los recibe con los brazos abiertos, aquí los esperamos para que vengan, para que disfruten en el ámbito de la seguridad, de salud, también estamos nosotros preparados. Bueno, quiero mencionar, ya fuimos sede también del partido amistoso entre la selección mexicana y Ghana, en donde México ganó, por supuesto, algo muy bueno para nosotros también.
0: Que ustedes lo quieren mucho.
1: Sí, así es. Así es. Y pues bueno, decirle a toda esa gente que nos va a visitar que es un buen momento para que vengan a disfrutar de los deportistas que tenemos. Habrá figuras como Dani Olmo, Nico Williams, Pedri, Rodri, Cucurella, que van a estar aquí en el partido. Entonces, es algo muy bonito el poder demostrar que Puebla tiene esta gran capacidad para los eventos, que vengan, que disfruten, que conozcan y que sepan que nosotros vamos a estar trabajando también pues para que traigamos estos eventos de esta talla. Y a la gente que nos visita, la vez pasada en el partido tuvimos una dinámica de llevar a los jóvenes alimentos, llevamos chalupas, una verbena fue lo que hicimos para toda la gente que nos visitó. Entonces, esto es algo que también el gobierno del estado, a través de nuestro gobernador Alejandro Armenta, estamos haciendo para también que tengan un buen servicio y que la gente esté muy animada antes de entrar al partido.
0: Perfecto, pues Gaby, gracias por estos minutos, que les vaya muy bien, que sea todo un éxito este evento, y será una buena, muy buena manera de calentar motores a quienes nos gusta mucho el fútbol con un gran partido, porque son dos grandes selecciones. Aquí en Sudamérica, Perú ha hecho una participación importante dentro de la clasificatoria ante escuadras tan importantes como Brasil, como Paraguay, Argentina, naciones que son importantes y que son potencias, Uruguay, y ni qué decir de España, que ya logró la gloria con un campeonato mundial y que tiene la liga más importante de fútbol, como es la Liga Española de Fútbol. Pues Gaby, enhorabuena, pásenla muy bien, y qué envidia me da poder estar en ese lunes 8 allá viendo el fútbol. Abrazo.
1: Muchas
0: grande,
1: gracias.
0: Gaby. Cuídate
1: aquí
0: mucho.
1: Aquí te esperamos también para que vengas a disfrutar el partido. Con mucho gusto, aquí también te esperamos.
0: Haré todo lo posible, Gaby. Cuídate mucho y gracias por tus minutos, y atentos al éxito que van a vivir el próximo lunes. Fuerte abrazo.
1: Gracias, linda tarde.
0: Igual es Gaby, la bonita Mendoza, con esto, la bonita Sánchez, que es un partido de fútbol sin duda muy importante, y también sin duda es la parte o el preámbulo del inicio de una semana que va a ser pues prácticamente histórica para el país, con el arranque de la Copa Mundial México, Estados Unidos y Canadá, que por cierto Gina Trejo Briseño nos tiene lo siguiente.
2: Faltan 9 días para el arranque del Mundial de Fútbol 2026, y este es el dato. Luego de dar a conocer la lista de sus 26 convocados, la selección mexicana de fútbol presentó su fotografía oficial para la Copa del Mundo, que está en puerta. El escenario fue el imponente Museo de Antropología, ganador del Premio Princesa de Asturias de la Concordia 2025, con la majestuosa Piedra del Sol en el centro. La delegación fue encabezada por el comisionado de la Federación Mexicana de Fútbol, Mikel Arriola, el presidente ejecutivo de la Federación, Ibar Cisniaga, y el director deportivo de selecciones nacionales varoniles, Duilio de Vino. En Grupo Fórmula informó Gina Trejo Briseño para Juntos con Jaime Núñez.
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0: Voy contigo, David Galván, ¿qué nos comentas? Buenas tardes.
4: Buenas tardes. El día de hoy se presentó en el Aeropuerto Internacional Felipe Ángeles, que se encuentra en el Estado de México, la primera tarjeta de crédito de Mexicana. Esta aerolínea, operada por el gobierno mexicano a través de la Secretaría de la Defensa Nacional, es una tarjeta de crédito con respaldo de Mastercard, que bueno, según se comentó, pues dará beneficios en cuanto a la acumulación de puntos para viaje, las millas de viajero, o también obtener beneficios con cada compra de este elemento financiero. Y es que, según comentó Leobardo Ávila Bojorquez, el general director de Mexicana, bueno, pues esto es parte de la consolidación que está haciendo esta aerolínea, con una flota que se prevé para finales del año, contará con 12 aeronaves y tiene un promedio de 637 vuelos mensuales, por lo cual, bueno, pues dice, se está siguiendo la instrucción de la presidenta Claudia Sheinbaum de brindar a las y los mexicanos una opción accesible de transporte, incluso a través de estas alianzas con el sector financiero. Así que, bueno, pues ya hay una herramienta financiera, esa tarjeta de crédito, que bueno, será operada para los vuelos de Mexicana de Aviación que salen del aeropuerto Felipe Ángeles, y que bueno, pues son tarifas accesibles y que permite precisamente a las personas pues conectarse, sobre todo cuando viene este mundial, y pues serán tres sedes en las que se estará moviendo sobre todo el turismo nacional que acude a estas cursas deportivas. Es la información que tenemos, Jaime, para el auditorio.
0: Interesante ese movimiento. A ver si mañana hablamos con la gente de MIFEL, con Daniel Becker y con ellos, porque es interesante, ¿eh? Una aerolínea que cuenta ya con un respaldo de una tarjeta. Eso pasa en todo el mundo, y las grandes aerolíneas tienen convenios con tarjetas de crédito y con instituciones financieras. Es importante eso que se anunció el día de hoy. David, cuídate mucho. Gracias, buenas tardes.
4: Seguimos en presente, Jaime. Un gusto saludarte.
0: Igualmente. Hasta pronto. Pues algo sucede, porque van ya 47 días y la Secretaría de la Mujer sigue sin tener una titular. Citlali Hernández, sabemos, tomó la decisión de irse a Morena, a reagrupar esta institución política, y hoy, 47 días después, sigue sin tener una titular. Marta Tagle, politóloga, consultora de género y derechos humanos en mujer, ideas, desarrollo e investigación, está con nosotros. Marta, primero, gracias. ¿Cómo estás? Muy buenas tardes.
5: Al contrario, muchas gracias, Jaime, con mucho gusto de saludarte a ti y a la audiencia.
0: Yo valoro mucho tu voz, Marta, porque tú has estado en esta lucha desde hace muchísimos años. ¿Qué te dice que no haya una titular de la Secretaría de las Mujeres cuando ya esto se subió a un rango de Secretaría de Estado? Parecía que se estaba dando un vuelco en una decisión política importante, y hoy, 47 días después, no hay titular en algo que sin duda debería de ser muy importante.
5: Pues parece que ya se les olvidó, ¿no?, que no hicieron este nombramiento, porque no hay ningún antecedente, ninguno otro de los cambios que se han dado en el gabinete ha quedado acéfalo. De hecho, de manera inmediata por aquí se anuncia la salida, por aquí anuncian el nuevo nombramiento, y es el único caso que es dado acéfalo por más de mes y medio, y que además pues parece que a nadie le corre prisa, ¿no? Que pues ya ni siquiera les es importante. Incluso en el mensaje de la presidenta de este fin de semana tampoco hubo una mención al papel de las mujeres. Y entonces, pues digamos, si supiéramos que ya se arreglaron todos los problemas que las mujeres en México pasan, pues dirías, ya no tiene razón de ser esta secretaría. Pero desafortunadamente, si les preguntamos a las mujeres de pie, pues los problemas que enfrentan día a día siguen estando ahí y no se han acabado. Y sí es pues muy lamentable que sigamos sin tener una secretaria de las mujeres.
0: Lamentable que termina siendo que en el día a día, Marta, en políticas públicas, en temas, como tú bien lo comentas, en lo que padece una mujer en un país tan violento como es México.
5: Sí, incluso yo he visto algunos comentarios en las redes sociales en el sentido de que pues no hace falta titular porque la secretaría sigue funcionando, y en los hechos pues hay subsecretarias, direcciones y una estructura que está ahí operando los temas de tipo administrativo. Pero sí hay cosas que se detienen, porque la idea de la Secretaría de las Mujeres, entre otras cosas, es tener la conducción de la política en materia de igualdad. ¿Qué significa esto? Que necesitamos a una secretaria que se siente con los demás secretarios, secretarias del gabinete, pues para justamente determinar las acciones urgentes que tienen que ver con igualdad, contra la violencia, en la construcción de este sistema de cuidados que nos prometieron y que no hicieron, en materia de bienestar, de salud, uh-huh. En fin, todas las áreas tienen que hacer tareas y tienen la obligación de impulsar acciones en favor de la igualdad y contra las violencias de las mujeres, y la secretaria de las mujeres tendría que ser esa figura que estuviera dirigiendo esa acción coordinada con las demás secretarías. Y de manera muy concreta, otra cosa que ya se está viendo afectada, uh-huh. Es que muchas de los programas que operan, que bajan a los estados y los municipios, pues sí requieren de la autorización y firma de la secretaria, y empiezan a verse que estos programas simple y sencillamente no bajan, particularmente uno que se llama ProBaIM, que tiene que ver con los programas que van dirigidos a las mujeres en las entidades federativas, y que simple y sencillamente al no tener secretaria no están bajando, y que nadie sabe exactamente cuándo van a empezar a bajar los recursos. Y cuando hablamos de programas así, pues pensemos en los recursos que se requieren para estos centros de justicia para las mujeres, donde entre otras cosas se tiene que dar atención médica, jurídica, psicológica, a atender las denuncias civiles o incluso penales que enfrentan las mujeres que están en diferentes situaciones de violencia y que por eso acuden a los centros de justicia, uh-huh, y que en el corto plazo pueden ver sus actividades dañadas justamente por la falta de estos recursos ante pues la falta de una firma operativa por parte de la Secretaría de las Mujeres.
0: En el día a día, Marta, por último, y gracias por estos minutos, estoy platicando con Marta Tagle, consultora de género y derechos humanos en Mujer, Ideas, Desarrollo, Investigación. En el día a día, en cuestión de los estados, las entidades también, al menos aquí en la Ciudad de México tiene una Secretaría de la Mujer, ¿también se desvincula si no hay una titular? ¿Se pierden estos lazos de comunicación y de acción?
5: No, digamos que la Secretaría de las Mujeres a nivel federal tiene su propio campo de acción, okay, pero como se ha centralizado el programa, los presupuestos de manera centralizada a nivel federal y hay poca inversión, digamos, de las entidades para también hacer varios programas, pues no tienen la capacidad operativa para bajar estos, entiendo, programas. Hay programas federales que son los que se están viendo afectados por la falta de una titular en la Secretaría de las Mujeres a nivel federal.
0: Pues Marta, te abrazo y qué gusto escucharte. Gracias por estos minutos y veremos si hay alguna respuesta por parte de la Presidencia de la República en algo que pues sin duda ha marcado este gobierno. Fue el primero que le dio un rango de Secretaría de Estado y sí, hace mucho, causa mucha extrañeza que 47 días después no se tenga una nueva titular en la Secretaría de las Mujeres. Marta, gracias, cuídate mucho y que tengas una excelente tarde.
5: Gracias, Jaime, por el tema.
0: Gracias, cuídate, es Marta Tagle. ¿Quién mejor que Marta Tagle, con toda su experiencia desde el legislativo? Marta fue una legisladora con voz fuerte, con voz de conocimiento, con voz de presencia y, por supuesto, también una conocedora de lo que ocurre alrededor de la lucha con y a favor de las mujeres. Vámonos ya, nos vamos, quédense con Juan Becerra. Mañana, miércoles, mitad de semana, a las 5 de la tarde, juntos, aquí en Grupo Fórmula. Se despide Jaime Núñez.
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7: Policías en Santiago detuvieron a 3 presuntos integrantes de una banda dedicada al robo de clientes bancarios, luego de que una persona denunció que era seguida por un vehículo sospechoso. Tras realizar diversas transacciones en una institución financiera, los sospechosos fueron identificados como Mario, de 36 años, y Julio, de 38, ambos de la Ciudad de México, así como Rodrigo, de 59, originario de Colombia. Fueron interceptados cuando seguían a la posible víctima. Al terminar el quinto mes del año, el Secretariado Ejecutivo del Sistema Nacional de Seguridad Pública sumó en mayo 35 homicidios ocurridos en Nuevo León, igualando la estadística registrada un mes antes en la misma entidad. Según las cifras oficiales, en el estado de Nuevo León, en enero, se registraron 41 homicidios, en febrero 45, 41 en marzo, y en los meses de abril y mayo 35 asesinatos en cada uno. El total de homicidios en 5 meses en Nuevo León es de 197. Automovilistas que transitaban por la autopista de paga del aeropuerto reportaron a un hombre desvanecido a un costado de la carretera. Esto en punto a las 4 de la tarde. Hasta ese lugar, identificado como el kilómetro 7, a un costado de la circulación de norte a sur, llegaron elementos de la policía de Apodaca, quienes lograron encontrar al hombre que, según las primeras investigaciones, se habría desvanecido. Al llegar, los socorristas confirmaron que el sujeto ya no contaba con signos vitales. Autoridades investigan la muerte de un hombre durante la mañana de lunes, esto en el municipio de Escobedo. El hallazgo de una persona sin vida se dio sobre la calle Isla del Sur e Isla Santa Lucía, en la colonia Paseo Real, primer sector en Escobedo. Presuntamente, la persona se habría desvanecido frente a la mirada de algunos usuarios que esperaban la ruta 209 en la base del transporte público. A la llegada de paramédicos y la policía de Escobedo, se confirmó el deceso. Es una producción de Elena Bernal, redacción y locución, Francisco León.
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9: En Harvard, Elizabeth fue una más. Padres orgullosos, maestros y 630 alumnos en un importante día. La ceremonia de graduación de la Escuela Kennedy de la Universidad de Harvard. Y se escuchó el nombre de la alumna, Elizabeth Sajonia Coburgo. Los reyes Felipe y Matilde de Bélgica aplaudieron emocionados a su hija, porque durante sus estudios en un máster de ciencias políticas, Elizabeth fue una más entre sus compañeros. La realidad es que se prepara para ser reina. Elizabeth ya completó su preparación militar en la Real Academia de Bruselas, donde aprendió técnicas de camuflaje y supervivencia en el campo, entre otras habilidades. La princesa posee el grado de oficial del ejército y tiene el rango de teniente adjunta. Después de vivir en Boston, ahora la princesa anunciado se tomará un año sabático. No se sabe en dónde. 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
10: El Monte Vesubio, Italia. Famoso por destruir Pompeya en el año 79 después de Cristo, el Vesubio es uno de los volcanes más peligrosos actualmente. Se ubica cerca de Nápoles, una zona densamente poblada. Su historia nos recuerda el inmenso poder destructivo que puede ocultarse bajo una apariencia de calma absoluta.
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